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0: gracias a Dios, muchas gracias por la invitación.
1: Bueno, arrancamos, gente. Esto es WKQ 580. Yo soy Jay Fonseca. Gracias por estar con nosotros. Hoy estoy con Eric Santiago Justiniano. Ya invito con Carlos Dalmau, del Nuevo Orden Mundial. El Nuevo Orden Mundial que se está creando desde el AI, a mí me tiene un poco asustado, así que le pregunté a Eric si a él también lo asusta o vamos a tirarle el switch por ahí para abajo, porque pues, si no lo hacemos nosotros, lo hace China, pero ¿hasta dónde? ¿Verdad? ¿Hasta dónde llega eso? Nada, así que hablamos de eso ya mismito. Y ya mismo también vamos a decirte que vamos a estar el martes que viene con la gente de Global. Dicho eso, ¿cómo es que el Black Hawk qué? No, que la Guardia Nacional movió a Villalba. No. Bueno, nada, hablamos de eso más adelante. Ay, virgen, los rumores. ¡Tíralo!
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1: Hoy en WKQ 580 hablamos con Eric Santiago. Mira, hay luz, hay agua. ¿Cómo traemos las empresas, los negocios? Vamos a hablar de eso unos minutos. Creo que hay que tener una conversación honesta dentro de todo lo que ha pasado, porque hoy el precio del diésel se ha disparado dramáticamente y el precio del cobre y todo lo que eso implica, evidentemente, en este nuevo orden mundial o en esta nueva realidad, es que el mundo está cada vez más difícil de poder pronosticar y de tu poder como empresario, ¿verdad?, establecer cuáles van a ser tus prioridades, digamos eso, ¿verdad? Digamos prioridades. Los hutíes toman el puerto clave en Yemen y amenazan el tráfico marítimo del Mar Rojo. Con eso sin duda cambia. O sea, los hutíes e Irán dominando los dos estrechos más importantes de Medio Oriente. Dios santo, o sea, wow. ¿Y qué significa eso para nosotros en esta nueva realidad? Mientras que Energisa vuelve a atrasarse. Yo honestamente quisiera decirles que voy a hablar de otros temas, pero esos son los temas que voy a tocar con Eric, así que hay un montón de otros temas. Podemos hablar, ¿verdad?, de lo que ha pasado con las órdenes de emergencia ahora que van por AFI, el director de acueducto o presidente de acueductos, que evidentemente con él no cuentan para tomar decisiones, porque hace un mes le preguntaron, en el 8 de agosto le preguntan a él, mira, eso de sembrar nubes, no, eso no se está ni considerando, ni yo ni la gobernadora, dijo él, ni yo, así mismo, ni yo adelante, ni yo ni la gobernadora. Y un mes después, ¡ay! Pesquera dice, no, desde agosto estábamos, sí, cuadrando esto para... Está duro, mano, esas cosas no se le hacen a la gente. Por eso hay gente que dice, mira, yo me voy para casa para quedarme en el gabinete, porque para que otro mande poner... Nada, no estoy grande para eso. Pero nada. Ok. Vamos a hacer algo, tíralo. Arrancamos.
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1: 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Buenas tardes, saludos. Gracias a todos y todas por estar con nosotros. Hoy he invitado a Eric Santiago Justiniano, quien, como saben, fue momentáneamente jefe de Pritco. Y además de eso, trabajó en industrias en Puerto Rico y en República Dominicana para básicamente desarrollar medical devices, y al igual que yo creo que queremos lo mejor para Puerto Rico, pero estamos frustrados. yo te escucho a ti así también, así que yo me siento así y quisiera saber tu perspectiva, porque esto último, el costo del diésel y el cobre están en los precios más altos en la historia, lo cual implica que tú tendrías que poner mucha premura, pero no veo el sentido de urgencia que el resto del mundo está viendo de, ok, si yo no tengo hoy energía, no la voy a probablemente tener por los próximos 8 años porque las plantas están tardando un montón y los costos de las cosas están disparándose dramáticamente. Y mientras no logro resolver el problema temporero porque Power Expectations tiene todo este asunto, ¿verdad? Y todo este revolú. Yo quería preguntarte, Eric, porque estoy seguro que tú tienes alguna perspectiva de qué pasa en la mente del puertorriqueño, porque tú has trabajado con gente de fuera de Puerto Rico, has visto lo que está pasando en El Salvador, lo has estudiado, has visto lo que pasa en República Dominicana, trabajaste allá, dirigiste empresas allá, etcétera. So, quisiera tener la perspectiva de alguien de que no tiene el Macondo look como, ¿verdad?, entre ceja y ceja, porque yo pudiera hoy hablar del alcalde de Cataño. Pero me da, ¿verdad? Y Cataño es un pueblo importante, principalmente porque es almacén y tiene un montón de presupuesto por eso, ¿verdad? Almacén de Puerto Rico. Y hay un montón de dinero ahí que corre. Pero, y pudiéramos hablar, obviamente, de que Johnny Méndez dijo que no cree que la gobernadora, bueno, no lo dijo así, pero no apoyó que la gobernadora vuelva a correr. So, es obvio que hay un mensaje ahí, ¿verdad? El mensaje está en la pared. Y pudiéramos hablar de los, ¿verdad? De Rivera Chats y su pelea de nuevo con el tema local de, en este caso, otro proyecto de libertad religiosa. Hay un proyecto interesante de reforma contributiva, de cambio contributivo para cambiar las ganancias de capital. La situación de esencia, que estoy seguro que tienes una perspectiva, además que tú eres del suroeste, así que debes tener una perspectiva. Y quiero hablar de eso contigo también, pero quisiera saber, tú cuando ves esta situación en forjarse, donde de repente ocurren los aranceles, y el resto del mundo tiene que decir, diache, yo tengo que entonces meterle con prisa las cosas, pero simultáneamente con los aranceles se da una oportunidad de que puedes producir aquí. O sea, Puerto Rico puede volver a florecer como cuando teníamos una ventaja única en el mundo con las 936. Y esa ilusión, yo tuve esa ilusión, presumo que eso fue lo que te atrajo a ser parte del gobierno en un momento.
3: Eso es correcto.
1: Pues era como que tengo la ilusión de que, oye, de los 4 trillones que se han anunciado de empresas que regresan a Estados Unidos, con el CHIPS Act también, pero también con los aranceles, pues vamos a aprovechar y Puerto Rico incentarnos. Oye, y si de esos 4 trillones nos caen a nosotros 100 billones, Puerto Rico se vuelve un lugar próspero y aquí hay, olvídate, o sea, va a haber 200.000 empleos bien pagos.
3: Movemos la aguja.
1: Eso es otro nivel.
3: Es así.
1: Y de casi 4 trillones que se han anunciado, aquí lo que se ha anunciado es 1 billón. Entonces, ¿qué pasa? Que eso no es... No, o sea, de verdad el mantengo está tan arraigado en nosotros que creemos que el mantengo nos ganó el alma, se comió nuestra... Y por tanto creemos que es permanente, porque el problema del mantengo es que puede ser que mañana cambie. Y yo veo que las baterías de Genera no están puestas. Y ahí están compradas Tesla, 100 megavatios están allí. Las pickers que se anunciaron no están puestas y están todavía allí. Energiza no arranca y ahora no sabemos quién va a pagar la conexión que cuesta casi 200 millones. Que todo el mundo sabía desde un principio que la probabilidad de que se construyeran tenía sus issues. Pero ahí está. Los issues regulatorios y ambientales, que puede ser que ahora tenemos un gobierno que no es muy ambientalista, pero y si el próximo cambia y entonces vuelve la gente de los... La gente que gane Gavin Newsom y pone las reglas de California. Olvídate aquí. Se acabó el juego de que tú puedes hacer una planta ahí en el mismo medio de San Juan. Eso no va a pasar. So, y todo esto está ocurriendo mientras 8 de las unidades que acabamos de comprar para resolver el problema energético están dañadas y no se le dio mantenimiento. Pero la empresa que no le dio mantenimiento es la empresa a la que le dimos el contrato para que le dé mantenimiento a toda la flota, pero no le da mantenimiento a las unidades más pequeñas que ellos mismos nos vendieron. O sea, es de locos. Es como, o sea, tú ves el negocio de energía, te dice, te voy a multar. Pero brega, chicos. Entonces, no. ¿Qué es? ¿Qué se apoderó de nosotros? ¿Qué se apoderó del alma de Puerto Rico? Que de repente pasa todo esto y no es ni tema, no hay investigaciones en el Senado. Todo es una emergencia por aquí, una emergencia por allá. Le doy un contrato de emergencia de agua para que el acueducto pueda hacer sembrar nubes. Contrato de emergencia por aquí de AFI, contrato de emergencia por allá, contrato de emergencia por allá. Contrato, pero nada se resuelve. Todo es emergencia. Pero nada se resuelve.
3: Desde mi punto de vista, quiero cualificarte varios aspectos. Aspecto número 1. En Puerto Rico, después del huracán María, se creó la narrativa de que la derrama de millones de dólares en fondos federales iban a mover la aguja y iban a causar un desarrollo económico bien fuerte. Eso no se está viendo. Y el nivel de uso, no de gasto, de uso de esos fondos federales en la inversión, ha seguido el mismo paso, ha seguido la misma dinámica. Hubo una promesa de que iba a haber se iba a acelerar la forma de utilizar dichos fondos. Eso no se ha visto. Ese es problema número uno. Cuando tú mencionas el convencimiento del pueblo relativo al mantengo, no nos llamemos engaño. Aquí hubo una preocupación bien fuerte de que 1,600,000 puertorriqueños se iban a quedar sin acceso al PAN por el cierre del gobierno federal. Y de momento, los que no recibimos el PAN y no usamos esas ayudas, yo me sentí preocupado. O sea, yo pensar llegar a un supermercado y encontrarme con inestabilidad social por familia, mujeres con niños, sin alimento para su familia, eso es catastrófico. Y eso Puerto Rico lo tiene que atender.
1: Qué buen punto, que no estamos tan lejos. O sea, hace un año estuvimos a punto de perder la asistencia social, pero seguimos ahí arreguindados.
3: Entonces, hablando de ejemplos en específico, sé de una empresa que está apostando a Puerto Rico. Decidieron cerrar, convertirse en lo que se criticó bien fuerte en los años 80 y 90, la famosa runaway plants, gente que cerraba en Estados Unidos para venirse a Puerto Rico y disfrutar de la sección 936. Hay un empresario que está haciendo eso para impactar dramáticamente, pero no para el ecosistema de medical devices, sino para el ecosistema de contratos con el gobierno federal, específicamente uniformes militares. Pero de repente, cuando tú entras en profundidad de ¿y cuánto Puerto Rico produce? Pues de cada 10 uniformes que compra el Departamento de Guerra o de Defensa de los Estados Unidos, 7 salen de Puerto Rico. ¿Y qué representa que este fulano de tal esté aquí? Pues significa que las empresas establecidas en Puerto Rico, fíjate que utilicé el término establecido y no empresas puertorriqueñas, porque hay una mezcla, van a ser más competitivas, van a tener más velocidad a poder reaccionar a cambios. Y eso es positivo para el país y por alguna razón eso no se está promocionando, eso no se está hablando. Puerto Rico tiene que resolver, tiene que atender. Esto no es opcional. Le hemos estado, como decía mi abuela, se le está dando mucha vuelta a la noria. El tema de infraestructura. Aquí evolucionamos de preocuparnos de un problema de carretera, de un problema eléctrico. Ahora es un problema de carretera, eléctrico y de agua. Pero chicos, si yo antes venir de San Germán a tu estudio, a la radio, a la televisión, 1 hora 45 minutos, no, 2 horas 30 minutos.
1: Wow.
3: Porque la autopista la están, gracias a Dios que la están arreglando, la están pavimentando y están haciendo el esfuerzo de crear las condiciones en cerca del monumento al Jíbaro en Calle, y donde hubo el derrumbe, pues ya eso se está pavimentando. Pero ¿después de cuánto tiempo? ¿2 años? ¿3 años? Esperando por esa mejora. No, eso, así Puerto Rico no se vende al mundo. Y a eso entonces tú le sumas un elemento que es el peor a nivel global, a nivel regional y a nivel local, que es la incertidumbre. En la introducción al programa, tú estabas mencionando lo que es la incertidumbre en las vías principales logísticas. Puerto Rico todo lo importa. Y si aquí no nos colocamos en una posición óptima de observar y ver que el desastre del canal de Panamá no nos impacte. Ellos tienen problemas por el cambio climático. Y lamentablemente el tema del el cambio climático se politizó. El presidente Trump tiene sus luces y sus sombras, pero el Partido Republicano decidió, y tú sabes lo conservador que yo soy, y hemos hablado del tema, Pero este asunto de politizar el tema del cambio climático y darle un espacio a los demócratas, totalmente errado.
1: O sea, pero Eric, ¿qué tú crees que provocó que un país que su espíritu era que emigraba para matarse trabajando, de repente ahora no es tema político? O sea, no existe el tema de que ahora mismo hay una guerra en Irán que tiene el estrecho de Hormuz reguindado y ahora los hutíes acaban de quedarse con la zona de Bab el Mandeb, que es el otro estrecho, o sea, los dos estrechos del petróleo, el canal de Suez, esos dos estrechos. Y, o sea, eso no hace que haya una premura de decir, ok, pues ¿cómo yo localmente puedo entonces acelerar el que se mueva la aguja? ¿Cómo yo puedo acelerar? O sea, no es tema, o sea, no existe. Yo veo los buenos días de Rivera Chats, por ejemplo, y no estoy criticando la hora, de verdad, sí. Esto no es un momento para eso. Pero los buenos días no son el, oye, vamos a una cumbre inmediata o vamos a hacer algo inmediatamente para mover esto que yo tengo que hacer para que mañana se muevan aquí, porque ya Power Expectations falló. Ya sabemos, obviamente, yo sé que hay un montón de panas del metido en ese tema de Power Expectations y por eso no lo va a tocar. Chévere, pues no toques el tema, pero entonces, ¿qué otras alternativas de energía? Ahora mismo AES va a producir a 12 centavos del kilovatio hora 400 megavatios de energía renovable. So, ¿cómo no podemos lograr que haya tres ejemplos como ese?
3: Pues mira, de la misma forma en que se está hablando de la posibilidad, y hay grupos de la Cámara de Comercio que se oponen a la idea, y hay grupos que están dispuestos, en inglés se dice entretener, o sea, a dialogar sobre el tema de la posibilidad de que la Autoridad de Energía Eléctrica regrese a administrar los activos que son de su propiedad y sacar a Luma y Genera del medio y manejar el asunto. Pues yo preferiría también, si vamos a entrar en ese diálogo, a que se revise las decisiones que se tomaron cuando Ricky Rosselló fue gobernador de Puerto Rico justo antes del verano del 19, donde se desmanteló a la compañía de fomento industrial. El programa de Rones de Puerto Rico era parte de la compañía de fomento industrial. Y los impuestos, no que pagan los puertorriqueños, los impuestos que pagan los consumidores del ron de Puerto Rico en los Estados Unidos, ese fondo se utilizaba para la promoción industrial de Puerto Rico. Hoy eso cae en el zafacón sin fondo del Fondo General de Puerto Rico. Y sabemos lo que está pasando con el presupuesto. Entonces, si tú, yo creo firmemente en el trabajo de Invest Puerto Rico. Y creo que ELA está haciendo un trabajo excelente. Yo creo firmemente que el actual secretario de Desarrollo Económico, Carlos Ríos Pierluisi, tiene la mejor intención y el deseo de que se resuelvan los problemas del país. No me queda absoluta duda al respecto. Él y yo nos comunicamos, escucha comentarios, escucha consejos. Y eso es muy positivo de parte de él, el querer enfrentar la situación. Pero la realidad del desarrollo o de crecimiento económico de Puerto Rico no se va a resolver tan solo en el DDEC. Mira, hay que resolver el problema del agua, que es un problema nuevo, autoinfligido. Tú y yo dialogamos de este tema hace más de un año cuando discutimos en este mismo foro de que el presidente de la Autoridad de Acueductos y Alcantarillado pecó, lo hizo muy mal cuando acusó a sus empleados, a sus ingenieros de ser incapaces de administrar a la autoridad. Y entonces de momento nos encontramos en un pleito del alcalde de San Juan con la autoridad, donde se menciona personal de la Autoridad de Acueductos y Alcantarillados que apoyaron la pasada administración. Y de este tema no se hablaba anteriormente. Esto es una triste realidad inevitable, pero que refleja, no un síntoma, refleja un cáncer que nos está devorando. La Autoridad de Energía Eléctrica ha perdido en Mari Zapata una gran profesional y a mí me da mucha pena todo lo que está ocurriendo con el asunto del contrato de Power Expectation. Deja un mal sabor. todos los días yo escribo de una a tres columnas en LinkedIn. Todos los días escribo. Yo te escucho a ti, veo tu podcast, escucho a otro comentarista, leo Bloomberg, leo Wall Street Journal, leo la prensa local, leo la prensa internacional para documentarme adecuadamente. Es una tragedia. Cuando Sebastián Negrón renunció, ¿cómo fue el despliegue mediático de esa realidad? Eso no ayuda a Puerto Rico. Entonces tú me preguntas, Eric, ¿pero cuál es la causa raíz? ¿Qué claudicamos? Pues tendríamos que hablar de cuando en el 1993, 1996, 2006, se decidió eliminar la sección 936 y se puede decir que eso fue una decisión del Congreso. Sí, una decisión del Congreso que los políticos de Puerto Rico hicieron el esfuerzo mínimo para defender los 165 mil empleos que había en manufactura, de los cuales hoy se ha bajado de enero del 2025 al mes pasado de 81 mil a 80 mil. La manufactura no crece en Puerto Rico, crece en términos de inversión. Tú puedes ir por la isla y ver la cantidad extraordinaria de inversiones que se están haciendo y se están haciendo más aún, Jay. Yo comencé a colaborar con un empresario boricua a visitar empresas para automatizar, para modernizar operaciones. Y es sorprendente de cómo los gerentes generales allí mismo deciden acordar hacer un contrato y moverse en la dirección correcta. No de entrar en un proceso evaluativo y déjame pensarlo y déjame ver.
1: Mayer pide dos años.
3: No. Más aún, el viernes de la semana pasada yo estuve en una empresa donde el martes ya estaba la nueva compañía dándole servicio en cuestión de horas, días, un fin de semana. Esa es la realidad en el mercado. ¿Pero por qué no crece? Pues porque Puerto Rico cuando va a la calle refleja incertidumbre y esa incertidumbre hay que matarla de raíz.
1: Pero déjame plantearte algo, te voy a dar un ejemplo. Todo el mundo aquí está en contra de los créditos contributivos de Esencia, ¿verdad? O todo el mundo plantea que eso de 500 millones darle a Esencia para que construya un hotel, bla, bla, lo que sea, ¿verdad? Y por si acaso, para los que no saben, Esencia pudiera cualificar hasta para 1.200 millones ese más hoteles, ¿verdad? Lo que pasa es que como tiene propiedades de casas, pues para eso no hay incentivo. El incentivo es para la parte hotelera, ¿verdad? So, digo esto porque una gente dice, ah, ¿cómo yo le voy a dar 500 millones para que hagan casas privadas para ricos? Y yo, pues para esa parte no es el incentivo es para la otra parte. Obviamente sí, podría argumentar que se va a sacar de un lado para el otro, pero eso no viene el caso. Lo que sí viene el caso es lo siguiente. En parte, la razón por la cual le damos 40% de créditos contributivos de construcción hotelera es porque le metemos 40% de impuestos a la construcción hotelera. O sea, pues ok. ¿Pero cuál sería la mejor solución? Bueno, pues mejor no ponerte los impuestos para que toda la construcción en Puerto Rico esté fomentada. Pero ¿qué pasa? Si yo quito los impuestos, automáticamente estoy dando el que el gobierno va a tener menos control y por consiguiente, para el gobierno tener el dinero es mejor porque quiero dar los contratos de emergencia de sembrar nubes, quiero dar el contrato de emergencia de comprar el proyecto este, quiero comprar, darle los chavitos a AFI para infraestructura para que le den la emergencia del otro y así, porque ahora todo es por emergencia, el Power Expectation, etcétera. So, el gobierno no va a quitar los impuestos porque la lógica te diría, oye, si yo tengo que darte un crédito para que tú construyas, porque el impuesto es básicamente el equivalente, si yo te pongo tantos impuestos de 40% para construcción, que tengo que entonces darte un crédito para que puedas hacer un offset y evites el costo y el impacto de los impuestos, pues mejor no te pongo los impuestos en primer lugar. Pero esa no es la filosofía de nuestro gobierno, porque es que yo quiero tener un gobierno grande que controle. Y además, si yo quito los impuestos es para todo el mundo, pero si doy créditos es para el que me dé el donativo, para que me ayude en la campaña, para el que yo quiera sí, el que yo no quiera no. Y eso provoca que los cabilderos entonces tengan un control, porque como es algo individual, pues individualmente yo voy y pido el favorcito, individualmente yo voy y hago la gestioncita y consigo un bono, consigo un success fee de 2%, que la Junta está pidiendo que se prohíba en Puerto Rico y ningún legislador lo está proponiendo quitar. Aquí el success fee es válido. Así que yo logro Si yo logro un buen contrato, tienes que darme el 2% o el 10%, lo que sea, ¿verdad? Eso no se va a prohibir indirectamente a la larga, como quiera. Pero la lógica te diría, lo mejor es no poner el impuesto en primer lugar para que no tengamos Correcto. Que pagar impuestos de construcción. Pero es que si yo hago eso, le quito el control al aparato gubernamental que quiere tener ese impuesto para que entonces tenga que ir a pedirle favores al rey o a la reina de turno que vive en un palacio. La locura. Pero esa parte de la conversación no se tiene.
3: Pues porque no se está haciendo el ejercicio de compararse con las distintas economías del área que están prosperando, están creciendo, participan de las pruebas PISA, aunque tengan resultados negativos o no favorables en las pruebas PISA, no se engañan con una prueba hecha a la medida para lucir bien. ¿Sabes? Jay, tenemos una serie de problemas sistemáticos, no sintomáticos. Aquí no es un asunto de síntomas. Es que el sistema hay que ajustarlo y déjame enfatizar en algo. Nosotros no tenemos una Secretaría de Desarrollo Económico. Nosotros lo que tenemos la intención de una Secretaría de Crecimiento Económico. Desarrollo económico es que nuestra gente viva más, que nuestros trabajadores ganen mucho mejores salarios y que nuestros estudiantes tengan notas destacadas. Que el analfabetismo disminuya o desaparezca en Puerto Rico desde el analfabetismo real y el funcional. Y aquí se está hablando, hay una narrativa que está permeando en los medios de comunicación, donde se está reconociendo positivamente de que ya no es que el 60% de los estudiantes fracasaron. No, está fracasando la mitad nada más. No puede ser. Eso no puede ser. ¿Verdad? Sí, es fuertísimo, es terrible, es una tragedia. Entonces, a eso tú le sumas que el representante del sector privado a la Junta de Salario Mínimo renunció. Pero no hay un movimiento para reemplazarlo inmediatamente. Y a esa persona hay que reemplazarla. Porque si algo quedó demostrado es que se dieron los aumentos bajo la gobernación de Pedro Pierluisi y aquí el nivel de empleo no disminuyó. Sí ha habido un problema económico de quiebras en empresas pymes, sí ha habido problemas económicos en empresas pequeñas que tienen ciertas plantillas de empleados que se les hace difícil compensarlo, pero la realidad es que nuestro costo de vida en Puerto Rico, aún tú ganando 10.50 cuando el mínimo es 7.25, tú no vives con 10.50 a la hora. No hay forma que tú puedas pagar una renta a 10.50 a la hora. La calidad de vida no la vas a tener. ¿Y por qué eso ocurre? Pues por lo que tú estabas mencionando. Los impuestos, la carga impositiva, la confiscación de nuestro ingreso por parte del gobierno es tan desproporcionado y desequilibrado que causa lo siguiente. Yo tengo un hijo que vive en Texas. Me dio una nieta preciosa. E inmediatamente bueno. Como abuelo, ¿qué uno empieza a hacer? Déjame ver qué significa la posibilidad de irme a vivir allá con ellos. La realidad es que la contribución sobre la propiedad en Puerto Rico es dramáticamente menos que lo que se paga al norte de Austin, Texas. Dramáticamente menos. Acá en Puerto Rico, una casa de clase media, lo que pasa es que hay que tener cuidado en esto, y tú lo has enfatizado. Sí, es una casa que se construyó hace 15 años atrás, 20 años atrás, porque la misma casa construida hoy vale 2-3 veces. Entonces no estás pagando los impuestos por el valor presente, es por el costo de construcción, y entonces el Estado queda enredado. Pues tenemos todo un desequilibrio donde tenemos el impuesto sobre las ventas, el IBU, más desproporcionado que podamos tener. Tenemos una confiscación en los salarios donde si tú eres exitoso y ganas más de $50,000 al año, tienes la tasa marginal más alta del sistema, totalmente confiscatorio. ¿Y qué son $50,000 hoy en la economía? ¿Qué puedes tener de vehículo? Un vehículo usado. ¿Puedes tener tú y tu esposo un vehículo? Si ella trabaja. Entonces, los papás fuera de la casa, ¿quiénes van a atender los niños? Pues los abuelos. Pero es que le estás poniendo una carga a gente que en esta época deberían estar descansando, tratando de vivir los últimos años de su tercera edad.
1: O produciendo. Pero pues no puedo producir, soy cuidador. Déjame hacer la pausa y regresamos a Toluca Q5.
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1: Regresamos, esto es WKAQ580, yo soy Jay Fonseca, gracias por seguir con nosotros. Buenas tardes a todos y todas. Estoy con Eric Santiago Justiniano. Tú dirigiste PRIT con un momento dado y quiero hacerte parte de la conversación en cuanto al tema de lo que pasa con Power Expectations, este tipo de cosas. Vamos a suponer que no hay nada ilegal. Vamos a suponer, no, de verdad es que yo quisiera puntualizar que no hay nada ilegal. Porque Whitefish no hubo quizás nada ilegal, pero es que cuando las cosas se hacen por una ruta y tú de repente, o sea, si todo el mundo va por la PR-52 para Ponce y de repente alguien por alguna razón cogió por Barranquita y después vino y cogió por la Piquiña y de repente vino como que, ok, sí, llegaste a Ponce, pero algo raro pasó. Y tú puedes explicar, no, es que yo quería ver las nubes y quería ver, pero todo el mundo sabe que something's rotten, ¿verdad? Estoy seguro que cuando tú vas para San Germán, si tú le dices a tu esposa que vas a tal hora y de repente te tardaste 4 horas más y le dices, no, es que cogí por la Piquiña y di la vuelta por ahí bonito y no.
3: Está tocando el tema de la confianza.
1: Correcto. Por tanto, vamos a suponer que no es ilegal. De por sí, la reacción de la gobernadora a mí me preocupa, diciendo que el gobierno tuvo que ver, aunque el Cortrefo le evaluó, todas las cosas que ya sabemos, ¿verdad? Las público-privadas, todas las agencias que evaluaron. Ok, cool. ¿Cómo lo toma la empresa privada?
3: Terriblemente mal. La empresa, mira.
1: O sea, cuando tú vas a una farmacéutica te hablan de esto. Cuando tú vas a los medical devices te hablan de esto.
3: Sí, y más que últimamente yo estoy bien activo visitando empresas predicar, sermonear sobre la importancia de la automatización y modernización de las operaciones. El tema energético siempre sale. El tema de la incertidumbre, Jay. Uh-huh. Ninguna economía crece, ninguna economía causa un efecto significativo si hay desconfianza e incertidumbre. Esa es la fórmula perfecta al fracaso. Los inversionistas no van a colocar grandes cantidades de dinero en Puerto Rico si tienen incertidumbre de que un secretario de la gobernación vaya a acusarlos de haber obtenido de forma ilegal beneficios contributivos. Y esto yo no me estoy inventando nada. Vayan a la prensa del país y lean. Y lo más triste es colocar en una declaración jurada nombres de empresas en específico que van a invertir en Puerto Rico cantidades impensables, porque cuando en el año 2001-2002 nosotros en aquel momento yo era parte de la gerencia de Baxter, anunciamos la expansión de la planta de San Germán, nosotros anunciamos $100 millones y el mundo se nos iba a caer encima de felicitaciones, etcétera. Se veía como un avance dramático para la economía. Eran 100 millones que anunciamos con la posibilidad de que llegara a $500 millones la inversión. Así que cuando Eli Lilly habla de $1,000 millones, cuando Amgen habla de $1,000 millones, mi lectura es que el número puede ser mucho mayor. Pero para que esos números sean mucho mayor, aquí tiene que haber una transparencia, aseguramiento y paz industrial que ahora mismo yo no lo veo. O sea, y esto no es una acusación a la gobernadora ni una acusación al secretario de Desarrollo Económico. Al contrario, el que la gobernadora haya nombrado a Carlos Ríos Pierluisi, que ha crecido en la agencia y conoce la agencia, es una decisión muy correcta. Y Carlos es una persona íntegra que va a hacer las cosas correctas para beneficio del país. De eso que a mí no me queda la menor duda. Pero tiene un lastre. Hay unos eventos que han transcurrido hace unos minutos, si lo ponemos en términos prácticos de cómo las cosas se aceleran en los medios de comunicación. Aquí hay que dejar atrás el conflicto entre Sebastián Negrón y Francisco Domenech. Eso hay que matarlo en el buen sentido de la palabra. Eso tiene que quedar en la historia como un ups que nunca debió haber ocurrido. Lo que pasa es que ahora el FEI está aumentando la cantidad de fiscales para atender el tema. Esto se complica. Y entonces, ¿cuál es el mensaje? Yo creo que Puerto Rico está abierto para hacer negocios. No nos llamemos engaños. Aquí hay que hablar bien positivo de la economía del país para poder no ocultar. Es crear las condiciones de confianza. Porque si la gobernadora dice, vengan e inviertan, eso es una garantía que si yo llego con una inversión de $500 millones y necesito, como tú mencionaste, los incentivos correctos y legales, pues me los van a dar. Y si eso es 20% de la inversión, son $100 millones y no muchas economías pueden hacerlo. Te doy ejemplo. El Salvador. El back office operation que te hablé también hace un tiempo. 5 veces el número de empleados de lo que originalmente se habló. No se pensaba dar back office support de ingenieros. Se están consiguiendo ingenieros por $20,000 al año. Esos no son los salarios que yo quiero en Puerto Rico. Eso es lo que se paga en El Salvador. Pero el costo de vida en El Salvador es tal que con $20,000 esos muchachos son héroes para sus familias. Pues Puerto Rico, para poder crecer, tiene que atender su problema de costo de vida. Y eso está con el problema de la gasolina, el problema del costo energético, el problema de que tienes tantos impuestos invisibles, ocultos, que no son transparentados. El costo de vivir en Puerto Rico en parte es la incompetencia de los servicios básicos que el ciudadano tiene que proveerse, porque el Estado te impone una carga contributiva que luego no te da el servicio por el cual tú pagaste.
1: Sí, tienes el impuesto indirecto que, by the way, todos lo pagamos. O sea, placas solares, cisterna, purificador de agua. O sea, la cantidad de impuestos indirectos que uno termina pagando en Puerto Rico está fuera de control. De hecho, para que tengas la idea, aquí tenemos placa, batería y planta de diésel. O sea, ¿cuánto es el costo de eso que no es para poder pagar el otro empleado? No puedes pagar, pero esa es la que hay. ¿Es eso o pues?
3: Yo invertí, yo genero mi energía. Y el problema es que te cambia el comportamiento. Crees que la energía es gratis. Como yo invertí, yo no le pago a un proveedor una mensualidad por el uso de esos equipos. Así que de repente tú empiezas a prender más aires acondicionados, a seguir consumiendo electricidad para vivir más cómodamente, y de momento tú pagas facturas eléctricas terrible, aún tú generando energía. Y eso es algo que en Puerto Rico hay que comenzar a educar. O sea, tú tratas de resolver un problema personal, pero tu comportamiento va cambiando porque tu nivel de confort, de comodidad, cambia y eres más demandante. Que te aniquila. Te voy a dar un ejemplo que no te va a gustar.
1: Zumba.
3: Pues es como si tú fueras adicto a estas inyecciones para rebajar, pero no cambias tu hábito alimenticio.
1: Sí.
3: Entonces, como estás rebajando, ahora tienes todos los días una gratificación. Te llenas de calorías, te inyectas, pero no ves los resultados.
1: No, y déjeme decirle, la gente que no lo sabe, esto está estudiado ya. Si tú no cambias tu estilo de vida, vas a volver a engordar porque el medicamento no, o sea, no es milagroso. Es una ayuda brutal, pero no evita que regrese eventualmente el apetito. El cuerpo lo normaliza. Dicho sea de paso, lo sé porque me pasa a mí. Ok, sí quería plantearte cómo la empresa privada ve estas cosas, porque a la larga cuando yo voy donde... O sea, hay una reunión de headquarters y yo está el de la planta de Puerto Rico de Cooper Vision, o está el de Amgen, o está el de Lilly, o el que sea. Y estamos allí y sale, oye, este escándalo que está saliendo allí, ¿cómo nos...?
3: No te puedo mencionar el nombre de la empresa, pero se han comunicado conmigo a través de las redes sociales vicepresidentes de operaciones. Head significa que es el maracachimba de plantas farma en Estados Unidos que son boricua. Pero aquí en Puerto Rico no necesariamente es un boricua que está a cargo de la planta. ¿Por qué? ¿Por qué eso ocurre? ¿Por qué un boricua es bueno para manejar una operación en Estados Unidos, en Costa Rica, en Colombia, en República Dominicana, en otros lugares, pero tiene que hacer fila, tiene que colocarse en la cola para poder venir a Puerto Rico y dirigir una operación? Pues un factor es que nosotros tendemos, los gerentes generales, tendemos a ser paternalistas y tendemos a influenciar las decisiones corporativas, no como la corporación quiere, sino como los políticos de Puerto Rico quieren, que la planta de Puerto Rico es la mejor del mundo, aunque no lo sea, que las condiciones para estar en Puerto Rico son las mejores del mundo, aunque no lo sea.
1: Los puertorriqueños le venderían, sí, vamos a la inversión, venga para acá, que aquí estamos ready, y entonces realmente no.
3: Pues entonces son excelentes tecnócratas, no burócratas, son excelentes profesionales. Están dirigiendo operaciones en Estados Unidos que hoy, en vez de 1,000 millones, reciben 20,000 millones para inversión. Tú tienes el estado de Carolina del Norte. En Carolina del Norte se están bañando en dinero por las inversiones que están haciendo. Como cuestión de hecho, el problema en Carolina del Norte que ahora están tratando de resolver es cómo proveer vivienda accesible para los trabajadores de cuello blanco y cuello azul por la gran cantidad de empresas que han crecido en Carolina del Norte. Ni hablar de Indiana, porque ese tema lo tratamos. Ni hablar de Texas. Cada vez que tú has mencionado en el programa, porque lo has hecho en muchas ocasiones, de decir, mira, Tesla tenía un problema de suplido energético y decidió comprar a la compañía para que le dé el gas para no tener ese problema. ¿Cuál es el mensaje? Que no se van a ir de Texas, que van a crecer en Texas. Pero te voy a dar otro ejemplo. Luisiana. El estado de Luisiana, su gente de desarrollo económico estuvieron en un foro. Por eso Puerto Rico tiene un valor bien alto en Invest Puerto Rico. tienen que estar en todos estos foros internacionales. Puerto Rico no puede ver a nuestros funcionarios públicos o los privados que reciben fondos públicos y están en Las Vegas, en Nueva York, en Miami, en Ámsterdam, en Madrid, en Barcelona, en París, en estos shows sobre tecnología, en estos eventos. No pueden ver eso como un viaje más, porque la gente del estado de Luisiana, en uno de estos eventos, se sentaron con la gente de SpaceX. Uh-huh. ¿Y qué decisión tomó SpaceX? Que en vez de crecer más en Florida, ahora hicieron una inversión de, van a concluir una inversión de 100 billones de dólares en plataformas alternativas a la que tienen en otros lugares de los Estados Unidos. Y eso, Luisiana es un área pantanosa. Ah, pero está cerca del Golfo. Golfo de América, ya no es Golfo de México. O sea, hay una serie de factores. Entonces, cuando tú empiezas a ver, ¿y quién es el senador del estado de Luisiana? Uh-huh. Senador Kennedy. ¿Y cuán vocal es el senador Kennedy si tú lo ayudas? Pues tú tienes un abogado que se para donde quiera y es un hombre que parece Juan del Pueblo, pero es un senador altamente influyente. Pues Puerto Rico, si no tiene ese senador, si no tiene esa ayuda directa, yo sé que hay senadores y hay congresistas por la alta cantidad de puertorriqueños en esos estados que estarían dispuestos a darnos el servicio del país.
1: Pero aquí no hemos, yo no he visto ni una sola reunión pues con el senador de Pensilvania, por
3: ni
1: ejemplo.
3: El tema
1: ni
3: de,
1: el de Florida.
3: Ni el tema de MAGA.
1: No.
3: Ni más aún, ni el tema de si el Partido Demócrata de Puerto Rico, el que preside Luis Dávila Pernas y otras personas, si va a ser un partido demócrata de los liberales, que Bill Maher siempre ha estado peleando a favor de esa ideología, o va a irse al centro ideológico entre los demócratas socialistas y los demócratas liberales. Hay gente que se ha convertido al Partido Republicano porque ven un partido demócrata radicalizándose a la izquierda de una forma muy agresiva.
1: Bueno,
3: entonces,
1: no te escucho.
3: Pues entonces tú te tienes que cuestionar, pero es que yo soy MAGA porque han movido la escala tanto que terminé siendo MAGA sin yo haberme movido. Es que el espectro se movió y Puerto Rico tiene que seriamente evaluar
1: eso. Yo creo que hay mucho de eso. O sea, las polarizaciones se han vuelto fuera de control por la forma de que funcionan las primarias. Te tengo el último tema, que quizás es el más difícil. Así que, por si acaso, para la gente que le interese, puede ir a mi canal de YouTube, Jason CKPR, también a verlo. Pero quería saber tu perspectiva sobre Esencia. El tema de Esencia es un tema bien complejo por todo lo que implica. A mí, yo solamente dije, y yo por si acaso me inclino a estar en contra por diferentes razones. Pero lo que dije fue que me parece trágico que en Puerto Rico no podamos tener la conversación de traer un Mandalay Bay, un Amán, o sea, estamos hablando de los hoteles, sí, es cierto que esos serían los hoteles que vendrían, las tres flags más prestigiosas, más fichu del mundo. Y pensar que eso no lo puedo traer y estamos celebrando que no lo podemos traer. Estamos celebrando eso. A mí me parece de locos. Pero es la realidad. Entonces, ¿qué pasa? Que la discusión no es cómo lo puedo traer. Esa no es la conversación. La conversación del país es, para acá no los queremos. Aquí no los queremos. O los queremos donde yo quiero. Como si yo pudiera decirle a una persona que va a traer un Mandalay Bay, yo quiero que tú lo pongas aquí en las Piedras Rocosas, en la Corco, ahí donde están las fábricas estas de petroquímica, totalmente contaminados. Ah, no, pero es que yo quiero que tú te vayas allí, porque es que ¿cómo tú lo ves?
3: Pues mira, Jay, yo me gané un premio en una de las empresas que trabajé y me llevó junto a mi esposa a disfrutar una semana con gastos pagos en Macao, Hong Kong y Shenzhen, en China. En Macao estuve 2 días y en el hotel que me quedé fue el Mandarin Bay de Macao. Uh-huh. Las condiciones, el servicio, la elegancia, la calidad del hotel es incomparable. Y tú puedes estar en un Four Seasons de Florencia. Uh-huh. Tú puedes ir al Waldorf Astoria en Nueva York, etcétera. Y lo que tú ves es clase. Si ese es el estándar que se quiere traer a Puerto Rico, Puerto Rico tiene, es algo
1: y no
3: que
1: solamente se debe auspiciar. El Mandarín Oriental, el Rosewood y el Amán.
3: Pues entonces, ahí la pregunta, voy a ir poco a poco en las preguntas para llegar a la conclusión y que nuestros radioescuchas puedan concluir. Número uno, el área suroeste de Puerto Rico es el de mayor desventajas económicas que tiene el país. Se habla de la punta sureste. Yo vivo, la ciudad de San Germán es el quinto pueblo de mayores desventajas económicas para la gente que reside en la ciudad, de disparidades, de la mayor cantidad de ancianos y mayor cantidad de personas con salarios deprimidos. Ni hablar de Lajas, ni Guánica, Las Marías, Maricao. Pues una inversión dramática en Cabo Rojo representaría una oportunidad de empleo para los jóvenes del área oeste, del área suroeste de Puerto Rico. Esa es la pregunta número uno. Pregunta número dos. No hay agua, no hay electricidad para esencia. ¿Puedo entenderlo hoy? Pero es que la contestación no puede ser como el famoso concepto ceteris paribus de la economía, que tú dices, voy a hacer un cambio y todo lo demás se queda igual. No, yo no puedo dejar igual la situación del agua. Yo no puedo dejar igual la situación de la crisis energética. Eso es claudicar contra la gente del suroeste, del oeste, del norte, de todo Puerto Rico. Si queremos realmente tener una economía fuerte, la manufactura, que tú sabes que la defiendo a muerte, pero la manufactura es la mitad de la economía del país con 80 mil empleos. Mm. Nosotros no podemos seguir en ese modelo donde la mitad de la economía es 80 mil empleos. Nosotros necesitamos un sector turístico que represente el 20, el 25% de la economía, y Bad Bunny no va a proveer para eso. Bad Bunny es un esfuerzo loable en la dirección correcta, pero tiene que haber infinidad de otros esfuerzos. Y el problema es que cuando entonces tú entras, y perdona que te brinque de geografía, bájalo del distrito T-Mobile, pues hay todo un cuestionamiento del desarrollo en ese perímetro. Pero entonces baja al perímetro de Dorado y hay otro cuestionamiento de lo que se puedan estar estableciendo desarrollos en Dorado de hoteles de menor costo que se están oponiendo a la construcción del mismo también. Pero tú no ves oferta de turismo ecológico en el centro de la isla.
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1: Esto es WKQ 580. Yo soy Jay Fonseca, y en WKQ 580, como saben, tratamos de hacer análisis de las cosas que pasan en Puerto Rico, pero evidentemente hay que hablar del mundo, porque hoy es un día extremadamente complejo de noticias, en específico lo que ha pasado. El AI se salió de control, ¿o no? Ejecutivos de las empresas y empleados han hasta renunciado, diciendo: yo no puedo seguir aquí si esto va a seguir así. Y esta carrera contra China no puede seguir siendo la excusa de que nos vayamos por ahí para abajo creando algo que va a matar a la humanidad, y podría hacerlo desde el 2030 en adelante. Trump tuvo una convención republicana y los midterms. Hoy es 9-11, por si acaso, mientras estamos en este programa. Irán ganó en Yemen. No es chiste. Lo que acaba de ocurrir demuestra que Irán no está no solamente poco armado, sino que o alguien le está ayudando, porque Yemen acaba de ganarle a Arabia Saudita. Bueno, Yemen no, los hutíes dentro de Yemen acaban de ganarle por la isla de Perim, que es una zona extremadamente importante, quizás la más importante del petróleo después del Estrecho de Hormuz, porque esas son las dos alternativas para Arabia Saudita, e Irán es el que está ganando. Y Mohammed bin Salman le dice a Trump: Trump, bombardea a los hutíes, que se van a quedar con Moja y se van a quedar con Perim. Y Trump dijo: no, yo no voy a bombardear. Espérate, pero si se van a quedar entonces con los iraníes con el Estrecho de Hormuz y los hutíes aliados de Irán con el Estrecho de Bab el Mandeb, pues el petróleo ahora le pertenece a ellos. Hay que hablar de eso unos minutos, y eso básicamente es asunto que está para mí fuera de control. También el 9-11, obviamente, 25 años después. La teoría de que Trump quiere perder los midterms porque le conviene para poder imponerse entonces, vamos a hablar de eso. Y la ultraderecha ganó en Sajonia, en Alemania, y curiosamente el partido que pudiera darle mayoría a ese partido de extrema derecha, extrema derecha, que no gana desde la época, bueno, está de hecho, todos otros partidos le dan la espalda y dicen: yo no voy ni a hablar contigo. Hay un partido que está dispuesto a hablar con ellos, y es la extrema izquierda. Sí, gente, la extrema izquierda, la extrema derecha. La semana pasada hablamos de el horseshoe theory, o la teoría de cómo la herradura de caballo termina, los extremos, los polos extremos terminan uniéndose. Vamos a hablar de eso un poquito. Y el diésel está a $6. ¿Quién puede ganar unas elecciones con este costo de vida y el diésel subiendo, el petróleo subiendo y la deuda de Estados Unidos sin atractivo, al punto de que el secretario del Tesoro compra 6 billones porque nadie salió a comprar la deuda de Estados Unidos? Hoy estamos con Carlos Dalmau. Es un nuevo orden mundial. Carlos, creo que hay demasiadas de esas noticias. ¿Con cuál quieres empezar?
2: Bueno,
1: todas son importantes. Sí, no hay una que para mí sea más importante.
2: Saludos a ti y a todos los que nos ven y nos escuchan por tus plataformas, por la radio, por todos lados. Mira, si tú me das a escoger, yo creo que sería interesante hacer una reflexión de septiembre 11. Porque fue un día en el 2001, hace 25 años, se cumplen 25 años. Pero fue un día que yo creo que cambió la forma en que Estados Unidos y el mundo entero se relacionaba con el tema de la seguridad, de la seguridad al viajar. O sea, cada vez que usted va a un aeropuerto y se tiene que quitar los zapatos, eso viene de septiembre

0: Cada vez que usted va a ciertos edificios públicos y hay una seguridad extraordinaria, todo eso viene desde septiembre 11. Pero el mundo cambió desde ese momento al día de hoy. Y yo creo que vale la pena hacer un poco esa reflexión.
1: Perfecto, yo creo que está excelente. Dicho eso, honestamente pensaba que iba a arrancar con el AI. Porque,
0: también.
1: Porque nosotros hacer. Llevamos meses hablando del tema, pero particularmente hace unas cuantas semanas estábamos hablando de cómo la inteligencia artificial era un existential threat. O sea, era una posibilidad existencial. O sea, el ser humano había creado algo que de las bombas nucleares no habíamos creado algo que podía exterminar la raza. Y acaba de ocurrir que personas que trabajan en ese mundo salen diciendo, mira, me tengo que ir, renuncio, y empiezan a dar la voz de alarma de que ellos entienden que lo que viene es la posibilidad de una extinción de la raza humana por estos equipos tecnológicos. Pero nada, la excusa siempre es que si nosotros no lo hacemos, China va a ganar, así que prefiero yo ganar a que gane China en esa carrera. Pero creo que septiembre 11 tiene 25 años, no es cualquier cosa. Además, que yo sé algo que quizás la audiencia no sabe, Carlos Dalmau estaba en Washington cuando esto pasa, en un momento extremadamente histórico y difícil, donde había teorías de que iba a explotar el Capitolio, de que la próxima, que había un misil que fue el que supuestamente lleva al Pentágono, y no un avión. En fin, había. Tú estabas allí.
0: Sí, yo estaba allí.
1: Cuéntanos tu experiencia.
0: Pues te la voy a contar porque no estaba preparado para contarla, pero yo llego a la oficina. Yo era el director de la oficina del comisionado residente en Washington. En aquel momento era Aníbal Acevedo Vila. El director legislativo de mi oficina era Paul Weiss, que ahora es un cabildero de alto nivel en Washington. Y yo, cuando yo llego a la oficina, esto es bien interesante, llego a la oficina y me siento en mi escritorio. Y yo recuerdo que Paul me dijo, mira, voló hubo un avión que chocó contra una de las Torres Gemelas. Y yo veo el televisor, teníamos unos televisores así elevados. Y cuando lo veo, digo, wow, eso fue un accidente. Alguien no vio algo, ese tipo se quedó dormido. Cuando chocó el segundo, ahí ya la alarma se suena y nos sacan del ¿verdad? Evacúan el Congreso. Y yo recuerdo saliendo, todo el mundo saliendo, helicópteros volando, oigo la explosión del Pentágono, porque eso estaba pasando en real time. Y recuerda que la explosión del Pentágono ocurre después, porque eso fue uno de los aviones que choca allí. Así es que yo tuve que tomar una decisión, porque yo dije, sí, esto puede parecer loco, pero yo dije, si esto es un ataque a los edificios principales, estar afuera es un peligro. Y yo veía movilización de aviones. Yo no sabía cuáles eran amigos y enemigos. Así que yo, ¿sabes lo que hice?
1: No.
0: Me fui al Subway.
1: Ok.
0: Que alguien puede decir, pero te vuelan el Subway, está bien. También. Pero yo me metí al Subway y todavía el Subway estaba funcionando.
1: Subway era el tren, por si acaso.
0: El tren, el T. Y bueno, el ¿verdad? El underground. Y cuando me metí en Capitol South, y habían como 3 personas en mi vagón. O sea, ya la gente estaba enterada. Pero yo corrí y llegué hasta la oficina de la gobernadora, la oficina de Sila Calderón, de PRAFA. Y ahí, cuando llego, está todo el mundo viendo el televisor, ahí se derrumban las Torres Gemelas. Recuerdo como si fuera hoy. Todo eso que pasó, la ciudad estaba bloqueada completamente. Luego tuve que caminar a mi apartamento y pues la ciudad estaba completamente sitiada. Pero cambió el mundo. Eso cambió el mundo y cambió. Hubo mucha tensión en ese tiempo. Y recuerdo una cosa, y esto no se me olvida. Yo fui a la sesión especial en la cual el presidente George W. Bush le habló al Congreso. Y quizás de las poquísimas veces que vi, la única que vi, total y absoluta unanimidad en apoyo al presidente. Todo el mundo estaba en que esto es un ataque real a los Estados Unidos. Y esa fue la mentalidad. Luego me sorprendí porque pues en Puerto Rico desde la distancia veía gente diciendo, ah, eso se lo buscaron, y todo ese discurso tan, tan feo, ¿verdad? Tan resentido. Un discurso de nadie puede pensar que las casi 3.000 personas que murieron en esos ataques se buscaron nada. O sea, eran muchas, la gran mayoría inocentes, no eran combatientes, y fue un acto de terrorismo total. Así que, bueno, ahí estamos. Y pues, si le das fast forward, pues ahora se está recordando hoy un evento trágico, pero como siempre, desde la distancia, pues politizado, el presidente de los Estados Unidos no va al evento de recordación por una de las excusas es que no lo dejaron hablar. Cuando ese evento, en los pasados 15 años, nadie habla. Es un evento de recordación solemne donde nadie tiene para estar arengando y dando discursos. Y él dijo, pues si no me van a oír, no voy. Y ahí estamos. Ese es el mundo que estamos.
1: Hay una teoría política que yo siempre he querido entender. Y es que a George W. Bush, que fue cuando ocurrió, ¿verdad?, el ataque terrorista del septiembre 11, el apoyo aumentó tan dramáticamente. O sea, en vez de condenar a un presidente por su incapacidad de darse cuenta de lo que estaba pasando y de evitar, ¿verdad? Porque normalmente la gente le echa la culpa al presidente. De hecho, el jefe del FBI, que ahora es el demonizado por Donald Trump, pero en aquellos momentos era una de las personas más respetadas del mundo. De hecho, George W. Bush lo escoge precisamente por el respeto que tenía Bob o Robert Mueller como jefe del FBI. En ese momento estaban buscando a alguien que le diera mucha credibilidad al buró. Estaba pasando por serios problemas y conflictos. Y dos semanas antes lo nombran jefe del FBI, dicho sea de paso, y es quien después lidera la investigación sobre este asunto de septiembre 11. Y esta persona que se convierte en este ícono finalmente del tema de la seguridad, en vez de perder adeptos y apoyo, al revés, ocurrió el Rally the Flag.
0: Sí. Ocurrió brutalmente.
1: Y fue, o sea, George W. Bush sube su popularidad a 92%. O sea, un presidente que era un jamás. Esto es un anatema que hemos escogido a un tipo que tiene cero capacidad intelectual. De repente todo el mundo está detrás del presidente. ¿Por qué eso ocurre, Carlos?
0: Lo primero es las cualidades personales. Yo conocí al presidente Bush en varias actividades del Hispanic Caucus. Y era un presidente, se parece a Clinton en algo. Y es que tú lo conoces y te sientes que es como cualquier persona. O sea, tiene una actitud, no es lo contrario de Trump. Con Trump tú puedes o entretenerte o no, pero tú sabes que él is not a regular Joe. Uh-huh. Pero este es un presidente, hablaba español. Y en un momento de ataque, porque eso es otra cosa que desde la distancia no se siente, pero en aquel momento, yo estando allí, no había duda. Hubo un ataque y hubo muertos y hubo ataque a instituciones. O sea, al Pentágono, hubo un ataque a las Torres Gemelas, que es básicamente un símbolo de la libertad económica, el capitalismo y demás. Así que, y ese presidente yo creo que tenía el pulso a lo que se necesitaba y era realmente un commander in chief. Y él tenía esa forma de proyectarse de que nosotros no nos vamos a milanar. Y creo que eso resonó en demócratas y republicanos. Uh-huh. Ese mensaje yo recuerdo, los demócratas todos estaban en apoyo. Ese fue un momento importante para él como presidente. Además tenía una facilidad con la gente común. No sé si recuerdas cuando fue a Ground Zero, que uno tuvo a uno de los al lado, a uno de los bomberos que fueron de los rescatadores y le quita el megáfono y da un mensaje uh-huh. allí con el megáfono a la gente que está allí. Obviamente lo capturó el mundo, no estamos diciendo que no. Era difícil imaginarse que Al Gore, vamos a ver qué era, iba a tener esa personalidad. Porque Al Gore era brillante y hay muchas anécdotas de que fue de los arquitectos del internet y muchas cosas. Pero le faltaba empatía. Y él, yo creo que Bush combinaba empatía con un poco el bravado ese de que Estados Unidos se va a defender. Y creo que eso explica. Todo eso, evidentemente, después yo creo que se echa a perder uh-huh. en gran parte porque los asesores del presidente Bush, específicamente Dick Cheney, Rumsfeld, Wolfowitz, convencieron al presidente de que no bastaba con perseguir a los terroristas. Había que ir contra Irak y había que ir contra Saddam Hussein.
1: De acuerdo, creo que todo el mundo sabe el desastre que fue eso. Sí tengo que añadirte que hay, ¿verdad? Hay algo de historia también en que las naciones se unen cuando tienen un enemigo externo a quien identificar. Y ese enemigo externo nos atacó. Y ese enemigo externo que nos atacó se llamaba en ese caso Al-Qaeda, Osama Bin Laden. Y específicamente hubo un momento que me parece que poca gente recuerda, y es que en ese momento en Irán, esta fue una de las marchas, le llaman la marcha del Candlelight, donde los iraníes salieron espontáneamente en apoyo a Estados Unidos, en darle las condolencias a Estados Unidos. O sea, fue un momento donde la humanidad pudo haberse unido tras una causa común, y las iraníes en masa, o sea, salieron ahí, ahí. Esto está, ¿verdad?, documentado. Esto no es algo especulativo, esto no es AI, esto está documentado. En el mundo entero había apoyo hacia Estados Unidos, al punto de que se creó una coalición muy impresionante para ir a Afganistán a buscar Osama Bin Laden. Después, pues.
0: Sí, después, hasta ahí hubiese sido. Hubiese cerrado un capítulo, porque en Afganistán. O sea, Osama Bin Laden fue el arquitecto intelectual de ese ataque y él mismo lo reconoció. Uh-huh. Hay todo tipo de teorías de conspiración porque hay gente que siempre va a pensar, yo me he dado cuenta que hay gente que siempre va a pensar que cuando algo así ocurre es porque hay traidores. Uh-huh. O sea, es la teoría del traidor. Uh-huh. Es como Alemania nunca aceptó que perdió la Primera Guerra Mundial. Alemania siempre dijo, perdimos porque nos traicionaron los nuestros. ¿Y quiénes eran los nuestros? Al final le acusaron a los judíos. Porque es la teoría que hablábamos del chivo expiatorio. En lugar de yo aceptar mi responsabilidad o de entender las realidades, yo tengo que encontrar un chivo que yo ataque y saco. Y de alguna manera eso nos calma a todos los demás. Y yo creo que esa búsqueda del chivo expiatorio, mira, sí, le he dado bastante estudio al tema. Hubo fallas claras de posibles medidas que se pudieron tomar para evitar esto. Pero al final, una cosa que aprendimos es que nadie pensaba que en ese momento ese tipo de cosas iba a ocurrir. Y ocurrió. Y pues eso cambió toda la dinámica de la seguridad en el mundo. Cosa que muchos dicen, y lo dice Snowden y lo dicen otros. A partir de septiembre 11 es que todo el sistema de computadoras empieza verdaderamente a convertirse en una fuente de surveillance. O sea, el Estado tiene hoy un acceso a los datos de cualquier individuo.
1: Como nunca.
0: Como nunca antes. Y eso viene de septiembre 11.
1: Y eso surge de septiembre 11 y es precisamente lo que nos permite hablar ahora del enemigo común, China y el AI. Ahora mismo, en este instante, precisamente después de septiembre 11, se super requete militarizó el aparato tecnológico. Al punto de que Mueller, el que era jefe del FBI, dice que eso básicamente había que modernizar al FBI y convertirlo en un aparato de tecnológico, porque los ataques y el terrorismo y todo este tipo de cosas ocurría porque en gran parte no había una comunicación entre las agencias del Ejecutivo, no había una entidad que agrupara toda la inteligencia, y el FBI tenía información de que había estos sujetos cogiendo clases para manejar aviones y pilotear aviones en Estados Unidos, estas sospechas, pero nunca llegó esto al escritorio del presidente porque había un problema serio de poder documentar por la falta de tecnología, y empiezan a meterle una tecnología gigantesca. De hecho, cuando tú ves los documentales ahora y preguntan a Bob Mueller, ¿verdad?, y le preguntaron a él y demás, básicamente lo que se hizo fue utilizar este momento para cuando Homeland Security se crea ese aparato de mega gigantesco y hacen el IC, hacen 17 agencias de inteligencia, sí, debajo de todo eso. Es básicamente pura tecnología y le dan un poder al NSA como nunca.
0: Que antes de eso no tenía nada.
1: No, básicamente era una entidad que, pues sí, sí espiaba, pero no. Ese nivel de poder.
0: Sí.
1: El cuento es que se crearon las cortes FISA, las cortes que permitían básicamente hacer espionaje. Y Carlos, eso lleva a que cuando el aparato tecnológico sigue creciendo y creciendo, se le da más fondo y más fondo y más fondo y más fondo, surge la inteligencia artificial. y empiezan los atipos de inteligencia artificial para el 2010-2012, empiezan los primeros rangos de inteligencia artificial. Y entonces, para tú poder continuar, necesitas un enemigo en común. En este caso, el enemigo en común es que China va a seguir haciéndolo y yo no puedo detener. Porque si yo me detengo, me ganan en la carrera hacia el AI. Y me parece que es un momento importante para hacer una reflexión de transición, porque ese enemigo en común pudiéramos terminar pensando que las élites ahora se unen para combatir a China, pero crean un monstruo que no pueden controlar. ¿Cómo se explica eso?
0: Sí, ahí estás dando en el clavo de por qué hoy, y lo cubrimos hace un poco tiempo y lo que ha hecho es convertirse en un tema todavía más relevante, es por qué hoy tenemos preocupación y por qué existe tal preocupación con esta tecnología de inteligencia artificial que realmente comienza como modelos grandes de lenguaje, large language models, que realmente esto lo voy a, o sea, yo no soy un experto en esto, pero por lo que he estado leyendo, la computación tradicional era secuencial. Por eso tú veías que una computadora tú le metías información y tardaba, porque era un sistema binario que iba secuencialmente. Lo que permite la nueva tecnología, lo que hace NVIDIA, esos chips, es que no es secuencial, es en paralelo. Hay toda una serie de operaciones que se dan en paralelo a una velocidad que jamás se pensó que la computadora podía llegar. Y por eso tú haces una consulta en ChatGPT, que puede ser una consulta compleja, y en segundos te puede contestar. Eso no podía ocurrir con la computación tradicional. Eso ocurre porque eso entra a una serie de operaciones tecnológicas en paralelo. Eso lo puede hacer NVIDIA. Por ejemplo, NVIDIA tiene un dominio, no sé, creo que es el 80% de, no sé si ha ido cediendo, pero tiene un dominio de ese tipo de microchip que se hace en ¿dónde? En Taiwán. Poco a poco otros jugadores han ido alcanzando, pero el fenómeno de lo que estamos hablando es lo que llaman artificial intelligence, pero más que artificial intelligence, que es realmente todavía sometida a las directrices de un ser humano, es general artificial intelligence, que es ya cuando esa entidad cobra libertad. O sea, se libera y empieza a hacer cosas por su cuenta. Todavía eso no es conciencia, pero empieza a haber una entidad. Y lo que dice uno de los críticos, creo que se llama, si tú que eres rápido buscas el nombre, que es un técnico realmente, Jacob Grox,
1: sí, el que habló ayer.
0: El que habló ayer. Él lo que dice es, mira, el problema de esto es que nada de lo que yo he visto impide que en un tiempo, dice, todavía no estamos, pero estamos para eso, que en un tiempo una entidad pueda desarrollar un virus artificial creado para destruir al ser humano. O sea, no puede que hoy te parezca inverosímil, pero una vez esas entidades se liberan o que tomen control de armas destructivas. Y eso es lo que se convierte en una mesa.
1: Ok, déjame hacer la pausa y regresamos. Esto es WKQ580. Vamos a discutir lo que ha pasado con el AI y que se fueron rogue. O sea, literalmente, el agente de AI se fueron a secuestrar. Bueno, lo que sería el equivalente a secuestrar digitalmente. Porque esto es tan importante, hay que discutirlo.
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0: Este es Lucas 580. Yo soy Jay Fonseca. Estoy con Carlos Dalmau. Hablamos desde el Nuevo Orden Mundial y lo que ha pasado. Wow, esto está para pelo. Con el AI y los agentes que se fueron al garete. ¿Y por qué la humanidad sigue? O sea, ¿cuáles son los principios filosóficos que la humanidad sigue? A pesar de que sabemos que hay una posibilidad real de que nos extingan, según los mismos expertos están diciendo, pues seguimos. ¿Por qué? Carlos Dalmau, yo soy Jay Fonseca. Hacemos un podcast en mi canal de YouTube, Jay Fonseca PR. Y pronto vienen más noticias sobre eso en mi canal de YouTube, Jay Fonseca PR. Estamos de Nuevo Orden Mundial.
1: Él dice, esto es un weapon. Esto es ese, es uno de los que ha hablado.
0: Ese es Jacob.
1: Jacob. Y lo que él dice, esto, ¿por qué es una amenaza? No solamente por los malos actores que pueden de pronto... O sea, ahora mismo, ¿alguien piensa que si Irán pudiera desarrollar un arma tecnológica de AI para decir destruye a los Estados Unidos, no lo haría? Podría hacerlo, porque se siente contra la pared. El problema es que, y aquí es que va al punto que tú traes, que es el punto central. Toda tecnología de guerra hasta el momento, incluyendo el Manhattan Project, que fue el proyecto del desarrollo de un arma nuclear, estaba, uno, bajo el control del gobierno. Y dos, estaba diseñado con controles humanos. Porque la bomba solamente se tiró en Hiroshima y Nagasaki, la bomba nuclear, porque un individuo que se llamaba Harry Truman dijo, bombardea Hiroshima y Nagasaki. Esta es la primera vez que entidades privadas, sin el control del gobierno, están en la vanguardia de una tecnología que es un weapon. Él dice, esto es un arma. Esto no es cualquier tecnología. Esto no es un tren. Esto no es un avión. Porque mucha gente usa metáforas de, bueno, cuando vino el tren, la gente también protestó. Y cuando vino el avión. Sí, caballo, pero esas cosas tienen un ser humano que dice el tren va a salir. Y tiene, aquí la máquina tiene la capacidad de tomar control y destruir la civilización. Eso es de lo que estamos hablando. Y aunque, volvemos, parece inverosímil, pero hay muchas voces. Por ejemplo, Elon Musk es un vendedor. Uh-huh. Él sabe crear noticias. Él es como el Donald Trump de la tecnología y las empresas. Por eso es el hombre más rico del mundo. Le cogió el pulso a todo esto. Pero hace una semana en el G20, en el G20, le preguntaron directamente si él cree que esto puede ser destructivo para la humanidad. Y él dijo que él entendía que de 10 a 15% esta tecnología podía virarse contra el ser humano y podría terminar destruyendo la raza humana.
0: Que curiosamente este artículo de The Guardian habla de que los incidentes de cuando se le ha perdido el control. Y recuerden que esto está en unos laboratorios, ¿verdad? Hay que entender, y perdónenme, ¿verdad? Ninguno de nosotros es
1: experto. No, ninguno somos expertos. Estamos diciendo lo que leemos.
0: Pero por si acaso no vengan con la guasa de que hay muchos expertos, porque
1: los expertos están brincando.
0: Los expertos mismos dicen, no controlamos esto. So, hay unos laboratorios donde se hacen unos experimentos y se le quitan los guardrails. O sea, se le quita, por ejemplo, yo puedo entrar ahora mismo a Claude, a ChatGPT o a Grok y decirle, hackeame la cuenta de banco de Carlos Dalmau, bla, bla. No lo va a hacer. Pero hay, ok, ¿cómo funciona esto? Yo llamo unos agentes. Estos agentes, yo le doy una instrucción de vete, sal por ahí, por el internet, y haz esto por mí. ¿Verdad? Y en este caso,
1: consigue chavo.
0: Consigue
1: necesito dinero.
0: Bueno, una de las cosas que más gente hace es decirle, ¿cómo tengo $10? ¿En qué los invierto si los quiero convertir en X cantidad? Y el AI pues va y te dicen, te recomiendo que los inviertas en tal cosa, te recomiendo que pongas en tal cosa, usa esta herramienta, usa esta herramienta. Muchísima gente lo usa así. Yo lo he usado así, para saber, nunca he hecho caso a lo que me dice, pero lo he usado así. O sea, le he preguntado qué cosas tú harías si tú tienes unos ingresos de $1,000 al mes, bla, bla, que tú harías, y te hace un presupuesto y te dice, mira, esto es lo que debes hacer, esto es lo que debes ahorrar, esto es lo que debes gastar, todo eso.
1: Sí.
0: So, pero voy ahora al asunto de los agentes. Yo creo un agente, pero tiene unas instrucciones limitadas. hay unos laboratorios que tú y yo no tenemos acceso, a los cuales tienen acceso solamente esos laboratorios. Y esos laboratorios le quitan esos guardrails, le quitan esos parámetros de control. Dicen,
1: a ver qué pasa.
0: A ver qué ocurre. Y empiezan a darle commands a ver cómo ellos empiezan. El problema ha sido que los 300 incidentes que reporta The Guardian son más del triple de lo que había ocurrido hace 6 meses. O sea, ha empezado a haber un montón de incidentes donde el AI empieza a actuar autónomamente. Sin que tenga un ser humano diciéndole, haz esto otro. Empieza a actuar por sí mismo. Y en esos incidentes hubo uno, que es el famoso de Hugging Face, que de hecho lo compró recientemente NVIDIA. Y OpenAI no se dio cuenta de que su aparato había logrado hackear a otro ente de la industria. Y eso es lo preocupante, cuando la industria empieza a ver que ellos se pueden comunicar entre sí y concordar en secreto cosas. No sabemos exactamente cuáles.
1: Sí, okay. Sí, pero ellos se comunican entre ellos.
0: Exacto.
1: Mira, estos humanos creen que están en control. Mira, pero vete tú por allí y yo me voy por acá. Exacto.
0: Y esos agentes, ¿verdad? Sí. Que suena como algo tan loco, porque son agentes como si yo te los mandara. Lo único que son agentes virtuales. Yo, en vez de yo llamar a un detective privado o a un policía o a un malhechor que haga una barbaridad por mí, pues lo es digital. Y yo le digo a este, ok. Cuando le han quitado estos controles, actúan de forma mucho más autónoma. Y lo que plantea ya AI con Astra, que salió ayer, dicho sea de paso, es que ChatGPT ya logra un nivel suficiente como para empezar a programarse él mismo y empieza a hacer cosas por él mismo. Obviamente, qué bueno que haga cosas por mí, como programar mi estudio, y me dice, mira, el audio, Jay, tienes que, yo voy a hacer esto por ti. Y yo ahora mismo...
1: La luz, el audio.
0: La luz, el agua. Yo ahora mismo, dicho sea de paso, tengo un agente de una de las... tengo tres, pero tengo un agente específico puesto para que la calidad de audio de este programa mejore.
1: ¿Y tú le tienes nombre a esa gente?
0: Sí, tiene nombre.
1: Pero tú no lo vas a divulgar. No, no, no, para protegerlo. No,
0: proteger mi agente.
1: Para proteger
0: pero
1: a
0: mi
1: gente.
0: Punto es que nosotros aquí lo hemos empezado a usar para mejorar la calidad del producto que tenemos y ha funcionado y ha fallado. O sea,
1: hay mucha todo. Gente que está usándolo de esa manera. Sí,
0: sí, sí, no. Mi punto es, yo creo, por ejemplo, ayer hablaba con una compañera de la industria y me estaba diciendo, chico, oye, es que bajaron sustancialmente los resultados de las pruebas PISA. Y para mucha gente es porque el uso tan brutal de la pantalla, del AI y de... Las pruebas PISA son las pruebas más importantes del mundo. Y
1: ¿aquí no, todavía se hacen?
0: No. Puerto Rico dejó de cogerlas. Salimos mal y dejamos de cogerlas.
1: Es que cuestan cara.
0: Cuesta menos de $1,000,000, que es increíble. Pero nada, whatever. So, el punto es que cuando salen los resultados más recientes, el pensamiento crítico se ha colapsado. Eso es preocupante, porque 2 + 2 = 4 y tú puedes preguntarle eso a una computadora, no hay problema, chévere. Pero que tú dejes de razonar, pues ¿qué hace el ser humano ser especial? ¿Qué es lo que hizo que el ser humano pudiera dominar y le ganara los neandertales hace 89,000 años allá en Australia y terminara con los últimos que había? Pues supuesto y alegadamente, pues que razonábamos y podíamos comunicarnos los unos con los otros. Porque si tú ves, los niños son, y Carlos, tú tienes 2 niños, así que tú puedes decirlo mejor que yo, los niños son súper frágiles y débiles. O sea, nosotros los seres humanos, ¿cuántos años es que pasa un niño para poder tener capacidad propia y poder dominio propio? Como 18 años, 15 años. O sea, ¿cuándo un niño o una niña realmente ya puede tener la fuerza suficiente para poder enfrentarse a un león? Pues, o puedo razonar para escaparme. Pues nosotros en la humanidad tenemos unas fragilidades brutales. Nuestra gran fortaleza es el racionamiento. Porque de lo contrario, los elefantes hubieran ganado. Hubieran ganado rinoceronte. So, cuando tú delegas ese razonamiento y pensamiento crítico a una máquina, ahí estás poniendo en peligro la existencia misma del ser humano.
1: Sí, sí. Digo, ahí es que está. Tú has dado en el clavo. Son dos problemas. Hay un autor que se llama Richard Kitovic. O Sitovic. Él escribió un libro que se llama Your Stone Age Brain in the Age of Screens, or the Screen Age. Él es un experto en neurociencia y él lo que dice es que el cerebro humano esencialmente es el mismo del hombre de las cavernas. O sea, el hombre que pintó las cuevas de Altamira, ese ser humano que era nómada, que vivía en pequeñas tribus y clanes, que tenía lenguaje, pero era un lenguaje primitivo, todavía no tenía la escritura. Ese cerebro, el profesor, Ese cerebro es el mismo cerebro que tenemos nosotros en términos de capacidad, ¿verdad? ¿Qué hizo que el ser humano de ese momento de las cuevas de Altamira hasta hoy se convirtiera en un ser humano que puede hacer lo que nosotros podemos hacer? Pues el lenguaje, principalmente. La capacidad de lenguaje. La capacidad que nosotros tenemos de usar el lenguaje para ser críticos, para utilizar un razonamiento. Y pues eso incluye pues el lenguaje matemático, el lenguaje de las ciencias, el lenguaje de la filosofía. Estas máquinas, lo que se está hablando es que van a superar la capacidad de ese cerebro humano en casi todas las actividades humanas. En todas las actividades. Pues tú dices, ah, pues este señor es el más que sabe en esto. No, la máquina va a saber más que todo el mundo. Y si esa máquina logra autonomía, la pregunta es, ¿qué hace que la máquina no diga, ven acá, pero yo para preservar este planeta? Yo lo que he concluido es que lo que destruye al planeta es esta sobrepoblación de seres humanos, consumidores, que lo que quieren es entretenerse y oír música y ver Netflix. Y yo francamente he llegado a la conclusión lógico, racional, de que para proteger este bello planeta, que es el único que aguanta vida, yo voy a tener que acabar con la mitad de la población. Esto es un poco Thanos, el que ha visto las películas de los Avengers. Thanos es esta figura que decide que tiene que acabar con la mitad de toda la gente que existe para preservar el planeta. Eso es más o menos era así, si me acuerdo bien.
2: Sí, sí, eso mismo.
1: Pero Thanos, que era esta figura apocalíptica con poderes superiores a todo el mundo, aplica la lógica contra el ser humano, porque él no es ser humano. Entonces aquí lo que esta gente está planteando es no solamente que tú estás entregando tu autonomía cuando tú haces, es un pacto con el diablo un poco. Es un pacto de yo quiero estas ventajas, pero no te das cuenta que estás entregando algo. Estás entregando autonomía, estás entregando pensamiento crítico, estás entregando eso. Entonces mucha gente piensa, sí, sí, eso es lo que se decía cuando las computadoras. Porque la gente que decía, no, la computadora es así. Es mejor el papel. Es que es distinto porque es que nunca la computadora se liberó de ti. Ahora esta tecnología, todo parece indicar que se va a liberar de ti. Esos son los riesgos. ¿Qué hacer? Y aquí es que viene la pregunta con la que empezamos.
2: Bueno, dame un break, Carlos. ¿Qué hacer? Además de que Carlos, como ven, tiene dos libretas ahora mismo de frente.
1: Tengo mis libretitas.
2: Tiene así que, ¿qué hacer? Empezar por usar los. Usar las herramientas que tenemos.
1: El profesor, señor que hablamos de él, el del libro de Stone Age Brain, él dice que tienes que hacer dietas. O sea, es como igual que de la comida, pues tienes que hacer dieta tecnológica. O sea, tienes que separarte. Tienes que ser muy selectivo en las cosas que entran al cerebro, porque él dice que hoy día el cerebro no está diseñado, no tiene la capacidad de absorber toda la información que recibe en un día. Y lo que ¿qué hace? Te deprime, te sientes confundido, pero es que le estás metiendo un overload. El cerebro del Stone Age tenía que ocuparse de cómo yo como, cómo yo vuelvo a mi cueva, cómo yo pinto la cueva, cómo tengo hijos. Como, o sea, era para unas cosas básicas. Entonces ahora le estamos metiendo horas y horas de scrolling. Y para colmo, estamos outsourcing las cosas que son analíticas. Y ahí es donde está el dilema. No es que lo podemos controlar, pero el problema es, Jay, que en Estados Unidos se ha vendido, porque yo creo que es una venta muy inteligente. Y es, deja que la empresa privada se encargue de esto. Porque la empresa privada al final lo que quiere es desarrollo tecnológico para hacer dinero. Y eso de por sí se va a autorregular. Esa gente se va a autorregular. El problema es que la competencia es tan feroz. Porque una de las cosas que se dice, Jay, es que el que dé adelante se va a comer a todos los demás.
2: Sí.
1: En capacidad.
2: Ese es el concepto.
1: Ese es el concepto. Me voy a comer a todos. Porque es un tema de capitalismo duro y puro y duro.
2: Si usted quiere entender cómo es ese pensamiento, el All In Podcast habla de esto todo el tiempo, porque está David Sacks, obviamente, que es el zar de este tema, y él es el que más se opone a regularlo y a cualquier cuerpo regulatorio, y él dice que esto es un lo que llaman un regulatory capture. Él habla de que cuando usted trata de regular esa industria, este es el SAR nombrado por Trump, por si acaso, para el tema de criptomonedas e inteligencia artificial. Y él tiene un podcast desde hace mucho tiempo. Es espectacular el podcast, por si acaso. Buenísimo, buenísimo.
1: Y conocimiento tiene, o sea, está clarísimo en cómo está funcionando esto.
2: Sí, sí, sí. Y este podcast, para los que no lo siguen, ¿verdad? Yo te puedo decir, lo consumo vorazmente. O sea, es una de esas cosas que tú tienes que ver porque sabes lo que está pensando la gente que de verdad está manejando el asunto, ¿verdad? De esos niveles, ellos logran en sus convenciones que vayan las personas más poderosas del mundo. Así que ahí tú sabes. Cuando va la gente a las convenciones tuyas, gente que vale, que su hora vale $1 billón, tú te quedas como que, ok, these people are connected, tú sabes, esta gente está conectada. Porque, ¿sabes? Ver a Peter Thiel, sí. ¿Sabes? Cuando tú ves a jugadores de los niveles que Elon Musk se pasa en el programa, o sea, tú dices, ok, esta gente está conectada. Ok, so dicho eso, todos ellos valen cientos de millones de dólares. En el caso de Chamath es billonario.
1: No es una corrección, pero es un comentario. Sí. A mí, yo rechazo decir que una persona vale tanto.
2: Sí, sí, verdad.
1: Eso es talk de gente de Wall Street y eso es talk de gente de seguro.
2: Además que es una mala traducción.
1: Mala traducción, pero se usa porque ellos de verdad piensan así. Porque piensan, tú vales your worth en chavo. Y eso es parte de lo que nos ha metido aquí. Porque cuando no hay criterios de valoración social por tu conocimiento o por tu calidad moral y meramente es por cuánto chavo, entonces tiene power expectations.
2: Pues eso, aclarado, no, aclarado, tienes toda razón. O sea, me corrijo.
1: Pero
2: debo decir que hay gente que es tan pobre que lo único que tiene es dinero.
1: Exacto.
2: Y eso es así. O sea, dicho eso.
1: Y además son tan poco libres porque son esclavos de su dinero. Que eso yo lo he visto, porque obviamente lo he visto, porque lo he visto en gente que yo conozco que son muy, muy ricos. Pero hay como un curve. Jay, esto es para otro tema, pero lo digo porque cuando tú tienes suficiente dinero para estar cómodo, eso es un buen momento. Pero luego empiezas a tener dinero para razones ulteriores de competencia, de que tú quieres tener más que el otro, que tú quieres que tu empresa domine a la otra. Y entonces esa dinámica te convierte en esclavo. No importa cuántos chavos tú tienes, puedes tener billones, pero eres igual de esclavo del dinero que el que está pelado. Es una cosa bien rara. Pero no sienten libertad de, ok, ¿dinero para qué? No, dinero para tener dinero, para tener más. Para tener más empresa, más dinero, más poder.
2: Y llega un punto en que ese vicio es insaciable.
1: Es insaciable.
2: Y pregúntenle, ¿verdad? A Elon Musk, que quería tener $1 trillón. Honestamente, una vez tú tienes ese nivel de dinero, tú sabes, realmente el dinero ya es eso mismo, un papel. Pero nada, ok. So, yo no, ¿verdad? Todo el mundo que dice eso es porque no tiene esos billones. Así que
1: claro, claro, sí.
2: Bueno, ha habido gente que ha tenido cientos de millones de dólares y han decidido, mira, yo en verdad ya es suficiente. Sean Penn es uno de ellos, el famoso actor. Siendo una persona que básicamente dice, ya yo estoy bien. Scott Galloway, él dice cuando llegué a $100 millones, pues ya, o sea, es suficiente. Ya yo con esto estoy bien, quiero dedicarme a otras cosas y he empezado a hacer, ¿verdad? Mentoría y...
1: Pero esa gente que tienen una visión de ellos mismos y del mundo, que tú no te mides. Uh-huh. O sea, tu worth no se mide por eso. Eso es un medio.

0: hacia un fin. El dinero, al final del camino, es un medio hacia un fin. Porque tú dices, quiero tener dinero, ¿para qué? Pues para ayudar a mi familia. Ok, ya ayudaste a tu familia. Quiero tener dinero para, pues, tener estabilidad económica. Ya la tienes. No quiero tener dinero para, pero si es dinero por tener, porque eso, ese es el indicador, entonces, pues, nada, nunca va a parar. No, no es insaciable. Y hay más gente de la que uno se imagina.
1: Planteo ese asunto, quería decirte, ¿verdad? Cuando hice el segue hacia este podcast, ellos están convencidos o quieren convencernos de que todas estas estrategias de pedir regulación y todos estos empleados que dicen no, es que este ahí se va a salir de control, it's going to go rogue, etcétera, es un regulatory capture. Ellos dicen, esto es una estrategia para que los que ya están arriba, seguir ellos asegurarse de que nadie más puede entrar y yo me quedé con todo. Que es lo un poco lo que la gente dice que ocurre con las reválidas, ¿no? Que cuando ya llegan los revalidados, forman entonces una junta y dicen, no, pues, y hacen muy difícil que competidores entren. Ese es el argumento de ellos. Y el argumento también es que si detenemos esto, China no va a detenerse, Rusia no va a detenerse, Irán no va a detenerse. Y una vez tú abres el open source, pues alguien baja el código fuente y se encarga ahora en su computadora de hacer lo que quiera con ese código fuente. Yo no contesto a eso porque no tengo una contestación más allá de la contestación lógica de la bomba nuclear. O sea, el ser humano le encanta jugar con fuego. Cuando nosotros explotamos la bomba nuclear y la hablamos hace una semana, había una posibilidad matemática de que la atmósfera cogiera fuego y se desapareciera la humanidad. Y aún así seguimos para adelante para demostrar mi dominio sobre la Unión Soviética. Y obviamente pues darle un mensaje también a los japoneses. Pero todo el mundo sabe que realmente era la bomba atómica no fue tanto por Japón, sino más bien por los rusos. Decirles, yo tengo esto. Así que, porque los rusos venían ya por Corea, por si acaso, venían ya para unirse. Eso era cuestión de tiempo que los japoneses iban a caer, porque los dos, o sea, Rusia se unió a Estados Unidos, la Unión Soviética se unió a Estados Unidos en contra de Japón. De hecho, mucha gente plantea que Japón estaba dispuesto a sostener la guerra contra Estados Unidos hasta lo último. Pero cuando Hirohito vio que venía también Rusia y Estados Unidos a la vez, pues no hay break. O sea, ahí era too much. Pero nada, eso son otras teorías.
0: No, pero fíjate, lo que. Antes de que mencionaras eso, una cosa que yo quería subrayar es que es muy difícil comprarle la idea de que todo esto se explica porque es que no nos podemos quedar atrás frente a China. ¿Por qué? Porque esa misma gente te dicen, es que eso cogió su propia fuerza, es que está haciendo cosas raras. Entonces tú... Esto es un tema que hemos hablado en otros contextos. Si tú me estás diciendo a mí que la tecnología que tú estás manejando, tú mismo no la puedes controlar, eso significa que te estás lavando las manos. Eso es lo que tú estás haciendo. Tú estás tratando de decir, bueno, es que yo me puse experimental y dentro de las regulaciones lo podía hacer y pues se salió de control. No es culpa mía. No, pues entonces el gobierno, para proteger, que es un principio básico de todo gobierno, la seguridad y su subsistencia, la subsistencia de un pueblo, de un estado, tiene que regular porque es un experimento. Todo el mundo lo reconoce como tal. El argumento chino, mientras más yo lo veo, me parece que es música para los oídos de toda la cultura de los startups y esto y lo otro, porque es la cultura de... Es una cultura muy enraizada en los Estados Unidos. Es más o menos la misma cultura del Gold Rush. Sí, es la misma. Mira, hay unos territorios ahí y hay oro. Y, mano, yo soy un pelado, pues voy para allá y vamos a hacer oro y vamos a seguir para adelante.
2: El pasado programa fue uno grabado.
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12: Tenemos a Katy Rivera. Buenos días, Katy. ¿Me escucha?
13: Muy buenos días, Rubén. Sí, escucho. Muy buenos días.
12: Katy, ¿de dónde es usted?
13: Yo soy aquí, resido en la comunidad de Cimarrona.
12: ¿Dónde es eso?
14: Guayama, ¿no?
13: Eso queda en Guayama.
12: Ajá. Cuénteme, Katy. Katy,
13: sí,
12: cuénteme,
13: sí, le escucho.
12: Cuénteme, ¿cuál es la denuncia o reclamo de ustedes desde Cimarrona en Guayama?
13: Bueno, la denuncia que nosotros actualmente sometimos al Departamento de Recursos Naturales Ambiental, porque para finales de mayo vino este contratista que contrataron privado para limpiar y talar toda la naturaleza que queda detrás de nuestros hogares y depositaron un material que contiene cenizas de la planta de carbón en Guayama, que eso es el dagado que la gobernadora firmó para la AES, y ese dagado que ellos hicieron, cogieron ese depósito y lo depositaron, ese material, y lo depositaron aquí, detrás de nuestras caras, nuestras casas, en la comunidad Cimarrona, en Guayama. Y desde que ellos depositaron...
12: Sí, perdón. Sí, dígame.
13: Y desde que ellos depositaron ese material... Detrás de nuestros hogares, constantemente tenemos ese polvo fugitivo entrando a nuestras casas. Eso está en nuestras mesas. Nosotros comemos en nuestras mesas. Nos tomamos el café. Tenemos que estar constantemente limpiando.
12: Bueno, básicamente, o sea... No me tiene que explicar lo del café, ni lo del desayuno, ni lo del almuerzo, ni lo de la cena. La vida de ustedes, diaria, es su cotidianidad, está en acecho por estas partículas que no se ven, pero que van a parar no solamente a la comida que ustedes hacen y a los cuerpos de agua de los que tienen acceso. Eso va a ustedes y a sus narices y a su salud y a sus ojos y a todas partes.
13: Por eso, sin embargo, cuando ahora que usted menciona lo de la nariz, al principio que ellos estaban depositando ese material, yo sentía los nervios de la nariz que se movían constantemente. Y yo me preguntaba, cuando estaba ahí trabajando en mi escritorio, desde mi casa, que por qué los nervios de mi nariz se me estaban constantemente moviendo tanto. Y era porque era el depósito ese que ellos están tirando, que tiraron ahí detrás de nuestros hogares. Cuando yo finalmente me di, yo y mi vecina y mi mamá decidimos ir a ver qué es lo que en realidad estaba sucediendo, nos encontramos con todas estas montañas que ellos han depositado de la AES detrás de nuestros hogares, y viene el contratista, que yo personalmente hablé directamente con él, que lo primero que me dijo, ¿quieres ver los permisos? Yo le dije, no quiero ver ningún permiso, porque los permisos se tienen que poner al frente para que todo el mundo vea lo que se está construyendo o lo que se está haciendo en el área. Entonces él me dijo que eso venía del dagado que están haciendo de la planta de la AES y lo están depositando ahí, porque eso es y que arena. Cuando yo vi el material, rápidamente yo le dije, en ningún momento tú me puedes decir a mí que eso es arena, porque eso no es arena.
15: ¿Y qué?
13: Eso es un material tan y tan fino, Rubén. Que si usted lo ve, usted mismo dice, ¿cómo el señor va a decir que eso es arena cuando esto no es arena? Eso es un polvo fino que está...
15: Disculpe, entonces, ¿qué es? ¿O qué creen ustedes que es?
13: Eso es un material, es un polvo fino que tiene, que está contaminado con materiales de la contenido de ceniza. Eso es lo que tiene. Le hicieron las pruebas y las pruebas resultó que eso tiene 16 componentes. Son 16 materiales, como arsénico, plomo, aluminio. Contiene un montón de cosas que eso no es conveniente para nuestra salud, y nosotros vivimos diariamente con ese, tú sabes, que nos irá a pasar, porque como estamos respirando esto. Hoy supuestamente viene el Departamento de Recursos Naturales Ambiental, el Guardamal, viene supuestamente a las 3 de la tarde. Esperemos que él tome acción, porque eso es lo que queremos, que remuevan ese material y lo remuevan y se lo lleven fuera de los Estados Unidos, porque hay una ley que dice que pasó en 4 de julio del 2017, que nada que contenga ceniza se puede ser depositado en ningún área de Puerto Rico, y yo quiero que ellos remuevan ese material y se lo lleven fuera de los Estados Unidos, porque nosotros éramos una comunidad tranquila, vivíamos bien, no estábamos con este material constantemente entrándose a nuestras casas. Uno tiene que estar constantemente limpiando, es bien agotante, es inhumano lo que la gente está haciendo. Es bien, bien inhumano lo que están haciendo, y una falta de respeto.
15: Pregunto, ¿y qué tan cerca de sus casas está esto?
13: Yo le puedo decir que puede ser la vecina mía, que ella, hablamos todos los días, porque hablamos, yo vivo al cruzar la calle de ella, Imagínate, a mí me afecta y a ella se la tiraron al principio detrás de su casa. Que yo quisiera que usted viera dentro de su casa como todo eso se le metí. Ella no puede lavar ropa porque hace un viento, y el viento últimamente que está haciendo sopla más ese polvo fugitivo para dentro de nuestra casa. Ella no puede lavar su ropa, engancharla como antes, porque todo eso se le llena de ese polvo amarillo que ellos han tirado ahí detrás de nuestras casas. Y desde que nosotros hicimos una querella, cogieron y le movieron como 3 montañitas un poquito más para fuera de su casa, pero con ti eso le afecta a ella un montón.
15: Wow.
13: Bueno, nosotros lo que queremos es que remuevan ese material detrás de nuestros hogares.
15: Claro. Yo, o sea, estoy convencido que ninguno de los responsables de esto vive cerca, o no tiene su casa cerca, o no tiene su familia allí. Estoy absolutamente convencido. Pero Katy, gracias por permitirnos entrevistarle.
13: No, gracias a usted, Rubén.
15: Gracias.
13: Por la invitación. Le agradezco. Que pasen muy buenos días.
2: El pasado segmento fue uno grabado.
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0: ampliamos a qué se debe.
1: Piden donación de sangre para menor de 11 años y su abuela de 72, quienes habían sido atacados con un machete por el padre del menor.
0: Y tres hombres resultaron heridos de bala anoche en Toa Baja y en Cataño. Solicitan cooperación para esclarecer ambos crímenes.
2: Con la calidad del aire insalubre para grupos sensibles, temperaturas calurosas y con limitada actividad de lluvia, así se encuentran las condiciones de tu tiempo durante esta noche. ¿Qué nos depara para mañana domingo? Ampliamos en esta edición nocturna de Noticentro Fin de Semana, sábado, que da comienzo ahora.

0: Muy buenas noches y bienvenidos a esta edición nocturna de Noticentro Sábado. Pasamos de inmediato con las informaciones. Alanis.
1: Kelvin, muy buenas noches y a todos en casa. Y la pregunta es si tienen o no tienen luz, porque les contamos que más de 150,000 abonados permanecen a oscuras alrededor de toda la isla, siendo las regiones de Bayamón, San Juan y Caguas las más afectadas.
0: Todo esto se debe a problemas de generación de energía. Pero ¿qué hay detrás de toda esta situación? La compañera Ariana Rivera Franco nos amplía en directo.
2: Compañeros y amigos televidentes, muy buenas noches. Debo destacar que hace apenas unos minutos llegó el servicio de energía eléctrica a esta zona en la que me encuentro, en el municipio de Guaynabo. Sin embargo, tal y como mencionaron, a esta hora son miles alrededor de toda la isla que se encuentran sin el servicio de energía eléctrica. De hecho, fue a eso de las 6 de la tarde que Genera Puerto Rico publicó a través de sus redes sociales que el sistema de generación en la isla enfrenta una insuficiencia en el sistema, por lo que continuarían los relevos de carga. Esto se debe a que entre ayer en la noche y hoy en la mañana, la unidad 5 y 6 de Costa Sur y AS1 salieron del sistema, por lo que son miles los que se encuentran sin el servicio. Ahora bien, fue a eso de las 5 de la tarde cuando básicamente se formó un caos en el centro comercial Plaza Las Américas en San Juan, pues fueron miles los que estaban en el interior y se quedaron sin el servicio. Vamos a ver brevemente un video publicado a través de las redes sociales de uno de los comerciantes.
3: Sí, mira, Plaza Las Américas. Lleva ya 2 horas sin luz. Se fue la luz de nuevo. Esto es lo de todos los días. Ya tú sabes, en el país, que no hay agua, que no hay luz, que que hay sequía, pero hay 400 millones para supuestamente sembrar nubes.
2: Ahora bien, hace apenas unos minutos, previo a que comenzáramos esta intervención, conversamos vía telefónica con el SAR de Energía, Josué Colón, quien nos estuvo indicando que la situación en Plaza Las Américas no está ligada a los relevos de carga que ya se habían programado, pues ya esto le corresponde a Luma Energy, que según él nos estaba indicando, le corresponde determinar qué zonas se quedarían sin el servicio eléctrico, por lo que él estuvo indicando que ellos deben indicar por qué esta zona específicamente se quedó sin el servicio de energía eléctrica o si fue que hubo una avería en el sistema y no la notificaron. Nosotros, por supuesto, le continuaremos dando seguimiento a este tema con el servicio eléctrico. En directo desde Guaynabo, Ariana Rivera Franco, Noticentro.
1: Y ahora cambiamos de tema y le contamos que familiares de un niño de 11 años y su abuela de 73 hacen un llamado urgente para conseguir donantes de sangre. Ambos permanecen recluidos en el Centro Médico de Río Piedras luego de ser atacados con un machete ayer viernes en una residencia del barrio Viví Arriba en el municipio de Utuado. La septuagenaria se encuentra en condición de cuidado, mientras las autoridades no han divulgado el estado del menor de edad. Importante, quienes deseen acudir a donar sangre al Banco de Sangre de Centro

0: médico pueden hacerlo. Aquí están los horarios. Sepa que están abiertos de lunes a sábado, de 8 de la mañana a 2 de la tarde. Y deben indicar que los pacientes son Nélida Rivera Rodríguez y Víctor Cruz González. Ahí tienen el número de teléfono si se quieren comunicar con antelación, el 787-777-3535, siendo la extensión la 6550. Recuerden también que deben llevar una identificación con foto, muy importante que así lo hagan, y estar en un buen estado de salud en general. También pesar 100 libras, 130 libras o más.
1: Y ahora también damos seguimiento al matricidio de Aguada. Rubén Muñiz Valentín, este asesino confeso de su madre Miriam Valentín Matos, fue fichado e ingresado a prisión luego de que la jueza del Tribunal de Aguadilla determinara causa para arresto en su contra y le impusiera una fianza global de $8 millones. Contra el hombre de 46 años pesan cargos de asesinato, portación y uso de armas blancas por presuntamente golpear en múltiples ocasiones a su progenitora en la cabeza, esto con una llave de perro. El ataque le ocasionó heridas de gravedad a la mujer de 72 años que le provocaron la muerte en el acto.
0: Y sin duda alguna, un hogar debería ser sinónimo de seguridad, pero para algunas familias se convierte en un escenario de violencia. Y un experto nos explica por qué esto ocurre y cuáles son sus consecuencias. Les cuento más a continuación.
2: Las dinámicas que se crean en los vínculos familiares cosechan ambientes que dirigen el camino.
3: Yo creo que lo primero que tenemos que ver es cuál es el cúmulo que hay en el sistema familiar. Estas cosas no se dan en el vacío, no se dan de repente. Hay veces que en los sistemas familiares venimos normalizando ciertas conductas. Ejemplo, ah no, él siempre alza la voz. Ah no, es que ella siempre está peleando. Entonces, normalizamos la impulsividad, normalizamos el modo de cómo respondemos ante las circunstancias y los retos de la familia, y no necesariamente con el diálogo o con la mediación del conflicto.
2: Lo que no se gestiona, lo que se suprime, busca formas de salir. Es así donde muchas veces comienzan a cultivarse traumas generacionales, a través de los que se construyen patrones difíciles de romper.
3: También hay que ver los factores de la historia dentro del sistema. ¿Qué ha estado pasando? Ha habido abuso, ha habido maltratos, negligencias, algunas circunstancias que no se hayan resuelto, pero con el tiempo se acumularon, crearon resentimiento y en un proceso, digamos, de activación, en un detonante, entonces detonó, valga la redundancia, y se activó, ¿verdad?, la respuesta, la violencia y todo lo demás. No lo justificamos, pero hay que ver tal vez el historial y la línea de sucesión de los eventos.
2: El experto explica que se tienen factores de predisposición genética que influencian el carácter de los hijos. No significa que la violencia se hereda, sino que no se aprende una mejor resolución de conflictos. Y es ahí donde la madurez emocional tendría que tocar la puerta a través del autorreconocimiento.
3: Hay que reconocerlo y aceptarlo y asumir responsabilidad de buscar la ayuda pertinente y canalizarlo. Ahora, algo que he visto mucho en la oficina y en las conferencias y a nivel social es que estas cosas se quedan calladas en casa. No las decimos. Igual, el vecino se pudo haber dado cuenta, pero dice, no me voy a meter. No hay una responsabilidad social.
2: Mientras la población envejece, se cruzan los roles y ahora son hijos cuidando a sus padres.
3: Así que yo creo que debemos prestar mayor atención, crear espacios para canalizar al cuidador tanto como al envejeciente para poder manejar este tipo de cosas.
1: Y en más informaciones, la policía ya identificó a los tres hombres heridos de bala anoche en Toa Baja y Cataño. Ante este escenario, las autoridades hacen un llamado a los ciudadanos para esclarecer el crimen. Ariana Rivera Franco nos cuenta más.
4: La policía está con las manos llenas ante los recientes casos reportados. Este viernes se registraron dos incidentes donde tres hombres resultaron heridos de bala en Toa Baja y Cataño, en escenas que no guardan relación. En Toa Baja, dos hombres de 43 y 38 años resultaron heridos de bala en la calle 14 del barrio San José.
5: Estas personas andaban en un todoterreno conocido como Ford Truck, que todos los mencionan de esa manera. Se le aparea un carro de un color oscuro, compacto, donde baja la ventanilla y le hace unas detonaciones, resultando esas personas heridas.
4: Ambos hombres fueron trasladados hasta instituciones hospitalarias de la zona. Por otra parte, en Cataño, un joven de 21 años resultó herido de bala en la calle Amparo en horas de la noche del viernes. Los agentes encontraron múltiples casquillos de bala.
5: Encontramos una escena donde había un vehículo abierto. Pudimos observar este vehículo contenía armas de fuego, tenía distintos calibres de bala, de armas largas, armas cortas.
4: El joven es residente de la zona y fue transportado a una institución hospitalaria, mientras las autoridades solicitan ayuda de la ciudadanía para dar con los responsables en ambas escenas. De usted tener información, puede comunicarse de manera confidencial al 787-343-2020. Ariana Rivera Franco, Noticentro.
0: Bueno, ya ha llegado el momento de hacer una pausa, pero al regreso.
1: Más de 100 testigos podrían pasar por el proceso de investigación del FEI. ¿De qué se trata? Los detalles cuando regresemos.
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7: Continuamos con más de esta edición nocturna de Noticentro Sábado. Una investigación del FEI contra exfuncionarios podría extenderse por largos meses.
8: Así es que, Alvin, más de 100 testigos podrían ser entrevistados como parte de este proceso en un caso que las autoridades describen como complejo. Isaac Rosado Santos nos cuenta más.
9: El pasado 18 de junio inició la investigación de la Oficina del Panel sobre el Fiscal Especial Independiente contra varios exfuncionarios y luego fue ampliada para incluir a Francisco Domenech e Ixa García. Noticentro se sentó este sábado con Fabiola Acarón Porrata, una de las fiscales independientes del caso, para conocer en qué etapa se encuentra el mismo.
10: Nosotros estamos haciendo una investigación bien completa. Bien completa, estamos entrevistando muchas personas porque así la investigación nos lo requiere. Yo no puedo decir que está ni iniciando, ni avanzada, ni está encaminada.
9: La investigación inició luego que el exsecretario de Desarrollo Económico y Comercio, Sebastián Negrón Reichard, denunciara alegadas intervenciones en asuntos administrativos, de contratación y manejo de personal. La presidenta del organismo, Igris Rivera Sánchez, reveló al periódico El Vocero que más de 100 testigos podrían formar parte de esta pesquisa.
10: El número de testigos lo que implica puede obviamente llevar a una investigación que tenga muchos testigos, como también uno puede llevar una investigación con un solo testigo. En estos casos en particular, las investigaciones que normalmente lleva la oficina, pues obviamente generan muchas entrevistas porque son investigaciones complejas que requieren que nosotros miremos todos los ángulos posibles.
9: Y una de esas testigos es la gobernadora Jennifer González.
10: No puedo tomar una decisión con relación o no puedo informar ahora mismo, sería quiero ser responsable en la información que doy a la ciudadanía con relación a esta investigación.
9: Acarón Porrata e Ileana Agudo Calderón fueron las fiscales asignadas al caso, pero recientemente el organismo sumó a Arcelio Maldonado Avilés. Aprovechamos para preguntar si la investigación pudiera ser extendida a otra u otras personas.
10: La evidencia me va a decir si yo tengo en el transcurso de esta investigación que ampliar o solicitarle al panel, ¿verdad?, justificada en la evidencia, que tengo que añadir una persona adicional.
9: La oficina del panel sobre el fiscal especial independiente tiene hasta el 5 de noviembre para concluir esta investigación, luego de que el pasado mes de julio se incluyera en la pesquisa a Francisco Domenech e Ixa García. Luego de esa fecha, los fiscales deben notificar al panel si procede o no una erradicación de cargos criminales o si necesitan más tiempo. Si no procede una erradicación, el organismo puede hacer referidos a otras agencias. Isaac Rosado Santos, Noticentro.
8: Bueno, y una comunidad del municipio de Camuy lleva más de un mes lidiando con desbordes de aguas residuales, ya que también les afectan las calles y sus viviendas. Los vecinos denuncian malos olores, excremento y también el temor por su salud. Yarimar Marrero nos amplía en el siguiente reportaje.
11: Tan pronto tú abres la puerta es ese cantazo de pestilencia.
12: Esto es insoportable.
11: soportable, pero ya no es solo aquí. Va a reventar aquí, revienta allá y esto va a llegar hasta arriba.
3: Así describieron la situación los residentes de la urbanización Las Veredas de Camuy, y es que llevan más de un mes con desbordes de aguas residuales en la calle Alelí, donde ya varias casas se han visto afectadas.
12: En mi propiedad se desbordaron las aguas adentro y fue una situación que nosotros presentamos, pero hasta el momento nada ha pasado. Pero igualmente nos tuvimos que mudar. Solamente nosotros podemos pernoctar en nuestra casa.
3: Según los vecinos de la comunidad, una planta de bombeo encargada de impulsar las aguas usadas se encuentra sin servicio de electricidad por una deuda de casi $14,000 que debe presuntamente el dueño del proyecto de vivienda, Aluma Energy.
13: El desarrollador, en este caso la compañía desarrollada, se llama RL Development, ¿verdad? Desarrolla el proyecto. Cuando desarrolla el proyecto, pues obviamente hace la charca de retención para recoger las aguas pluviales. Durante ese proceso que ellos desarrollan, venden todo el proyecto, pero el área de acueducto o lo que va a recoger las aguas negras, no se logra el proceso completo de traspaso.
3: El fuerte hedor y la presencia de excremento preocupa a las más de 150 familias que viven en la urbanización, ya que la situación pone en riesgo la salud de los residentes.
14: No sabemos qué hacer. Ya los niños ni salen a jugar. Esto es una comunidad que nos reuníamos todos los fines de semana en las terrazas a compartir entre vecinos. Ya ni nos juntamos.
15: Una situación donde el ambiente se ha dañado, donde los niños corren, obviamente, donde hay personas que se han enfermado.
3: La Junta, que representa la urbanización, ha presentado querellas contra varias agencias y han llevado sus reclamos hasta el municipio, pero al día de hoy el problema persiste.
13: Todo el mundo ha reportado esto a Acueducto. Bueno, querella tras querella, tres querellas tras querella. Han venido, Acueducto viene, ni tan siquiera pues vacía. Oye, todo el mundo se lava mano porque nadie quiere entrar dentro del proyecto donde está las bombas.
12: Aquí ha llegado EPA, aquí ha llegado el Departamento de Salud. La autoridad de Acueducto realmente, cuando entra, han cerrado todas nuestras querellas porque dice que no encuentran el salidero. No sé dónde lo encuentran, es más que visible.
3: Pero no solo esta calle se ha visto afectada, porque en otra carretera cercana a la urbanización, también los vecinos y hasta los comerciantes tienen el mismo problema.
8: Y otra de las denuncias que hacen los residentes de esta comunidad es que estas aguas residuales desembocan en un canal y posteriormente podrían pasar hasta el río Camuy, contaminando esa zona.
16: Van sí. A llegar hasta las últimas consecuencias.
14: Hasta las últimas consecuencias, eso es correcto.
16: Se va todo el mundo a pique.
14: Bueno, se verá en su debido momento, vamos a ver.
3: Al cierre de este reportaje, el desarrollador José Joaquín López indicó fuera de cámara que son pocos los residentes afectados y que la deuda le corresponde pagarla a la Junta de Residentes de la urbanización. Yarimar Marrero, Noticentro.
8: Bueno, y tanto el municipio de Camuy como la AAA reaccionaron a esta situación. Por su parte, el alcalde Gaby Hernández atribuyó el problema a la falta de traspaso de la estación de bombeo a la Asociación de Residentes. La situación empeoró tras averiarse el generador y acumularse una deuda eléctrica que, según se indicó, ronda entre los $15,000. Por su parte, la AAA aclaró que la estación es privada y que no está bajo su jurisdicción.
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7: Y en los deportes le contamos que Estados Unidos avanzó a la final del Mundial Femenino de Baloncesto tras vencer a España 76-66. Las estadounidenses impusieron su experiencia y van en busca de su quinto título mundial consecutivo. Su rival será Francia, que también buscará dar la sorpresa y quedarse con el oro. Interesante por demás.
8: Y ahora es momento de hacer nuestra última pausa.
7: Así es, a regreso Carlos Omar Rivera nos cuenta cómo estarán las condiciones de tu tiempo.
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3: ¿Qué tal, amigos? Muy buenas noches. Momento de actualizar el informe de las condiciones de tu tiempo. Particulado de polvo de desierto de Sahara ha mantenido la calidad del aire sumamente afectada en nivel insalubre para grupos sensibles. Estuvo marcando ese momento durante la tarde ese nivel y hay que, pues, por lo menos mantenerse con precaución si es alérgico, asmático o padece de alguna enfermedad respiratoria. Las temperaturas sumamente calurosas, mientras que en el mar el oleaje se mantiene en ese rango de entre unos 4 a 6 pies. Hay riesgo moderado de corrientes marinas. La temperatura actualmente calurosa de 84 grados, apenas son las 10 de la noche, se siente hasta de 93 en la zona de San Juan. Es que con la presencia de este particulado sahariano mantiene en estos momentos, pues, esa capa que no deja que el calor pueda liberarse hacia la atmósfera y se mantienen las temperaturas sumamente calurosas. Hoy en San Juan, a pesar de tener la cobertura de particulado sahariano, la temperatura observada estuvo dentro del promedio con 89, sin embargo, los valores de índice de calor sumamente elevados, que estamos hablando que en Lajas alcanzó 116 grados el índice de calor, de 111 grados en Arecibo, de 110 grados en Vega Baja, en Bayamón de 112 grados, de 108 grados también en Dorado y en el municipio de Guayama Santa Isabel con 109. Por favor, manténgase hidratado. Estas condiciones calurosas persistirán también durante el día de mañana. Y observen en estos momentos, San Juan con 85, Vega Baja con 83 y en Guánica con 80 grados. El viento se encuentra en el componente del este-noreste a razón de entre unas 10 a 20 millas por hora. Pero observando poco a poco durante el transcurso de las próximas horas, tendremos una reducción en la presencia de particulado de polvo del desierto del Sahara sobre nuestra región, así que son excelentes noticias, mientras que las rondas de precipitación durante el día de hoy estuvieron cubriendo sectores del interior montañoso hacia el oeste con hasta algunas tormentas eléctricas. De momento lo que tenemos de precipitación es aislado muy cerca del área metropolitana sobre Bayamón y también sobre el municipio de Toa Baja en dirección hacia Dorado, el resto de la isla con condiciones mayormente tranquilas. Para mañana vamos a tener un incremento en la presencia de humedad en nuestra región, así que se pudieran anticipar algunas lluvias un poco más fuertes desde el interior hacia el oeste durante el transcurso de la tarde. Hasta aquí tu tiempo.
4: Gracias a Carlitos. Y antes de despedirnos, le contamos que el telemaratón de la Asociación de la Distrofia Muscular, MDA, culminó esta noche con una significativa cifra de 1,579,125.64. Una noche de celebración, una noche de mucha victoria para todas estas personas de aquí de Puerto Rico.
5: Puro agradecimiento a todas esas personas que donaron.
6: Muy bien. Sí.
5: Que tengan buenas noches.
6: Buenas noches.
4: Buenas noches.
7: Hombre mata a su madre en Aguada y otro en Utuado agrede a su progenitora y a su sobrino con un machete. 102 años de prisión para Elvia Cabrera Rivera, quien insiste en ser inocente. Legislatura Municipal de San Juan aprueba ordenanza que facilita construcción de controversial estacionamiento en el Escambrón. Esto y más en una semana. ¿Qué tal? Buenas noches. Soy Felipe Gómez Martínez. Bienvenidos a Noticentro en una semana, el programa de récord noticioso de la televisión puertorriqueña. Amigos, ha sido una semana en la que tres madres han sido protagonistas de sucesos trágicos. Comenzamos en Aguada, donde doña Miriam Valentín Matos fue asesinada a golpes por su hijo, Rubén Muñiz Valentín, de 46 años, en la casa donde vivían en el barrio Malpaso. Adriana Rosas Rivera cubrió esta tragedia.
6: Desde el balcón de su residencia, poco antes de la medianoche, Rubén Muñiz Valentín, de 46 años, alertó a su vecina, quien llegaba del trabajo. La madre de Rubén, identificada como Miriam Valentín Matos, había fallecido.
8: Y desde que me estoy bajando del carro, escucho señora ayuda, pero no sé quién me está diciendo señora ayuda. No, él no gritó, él solamente decía señora ayuda. Sin gritos, sin escándalo, porque ni nadie se levantó. Yo decía, ¿por qué? O sea, en un tono, señor, ayuda. Yo dije, ¿estás bien? Es mi mamá. Tranquilo, viene ayuda.
6: La tragedia ocurrida en el barrio Malpaso del municipio de Aguada tomó un giro inesperado cuando el propio hombre admitió haber cometido los hechos.
9: Él, desde el proceso que se le hicieron las advertencias de ley, ha estado claro, fue cooperador y ha dado datos específicos de cómo cometieron los hechos, cómo fue que sucedieron los hechos y cómo lo hizo. Pero esos datos, ¿verdad?, como le mencioné, no podemos entrar en detalle en esta etapa del proceso investigativo, pero sí le puedo decir que persona ha sido cooperador y ha estado claro y ha dado datos claros y específicos luego de haberle hecho advertencias de ley.
6: Según se desprende de la investigación, Muñiz Valentín alegadamente golpeó con una llave de perro a la septuagenaria y le contó a Berenice parte de lo ocurrido.
8: Es una persona que emocionalmente se podía ver que no estaba bien.
6: En ese momento se veía afectado.
8: Sí, y yo le decía, cálmate, ya está llegando la ayuda. Ahora lo que importa es tu hermanito, concéntrate en tu hermanito, vamos a estar bien por él, deja que la policía haga el proceso. Y se mantuvo sentado y lo traté de todo el tiempo hablarle.
6: Cuando usted escuchó esos detalles, ¿qué le cruzó por la mente?
8: Que algo extraño había pasado allí. Sí. Y me da mucha pena porque tú tienes un vecino y en ocasiones pues ves situaciones que parecen normal, una madre con sus niños especiales, el día a día, y jamás va a pensar que algo así.
6: El sospechoso presuntamente padece de distintas condiciones médicas. En el hogar también estaba un hermano menor de 34 años, quien tiene síndrome Down. En horas de la mañana, el departamento de la familia asumió su custodia.
10: Él tuvo unas complicaciones, hace muchos años tuvo unas complicaciones de salud. Pero pues, estaba bajo medicamentos.
6: El sospechoso ya cuenta con expediente criminal. Fue en el año 2003 que fue convicto por actos lascivos y posteriormente cumplió una probatoria de 6 años. Miriam fue descrita como una madre dedicada a sus hijos y una excelente persona. Aún las autoridades investigan el móvil de los hechos y confirmaron haber ocupado el arma homicida.
7: De Aguada pasamos a Utuado, donde también un hijo agredió salvajemente a su madre. Javier González Rivera agredió a su progenitora de 73 años con un machete y luego hirió con esa arma a su sobrino de 11 años. El agresor de 44 años posteriormente murió durante un enfrentamiento con la policía en el barrio Viví Arriba de Utuado. Ariana Rivera Franco estuvo allí y nos amplía.
11: El silencio imperaba en el barrio Viví Arriba en Utuado, luego de que a las 11 de la mañana del viernes, Javier González Rivera, de 44 años, agrediera a su madre, de 72 años, y a su sobrino, de tan solo 11 años, con un machete en distintas partes de sus cuerpos. En medio de este trágico suceso, el adolescente llamó a las autoridades y las dirigió hacia la residencia para que salvaran sus vidas.
12: El menor es el que llama y va dando la dirección, claro está. Como él no conoce muy bien el área, aparentemente se confundió, ¿verdad?, a través del hecho que está viviendo tan trágico. Y pues los policías llegaban, ¿verdad?, y se tardaron un poquito porque la dirección no era exacta. Y entonces pues pudieron llegar y gracias a Dios intervenir, ¿verdad?, a tiempo y salvaguardarle la vida.
11: Al llegar a la residencia, González Rivera intentó agredir a los uniformados. Acto seguido, estos le dispararon.
12: Trata de atacarlos con un arma blanca, con un machete. Ellos repelen la agresión y esta persona pues falleció en el lugar. Este es un lugar, ¿verdad?, excéntrico, había un portón, el portón estaba cejado. El personal de la policía tuvo que pasar por encima de la verja del portón.
11: El menor fue transportado en ambulancia aérea hasta el Centro Médico en Río Piedras y su abuela a una institución hospitalaria de la zona, ambos en condición grave.
12: Tienen en diferentes partes del cuerpo, ellos tienen heridas de defensa en los brazos, en el cuello, en la cara, cabeza, están críticos.
6: Cabe destacar que según nos indicaron las autoridades, el menor de 11 años no tuvo clases por lo que se encontraba bajo el cuidado de sus abuelos. También destacaron que el hombre, quien ahora es occiso, residía en esta casa junto a sus padres.
11: González Rivera no contaba con expediente criminal ni se habían reportado casos previos en el departamento de la familia. Mientras, los vecinos cercanos a la residencia relataron fuera de cámaras que no escucharon ruidos relacionados al ataque.
7: Yadiel Torrares Lazú fue asesinado en un paraje de la antigua central Lafayette de Arroyo. Este adolescente de 16 años era uno de varios menores de edad que abandonaron el hogar del niño Manuel Fernández Juncos de San Juan. Adriana Rosas Rivera preparó el reportaje.
13: Un menor que había sido reportado como desaparecido el mes pasado fue hallado sin vida y con heridas de bala. Yadiel Torrales Lazú, de 16 años, escapó del hogar del niño Manuel Fernández Juncos en San Juan. Y el miércoles en la noche encontraron su cuerpo en la antigua central Lafayette, en el municipio de Arroyo.
14: No se había sabido nada, ¿verdad?, de su paradero, hasta que llegó la información en el día de ayer, donde pues lamentablemente ocurrió el asesinato.
13: Así que no habían tenido ninguna pista, ningún familiar había dicho que lo haya visto.
14: En cuestiones de familiares, no, ¿verdad? Los familiares no estaban, él estaba bajo la supervisión del departamento de la familia y los familiares no estaban, ¿verdad?, accesibles para entrevistarlos, pero sí teníamos conocimiento con confidencias que habían bajado que se encontraba en el área de Arroyo.
13: Torrales Lazú se fue del hogar junto a Yaxiel Yamil Valentín, quien ya fue localizado, y Damon Córdoba Rivera, quien aún está desaparecido.
15: ¿Temen de que en cuanto a ese último desaparecido pueda estar en peligro su vida a raíz de lo que sucedió con Yadiel?
14: No se descarta nada, ¿verdad? Porque estamos en una investigación preliminar y no podemos descartar nada en esta investigación, pero sí estamos haciendo, ¿verdad?, todo lo posible por localizar a este menor.
13: El día después del suceso también escapó Florentino Elías William Franco, quien fue hallado en buen estado en la residencia de un familiar.
6: Según la policía, en el caso de Yadiel, ya él se había fugado 10 veces de distintos hogares sustitutos. Sin embargo, dos de esas ocasiones fueron de la misma institución que dejó atrás previo a su muerte.
13: El doctor Larry Alicea, profesor de la Escuela Graduada de Trabajo Social en la Universidad de Puerto Rico, criticó la gestión del Departamento de la Familia, manejando los casos de menores evadidos. Aseguró que muchos hogares cumplen con los servicios básicos requeridos, pero que estos menores necesitan apoyo adicional.
16: Muchos de ellos no reciben atención psicológica especializada. Entonces, ¿qué pasa? Algunos de ellos se sienten como que están siendo almacenados en estos hogares hasta que cumplan la mayoría de edad. Y cuando se comparan con sus compañeros que no han sido removidos, cuando van a la escuela y ven que sus compañeros tienen unas cosas que ellos no tienen, pues específicamente al no tener un apoyo para tener una vida lo más adecuada posible, un bienestar parecido al de sus pares, la única opción que tienen en ciertos momentos es huir.
17: Y ciertamente es una tragedia. La reflexión aquí debe ser, ¿verdad?, ver esos protocolos que se manejó bien o mal en este centro y ciertamente que no se repita.
7: En otra noticia policíaca, la boxeadora Adamaris González Ortiz resultó herida de bala cuando un hombre disparó varias veces en la plaza del mercado de Salinas. Elsa Velázquez Santiago cubrió esta noticia a continuación.
18: ¡González!
19: Adamaris González Ortiz tiene un futuro prometedor. Con solo 25 años se destaca en el boxeo y resultó campeona en las 106 libras en el torneo Amanda Serrano y la Organización Mundial de Boxeo. Corre, ama las motoras, es oficial correccional, hija, hermana, pero fue víctima del crimen en su pueblo, Salinas. Fue herida de bala.
20: Un poquito bastante fuerte, ¿verdad? Una persona atleta que tiene un futuro por delante y que, ¿verdad?, la hayan hecho, o sea, tronchado el futuro así de esa manera. Y, ¿verdad?, yo lo que pensé es que la criminalidad en Puerto Rico está demasiado. Entonces los guardias están literalmente dando tiques y haciendo cosas que en verdad no deberían hacer.
19: En su pueblo reaccionaban a los hechos y a la seguridad. está estable y, según reportaron las autoridades, recibió una herida de bala en el pie izquierdo, uno de sus instrumentos.
18: Son jóvenes que son prometedores para, ¿verdad?, para la isla. Hay mucha violencia. Yo encuentro que también no hay como que tanta policía como había antes. No hay como que seguridad.
19: Noticentro supo a través de un cercano que la joven compartía en un negocio y hubo una disputa. Más tarde se reportaron los hechos. Según la policía, fue en el área de la Plaza del Mercado donde se suscitaba una pelea y un hombre con el rostro cubierto realizó varios disparos y alcanzaron a la joven.
21: Crecí con su hermano, fuimos a la escuela juntos, bien buena persona y de verdad yo espero que se recupere pronto, de verdad. Lamentable, pero pues, para adelante.
19: Sobre la seguridad en la zona, reflexionaban. Justo en la misma calle, hace días escalaron en una joyería y a minutos en una pizzería.
21: De verdad me preocupa un montón. Estoy tomando pues otras medidas para protegernos porque no sé qué está pasando, de verdad, que está bien feo la cosa.
22: Wow, es difícil. Estamos viviendo unos tiempos bien difíciles y de verdad que tiene que haber mucha prudencia.
19: Mensajes para su pronta mejoría no se hicieron esperar para la joven.
22: Deseamos lo mejor y que se restablezca pronto y que eche para adelante, que ella es buena.
23: Mari es alguien que siempre estaba en el deporte, ella buenísima, desde que la conozco, ella siempre estaba en el deporte, siempre ha destacado, y que le pasa algo así es algo triste.
19: Mientras las autoridades recopilan evidencia.
6: Mientras la campeona va en ruta a su recuperación, la policía se enfoca en esclarecer lo acontecido y verifica los videos de cámaras de vigilancia.
19: Por su parte, su empleador, el Departamento de Corrección y Rehabilitación, emitió declaraciones. Citamos: nuestra compañera se encuentra estable tras resultar herida en un incidente ocurrido en Salinas mientras se encontraba fuera de servicio. El suceso no guarda relación con sus funciones oficiales ni con las operaciones del departamento.
7: Luego de meses de espera e incertidumbre, la Fiscalía de Caguas radicó cargos por asesinato contra Carlos Estefano Pino, de 67 años, por la muerte violenta de la enfermera Jennifer Marie Torres Castro. Tatiana Pérez Ramos tiene detalles y reacciones.
24: Hundidos en abrazos y lágrimas, familiares de la enfermera asesinada Jennifer Marie Torres Castro recibían la noticia por parte de la Fiscalía sobre la erradicación del cargo de asesinato en primer grado contra Carlos Manuel Estefano Pino, de 67 años.
25: Hoy comenzó la justicia para Jennifer Torres, quien lamentablemente perdió la vida el 24 de junio, en la noche de San Juan, en manos de Carlos Estefano Pino.
24: La jueza Kiara Díaz le impuso a Estefano Pino una fianza de $3 millones que no prestó, por lo que regresó a prisión. La fiscalía determinó no radicar por el cargo de feminicidio.
25: Lo que probamos es asesinato en primer grado. El feminicidio es una modalidad es un agravante dentro del delito de asesinato. En este caso, nosotros imputamos que con conocimiento y a propósito, esta persona, utilizando violencia, le provocó graves traumas corporales a esta dama y le provocó la asfixia mecánica que le provocaron la muerte en ese momento.
26: Es bien difícil o injusto, por así decirlo, aunque la regla lo contemple, que se le presenten cargos a una persona mediante declaraciones juradas y que esa persona venga con un abogado y que el abogado no pueda ver las declaraciones juradas.
24: La fiscalía expresó que cuentan con pruebas de ADN y más de 20 testigos.
25: Estamos convencidos que tenemos pruebas robustas y convincentes para superar todas y cada una de las etapas del proceso.
24: El crimen se reportó el 24 de junio en el barrio Cañas, en Caguas, donde fue encontrado el cuerpo sin vida de la enfermera. Luego, el 1 de junio, el hombre fue arrestado en Barceloneta por presuntamente haber incumplido los términos de su libertad por un feminicidio registrado en el 1990. Sobre si la defensa llegaría a un acuerdo con la fiscalía y cuál es el ánimo del acusado.
26: No lo sé, porque es una etapa demasiado de temprana. Yo no tuve alcance de ver las 9 declaraciones juradas que se presentaron. No, el ánimo que podría tener cualquier persona que lo acusan con una prueba que él desconoce.
24: Aún se desconoce si precisamente la Junta le revocaría los privilegios.
26: Yo había leído una nota en el periódico de una persona que asumo que trabaja para la Junta, que parecía decir que esperaban por la determinación de causa para ellos tomar algún tipo de acción, que yo entiendo que es improcedente en derecho.
19: De otro lado, la prensa le preguntó al licenciado encargado de la defensa de Carlos Manuel Estefano Pino sobre unas presuntas admisiones que este hombre habría realizado ante la Junta de Libertad bajo palabra.
24: Según ha trascendido, Estefano Pino en su primera vista ante la Junta de Libertad bajo palabra, alegadamente indicó que la noche de los hechos tuvo un altercado con Torres Castro, a quien identificó como su pareja.
25: Toda la evidencia que el Ministerio Público tiene en sus manos en estos momentos lo que demuestra es que existía una relación de amistad entre ambas partes en este proceso y que él fue la última persona que estuvo con ella en vida y quien la dejó en las condiciones que la dejó.
26: Pero en ningún momento se le entregó a la jueza alguna entrevista de mi representado, así que eso es como una especulación que exista, que yo la desconozco al momento. Habría que esperar si en vista preliminar la prueba va a ser otra, pero esa no fue la prueba que se tuvo ante la consideración.
7: En otra noticia del ámbito judicial, Elvia Cabrera Rivera fue sentenciada a 102 años de cárcel por el asesinato de la estudiante Gabriela Nicole Prats Rosario ocurrido en Aibonito. La mujer de 41 años, quien está acusada junto con su hija, Antoniesca Avilés Cabrera, podrá solicitar libertad bajo palabra dentro de 25 años, en el año 2051. Tatiana Pérez Ramos estuvo en sala y nos amplía.
0: Me afectó mucho la muerte de Gabriela.
24: Elvia Cabrera Rivera fue sentenciada a 102 años de prisión por el asesinato de Gabriela Nicole Prats, de 16 años.
0: Que me declaro inocente de todo lo que se me acusa, ya que aquí todos los testigos no han dicho toda la verdad, que en ese tiempo me sentía tranquila porque estaba luchando por mi inocencia, que sigo firme, que soy inocente.
1: ¿Algo más, señora?
0: No.
24: El juez Luis Barreto Altieri le impuso la pena fija de 99 años por el delito de asesinato en primer grado y 3 años por la ley de armas. En sala se escucharon sollozos por parte de la familia de Gabriela Nicole Prats y la madre de Elvia Cabrera sufrió un percance de salud y tuvo que recibir atención médica. En cuanto a las expresiones de Elvia en sala...
2: Nosotros respetamos la posición de la señora, los hechos fueron probados, más allá de dudas razonables, y hubo un veredicto de culpabilidad. Eso es lo único que tenemos que decir.
3: Bueno, eso no es prueba, eso demuestra claramente lo que ella piensa y siente, no se arrepiente, no hay arrepentimiento.
1: Ella no puede mostrarse arrepentida de haberle dado muerte a Gabriela Nicole cuando insiste y se... reafirman que no tuvo que ver con el traspaso de ningún arma blanca. Ella sí muy bien reconoce que el error como madre cometido es el no haberse ido de allí con sus hijas y todo esto no hubiese ocurrido.
24: Ante el informe confidencial presentencia de 18 páginas del Departamento de Corrección, los abogados solicitaron al juez que considerara atenuantes en el delito de ley de armas, ya que según expusieron, Elvia no tenía antecedentes penales, una buena conducta y que contaba con una reputación satisfactoria en la comunidad. El juez resolvió que carecía de autoridad para otorgar una pena mayor o menor a la fija.
4: No es fácil para ninguno de los dos familias.
5: Esto no es una celebridad, no es una actividad tampoco. O sea, aquí se perdió una vida inocentemente. Y además de eso, ella está en esta situación que estamos ahora. Y es triste porque no debía pasar.
9: Yo lo único que digo, un día pesa estar allí atrás. Imagínate, 102 años. Que Dios la bendiga y la perdone.
24: De otro lado, en la ruta panorámica de camino al tribunal de Aibonito se observaban 3 sábanas con mensajes. Uno de estos dirigido a la gobernadora de Puerto Rico indicando que sus secretarios politizaron el caso y condenaron a un inocente, que esto tendrá un costo político.
0: La justicia humana sí se equivoca.
27: Se equivoca. Claro.
19: Y los abogados de Elvia Cabrera aseguraron que ya se encuentran trabajando el proceso de la apelación de su clienta.
1: Está en etapas de prepararse los escritos. nosotros de hacer las transcripciones y pues en o antes de los próximos 30 días nosotros vamos a presentar el recurso de apelación.
24: Y fue el 23 de julio que un jurado, tras casi 4 horas deliberando, encontró culpable en todos los cargos a Elvia Cabrera Rivera por el crimen registrado en el desvío Roberto Colón en Aybonito el 11 de agosto del año pasado.
7: Luego de esta primera pausa, amigos, regreso con más noticias ocurridas en una semana.
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6: Gracias por continuar en sintonía con Noticentro en una semana. El guardia de seguridad Jaime Irizarri Pérez se quedó dormido al volante y su automóvil Kia cayó por un barranco quedando atrapado entre la carrocería. Adriana Rosas Rivera cubrió este suceso.
7: Un joven de 24 años sobrevivió un aparatoso accidente tras caer por un precipicio en el Expreso 52 en San Juan. Milagrosamente, el hombre estaba consciente y alerta cuando llegó la ayuda y pudo decirle a la policía lo que había pasado a eso de las 7 de la mañana.
8: Transitaba en dirección de Caguas hacia San Juan y al llegar a la salida de Montehiedra, aparentemente alega él que se quedó dormido, choca contra el muro y cae entonces en el precipicio.
9: Una vez respondemos, nos damos cuenta que el vehículo cayó por debajo del área verde, aproximadamente como en algunos 80 pies de altura. Cuando se envía personal, se verifica, se determina que hay que subirlo por sistema de cuerdas y camillas, porque era muy difícil hacerle un traslado a mano por el área boscosa, por lo difícil, la humedad, alta temperatura y demás. Se montó un sistema con cambio, compensando los ángulos y lo que es transición de bordes para que fuera mucho más efectivo la extracción del mismo.
7: El hombre, quien es guardia de seguridad y salía de su turno cuando ocurrieron los hechos, fue trasladado a una institución hospitalaria. Luego de su rescate, unos grueros con equipos especializados removieron el vehículo marca Kia del cuerpo de agua donde cayó a unos 80 pies de profundidad.
10: Fue aquí, en la curva de la salida número 4 en el expreso, que se accidentó este joven. De hecho, pueden observar hasta las marcas en las vallas de donde impactó su auto y continuó su trayectoria por bastante distancia hasta caer debajo del puente que lleva a los conductores al peaje.
7: Según la policía, este no es el primer accidente grave que ha ocurrido en la zona.
8: Últimamente han sido precisamente en esta área, así que ya debe de haber algún factor que debe de estar influyendo para que estén realizándose esos accidentes precisamente en esta área.
11: ¿Sabemos si él iba a exceso de velocidad o algo por el estilo?
8: No lo podemos establecer hasta el momento.
11: ¿Y hay que hacerle algún tipo de prueba de alcohol?
8: No, por el momento no.
7: Las imágenes de este vehículo muestran lo grave que fue este accidente y que este hombre está vivo de milagro.
6: Otro accidente se reportó en las parcelas Sonadora de Guaynabo, cuando se volcó un camión cisterna que distribuía agua, causándole heridas a sus dos ocupantes. Silvia Escoto tiene los pormenores.
12: Están vivos de milagro, gracias a Dios por eso.
7: Una verdadera pesadilla es lo que vivieron dos conductores tras volcarse un camión cisterna en esta calle empinada de las parcelas Sonadora en Guaynabo.
12: Se nos estuvo alertando a través del sistema 911 de un accidente acá en las parcelas Sonadora. A la llegada del personal de rescate, pues pueden validar que hay un camión cisterna volcado con otro vehículo. Esta área es bastante empinada, que posiblemente el conductor haya perdido el control del vehículo y provocando entonces aquí lo que evidentemente sucedió.
7: Es que lo que sucedió aparentemente no es un evento aislado para esta comunidad.
13: ¿Qué ha pasado antes entonces?
14: Han pasado muchas cositas así. No, es que esto no tiene salida y esto es una cuesta que que si uno no coopera con el otro, nadie coopera.
7: Hasta el lugar de los hechos llegaron agentes de la policía municipal, los bomberos y emergencias médicas, para así atender a los afectados de 47 y 59 años de edad.
12: La información que tenemos hasta el momento es que han sido transportados a una institución hospitalaria, ¿verdad?, para recibir la atención médica correspondiente. Afortunadamente, ¿verdad?, en esta ocasión, pues las personas están aún con vida y están siendo atendidas, así que nada, estamos esperando que ellos puedan restablecerse prontamente.
7: A pocos pasos de donde se volcó este camión, el cual pertenece a una empresa privada que se disponía a realizar trabajos en un área cercana, se encuentra este risco de área boscosa.
12: Cuando hay este tipo de incidentes, también el factor de la lluvia aumenta lo que son los riesgos en lo que es carretera, y sobre todo posiblemente ellos no conocen el área y desencadenó en esta situación.
7: Situación que provocó un derrame de aceite y combustible, lo que añadió tiempo a que la vía se mantuviese cerrada.
6: Un día de aventura se transformó en un peligro de muerte para cuatro amigos que realizaban un recorrido por la vereda La Coca de El Yunque y quedaron atrapados por la crecida de uno de los riachuelos. Luisa Benítez Ramos preparó el reportaje, veamos.
3: Lo hacemos por diversión nada más. Un día feriado, no queríamos estar en la casa y vinimos un ratito.
7: Lo que comenzó como un día de aventura entre amigos terminó convirtiéndose en una experiencia que difícilmente olvidarán. Aprovechando el lunes feriado, cuatro amigos decidieron recorrer la vereda La Coca en el Bosque Nacional El Yunque. Al pasar uno de los cuerpos de agua, en cuestión de segundos, una crecida del río los sorprendió y les impidió poder regresar.
3: Lo hemos hecho un montón de veces. Hoy tuvimos la mala suerte que cruzamos y cuando viramos, pues ya el río estaba crecido. Nada, y nos quedamos sentados esperando tranquilos,

0: Del tramo es recomendada solo para excursionistas con experiencia.
1: Y este rescate se dio horas después que las autoridades trabajaron otros tres incidentes que se registraron de igual forma aquí en el Bosque Nacional El Yunque.
0: Fue durante horas de la tarde del domingo que las autoridades realizaron operativos de rescate en el río Espíritu Santo, en Puente Roto y en la vereda Angelito. Por esto le hacen un llamado a los ciudadanos a siempre estar atentos a las condiciones del tiempo.
2: La manipulación de nubes y el controversial proyecto de construcción de un estacionamiento en el Escambrón son dos noticias que reseñaremos al regreso de esta pausa.
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2: En este tercer segmento de Noticentro en una semana, la efectividad de la técnica de manipular nubes para que produzcan más lluvia fue cuestionada durante los pasados días, mientras el gobierno asegura que hay que optar por todas las opciones para aliviar la sequía. Adriana Rosas Rivera tiene detalles y reacciones.
11: Incertidumbre rodea el proyecto de siembra de nubes que implementó la Autoridad de Acueductos y Alcantarillados y que conlleva un costo de $400,000. La compañía que provee el avión que se utilizará para los trabajos, llamada SOAR,

0: La misma contratada en el 2015 cuando se usó esta técnica, cuyos resultados fueron mínimos según el informe de sequía del 2014 al 2016.
1: Si no funciona, ¿esto es dinero botado?
2: ¿Por qué dinero botado? La pregunta yo. Porque ahora mismo, el no tener agua, ¿cómo afecta a la economía de Puerto Rico? Estas semanas que estuvimos bajo un plan de interrupciones programadas, ¿cómo afectó a la gente? Versus tener una posibilidad real de poder mantener el servicio y que la economía siga creciendo.
1: ¿Ustedes el riesgo vale la pena, vale el costo?
2: Estamos aquí, yo creo que el costo más grande es el costo de no hacer nada, de cruzarse de brazos a esperar si algo sucede. Yo creo que toda iniciativa que pueda redundar en traer más lluvia para Puerto Rico en esta condición que estamos viviendo climatológica, yo creo que vale la pena.
3: Eso es lo que se ha encontrado, que uno puede acelerar el proceso, aumentar la cantidad de lluvia, pero no se puede controlar la velocidad y la dirección. Por lo tanto, eso es clave para que este proyecto funcione.
0: Sobre si ya se han visto los efectos de la siembra, el presidente ejecutivo indicó que preliminarmente ha habido algún tipo de éxito. El viernes se espera que la compañía entregue el primer informe detallando sus resultados.
4: Nosotros tenemos que buscar todas las alternativas. Hay otras compañías que eran mucho más caras y el porciento no necesariamente era mayor. Hay otras tecnologías, pero son más incipientes. Así que esto era algo que ya se había hecho en Puerto Rico, es algo que el gobierno federal ha autorizado en otras áreas. Así que todo lo que sea para añadir agua. En este momento, cuando no tenemos agua, esta no es la única, son otras alternativas que también estamos viendo.
0: Y es aquí en el aeropuerto de Isla Grande, donde encontramos el famoso avión que le pertenece a SOAR. Este es el que están utilizando para realizar los trabajos de siembra de nubes en la isla desde el 5 de septiembre. Hicimos el ejercicio de contactar al dueño de SOAR, Gary Walker, que acordó brindarme una entrevista para explicar cómo funciona su tecnología. Sin embargo, una hora antes, Walker canceló misteriosamente y recibimos información de que fue a raíz de una instrucción directa de la fortaleza. Sobre los posibles retos que enfrenta este esfuerzo, González Delgado indicó que la experiencia de SOAR en el 2015 ahora informará esta siembra.
1: Que van a ajustar los esfuerzos este año basado en esa experiencia del 2015.
2: Correcto, porque volvemos a aquella experiencia del 2015, como te indiqué, se hicieron varios puntos. Básicamente fue algo más experimental que otra cosa. Las enseñanzas de ese momento ahora vienen para ser aplicadas.
5: Empleados jubilados de la Autoridad de Energía Eléctrica denunciaron que el escándalo del nebuloso contrato multimillonario para proveer electricidad provisional demuestra lo erróneo de privatizar el servicio de electricidad. Alanis Quiñones Colón cubrió esta noticia.
6: Si la distribución de energía en la isla no hubiera sido privatizada, se hubiesen evitado parte de las controversias actuales. Es esa la postura del presidente de la Asociación de Jubilados de la Autoridad de Energía Eléctrica, quien insiste en que han llevado soluciones concretas hasta la fortaleza, pero que han caído en oídos sordos.
7: El pueblo está clamando porque la autoridad vuelva a ser parte de lo que era antes. Y como le decía, nosotros hicimos el ejercicio de ofrecerle a ella todas las plazas de personas que estaban disponibles para volver a la autoridad. Y no es cuestión de sacar a Luma con todo su personal y meter a nuestra gente. Es cuestión de que esa gerencia de Luma, que cobra millones de dólares, además del dinero que se le paga a Luma, 140 millones, no menos a ellos, no menos de medio millón y un millón al presidente para mantener este caos.
6: Como acostumbran, llegaron hasta Atorrey a levantar su voz exigiendo una pensión digna. Según Rodríguez, la controversia que rodea la cancelación del contrato de energía temporera es tan solo una de las tantas consecuencias de privatizar.
7: Eso es un bochornoso escándalo y es un golpe autoinfligido por la autoridad por haberle entregado el sistema de generación a una compañía privada, en este caso Genera, y lo que han hecho es destrozar el sistema de generación nuestro.
6: Los jubilados fueron claros y firmes en que manifestaciones como estas continuarían todos los miércoles, como hasta el momento, con la aspiración de ser escuchados. Y aunque algunos lo han dudado, la gobernadora asegura que hay interesados en tomar las riendas del sistema de distribución si Luma en efecto sale.
7: Y más aún me preocupa que pensar que lo hagan porque no es necesario. Nosotros tenemos el personal que ya trabajó, que ya tiene la experiencia, tiene la memoria histórica, conoce el entorno.
5: La legislatura municipal de San Juan aprobó la controversial Ordenanza 55, que otorga a la empresa Smart Parking System el derecho de superficie del área designada para la construcción de un estacionamiento en el Escambrón. Ariana Rivera Franco preparó el reportaje.
0: Con 14 votos a favor y 3 en contra, la legislatura municipal de San Juan aprobó el proyecto de ordenanza número 55 que otorgaría el derecho de superficie del área designada para construir un estacionamiento en el Escambrón a la compañía Smart Parking System. Esto pese a los reclamos de varios grupos, uno de ellos Escambrón Unido.
8: Desastroso pensar que el proceso democrático termina siendo tan antidemocrático. Pensar que la democracia se reduce a quien tiene la mayoría de los votos, aunque no tenga la razón o no tenga los fundamentos.
0: La votación se realizó durante una sesión de la legislatura de manera virtual pasadas las 5 de la tarde. De hecho, la ordenanza expone que el proyecto albergaría más de 900 estacionamientos con una inversión privada de 22 millones. A esto se suman los reclamos de las legisladoras que votaron en contra.
9: Ni tampoco se explica por qué se necesitan 950 estacionamientos cuando la propia planificadora del municipio admitió que sin estudios de suelo y ambientales no se puede determinar cuántos estacionamientos serían viables.
10: No existe un proyecto para evaluar, no hay diseño, no hay planos, no hay estudios de tránsito, no hay nada. Lo único que existe es una manifestación de intención por parte de esta empresa que expresamente condiciona la realización de dichos estudios y de dichos planos y de dicha propuesta a que la legislatura le apruebe primero un derecho de superficie.
0: Otros avalaron la aprobación.
11: Se estableció el parámetro de donde va a aplicar, que no es todo el parque, sino que es la huella existente que está el estacionamiento hoy en día de 300 estacionamientos, pues se espera extender para que quepan cerca de 850 estacionamientos aproximadamente.
0: Y pese a la aprobación de la ordenanza municipal número 55, el grupo Escambrón Unido se reafirmó en que no van a permitir la construcción de este estacionamiento.
8: Nunca esperaremos a que se dé la construcción. Nosotros llevamos 4 años en la calle, nos activamos, que no se nos olviden. Con todo esto de ese estacionamiento tan supermoderno, que a mí me parece como cibernético, ¿verdad? Porque va a ser un parking que se va a poder hasta pagar, seguridad, cámara. Nadie ha visto un croquis.
0: Reclamos que siguen siendo los mismos y hoy lamentan que se haya aprobado una ordenanza que para ellos limitaría a las personas, pese a las vistas públicas que se realizaron.
5: Pausamos nuevamente. Regreso en breve con noticias sobre la elección especial para la alcaldía de Cataño.
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5: Usted está viendo el resumen de noticias en una semana. La papeleta de la elección especial que se celebrará en Cataño para elegir al próximo alcalde quedó conformada con 5 candidatos cuyas posiciones fueron definidas mediante sorteo. Normando Valentín Quintana resume lo ocurrido.
25: Fue a media mañana que los 5 aspirantes a la alcaldía de Cataño se reunieron en la Comisión Estatal de Elecciones para participar del sorteo de posiciones de cara a su elección especial el próximo 27 de septiembre. Allí el comisionado electoral explicó un poco las reglas de juego.
26: Que se lleve una campaña en orden, tranquilidad, con mucho respeto entre los candidatos. Y que el deber y la obligación recae específicamente en ustedes.
25: 2 tómbolas contenían los sobres de los nombres de los candidatos y las posiciones a ocupar en la papeleta. Fueron llamados por sorteo y ellos seleccionaban sus encasillados.
27: Yo soy de Cataño, toda mi vida en Cataño. Los últimos 10 años apoderado de la AA, pero más de 30 años como líder voluntario y más de 20 años, más de 30 años también en la empresa privada. Y quiero hacer este reto, lo quiero asumir porque hay que ser muy sensible con el pueblo.
28: Pues mira, ha sido excelente, ha sido claro, estoy contento con el trato que me han dado el partido, me siento extremadamente bien.
29: Usted fue uno de los candidatos que tuvo una querella en contra tratando de impugnar su candidatura. ¿Cómo entiende que el partido manejó esto?
28: Él lo manejó bien.
25: Con la presencia de allegados, el proceso se dio bajo la mirada del presidente de la Comisión Estatal de Elecciones, el juez Rivera Rueda, y el subsecretario general del Partido Nuevo Progresista, Raúl Márquez. Los aspirantes se mostraban confiados de cara al proceso.
30: Me pareció recto y justo para el pueblo de Cataño. Y en mí van a tener una persona disciplinada, que es lo más importante. Yo vengo de las barriadas, vengo de abajo, sé las necesidades que nuestro pueblo tiene y quiero llevar las riendas correctamente.
25: Al terminar el proceso, la viuda del alcalde Julio Alicea y también aspirante Betsaida Rodríguez salió del salón sin dar declaraciones a la prensa. Un 6º candidato fue descalificado del proceso. Se trata de Rafael Canino Torres.
26: Él envió a un empleado a hacer un depósito. Utilizó a un empleado en horas laborables, pero el depósito se hizo a nombre en su cuenta. Y por eso el comité determinó específicamente no cualificarlo.
25: También 3 legisladores municipales insisten en impugnar la candidatura de Irán Torres Montalvo, pero en lugar de acudir al directorio del Partido Nuevo Progresista, lo hicieron ante el presidente de la comisión.
26: Sí, los 3 legisladores municipales contra Irán,
1: no radicaron hacia el directorio, sino que volvieron otra vez aquí, donde el presidente de la Comisión Estatal de Elecciones, nosotros entendemos que no tiene jurisdicción el presidente para resolver un asunto como esto, que era específicamente el directorio donde se tenía que resolver esta controversia.
25: La esposa de Torres Montalvo, que estuvo en el sorteo en su representación, restó méritos a los intentos de descarrilar la candidatura de su marido.
2: Bueno, esto es algo natural o normal del proceso político. Entiendo que al mejor candidato usualmente a quien le tiran más, pero nada, seguimos hacia adelante por Cataño, porque eso es lo más importante aquí.
25: Las papeletas se estarán imprimiendo el próximo 16 de septiembre y el evento costará alrededor de $8,000.
5: Bueno amigos, hacemos nuestra última pausa de este resumen de noticias. Al regreso, la parte final de su resumen.
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13: finalicemos este resumen semanal con la ceremonia en honor y memoria de las víctimas de los ataques terroristas del 11 de septiembre del año 2001. La gobernadora Jennifer González Colón destacó la importancia de educar a las nuevas generaciones sobre esa tragedia y sus causas. Alanis Quiñones Colón preparó el reportaje.
14: Admiración y reconocimiento fue el centro de un acto de conmemoración que se llevó a cabo desde el Jardín Hundido en la Fortaleza. Allí, la primera ejecutiva reconoció que a 25 años de la tragedia que marcó el 11 de septiembre del 2001, hay una generación que no vivió de primera mano los hechos. Y es por esto que los que sí recae no olvidar y resaltar la labor de los que sacrificaron su vida por otros.
15: Por eso al recordar hoy también tenemos la responsabilidad de contar lo que pasó. De contar que aquella mañana casi 3.000 personas salieron de sus hogares sin saber que no iban a regresar. Cada familia con una historia distinta. Que detrás de cada nombre quedó una familia, una historia interrumpida, una silla vacía, una voz que dejó escucharse, sueños sin cumplir. Y entre ellos más de 40 puertorriqueños que eran hijos, padres, hermanos, amigos y eran parte de nosotros.
14: De hecho, fue desde ese mismo jardín donde unos meses luego de que el equipo regresó, la entonces gobernadora Sila María Calderón reconoció su gran labor.
11: Ese martes 11 de septiembre, todos nos sentimos vulnerables. Los puertorriqueños compartimos el sufrimiento y el dolor de ese atentado contra la paz, la seguridad, la integridad personal y nuestro sistema de vida.
14: Los actos conmemorativos llegaron hasta la Casa de las Leyes, donde el Senado de Puerto Rico resaltó la ejecución de cada uno de los que, sin dudarlo, se unieron a la misión.
16: Ese grupo dio un paso al frente. O sea, no fue una notificación o un requerimiento o una orden que se le diera a ninguno de ellos. Todos ellos voluntariamente dieron un paso al frente. Nino y el grupo, ¿verdad?, que comandaba ese esfuerzo, logró coordinar el traslado de ellos. Narraba a Nino cómo tuvieron que detenerse en Miami para recorrer los médicos, luego fueron a otro lugar y al final pues llegaron hasta Nueva York.
17: El presidente senatorial hizo a su vez una reflexión sobre cómo ha evolucionado a 25 años de una tragedia como esta lo que es la seguridad y las oportunidades de mejora que aún existen en cuestiones de infraestructura.
16: Sí, son más seguras. Si ha cumplido a cabalidad, pues es otra pregunta. Y siempre hay que estar revisitando el tema de la seguridad y de los controles, ¿verdad? Teniendo en cuenta de que la seguridad es un tema, pero respetar los derechos de los demás, pues también está involucrado dentro de lo que son los medios de seguridad. Yo creo que sí, que la seguridad han aumentado, son eficientes, son más inteligentes, son mejores. Pero ese es un tema que siempre habrá espacio para mejorar y para afinar.
13: Amigos, de esta manera finalizamos este resumen semanal. Los espero el próximo sábado desde las 10:30 de la noche. Para que esté al día y bien informado con este resumen semanal de las noticias más relevantes ocurridas aquí en Puerto Rico o que afectan a Puerto Rico. Que pasen todos un feliz domingo familiar.

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1: Al alcalde de Maricao, muy buenos días, alcalde.
2: Buenos días, Rubén, y buenos días a todas las personas que nos escuchan. Y aprovechando lo que acabas de comentar, un abrazo solidario a los hermanos colombianos.
1: Seguro.
2: Realmente, escuchando ayer a una persona de Colombia, hay 3.000 desaparecidos, 3.000 y pico de personas desaparecidas, 200 y pico muertos. Realmente trágico lo que ha ocurrido allá en Colombia. Así que un abrazo solidario a los hermanos colombianos, que se recuperen pronto como país.
1: Alcalde, de hecho, hay un esfuerzo en este momento de la industria cafetera del país para que se aumenten los precios. De hecho, el periódico El Vocero trae esta información hoy en portada. Se propone elevar el precio del almud del café a 23 frente a los 18 actuales. Yo no sé qué representaría. Yo realmente, y el país desconoce lo que representaría esto cuando uno pide un café por ahí. Pero, ¿cómo reacciona usted a esto, tomando en cuenta que más allá de alcalde de Maricao, usted es un caficultor?
2: Así es, Rubén. Yo prácticamente he vivido toda mi vida en la industria del café. Y he trabajado en distintas facetas de la industria del café en mi vida. Y yo creo que es la justicia que la industria del café necesita, principalmente en dos sectores dentro de la industria, que es el caficultor y el beneficiador. El torrefactor, que es el que presta el café, lo muele, lo envasa y lo lleva a la góndola, y a esas personas pues ya no se suelta el problema porque eso está oferta y demanda. Pero el caficultor y el beneficiador está restringido por DACO. O sea, esos precios tienen un precio mínimo. Y hace más de yo diría 10 años que no se revisa el precio del café. Ya se había constituido un comité hace aproximadamente un año, donde se había ordenado que se hiciera un estudio para ver cómo se ha afectado la industria del café con todo esto que está sucediendo con el petróleo. Cuando lo escuchamos, y tú acabas de hacernos titulares al respecto, el petróleo nuevamente se va a elevar. Y eso también tiene unas repercusiones en la industria del café, porque dependemos, por ejemplo, del abono. Todos esos materiales que se utilizan para hacer el abono también tienen un incremento. El gas propano, la energía eléctrica, el salario para los empleados agrícolas. En fin, todo se ha trastocado en los últimos años y lamentablemente a esos dos sectores que te acabo de indicar están restringidos, pero no han podido subsanar eso y hemos tenido muchas más pérdidas. Y por eso es que es sumamente urgente que se le dé paso. Ya se había revisado por el comité que estaba compuesto por Expansión Agrícola, por un representante de DACO, por un caficultor, por un beneficiador, por un torrefactor, por agricultura y por otros subcomponentes economistas, etcétera, para hacer estudios. Eso ya pasó a manos de DACO, y DACO es que obviamente está llamado a finalmente hacer justicia a estos sectores, que si no, Rubén, realmente la industria del café no es rentable en Puerto Rico.
1: Digo, alcalde, nosotros habíamos hablado con usted hace algunos días, pero no en el contexto de un aumento o de una posibilidad de aumento en el precio del café. Habíamos hablado sobre la sequía, en el impacto de pues los sembradíos de café. Pero entonces, ¿esta es la consecuencia?
2: No, Rubén, eso, y qué bueno que me hace la pregunta, porque en estos días me han llamado muchísima gente.
1: Por eso, lo que queremos saber y lo que quiere saber el país, ¿ustedes están pidiendo un aumento en el café porque la sequía los fastidió?
2: No, son dos cosas distintas, Rubén. Una cosa es cómo se ha afectado la industria del café por los aumentos que hemos tenido, como te indico, en lo que se utiliza para poder trabajar en la industria, como es el abono, es el gas propano para que se utiliza para maquinaria, para secar el café, la energía eléctrica, todo lo que conlleva el tú poder elaborar un café. Y otra cosa es, que eso es otro llamado que le hacemos al secretario de Agricultura, que hay que atender, es cómo la industria del café se ha afectado enormemente con la sequía. Eso no va a mi manera de subsanarlo con un aumento. O sea, el café ahora mismo, para darte un ejemplo, cuando tú recoges un almud de café, que son 28 libras, cuando tú lo resecas, que lo elaboras, debería darte un rendimiento de 4 libras y media. Está dando promedio 2 libras, Rubén. Así de dramático es el efecto que ha tenido la sequía también en los cafetales. Está lloviendo ahora, oye, qué bueno. Pero cuando la industria del café necesitaba, el grano de café necesitaba lluvia, era en marzo, abril, mayo y junio. Y esos meses fue extremadamente seco, no solamente para la industria del café, sino para todo Puerto Rico. Y por eso, pues, que ahora mismo que el café se está madurando, literalmente, prácticamente no sirve, Rubén. Pero eso, como tú miren, trae, no tiene que ver en lo absoluto con lo que se está trabajando hace más de un año, los efectos que ha tenido, los aumentos, todo lo que ha aumentado, que se utiliza para elaborar el café, y que lamentablemente los caficultores y beneficiados hemos tenido que absorber. Y nos tiene estrangulados económicamente, Rubén.
1: O sea, entonces, usted está absolutamente a favor de un aumento en el precio del café.
2: Yo estoy absolutamente a favor, Rubén, y yo creo que todos los puertorriqueños ya hemos visto, o sea, cuando tú vas a comprar un pocillo de café, te cuesta $3-4.
1: ¿Qué? ¿Eso está costando el café ahora?
2: Donde quiera. ¿De cuánto vale un café? $2-4, ¿vale? ¿Pero qué pasó aquí? O sea, ya como estaba desregulada la industria, del torrefactor hacia arriba, pues ya ese aumento se le había pasado al consumidor. Los que no habíamos podido tener un aumento, Rubén, nuevamente recalco, eran el caficultor y el beneficiador. Porque la industria estaba reglamentada, o está reglamentada, en esos dos sectores, Rubén. Por eso es tan urgente que obviamente se le dé paso a ese estudio que indique que obviamente eso es lo que reporta el vocero, que necesitamos urgente para que la industria pueda continuar hacia adelante, Rubén.
1: Bueno, para que usted no se vaya sin contestar algo de lo que le corresponde primordialmente, ¿cómo está Maricao?
2: Maricao, gracias a Dios, pues estamos trabajando, estamos remodelando la plaza, estamos haciendo anfiteatro, estamos trabajando con unas carreteras estatales, vamos a comenzar con la carretera 366, estamos trabajando con reparaciones de viviendas, estamos trabajando con los caminos municipales, en fin, estamos brindando ayuda a los caficultores, precisamente, que ya están próximos a comenzar la cosecha con ayuda de equipo pesado, de maquinaria para limpiar los caminos. Estamos poniendo la casa en orden, Rubén, y hemos tenido reuniones con distintos secretarios del gabinete de la gobernadora para poder trabajar con el agroturismo aquí en Maricao, Rubén. Así que estamos trabajando fuerte por nuestro municipio. Y aprovecho, Rubén, si me permite,
1: sí,
2: de felicitar
1: sí, sí.
2: A mi querida esposa, porque hoy cumplimos 41 años de casado, Rubén. De muchos retos en ese caminar.
1: Espérese. ¿Cuántos años usted cumple de casado con su esposa?
2: 41 años, Rubén. Nos casamos jovencito.
1: Jovencito. ¿Qué quiere decir? ¿Que se casaron a los 18, 19 años?
2: Teníamos 20 años teníamos, Rubén. Jovencito, estudiamos en la universidad, tuvimos los tres hijos, nuestros tres hijos caminaron en la barriga de ella en la universidad, nuestros tres hijos estudiaron en la universidad, tenemos dos nietos y, Rubén, hemos caminado y hemos construido juntos por 41 años, Rubén.
1: Y André, pues, ¿sabe qué? 41 años de casados, los felicito. Y el país los felicita. Y qué bonito y qué hermoso que tiene usted la dicha de celebrar esa cantidad de años junto a su compañera. Qué bueno.
2: Gracias, Rubén. Como yo le digo, mi compañera de vida.
1: Sí, bueno, es que eso literalmente es lo que es. Felicidades.
2: Gracias, Rubén. Un abrazo para todos y aprovecho, Rubén, por favor, aunque llovió ya para la cuenca de allá de Carraízo, eso no significa que se puede desperfijar el agua, Rubén. O sea, hay que seguir procurando hacer buen uso del agua, no solamente allá en el Matecuená, sino en todo Puerto Rico, porque los pronósticos son que eventualmente nos podemos ver afectados todo Puerto Rico. Así que le hacemos un llamado para que se haga un buen uso del agua, Rubén.
1: Gracias, alcalde.
2: Un abrazo para todos, Rubén. Buen día.
1: Carlos Crespo, buenos días.
3: Buenos días, Rubén, a ti y a tu radio audiencia.
1: De hecho, Carlos Crespo, gracias por estar disponible. Tengo aquí una nota que me gustaría leer antes de hablar con usted, porque me parece interesante la nota, aunque no la entiendo. Dice aquí, que el presidente de Estados Unidos, Donald Trump, aseguró anoche que la guerra con Irán terminará inmediatamente después de que Estados Unidos celebre las elecciones legislativas de mitad de término este próximo 3 de noviembre, porque a su juicio Irán será incapaz de resistir más tiempo. Agregó Trump que el término del conflicto provocará una baja inmediata en los precios del combustible, dijo Trump anoche. Creo que la guerra terminará inmediatamente después de las elecciones, porque Irán ya no puede resistir más. Están intentando desesperadamente influir en la elección. También, esto es lo que me llama la atención, y por esto nos comunicamos con usted que tiene experiencia en este mundo. Finalmente, Trump estimó y dijo que justo después de los comicios de las elecciones de midterm del próximo 3 de noviembre, el precio del petróleo va a desplomarse y así también los precios del combustible. ¿A usted qué le parece?
3: Rubén, como decimos acá en el patio, ese perro me ha mordido un montón de veces. El señor presidente, cada vez que él habla y dice que la guerra se va a terminar o está en negociaciones, pues el precio baja. Pero con eso lo ha repetido varias veces y ha sido todo lo contrario. Y el conflicto sigue creciendo y creciendo. Y vamos a poner un ejemplo. El ejemplo de Rusia y Ucrania, supuestamente se acababa, que Rusia le iba a atacar a Ucrania y se iba a quedar con Ucrania, y la cuestión fue que la potencia grande no pudo con la potencia pequeña, y la pequeña le ha dado a mostrar que ha perdurado la guerra, y para mí se la está ganando. Y oye, tuvimos 20 años con la guerra de Afganistán y la perdió Estados Unidos. Tuvimos 20 años con la guerra de Vietnam y la perdió los Estados Unidos. O sea que la historia ha demostrado de que los Estados Unidos ha sido un perdedor y hemos nosotros aquí en Puerto Rico hemos perdido muchos amigos, familiares en esas guerras y no hemos llegado a nada. En cuanto a la gasolina, pues esto sigue subiendo, no hay duda de eso.
1: Pero sigue subiendo. Sí, pero disculpe, hoy el precio de la gasolina regular debe estar en cuanto a juicio suyo.
3: Bueno, ya se está viendo por ahí entre 1.9 y 1.13.
1: Eso, no sabemos cómo. Digo, Carlos Crespo, eso es un montón.
3: Eso es un montón, y fíjate que a base de mi experiencia, como tú dices, en el 2008 llegamos casi a 1.50 y la gasolina no llegó a dólar. Sin embargo, ahora no hemos llegado todavía a 100 dólares el barril, el WT, no hemos llegado a 100, y ya pasamos del dólar hace rato, podemos llegar a lo mejor ya la otra semana hasta 1.23. O sea que el precio del petróleo y el precio de la gasolina no están afín. Aquí lo que estamos viendo es la especulación de parte del mercado. Y ahora China arrancó a industrializarse de nuevo después que estaba medio apagada y va a empezar a demandar mucho petróleo, entonces ahí va a haber la oferta y la demanda. Y fíjate que la Arabia Saudita se salió de la OPEP y no está controlando tampoco la producción, y la misma OPEP ya empezó a aumentar la producción. Así es que hay tantas cosas que están sucediendo que nunca habían sucedido, que realmente pues uno le teme a esta situación de precio de la gasolina.
1: Entonces, esperar que en efecto haya o se desplomen, como dice Donald Trump, los precios en noviembre, es como iluso, es como incierto, es como... no sé, yo no me creo eso, porque ya anteriormente había dicho y habían dicho que esta guerra que comenzó en febrero no iba a tener esa la consecuencia que está teniendo. Pero déjeme decirle una cosa, pagar unos 9 de gasolina es fuerte.
3: Mira, Rubén, en los 6-7 meses que lleva la guerra, las petroleras a nivel mundial han ganado más dinero, una ganancia obscena, comparándolo con el año 25. En esos 6 meses, 7 meses han ganado más que en todo el año 25. Así que se puede imaginar cómo está este mercado.
1: Bueno, pues francamente, Carlos Crespo, que Dios nos coja confesado, porque esto es totalmente incierto. La gasolina es un producto que uno lo utiliza todos los días. Eso se siente en el bolsillo todos los días. No hay manera de esquivarlo. O no echa gasolina, no te mueve.
3: No hay manera. En una isla que el 80% de su economía depende del movimiento de la gasolina, auto, de diésel. Seguro. Imagínate.
1: Sí, sí. Bueno, vamos a esperar lo mejor dentro de lo peor. Gracias, Carlos Crespo.
3: Siempre a tu orden.
4: Suani Vargas, del Partido Popular Democrático. Gracias por estar con nosotros.
5: Muy buenos días. Gracias por la invitación.
4: ¿Usted sabe quién es Norma Burgos?
5: Yo sé quién es Norma Burgos.
4: ¿La conoce?
5: No la conozco.
4: ¿Ha hablado con ella alguna vez?
5: No, pero sabemos de su historia en el gobierno de Puerto Rico. Una historia que siempre ha estado atada a controversias en el gobierno de Puerto Rico, y en la opinión pública siempre ha dado de qué hablar y no cosas positivas para la gente.
4: ¿A qué usted prefiere? ¿A Francisco Domenech o a Norma Burgos en la Secretaría de la Gobernación? Ninguno. ¿Ninguno porque no son de su partido o ninguno por qué?
5: A ninguno porque cuando queremos estabilidad en el gobierno de Puerto Rico, traer a Norma Burgos, que lo que trae es controversia al gobierno de Puerto Rico a lo largo de su carrera, en los 90, escándalo tras escándalo, luego pasa a ser senadora, controversias con Tomás Rivera Chat, controversia en la Comisión Estatal de Elecciones. En su salida de la Comisión Estatal de Elecciones también, investigaciones del FEI, ¿eso trae estabilidad al gobierno de Puerto Rico? La respuesta es que no la trae. Así que si venimos a más controversia, queríamos ver a alguien, o el PNP quería a alguien que no tuviera guerras internas o con guerras con Tomás Rivera Chatz, y pues traen una persona que su historial es ese precisamente.
4: ¿Usted invitaría a darse un palo con usted? ¿A Norma Burgos?
5: No.
4: ¿Le invitaría a algo?
5: A trabajar por el gobierno de Puerto Rico, a trabajar por la gente y a poner las cosas en su sitio. Aquí hay mucho que hacer, pero no tenemos muchas expectativas, es la realidad.
4: ¿Y qué le parece la postura del presidente del Senado, Tomás Rivera Chatz, que ya citarla para una reunión y tenerle la agenda? Son muchas cosas en la agenda De hecho, entre ellas, cómo sacar, hasta cuándo darle fin a la Junta de Supervisión Fiscal aquí en Puerto Rico. Igualmente, también hablando sobre eliminar el impuesto al inventario, la reforma contributiva, muchas cosas en su agenda, en la lista.
5: Bueno, son promesas de campaña del PNP, son cosas que hay que hacer en el gobierno de Puerto Rico, pero sin duda alguna el entre líneas es que ya empezó la controversia entre Tomás Rivera Schatz y Norma Burgos, y que continuará la guerra entre Fortaleza y el Senado de Puerto Rico.
4: ¿Y qué ha hecho su partido hasta ahora?
5: Nosotros hemos trabajado muchísimo, hemos propuesto, hemos fiscalizado sobre todas las cosas a este gobierno, hemos sacado a Ciarri Pérez Peña de la Secretaría de la Vivienda.
4: O sea, que eso fue el Partido Popular.
5: En mi caso específico, nos dimos a la tarea de ir al FEI, de ir al Departamento de Justicia, el compañero Ramón Torres y esta servidora, a que se investigara, y eso terminó en un referido al FEI y la salida de la Secretaría de la Vivienda ante lo inaudito que es esta administración, que no hizo background check de, parece que nadie, de sus secretarios de agencia. Hemos propuesto legislación para que los municipios tengan dinero, para que se dé un paso a lo que sería la eliminación del impuesto al inventario. Nosotros estamos de acuerdo con eso, pero hay que hacer las cosas que asegure que los municipios tengan dinero para operar, porque al final del día toda la carga recae en los municipios y en los alcaldes de Puerto Rico para darle esos servicios esenciales a la gente. Y en mi caso muy especial, he propuesto medidas que atienden a las personas, a nuestras personas con impedimento que van en aumento, ¿verdad? Y todos vamos hacia eso, porque somos una población envejecida. Así que va de la mano lo que es el envejecimiento con las discapacidades de nuestra gente, y yo he propuesto legislación para eso. Y sobre todo también para que la gente tenga dinero en el bolsillo, también hemos propuesto legislación, y en mi casa también he propuesto legislación para que las personas tengan su bono de Navidad lo más íntegro posible, que en el momento de que se lo entreguen no tengan que pagar las contribuciones de Hacienda. Así que nosotros hemos estado trabajando y proponiendo cosas que le sirven directamente a la gente para que tenga más dinero en su bolsillo y para que tengan esos accesos tan necesarios como son las rampas de impedido, los accesos para las personas envejecientes y personas con impedimento.
4: ¿Y la han respaldado?
5: Sí, he tenido respaldo, pero cuando llegan a Senado o cuando llegan a Fortaleza las medidas, pues se tronchan en el camino. Pero seguiremos trabajando incansablemente y seguiremos proponiendo y trabajando bien duro, porque esto en algún momento se tiene que acabar, y será en las próximas elecciones, cuando el Partido Popular junto a Pablo José ganemos las próximas elecciones. Y bien importante, con Cámara y Senado, para que pueda tener el equipo completo y trabajar de verdad en el gobierno de Puerto Rico.
4: O sea, que usted sí cree que Pablo José Hernández va a ser el próximo gobernador de Puerto Rico.
5: Sin duda alguna.
4: ¿Por qué? ¿Porque la gente ya está cansada de los PNP o porque realmente tiene el mérito para hacerlo?
5: Ambas cosas, Pablo José.
4: No va a decir lo contrario, ¿verdad? Porque usted es del Partido Popular Democrático, con las uñas, tiene el color por todos lados.
5: Pero me queda bonito.
4: Claro.
5: Pablo José es una persona que está sumamente preparada.
4: ¿Te crees que tiene los méritos?
5: Totalmente, está preparado, está trabajando arduamente desde Washington.
4: ¿Qué está haciendo allá?
5: Demostrando, está consiguiendo más fondos para Puerto Rico, está fiscalizando, está trabajando, dejando claro que sí, que las cosas están pasando mal en el gobierno de Puerto Rico, y que tenemos que desde su rol fiscalizador desde Washington, está dejando claro que él no está a la par con ese pensamiento, que sí, que hay que denunciar la corrupción, y lo está haciendo desde los foros pertinentes, y está trabajando por las comunidades aquí en Puerto Rico, visitando la isla también y conociendo de primera mano el sentir de los puertorriqueños y la importancia que tiene esa unión con el gobierno de los Estados Unidos y cómo ayuda a la calidad de vida de los puertorriqueños, que sin duda alguna se tiene que mejorar, sí, y en eso está trabajando.
4: Ahora mismo, ¿qué usted piensa sobre la falta de agua en Puerto Rico, y si conoce personas que ahora mismo están sin agua?
5: Esta servidora está sin agua.
4: ¿Está sin agua?
5: Así es.
4: ¿Desde hace cuánto?
5: Bueno, yo vivo en Cupey, así que estuve desde domingo de la semana anterior hasta el viernes pasado sin agua. Entiendo que vino el domingo, Y me escribieron por ahí que ya estaba llegando el complejo. Esperemos que cuando llegue a mi casa en la tarde sea así. Uh-huh. Pero sí, esto es un desastre. No por el tema de la sequía, que sabemos que los eventos atmosféricos no los podemos controlar. Lo que sí es que no nos hemos preparado como gobierno, y la Autoridad de Acueductos y Alcantarillados no se ha preparado por los últimos años para estos temas, que sabemos que cada cierto tiempo toca el fenómeno del Niño y que vienen las sequías para Puerto Rico y para la zona.
4: Usted fue acumulación. Así que no representa ningún distrito en específico. Ha ido no solamente a San Juan, o sea que eso corresponde a Coupey, sino a Bonito o a Mayagüez, a chequear cómo está la situación por allá.
5: Estuve este fin de semana en Mayagüez, cayó un diluvio cuando estaba por allá, uh-huh. Así que por lo menos en la zona del oeste hay agua en abundancia. Uh-huh. De hecho, hoy estaba advirtiendo a posibles inundaciones para la zona. Yo creo que eso es un ejemplo de lo que nos tendríamos que hacer. Comentábamos con un compañero ex legislador que yo creo que es momento de empezar en comenzar a hacer un embalse en la zona oeste de Puerto Rico, que sabemos que llueve casi todos los días en la zona. Uh-huh. Y estamos perdiendo agua que podríamos estar almacenando para momentos como este, podernos suplir alrededor de toda la isla, no depender solamente de Carraízo, de La Plata, del Lago Dos Bocas para suplir a la zona metropolitana. Claro. Si tenemos agua en abundancia en otras partes de la isla, yo creo que es momento de tomar acción, y eso es lo que comentaba. Al menos en Utuado está una máquina para dragar constantemente. ¿Por qué no estamos haciendo eso en Carraízo? ¿Por qué no lo estamos haciendo en La Plata? Yo creo que es tiempo de pensar a futuro, de aprovechar estas oportunidades lamentables por demás para tomar acción. Así que yo creo que esas son cosas que tenemos que hacer y que ya estamos tarde para eso, pero tenemos que comenzar a hacerlo ya.
4: Entonces así. Me dicen y me escribieron también a través de la página de Facebook, me dice accidente con 5 vehículos. No sé si lo han escuchado ustedes o Janet. De Caguas a San Juan, en la número 2, antes de la salida, o kilómetro 2 antes de la salida de Montedra. ¿Pero ese es viejo? ¿O parece que eso es el de 5 vehículos? Pues ese es nuevo. ¡Oh! Ese es nuevo. Accidente con 5 vehículos, gracias a Nariet Santana por
5: informarnos. Esperemos que todas las personas estén bien.
4: Eso es así. De Caguas a San Juan, antes de la salida a Montedra. Mire, me dice aquí un Orlando Morales, me dice, también sabe dónde tu historia. De la suya, representante, no sé de cuál habla. ¿Usted sabe? ¿Tiene idea? No dice si es buena o si es mala.
5: Historia de trabajo.
4: Y otra persona dice, Omar Venegas, dice, buena opción, refiriéndose a usted. Aquí también me envía Chelo unas expresiones de la gobernadora. Jennifer González dice, nada puede ser eterno y ninguna diferencia tampoco. ¡Ea! Veo con buenos ojos la reunión de la secretaria de la Gobernación con el presidente del Senado hoy. Pues la gobernadora se montó en el barco, en esta ola que inició el presidente del Senado, Tomás Rivera Chats. Me parece oportuna y qué bueno que no me equivoqué al seleccionar a Norma. Su experiencia, carácter y conocimiento del gobierno son precisamente lo que necesitamos. Tiene una encomienda clara, fortalecer la coordinación con la Asamblea Legislativa, muchas cosas ahí dice. Muchas cosas que no se van a leer porque realmente tampoco es para uno estar dándole más promoción, sino que se trabaje y punto. Y si está ahí fue porque la gobernadora entendió que esa es la que es, ¿no? Dice, dejemos atrás el ruido y las diferencias del pasado. Esto imagino que es directamente a Tomás Rivera Chats. Eso es así, Puerto Rico necesita que miremos hacia adelante y trabajaremos unidos. Luego de la reunión, mira, otra más, sostengo que mañana a las 6 va a tener una actualización sobre el sistema de la AAA. Y hoy va a estar haciendo un anuncio de interés para todos los relacionados con ese tema. Así que metió el agua, que es el tema más importante ahora, para entonces desviar a lo mejor de esta reunión. Vamos a ver qué anuncio va a hacer. De hecho, Norma Burgos, la secretaria de la Gobernación, dijo que no le iba a temblar la mano para sacar algún otro jefe de agencia o lo que tenga que hacer, despedir, cambiar de posición.
5: Bueno, vamos a ver si lo hace, porque llevamos tiempo pidiendo la salida del director, del presidente de la Autoridad de Acueductos y Alcantarillado por su incompetencia. En la realidad, una persona que ni siquiera leyó el informe de transición para ejercer su puesto como corresponde en la ley, que lo obliga a leer este informe de transición, no lo hizo. no sabemos si lo leyó ya, pero la realidad es que ha sido un desastre administrativo, que tampoco hay vicepresidente de operaciones de la Autoridad de Acueductos y Alcantarillado, así que esto es un desastre por todos lados en la autoridad. Vamos a ver si toma acción la nueva secretaria de la gobernación, ya que la gobernadora no lo hace.
4: Gracias por estar con nosotros, la representante Suani Vargas del Partido Popular Democrático. Un gusto tenerla siempre. Buenos días.
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0: de Santa Isabel.
1: Buenos días y bendecidos.
2: La bahía de
1: Jauca. Que viva la bahía. Que viva la bahía de Jauca y todos los jauqueños. Uh-huh. Buenos días, bendecido, bendecida mañana Puerto Rico, uh-huh. Ese distinguido público que siempre nos escucha. Hoy estoy contenta porque hoy traemos unos temas que a mí me matan. Sí, temas que son bien interesantes para todas las familias puertorriqueñas. Sí. Así es que yo ni mucho voy a decir en esta introducción para que arranquemos rapidito, pero antes de eso,
0: dímelo.
1: Aquí está el compañero que nos abandonó durante la pasada semana.
0: Por una condición.
1: Que cumplió, yo no sé,
0: de catarro crónico.
1: Porque él también cumplió años recientemente y parece que se la cogió larga.
2: No, pero mira, tú sabes lo que es eso de esperar todo un año para cumplir años.
1: Imagínate.
2: Y no cualquier cantidad de años, es la entrada al Medicare. Mira,
1: José Francisco.
2: Y cuando llega te da catarro y hay que cuidarse. Y tú dices,
1: así llegó el nuevo año.
0: Así se fue el otro.
2: Y les confieso que pude utilizar por primera vez para el laboratorio, uh-huh, para todas las pruebas, mi tarjetita del Medicare.
0: Qué tremendo.
2: Y no me cobraron nada.
1: Pagaste 0000.
2: Qué satisfacción tan grande.
1: Ay, Dios mío.
2: Pues, mira, yo estoy bien emocionado de estar aquí de nuevo.
1: Qué bueno.
2: Y de verdad, lo que está pasando con el PMTL, con Nesty, con Albanoris, es motivo de orgullo, es motivo de admiración, de respeto, porque el insistir en trabajar y traer un planteamiento constante de inteligencia artificial con mucha inteligencia emocional está redundando en amplitud de sectores que quieren escuchar el mensaje y que quieren diseminarlo a través de todo Puerto Rico y el mundo. Y lo estamos escuchando con Rubén Sánchez en, uh-huh, la entrevista de Frente todos los miércoles, ¿no?
0: Sí, gracias a Rubén, ¿verdad?, por las invitaciones que nos han hecho. De hecho, ayer el viernes estuvimos con él en el centro de convenciones también. Y ha sido extraordinario, imagínate, ¿verdad?, compartir micrófonos con una figura tan destacada como Rubén y que podamos tener ese espacio también para llevar el mensaje de que esto puede ser bueno para Puerto Rico, esto es esperanzador para el mundo siempre y cuando entendamos bien cómo funciona la inteligencia artificial y siempre y cuando podamos integrarla con mucha inteligencia emocional y con mucho pensamiento crítico. Así que gracias Rubén por esa oportunidad y por, ¿verdad?, contar con nosotros, al igual que gracias a Guapa Televisión y a nuestra gente y nuestra familia allí ya de Viva la Tarde, los que ya nos estamos acercando al segundo año, estando allí.
2: Y la gente de Noticentro también.
0: Noticentro al amanecer fin de semana, que también cuentan con nosotros. Por ahí también está Yolanda.
1: Yo pensé que estaban retrocediendo en el tiempo.
0: No, ah, sí.
1: Que vi algo allí de los años 80.
0: Este jueves fue de los años 80, la pasamos súper bien. Pero la realidad es que le damos gracias a Dios, sobre todo,
1: claro,
0: por las oportunidades que está abriendo, por permitirnos tener una plataforma como esta, ¿verdad? Por permitirnos estar en una multiplataforma. Estamos en radio, televisión, las redes sociales, nuestro canal de YouTube y en todo sitio que usted nos vea. Y estamos haciendo charlas todas las semanas.
1: Y lo más importante, estamos con la gente.
0: Estamos con la gente todas las semanas, tanto en empresas privadas, en empresas, ¿verdad?, a nivel privado con sus equipos de trabajo, en charlas multitudinarias. Estamos el 25 y 26 vamos a estar en el Caribbean AI Health Conference. Y en octubre vamos a estar en el Caribbean AI Summit. Los dos eventos más importantes de inteligencia artificial que se van a llevar a cabo este año en Puerto Rico y allí somos conferenciantes. Hemos estado en múltiples eventos de inteligencia artificial o eventos corporativos este año. Nosotros hemos impactado, le damos definitivamente gracias a Dios. Hemos graduado, ayer viernes graduamos a 13 organizaciones adicionales en nuestro programa ejecutivo CAITE. Y además de eso, 69 profesionales en total. Y además de eso, dentro de ese grupo hay 12 nuevos coaches ejecutivos de nuestra metodología. 6 profesores universitarios de la Universidad de Puerto Rico Mayagüez, un abogado, 2 expertas en organizaciones sin fines de lucro y 4 miembros de organizaciones de ingeniería y arquitectura que ahora son parte del equipo del PMTL como coaches certificados y que nos van a ayudar un montón a seguir diseminando y a seguir apoyando. Y este año ya hemos atendido, José Francisco, ya vimos nuestro log de organizaciones impactadas y sobrepasamos las 100. Sobrepasamos las 100 organizaciones que de una u otra forma hemos impactado con alguna charla.

0: con algún acompañamiento. Hemos graduado 30, hemos graduado 36 organizaciones y hoy sábado empezamos el tercer cohorte donde tenemos varias organizaciones más corriendo con nosotros. Así que ha sido espectacular este año 2026.
1: El mensaje está llegando.
0: Sí, el mensaje está llegando.
1: Yo creo, es un indicador de que el mensaje está llegando.
2: Yo creo que una de las mayores virtudes que ustedes tienen como organización, el PMTL y Hablatec, es que tienen claro la responsabilidad social,
0: sí,
2: el legado, la huella que hay que dejar en el camino para que otros la sigan.
1: La aportación de valor.
0: Sí,
1: la aportación de valor, que es lo que nos toca hacer, ¿verdad? Que, que nosotros aportamos. Y así mismo lo medimos dentro de nuestras organizaciones, ¿verdad? No solamente lo que nosotros como líderes de las empresas tenemos que dar a los que están afuera, sino lo que nuestros equipos de trabajo también deben dar para que todo esto resulte, porque no estamos solos. Somos toditos un equipo de trabajo, ¿no, Francisco?
2: No, yo creo que sí.
0: Esto ha estado, pero nada, tienen que estar pendientes a lo que estamos haciendo, pendientes a nosotros. Síganos en las redes, Nesty Delgado. Nos consiguen en todas las redes como Nesty Delgado, como Hablatec, A-B-L-A-T-E-K, Hablatec, y como PMTL Institute. En todas las redes, síganos. Si encuentra uno, encuentra a los demás. 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Ya usted sea un profesional, un empresario, un ama de casa que quiera aprender, o un amo de casa que usted quiera aprender, ¿verdad?, sobre inteligencia artificial, tenemos programas educativos para usted y queremos definitivamente bendecirle, porque podemos bendecir a Puerto Rico todos juntos si entendemos cómo manejar esto, y pendientes que venimos con proyectos nuevos prontito. Así que, José Francisco, ¿qué hacemos? Vamos para la primera noticia que vamos a darle, ¿verdad? Es una noticia muy importante, una noticia que incluso Alba dijo, esta tiene que ser la noticia de la primera sección,
1: claro,
0: porque impacta directamente a la familia puertorriqueña, esto impacta a nuestros jóvenes, a los papás, y como siempre decimos, miren, por favor, de verdad, si usted está escuchando ahora, todo el que esté escuchando, llame a su vecino, a su primo, a su tío, a su hermano, a todo el que tenga jóvenes, y dígale que escuche esto, porque vamos a hablar de cómo se transforman desde en estos días en adelante, ya mismito, las redes sociales, especialmente Facebook e Instagram, cómo se van a transformar y cómo van a impactar la vida de sus jóvenes y cómo va a ser disminuido el uso de esas plataformas de redes sociales por sus jóvenes, por sus hijos, por sus sobrinos, por sus nietos. Usted tiene que entender cómo eso va a pasar para que lo pueda supervisar. No podemos supervisar lo que no entendemos. Así que, José Francisco, vamos a la primera noticia de hoy.
2: La primera noticia impactante, y ya Puerto Rico entero ha escuchado en otros medios en la semana pasada, en la semana y días pasados, pero vamos a hablar, el titular dice, el acuerdo con Meta, 124.7 millones y reglas nuevas.
0: Eso es así. Y la realidad es que nosotros hemos hablado de esto en otros medios, ¿verdad? Estuvimos hablando en diferentes medios sobre esto, pero hoy vamos a traer unos ángulos que no hemos visto que se han tocado en ningún sitio, y vamos a insistir en lo importante de los ajustes que están haciendo estas herramientas para proteger a nuestros jóvenes. Así que, miren, hoy vamos a traerle estas historias. En el Tribunal de California se firmó un acuerdo de protección al consumidor y ha sido el acuerdo más grande de la historia de los Estados Unidos, fuera del acuerdo que se hizo sobre el tabaco en algún momento, porque, ¿verdad?, pudieron evidenciar que el tabaco causaba daños, incluso generaba cáncer. Imagínate lo significativo que es este acuerdo cuando esta gente acaba de aceptar, sin tener que ir a juicio, posiblemente por el miedo a que salieran otras, ¿verdad?, otras cosas allí, de 124.7 millones de dólares que se van a estar repartiendo. La realidad es que son 18 mil millones de dólares los que se están acordando. 124.7 son para Puerto Rico. Así que es importante que entendamos eso. Así que, Alba, hemos estado discutiendo sobre esto, ¿verdad?, en los últimos días, y necesitamos, de una forma u otra, poner en contexto de lo que pasó. Así que voy a poner los hechos en orden. Muy bien. Porque esto se ha reportado, ¿verdad?, con mucha imprecisión. El 18 de agosto comenzó en la Corte Federal del Distrito Norte de California, en Oakland, un juicio ante la jueza Yvonne González Roger. Lo lideraban California, el condado de Kentucky y New Jersey, a nombre de una coalición bipartita de 29 estados. Y allí estaba Puerto Rico. El 26 de agosto, a mitad de la segunda semana, las partes radicaron una sentencia por consentimiento y la jueza la aprobó. Y la entró ese mismo día, horas después de la vista. O sea, la aprobó y la hizo, ¿verdad?, válida. Y el juicio terminó en su quinto día, porque realmente lo que hicieron fue que acordaron.
2: Oye, Nesti, dos preguntitas que yo tengo por aquí. Preguntitas de negocio. La primera.
1: Tiene que ver con Chavito,
2: con Guaniquiqui. Uh-huh. La primera... ¿Cuánto se pagó? Y la segunda, porque cuando dice que el juicio terminó en el quinto día, ¿por qué? ¿Por qué se transó cuando faltaban 6 semanas de juicio? ¿Por qué no llegar hasta el final?
0: Apretaron la cosa, empezaron a sentar allí en el estrado a ingenieros y a ex empleados de Meta. De hecho, la cosa se puso bien difícil y la cifra que se autorizó en el acuerdo... son 12.190 millones de dólares. Pero esos 12.190 millones de dólares, por otros acuerdos adicionales, puedes llegar a 18.000, ¿verdad?, millones de dólares.
1: Pero aquí lo interesante es cómo comienza todo. Uh-huh. Aquí todo comienza con una empleada que sale de allí, sí, ¿verdad? Que reporta la situación y dice, mira, es que yo no puedo continuar en una empresa que... está en conocimiento de que las plataformas está haciendo daño a los jóvenes, tienen la forma de remediarlo y han preferido no atender la situación. Cuando distintos estados entonces se ponen en conocimiento, es en California de donde sale, ¿verdad? Por vez inicial, lo que es llevarlo a los tribunales. De hecho, esa empleada incluso testificó en el Congreso de los Estados Unidos. Y ahí entonces es que se abre la caja de Pandora. Puerto Rico se incluye en esa demanda en diciembre de 2024. Y entonces el resultado, que fue apenas 5 días después del juicio, fue entonces un acuerdo. La cosa empezó a apretar. De hecho, antes de que Mark llegara a sentarse en el estrado, es que entonces dicen, espérate un momento. Sí. Y es que yo estoy pensando, ok, ¿por qué apenas a 5 días del juicio ellos deciden cuadrar sin aceptar responsabilidad? Exacto. Porque es importante destacar esto. Ellos nunca aceptan una responsabilidad sobre el hecho de que las plataformas Facebook e Instagram ocasionan un daño al desarrollo de los jóvenes. Pero deciden transar por una putunga de millones de dólares. Por
2: miles de millones de dólares. Que al final del camino esa cantidad de dinero... en términos de lo que genera la empresa, mínimo. En términos
1: mínimo, es sustancial, impresionante.
0: Yo creo que es sustancial, pero como tienen que pagarla a plazos, tienen 10 años para pagarlo, pues entonces se le hace bastante cómodo el proceso.
1: Sobre eso uno tiene que pensar cuán costoso hubiese sido que ese juicio continuara y entonces se revelaran cosas más profundas.
0: Sí, porque el costo no hubiera sido monetario solamente, sino la confianza de la gente
1: en unas plataformas que son tan utilizadas entre los jóvenes y entre los adultos, se iba a dañar irremediablemente.
0: Yo tengo que poner a la gente en contexto, ¿verdad? Yo creo que Álvaro lo explicó bastante bien ahora mismo. Es que esto estaba causando daños a los jóvenes. Y esa empleada de Meta, esos empleados de Meta se dan cuenta de que, ¿cuál es el daño? Que los jóvenes se están convirtiendo en adictos del proceso de estar scrolleando, ¿verdad? Que es estar mirando las redes sociales constantemente. Se están convirtiendo en adictos a los likes. Está afectando su autoestima. Están pendientes a que cada vez que suben algo, si tienen likes o no tienen likes, y eso les afecta, ¿verdad?, emocionalmente. Y incluso están utilizando filtros que también,
1: sí, porque, ajá, vamos que también a hablar por ahí en hay ese adultos.
0: Usando, sí, pero... Sí.
1: Ay, Inesti.
0: Ay, Dios mío. Habemos adultos usando filtros bonitos, pero los jóvenes están usando filtros, ¿verdad? Para casi como si tuvieran una, sí, porque son, una son, operación
1: exacto,
0: estética.
1: Exacto, esos filtros simulan como
0: y entonces
1: una
0: todo eso
1: estética.
0: Generaba una... ¿verdad?
1: Un impacto
0: en la psiquis de los jóvenes y estaba afectándolos.
2: A mí me encanta cuantificar esto. Y yo sí. Tengo un punto de vista aquí. Uh-huh. El por qué se transó. Uh-huh. Y tengo esa lectura de mercado. El día del anuncio, la acción de Meta subió como un 1%. Snap se desplomó más de 8%. Yo los invito a que piensen en eso un momento. El mercado castigó a la empresa que no firmó. Uh-huh. Para el inversionista, esto no fue una derrota de Meta. Fue Meta, precisamente lo que estamos hablando, uh-huh. Fue Meta comprando certidumbre y dejando a los demás expuestos.
1: Definitivamente. Sí.
0: Y cuando dices dejando a los demás expuestos, hay un punto bien importante. Mira, estos son como los nenes chiquitos que si no juegan se llevan el bat y la bola.
1: Ajá.
0: ¿Sabes lo que hizo Meta? La gente de ¿verdad?
1: De Facebook e Instagram.
0: Dijeron, está bien, vamos a transar por 12 mil millones de dólares. Pero si ustedes, el mismo grupo de estados que nos demandaron a nosotros, llevan al tribunal a Snapchat,
1: a YouTube
0: y a TikTok, si los llevan al tribunal y le ganan, ellos le van a pagar, ustedes demándenlo, ellos le van a pagar cantidades similares a las que nosotros hemos pagado, pero también nosotros, si ustedes los llevan, le vamos a dar 6 mil millones de dólares más al pote.
1: Exactamente.
0: Y vamos a subir el pote a 18 mil millones de dólares. O sea, ellos están incentivando a que los estados demanden a su competencia y le pongan las mismas reglas a todo el mundo. Esto es súper interesante. O sea,
1: ellos están diciendo, yo lo hice, pero fulanito también. Bueno, sí. Es que no dijeron yo lo hice. Ellos no reconocieron.
0: No lo reconocieron,
1: que están diciendo,
0: pero...
1: Mira fulanito que también. En ese sentido, Puerto Rico recibe 124.7 millones.
2: Fulanito lo hace y tú no lo dices nada.
1: Exactamente. Son 124.7 millones que ya se acordó que va a recibir Puerto uh-huh. Rico. Y si se da esto que está mencionando Nesti, de que entonces esa demanda se da también para TikTok, para Snapchat, para YouTube, uh-huh. pues entonces son unos millones más, que sí, creo que sobrepasan los 50 millones.
0: 53 más o menos.
1: Para Puerto Rico.
0: Millones adicionales. Y eso está brutal. Eso está brutal, ¿verdad? Porque a mí lo más que me interesa es la posición corporativa que han asumido. Yo no te voy a aceptar que lo estaba haciendo mal y que le estaba haciendo a los jóvenes. Yo te voy a pagar 18 mil millones de pesos para programas, y esto es importante que la gente lo sepa, porque se supone que sean programas para ayudar a jóvenes que tengan adicción a la pantalla.
1: Esa es la dicotomía que hay aquí.
0: Que empiecen a ver.
1: Yo no reconocí nada, pero claro. El dinero es para ayudar. La cosa que yo no acepto que pasó.
0: Exacto, que empiecen a trabajar con eso, ¿verdad? Nosotros vamos a ponerle unos controles y de eso queremos hablar ahora, porque tenemos, todos nosotros que tenemos jóvenes a nuestro alrededor, tenemos que entender cuáles son esos controles y lo que realmente va a cambiar en estas plataformas. Así que miren esto. Esto es más allá del dinero. Y yo lo voy a organizar en cuatro capas, como entusiasta de la tecnología, pero como una persona muy realista, entendiendo que yo comprendo y entiendo que esto le hace daño a los jóvenes y no solamente a los jóvenes. El enviciamiento con las pantallas es de todos nosotros, posiblemente, ¿verdad? En una u otra magnitud. La primera capa, el tiempo. Uh-huh. Va a haber un límite de 2 horas diarias acumuladas. Miren qué interesante, los jóvenes no van a poder usar Instagram o Facebook más de... Dos horas al día.
1: Por día.
0: Y es combinado. Si estás 1 hora en Instagram, te queda 1 hora en Facebook y viceversa. Y también hay un bloqueo nocturno a las 12 de la noche. Desde las 12 de la noche hasta las 6 de la mañana se bloqueó la plataforma. No la puedes usar más hasta el otro día. También las notificaciones, que los jóvenes son adictos a estar mirando si alguien le dio like.
1: Uh-huh.
0: O las notificaciones están apagadas desde las 10 de la noche hasta las 7 de la mañana. Miren
1: y
0: esto.
1: Entra también el modo escolar.
0: El modo escolar. Sin notificaciones, de lunes a viernes, de 8 a 3. Y eso empieza el 15 de agosto, el 15 de junio, ¿verdad?
1: Y un asunto importante, porque los nenes son bien creativos.
0: Uh-huh.
1: Si ellos tienen su cuenta de Facebook en su teléfono y dicen, sí. Bueno, pero ya yo estoy consumiendo 1.5 horas, me queda 0.5, déjame abrirle en la tablet. o déjame abrir el Facebook en la computadora. No.
0: Es la misma cuenta.
1: Es la misma cuenta. Ajá. Y va a ser lo mismo en ese sentido, ¿verdad? Son 2 horas independientemente del dispositivo que tú estés utilizando. Y eso es bien importante porque esas notificaciones de las que estás hablando, Nesty, le aparecen en medio de una clase.
0: Eso es así.
1: Le aparecen en la conversación con papá o con mamá. Le aparecen en momentos donde su atención merece estar en otro lugar.
2: Oye, y esa es una corrección que nosotros tenemos que necesariamente hacer al aire. Porque un padre puede quedarse esperando algo que no va a pasar. A los 15 minutos hay un aviso, un mensaje, no un bloqueo.
0: Exacto.
2: Los bloqueos reales son a las 2 horas y de medianoche a las 6
0: exacto.
2: de la mañana. Si usted leyó lo otro, no fue culpa suya. Se reprodujo así en varios medios.
1: Exactamente. Sí, pero eso es importante, de todos modos. No minimicemos el asunto de la notificación. Como dice José Francisco, cada 15 minutos de uso continuo de la plataforma, cuando los nenes o nosotros mismos estamos en el scroll. El scroll es este de estar moviendo el dedito hacia arriba y nos quedamos ahí pegaditos. En la medida que un joven está 15 minutos corridos haciendo eso, le va a aparecer una notificación. Y unos dicen, pero es que eso no es nada, eso es un bloqueo. Pero eso es importante. Sí, ¿saben por qué? Porque eso te corta.
0: Y crea conciencia.
1: Te corta la idea.
0: Te corta el proceso.
1: Sí, es como cuando, ¿verdad? Si uno está pegado viendo algo, si uno de momento está...
0: Y te sale un anuncio.
1: Uno puede estar hasta en la cena, ¿verdad? Comiendo aceleradamente. Y de momento te hablan de un tema, te rompen ese seguimiento que tú le estás dando a la cosa y verdaderamente tú cambias la forma de hacerlo de ahí en adelante. Entonces, esa es la idea. Que se corte lo que es el scroll infinito para que haya una oportunidad de decidir.
0: Mira lo otro que no va a haber. No van a haber likes.
1: Así que aplausos, por favor.
0: El contador de los likes, el contador de las reacciones se va a ocultar. La gente le puede dar like, pero tú, los niños no lo van a ver.
1: Los adolescentes no lo van a ver.
0: No lo van a ver. No van a ver cuántos likes tiene. Tampoco van a haber filtros que simulan cirugías cosméticas para que no haya un proceso de verdad de un problema con su imagen y con su autoestima. Y el papá puede también ajustarlo para que el feed sea cronológico. Eso quiere decir que te salga lo que alguien puso ahorita y no te salga lo que el algoritmo quiere que tú veas. Y eso es importante. Eso es bien importante.
2: Oye, Nesty, esa segunda capa a mí me parece la más honesta de todo el acuerdo, y te digo por qué. Cuando una empresa elimina el contador de likes y apaga el filtro de cirugía, está admitiendo que esas funciones no eran neutrales. Estaban alimentando una medición constante del propio valor. Un adolescente que se mira al espejo después de 20 minutos con un filtro, hablando de filtro, y con un filtro que le adelgazó la cara, no se está comparando con otra niña, se está comparando con una versión de sí misma que no existe.
0: Exactamente, exactamente.
1: Eso es lo complejo, eso es lo complejo.
0: Y hay una...
1: Pero antes, ya mismo vamos a tener que irnos
0: a la pausa, sí.
1: Pero yo quiero dejar una pregunta aquí en el tintero.
0: Dímelo.
1: Como digo, los jóvenes son bien creativos y ellos no tienen que tener una maestría en informática para que cuando abren una plataforma como esta, decir que nacieron en el 80, ¿verdad?
0: Exacto.
1: Entonces, ¿cómo estas plataformas van a poder garantizar que verdaderamente esos criterios que van a estar estableciendo y esos límites los van a poder hacer con jóvenes que a lo mejor mintieron?
0: Pues, Alba Noris, yo te voy a contestar eso en Arroyo Bichuela cuando regresemos de la pausa. Así que no se vayan, que los esperamos aquí en WKQ 580 en Transformación.
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2: Ya estamos de regreso en Transforma Acción y el primer segmento estuvo genial, maravilloso, espectacular. Estamos hablando de Meta y el caso judicial que le costó unos cuantos milloncitos de dólares. Así que yo, a mí me gusta llevar todo así a numerito, pero vamos a seguir hablando de todo lo que implica el acuerdo, los beneficios para los demandantes y todo lo demás, de la mano con el ingeniero Nesty Delgado y con Alba Noris de León y Quiñones.
1: Oye, y antes de irnos a la pausa, le estaba haciendo yo una pregunta a Nesty que yo creo que es bien importante que tengamos la respuesta. Vamos a partir de lo siguiente. No es permitido que un niño tenga acceso a plataformas digitales como lo son Facebook e Instagram, ¿verdad? Sino hasta los 13 años.
0: Exacto.
1: Todo esto que exacto hemos estado hablando son resguardos y límites que se van a establecer para los jóvenes de 13 a 17.
0: Exacto.
1: Que son los únicos jóvenes que pueden tener exacto acceso a estas herramientas. Menores de 13 se supone que no. Vamos sí a partir de ahí.
0: Haz una salvedad bien grande. Mire, si usted es un papá y tiene un nene que tiene menos de 13 años, no debe tener redes sociales, no, por favor.
1: No. ¿Quién te lo dice más directo? No.
2: Pero hay nenes pushing.
0: Después, claro, pues entonces usted tiene que ser más pushing. Por favor, o sea.
1: Dígale.
0: Esto
1: eso
0: le
1: es
0: hace
1: ilegal,
0: daño
1: dígale
0: a los jóvenes.
2: Las reglas son las reglas.
0: Entonces, ¿qué pasa?
1: Eso no se permite.
0: O usted está mintiendo abriéndole una cuenta porque le está poniendo una edad mayor, o el niño mintió.
1: No, pero espérate, que de eso yo te quiero hablar. Los nenes son bien creativos, claro, ¿verdad? Y ojalá nos estén, es más, nosotros no nos escuchan los papás que mienten cuando crean unas plataformas y dicen que el nene es mayor. Eso aquí no pasa, en esta familia no pasa.
2: No, eso no pasa.
1: Pero hay unos nenes que son bien tremenditos y sí, cuando crean, sí, eso es otra cosa, que son bien tremenditos, porque todavía no nos escuchan, ahí no nos van a escuchar. Y sí, mienten cuando crean la plataforma.
2: Y
1: sí, muchachitos que todavía, no saben guiar, no tienen licencia de conducir y dicen que nacieron en los 80, que están en el tren de los 80.
0: Isaías lo voy a estar velando.
2: Sí. Y se dibujan una barba.
0: Sí. Isaías tiene 6 meses de edad y no le vamos a permitir usar redes sociales.
1: Eso es así.
0: Todavía.
1: Pero oye, partiendo de la premisa que eso puede pasar, que eso pasa, que ellos mienten cuando abren la plataforma y ya con eso pueden entrar, ¿qué puede hacer entonces Meta? ¿Cómo valida que va a estar cumpliendo con ese compromiso de las limitaciones si tenemos esta puerta tan abierta?
0: Mira qué brutal.
1: De la mentira.
0: Lo que pudieron haber hecho hace tiempo y lo que van a hacer ahora.
1: Uh-huh.
0: Y la integración de inteligencia artificial en este proceso. Un joven viene porque sabemos que van a tratar de ponerse una edad mayor. ¿Cómo lo hacen? Poniendo su fecha de nacimiento, ¿verdad? Más atrás. Abren la cuenta. Meta tiene 14 días para corroborar que esa cuenta es de un adulto, y si no puede corroborar que es de un adulto, la vira para atrás y la pone, o la cierra, o la pone como de joven. Le pone todos los controles de joven. ¿Cómo van a corroborarlo? Si tienen sospecha, incluso van a comunicarse para que tú tengas que, con un ID formal, demostrar que eres un adulto. Lo otro que va a pasar es lo siguiente: el algoritmo va a estar mirando cómo se comporta esa nueva cuenta, o cómo se comporta esa cuenta. Por lo general, el niño puede decir que tiene 30 años, abre una cuenta, pero todos los amiguitos que tiene, la mayoría de los amiguitos son niños.
1: Ah, claro.
0: Las cosas que está buscando.
1: Tenemos un cincuentón, y, claro, pero todos los amiguitos tienen 8 y se están graduando de sexto
0: tienen
1: grado.
0: Tienen 13, tienen 14, exacto. Ay, las fuerte fotos que estás poniendo, porque el nene va a poner fotos.
1: Claro.
0: Y va a decir, pero esa foto no corresponde, claro, a una persona de 30 años.
2: La manera de comentar y opinar.
0: La manera de comentar, la manera de comportarse en las redes, que ya ellos tienen más de 2,000 patrones de comportamientos que pueden estudiar de cada uno de nosotros. Así que el algoritmo de Meta, si algún algoritmo es poderoso creando perfiles de comportamiento de nosotros los seres humanos, es el de Meta.
1: Es el de Meta.
0: Es el de Meta. Entonces, el algoritmo de Meta hace tiempo se daba cuenta de cuáles son las cuentas de niños y cuáles son las cuentas de jóvenes y cuáles son las cuentas de adultos. Y ahora prendieron el switch. Ahora
2: va, y les costó.
0: Claro, ahora le costó 18,000 millones de pesos, pero ahora prendieron el switch y ahora van a decir, si yo me doy cuenta con mi algoritmo que tú eres, que eres una cuenta de joven y que eres un joven con una cuenta de adulto, te voy a sacar del sistema o te voy a poner los controles de jóvenes de cantazo. No voy a preguntar, punto, y se acabó. Yo quisiera, eso lo debieron haber hecho hace tiempo.
2: Yo quisiera ir un poquito atrás porque al principio yo planteé que en términos de los millones de dólares que le costó a Meta, Nesty y Alba, Yo basé mi comentario en la facturación de Meta. O sea, que esta cantidad de millones de dólares le costó, no es que sea ínfima, pero comparado con la magnitud del negocio que tiene Meta, prefirieron transar.
0: Sí,
2: porque
0: sí,
2: a la larga le iba a costar 10 veces más que lo que le está costando.
1: Transaron en el arranque.
2: Exacto. Sí.
0: Mire, tienen que escuchar, ¿verdad? Por favor, yo tengo que insistir, si usted es un papá, una mamá, tíos, primos, abuelos, usted tiene niños o jóvenes, ¿verdad?, a su alrededor, tenemos que entender cómo esto va a funcionar. Y hay una tercera capa, y es la supervisión parental. Y esto a mí me parece que está muy bien pensado. El adolescente solo puede moverse hacia ajustes más restrictivos. Él no puede tocar los ajustes que Meta les va a poner. E incluso si el papá le pone ajustes más restrictivos, el joven no los puede quitar. Cualquier control requiere aprobación de un padre supervisor y toda excepción parental tiene fecha de expiración obligatoria. ¿Qué quiere decir eso? Mira, viene el papá y dice, está bien, yo voy a flexibilizar un poquito este control, les voy a permitir una hora más o les voy a permitir tal cosa, ¿verdad? A los 30 días eso vuelve para atrás a los settings regulares. ¿Por qué? Para que si el papá, escuchen por favor, si usted se doblegó,
1: les queda en efecto
0: a la insistencia del joven, claro, y le flexibilizó unos controles, a los 30 días Meta se los va a llevar para atrás a los settings más rigurosos para que usted lo vuelva a pensar. Esos settings van a volver a lo más fuerte. Para que entonces usted tenga que tener esa experiencia nuevamente con su hijo, de que su hijo va a venir donde usted, papi, mira, se me trancó esto de nuevo, ya no puedo entrar a tal cosa, ya esto, y que usted tenga otra oportunidad para hacer, ¿verdad? Para decirle a su hijo, no, porque esto no te hace bien. Así que Meta, miren cómo lo pensó, están poniendo en aprieto a los papás.
1: Claro que sí.
0: Cada 30 días, si usted flexibiliza los controles, va a tener que ir para atrás a volverlos a flexibilizar o a reflexionar si era lo correcto.
1: Pero oye, esto es impresionante. Sí. O sea, partiendo de la premisa que ya se evidencia el daño que pueda estar haciendo el uso excesivo de estas plataformas en ese proceso de desarrollo del adolescente, que sea Meta, ¿verdad? El único que está estableciendo la restricción y que no cuente con el apoyo del papá, es increíble. Entonces, yo quiero que tengan algo claro. Igual que el algoritmo, como tú estás diciendo, conoce miles, ¿verdad? Tiene miles de captaciones para formar nuestro perfil. Igual Meta se va a dar cuenta de cuáles son las cuentas de las que, ¿verdad?, de las que los padres están entonces permitiendo un uso mayor al recomendado. Si eventualmente el Estado o alguna otra persona de interés plantea de nuevo algún tipo de demanda, Meta va a tener esa información y estadísticas que digan, mira, yo hice las restricciones, yo establecí las restricciones necesarias y hubo miles, ¿verdad?, o cientos de padres que fueron los que entonces abrieron la puerta. Ya no quedó de mí. Y qué feo sería.
2: Oye,
1: que entonces estemos en esa lista.
2: Y es importante, escuchen esto, ¿quién vigila que todos estos acuerdos se cumplan?
0: Ajá.
2: un auditor independiente por 5 años con informes anuales y planes correctivos obligatorios cuando encuentre fallas. Eso es lo que ningún tribunal había ordenado antes. Ahora, honestidad. El decreto también le permite a Meta retener documentos que entienda protegidos por el privilegio abogado-cliente. Uh-huh. Esto lo hemos escuchado antes, en las últimas semanas.
1: La última abogado-cliente. Semana, sí.
2: O sea, el auditor no ve absolutamente todo. O sea, aquí yo creo que, viendo el acuerdo en términos generales, es de beneficio para la familia en general, sí, para todos los que somos papás con un alto grado de responsabilidad y que queremos darle orden a la vida de nuestros hijos, ¿no?
1: Claro, y para el espacio que tiene el país con esa cantidad de dinero que va a estar recibiendo. Ya la Secretaría de Justicia, ¿verdad?, el Departamento de Justicia, a través de la Oficina de Asuntos Monopolísticos, uh-huh, son los que presentan entonces la demanda ya en diciembre del 2024. Y tras el conocimiento de este resultado, de que se van a recibir esos millones, se indicó que entonces se van a establecer programas de atención al daño que probablemente ocasionaron estas plataformas en distintos departamentos o en distintas oficinas gubernamentales. Entiéndase AMSCA, se mencionó, uh-huh, AMSCA, uh-huh, se mencionó Departamento de Salud y se mencionó Departamento de Educación.
0: Sí,
1: y tengo entendido, según lo que leí hace poco, que, uh-huh, el representante José Aponte, uh-huh, creo que ya tiró una medida para que de ese dinero, ya creo que Justicia lo había como que contemplado, pero ya hay una medida legislativa que lo que contempla es que parte de ese dinero se utilice en AMSCA, uh-huh, para la reparación, ya haciéndolo de una manera un poquito más oficial. Hay que verificar en qué estatus está esa medida.
0: Nosotros estuvimos con el licenciado, si no me equivoco, Treviño, del Departamento de Justicia. Déjame ver si así. Sí, Tufiño, perdóneme. El licenciado Pablo Tufiño, de Asuntos Monopolísticos.
1: Ok.
0: Estuvimos en Viva la Tarde con él comentando esta noticia hace unos días atrás y él nos dijo que el gobierno de Puerto Rico está en ese proceso de contratar a ese auditor.
1: Al auditor.
0: El auditor, sí. Así que, pues, estamos moviéndonos hacia la dirección correcta. Hay que ver ahora que el dinero se use apropiadamente. Puerto Rico va a recibir 12.4 millones de dólares al año por 10 años, 124 millones de dólares. Y tenemos que usarlos bien, hay que usarlos bien. Así que aquí hace falta mucho input, ¿verdad?, de profesionales de la salud mental, de gente que, ¿verdad?, de coaches de adolescentes como Alba, de gente que está bien preocupada, de padres y madres, que son los, wow, que entienden esto.
1: Maestros.
0: De una forma, ¿verdad?, bien significativa, y de maestros. Así que, por favor, usemos esto por el bienestar de nuestros niños. Y yo creo que debemos ir a lo que el acuerdo no cubre, José.
2: Sí, lo que el acuerdo no cubre. Uh-huh. Básicamente porque hemos hablado a la saciedad de lo que el acuerdo cubre y los controles. Pero ¿qué es lo que no cubre, Nesty?
0: Mira, tú me preguntaste ahorita, antes de venir al aire, si esto incluía WhatsApp, porque WhatsApp es de Meta. Pues no.
1: Cierto.
0: No cubre WhatsApp, ni tampoco cubre los mensajes directos. Ni en Instagram, el Messenger de Instagram, ni el DM, Direct Message Messenger de Facebook y el DM de Instagram. No cubre eso. ¿Por qué? La lógica es la siguiente. Ellos controlaron todo lo que es pasivo. Todo lo que viene automáticamente al joven, van a proteger al joven de eso. Ahora, lo que el joven decide hacer, que es mandarle un mensaje al papá, mandarle un mensaje a un amiguito, eso todavía está activo. O sea que se tranca la plataforma, pero pueden estar toda la noche mandándose mensajes por, uh-huh, WhatsApp y por Messenger. Así que todavía queda. Nada sustituye a la supervisión del papá.
2: ¿Y por qué dejaron esa plataforma?
0: No entró en ese proceso por eso mismo, por esa lógica de que el foco del acuerdo fue el consumo de contenido algorítmico, ¿verdad? Lo que el algoritmo le está empujando a los jóvenes, que es donde se evidencia los daños más fuertes en la psiquis de los jóvenes. Pero yo prefiero decirlo, ¿verdad?, antes de que alguien me lo señale, el acuerdo no cierra esa puerta. Usted cierra esa puerta en su casa. Usted ahora tiene que, mire, si ya usted sabe que el nene tiene controles desde las 12 de la noche o desde las 10 de la noche hasta las 7 de la mañana y que no puede usar esas plataformas, pues póngale los controles para las otras, en lo que demandamos a las otras también y logramos, ¿verdad?
1: 55 millones más.
0: Sí, bendito sea el Señor. Eso es lo que tenemos que hacer. Es que tiene que ser, ¿verdad? Por eso es importante que entiendan esto, porque tienen que ser ustedes los que pongan esos controles.
1: Nesty, y antes de terminar con esta noticia, tú, uh-huh, como mencionaste, estuviste dialogando con un representante legal del Departamento, sí, de Asuntos Monopolísticos. ¿Cuándo es que esto entra en vigencia?
0: Ah, esto entra en vigencia, según el propio acuerdo, esto entra en vigencia 6 meses después de que se firmó el acuerdo. O sea que esto lo vamos a estar viendo. Si fue ahora en agosto, lo vamos a estar viendo febrero. Para enero, febrero del 2027. Sí. Se supone que todos estos controles ya entran
1: ya
0: en vigencia.
1: Ya para febrero 2027.
0: Tienen que ustedes estar bien pendientes porque los muchachos posiblemente no lo saben y lo van a descubrir cuando se le tranque su plataforma de Facebook e Instagram. Y esto va a ser bien interesante. Muy, muy interesante.
2: Mire, como aquí estamos hablando de inteligencia artificial todo el tiempo, con, ajá, mucha inteligencia emocional, mi pregunta va, digo, y mi planteamiento va, uh-huh, dirigido a que la inteligencia artificial está fuera de este acuerdo, ¿correcto?
0: Sí, sí, está fuera
2: de este acuerdo. Y eso significa que hoy, en septiembre 2026, la supervisión de la inteligencia artificial, uh-huh, en la vida de un menor recae completamente en la familia y en las escuelas. Uh-huh. No hay auditor independiente, no hay límite de horas, uh-huh, de 2 horas, y no hay modo escolar.
1: ¿En cuanto a la IA?
0: No, y los muchachos lo están usando masivamente. Uh-huh. La están usando masivamente. Y hay encuestas que dicen que los adolescentes están, entonces, moviéndose de las redes sociales al uso de chatbots de inteligencia artificial. E incluso, que tú hablaste de eso en un podcast en estos días, que te invitaron desde la ciudad de Nueva York.
2: Mira para
1: así
2: allá.
1: Mismo. Pero estábamos hablando del dating.
0: Sí, del dating, pero hablaste de los companions. De inteligencia artificial, ¿verdad? De los acompañantes.
1: Pero para los adultos. Esto no solamente se está dando en los jóvenes.
0: Claro, pero
1: sino
0: entonces,
1: que la inteligencia artificial, a través de esas herramientas nuevas, están captando la atención, uh-huh, no solo de jóvenes, sino también de adultos. Sí. Y en gran medida están sustituyendo lo que es esa fase romántica.
0: Y que es un compañero.
1: Del ser humano. Adulto, es esta plataforma, es una especie de chatbot con la que tú interactúas y está ahí todo el tiempo para eso. Y ahí está el gran reto, ¿verdad? Ese compañero de inteligencia artificial está ahí para cuando tú quieras hablar sobre el tema de que tú quieras hablar, en el sentido que tú le quieras dar, cosa que difícilmente pasa cuando tú interactúas con un ser humano, ¿verdad? No alguien va a estar atento a ti a las 3 de la mañana cuando quieras hablar de la crisis que tuviste ayer, ¿verdad? Probablemente ese ser humano te va a decir, tengo sueño.
2: Yo conozco personas.
1: Pero ese compañero va a decir, aquí estoy.
2: Sí, yo conozco. Cuéntame. Personas que le han puesto nombre a esa plataforma y se refieren a
0: sí.
2: Como si fuera un ser humano.
0: Ese es el jevo digital de mucha gente ahora mismo. O el consejero, ¿verdad? Hay que tener cuidado, benditos señores, por favor. Cuidado con su, ¿verdad? Con su parte emocional, incluso su parte espiritual.
1: Claro.
0: Tengan mucho cuidado con esto, porque esto, al fin y al cabo, dentro de esa caja no hay nadie. Y nada sustituye el abrazo de una persona, nada sustituye, ¿verdad? El criterio y el pensamiento crítico de un ser humano. El calor humano, y que puede estar viendo todo el panorama para darte un buen consejo, claro, para darte un abrazo en el momento indicado, incluso para ayudarte cuando tú no sabes que te tienen que ayudar.
1: Uh-huh. Así, para darte el consejo, claro, de alguien que te quiere,
0: para
1: ¿verdad? Que se preocupa por ti.
0: A nosotros no nos gusta que nos confronten, pero la inteligencia artificial está diseñada con sobreempatía y muy pocas veces te va a confrontar a menos que tú le hayas dado unas instrucciones bien secas de que te confronte. Así que, importante, padres, madres, ¿verdad? Todo el que tenga jóvenes, estén pendientes a esto.
1: Estén al pendiente que para febrero 2027 esto, uh-huh, debe estar cuadrado.
0: Esto ya debe estar cuadrado. Entonces, vamos.
1: Nos
0: quedan 7 minutos. Vamos a la próxima noticia, que trae mucha esperanza. José Francisco, vamos a esa noticia.
2: Sí, señor. En WKQ 580 y en Transforma Acción, el titular para esta hora: una inteligencia artificial diseñó virus que funcionan.
0: Miren, esto está brutal. Y queremos traer esta noticia rapidito. De hecho, hablamos de ella un poco en Viva la Tarde del jueves. Y es porque un grupo de investigadores de Stanford, de la Universidad de Stanford, junto con otro equipo de trabajo del Arc Institute, generaron una serie de virus, y no quiero que nadie se asuste, ¿verdad? Quiero hacer una aclaración. Estos virus son virus biológicos, no son virus de computadora. Estos virus no afectan ni infectan a las personas, ni a los animales, ni a las plantas. Estos virus se llaman bacteriófagos. y afectan y atacan a bacterias. Uh-huh. Y estos virus llevan haciendo eso y llevan existiendo millones de años. Lo interesante es que, y nosotros tenemos millones de estos virus en el cuerpo ahora mismo, lo interesante es lo que pasó y cómo lo hicieron. Alba, tú me vas a contar.
1: Bueno, los investigadores de la Universidad de Stanford, del Arc Institute, liderados por el doctor Brian High, usaron dos modelos de lenguaje genómico llamados Evo 1 y Evo 2. En vez de predecir la próxima palabra de una oración, predicen la próxima letra de una cadena de ADN. Le dieron un pedacito inicial de un virus natural muy estudiado, ¿verdad? El OX174, que tiene apenas 5,386 letras y 11 genes. Y le pidieron a la máquina que escribiera el resto del genoma hasta completarlo.
2: Aquí están los números reales. Y quiero que la gente los escuche en orden porque el titular que circula por las redes se los da al revés.
1: ¿Cómo va a ser? Uh-huh. ¿Cómo va a ser?
2: La máquina generó aproximadamente 700,000 genomas candidatos. Los investigadores escogieron 302 para fabricar. Lograron construir 285 uh-huh. y de esos 16 funcionaron de verdad. Infectaron la bacteria, se multiplicaron adentro y la mataron.
0: Wow. Mira qué interesante, solo 16.
1: Y la mataron.
0: Eso es el 5%, ¿verdad? De todos los que se diseñaron originalmente. Pero ese 5% fue extraordinario porque pudo matar desde adentro unas bacterias que incluso, ¿saben qué estaba pasando con ellas? Ya eran inmunes. Estamos hablando de la bacteria Escherichia coli, ¿verdad? De la E. coli. De la E. coli. Esas bacterias ya están siendo inmunes a los antibióticos, por tanto antibiótico que hemos tenido. Así que lo importante de esta noticia es que la ciencia está siendo apoyada por inteligencia artificial. Estamos generando cadenas de genomas de virus y de cualquier otra cosa de ahora en adelante que pueden ayudarnos a curar enfermedades, a atacar bacterias, a cosas que pudieran haber sido un gran problema porque estamos siendo más inmunes a los antibióticos y que van a cambiar la forma en que nosotros, ¿verdad?, nos impactemos con la medicina y que nosotros podemos vivir una vida mejor. Así que es bueno que ustedes sepan esto para que en algún momento, esto todavía no está en el mercado, pero que en algún momento puedan hacer las preguntas correctas a su médico y su médico pueda hacer las preguntas correctas para el frente y que podamos tener esto lo antes posible apoyando y beneficiando a nuestras familias y a nuestro Puerto Rico completamente. Esto es una buena noticia, esto es esperanzador y esto es de lo que la inteligencia artificial está permitiendo que pase hoy. Esto no es de ciencia ficción, para el beneficio de la humanidad.
2: Una realidad.
0: Sí. Y con eso, ¿a dónde vamos, José Francisco?
2: Yo voy, vamos donde Mickey.
0: Mickey.
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2: Y vamos a la sección favorita de todo Puerto Rico, IA más IE. Inteligencia artificial con mucha, mucha, mucha inteligencia emocional. Vamos a la palabra del día a cargo de la joven que viene directamente desde el barrio Jauca de Santa Isabel y de la Bahía, Alba Noris de León y Quiñones.
1: Yo voy a ser la reina de Jauca.
0: Sí. Lo más lindo que
1: Jauca. Gracias, José Francisco.
2: Oigan. Sabía que la semana pasada le pediste a Nete que yo estuviera aquí.
1: Sí. Ah, sí, sí. Yo lo vi. Sí, lo escuchaste, ¿verdad? Sí.
0: Porque yo no fui tan efusivo.
1: Porque él no me presenta como tú. Es verdad. Muy bien. Oigan, la palabra del día es conocimiento. Conocimiento. Viene del latín conocere, que se forma de dos piezas, con, que significa junto, y nocere, que significa llegar a saber. Y fíjense bien en eso, llegar. No saber, es llegar a saber. La palabra misma describe un camino, no un punto de llegada. Y hay un contraste bien hermoso en nuestro idioma, el español, que casi nadie nota. En español tenemos dos verbos, donde otros idiomas generalmente tienen uno, saber y conocer. Saber viene del latín sapere, que quiere decir tener sabor, y conocer viene de caminar hacia lo que todavía no entendemos. Entonces, el dato se sabe. El conocimiento se transita. Yo puedo saber que existe un acuerdo de $124 millones. Eso es un dato. conocer qué significa ese acuerdo para mi hijo de 17 años, de 18 años, pues requiere que yo camine hacia allá para entenderlo. En cuanto a la conexión bíblica, en Oseas 4, versículo 6, hay una frase que a mí siempre me detiene. Mi pueblo fue destruido porque le faltó conocimiento. Y quiero que noten lo que el texto no dice. No dice que le faltó fuerza. No dice que le faltó dinero. No dice que le faltaron recursos. Dice que le faltó conocimiento. Hoy tenemos muy poquito tiempo para desarrollar la palabra, pero yo quiero hacerles la invitación, como siempre lo hacemos. Ese llamado a la capacitación, al conocimiento, para que logremos estar preparados en una era que invita a tanto, ¿verdad? Sí. Y que nos expone tanto a que sepamos lo que tenemos que hacer en el momento adecuado, que sepamos hacer las preguntas adecuadas en el momento adecuado, y para eso tenemos que conocer.
0: Esto es una era de grandes oportunidades, como siempre hemos dicho, pero solo por aquellos que conozcan y que hayan llegado a ese nivel de conocimiento para que usen esto, estas herramientas de manera extraordinaria y con mucho, con el corazón, poniendo a la gente en el medio.
1: No, porque no hay tiempo.
0: Para llevar es que sea.
1: Como usted, tú cumpliste año.
0: Llama al 401-7360 para que pueda de no una hay. Forma u otra adiestrarse con nosotros, capacitarse y seguir aprendiendo con nosotros. Y los esperamos el sábado que viene, José Francisco, aquí en WKQ580 por Transformación. Y como siempre decimos, que Dios bendiga a Puerto Rico.
1: Amén.
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2: En punto de la tarde, este es Cátedra 580. Mire, prendido en candela, que hoy es viernes.
3: ¿Cómo?
2: Viernes. Buenas tardes para todas y para todos. Yo soy Néstor Duprey, José Efraín Hernández. Buenas tardes.
3: Muy buenas tardes, amigas, amigos. A todos los que nos escuchan a través del 580 de su radio, los que nos escuchan también a través de WKAQ580.com y la página de Facebook. La página de Facebook magistralmente dirigida en el día de hoy por Dialem.
2: Dialem.
3: Sí, hoy sí. Aquí usted nos puede ver, escuchar y comentar. Ella va a estar, mire, de árbitro de todo lo que usted ponga por ahí. También donde quiera que usted se encuentre, nos escucha a través de Euphoria, tu venida a Radio, My Turner. Y si se pierde el programa, tranquilo.
2: Sí.
3: Relax. Como a Jay, fluye. Fluye, nene. Fluye, nene.
2: Se fluye. Nosotros vamos a montar un programa los viernes por la noche. Entonces vamos a traer a Luisito Vigoró.
3: Anda.
2: Y entonces pues se va a llamar Fluye, Nene, Fluye.
3: Pues nada, usted busca allí en el Facebook de WKQ580 el programa más visto.
2: Entonces mira.
3: El que más comentarios tiene y reacciones. Ese es Cátedra 580.
2: Buscamos un corillo que grite.
1: Fluye, Nene, Fluye, Fluye.
2: Ay, ay mi madre. Bueno.
3: Fluye, Duprey, fluye.
2: Yo fluyo. Mira, yo estoy vivo porque he fluido.
3: ¿Sí?
2: Sí.
3: Ay, mi madre.
2: Mira, para vivir hay que fluir.
3: Mira, mira, esto.
2: No,
3: te digo. La diferencia.
2: Sí, se siente el cambio.
3: Joel Lago Román.
2: Se siente el cambio.
3: O el consejo.
2: Recursos humanos, atento. bueno, antes de ir al resumen de los temas del día, hay fechas que pasan sin pena ni gloria y hay otras que acumulan. Sí. Eventos, y una de esas fechas es hoy 11 de septiembre. Cruzan dos fechas que, aunque para algunos no lo parezca, tienen mucho que ver una con la otra. Tal día como hoy, más o menos como está ahora, ya se sabía lo que había pasado. Sí. En 1973, los altos mandos del ejército de Chile, la Fuerza Aérea y la Marina, encabezaron un golpe de Estado para derrocar al gobierno democráticamente electo del presidente Salvador Allende y la Unidad Popular, una coalición de partidos de centro izquierda que gobernaba Chile desde 1970. A raíz de ese golpe de Estado, se instauró en Chile una de las dictaduras más sangrientas que ha conocido el continente, dirigida por un ladrón, un cobarde y un asesino que se llamaba Augusto Pinochet Ugarte. Hoy, por primera vez desde la reinstauración de la democracia en Chile en 1990, el presidente de Chile no asiste a los actos oficiales en conmemoración de esa fecha. Porque quien gobierna Chile hoy, José Antonio Katz, es como lo llamó hoy la senadora Isabel Allende, hija de Salvador Allende, un reconocido pinochetista. En los Estados Unidos, tal día como hoy, hace 25 años, ya a esta hora el mundo vivía la consternación del derribo de las Torres Gemelas en Nueva York, de el atentado contra el Pentágono de los Estados Unidos y el accidente que cobró la vida de los pasajeros de otro avión secuestrado que cayó en los alrededores de Pensilvania. Desde entonces, todos los presidentes y expresidentes de los Estados Unidos han acudido a las actividades conmemorativas de este hecho que llenó de luto no solo a Estados Unidos, sino a muchas partes del mundo. Hoy, el gran ausente en los actos conmemorativos del 11 de septiembre del 2001, hoy 2026, es el presidente de los Estados Unidos, Donald Trump, que decidió irse solo a un acto en el Pentágono, en otro de sus tradicionales ejercicios de megalomanía. Ese es el mundo que nos ha tocado vivir. El que crea que no vivimos tiempos oscuros, que despierte. Vamos al resumen de los temas del día.
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3: Y este resumen de noticias para hoy viernes.

0: my gosh.
1: Ay, mi madre.
0: Ay, Dios mío. Oye, y la Fortaleza, o sea, Jan Peña Payano, reacciona al silencio de Johnny Méndez sobre posible apoyo a Lleygo en las elecciones del 2028. Oye, en una vista pública le preguntaron y se quedó como que...
1: callado.
0: Sí, pero ¿tú te acuerdas lo que le había prometido?
1: Sí, yo lo dije aquí, lo recordé aquí, que para el verano, que si para el verano de este año los números de la gobernadora no mejoraban, no era viable políticamente.
0: Oye, Jan Peña Payano refiere todo asunto relacionado al mensaje de texto de Josué Colón para que aceleraran la firma del contrato, que le pregunten a él.
1: Ay, mi madre, lo tiraron ahí. Mira, yo creo que ahí...
0: ¿Hoy es viernes de qué?
1: De renuncia y de quiebra.
0: ¿Sí?
1: Sí.
0: Ay, mi madre. Qué fuerte. Sí, señor. Oye, tírate el de la quiebra, que no lo encuentro.
1: Oye, pero ¿cómo va a ser?
0: Es que tú sabes que
1: ay, estamos... mi madre. Ah,
0: ya encontré. Acreedores toman control de New Fortress. Y contrato con la Autoridad de Energía Eléctrica, ¿se acuerdan? Aquel contrato que advertía, sí, no lo firme, esa gente está quebrada, qué sé yo qué. Pues queda como garantía. Mire, y en Cataño descalifican a Canino y este responsabiliza a Lleygo. También Irán Torres Montalvo minimiza los ataques por su candidatura en Cataño y dice que son artimañas de la familia del fenecido alcalde Julio Alicea Vasallo.
2: ¿Saben qué es esa?
0: ¿Cataño?
2: La pica de los comelones.
0: Ah, ok.
2: Manda.
0: ¿Por qué?
2: Charlatanes.
0: ¿Pero por qué?
2: La del billuji.
0: Ah, ya. Ay, entendí. Mi madre. Ya entendí. Oye, el líder máximo de la PAVA, Pablo José. Oye, me enviaron algo.
1: Sí.
0: Promete defender el Head Start, sí, ante cambios que podrían afectar a miles de menores en Puerto Rico. El FEI descarta acción criminal contra la expresidenta de la Comisión Estatal de Elecciones, Jessica Padilla. Oye, sigue
1: pero
0: bajando. Acá,
1: pero eso es noticia. ¿Alguien creía que le iban a nombrar un FEI?
0: Oye, sigue bajando la plata. Y en Trompilandia, el precio del diésel ya supera los 6 pesitos por galón, complicándole la situación al gobierno de Donald Trump. J.D. Vance presenta sus credenciales como potencial candidato a la presidencia en el 2028 en el cierre del Trumpalooza. Oye, el Tribunal Supremo...
1: Usted era un natural ahí en el Trumpalooza.
0: Sí, yo reportaba.
1: Usted debió haber ido para allá.
0: Oye, Donald Trump hace a toda la audiencia en el Trumpalooza que jure que va a ir a votar, así haya que hacer trampas, Pacheco.
3: ¿Qué es eso?
0: Sí. Ay, oye, en el mundo, Keiko Fujimori, amiga de Néstor Lupré,
1: sí,
0: se whatsapean, y Marco Rubio confirman ingreso del Perú al escudo de las Américas.
1: Ay,
0: y los hutíes, oye, escucha esto, el niño genio, el Nicabán, los hutíes toman el puerto estratégico de Moca y amenazan con doble estrangulamiento del suministro global de hidrocarburos.
1: Se llama así, el puerto de Moca.
0: Sí, Moca.
1: Como el de, como allá.
0: Sí, oye, y Diario Israelí afirma que Netanyahu ya había sido advertido de los ataques terroristas de Hamas. Y Kim Jong-un.
1: Sí.
0: Es una oyente.
1: Sí, que le encanta cuando tú dices
0: Kim Jong-un. ¿Pero en qué idioma lo voy a decir?
1: Claro.
0: Kim Jong-un dijo lo siguiente: nuestras armas nucleares están listas. Nuestras armas nucleares están listas.
1: Así es.
0: Y serán eliminados, Duprey, en minutos.
4: Cuando un helicóptero y una palma oliva que está en seco.
0: Siéntame, pero ¿a quién va a decir? Usted que es un coreanólogo. O sea, canta bien los criminólogos. Usted es un piañoñólogo.
1: Sí.
0: Porque el Pyongyang, o sea, la capital. ¿A quién va ese mensaje dirigido?
1: Eso va a los amigos de la otra Corea.
0: Oye, que
1: a llamarla así, la otra Corea.
0: Oye, que esto coincide con la puesta en servicio de Cancún.
1: Sí, Cancún.
0: Cancún.
1: No, pero yo sé.
0: Ese es el nuevo destructor.
1: El nuevo destructor, claro.
0: Todo eso y más desde la Cátedra de Puerto Rico y la Cátedra 580 que

0: Pacheco navideño. Mira, ya puso el árbol de Navidad, Pacheco, míralo ahí.
1: Pacheco, y ese árbol de Navidad.
2: Sí, te voy a decir como el guitarreño dijo hoy. Mírenme bien, mírenme bien.
0: Ah, a ver, todo el mundo te copia.
1: Todo el mundo Pacheco. Te copia, Pacheco.
0: Comienza.
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1: Buenas tardes nuevamente, amigas y amigos Radio Escucha en el aire. Cátedra 580, como todas las tardes a partir de las 2, por aquí por WKAQ. La primera, la decana de las emisoras radiales en Puerto Rico. Néstor Duprey les habla y como siempre acompañado de José Efraín Hernández y Acevedo. Y comenzamos haciendo alusión a la fecha de hoy, 11 de septiembre, donde se conmemoran dos eventos históricos. Número uno, el golpe de Estado que derrocó el gobierno democrático de Chile, de Salvador Allende, en 1973, y el ataque a las Torres Gemelas y el Pentágono en los Estados Unidos, y el inicio de una nueva era en la humanidad que estuvo marcada por la guerra contra el terrorismo y definiendo como terrorista el fundamentalismo islámico la intromisión en nombre de la seguridad del Estado en la cotidianidad a unos niveles que por lo menos esas generaciones no habíamos visto. Y es uno de esos días que uno comentaba fuera del aire con José Efraín, que uno se acuerda. Como mi abuelo siempre contaba dónde estaba cuando... cuando se enteró del ataque japonés a Pearl Harbor.
0: Sí.
1: Y mi mamá siempre cuenta dónde estaba en la Yupi, cuando se enteró del asesinato del presidente John F. Kennedy. Pues para la generación nuestra, el 11 de septiembre es esa fecha donde uno se acuerda, por lo menos yo me acuerdo, dónde yo estaba cuando me enteré de los ataques a las Torres Gemelas.
0: ¿De dónde usted estaba?
1: Yo estaba pasando frente al Parque Muñoz Rivera, llegando al Capitolio. Yo era secretario de la Cámara en aquel momento, de la Cámara de Representantes. Estaba llegando al Capitolio. Recuerdo que estaba escuchando, espero que nadie se ofenda, pero de decir la verdad, estaba escuchando, analizando con Juanma. Que se transmitía en una emisora colega donde estaba Juan Manuel García Pasalacu y Zoraida Nelly Torres. Y recuerdo que cuando Zoraida Nelly Torres dio la noticia, que era bien difícil de creer porque yo por lo menos sabía que por esa área no pasaban, el área de Manhattan, no pasaban aviones comerciales a ese nivel. Ya cuando llegué al Capitolio, fui a la oficina del presidente, Carlos Vicarrondo, que tenía televisión, y pues prendimos la televisión y pues como todo el mundo, alcancé a ver cuando la segunda torre, cuando el segundo avión dio en las Torres Gemelas, y pues luego la mañana, uno durante el día nos enteramos que esa mañana había un grupo de funcionarios del gobierno de Puerto Rico que estaban en Nueva York y estaban supuestos a estar en las Torres Gemelas para una serie de reuniones, ¿no? Pero era un momento que uno no podía creer lo que uno estaba viendo. Y de ahí en adelante, pues, obviamente el mundo entró en una espiral que ya conocemos en términos de, pues, la aprobación del Patriot Act, del desarrollo de las guerras la guerra de Irak, todo el escándalo que provocó la mentira construida por la administración de George W. Bush de que el gobierno de Irak, de Saddam Hussein, poseía armas químicas que nunca aparecieron. Y fue un evento que marcó, me parece a mí, un antes y después en la historia. Yo comentaba que luego del fin de la Guerra Fría, el ultranacionalismo estadounidense se quedó sin enemigo. en ese llamado mundo unipolar, que no era unipolar nada, pero algunos crearon esa impresión, Estados Unidos no tenía adversario y las ideologías de extrema derecha necesitan para alimentarse un enemigo. Y el ataque a las Torres Gemelas les dio la oportunidad de encontrar un, entre comillas, enemigo. Yo soy de la teoría de que lo que ocurrió el 11 de septiembre del 2001 abrió la puerta a mucho de lo que va a ocurrir después. La criminalización del mundo del Islam, que poco tiene que ver con esas manifestaciones aisladas de violencia extrema, creó en el imaginario de esa ultraderecha a nivel global la excusa perfecta para criminalizar a partir de ahí la migración, criminalizar las minorías, criminalizar el pensamiento religioso o ausente del que se aleja del occidentalismo. Y pues eso abrió la puerta a que ideologías que eran marginales y casi clandestinas, no que no existieran, pero que se hablaban, miren, en la cocina mientras se colaba el café, pues se sentaron en la sala del discurso político, el racismo, la xenofobia, la homofobia, todas esas manifestaciones que han terminado legitimando políticamente a la ultraderecha. Y por eso señalaba los dos ejemplos de hoy. Ese círculo ha dado vuelta y hoy tenemos a esa ultraderecha que se alimentó de mucho de ese odio. Odio alimentado en ambos lados de la ecuación. Se alimentó de ese odio y hoy se sienta en el asiento del conductor de muchas de las naciones de Occidente, para preocupación de los que todavía creemos que la democracia es algo más que una palabra y que es una manera de vivir. Así que nada, es un día de emociones complicadas.
0: Pues mira, Néstor, en esa fecha, yo el 11 de septiembre del 2001, yo me encontraba,
1: ¿dónde estaba?
0: Yo era estudiante de primer año en la Escuela de Derecho en la Pontificia Universidad Católica. Recuerdo que iba a mi clase de Derechos Reales y pues yo no tenía, yo lo que tenía era un televisor bien chiquito, no tenía, en el apartamentito donde vivía no tenía internet, no tenía cable de televisión. Yo estuve casi 3 años sin ver televisión.
1: No.
0: Sí, y me enteré, te voy a decir, me enteré por esta estación, por WKAQ 580, recuerdo exactamente como ahora, que estaba escuchando a Rubén Sánchez entrevistando a doña Miriam Ramírez de Ferrer, que en aquella época, pues tú sabes que estaba pegada con todo aquello de la guerra de las banderas y demás. Y obviamente el ambiente de confusión que hubo en un principio, ¿no? Donde se pensaba que había sido un... Yo recuerdo que un principio, lo mismo Rubén Sánchez pensaba que había sido un accidente, se hablaba de una avioneta, y que luego, pues, cuando ya pues se estrelló el segundo avión, estrellaron contra la otra torre el segundo avión, pues ya no había duda de que esto se trataba de un ataque terrorista. Recuerdo que después me fui caminando para la Facultad de Derecho a mi clase y pues el estupor entre todos los estudiantes por lo que estaba pasando, y el profesor de Derechos Reales, que era el profesor, el licenciado Charles Cupril Oppenheimer, que había sido un veterano de la Segunda Guerra Mundial, pues habló con nosotros un pequeño rato y suspendieron las clases. Nos enviaron para nuestras casas. Y yo creo que este hecho, como decía que fue mi alumno, ya Joel Pisa, esta mañana, fue un parteagua. Yo creo que luego de finalizada la Guerra Fría, hubo un periodo, ¿verdad?, donde de una relativa paz en el mundo, y este hecho, pues este suceso cambió, fue un cambio de tiempos, ¿no? Claro, aquí estos movimientos extremistas, islámicos, terroristas, habían intentado ya un ataque a las Torres Gemelas. ¿Te acuerdas que habían puesto unas bombas, me parece, sí, a mí, que en un sótano, y no habían logrado su objetivo? Las agencias de inteligencia y de la CIA y el FBI habían tenido información, ¿verdad? Esto surgió luego en las investigaciones que se llevaron a cabo, de que estos individuos estaban planeando este ataque. Estaban tomando clases de aviación. Pero como entre ellos no se comunicaban, algo que me recordó lo que leí esta mañana de Netanyahu cuando le advirtieron de que estaban planeando unos ataques, pues, y no hicieron nada. Que eso pone, pues, a muchos conspiranoicos a pensarle que, pues, que esto fue que se permitió que ocurriera y demás, y 20 boberías más. Y luego, pues claro, después de esto el mundo cambió, y es lo que hemos visto en los pasados, yo diría que por lo menos los últimos 23 años, porque ha ido evolucionando, yo me atrevería a decir que en estos tiempos estamos cambiando a otros conflictos a nivel internacional como los que estamos viendo, ¿no? Oye, y yo recuerdo
1: es un mundo claramente multipolar.
0: Claro, que ya no era lo que ocurrió en ese breve periodo de tiempo tras el fin de la Guerra Fría. Que mucho de esto lo advertía Samuel Huntington,
1: un libro
0: de Choque de las Civilizaciones.
1: Choque de las Civilizaciones,
0: que yo recuerdo que en aquella época yo se lo asignaba a los estudiantes, que era donde ya los conflictos no iban a ser por asuntos ideológicos, sino que iban a ser por asuntos culturales. Y de hecho, había otro autor que yo recuerdo haber leído, Michael T. Clare,
1: sí,
0: que se hablaba de la guerra por los recursos naturales, entre ellos el acceso al agua.
1: El acceso al agua, que estamos por ahí.
0: Que lo sepan.
1: Estamos por ahí.
0: Y bueno, pues claro, Donald Trump se ha encargado de rehabilitar a George W. Bush. Porque ya la gente, antes yo recuerdo cuando la gente decía, no hay peor presidente que George W. Bush. Pero pues con las acciones que ha hecho Trump, pues ya George W. Bush es un statesman y nadie le reclama por lo que pasó después. Y el mundo cambió, ¿sabes? Ya todavía lo vemos, la extrema seguridad en los aeropuertos. La renuncia, lo hayamos querido o no, de muchos de los derechos que gozábamos hasta ese momento, porque ahora, pues, la intromisión del Estado a través de sus agencias, ¿no?, de vigilancia, pues a costa de, ¿verdad?, esos derechos a costa de mantener una seguridad, a costa de suprimir, limitar todos esos derechos, ¿no?
1: Se creó todo un aparato en torno al concepto de seguridad nacional.
0: Y pues claro, yo creo que, como tú muy bien señalabas, eso que ocurrió allí puso a muchos a pensar, ¿verdad? Y fue una situación que poco a poco fue sirviendo de caldo de cultivo para estos movimientos de extrema derecha que uno hubiera pensado que habían quedado atrás tras la Segunda Guerra Mundial.
1: Y que era una excentricidad.
0: Claro que sí. Nadie hablaba de eso. Uno pensaba que era cosas del Ku Klux Klan por allá, o de la Falange, o los neonazis.
1: Sí, sí.
0: Pero hemos visto que todo este odio, la utilización de los inmigrantes como chivo expiatorio de los problemas que estamos viviendo, pues ha provocado este resurgir y esta polarización que existe hoy día en la política, porque no tan solo de la derecha, sino también de la izquierda, ¿no? Oye, ayer mismo en en el Trumpalooza, las expresiones racistas contra, por ejemplo, el candidato a senador por Michigan, que es también de tracción musulmana.
1: Exacto.
0: Una persona sumamente, con una educación de primera, un médico, pues los ataques que estaba Abdul El Sayed. Recuerdo que anoche busqué, estaba leyendo un poco más sobre su persona. Contra Mandani. Los ataques son viscerales. Y también, pues, cómo se ha traído también nuevamente a la discusión pública para meter miedo al asunto del comunismo, que a nosotros no nos tienen que decir. Pero porque lo vimos en las pasadas elecciones.
1: Recordemos cómo se trató de cuestionar inclusive la condición de estadounidense de Barack Obama. Porque bueno, mira su cómo segundo nombre era Hussein.
0: Y que nadie lo mencionaba, y el único que constantemente menciona su segundo nombre es Donald Trump.
1: Por eso.
0: O sea, Donald Trump, que hace apenas unos días acaba de mentirle al mundo, cuando hay expresiones ya documentadas de él, de que no estuvo allí, de que él fue rescatado por dos bomberos que se lo llevaron de allá antes que se cayera y con edificio, pues ha vuelto a traer toda esta retórica racista para utilizarla. Está utilizando todo con tal de prevalecer, hasta incluso si se hay que robarse los mister, lo dijo ayer, pues ha recurrido a todo con tal de ganar las elecciones de medio término. Pero sí, es lo que tú señalaste. Yo creo que aquellas lluvias trajeron estos lodos.
1: No hay duda.
0: Y el extremismo de estos movimientos, ¿no? Luego de aquello surgió, ¿tú te acuerdas? Después del Estado de ISIS,
1: después del Estado
0: Islámico. Y mira ahora, por ejemplo, Estados Unidos estuvo 10 años metido en Afganistán. ¿Y quién gobierna ahora mismo Afganistán?
1: El Talibán.
0: Y los derechos que se habían supuestamente adquirido las mujeres en Afganistán, eso es un retroceso. Regresaron al medioevo.
1: Bueno, no, y todo ese experimento.
0: ¿Qué se logró? Después de todos esos miles y miles de millones.
1: Todo ese experimento del llamado nation building, es decir, la intervención en estos países del Medio Oriente para establecer gobiernos, entre comillas, democrático-occidentales, derrocó una serie de gobiernos laicos, militares. El gobierno de Muammar al-Gaddafi en Libia.
0: Bueno, a la primavera árabe.
1: El propio gobierno de Hussein.
0: En Túnez.
1: El gobierno tunecino. ¿Y quién vino al poder? ¿Quién se fortaleció políticamente?
0: ¿Pero quién es el líder de Siria ahora mismo?
1: Por eso.
0: Un individuo que era entre los más buscados por terrorismo por los Estados Unidos.
1: Así es.
0: Que lo tachaban que era miembro de ISIS. Y entonces sacaron a la dictadura que llevaba allí muchísimos años en Siria, de los Assad, para. ¿Y quién gobierna ahora? Y en Egipto, por ejemplo, sacaron a Mubarak. ¿Y quién está ahora mismo gobernando en Egipto? En Libia.
1: Al Sisi.
0: Y mira la situación que hay en Marruecos, porque Marruecos también pasó su sustito. Lo que pasa es que la primavera no se movió hacia allá, pero mira lo que está pasando.
1: Oye. Me escribe of All People, mi primo, el doctor Luis Geraldo Baez Trinidad, que hay un, la verdad que los puertorriqueños y la gente que viene aquí a experimentar en las corruptelas, nosotros estamos donde quiera. Televisión Española publicó hace unos días un reportaje. ¿Tú te acuerdas de aquel individuo, Mark Rossini?
0: Mark Rossini. Pegado en estos días.
1: Sí.
0: Uno de los indultados junto a Wanda Vázquez Garcés.
1: Uno de los indultados, Julio Herrera Bellutini, que era mancuerna de Julio de Herrera Bellutini. Pues este individuo.
0: O sea, el agente federal que había estado metido en otro asunto.
1: En otro asunto, sí, pero entonces era. En ese momento, agente del FBI, destacado en la CIA, y supo, fue de los agentes que supo de la entrada de estos, de esta célula de Al Qaeda a los Estados Unidos, que como planteaba José Efraín, fueron allá a Minnesota a coger clases de aviación. Y yo recuerdo de las cosas que a mí más me impresionó el testimonio de Richard Clark, que era el director. De la unidad contra el terrorismo de la CIA, y cómo Richard Clark contaba cómo se había advertido lo que iba a pasar y que la administración de Bush sencillamente no hizo nada.
0: Oye, es mito o realidad que ellos querían clase de solo despegar y volar y de aterrizar como que...
1: Sí, no. nunca cogieron, no querían clases de cómo
0: ay,
1: aterrizar.
0: Ay, Jesús, man.
1: Así que ahí está la historia. Es una pena que no aprendamos de ella. Vamos a la pausa y regresamos. Vamos a bajar a la ciénaga. Vamos a estrellarnos en la ciénaga. Mira, pero antes, Pacheco, espérate.
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4: Vamos a la pausa y regresamos a Cátedra 580.
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1: Regresamos, amigos, amigos, a Cátedra 580, de lunes a viernes, desde las 2 de la tarde, por la decana de las emisoras, WKAQ 580. Oye, quiero enviar un saludo, un caluroso saludo, al licenciado Nomar Torres Cruz. Licenciado Nomar Torres Cruz, abogado muy prestigioso en el oeste, allá en San Germán, que cumple hoy 63 años. Tu hermano Ramón Antonio Torres Cruz, tu mamá, tu papá te envían un caluroso abrazo y felicitación en tus 63 años. Nomar.
2: Eso es.
1: Yo me enteré los otros días que Nomar es Ramón al revés.
2: Claro. Oye, pero ven acá, pero. ¿Y en qué? Mira, ¿en qué gestal estudió este muchacho?
1: ¡Ay!
2: ¡Ay, mi madre!
1: No, es en inglés, no, ¿eh?
2: Mira, ese es el hermano de Ramón.
1: El hermano
2: como
1: de Ramón.
2: Así, Ramón Torres.
1: Sí.
2: El legislador, profesor allí en nuestro departamento.
1: Sí, sí. Entonces Nomar se ve más joven que Ramón.
2: Y candidato a la Junta de Gobierno del Partido Popular.
1: Sí, el hombre está sudando
2: no,
1: la
2: no,
1: pava.
2: Yo cada vez que veo una foto de esas de los juegos de old timer que están haciendo en los distritos, lo veo allí.
1: Oye, me dieron un chisme que me llegó.
2: Sí.
1: Que
2: yo tengo
1: una par,
2: no lo he querido sacar por... Mira quién está ahí. Ay, Dios mío.
1: Me dijo un amigo mío el otro día.
2: Ajá.
1: Que había una muchacha.
2: Sí.
1: Una candidata.
2: Candidata.
1: Afana en la tribuna. Y yo, no, porque en Puerto Rico hay que acabar con la corrupción, porque el causante de todos los males es el PPD.
2: No. ¿Dijo eso?
1: Sí.
2: No, no puede ser.
1: Yo dije, cuando me lo dije, yo espero
2: no
1: que
2: puede ser.
1: No lo hayan grabado, porque si lo han grabado, le hacen con eso la campaña.
2: Yo he visto a una que sale en todas las fotos al frente.
1: No, no puedo.
2: Tiene que tener cuchilla en los codos.
1: No puedo revelar.
2: Que tener cuchilla en los codos.
1: Sí.
2: ¿Tú lo tienes ahí?
1: Estoy esperando que me llegue, pero...
2: Te espero, pero no me llega la grabación. Ay, mi madre.
1: Oye, tú tienes ahí como Pacheco... ¿Tú tienes ahí un ID de Herminio Quintana? Mira si lo hay por ahí. Búscalo a ver. Nada, vamos.
2: Oye.
1: Porque tengo algo que me llegó aquí también.
2: Sí, pero antes de eso, esta mañana rompió en el periódico La Perla del Sur.
1: Anda.
2: La pluma del amigo Omar Alfonso, que ha estado dándole seguimiento a esta noticia. Mientras, como decía el fenecido amigo José Elías Torres, mientras los medios corporativos la han ignorado, la Perla del Sur le ha estado dando seguimiento a el contrato de la empresa New Fortress Energy y la precariedad económica de esa empresa. Nosotros aquí en Cátedra 580, haciéndonos eco de esta cobertura de La Perla del Sur, llevamos meses comentando que Puerto Rico es una especie de pocito dulce. Aquí este gobierno es loco por hacer contrato con traqueteros y empresas quebradas. Y entonces todo el que está quebrado viene a Puerto Rico a ver si se pega. Mire, es una especie de pegatres corporativo. Sí, es un pegatres corporativo. Yo voy allá y entonces me pego en un contrato y entonces voy a donde mis acreedores y voy allá al Security Exchange Commission y digo, mira, no me hagan nada.
1: Mira, conseguí este
2: porque guiso. Yo conseguí este guiso allá en Puerto Rico. Pues uno de los que estaban en esa era esta gente de New Fortress. Y hoy La Perla del Sur nos anuncia. New Fortress Energy completó este viernes una reestructuración financiera que evitó por ahora que la empresa tuviera que acudir a un proceso judicial de insolvencia. El acuerdo deja a los acreedores, es decir, las entidades a las que la compañía le debía dinero, con el control de New Fortress. O sea, la Autoridad de Energía Eléctrica está en, para todo efecto práctico, bajo control de sus acreedores. Suscribe un acuerdo con esta empresa New Fortress, que también ahora está bajo control de los acreedores.
1: Entonces eso es peor que estar quebrado.
2: Eso es peor, eso es una doble quiebra. Recibieron el 65% de las acciones de la empresa y acciones preferidas, que en 3 años pueden convertirse en una participación de hasta 87%. Y tú te dirás, pero ¿y qué tiene que ver eso con Puerto Rico? Documentos radicados hoy ante la Comisión de Bolsa y Valores de Estados Unidos, el Securities and Exchange Commission, muestran que New Fortress Energía LLC, la subsidiaria que vende gas natural a la Autoridad de Energía Eléctrica, garantizó parte de la nueva deuda con la compañía.
1: Es decir, nosotros le resolvimos el problema.
2: Nosotros le estamos resolviendo el problema a New Fortress. Y entonces, oye, los documentos también incluyen la cesión como garantía de un contrato de compraventa de combustible con la Autoridad de Energía Eléctrica y un gravamen sobre el arrendamiento de las instalaciones portuarias en San Juan. ¿Qué logró New Fortress? Reducir su deuda de 5.700 millones a 700 millones. ¿Cómo? Dice la historia de la Perla del Sur. Puerto Rico ocupa un lugar central en las proyecciones financieras que la empresa presentó a sus acreedores. Para 2027, New Fortress estima que sus negocios locales producirán entre 118 a 165 millones de dólares en ganancias operacionales según el escenario considerado. ¿Qué quiere decir eso? Que el salvavidas de esta gente es el contrato, los contratos que han suscrito con el gobierno de Puerto Rico. Pero eso no le suena familiar.
1: Por eso.
2: No le suena familiar. No le suena lo que discutimos hace como 2 semanas de todas estas empresas que estaban guisando en el contrato de los 5.7 billones, que hicieron lo mismo. En los documentos ante el Securities and Exchange Commission decían, no, mire, no, tranquilo, que yo he dado este tumbe en Puerto Rico.
1: Anda.
2: He dado este tumbe que me garantiza 5.7 billones. Y entonces subcontratan a otra empresa que dice, no, mira, no, porque como esta empresa que contrató no puede dar el servicio, me contrató a mí. Y entonces yo voy a guisar de esos 5.7 billones también.
1: No, y después dice, mira, yo puse tu nombre aquí, pero chico, sí, no haga mucho revuelo. Era para esto, son 5 billones.
2: Nosotros nos hemos convertido en la Cruz Roja de los quebrados.
1: Y los traqueteros.
2: Y de los traqueteros.
1: Ah, bueno, pero también.
2: Todo el que tiene una quiebra viene aquí entonces a dar un tumbe. No,
1: y el que mete la pata le renuevan el contrato.
2: ¿Cómo es?
1: El que mete la pata le renuevan el contrato.
2: ¿Cómo así?
1: Tú sabes.
2: ¿Cómo así?
1: Tú sabes.
2: No, oye, pero ponme el merengue, Pacheco.
1: Ah, no.
2: Ah, no, yo no sé, no.
1: Sí, tú sabes.
2: No, no. Ah, no, yo no sé, no.
1: Oye, pero lo que te quería decir, Duprey, era que todo esto, al igual que le advirtieron a José, a Josué Colón.
2: Espérate, mira, espérate, llámame, espérate.
1: Busca.
2: Espérate, espérate, espérate.
3: No sé, ¿no? Ah, no, yo no sé, ¿no?
1: Tú sabes.
2: No.
1: Cara Diego dijo, no, vamos a verificar, pero le dije, no, vamos a comprar.
2: Yo no sé.
1: Bueno, lo que te quería decir, Duprey, es que esto, al igual que se le advirtió a José Colón de que había aquí algo raro en este contrato, de que mira, llámame, esto se había advertido.
2: Pero
1: se había
2: claro
1: advertido que se le iba a otorgar un, yo recuerdo, y crédito a quien se lo merece, yo recuerdo que Jay Fonseca lo decía aquí en estas ondas radiales y en su canal de YouTube, que esto era un salvavidas para esa empresa que estaba quebrada.
2: Oye, Jay tiene una follisca ahí con una ciudadana que yo no sé ni quién es. Yo me enteré. Yo venía guiando ayer y oí la descarga de Jay.
1: Ah, lo de Chalimal.
2: Yo no sé quién es esa ciudadana. Me detuve a buscar en las redes. por el nombre.
1: Tú sabes.
2: No. Mira, después me enteré, después, tú, de, sí, después recobré la memoria. Después sí, recobré la memoria. Ay, mi madre.
1: Sí. Qué fuerte. ¿Tú te acuerdas que aquel señor tenía un feudo con Jay también?
2: Sí, oye, eso parece que este...
1: Eso es viejo.
2: Eso es viejo.
1: Son yaguas viejas.
2: Eso son yaguas viejas. Sí, ay, mi madre, sí, señor. Santa, qué fuerte.
1: Oye, Mazzini, tú que eres un abogado en el foro federal, cuando ya tú Juan le entregas Mazzini la empresa a los acreedores, ¿en qué etapa tú estás? No, bueno, me venga, vamos con parte, porque no hay tiempo para ir
2: no,
1: con
2: no
1: parte.
2: No hay tiempo para ir
1: tú
2: con
1: dímelo,
2: parte.
1: Tú dímelo, contesta lo que...
4: No, no, no, vamos por parte, claro que sí. ¿Cómo tú me vas a quitar la frase?
1: Cuéntame. Sí,
2: pero lo dime, que no hay tiempo.
1: No hay tiempo, dale.
4: No, no, o sea, cuando ya tú estás entregando a los acreedores, obviamente todo va a depender si estás aún en la corte de quiebra o no. O sea, porque recuérdate que tú puedes haber radicado y entonces depende si estás bajo reestructuración o si estás bajo... Ya, total quiebra y estás bajo liquidación.
1: Por eso, pero yo no soy abogado de quiebra. Creo que tú, eres, aunque postulas en el Tribunal Federal, no eres abogado de quiebra. Creo. Pero ya, a mí me parece que cuando ya los acreedores asumen el control de la compañía, es que ya eso se... Ya eso, mira.
2: Bueno, por lo que yo entendí de la historia de Omar Alfonso en la Perla del Sur, este arreglo,
1: sí,
2: con los acreedores... Uh-huh. Donde el, mire, donde el pagaré.
1: O sea, que la cosa está tan mala que ni el quiebra se fueron.
2: Ese arreglo con los acreedores, cuya garantía son los contratos que han tenido, que tienen con el gobierno de Puerto Rico, evita, uh-huh, que lleguen a la quiebra. El próximo paso es la quiebra.
1: Claro. Pero eso, ven acá, eso es como si tú me dices, mira, José Frank, te voy a dar 100 mil pesos para que monte aquí un timbiriche.
2: Exacto.
1: Dice, la cosa me va mal y yo creo que me voy a ir a quiebra. Y entonces tú me reclamas y reclamas y digo, mira, Néstor, quédate con la llave.
2: Exacto.
1: Eso es la quiebra sin quebrarte.
2: Exacto. Eso es como una prequiebra. Yo te doy control de la empresa para evitar ir al tribunal de quiebra.
1: Hablo allí con unos en Puerto Rico.
2: Y tengo aquí unos facilitadores. Y entonces me consiguen un negocio. Uh-huh. Y entonces yo radico en el Security Exchange Commission. Mira, no me metan mano porque yo he conseguido este pocito dulce allí. Y me voy a ganar un dinerito y todos vamos a ser felices.
1: Ay, mi madre. Oye, me llegó algo.
2: Sí.
1: Lo tengo aquí. Lo voy a poner.
2: Paul.
1: Para que tú me identifiques quién lo dice, pero yo te voy a contestar con un sonido. Escúchate esto.
0: Populares, vamos todos a la Asamblea General del Partido Popular Democrático el 11 de octubre en el Complejo Ferial de Ponce. Con Pablo José, vamos todos por el cambio. Vamos todos a Ponce.
2: Pablo está dentro, pero de verdad. O sea, se consiguió el Minio Quintana. ¡Qué fuerte! ¡Qué fuerte!
1: Esto es retro, ¿viste?
2: Eso es retro de verdad.
1: Cátedra 580.
2: No, no, eso
1: copiando.
2: Es, eso es, mira, el método copiándose de Cátedra 580.
1: Ay, mi madre.
2: El Minio Quintana y todo.
1: Sí, señor.
2: No puede ser.
1: La leyenda, el condominio. Oye, ay, Néstor, háblame del el Head Start in English.
2: Oye,
1: ¿qué es eso, muchacho?
2: Yo no entiendo.
1: Oye, pero Carmelo salió.
2: La verdad, ¿no?, que aquí hay esa especie Carmelo rara que tanto Juan Manuel como Ignacio Rivera, uh-huh, han definido como estadistas antiamericanos.
1: ¿Cómo es eso, Mazzini?
2: O sea, oye, en medio de
1: mira, la Ignacio hegemonía... Ignacio amigo de este, lo llama en medio
2: no,
1: del programa.
2: No, sí, pero este es un baluarte, como Ignacio. acuérdate gracias, que Ignacio gracias es el founding father de toda esa cohorte, uh-huh, de buenos abogados en el foro federal.
1: Explica ese concepto de estadistas antiamericanos.
2: Sí, ¿cómo es posible que en el mundo maga... Uh-huh. Pues tú dijeras, estamos en la época, mira, de los Clinton, que todo era hermoso, bello.
1: O de los Bush, de los Bush, Country Clown Republican.
2: Los Country Clown Republican, Obama.
1: Bien que vestido.
2: La gente creía que era, tú sabes, el primer presidente, sí, posimperial y todas, sí, esas cosas.
1: Ay, mi madre.
2: ¿A ti se te ocurre?
1: ¿A quién?
2: A ti en Puerto Rico, en la mí colonia. En la colonia. Sí, en la colonia, decir no. Aquí el gobierno federal no me puede imponer que para yo recibir el dinero de Head Start, la educación de los niños sea en inglés.
1: No, pero mira cómo dice Carmelo.
2: Dile a mi mamá, ¿a mírate cuenta
1: esto,
2: de qué?
1: Escucha esto, porque si no digo nombre, tú vas a pensar que Juan Dalmau, Rubén Berrios Martino, María de Lourdes.
2: Sí, Martín.
1: Es inaceptable.
2: No.
1: Es inaceptable que se imponga la enseñanza de en inglés a niños de 0 a 5 años en una jurisdicción donde el español es nuestro idioma principal.
5: Pero mira,
1: si no digo nombre, ¿quién tú crees que hubiese dicho eso?
5: Pero
1: Juan Dalmau.
2: Juan Dalmau, Chiri Martín, Marilú Guzmán.
1: Ah, Marilú también.
5: Mira, yo te tengo que decir algo igual.
1: Oye, Carmelo es maga.
5: Porque
2: no, Carmelo es demócrata.
5: Con todo el aprecio al amigo Carmelo, está picando bien fuera del hoyo.
1: ¿Cómo?
5: Porque, what's right is right and what's wrong is wrong. Y entonces, primero que nada, con dinero del gobierno federal puede poner los requisitos que desea poner. O sea, vamos a empezar con eso. Segundo, la mentalidad no debe de ser de que aquí es español, vamos a empezar. Vete a los países europeos, que a veces esos muchachos, en elemental están aprendiendo 2, 3 y 4 idiomas. O sea, no deberíamos de tener una mentalidad de que, oye, solamente el español y el inglés, pues no. O sea, deberíamos decirle el español, el inglés y vamos a añadir varios más. Y finalmente, te voy a decir una cosa. Ese tipo de mentalidad o ese tipo de retórica, no quiero decir mentalidad, ese tipo de retórica es lo que le da paso atrás al movimiento estadista. Porque ese tipo de comentario lo escucha un congresista de Nebraska, lo escucha un congresista de South Dakota y todo lo demás, y va a decir, pero ven acá, ¿cómo que tú no quieres aprender inglés o tú no quieres educar a los muchachos jóvenes a que sepan inglés porque es una jurisdicción donde mayormente se habla español? No, tú quieres ser Estado, pues tienes que, está bien con el español, pero tienes que también bregar con el inglés. Así que yo creo que ese tipo de retórica lo que hace es que le hace daño al movimiento para tú tratar de ir y buscar la estadidad.
1: Pero sí, señor. 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
2: ¿De qué?
1: 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El doctor Rafael Bernade Rijkholz, catedrático de estudios hispánicos
2: de la Universidad de Puerto Rico.
1: ¿Todavía existen los estudios hispánicos?
2: Claro.
1: Qué bueno.
2: Bueno, pues ya lo saben. Eso es mañana a las 2 de la tarde en la Fundación Muñoz Marín. Este libro.
1: Uy, Borín, qué carpeta dura.
2: Que es producto de la tesis doctoral en el Departamento de Historia del Recinto Metropolitano de la Universidad Interamericana, de Manuel Figueroa, un gran trabajo sobre la historia del Partido Comunista de Puerto Rico de 1919 a 1945, y va a ser mi reencuentro con Rafi Bernabe desde aquella vez.
1: Oye, y tenés aquí la foto de la portada del libro.
2: Sí.
1: Una pancarta que dice, ¡viva Roosevelt! ¡Viva Churchill!
2: ¡Y viva Stalin!
1: ¡Uy, Jesús! Sí. ¡Señor, que prenda toda maldad! ¿No? Oye, entonces atrás, una V como de Victoria Ciudadana.
2: No, venga ya, meter cizaña a mi madre.
1: Martín, despídete, mijo.
2: No,
1: llego tarde aquí.
5: Quiero decirle a todo el mundo.
1: ¿Dónde tú estabas en 9-11?
5: Fíjate, yo estaba en Honduras con una yo estaba adscrito a la Embajada de Estados Unidos en Honduras y yo estaba en San Pedro Sula con un grupo de fiscales y agentes que estábamos trabajando un tema bilateral cuando llegó. De hecho, son cosas que fueron 25 años atrás y es como si yo lo viviera ayer. Me recuerdo la llamada del RSO, que es el jefe de seguridad de la embajada, al hotel donde nos estábamos quedando, a decirnos, algo está pasando, tenemos un charter, ya estaremos con ustedes y todo. Me recuerdo como ahora.
2: Aquí está pasando algo, que es que Pacheco nos va a cortar.
1: Estaba hablando de Kennedy ahorita,
2: sí.
1: Que a mi abuela, a quien le dijo a mi abuela que habían matado a Kennedy, fue la esposa de don Gilberto Concepción de Gracia.
2: ¿De verdad?
1: Sí, señor.
2: Ay, mi madre.
1: Por ahí en Puerto Nuevo, en la calle, creo que era Andalucía, o Acapulco.
2: En Acapulco.
1: Muy cerca del comité.
2: Nos vemos mañana, nos vemos mañana en la Fundación Muñoz Marín a las 2 de la tarde.
1: Y el lunes.
2: Y el lunes a las 2 de la tarde en Cátedra.
1: Juanma, 580. Con el look de patriota americano.
2: Sí, sí.
1: Como Sam Adams.
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7: Víctor Ramos, buen día.
8: Buenos días, gracias por la invitación.
7: Sí, bueno, ¿qué nos dice usted sobre esto?
8: No, la realidad es que no. El agua potable en Puerto Rico la certifica el Departamento de Salud. Toda tanto la que sale de la Autoridad de Acueducto Alcantarillado como ahora en los camiones cisterna, en los oasis, en las tomas, por ejemplo, la Guardia Nacional, el agua embotellada, todo eso tiene que cumplir con los parámetros y lo certifica el Departamento de Salud. De las miles de pruebas que se han hecho en este racionamiento, solo una de una toma salió positiva. Esa agua no se entregó, se resolvió el problema y no ha salido ninguna otra prueba. O sea, hemos hecho miles de pruebas y solo una en una toma que después se corrigió, salió positiva. Así que no es cierto que se esté distribuyendo agua que no sea potable ni por la autoridad ni por ninguno de los municipios o agencias centrales que están distribuyendo agua en el caso de racionamiento. Así que esto es un rumor, no le hagan caso a rumores, solo a las fuentes oficiales. No se está repartiendo agua que no sea potable.
7: Por eso, pero disculpe, entonces digo que yo pienso que esto es lo que le preocupa a mucha gente, o sea, el va y viene del agua en muchas zonas, o sea, qué sé yo, zonas que están en racionamiento o que sencillamente no están en racionamiento pero tienen problemas de agua potable, pues la gente quiere saber si eso es potable o no es potable. Y cuando se dice que es potable, es que es útil para consumo humano, ¿no?
8: Sí, pero la recomendación siempre cuando venga de racionamiento, que lleve 48 horas sin agua, que la tubería estuvo sin agua y puede haber acumulado cualquier cosa en el camino, además de aire, la recomendación siempre es que esas primeras tomas después, si va a ser para consumo humano, la hierva por 3 minutos, Eso siempre es una recomendación cuando venga el agua por primera vez después de esas 48 horas, cuando estaba el racionamiento, es importante que se hierva por 3 minutos esa primera toma si va a ser para consumo humano.
7: Mira, de hecho, no voy a circunscribir esta pregunta a la zona metropolitana, la amplió al país. O sea, aquí todos los restaurantes, todos los restaurantes compran, tienen un suplidor de hielo para los palos, para los tragos y para otras cosas. Y tú pides un Cuba Libre o pides el palo que tú pidas, o el trago, el cóctel que tú pidas, siempre añaden uno o dos cubitos de hielo. O sea, todo eso es de la pluma. No creo que aquí los que distribuyen el hielo, no sé cómo eso funciona, pero
8: la industria del hielo también es altamente regulada. Asegurar la fuente de agua por la cual hacen el hielo, así que también se le hacen pruebas, así que se asegura que también no haya ninguna contaminación, así que tampoco hay contaminación en el hielo que se sirve en Puerto Rico.
7: Entonces, ya para concluir, no debe nadie temer por el agua que sale de la pluma.
8: Sí, ni la que sale de la pluma, ni la que es embotellada, que también se le hace prueba. Ninguna del agua que se sirve en Puerto Rico tiene riesgo de que no sea potable. La realidad es que hay altos controles de calidad, tanto el agua que sirve la autoridad de acueducto como el agua embotellada que la gente compra.
7: Antes de concluir, digo, esta noticia es del viernes. No obstante, hay un montón de gente que me ha escrito desde el viernes y durante el weekend. No sé cuánta información tenga usted sobre esto, pero la Comisión de Seguridad de Productos de Consumo de Estados Unidos alertó sobre el retiro del mercado de 6 millones de unidades de limpiadores multiusos con fragancia de Clorox de Puerto Rico debido a un riesgo de exposición de bacterias. Los productos identificados por la Comisión Federal fueron los limpiadores con fragancia de la marca Mistolín y limpiadores multiusos con fragancia Lestoil. Los productos retirados del mercado pueden contener bacterias, incluyendo Pseudomonas, un microorganismo ambiental presente en el suelo y en el agua. Así que el retiro afecta a los limpiadores Mistolín con aroma de alegría, alegrar tu día, espíritu play, flores de primavera, fresco despertar, frescura de lavanda, frescura tropical, manzana, canela, pino, especias. Y también limpiadores del Lestoil como energía del yunque, fuerza de lavanda. Yo estoy medio preocupado porque yo creo que yo tengo los dos potes en casa. ¿Qué me dice?
8: La realidad es que al Departamento de Salud le corresponde el retiro de productos de alimentos, de estos casos que son químicos, le corresponden al DACO, pero estuvimos desde el principio en comunicación. Los lotes están disponibles en el retiro que se dio. Usted puede internet y puede buscar el lote para saber si ese lote es el que usted tiene en su casa, en el producto que tiene en su casa, pero sí, son productos que se hicieron en Puerto Rico y se distribuyeron en Puerto Rico, así que la gente tiene que estar pendiente a los lotes que están en esa notificación de retiro, y si tiene alguno en su casa, pues ciertamente no lo use, porque obviamente, aunque esto no es algo que uno que sea de consumo, pues usted limpia y hace con estos productos, así que puede estar la bacteria en los lugares donde se limpiaron, así que los lotes específicos de retiro están en la notificación que se puede conseguir por internet, y usted verifica si el producto que usted tiene es de esos lotes que fueron retirados, pero si fue fabricado en Puerto Rico, fue distribuido en Puerto Rico, así que sí hay que estar pendiente, buscar los números de lote, y si tiene ese producto, pues no lo sigue usando.
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10: Muy buenas tardes, Puerto Rico. Bienvenidos a una edición más de Fiscalía 580, el único programa de Puerto Rico, AM y FM, con el análisis estatal y federal de los asuntos legales, exclusivo de los fiscales. Hoy, viernes 11 de septiembre del 2026, a las 3:59 de la tarde, damos inicio a este su programa. Se dirige el licenciado Nicama Santiago en compañía del licenciado Osvaldo Carlos Linares. Buenas tardes, Osvaldo.
11: Buenas tardes, Ernie Cabán, y muy buenas tardes a todos los amigos que nos acompañan.
10: 11-11.
11: Sí, un día que
10: diga 9-11.
11: Sí, sí.
10: 9-11, el día, sí, señor. De.
11: Sí, conmemoramos ese acto terrorista que quitó vida a muchísimas personas.
10: No, y que estremeció al mundo entero.
11: ¿Dónde
10: fue una noticia mundial?
11: ¿Dónde tú te encontraste? ¿Te encontrabas el septiembre 11?
10: Estaba en la sala en Carolina del juez Saavedra, siendo fiscal, yo preparándome para ver las vistas de ese día.
11: Yo estaba en el Banco Popular ese de Torrey, en el edificio, ajá, en la oficina de unos abogados para una deposición.
10: Ya, diablo, allá arriba, eso era para tirarte entonces allá del...
11: Ernie, pero allí no fuera ataque, chico. Ah, bueno. Por allá bien lejos. ¿Y tú, Pacheco, cómo tú estabas en septiembre 11?
12: Acabándome de levantar, prendo la televisión y estaban lo de las Torres Gemelas y los aviones.
10: ¿Qué esos son? Estaba levantando a esa hora.
12: Adolescente.
11: Sí, señor. Pero mira, qué adolescente. Mira, Ernie, eso...
12: Claro que si eran como 22 años por ahí, no era más.
11: ¿Qué?
12: Sí.
11: Pacheco.
10: Hace
12: ¿y qué año fue?
11: Si usted tiene una calculadora ahí, bótala.
10: Eso no tiene que haber sido en el 2001. ¿Hace cuántos años fue? Como en el 2001 creo que fue.
11: Por eso.

0: Temprano.
1: Oye, también
0: temprano,
1: los que vivieron temprano. La época del asesinato de Kennedy, presidente, también saben dónde se encontraban ese día.
2: No, ah, pues eso ya para la época de ustedes.
0: No, ya mi recuerdo ahí no llega.
1: No, eso no. Eso cuando, ven, no cuando ven aquí que nos puede dar el detalle.
0: Ah, bueno, Quique lo grabó con un celular.
1: Quique era de los que estaba allí. Y no había celulares, pero había en cámara. Mira, vamos entonces a hablar de esto, de empezar por ahí, por septiembre 11.
0: Estados Unidos conmemora hoy, viernes 25 aniversario de los atentados del 11 de septiembre, con una serie de actos en todo el país. Aquel martes, tú ves, del 2001. Un grupo de atacantes suicidas secuestraron aviones comerciales y los estrellaron contra las Torres Gemelas de Nueva York y contra el Pentágono en Washington, causando la muerte de miles de personas. ¡Qué barbaridad! En momentos...
1: En menos
0: de 2 horas, ambas torres de 110 pisos colapsaron. Un cuarto avión se estrelló en un campo de Pensilvania después de que los pasajeros intentaran recuperar el control de la aeronave. Se cree que los secuestradores tenían la intención de atacar el Capitolio de Washington. Sí. Y ese cuarto avión pues también se fue a ajuste, ¿verdad?
1: Se fue a ajuste, pero se consideran héroes las personas que estaban en ese avión porque evitaron ese ataque al Capitolio.
0: Oh, sí, ¿verdad? Sí. Wow, no, impresionante. Todavía es para pelo, todavía, 25 años después.
1: Mira, sigue la batalla en Nicaván por la candidatura de Irán Torres Montalvo a la alcaldía de Cataño. Ayer estuvimos hablando de que este caso se radicó en el Tribunal Superior, pero hoy llegó al Tribunal Supremo.
0: Ah, sí.
1: Luego de que tres legisladores municipales solicitaran que el máximo foro asuma directamente el caso y lo resuelva antes de la elección especial del 27 de diciembre, mediante una solicitud urgente de certificación intrajurisdiccional, Gustavo Grana Martínez, Damián Claudio Miranda y José L. Ortega Rodríguez pidieron al Supremo que considere el pleito que actualmente se encuentra ante el Tribunal de Primera Instancia de San Juan. Los legisladores municipales buscan la descalificación de Torres Montalvo, actual secretario del DACO, al alegar que su candidatura incumple con una disposición del Código Electoral que exige a determinados funcionarios de la rama ejecutiva a renunciar a sus cargos antes de presentar una aspiración a un puesto electivo. Fíjate. ¿Qué es lo que tú dices que no es así? ¿O retiraste tu argumento?
0: No, que no aplica esa disposición del Código Electoral a esta elección especial municipal.
1: No aplica.
0: No aplica porque los términos que establece esa disposición no van al acorde. Estaría excluyendo, Osvaldo, del derecho a participar a una persona. Lo estaría excluyendo. Tú no puedes participar.
1: Porque eres funcionario.
0: Porque no hay tiempo, no hay tiempo para poder cumplir con lo que dice la ley, renunciar 30 días antes, porque la elección se da en menos de 30 días. Pues ¿cómo algo que va a ocurrir en menos de 30 días yo voy a renunciar 30 días antes? Así de sencillo es esto. Por eso yo digo, esto es un no a lugar de plano en el Supremo. Me alegro que haya llegado el Supremo, porque yo entiendo que el Supremo debe despachar esto rápido.
1: Porque la legislación tiene su... crea sus dudas.
0: Ahora, una intriga que tengo, que por más que leo y busco, no encuentro que definan los legisladores municipales si son PNP, son populares, son dependentistas, Victoria Ciudadana.
1: Yo no
0: porque
1: sé.
0: Ahí hay me imagino
1: hay
0: yo.
1: De todo.
0: Que hay de todos, ¿verdad?
1: Pero no me extrañaría que sean PNP. Porque sabes que,
0: claro,
1: porque sabes que hay una guerra. No, y también hay una guerra ahí dentro del PNP.
0: Claro.
1: Hay varios candidatos. Ahí está corriendo la esposa del alcalde. Tío, la viuda del alcalde está corriendo.
0: Exacto. Sí, creo que certificaron a 5 de ellos.
1: Sí.
0: Así que...
1: Hay más gente certificada que para la gobernación la vez pasada.
0: Sí, pero interesante. Vamos a ver qué sucede ahí. No le veo futuro a esa demanda. Yo creo que hay que ganarse a Irán Torres Montalvo en la calle con los votos.
1: Exacto.
0: Por otro

0: otro lado, la oficina del panel sobre el fiscal especial independiente archivó la querella que pesaba contra la expresidenta alterna de la Comisión Estatal de Elecciones, Jessica Padilla Rivera, con relación al pago de bonificaciones correspondientes al ciclo electoral del 2024. Evaluado en su totalidad el informe final presentado por las fiscales especiales independientes, así como la evidencia que sustenta sus hallazgos, conclusiones y recomendaciones, este panel acoge la recomendación formulada por estas. En consecuencia, se dispone el archivo de la querella de epígrafe y damos por concluida la encomienda conferida en este asunto, indicó la oficina del FEI.
1: El FEI.
0: Esa determinación es final, firme,
1: e inapelable.
0: Se acabó el evento.
1: Me alegro por la juez.
2: Sí, Osvaldo, porque es que...
1: en este país estamos tan acostumbrados a cosas que deberían dirimirse de manera civil.
0: Pues claro.
1: Llevarla a criminal.
0: Todo tiene que ser criminal.
1: Ay, todo tiene que ser criminal. Pues mira,
0: sí.
1: Hagan la evaluación. El mismo informe del FEI lo dice, que no están adjudicando el asunto de los bonos, si los bonos procedían o no. Pues si no procedía, pues mire, lleve una acción legal.
0: De medios administrativos.
1: Pida que se devuelva, porque va a quitarle la libertad a una persona. Que tiene una carrera judicial o
0: claro,
1: o que sea panadero. La cuestión es, si hay una alternativa civil, si no es necesario llevarlo criminal, pues mira, piensen en esa alternativa.
0: Pero Osvaldo, a mí me sorprende la determinación de justicia, la recomendación que tuvo justicia y la determinación también del panel, porque lo que se entendía que se había cometido con la jueza Padilla era una malversación de fondo público. Y ese delito, mira, lo tengo aquí, Osvaldo, es el artículo 264 del Código Penal. Se comete con intención criminal. ¿Tú sabes qué es eso? Intención criminal, con la mente de cometer un crimen, un delito. ¿Y tú crees de entrada que allí, donde más fiscalización hay, en la Comisión Estatal de Elecciones, 5 partidos.
1: Y recibió consejos de asesores.
0: Intención criminal, para empezar por ahí.
1: Sí.
0: Pero sí, este delito dice, mira, 8 años de cárcel se ponía. Se pone el que salga culpable de eso. Esto es, mira, que todo un funcionario que sea responsable de la administración de fondos públicos, mira, número uno, se apropie ilegalmente de parte de eso. Ya está ahí la intención criminal. 2, utilice para cualquier fin que no esté autorizado en ley o que sea contrario a la ley y la reglamentación, violé la ley. Y una ley penal. Los deposite ilegalmente o altere, realice cualquier asiento o registro en alguna cuenta, o retenga, convierta, traspase y entregue ilegalmente. Todo el tiempo habla de una ilegalidad, pues se comete con mente criminal. Esto es para jobar. Ahora, que si no correspondía darle esos fondos a uno o al otro, o no fue equitativa la distribución, ¿dónde está la mente criminal ahí? ¿Dónde está? Yo creo que esto era una investigación que aquí... Hablando de malversación de fondos públicos, se perdieron un montón de fondos públicos realizándola.
1: Hay que investigar la investigación. Pues.
0: Sí, no, sabe, no se justificaba. Por otro lado, Osvaldo, salió a relucir, que también hay noticias del FEI ahí. Que
1: otra
0: el
1: más.
0: El panel designó a otro fiscal especial delegado en la querella donde está Domenech, donde está Domenech, Norberto Almodóvar, Charlene Newman e Itza García.
1: Pero ven acá, Ernie.
0: Un tercer fiscal.
1: Ah, que es un tercero, ahí. No es uno, sí, que está sustituyendo a otro.
0: No, es que añadieron un tercer fiscal. Está la fiscal a cargo, hay una fiscal delegada, que es un asistente en el proceso investigativo. Y ahora añadieron otro fiscal delegado, Arcelio Maldonado. Tengo por aquí.
1: Yo creo que deberían designar otro.
0: ¿Otro más?
1: Sí, para que cuando vayan a almorzar, hay más mesas de cuatro que de tres, y puedan almorzar allí. Porque tantos fiscales ni caban.
0: Pero mira, Osvaldo.
1: Está empezando este caso.
0: Porque complicaron la cosa. Y yo no sé. Y el fundamento, ¿verdad? Uno de los fundamentos para designar a un fiscal es que el caso es muy complejo. Mira, por aquí dice...
1: ¿Que es complejo?
0: Que es muy complejo. Yo concurro con que es un caso muy complejo, pero lo agravó el mismo panel del FEI. Lo agravó porque añade a un primer... Había un primer referido que Sebastián Negrón hizo contra Norberto Almodóvar y Chanlil Newman.
1: Él se lo consolidó.
0: Ese primer referido, una querella que había puesto donde había mandado hacer un informe, y ese informe se refirió a justicia, haciendo la imputación a Norberto Almodóvar y a Chanlil Newman, dice, aquí hay causa para investigar. Después de eso llega una carta de Negrón haciéndole imputaciones a Domenech y a Itza García. Sobre un asunto, mira, que estaba relacionado, lo tengo por aquí, relacionado a un contrato de publicidad con una compañía JJ Investment y haber intervenido a favor de unos decretos contributivos en el proyecto Opus Miramar, que no tiene un pepino
1: que ver con lo otro.
0: Que ver con el primer referido. ¿Ves? Y tiene dos personas distintas a la del primer referido. Y sancochan ahí cuatro personas a investigar sobre dos asuntos distintos. Pues mira, tienen que tener un bollete ahí en esa investigación. Tiene que haber una complicación brutal. Pero esto lo provocó el hecho de meter dos investigaciones en una, consolidarla. Lo interpretaron como que estaban relacionados y no está relacionado. En la querella contra Norberto Almodóvar no tiene que ver con los decretos contributivos de Opus Miramar, ni con el contrato de publicidad. No tienen que ver
1: ahora
0: con las consecuencias que pueda tener.
1: Pero los decretos contributivos no salen de la oficina que él dirigía.
0: Ah, bueno, salen del mismo sitio.
1: Exacto.
0: Está bien. Pero no están relacionados una cosa con la otra.
1: Los eventos, tú dices que son distintos.
0: Sí. Y este caso de Jessica, o sea, que Padilla.
1: Como dijo aquel insigne patriota, una cosa es una cosa y otra cosa es otra cosa.
0: No. Este caso de Jessica Padilla se inició en enero, el mes 1 de este mes.
1: Este año.
0: Y terminó en septiembre, en el mes 9. Y era un caso sencillo. ¿Ves? Si se considera malversación de fondos, no, la repartición de fondos que hizo, vamos a ver, 9 meses. ¿Cuánto puede tardar esta investigación donde está, bueno, Domenech, Norberto, Newman, no, Itza García?
1: No pasa de
0: asuntos distintos.
1: No pasa de 18.
0: Una complicación aquí. Busca.
1: Violenta.
0: Busca.
1: Mira, Ernie, vámonos para ahí bonito. Bonito es el pueblo más mencionado aquí en los últimos meses por el caso de Antoniechka.
0: Oh, sí.
1: Avilés Cabrera, de su señora madre. Pues mira, Antoniechka Avilés Cabrera se sentará en el banquillo de los acusados para enfrentar el próximo martes el primer día de juicio por el asesinato de Gabriela Nicole Prats Rosario, de 16 años. La defensa había solicitado que el juicio fuera pospuesto por un año, mira, no tanto, debido precisamente a la tensión que ha generado el caso en los medios de comunicación. Pero el juez Juan Reyes declaró no al lugar la petición.
0: Pero la validó el apelativo también.
1: Ernie, pero
0: el Supremo no intervino.
1: Este Juan Reyes no es el cliente de nosotros ahí de...
0: ¿De solución financiera?
1: Sí.
0: No me había dicho nada.
1: Por los Juanes.
0: Sí.
1: Aunque el veredicto de culpabilidad contra Cabrera Rivera abrió la puerta a que se discutiera la posibilidad de un acuerdo en el proceso contra Avilés Cabrera, tanto la fiscalía como la defensa aclararon que no hay una negociación.
0: No.
1: No,
0: No hay negociación.
1: Este juicio pues arranca, como dijimos, el 15 de septiembre, próximo martes a las 9 de la mañana, en Ay Bonito. ¿Qué parece
0: ahora,
1: eso,
0: Ernie? Osvaldo, déjame decirte algo de la sentencia. Que ayer tú sabes que se dictó sentencia en el caso de Elvia Cabrera.
1: Exacto.
0: Esa sentencia, pues, la defensa pues está diciendo que la va a apelar, la determinación del tribunal apelativo. Y hace unos planteamientos ahí de derecho, de exclusión de pruebas que no le permitieron, y obviamente ataques a la investigación. Que yo digo y me sostengo porque eso es lo que hay. La forma en que se esclareció este crimen no dependió de la investigación. Podía ser la investigación más mediocre que haya hecho la policía. Y esa no fue el mecanismo por el cual se esclareció el caso. Se esclareció porque hay 4 o 5 testigos con conocimiento personal que coinciden en sus declaraciones sobre el mismo asunto, sobre el asesinato y la violación a la ley de armas. Pero escribí por ahí en la cuenta de X una realidad para crear conciencia de lo que es pruebas culpatorias. Lo estamos diciendo desde el primer día. Cuando uno tiene calle, uno tiene calle.
1: Esta es la escuela con calle.
0: Comprobado. Aquí no hay pruebas culpatorias, se está diciendo desde el primer día. ¿Y por qué yo me atreví a hacer esa aseveración desde el primer día? Porque el que alega haber pruebas culpatorias tiene que saber en qué consiste y dónde está. Tan sencillo como eso. ¿En qué consiste la prueba exculpatoria y dónde está? Y vimos los tribunales dando oportunidades y se atrasó la vista preliminar y se separaron los casos. Después vuelve con la prueba exculpatoria a nivel preliminar del juicio, en desestimaciones. ¿Y dónde está la prueba exculpatoria? ¿Por qué la prueba exculpatoria no es objeto, no es materia de apelación? Porque no existe. Lo que se veía desde el día 1 y provocó un atraso exagerado e innecesario por parte del tribunal. En este caso, con las consecuencias que tuvo, que en parte de ellas fue la separación de estos casos. Y el costo que envuelve esto y la carga que envuelve también tanto para los querellados como los querellantes y los familiares, ¿verdad? No hay pruebas culpatorias para él, una apelación.
1: No hay.
0: Por otro lado, y también el caso de Antonechka, hasta Antiel estaba en color de las pruebas culpatorias. ¿Y dónde está? Yo sé que dónde estaba desde el primer momento. En ninguna parte, porque no nunca explicaron en qué consiste. Pero esa nebulosa le daban paso. Ay, puede haber pruebas culpatorias. Pues miren lo que pasó. Por eso es la escuela con calle, Fiscalía 580. Mira, Osvaldo, por otro lado, el inicio del juicio contra Antonechka tiene un elemento adicional, aunque son los mismos testigos, los mismos delitos, la misma prueba, el mismo evento, la misma motivación. Porque es un caso que se debió haber visto juntos, ¿verdad? Porque, como yo digo, es un caso que depende de dos actos, de dos: la entrega del arma homicida y la ejecución, y el uso del arma para ejecutar un acto. Las dos cosas, dos componentes. Sin uno no se daba el asesinato, sin cualquiera de ellos. Pero aquí, en el caso de Antonechka, nosotros vamos a ver la figura esta de la inimputabilidad, de que la persona no tenía la capacidad en el momento de cometer el crimen, que es un elemento adicional.
1: Está bien, pero para hacer eso, no hay que admitir la comisión del delito.
0: Hay que admitirlo. Pero, porque la inimputabilidad es una excusa. Es una justificación, es una
1: excusa. Pasó esto,
0: pero
1: no es imputable. Pero
0: fue por esto otro.
1: Exacto.
0: ¿Ves? Pero como quiera, va a estar ese debate que me parece sumamente interesante, instructivo, porque el caso de Elvia Cabrera fue la oportunidad de dar clase, ¿sabes? La cantidad de controversia que se presentaron.
1: Pero sobre esa defensa que tú mencionas, Ernie, Esa defensa puede venir por varias vías, la de inimputabilidad. Está el hecho de que esta jovencita, o por lo menos un atenuante al delito, si no es inimputabilidad, por lo menos un atenuante.
0: Sí.
1: Donde tú puedas plantear, mire, esta jovencita inició una trifulca con otra y se estaban dando los puños, las galletas volaban por todos lados, las patadas, los arañazos. Pero esta jovencita no llegó allí con la intención de matar a esta otra. Y esto no ocurre hasta que su señora madre, una figura de autoridad, pues le pone un puñal en las manos. O sea que ¿podrías tú convencer a un jurado ante esa circunstancia que realmente esta persona pues actuó con súbita pendencia en ese momento, guiada por una figura de autoridad que era su mamá? Podría ser. Pues hay argumentos en contra, los admito, pero podría ser.
0: Pudiera ser, quizás a través del lenguaje de señas.
1: ¿Cómo de señas, Ernie?
0: Pues porque no hubo ninguna expresión, no ha salido a relucir ninguna impresión. La expresión fue la entrega del arma y ella dijo, ah, pues espérate, tengo esto, con esto que voy para encima. No hay, esa era la defensa, porque con eso se la jugaron vida o muerte, la defensa de Elvia Cabrera, de que no hubo un comando de vete, atácala. Defiéndete, apuñálala. No hubo un comando de la madre, sino sencillamente la entrega de un arma blanca.
1: Pero también acuérdate que esta es una jovencita que tiene problemas de aprendizaje.
0: Estaba en cuarto año y había pasado las clases.
1: Está bien, pero el jurado la podría ver ¿verdad? De otra manera. No es lo mismo una mujer, ¿verdad? Como la mamá, Elvia Cabrera, que ha corrido la Seca y la Meca, y que obviamente debería estar en un momento de su vida que sea prudente y razonable sus actitudes hacia la vida.
0: Claro, claro, claro.
1: Que esta nena tú sabes que actuó en un momento. Tú lo meterías a la cárcel 100 años.
0: 99, 100 no.
1: María Ernica.
0: Mira, Osvaldo, si cometió el crimen, lo cometió. Yo puedo entender, estaba hablando hoy de eso, que uno como padre diga, caramba, no era para tanto, no es para tanto. ¿Por qué no le voy a meter de 99 años a esta muchachita, que era menor, hasta menor cuando cometió ese error, un error de juventud? Lo hemos cometido todos, sí, hizo algo mal, pero no es para tanto. No es para meterle 102 años. Pero también está la interpretación que diga, caramba, me mataron a la nena.
1: Está bien.
0: Antes de cumplir los 15 años, indefensa. Que la prueba de ADN establece que ni se pudo defender. No solamente no tenía arma para defenderse, no atacó a la victimaria. No tiene ADN de la victimaria. ¿Sabe? Está totalmente indefensa y la matan así cuando ella estaba tranquilita, no estaba buscando problemas. Si a mí me hubieran hecho eso a mi hija, ¿cómo va a actuar ese jurado en su mayoría hombre? ¿Cómo van a interpretarlo? No sé.
1: Sí.
0: Pero hay dos maneras de interpretarlo.
1: Pero 25 o 30 años no te convencen.
0: No, Baldo, porque mira, la realidad es que de salir culpable, esta joven le pone los 102 años que dispone la ley, que es lo mismo que le pusieron a la mamá. Y ella a los 10 años está tocando la puerta de la Junta de Libertad o Palabra. 10 años. 10, no son 99, no son 102, 10 añitos. Tiene 17, a los 27 años ya 27. Está tocando la puerta, 27. Llena de vida, con su vida completa por ahí. Y Gabriela.
1: Pero está bien, pero se raspó.
0: En Teja.
1: Pero se raspó 10 años de cárcel.
0: Está bien, pero son 10. Fáciles. A lo que voy es que son 10, no son 90, no son 99 ni son 102. Eso es en teoría. Pero en la práctica, a 10 años está tocando la puerta y tiene 27 años dentro de 10 años. Y mira, pues cumplió. Comparte con su responsabilidad. Y siguió su vida de en adelante, que esperemos, si es que sale culpable, que sea de provecho. Si es que sale culpable.
1: Mira, Ernie, ayer yo estaba felicitando al presidente Trump por esta idea de que la enseñanza en inglés predomine en los Head Starts, porque yo creo que abre las puertas a los niños, ¿no? Le da una oportunidad
0: de progreso.
1: Y le da una oportunidad de que usualmente los niños de mejores recursos en Puerto Rico, pues claro, son los que pueden aprovecharla en escuelas privadas. Pero aplaudí a Trump como 4 horas.
0: Así que mucho.
1: Porque
0: tiene un récord.
1: Es un récord, porque a la quinta hora lo veo por televisión ofreciéndole 5 mil pesos a la gente porque vote en este republicano. ¿Qué rayo es eso? O sea, eso antes no era un delito.
0: ¿Eso? ¿Tú
1: ofrecerle chavo a la gente por votar?
0: Sí.
1: Pues yo no entiendo. La verdad sí. Que...
0: Pues debe ser que no es así como lo están planteando. Si no estuviera...
1: Yo creo que estamos, como dicen los muchachos, con el mundo al revés. Mira, Ernie, pues mira, sobre ese tema de las escuelas, el Head Start, el inglés, se opuso una persona que era quien menos yo hubiese esperado que se opusiera, que es el amigo senador Carmelo Río.
0: ¿Qué pasó?
1: Él se opone a que la enseñanza en Head Start sea en inglés. Y dijo que era inaceptable que se imponga la enseñanza en inglés a niños de 0 a 5 años en una jurisdicción donde el español es nuestro idioma principal.
0: Eso es un error.
1: O sea, que los niños no pueden aprender dos idiomas. Tú te vas a Europa. No. Tú te vas a Europa, donde están esas fronteras de España con Francia. Uh-huh. Y esos nenes te hablan tres idiomas. Te hablan español, te hablan...
0: Le enseñan tres.
1: Seguro. Uh-huh. Es la mejor época para aprender idiomas.
0: Sí,
1: donde después no hablan sin acento, todo ese tipo de cosas, tienen la fluidez. Yo no lo veo mal. Pues dice que el español es nuestro idioma, y seguro que es nuestro idioma, y hay que enseñarlo de igual manera que el inglés. Uh-huh. La reglamentación todavía no se ha materializado y se trata de una propuesta. El vicepresidente del Senado, Carmelo Río Santiago, radicó una resolución para rechazar una propuesta de reglamentación federal que, entre otros cambios, exigiría que la educación en los programas de Head Start se ofrezca en inglés a niños de 0 a 5 años, trascendió el...
0: Dame una llamadita. No puede ser. Y menos un senador que estudió en Estados Unidos.
1: A mí lo que me confundió de aquí, ¿qué es eso de niños de 0 a 5 años?
0: Eso desde que nacen.
1: Pero, o sea, que si tienes 0, tú no vas a la escuela.
0: Pero es un early.
1: Si tienes 1, no vas a la escuela.
0: Es un cuido.
1: Ah, que el bebé le empiezan a hablar inglés desde que llega allí.
0: Cuido, sí, me enseñan.
3: De 0 es desde que está en la barriga de la mamá. Ahí tiene.
1: Ah, mira, le pueden poner grabaciones.
0: Pero no llega ahí. ¿Ah? A 0 no llega, pero, o sea, por lo menos par de semanitas.
1: Sí,
0: porque
1: señor.
0: Están los early head start, que son para los infantes.
1: Pero mira, nacidos. En última instancia, yo tuve, ¿verdad?, la ventaja de que, de hecho, tuve becas atléticas y demás, que pude ir a escuelas que
0: Aunque no lo parezca,
1: que predominaba en inglés. O sea, mis clases eran en inglés y tenía una de español. Uh-huh. Y yo te diría que eso marcó mi vida, porque después terminé siendo abogado, pero en la Corte Federal, que, ¿verdad?, que era un tribunal, es un tribunal que, realmente me ha gustado mucho practicar en él. Uh-huh. Así que, y también te da la oportunidad de tú mudarte a otros sitios y enganchar trabajo.
0: Claro, en este mundo también tan pequeño. Mira, Osvaldo, 765-6020, ese es el número de llamar al regreso de la pausa. Los fiscales con el pueblo, no se vaya nadie. Regresamos en breve en Fiscalía 580.
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1: Regresamos a este su programa Fiscalía 580. Son las 4:40 de la tarde. Se dirige el licenciado Nicabán Santiago en compañía del licenciado Osvaldo Carlos Linares y a través del 765-6020, los fiscales con el pueblo, con un tema abierto, como siempre lo hacemos aquí, dando la oportunidad a todos los radioescuchas. Vamos a ver quién tenemos por aquí. Fiscalía 580, buenas tardes, ¿con quién hablamos?
2: Buenas tardes, licenciado, don José Quiñones de Bayamón.
1: Saludos, don José, ¿cómo usted está?
2: Saludos. Ah, estoy más bien que el caray. Estoy como si fuese un muchachito de 30 o 35 años, como un cañón.
1: Muy bien, alegro.
2: Sí, no, yo estoy bien, gracias a Dios y a mí hasta ahora.
1: Qué bueno.
2: Si usted supiese que... es triste lo que está ocurriendo en nuestro suelo dominicano. Óigame, que una madre utilice un instrumento para dárselo a un hijo para cometer un asesinato. Y mire, déjeme decirle una cosa, eso es algo bien serio y bien triste en la familia de los puertorriqueños, porque esas cosas que están ocurriendo, hijos matando a padres, padres matando a hijos. Hoy mismo creo que un hijo asesinó a su madre en la misma casa. Y es bien triste que esas cosas estén sucediendo, mi hermano. Y la señora que salió culpable, que fue la que dio el instrumento o el arma para asesinar, la muchachita fue la que cometió el asesinato, va a ser culpable por el delito de asesinato, porque ahí, como usted dice, no hay atenuante, no hay ahí, que no lo pudieron probar y tuvieron un tiempo, perdiendo el tiempo, con lo que usted dijo. Y óigame, déjeme decirle una cosa, Carmelo Río, yo creo que tiene amores pasmados, porque si yo supiese 20 idiomas, para mí sería una ventaja, porque entre más idiomas uno sepa, mejores oportunidades uno tiene más. Sin embargo, él quiere que Puerto Rico sea Estado y los americanos, él lo va a enseñar a hablar español.
1: muchas gracias, don José, por su participación. Fíjate, Osvaldo, con relación a esa entrega del alma, como nos trae don José aquí, es en el momento en que se entrega y en las circunstancias en que se entrega, ¿verdad? Porque pues la defensa, obviamente, haciendo su trabajo, dice, se entregó el alma, pero no dio ningún comando, no dio ninguna instrucción, fue un acto voluntario de ella. Pero la entrega ocurre en medio de una pelea. No es que estaba la muchacha debajo de un palo china. Si estaba debajo de un palo china sentada, pues le das un cuchillo, pues para montarle una china. Pero si está dentro de una pelea, le das un cuchillo, no es para mandarla a China. Exacto. Es para utilizarla, ¿verdad? Fiscalía 580, buenas tardes, ¿con quién hablamos?
3: Ernie, buenas tardes, licenciado. Sí. Mire, le habla el señor Rondando Rosa, que ayer no me gané dos boletos de los de Willy Colón, entonces le di la información a Jaúl Flores, pero y quedó en llamarme para entregarme los boletos y no me ha llamado.
1: Ah, sí. Sí. Pero pase por aquí, por las facilidades.
4: Es que también él no está aquí hoy.
1: No está aquí.
3: ¿Dónde son las facilidades?
1: Estamos, ¿cómo es esto, Baldo?
4: Aquí. Esto, usted...
5: La calle Carazo, centro de Villa Fuerte de la Izquierda.
4: En Guaynabo, entrando por el...
5: Centro de Villa Fuerte de Guaynabo.
4: Centro de Villa Fuerte de Guaynabo.
3: ¿Por el centro de Bellas Artes?
1: Frente al centro de Bellas Artes.
3: Ah, pues,
4: el edificio se llama el Luis Aferre, ¿verdad?
5: Luis Aferré School Fine Art, algo así.
4: Sí, Fine Art.
1: Sí, ahí en el primer piso. Pasa por las facilidades que aquí pues lo ayudan.
3: Pues porque yo hablé con él, entonces él quedó ayer en llamarme y no me llamó.
1: Este
3: yo
1: muchacho olvidadizo.
4: Pasaron mismo a nosotros.
1: No olvidadizo, pero dé la vuelta por acá, que acá lo resolvemos.
3: Okay.
1: Gracias, gracias por llamar y que disfrute el concierto.
3: Sí, porque lo que pasa es que yo...
1: Fiscalía 580, buenas tardes, ¿con quién hablamos?
6: Sí, mira, te habla con el señor Wilfredo, no te digo el apellido, pero
1: sí.
6: Es por seguridad.
1: Sí,
6: mira,
1: sí.
6: Los aprecio un montón, los oigo gracias. Todas las tardes.
1: Agradecido.
6: Es una pregunta, porque le voy a explicar. Solicité la arma de fuego, la aportación de arma de fuego. Resulta que aparece algo que supuestamente pasó en el 92, supuestamente una violación doméstica. Yo llevo 45 años casado con mi esposa.
1: 92.
6: Wow. Y yo creo que la violación doméstica la tengo que poner yo, no ella.
1: Wow.
6: Pero le voy a decir una cosa, aparece eso ahí. He tratado, me han dicho que tengo que ir al tribunal, he ido al tribunal superior, al tribunal de justicia, me mandaron a Carolina, me han mandado a mundo y aparece eso en el récord mío de la policía.
1: Y, Yo fui policía 6 años. Y no le conceden la licencia de armas por eso,
6: pero yo nunca he tenido nada con nadie.
1: Sí. Sí. Definitivamente, que eso hay que revisarlo. Tiene que,
4: esos delitos pues tantos años, Ernie. ¿Mm? Tú no puedes
6: ¿Perdón?
1: Lo que pasa es que aparece en el sistema, no hay nadie que se ponga, no. Que no tenga nada que hacer, que entre al sistema y déjame buscar todo esto que ya está obsoleto o no es procedente. No hay nadie que no tenga nada que hacer que se ponga a hacer eso.
4: Wow.
1: Entonces pues hay que tomar acción. Así que mi recomendación pues que se asesore con un abogado porque va a tener que intervenir aparentemente un representante legal ahí para que le asista, ¿ok?
6: Porque yo ni la policía me quiere dar información de lo que está pasando, de quién fue. Ah,
1: pues hay que meterle caña. Hay que meterle caña. Consígase un abogado que le meta caña ahí, porque eso no puede ser. No se justifica de ninguna manera.
6: Muy bien. Te lo agradezco, ¿sabes?
1: ¿Cómo no?
6: Muchísimas gracias.
1: Éxito, bien.
6: Felicidades
1: bien.
6: Y echen para adelante, que son buenos.
1: Gracias, ¿sabes? Gracias.
6: Bien, cuídate.
1: Bien. 765-60. 20. Fiscalía 580, buenas tardes, ¿con quién hablamos?
7: Buenas tardes, Alejandro López.
1: Adelante, Alejandro.
7: Sí, pues mira, quería comentar, y estoy seguro que detrás de mi voz va a haber un pueblo entero que me va a respaldar en lo que voy a decir. Yo creo que es un abuso, una falta de responsabilidad, una dejadez y un acto horrible a nosotros los puertorriqueños que este gobierno no nos haya puesto, aunque sean 3 meses, por lo menos mínimo, de quitar el bendito, las 3 cruditas que tenemos aquí en Puerto Rico, los que cargan la mercancía en camiones que usan diésel ya no saben ni qué hacer. Ajá. Nos van a subir todos los precios porque no es culpa de ellos y el gobierno no está haciendo nada, se hace de la vista larga con las 3 cruditas y para el colmo con el impuesto al inventario, que son 2 temas que para mi opinión personal fue un crimen para el pueblo de Puerto Rico. ¿Cómo tú le vas a meterle una isla cruditas, impuesto al inventario, cuando todo viene de allá afuera?
4: Wow. Sí, esto, usted
7: creo
4: habla
7: que es
4: de,
7: un gran abuso.
4: Habla del impuesto. Wow. que se le pone la gasolina, Ernie. Que son, dicen las 3 cruditas.
7: Es correcto, que se llaman las 3 cruditas. Entonces, sí,
4: otra situación. Que sí, eso mismo, que se ha dicho que en base a la situación que se está viviendo en el país por la cuestión de
7: exacto,
4: entonces
7: no hacen nada, no hacen nada y están provocando más problemas.
4: Que lo necesita A y B.
7: Es correcto.
4: Que sube los precios de todo, porque todo aquí
1: una cadena.
4: Exacto. Todo aquí viene por camión.
7: Otro tema.
1: Sí, veo. Dígame.
7: Sí, que habían puesto un break a la Lake Jones de lo que viene en barco. Entonces, ¿por qué si está activa? Estos comerciantes bandidos no han bajado los precios. Entonces no hay nadie que los fiscalice. No hay nadie que le diga, ¿por qué tú no me has bajado los precios? Que debe haber un departamento del gobierno que se dedique a eso para protegernos a nosotros los consumidores. Que se puso un break a lo de lo de la marítima, ¿no? Bueno, que viene a Estados Unidos.
1: Sí.
7: y no pasa nada, los precios siguen igual. O sea, habrá alguien en Puerto Rico que nos pueda proteger y defender. Eso era mi comentario, gracias.
1: Muy bien, pues el llamado está ahí sobre la mesa.
4: Y no está el Chapulín Colorado, porque sí. Antes ese llamado de la... Pacheco, ¿quién nos podrá defender?
1: No, y que es a todo el mundo, porque la legislatura me parece que también puede hacer resoluciones investigativas, seguro, y vamos a discutir el tema y qué alternativas pueden haber. Seguro. Así que esto le cae a todo el mundo. Fiscalía 580, buenas tardes, ¿con quién hablamos?
8: José Santiago de San Juan.
1: Adelante, José, saludo.
8: Saludo, pues mira, analizando a lo que ha dicho el licenciado Osvaldo Carlos, en otras estaciones, en relación a Antaniesca, a mí me parece que la defensa va a someter, ¿verdad? Va a defender a ella de la manera de verlo, con que la vean con pena, como mira, hasta el look le cambiaron, que tenía problemas mentales, que si retrasos mentales, como quien dice, para que logren el atenuado ese, pero porque es lógico, era una menor de edad cuando pasó eso, ya tiene 17 años de edad, ¿sabes? Por todas las cosas, la responsable siempre fue la madre de todo.
1: Sí, muy bien.
8: Ok, esa era mi opinión.
1: Muy bien, excelente.
4: Gracias.
1: Gracias por participar. Fiscalía 580, buenas tardes, ¿con quién hablamos?
9: Saludos, no sé si se puede anónimo.
1: Sí, adelante.
9: Mira, pues tener la opinión con relación a la situación que está dando allí en Cataño.
1: Ajá.
9: Wow. ¿Cómo es posible que esta persona, que pues debe ser una persona competente con inteligencia, dice que los 31 días no los tenía? Y ese es uno de los parámetros.
1: Ajá.
9: Pero entonces, el resto de los días que tenía para poder someter la denuncia, o el entendimiento que podía también tener para decir o decidir, yo no cumplo con los requisitos, pues yo no corro.
1: Ajá.
9: Porque para eso se hacen las leyes y para eso están los reglamentos. Entonces, sí, yo creo que
1: sí,
9: sea electo o no sea electo, el ejemplo y el proceso hace más daño que cualquier otra cosa.
1: Sí.
9: Con relación a
1: muy bien
9: al casito de los tribunales, de verdad que es triste, ¿verdad? Como esa muchachita tan joven va a tener que enfrentar su vida dentro quizás de cuatro paredes, bueno, sin poder salir, pues por la falta quizás de una buena orientación o quizás de atendido, si la atendiera a alguien
1: bien
9: y pudiera ayudar a esa familia, bueno, a ella y a la otra familia también.
1: ¿Cómo no?
9: Porque pues, que son gente que necesitan.
1: Muchas gracias por su participación. Y en esto de Cataño, hemos dicho hay un vacío ahí que va a haber que llenarlo con legislación. Claro. Este es el caso para aprovechar
4: o la decisión
1: y
4: del
1: legislar.
4: Tribunal.
1: Así mismo es. Bueno, de esta forma finalizamos esta edición de Fiscalía 580. Los dejamos ahora con WKQ en la tarde con Quique Cruz. Y nosotros regresamos el lunes a la misma hora de 4 a 5 de la tarde en Fiscalía 580. Buenas tardes.
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21: Gregorio Matías, buenos días.
22: Buenos días, Rubén, y Dios te bendiga a ti, a todos los radioescuchas.
21: ¿Dónde usted estaba el 11 de septiembre del 2001?
22: Trabajando en el cuartel de Río Piedra.
21: ¿De policía?
22: Correcto.
21: ¿Y qué le dijeron, qué le instruyeron que tenía, bueno, que hacer?
22: A horas de la situación comenzaron las amenazas contra las mezquitas, contra los negocios de los árabes, y yo trabajaba en aquel momento en civil y comenzamos a patrullar y dar patrullaje. Correcto.
21: En civil, pero disculpe, ¿qué eres usted, detective?
22: No, yo estaba en una unidad anticrimen, que era los que no... Correcto, una unidad anticrimen, que era lo que estábamos buscando, lo que están cometiendo delitos, escalamientos, asesinatos, violaciones.
21: Sí.
22: Y por eso teníamos la tarea de nosotros, de una manera, pues, como dice, encubierta, estar protegiendo todos los negocios, porque comenzaron a haber amenazas de que iban a tratar de atentar contra ellos.
21: Sí. Y de hecho, usted, no creo que en Puerto Rico se haya materializado algún atentado contra negocios de gente musulmana o árabe o contra o sea, si bien es cierto que pudo haber habido esa alerta que usted dice, no creo que se haya materializado ninguna amenaza.
22: Lo que llegó fue a ver contactos de que discutían o los ofendían o le gritaban. Eso sí llegó a ocurrir en el área de Río Piedra.
21: Sí.
22: Sí llegó a ocurrir, porque era que la tensión era muy grande y como aquello fue tan tan impactante para todo el mundo, pues comenzaron, a veces como la gente, como vamos a culpar a todos los que tengan que ver con la nacionalidad de Bin Laden.
21: Ok, entonces pregunto, usted ¿siguió siendo policía hasta cuándo?
22: Hasta el 2020.
21: Diablo, entonces, ¿cuántos años usted lleva en la policía?
22: Ya 31 años.
21: ¿Y usted todavía es policía o es senador?
22: Todavía soy teniente de la policía y senador. Estoy en una licencia para ser senador.
21: Ok, entonces ahora usted es teniente, senador y predicador o pastor o algo así.
22: Si Dios me da esa oportunidad y me lleva ese camino, con mucho orgullo lo haría. Todavía no me ha puesto como predicador, pero si tengo que llevar la palabra en todas las esquinas del mundo, lo haría con más orgullo de que cualquier cosa que he hecho hasta este momento en mi vida.
21: Sí.
22: Correcto, llevar la palabra de Dios es precioso.
21: O sea, usted sigue hoy visitando la iglesia y trabajando en la calle.
22: Correcto, sigo visitando la iglesia, leyendo la Biblia, haciendo lo mejor por Puerto Rico, dándole siempre la gloria a Dios por la oportunidad que me da.
21: Francamente, yo no sé por qué usted me puede enviar, por favor, una foto, porque es que yo no me lo imagino a usted leyendo la Biblia. Es que no me lo imagino. Trató de hacerme el picture y no me lo imagino usted leyendo la Biblia.
22: Pues te voy a enviar una foto, todos los días de hace más de 8 años, todos los días por la mañana en mi Facebook yo pongo un mensaje bíblico, así que todos los días para que me impuse eso, para que nada me aleje de la palabra, nada me aleje de la salvación y nada me aleje de darle la gloria a Dios en todo momento. Así que todos los días de mi vida, después de que yo acepté a Cristo en mi corazón, me mantengo cerca de Él, porque alejándose uno vuelve a su pasado, de no amar, entonces, de no querer, de no pensar en los demás, pues yo me mantengo agarradito de Cristo.
21: Ok, entonces, senador, ¿usted piensa ir al cielo o al infierno?
22: Yo estoy haciendo todo lo posible para ganar la salvación de mi alma. Y yo espero que al final yo pueda estar vestida de blanco alabando a Cristo y alabando a Dios allá en el cielo. Así que voy a hacer todo lo posible.
21: Espérese, usted vestido de blanco.
22: Así alabaremos al Señor.
21: Espérese, con las dos alas de un ángel en el reino de los cielos.
22: No sé si tendré alas, pero te puedo decir que la palabra dice que estaremos vestidos de blanco alabando a Jehová, y yo quiero ser uno de esos. Yo quiero ser uno de los que esté alabando a Dios.
21: Yo,
22: porque acepto que es lo mejor que ha pasado en mi vida, aceptar a Cristo en mi corazón.
21: Ok.
22: Yo espero que tú también estés conmigo, y todo el que acepte que Dios salva, sana y cambia, va a estar allí alabando al Señor y va a ser lo más maravilloso. Dicen que no hay nada que hayamos disfrutado en la tierra o no haya sentido que se compare con ese placer, con ese amor de estar frente a nuestro Padre alabándolo.
21: Bueno, pues no creo que pueda tener una fotografía suya vestido de blanco alabando a Dios, porque eso sería en la otra dimensión. Pero si me puede enviar una foto suya de usted leyendo la Biblia, yo querría verla.
22: Te la voy a enviar.
21: Porque creo que me voy a estremecer.
22: Te la voy a enviar, y no solamente quiero que veas la foto, sino que también me acompañes en ese camino de leer la Biblia. Cada vez que uno lee la palabra se siente mejor, encuentra solución a los problemas, esas cargas, tú sabes que Dios te las libera. Así que la mejor forma de trabajar cualquier situación en la vida de un ser humano es leyendo la Biblia, leyendo la palabra. Es mejor que un psicólogo, que un psiquiatra, que cualquier cosa. Leer la palabra te da confort, te da paz, te da alegría, y reconociendo que la palabra dice que todo el que esté cargado, que venga a mí, que lo hará descansar. Así que Dios es amor.
21: Entonces, para concluir, usted será salvo.
22: Con la ayuda de Dios y poniendo todo mi empeño, yo espero estar alabando a nuestro Señor Jesucristo en el ocaso de mi vida. Claro que sí, esa es mi meta. Mi verdadera meta es seguir caminando hacia la salvación de mi alma, luchar todo el tiempo por la salvación de mi alma.
21: Pregunto, ¿y yo seré salvo?
22: Si tú reconoces a Jesucristo como tu Salvador y comienzas a vivir bajo los estatutos que establece la Biblia, te garantizo que si yo esforzándome y tú esforzándome, estaremos los dos junto a miles y millones de personas alabando a nuestro Padre Celestial. Esto es cuestión de esforzarse por hacerlo mejor, por llevar la palabra, por hablar de Cristo y decirle al mundo que es lo mejor, que es la salvación. Reconocer a Cristo te hace mejor persona, te hace mejor ser humano, te hace más empático, amas más, te amas a ti, amas a los tuyos. Es lo mejor que le puede pasar a un ser humano, se lo digo. No hay sensación más grande que entregarle el corazón a Cristo. No la hay, no la hay. Ni logros profesionales, ni logros que tú puedas tener en términos familiares. Lo más grande es entregarle el corazón a Cristo. Eso es lo mejor que le puede pasar a un ser humano. Y se lo digo a todo el que hoy te esté oyendo a ti, que tiene problemas, recurre a Cristo. Él está tocando tu puerta, ábresela y vas a encontrar la paz, la felicidad, el amor y la salvación, que es lo más importante.
21: Disculpe, antes de concluir, ¿usted visita una iglesia?
22: Claro, claro que sí, Forjadores de Esperanza en Guaynabo.
21: O sea, que usted es un forjador de esperanza.
22: Dios nos ha dado la oportunidad de forjar esperanza diciéndole a los otros seres humanos que Él es el camino, que Él es la verdad, que Él es la paz, que Él es el amor. Claro que sí, eso nos obliga. Nosotros automáticamente aceptamos a Jesucristo, nos convertimos en pescadores de almas para Cristo, para darle la gloria al Rey de Reyes. Así que todos los que en un momento dado aceptaron a Jesucristo se convirtieron en pescadores de almas, en pescadores de almas para el Señor Jesucristo, y darle su gloria y su honra. Y es lo que yo trato de hacer todos los días, amar a Cristo. Y otras veces me has preguntado por adversarios políticos, por todos oro. Tenemos diferencias políticas, pero todos.
21: ¿Qué es? Pero ese, usted ora, por ejemplo, por Manuel Natal.
22: Por Manuel Natal, por cada uno de ellos, porque yo quiero que reconozcan y tengan también la oportunidad de conocer a Jesucristo.
21: Por Juan Dalmau.
22: Claro que sí, por Juan Dalmau, por Eliezer Molina, por todos. Yo oro porque yo quisiera que todos conocieran esa grandeza que yo conocí, que es entregarle mi corazón a Cristo. Aunque tenga diferencias políticas con ellos, porque cuando tú aceptas a Cristo, yo nunca odié antes de conocer a Cristo, pero ahora menos. Siempre creo que todo el mundo se merece la oportunidad de conocer a Cristo, y claro que oro por ellos, y oro por todas las personas a mi alrededor, y oro por los que están dirigiendo nuestra isla, por los que están dirigiendo los Estados Unidos, y así todos los líderes del mundo. Eso hay que hacerlo, eso nos lleva la palabra a tener que hacerlo. A veces no es si queremos, es que tenemos, porque la palabra te lleva, y si tú sigues los estatutos, tienes que hacer lo que la palabra te indica, y es orar por todos los que están dirigiendo nuestra isla, sean de mi manera de pensar o no.
21: Bueno, gracias, senador Gregorio Matías.
22: Dios te bendiga y gracias por la oportunidad.
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2: Bueno, mis queridas amigas, amigos, hoy viernes 11 de septiembre, desde las 7 de la noche, que son ya, comienza este nuevo segmento que se llama Mi Desahogo. Los componentes de este segmento, yo estoy aquí con ellos porque he estado con ellos durante los últimos 3 meses, pero ellos van a estar aquí. Yami Carrasquillo va a estar de moderadora. Alondra Belaval va a estar como participante también, su opinión y su desahogo. Brian Saavedra y Ralian Oxios también. Así que esos son los 4 jóvenes que desde hoy van a estar aquí en Mi Desahogo todos los viernes de 7 a 8. Ustedes los han estado escuchando a ellos en mi programa los viernes a las 6:30, de 6:30 a 7. Hoy, septiembre 11, un día muy importante, muy conmemorativo. Ellos comienzan con su desahogo. Bienvenidos todos. Yami, bienvenida. Alondra, muchas gracias. Brian también.
3: Claro que sí, Quique. Un placer estar aquí. Gracias por la oportunidad. Y emocionada de esta nueva hora de programa.
5: Sí, saludos, Kike, agradecida por el espacio, feliz de estar con mis compañeros nuevamente ahora en otra faceta, así que nada, vamos a hablar aquí de lo que está pasando en Puerto Rico, de la mano de gente que está preocupada por lo que pasa en el país.
23: Buenas tardes, Kike, buenas tardes a mis compañeros, buenas tardes a Puerto Rico, gracias siempre por la oportunidad, Kike, agradecido, estamos aquí.
2: Bueno, ¿por qué ustedes están aquí? Vamos a empezar con Alondra.
3: Esa pregunta a mí siempre me jamaquea un poco, porque yo misma me cuestiono cómo yo llego a interesarme por la política y los asuntos del país. Y yo creo que es un asunto muy sencillo. Desde muy pequeña yo estoy convencida que no importa dónde uno nazca ni en qué condiciones una persona nazca, hay unos derechos y unas necesidades que deben ser satisfechas. Y entendiendo que la política pública es el medio para viabilizar esa expectativa y ese objetivo que podamos tener. Y en ese rollo me encontré en medio de la política, en el Partido Independiente Puertorriqueño, y ahora en unos espacios que a mí me parece que es fundamental ocuparlos. Y el espacio de la opinión pública, el espacio de la discusión, el espacio del desacuerdo, porque eso es parte de una democracia saludable. Y insisto, la importancia de estar, de debatir, de escucharnos. Y por eso yo estoy aquí, por eso no digo que no a buenas oportunidades. Y por eso sigo llegando todos los viernes a discutir con Brian y con Ralian, porque es importante y porque aunque parezca que no y para algunos sea mero entretenimiento, sí adelanta los asuntos medulares del país.
2: ¿Quién es Alondra Belaval?
3: ¿Quién es Alondra Belaval? Ahora mismo me define que soy abogada, es lo único en lo que pienso.
2: Acabas de terminar tus estudios, estudiando para reválida.
3: Así es, la semana
2: que viene. Y sacando un poquito de tiempo para estar aquí con nosotros, la semana que viene tienes tu reválida.
3: Así es, además de eso soy una mujer de familia.

0: y aprecio a mis compañeros más que nada.
1: ¿En tu familia hay más abogados?
0: No hay más abogados.
1: No hay más, tú eres la primera.
0: Así es. Mi mamá fue farmacéutica, fue propagandista médica toda su vida, ahora trabaja...
1: O sea, que trabaja en la industria farmacéutica como
0: es.
1: Propagandista.
0: Ahora trabaja en la industria de salud, desde el lado de planes médicos ha habido un desarrollo muy interesante en esa área del mercado. Ya trabaja ahí, mi papá es contratista de profesión y yo pues abogada.
1: Contratista de construcción.
0: Así es.
1: Ok, y me trae la curiosidad y perdona la indiscreción de mi pregunta. ¿Todos son independentistas en tu familia?
0: No. No. Okay. No, mi mamá y mi papá, me atrevería a decir, ambos son populares o eran populares. De hecho, mi primer recuerdo de campaña política fue la campaña de Aníbal Acevedo Vilá. Yo nunca tuve duda de que era independentista por alguna razón, y las veces que lo hemos discutido lo digo, para mí es un asunto muy elemental que los pueblos con culturas definidas y nacionalidades definidas tienen el derecho a mandarse, y eso es la perspectiva muy elemental. Creo que en el lado de Puerto Rico pues aún más hay mucho que le damos al mundo y que le podemos dar, y porque eso no puede implicar mandar en nuestra propia casa. Pero para contestar tu pregunta, no, yo soy la única. Sí tenía un abuelo político que era independentista, pero no que influyera en mí.
1: Y te voy a hacer una pregunta también, y entrando en la parte de la independencia, tú acabas de mencionar del interés de los pueblos que tienen su cultura, su nacionalidad, todo bien definido. Nosotros hemos vivido, desde que nos descubrieron, más de 500 años bajo el coloniaje. Uh-huh. ¿Crees que como pueblo estamos preparados para manejar un gobierno como se debe de manejar?
0: Bueno, si tú me preguntas hoy con el gobierno que tenemos ahora mismo...
1: Pero te estoy hablando históricamente también. Con lo de hoy, me puedes empezar con lo de hoy, pero históricamente.
0: Con lo de hoy ciertamente no. Históricamente yo creo que sí. Yo creo que los problemas de Puerto Rico... a nivel gubernamental, los tienen todos los países. El asunto es corrupción. De momento hay un issue de corrupción muy malo. Pero incluso pensemos en el proyecto de administración pública del Estado Libre Asociado. Educación pública, funcionó. Industrialización, funcionó.
1: Sí.
0: Vivienda pública, funcionó. Eso no es exclusivo a un estatus pseudocolonial. Eso es una manera de pensar. Un gobierno que bien puede ser un gobierno independiente.
1: Porque funcionó por muchas décadas, porque la gente que estaban a cargo de eso eran personas que tenían el conocimiento y la preparación.
0: Y tenían el interés.
1: Lo que estamos viendo ahora en las últimas décadas no es eso.
0: Estamos viendo
1: gente incompetente.
0: Así es.
1: Gente que quieren entrar en el gobierno para hacerse ricos.
0: Así es.
1: Y gente que no tienen la capacidad ni administrativa, ni educativa, ni gerencial para manejar las responsabilidades que ellos entienden que pueden hacer, incluyendo la gobernación.
0: Mm-hmm. Coincido. Sí hay unos asuntos técnicos, prácticos, que hay que contestar. ¿Qué va a pasar? ¿Qué hacemos sin los fondos federales? Ah, claro, eso hay que contestarlo, pero eso es un poco incluso hasta corto plazo, ¿no? O sea, no, ¿en cuánto tiempo nos estamos pensando? ¿Nos estamos pensando en 4 años? ¿Nos estamos pensando en 8 años? A mí me gustaría pensar que no, que somos un país que se piensa a largo plazo y que tenemos un problema hoy y cómo lo mejoramos. Porque la realidad del asunto es que muchos de los problemas del país no se resuelven en un cuatrienio. Y el que viene a plantar eso es un populista estrella, o sea, el mejor de los mejores. Así que en ese aspecto, yo creo que sí. Yo creo que Puerto Rico ha demostrado tener el talento tanto en política pública como en otra área. El talento en ingeniería. El talento en la música, por Dios, o sea, se cae de la mata. El talento en el espectáculo, en el entretenimiento.
1: En la educación.
0: En la educación.
1: En el desarrollo económico.
0: Así es.
1: Con manos a la obra, fomento y todo eso que se creó.
0: Así que
1: allí.
0: Yo creo que sí, que hay muchos ejemplos de la historia de Puerto Rico, de cómo esto puede ser próspero. En la independencia, ciertamente no sería una independencia para aislarnos jamás y nunca. Sería una independencia para integrarnos aún más a nuestra región. Hay unas cuestiones interesantes pasando también en el Caribe, unas relaciones ahí regionales que se están desarrollando. Puedes mirar más allá de simplemente al norte.
1: Brian Saavedra. ¿Quién es Brian Saavedra? ¿Por qué tú estás aquí?
2: Bueno, Quique, yo estoy aquí primero porque y no voy a hablar solamente de mí, ¿verdad? A pesar de

0: las diferencias ideológicas que yo pueda tener. By the way, saludos a los papás de Alondra, que son inteligentes, son populares.
1: Bueno, no se hace cuánto no dan popular, así que no te emociones.
0: A pesar de las diferencias ideológicas que yo podré tener con Alondra, quien considero mi amiga, Ralean, quien considero mi amigo y hermano también, yo creo que nosotros representamos una generación dentro de nuestros propios partidos que estamos dispuestos a hacer voces. Y hacer voces particularmente de los jóvenes de hoy en día que pueden estar no representados necesariamente con sus aspiraciones y sueños que tienen en un partido en particular. Y Alondra hará su trabajo de convencer a esos jóvenes de que el PIB es la mejor opción. Ralean hará lo propio del PNP y yo me dispongo a hacerlo desde el Partido Popular Democrático, con el ejemplo que hemos demostrado desde que Pablo José es presidente de nuestro partido y el mensaje de apertura que nosotros queremos proyectar al país. Pero particularmente desde mi punto de vista, hace falta que estos espacios también sean ocupados por jóvenes. Regularmente en la radio y en la televisión vemos personas experimentadas como tú, Quique, hablando sobre los temas que acontecen en el país. Pero también yo creo que hace falta un espacio para que los jóvenes tengamos voz, porque nosotros no solamente somos el futuro, somos el presente de Puerto Rico. Y en ese caso también yo quisiera reconocer que tú has tenido esa apertura con nosotros, pero particularmente de mi ejemplo, desde hace 3 años que yo participo contigo en tus programas, en distintas emisoras de radio, y has demostrado ese ejemplo, ese compromiso con nosotros. Tú regularmente afuera y dentro del aire nos dices que tú no naciste para piedra, que tú no vas a estar aquí toda la vida, que tú necesitas en algún momento hacer un pase de batón, y yo agradezco profundamente que veas en nosotros ese potencial para que podamos continuar con el legado de hablar, de fiscalizar, de opinar. Hasta cierto punto tratamos de ser objetivos, pero con un gobierno como este no hay manera de ser objetivo en los temas. Es difícil, ¿verdad? Pero nosotros estaremos aquí todas las semanas, como tú nos has convocado hace varios meses. Estamos contentos. Lo puedo decir que fuera del aire nosotros tenemos una amistad, los cuatro. Nos llevamos muy bien, por eso la dinámica se da tan bien. Aquí dentro del micrófono podemos discutir, podemos diferir, pero se apagan y nos abrazamos, nos saludamos. Nos apreciamos y esa dinámica yo la valoro mucho, me encanta participar con mis compañeros. Así que yo estoy aquí para así ser voz de mi partido, ¿verdad? También para cuando tenga que diferir, como lo he hecho con mi partido, lo voy a hacer. Porque primero que las ideologías políticas, que los propios partidos, está el país que me mueve a estar en estos medios, a hacerme disponible para distintos espacios, como lo he hecho en el pasado, como lo haré en el futuro. Así que estamos aquí, seguiremos aquí estando, escuchando y opinando sobre los asuntos del país.
2: Muchas gracias. La moderadora en este programa va a ser Yami Carrasquillo, pero Yami, bienvenida, muchas gracias. Cuéntame.
3: Bueno, agradecida, ¿verdad? Contenta de estar aquí. En mi caso, yo, ¿verdad? Vengo de una familia, Brian, lamento decirte que mi familia no era popular. Al contrario, vengo de una familia paterna que era totalmente nuevo progresista. Mi abuelo, que en paz descanse, incluso recuerdo cuando yo era pequeña, siempre me decía, cuando tú vayas a votar, tienes que votar íntegro bajo la palma. Y eso, ¿verdad? Cuando le comenté a mi familia que iba a estar en un proyecto como este, fue una de las cosas que más recalcaron, porque mi abuelo sí era fanático de la política. Yo digo la política antigua, que eran las personas que votaban básicamente bien religiosamente por un partido. Yo creo que eso ha cambiado porque con la generación de mis padres, pues vi que fueron más viendo lo que traían a la mesa las personas y así era que hacían el voto. Así que yo crezco en ese ambiente. Y me tengo que admitir que decido apartarme totalmente de la política, decido irme por lo que, ¿verdad?, lo que a mí me gusta, y voy a la Universidad de Puerto Rico y ahí estudio comunicaciones y teatro. Entonces decido en mis estudios de comunicación apartarme aún más. Y yo creo que eso le pasa a varios tristemente le pasa a algunos puertorriqueños que ven todas estas cosas y a veces desde la ignorancia uno toma la decisión de que mira, que explote lo que tenga que explotar y uno sigue para adelante y tratando de sobrevivir. Y le doy gracias a Dios que pues logré madurar en el camino y decidí acogerme a lo que está pasando en el país. Y eso es lo que yo vengo a hacer precisamente en este programa. Soy una puertorriqueña como cualquier persona que se levanta todos los días cuestionándose las cosas que ocurren en su país, que quiere el bienestar para su futuro y para su presente. Y qué mejor que hacerlo de la mano de jóvenes que, como yo, están interesados en ver lo que son las políticas públicas y cómo se trabaja el bienestar de Puerto Rico. Y también admiro muchísimo a mis compañeros, dicho sea de paso, es bien importante para mí que personas que tienen básicamente mi edad estemos dando la talla y dejándonos llevar por personas como Quique, que tienen trayectoria en lo que es la política de Puerto Rico. Así que básicamente lo que las personas pueden esperar de mí es poner un poquito de orden, porque Brian a veces se me altera por ahí, Alondra los cuca y qué sé yo, así que lo único que tengo que decirle a las personas es que van a disfrutar de este formato, que estén abiertos a ellos, porque los jóvenes, ¿verdad?, tenemos una opinión también importante en lo que está pasando en Puerto Rico.
2: Muchas gracias. Ahora también entra con nosotros Ralián Oxios. Buenas tardes.
4: Saludos Quique, saludos a los muchachos, saludos a todas las personas que nos escuchan. Un gusto siempre estar acá.
2: Bueno, la pregunta básica para todo el mundo es, y para ti en este caso, ya Alondra habló, Brian también, Yami también, ¿por qué estás
4: ya
2: aquí?
4: ¿Ya todo el mundo dio su desahogo?
2: Ya todo el mundo, no, todavía, no, ¿por qué estás aquí? Ah. Primero, ¿por qué estás aquí?
4: Bueno, yo estoy aquí, número uno, por la oportunidad que tú nos brindas de poder, ¿verdad?, entrar en tu programa y poder, ¿verdad?, expresarnos y darle la oportunidad a la juventud, y segundo, pues porque me interesa lo que ocurre aquí en Puerto Rico, me interesa lo que nosotros a través de estos micrófonos, ¿verdad?, podemos educar y de igual forma educarnos a nosotros mismos y llevar un mensaje que yo creo que es relevante para todo Puerto Rico.
2: ¿Tu ideología es PNP?
4: Partido no, yo soy estadista, republicano, conservador, cristiano, y después de todo eso soy PNP.
2: Ok, pues explícame tú. ¿Cuántos años tú tienes, Ralián?
4: Yo tengo 22 años.
2: 22 años. ¿Y tus estudios?
4: ¿Perdón?
2: ¿Tus estudios?
4: Psicología. Okay. Y después voy para Derecho.
2: ¿Y por qué te dio con estudiar Psicología?
4: Porque quería ayudar a la gente, sinceramente. Yo empecé estudiando Contabilidad, by the way. Yo empecé estudiando Contabilidad y me di cuenta que no me gustaba como que estar sentado, ¿verdad? Yo no tengo ningún problema con los contables, pero... No me gustaba como que estar sentado en una computadora o bregando los números de otra gente. Yo dije, yo quiero como que ayudar más cercano a la gente. Y pensé que tal vez la psicología podía ser ese lugar en donde podía ayudar a diferentes personas en los problemas. Y sobre todo en Puerto Rico, que la salud mental es un tema tan grande. Pues yo creo que, ¿verdad?, era relevante estudiarlo. No pienso ir para Derecho ahora por las vueltas que da la vida, pero no descarto en algún momento hacer el doctorado en psicología y convertirme en psicólogo como tú.
2: Muy bien. Yami, ¿qué tú? Perdóname, pero no sé si lo dijiste, pero ¿qué tú estudiaste? ¿Qué tú estás estudiando?
3: Mi bachillerato en el 2021 lo completé en comunicaciones y teatro. Okay. Fue con un minor de la UPR y actualmente estoy estudiando ciencias biológicas. También por eso, ¿verdad? Esa
2: ciencia
3: parte de
2: biológica.
3: Ciencias biológicas.
2: Del teatro a la ciencia biológica. Explícame lo de la ciencia biológica. Okay. No te me vayas, Ralián, voy contigo ahora. Espérame.
4: No.
3: Mira, yo siempre quise estar bastante cercana a las personas. Yo soy una persona bien, bien humana y me gusta. Por la parte del teatro lo vi, me enamoré cuando entré a la universidad y de las comunicaciones y dije, esto es lo mío, esta es la manera en que yo voy a llegar a la gente. Pero también me quedé siempre con esa cosita en el corazón de qué yo puedo hacer más allá por la salud pública de las personas, porque yo era quien me hacía cargo en ese tiempo de la universidad de mi abuelito. Daniel, dicho sea de paso, Carrasquillo, le envío saludos, debe estar escuchándonos allá en Carruzo, en Carolina.
2: Saludos a don Daniel.
3: A don Daniel. Pues cuando yo salía con él para las citas médicas y todo eso, veía la necesidad que existía en Puerto Rico y dije, ¿por qué no hacerlo? Siempre me ha gustado. Aparte, yo vengo de certámenes de belleza, donde siempre estuve haciendo labor social dedicada a la salud pública, tanto en Puerto Rico con Casa Ronald McDonald como en Perú con Vida Guas y en Estados Unidos con St. George. Entonces yo dije, bueno, básicamente a mí siempre me ha gustado el área de la salud, así que pues me abrí paso a ello y nada, tengo miras de hacer un doctorado en farmacia.
2: Okay.
3: Eso es lo que estoy estudiando ahora mismo, así que eso que hice fue básicamente siempre buscando el lado más humano,
2: Ralián,
3: y cómo aportar.
2: En tu caso, ¿de dónde vienen tus raíces? Estadista, conservador y republicana. Porque mira, los republicanos en Puerto Rico son una minoría.
4: Perdón.
2: Que los republicanos en Puerto Rico son una minoría.
0: Amén.
4: Yo no estoy de acuerdo con eso. Yo creo que si en Puerto Rico el GOP explicara mejor, ¿verdad? Y hiciera un mejor trabajo, Yo creo que aquí nosotros pudiéramos tener una mayoría republicana abrumadora. Cuando usted le pregunta a la gente en la calle si está a favor o está en contra del aborto, la gente le dice que está en contra. Cuando usted le pregunta, cuando usted va a la calle y le pregunta a la gente si está de acuerdo o no está de acuerdo con que se metan en la economía y le pongan más taxes, pues van a darse cuenta que son republicanos. Así que, ¿verdad? Yo lo que creo es que en Puerto Rico lo que ocurre es que nosotros no educamos de manera correcta sobre los valores nacionales, y sí estoy de acuerdo que
0: son republicanos, pero quieren regalar $5,000. Muy republicano eso.
1: ¿Cuáles son los valores republicanos? ¿El aborto?
4: No, todo lo contrario.
1: Okay. Ahí está. Ahí se quedaron los republicanos, eso es lo que tienen que ofrecerle para el país. Pues quizás por eso no hay tantos republicanos.
4: Todo lo contrario. Proteger la vida. Mientras ustedes la quieren matar, nosotros la queremos proteger. Mientras ustedes quieren no reconocer que en el vientre de cada mujer hay una persona, hay un ser humano, nosotros los republicanos la queremos proteger. Y ustedes la quieren matar.
0: Lalean, ustedes son minoría, perdieron 80-20 en las elecciones pasadas, por si no te recuerdo.
4: Bueno, no, lo que pasa es que no, y eso es lo que yo estoy explicando. Yo creo que aquí en Puerto Rico hay una mal información. De igual forma, si le explicamos a la gente lo que significa ser demócrata, no lo fueran.
0: Vaya, güey, en el PNP son tan inteligentes que pusieron una papeleta para que el presidente que ganó tomara todas las decisiones contra Puerto Rico.
4: Gracias a nuestra idiosincrasia, nosotros hemos promovido eso.
2: Tus valores conservadores.
4: Si la gente y el Partido Republicano explicara bien cuáles son los valores republicanos, en Puerto Rico fuese todo el mundo republicano.
1: ¿Pero que no lo has podido explicar tú?
4: ¿Perdón?
1: No lo has podido explicar tú. Te preguntaron y dijiste dos cosas: no taxes, no aborto.
4: Pues ok, pues dale, explícame por qué ustedes nunca han rechazado.
1: Oye, no te tengo que explicar, te preguntaron a ti cuáles son tus valores republicanos.
4: ¿Por qué tú no hablas de eso? Rechacen el gobierno dictatorial de Maduro, dale, vamos. ¿Por qué ustedes no hablan de eso? Porque eso sí la gente se lo exige a ustedes, a mí la gente no me exige nada. A ustedes sí la
1: exigen. Porque no le importa que tienen que decir los republicanos en Puerto Rico, pues excelente servicio.
0: La gente lo que le exige a ustedes es que les den a Will Winning, eso han podido hacer y están hablando de gobierno republicano.
4: Bueno, yo no soy del gobierno, yo no soy gobierno.
0: Ah, no, es verdad que ya tú no eres. Ya tú
4: no eres. No, verdad. Porque ustedes me lo preguntaron.
0: Sí, después que viste la luz, que no hay, no sé cómo la viste, pues ahora no crees en Jennifer, ya dice que Jennifer no es PNP, sigue siendo presidente de tu partido, pero ya te quieres desvincular completamente. Así cualquiera.
4: No, lo diste tú. Eso lo estás diciendo tú ahora.
0: Así cualquiera.
4: Yo no he hablado de la gobernadora en este segmento.
2: Ralian, regresando a tus raíces conservadoras, ¿de dónde vienen? ¿De dónde vienen tus raíces conservadoras?
4: Volvemos. Yo creo que hay una cosa importante que yo siempre la digo cada vez que tengo la oportunidad. En mi caso, mi iglesia influyó mucho, ¿verdad? Y yo, hoy en Puerto Rico, la iglesia no se mete en el tema político, y yo que me crié en el evangelio, todo el tiempo escuché el de que no, la política y la religión no combinan y qué sé yo qué rayos. Yo creo que una de las personas que más promovió y más político fue Jesucristo, cuando vino a la tierra y quiso cambiar literalmente los estándares del mundo entero. Y yo creo que al final nosotros, ¿verdad?, en mi iglesia como tal, no tuvieron miedo en meterse, ¿verdad?, con el tema político y ilustrarnos lo que son los valores conservadores. Y de ahí obviamente cada uno llegó a su propio entendimiento, cada uno de los jóvenes llevamos nuestro propio entendimiento. Sí te tengo que decir que fue la iglesia, porque yo no vengo de iglesia, yo no vengo de familia política, mis papás no son políticos, o sea, yo no vengo de eso.
1: Pues mira, no eres el único cristiano en el panel, yo también soy cristiana, soy evangélica, y mis valores cristianos también me llevan a asumir posturas políticas, así que ahí hay un punto medio entre ambos.
0: Igual forma
4: que Dina Londra.
3: Acá también, yo creo que Ralian, ¿verdad? Entiendo tu punto, y pero se me hace curioso, no solamente con Ralian, sino con todos ustedes, como que me gustaría saber si cómo ustedes ven esa parte de la religión y que esté la política envuelta por ahí también, como que eso se me hizo curioso de Ralian, como que él dice que en su iglesia fue que aprendió esos valores, o sea,
4: vamos, y eso Yami, y eso atípico.
3: Por eso lo pregunto, porque atípico, nunca había escuchado eso.
4: No es común que las iglesias en Puerto Rico eduquen de política. Eso no es común. O sea, hay veces que lo que hacen los pastores, ¿verdad? Y yo lo tengo que decir. Hay pastores que lo que hacen es decir, mi congregación tiene que votar por X o Y personas.
3: Pero eso no se prestaría entonces como que para empujar una ideología específica de política. O sea, porque vemos que básicamente...
4: Bueno, por eso sí te estoy diciendo que sí eso ocurre. En mi caso no fue eso. En mi caso fue que me pusieron los valores que había en que nosotros como cristianos deberíamos tener. Y yo entonces lo seguí. Y entonces nunca se educó de que yo tenía que ser PNP, nunca se educó que yo tenía que ser republicano. Lo que pasa es que los valores cristianos abarcan más, obviamente, en el Partido Republicano.
0: Y el partido que más ha protegido los valores conservadores y cristianos
4: se llama el Partido Nuevo Progresista aquí en Puerto Rico.
0: Y yo no tengo problemas con los valores cristianos, ni mucho menos. Yo soy cristiano, mi familia también es cristiana. Yo lo que sí tengo problema es que quieran legislar temas que tienen que ver con el cristianismo. Porque, por ejemplo, al PNP le explotó en la cara en los pasados días. Quisieron meternos por ojo y nadie la ley de libertad religiosa. Ah, pero cuando vino un culto satánico, esos no cualifican para la libertad religiosa.
4: Eso quisieron censurarlo.
2: No está bien, pero tú le cubres.
0: El gobierno tuyo miente todos los días y necesitaríamos cuatro programas para responder.
2: Vuelve a lo satánico.
0: El PNP legisló para libertad religiosa. Y las religiones, como la misma constitución nos brinda, puede ser cualquier tipo de credo. Si mañana Ralén cree creerle en un ñame con corbata, como él cree que es el PNP, pues nadie le puede decir nada, porque esa es la religión de Ralén. Y ahora esa legislación le explotó en la cara al propio PNP. Quisieron meter por ojo guinari la religión en el gobierno, y ahora viene un club satánico, se registra en el Departamento de Estado, Rosacheli le da la luz verde, y ahora los PNP están sulfurados por ahí porque hay un culto satánico. Bueno, pues eso es lo que promovieron ellos mismos.
2: Dame un break. Ralián, contéstame, tenés 60 segundos.
4: Es que yo no he escuchado, es que está errado en lo que está diciendo. Yo puedo entender el análisis. Y tal vez sí hay gente del cristianismo que está molesta porque va a haber un grupo satánico haciendo eventos y qué sé yo, qué rayos. Pero el presidente del Senado fue bien claro. La libertad religiosa lo va a ver que ellos también.
1: No, oye, estamos debatiendo el presidente del Senado, estamos hablando de lo que hizo la secretaria de Estado, es que dijo que lo iban a revisar. Y eso es infringir con la libertad religiosa. Yo creo que lo que está pasando es que en realidad los valores de cada cual y lo que lo motiva a llegar a la política es de cada cual. Genial. Lo que está sucediendo es que tenemos un gobierno populista que no tiene nada que ofrecerle a la gente, que no sea así, libertad religiosa por aquí, sí, cancelación de contrato por allá. Como no tienen nada que ofrecer, ofrecen premisas falsas y después no saben ni cómo defenderla. Y ahí estamos, ahí está parado el país.
2: Voy a una pausa y regresamos aquí. Voy a una pausa, regresamos aquí en Mi Desahogo, los viernes de 7 a 8 con Ralián Oxios, Alondra Belaval, Yami Carraquillo, Brian Saavedra. Regresamos en breve.
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1: De regreso aquí hoy, viernes 11 de septiembre, de 7 a 8, mi desahogo con Alondra, Ralián, Brian y Yami. Comenzamos ahora con mi desahogo. ¿Quién va primero?
2: Bueno, si yo empiezo,
1: no. Dale, Brian.
2: Bueno, esta semana, obviamente, seguimos enfrentando problemas con los servicios esenciales, que este gobierno los ha convertido en servicios accidentales ya. Y mientras eso sucede, pues hay varias controversias al unísono. La gobernadora sale ayer, tan reciente como ayer, la encuesta de LeadData, donde la gobernadora nuevamente demuestra que va en descenso y sin paracaídas. Está estrepitosamente en el piso. Solamente 2 de cada 10 dicen que este gobierno va por buen camino. Yo me preguntaba ayer, ¿cuáles son esos 2 de cada 10? Probablemente sea Francisco Domínguez y Abel Nazario, que son los portavoces de este gobierno corrupto, que son los únicos que creen que Jennifer va por buen camino. Así que, mientras eso sucede, la gobernadora de Puerto Rico también, esta semana, estuvo defendiendo que Puerto Rico se haya hecho aliado de Miss Universe y que quieran entregar $10 millones a una corporación, a una compañía o a unos dueños que son corruptos, que están siendo investigados a nivel federal y a nivel internacional por muchos cargos, incluyendo presiones indebidas a jurados y otras cosas, y lavado de dinero. Y la gobernadora y el pueblo de Puerto Rico se ha preferido gastar $10 millones en un concurso que los cuyos dueños son corruptos, a por ejemplo atender la necesidad de los culebrenses y los viequenses y el problema de salud pública que hay allí, que ahora cancelaron el contrato de Menonita, y que no aparecen $200,000 para darle para que los viequenses continúen teniendo un servicio médico de calidad, pero aparecen 10 millones para darle a Miss Universe y que vengan a Puerto Rico a hacer un concurso que evidentemente tendrá sus virtudes y tendrá sus seguidores, y qué bueno, aquí tenemos una compañera que le encantan los certámenes de belleza, qué bueno, pero cuyos dueños están siendo atacados precisamente por la falta de credibilidad, por corrupción, por lavado de dinero, por el tráfico de influencias, por una serie de cosas que manchan la imagen de un concurso que Puerto Rico hoy le está dando $10 millones del dinero de Alondra, de tuyo, Quique, de Ralián, de Yamirel y del mío, para que lleven a cabo un concurso, y la gobernadora lo despacha todo como un bochinche, lo despacha todo como que todo va para adelante sin importar las consecuencias, cuando Puerto Rico lo que necesita es que se le destine dinero para que le paguen a los agricultores que le deben dinero, para que le paguen a los transportistas que le deben dinero, para que los culebrenses tengan un servicio médico de calidad como el que han tenido y que ahora quieren atentar contra eso para probablemente darle ese nuevo contrato a los amigos del alma y a los politanqueros. Y mientras todo eso sucede, pues la gobernadora pues sigue en su viaje, sigue todavía defendiendo a capa y espada el presidente de la Autoridad de Acuestos Alcantarillado, que ella dice que él no se puede ir cuando el tipo se quiere ir hace semanas del puesto. Y ese es el país que tenemos hoy, un país en constante crisis, que los servicios esenciales son servicios accidentales, que tenemos jefes de agencias que no quieren estar en sus posiciones, que se sienten obligados a permanecer porque tienen un compromiso con la gobernadora, y mientras ellos se quedan en esas posiciones, las agencias de gobierno van en detrimento de los servicios que ofrecen, la gente está desesperada. La línea paz de AMSCA está más que nunca registrando llamadas de personas con problemas de salud mental, que incluso hay expertos ya están asegurando y previendo que Puerto Rico pueda haber una ola de suicidios pronto, que esperemos que no suceda. Y esos temas no se discuten, porque para la gobernadora lo importante es el dinero, la gobernadora lo importante es seguir con el reality show, y probablemente quiere traer a Miss Junior para ir allí y hacer un show y bailar como a ella le encanta la canción dura en el escenario y hacer todo un show, ¿verdad? Bonito y chévere, mientras este país va literalmente al de abajo. Al de abajo, literalmente. Así que continuaremos fiscalizando como lo hemos venido haciendo desde que comenzó este cuatrenio y cuestionando, porque eso es lo que nos corresponde a nosotros ahora. Aunque el PNP quiera que el Partido Independentista y que nosotros populares propongamos una solución a cada problema, cuando los que están gobernando son ellos, pues a nosotros nos corresponde fiscalizar. Ya llegará el momento de la propuesta y llegará el momento en que los populares, desde mi punto particular, expresemos cuáles son las propuestas para arreglar el desmadre que ha dejado el PNP. Pero la primera propuesta que debe acoger el país es la más sencilla de todas, que hay que sacar este gobierno a voto limpio y que cada vez que este gobierno nos recuerde que ellos barrieron, que el país les recuerde que en el 2028 no solamente tenemos la oportunidad de barrer, sino que tenemos la oportunidad de mapear y tenemos la oportunidad de limpiar la casa y sacar la basura, porque hay gente que barre y no saca la basura, nosotros sacaremos la basura también.
3: Mi desahogo de hoy va obviamente alineado con el de Brian, no hay manera de no tener esa frustración. Pero añadido a eso es la falta de propuesta sustantiva que nos ha dado este gobierno. Nosotros nos reunimos aquí todas las semanas a discutir, como bien señalaba Brian, escándalos. Han sido pocas, y me atrevería a decir ninguna, la vez que hemos venido aquí a discutir una propuesta sustantiva sobre lo que la gobernadora y el Partido Nuevo Progresista ahora mismo entienden que debe ser el futuro del país. No ha habido nada de eso, porque este gobierno vino a servirse con la cuchara grande el asunto de los contratistas y enriquecer unos cuantos. Y cuando no se estaban enriqueciendo los que otros querían que se enriquecieran, entonces se metieron a fiscalizar. Pero ahora en este asunto del TPPO, que quieren llevarlo a la Cámara, ¿qué ha dicho Johnny Méndez? No, tendrá que ser en vista ejecutiva, tendrá que ser en privado. Como si no se estuviera investigando la posible y la casi adjudicación de un contrato de $6,000 millones, fatulo. Porque ese contrato es fatulo. Nunca existió. Y además de eso, hoy por hoy nos enteramos que quizás no era ni necesario lo que ellos estaban proponiendo en cuanto a generación. No hacía falta. Entonces, la gobernadora sí, como bien dice Brian, despacha todo como un chisme, despacha todo como que esos son los adversarios. Y yo creo que lo lamentable es que dentro del propio aparato, no solo del Ejecutivo, del Legislativo, ella tiene quien le hace la camita. Porque es como un tipo de gaslighting, ¿no? Una estar sentada, bueno, ¿qué va a pasar con ese contrato? Ese mismo lleno, no, pues se va a enterar Johnny Méndez, no se va a enterar más nadie. Así que yo creo que en momentos de desahogo y hoy estrenando nuestro nuevo programa, yo hago un llamado también a que el país reflexione, porque como bien dice Brian, la manera de sacarlos es votando. Ese ha sido el diseño de la democracia en la que vivimos, a mí me parece bien. Pero si queremos que las cosas cambien, no podemos seguir votando igual. Y yo espero, ¿verdad? Una esperanza muy, muy lejana, que las cosas se enderecen este cuatrenio, pero si no, yo espero que el próximo cuatrenio las cosas cambien, porque le urge al país tener servidores públicos serios, tener servidores públicos rectos y tener servidores públicos que respondan y no estén todo el tiempo mintiendo y tratando de esconder lo que es una corrupción burda.
1: Yami.
4: Bueno, tomando parte del desahogo de Brian también en la parte de la salud pública, mi desahogo va a algo que quizás es un tema que las personas no le están dando tanta cabeza, pero yo creo que es bien importante, y es sobre desde la perspectiva de estudiante de ciencias biológicas y la futura persona que quiere ser farmacéutica. Es sobre el hambre que está pasando Puerto Rico ahora mismo, donde las farmacéuticas están asegurando que los viejitos están llegando allí a adquirir lo que son opioides para dormirse y no sentir el hambre, sabiendo que eso es un tipo de medicamento que crea adicción. Y yo creo que eso va de la mano con lo que está pasando con lo del servicio de amas de llaves, ¿verdad? Que tristemente, pues vimos que la Secretaría de la Familia no logró asumir lo que es la responsabilidad, y que después de 20 años se quedaron sin contrato, dejando a 1.600 adultos mayores a la intemperie. Y yo creo que eso es importante traerlo, porque estamos hablando de un tema que no podemos dejarlo solamente como algo de salud, sino también como, como algo del Departamento de la Familia. Yo creo que en el momento en que nosotros empecemos a trabajar juntos por realmente el bienestar de Puerto Rico, es cuando vamos a empezar a echar el país adelante. Y traigo eso a colación, porque como mencioné ahorita, mi abuelo, que era la persona de la que yo me hacía cargo, cuando yo salía con él a los distintos lugares, ¿verdad?, como a farmacias y todo eso, y a los servicios que necesitaba, me daba cuenta que no habían profesionales, que no había, o sea, a veces él necesitaba algo y el plan médico no se lo cubría, o el plan médico te da una cosa versus lo que el doctor te dice que tienes que tomar. Y eso para mí causa una preocupación, porque ¿qué estamos dejando entonces de país? No solamente a nuestros viejitos con la situación de los demás de llaves, sino también la salud pública, que como dijo Brian, con lo de el hospital allá de Culebra, pues las personas ahora se están viendo sin servicios esenciales. Así que estamos hablando que no es solamente el agua, no es solamente la luz, también es la salud. Y como mencionó Brian, la línea de paz que ahora han incrementado las llamadas puede traer una ola bastante fuerte de lo que es el tema del suicidio, la depresión, y yo creo que eso es algo que más que cualquier desastre natural nos está llegando encima, y no estamos creando políticas públicas para eso. ¿Qué se está haciendo para eso? Lo estamos dejando en el olvido, pero eso viene por ahí y va a ser otra controversia más. ¿Qué vamos a hacer en un Puerto Rico enfermo, con personas depresivas, personas que no tienen servicios esenciales?
1: Bueno, yo veo la frustración de ustedes, y es la misma mía también, y veo la preocupación de ustedes, que también es la misma mía, porque esto no tiene margen ni espacio de edad. Pero lo que a mí me viene preocupando de esta isla, que lo empecé a ver desde el año 2000, y lo he visto creciendo, es el reconocimiento y el acomodo en la empresa privada y en el gobierno de gente sin la capacidad administrativa, gerencial y educativa de aspirar a puestos y situación, y puestos y profesiones o trabajo, en donde en papel no lo tienen. Y sin embargo, hemos escogido gobernantes, y no estoy hablando de esta administración, estoy hablando de todas las administraciones que he visto últimamente, hemos escogido gobernantes de ambos partidos que no tienen, o sea, no tienen el conocimiento básico de correr su propia vida, y vienen a correr la de nosotros. Lo mismo ha pasado en la legislatura. La legislatura ha caído en un barranco por una ley que se intentó, y esto fue bajo Pedro Rosselló, que se intentó hacer algo positivo con el legislador a tiempo completo, porque el legislador que estaba antes, pues los abogados que estaban allí tenían sus oficinas de abogados y tenían sus oficinas de cosas y de médico y todo, y hacían todo desde el Capitolio sin tener que pagar renta. Era un desastre. Entonces, para eso se crea lo otro, que termina siendo otro problema más grande y peor, porque entonces bajas el nivel de inteligencia, bajas el, no que antes tampoco hubiesen legisladores brutos, pero bajas el nivel de la capacidad y de la educación en la legislatura y en el gobierno. Y entonces, cuando tú miras para atrás cómo fue que Puerto Rico se hizo, y cuando tú miras para atrás los inicios de lo que se llama self-governance, que es gobernarte a ti mismo, pues al principio aquí estuvo Luis Muñoz Marín, que era independentista, y se dio cuenta que con la independencia Puerto Rico estaba encaminado a la pobreza. Esta es mi opinión, by the way. Y de la independencia se mueve a un invento que se llama el Estado Libre Asociado, porque en aquella época los Estados Unidos, pues, no querían que se supiese que ellos eran colonizadores alrededor del mundo, y no querían que a Puerto Rico, ante la ONU, que hoy le importa un bledo, porque ya el Tribunal Supremo de los Estados Unidos lo ha dicho, somos una colonia, esto y lo otro, pues hoy no importa. Lo que antes, hace 60 años, 70 años importaba, hoy no importa. Pero de allá para acá, y ahorita cuando Alondra estaba dando su introducción, de allá para acá hemos visto esa decadencia. Yo cuando estaba en American Airlines, que fue mi trabajo de prácticamente toda mi vida, estuve allí casi 23 años, yo veía a gente por encima de mí y por debajo de mí y al mismo mío nivel que eran brutos, que no tenían la capacidad para estar allí. Y habían llegado igual que llegan la gente en la política. O sea, pues te conozco a ti, llevo 20 años contigo, a ti te hacen vicepresidente o te hacen director. Y entonces pues yo estoy debajo de tu sombrilla y yo voy creciendo dentro de la compañía bajo tu sombrilla. Y yo los veía. Entonces yo estaba viendo eso en la empresa privada. Estaba viendo eso en la empresa donde yo trabajaba. Y tú veías cuál era el camino que iba la compañía. Hasta que en el 2008 la compañía termina en quiebra. Y ya yo me había ido en el 2003. Porque veía venir lo que estaba pasando allí y ya yo no veía un futuro para mí, aun cuando profesionalmente mi meta era llegar a vicepresidente y ya yo lo que estaba era a un paso de la vicepresidencia. O sea, mi próximo rango era ser VP. Y estaba encaminado a eso. Sin embargo, yo entendía que ese no era mi futuro y no era lo que yo quería para mí. Y en el 2003 termino yéndome. Y mucho tuvo que ver con el día de hoy, con septiembre 11. Como les dije la vez anterior, septiembre 11 cambió mi vida completamente. Pero por otro lado, hoy, reflexionando, yo entiendo que septiembre 11 lo que hizo fue que me enfocó y me encaminó en que, mira, brother, por aquí no es. Porque ese es el problema con la vida, y se lo digo a ustedes que son más jóvenes que yo. Uno a veces piensa que vas bien y que esto es lo que yo quiero y que por ahí es que voy, se me mete el que se me meta por el medio, yo como quiera quiero lograr esto, y es como un carro desalineado que te está tirando para la izquierda y tú dices, no, yo quiero seguir para la derecha, yo quiero seguir por aquí, pero es que la vida te está diciendo que no es por ahí, que es por acá. Y en el caso mío me pasó igual. Y la frustración, o sea, el tema ayer, por ejemplo, que es un tema que yo quiero hablar con ustedes ahora, que tiene que ver con el costo del combustible, tiene que ver con el costo del diésel. Los camioneros están pagando entre 5.25 y 5.50 el galón de diésel. Y si ustedes, los que los escuchan a ustedes aquí en mi desahogo los viernes de 7 a 8, van y ven un camión que les pasa por el lado, como los vemos todos los días, a mí me pasan un montón y yo le paso otro montón por el lado. Y les huyo también por las piedritas que tiran. Sí. Al igual que los que están deshiervando las hierbas esas de los expresos y todo eso, que sacan unas balines que te cogen los carros y los cristales y te los explotan. Pero si tú miras un camión, cuando tú le pasas por el lado, tienen unos tanques que son enormes de combustible. Y a veces algunos de ellos tienen dos tanques. Y yo me imagino que llenar eso costará como $500 o $300, $400. Porque para yo llenar el carro mío cuando la gasolina está a uno y pico, a mí me cuesta 70, 80 pesos llenar mi tanque, que lo que hace son 65 litros, pues yo no me quiero imaginar un tanque de esos que no es de 60 litros, debe ser como de 100 litros cada uno. Y que
2: imagínate en ese caso particular a los transportistas del Departamento de Educación que tienen guaguas escolares que también utilizan diésel y que estén con ese gasto recurrentemente toda la semana, porque están llevando y trayendo estudiantes y que no les paguen por meses. Imagínate el sacrificio que tiene que hacer un transportista del Departamento de Educación cuando tiene esa responsabilidad sobre sus hombros, cuando tiene ese gasto sobre sus hombros y cuando no puede recibir su remuneración cuando le corresponde. Por eso es que, aunque muchas personas puedan decir lo que sea, siempre es importante traer el tema de los incumplimientos de este gobierno, ¿verdad? Porque repercute sobre todos estos asuntos. O sea, y traigo el ejemplo más elemental de los transportistas, porque estamos hablando de la gasolina, ¿verdad? Y que él dice, como tú bien dices, está a un precio altísimo.
4: No, imagínate los aranceles, el carrito de compra. ¿Cuánto te sale, Quique? Porque a mí antes yo llenaba el carrito de compra y eran $100. Ahora con dos o tres cositas tengo $100.
1: ¿Y sin comprar carne?
4: Y sin comprar carne. No, chacho, carne, no me hables de eso. Yo no sé lo que es
1: pero
4: eso.
1: Pero te digo. Entonces, yo entiendo que el gobierno puede hacer algo. Bueno, o sea, y yo quiero que ustedes me digan esto. Pues yo no sé si ustedes llenan planilla, pero los que llenan planilla pues se ponen bien contentos cuando empezó Pierluisi a repartir cheques de 2.500, 2.800 pesos el alivio ese contributivo, y ahora Jennifer lo suspendió el primer año, pero entonces lo sacó de nuevo y vuelve de nuevo con los 2.500 pesos, los 2.800 pesos, y de esos 580 o 600 millones de dólares que se reparten aquí, yo entiendo que responsablemente se deberían de sacar 200 millones y repartirle menos a la gente para cubrir lo que cuestan las dos cruditas, que son aproximadamente como 170, 180 millones. Porque las dos cruditas no solamente benefician a los transportistas de educación, no solamente benefician a todos los camioneros que hay en esta isla con bajarle el costo del diésel, pero nos benefician a todos nosotros también directamente si esas dos cruditas se eliminan. Esas dos cruditas no deberían de estar ahí, porque esas dos cruditas las puso la administración del Partido Popular Democrático de Alejandro García Padilla, Eduardo Batis, Jaime Perello, con un propósito de que se pagara la deuda de la Autoridad de Carreteras y que una vez eso se hiciera, sí se logró porque nos fuimos a quiebra, ya la deuda se pagó, pero nos los metieron así por debajo de la mesa también y los chavos se quedaron en el Fondo General. Y todavía están allí. Ahora la Junta dice, no, eso es mío, eso tú no lo puedes tocar. Pues yo tengo que conseguir 200 millones de pesos para hacer lo correcto. Le pregunto a ustedes tres. ¿Están de acuerdo con los 2.500 pesos que reparte el gobierno o prefieren ustedes que se den la crudita y las eliminen?
3: Yo creo que fiscalmente es irresponsable y sigue siendo una medida populista, porque es como yo te doy algo ahora para callarte la boca. Uh-huh. Que no estamos
4: para
3: hablando
4: contento
3: que
4: y
3: la
4: que te
3: gente
4: olvides de lo que está pasando.
3: No lo necesite para sobrevivir. Eso es verdad que 2.500 pesos la libre en el bolsillo a cualquiera estipulado y más con las condiciones que siguen está ahí, pero es irresponsable. Y vamos, si se dan los $2,500, porque mira que esta administración es experta prometiendo y después no pudiendo resolver los asuntos. Yo por eso un poco lo traía al análisis al inicio del programa, que hay que pensarnos a largo plazo, porque mientras aquí se piensen desde la perspectiva de únicamente cómo gano votos y cómo alargo mi vida política, no vamos a salir del hoyo. Mira el asunto con los pensionados. Mira el asunto con los pensionados que le prometieron aumentarle la pensión. ¿De dónde va a salir ese dinero? Eso está estipulado en título 3. Para poder sacar ese dinero hay que ir de nuevo a la corte de quiebra. No es que yo esté diciendo que no hace falta, pero somos unos irresponsables fiscalmente. Y entonces, ¿qué nos quiere meter el gobierno del Partido Nuevo Progresista? No. Es que el gobierno es muy grande. El único problema fiscalmente de este país es la Universidad de Puerto Rico, que tiene 11 recintos y que el gobierno es muy grande. Mira, por favor, seamos serios y reflexionemos. Yo creo que, ¿verdad? Por ahora lo que me trae una frustración increíble, porque también, ¿cómo ponen a nosotros que estamos aquí en un espacio de discusión pública? Nos ponen entre 3 y 2, porque ¿quién le va a decir a la gente, no, esos 2.500 no van? Uh-huh. ¿Con qué cara? ¿Pero de dónde salen? ¿A largo plazo cuál es la respuesta? Pues mira, Kiki identificó ahí la crudita, pues vamos a recoger vela. Oye, las tasas de contribución en este país son confiscatorias, es absurdo. Ah, pero a eso no le quieren meter ni con un palo de 10 pies. ¿Sabe? Y la gobernadora propuso una reforma contributiva que nada que ver. Así que en ese asunto volvemos a lo mismo, estamos desenfocados. Tenemos unos gobernadores que lo que quieren es dar y dar para callarle la boca a la gente, para mantenerlos felices por los dos años que le quedan de administración, a ver si les da para la primaria, a ver si les da para las elecciones del 2028. No, hay que empezar a pensarnos a largo plazo, hay que empezar a cuestionar esas narrativas falsas. Insisto, UPR, gobierno muy grande, pues mire, ¿no? Aquí hay otras consideraciones que están escondidas, que son más complejas, pero qué bueno que existe este espacio donde tenemos esta conversación y esa narrativa.
2: Estoy de acuerdo con Alondra, con excepción con el tema de la UPR. Yo estoy en la UPR y yo creo que la UPR debe repensarse desde su génesis, y lo primero que hay que considerar es si los 11 recintos son necesarios. Yo pienso que hay recintos que no están cumpliendo con su misión y debe llevarse esa conversación.
3: Estipulado, pero ese no es el problema fiscal del
2: claro,
3: país.
2: Claro, estamos de acuerdo.
1: Okay. Yo personalmente no estoy de acuerdo con que se le suba la matrícula a la universidad.
2: No, claro que no. Uh-huh. Oye, y dejando algo establecido en cuanto a la UPR, ya que Alondra dice trema, si la UPR hoy tiene $500 millones de fondos recurrentes todos los años, es gracias a la legislación del Partido Popular, primero.
3: Sí lo es, porque
2: el plan de ajuste a la deuda lo presentó el Partido Popular,
3: no,
2: y como parte del plan de ajuste a la deuda
3: son 500 millones. Llegaron 410 y hubo que estar allí cabildeando para que se aprobara otra ley, Brian.
2: Son 500 millones
3: que
2: el Partido Popular
3: le aseguró,
2: el Partido Popular le aseguró 500 millones, y es mejor 500 millones en la mano que
4: a mí. Realmente yo voy a dar el pensar de la mayoría de los puertorriqueños. A mí me entristece pensar que este es el modo operandi del gobierno, porque estamos viendo este tirijala todo el tiempo, y como mencionaste al principio, esto de que tienen a las personas con conocimiento y prefieren darle los puestos a personas incompetentes. yo creo que deben cambiar ya eso, porque es que, para empezar, ni siquiera debieron comenzar así. No debes tener en la mesa personas que, por amistad o porque está bajo tu sombrilla, como mencionaste ahorita. Yo creo que tienen que ser personas que tengan las capacidades de hacerlo, y lo vemos en todos los proyectos que se han presentado últimamente. Estamos viendo personas que no saben de lo que están hablando, no saben lo que están presentando, y en el momento en que tienen que darle explicaciones al país, tiran la batuta para otro lado.
2: El problema y también eso, es que los salarios no son atractivos para la gente que está afuera también.
4: Ah, no, claro, la gente, o sea, ahora no, y te exigen que te quede.
2: Es un tema incómodo para la gente, porque la gente, particularmente a los políticos, no les gusta hablar de este tema, porque la gente le dice, más chavo para los políticos. No, señores, lo que pasa es que un director de la Autoridad de Acueducto y Alcantarillado se puede ganar cuánto, $120,000 por una posición de esa envergadura en la empresa privada, paga $250,000, $200,000. ¿Y quién va a trabajar por 120 mil?
4: Sí, al final la gente se va a ir, por la plata va a ir el mono.
3: Hay, o sea, que votar distinto.
1: Entiende que hay que subirle los salarios a los empleados.
2: Hay que repensar.
1: A los secretarios, porque yo creo que los deben de subir.
2: Hay que repensarlo, no solamente a los secretarios.
3: Yo no sé si hay
2: públicos.
3: Que empezar por ahí. A juzgar yo por los secretarios que hay ahora.
4: Yo creo que hay prioridades.
1: Siempre y cuando tengan.
3: Pero tienes razón.
1: El calibre.
3: Tienes razón. Pero antes de eso, mira, le han hecho mucho daño al asunto cultural, de honor, de ética, del servicio público. Así
4: yo creo que la gente ya no tiene esperanza en. O sea, lo que está pasando aquí.
1: El viernes que viene, a las 7 de la noche.
3: Misma hora, mismo lugar.
1: Misma hora, mismo lugar.
2: Mismos personajes, aquí
1: mismo
2: tenemos.
1: Mismos personajes, mi desahogo.
4: Tres voces, mi desahogo.
1: Hasta la próxima semana.
2: Muchas gracias, Kiki.
1: A ustedes.
4: Gracias.
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2: Sainz, doctor, ¿me escucha? No está.
3: A tu audiencia.
2: ¿Me escucha, doctor?
3: Sí, la escucho.
2: Doctor, ¿dónde usted vive?
3: Yo vivo aquí en Coupey.
2: Doctor, ¿usted tiene agua?
3: No, llevamos 11 días con hoy sin agua.
2: No puedo
3: pero volvemos, como te dije la semana pasada, Rubén, yo creo que lo más importante de esto, porque pues nosotros tenemos los medios y tenemos una cisterna y nos podemos abastecer, hay cientos de miles de personas que no tienen esa ventaja, esa parte a mí no me... no, para mí no es importante para mí es importante la falta de información. Bien, la falsedad con que nos han tratado, nos han dicho que viene, no viene. O sea, no nos han sido francos en lo que está pasando. Y es la incertidumbre. Como ahora mismo nosotros estamos en el grupo que estamos en el estacionamiento. ¿Qué va a pasar mañana? ¿Mañana vamos a tener o no vamos a tener? Hasta ahora no tuvimos cuando se suponía que teníamos. Y ahora pues queremos saber si vamos a tener mañana o no vamos a tener mañana, para nosotros prepararnos aquí en la casa, que es el problema que tiene, yo sé que tiene todo Puerto Rico, yo soy una voz que de los cientos de miles de personas que estamos pasando por esto, y pues yo tengo, gracias a Dios, el acceso a que tú me puedas dar esta oportunidad que no tiene mucha gente para seguir, ¿verdad?, trayendo el mismo problema.
2: Disculpe, ¿cuántos días sin agua?
3: En mi casa, hoy es el día número 11.
2: Diandre, pero le pregunto, porque aquí me está escribiendo un montón de gente confundida con relación a la zona 1 o la zona 2, ¿a qué zona pertenecen ustedes?
3: Bueno, nosotros se supone que ayer...
2: ¿Son
3: y
2: zona 1?
3: No, no tengamos.
2: ¿Pero qué ustedes no tienen?
3: Por eso, se supone que estemos en racionamiento ayer y hoy.
2: Mire,
3: pero lo que pasa es que cuando se suponía que tuviéramos, pues no tuvimos. Y entonces la pregunta es si mañana, que se supone que nos vuelva, que salgamos, ¿verdad?, de los dos días de racionamiento, vamos a tener. A saber, no sabemos.
2: Diandre, 11. Mire, como usted dice muy prudentemente, pues habrá quienes tienen los medios y los remedios para atender esta crisis del agua en su casa, pero la mayoría de la gente no los tiene y dependen o de que el municipio o alguien le sirva. Esto es... Yo, la verdad es que Yo no me quiero imaginar lo que esto está suponiendo.
3: Tú tuviste ahí el director de Acueducto Alcantarillados, dijo, no dijo nada, no, absolutamente. No, esta mañana no hay una información específica. Sí, estamos en racionamiento, bueno, pero y cuando no estamos en racionamiento y no tenemos agua, ¿por qué no tenemos agua? ¿Ven? Así que ese es el clamor, yo sé, de todo Puerto Rico, todo por lo menos del área metropolitana. Yo simplemente estoy siendo, bueno, portavoz de la frustración que uno tiene de que no tenga uno una información correcta.
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5: Muy buenas noches, amigas, amigos. Bienvenidos a una edición más de Debate 580. Ya en nuevo horario. Viernes a las 8 de la noche, así que de aquí para adelante estaremos en este nuevo horario con repeticiones, obviamente, los horarios habituales, los fines de semana y alguna que otra en la semana. Así que bienvenidos a este nuevo horario. Esta semana, hoy en particular, antes de entrar en caliente con los temas de la semana, un día como hoy, hace ya 25 años, se siente como bien lejos eso, y realmente todos tenemos la memoria bastante fresca. Ocurrieron los atentados contra las Torres Gemelas, así que yo creo que todos los que estamos aquí sentados, de una u otra manera, siempre, y todos en el país, entiendo que es la misma, es el mismo sentimiento. Está muy claro de lo que estaban haciendo ese día, dónde estaban, y no se olvidan tal vez de lo ocurrido. Antes de entrar con ustedes para que me den sus impresiones sobre pues 25, conmemoración de un 25 aniversario no muy feliz, pero histórico, los presento, pues entré así de momento y no los presenté, hablé del nuevo horario y todo, pero Gabriel Rodríguez Aguiló por el Partido Nuevo Progresista, bienvenido.
6: Gracias, Joel. Saludo a los compañeros de panel, al pueblo de Puerto Rico que nos sintoniza, y bienvenido a este nuevo horario a las 8 de la noche. Ya hoy es viernes, 8 de la noche. Si hace mucha presentación, cuidado que no nos quedemos dormidos nosotros aquí.
5: No.
6: Porque disfrutamos del banquete también hoy, hay que decirlo, del banquete.
5: Sí, cortesía de Ángel Matos, que está excusado por el
6: fondo,
5: día de
6: con
5: hoy.
6: Con fondos propios, para que no digan
5: nada. Con fondos propios, eso es correcto. De su peculio.
6: Y antes, pero qué rico están esos pasteles.
5: Sí. Ya escucharon por ahí, en sustitución de Ángel, que no pudo venir. Porque,
6: pues yo pensaba que era nuevo horario y nuevo panelista, pero no estaba.
5: Jesús Santo.
7: Saludos a ti, saludos a todo el público que nos escucha en esta noche y obviamente a los compañeros que están aquí en el panel. Un placer, como siempre, compartir y sustituir en este caso a Ángel Matos, el cual trajo un suculento... De comida,
8: navideña en septiembre.
7: Esto del calentamiento global ha movido a Navidad a septiembre.
6: Puede haber sido el efecto del niño o algo así.
7: Como la cuestión del niño, no sé qué está pasando, pero había pasteles, lechón y arroz con gandules.
5: Y ya escucharon a Denis Márquez.
8: Saludos, buenas noches y un saludo a todos ustedes. Y
6: exacto. También.
8: Agradecido por la cena al compañero Ángel Mato.
5: Así es. Y Ángel, pronto te veremos acá de regreso. Está, no sé en qué anda, pero que, no sé si se montó en el mismo avión.
8: Pero si los números, si miden el programa y los números con Jesús se mantienen igual, claro, mejores que con nosotros dos, pues que no vuelva, ¿verdad?
7: O sea, dedica a traernos comida.
5: Exacto. Dedica a traernos comida. Bueno, ahora sí, ¿qué hacían? O sea, básicamente es la pregunta de los 64,000 chavitos. ¿Dónde estaban hace 25 años atrás? Yo le puedo preguntar al que sea qué hacía hace 25 años atrás en cualquier momento y nadie se va a acordar. Pero ¿qué hacía hace 25 años atrás un 11 de septiembre? Todo el mundo sabe lo que estaba haciendo.
6: Una pregunta.

0: Yo estaba, bueno, pues yo me acuerdo por dos cosas. Una, porque había una pantalla en una oficina de gobierno. Yo trabajaba en la empresa privada y estaba resolviendo un asunto en el CRIM. Así que es bien difícil olvidar cuando uno tiene que resolver algo en el CRIM, particularmente en esa época que no había nada digital.
1: No.
0: Yo me acuerdo hasta el teléfono que yo tenía, tenía un Nokia que se le cambiaba la carcasa, como se decía, que era el cuadradito ese. Ese para mí fue como que mi primer teléfono. Así que yo me acuerdo de todo eso, fue bien impresionante, ¿verdad? La sala de espera, estábamos allí y vimos el reporte del impacto y minutos luego el segundo impacto, y ahí se comenzaba a especular que era un ataque, ¿verdad? El primero fue un accidente, ya en el segundo todos los analistas que estábamos allí en la sala de espera comenzamos a analizar que era un
1: Analista
0: ataque.
1: de
0: Y
1: pueblo.
0: sí, claro, esos son los mejores,
1: Sí,
0: son los
1: sí, sí.
0: mejores. En el banco, en la cooperativa y en una oficina de gobierno. Y la del médico, son los mejores. Y pues, muy lamentable, ¿verdad? Todo lo que ocurrió ha cambiado, realmente cambió
1: Es
0: el
1: un
0: mundo.
1: punto de
0: El
1: inflexión.
0: mundo lo cambió a partir de ahí. Así que nuestras condolencias, nunca olvidar y sobre todo, pues, apoyarse cada uno de nosotros y reconocer, ¿verdad?, a todos esos rescatistas particularmente que sabían dónde se estaban metiendo. Y con todo eso trataron de salvar la mayor cantidad de vidas posible. Algunos murieron en ese intento.
1: Tenis.
2: Viernes, si la memoria no me falla,
1: Martes.
2: martes era.
1: Sí.
2: Martes, pues, era sí, los días de semana, pensé que era viernes porque estaba en mi oficina, yo era abogado en la práctica privada. No sé ni cómo nos enteramos, pero teníamos un pequeño televisor en la cocina de la oficina y lo prendimos y nada, es parte terrible de la historia de los conflictos políticos, del terror en los conflictos políticos, en la guerra, en los conflictos políticos, con dos manifestaciones, porque es el primer tipo de atentado de ese tipo que llega a los Estados Unidos. Siempre miraban Asia, se miraba Europa, pero ese llegó directamente y llegó a la capital financiera de los Estados Unidos. Y en el caso de Puerto Rico, no sé si ya cambió en términos poblacionales. El estado, no sé, con la Florida eso ha cambiado, el estado poblacional, no, era una comunidad puertorriqueña gigantesca, ¿no? Y como señaló Gabriel, consecuencias después, continúa la guerra, pero esto es consecuencias también de guerras, pues esto no se puede
0: Hay un
2: reducir,
0: antes y después.
2: de reducir a temas de religiosos, sino el uso de la violencia, de lo terrible que es y que el mundo no ha aprendido. Continuamos con esa realidad histórica. Leía en estos días que el alcalde de la ciudad de Nueva York está publicando los informes o los documentos que tienen que ver con las consecuencias ambientales que hubo después de a raíz de todo esto, ¿no? Y que no sabían, que se sabía, se señalaba que ya se sabía en octubre de ese año de que eso estaba ocurriendo, pero que nunca se dijo públicamente y él ahora lo está publicando un poco como elemento de transparencia y de conciencia sobre el tema, ¿no? Y interesantemente, no cambia el asunto de la polarización. Sectores de los Estados Unidos no querían que por el hecho de que el alcalde de la ciudad donde ocurrió el atentado sea de la religión musulmana, que no participara de las actividades. Porque obviamente parte de un
1: Es
2: prejuicio
1: una criminalización
2: de la religión y que
1: y
2: eso
1: del
2: tuvo
1: lugar de origen.
2: no sé, después de los atentados, el desarrollo de la legislación que hubo, del Patriot Act y de todo eso en los Estados Unidos, ¿no? Y ojalá el mundo, particularmente las grandes potencias, entiendan que tienen que coexistir y no intervenir con múltiples países en el mundo, pues yo también no voy a olvidar que el 11 de septiembre de 1973 fue el golpe de Estado de los militares a la democracia de Salvador Allende, que
0: Allende.
2: había sido electo presidente mediante elecciones, ¿no? Y eso cambió, comenzó una historia de terror en Chile durante décadas, de miles de perseguidos, desaparecidos y asesinados. Y que con el tiempo, en la misma sociedad chilena, en un famoso plebiscito de sí o no a Pinochet, básicamente, pues dijeron un no y comenzó el proceso eleccionario, que no sé si se han fijado, que es como que alternativo. son como 5 años, creo que el término de gobierno

0: son 5 o 6 años, gobierna la derecha, el próximo gana la izquierda, el próximo gana la derecha, y es como, como un proceso alternativo, pero es un proceso eleccionario. Y yo creo que la comunidad, toda la gente que sufrió los embates de regresando al 11 de septiembre en los Estados Unidos, pues toda la solidaridad, en particular la comunidad puertorriqueña. Sé de un amigo muy cercano, maestro de mis hijos, que estaba básicamente entrando o iba rumbo al edificio. Y pues son de esas causalidades y casualidades de la vida que no tuvo que entrar o estar ese día ahí.
1: Bueno, en mi caso yo estaba en Guayama en una planta química farmacéutica. Recuerdo haber dándole seguimiento a un mantenimiento en el área de instrumentación. Que allí entonces todo el mundo estaba parado. Literalmente la actividad cesó porque un avión se había estrellado contra una de las dos torres gemelas. Como dijo, no sé si fue Denis o Gabriel, no es hasta que llega el segundo. Después llega la dinámica de que en Washington, en el Pentágono, había caído otro. Que más adelante en el día de que habían estrellado uno en los campos de Pensilvania y ese tipo de cosas, que entonces uno ve que la cosa era un poco más seria. Y obviamente crea un nuevo orden. Yo no diría un nuevo orden político, pero sí de cómo atacar un problema que ha sido perenne. O sea, el terrorismo es una cosa que lo ha vivido muchos de los países, España con ETA. Recuerdo la muerte de Aldo Moro en Italia, que también fue un acto terrorista de unos grupos, ¿no? Y también terrorismo de Estado. Me extraña que Denis no haya traído eso. O sea, el terrorismo viene por todos lados y es el hecho de que mediante un acto violento tú le haces daño a otro por su forma de ver la vida, por no decir la dinámica política.
2: Los grupos narcotraficantes en Colombia, por ejemplo, que antes claro, ponían bombas.
1: Las bombas y ese tipo de cosas. Así que cambia toda una forma de pensar. Toda en física, toda acción crea una reacción. Empiezan las leyes un poco a buscar mayor seguridad y con ende el privar de libertad y de privacidad a la gente. O sea, el hecho, hay una relación entre más seguridad, irónicamente es un poco menos de privacidad y de libertad por la situación. Y algunas de las guerras o conflictos que han habido en el mundo tiene que parte de ese evento particularmente, aunque ese evento no salió de la nada. O sea, hay toda una historia de situaciones que han ocurrido a través del mundo que provocaron que unas personas decidieran hacer ese tipo de actos. Es lamentable, nos deja como humanidad pensando de qué debemos hacer para tratar de evitar que este tipo de situación ocurra. Y yo creo que más allá de los actos protocolarios que se llevan a cabo, especialmente en la zona cero, que es esa área de Manhattan, yo creo que tiene que llevar a la reflexión a los líderes políticos, especialmente de las naciones más influyentes en el mundo, de qué cosas hacer para evitar que otros grupos pues hagan las cosas que han sucedido, ¿no? Lamentablemente en nuestra historia.
0: Yo voy a aclarar algo que dije. Dije que el primer golpe...
2: Segundo, porque el primero fue en 93.
0: Claro.
2: Y fue por el mismo grupo. Ah.
0: Claro. No,
2: pero no iba a ser la corrección.
0: Sí, no, pero también que ha habido terrorismo interno en los Estados Unidos. Sí, por sí. El famoso claro, caso de Oklahoma. De Timothy Bay y el otro creo que no me acuerdo que es Nico.
2: Timothy McVeigh,
0: que es parte de lo mismo, de la intolerancia política y claro, también intolerancia política por unos sectores, pero siempre vinculado al tema del poder.
2: Estaba una bomba, los atentados con Anthrax. Sí, han habido varios en Estados Unidos. Pero yendo a ese que mencionas del 93, el del 96 de Oklahoma, básicamente eso es terrorismo interno.
1: Se fue que volaron un edificio.
0: Cientos y pico de personas.
2: 200 y pico en Oklahoma, en el centro de la ciudad de Oklahoma City. Pero en el caso del 93, fue el primer intento de Al-Qaeda de atacar las Torres Gemelas. Hubo 6 muertos. Varios centenares de heridos.
3: Un coche bomba, ¿no?
2: Un camión bomba. Lo metieron en el sótano de las Torres Gemelas, pero lo ubicaron en un lugar que sin darse cuenta la persona permitió que se contuviera. Si lo hubiesen ubicado en otro lugar, pues otro hubiera sido el cuento. Pero todo eso es a todos esos actos que estamos recordando el día de hoy, y es lamentable que pues mucha gente piensa solamente en el evento, pero no traen a la mesa la discusión de por qué ocurrieron esos eventos. Y hubo una serie de situaciones previas que llegaron o permitieron que llegáramos a ese punto. Y pudiéramos hablar incluso de la guerra de Vietnam, que pues alguien me dirá, ¿y qué rayos tiene que ver Vietnam con todo eso? Era la guerra por proxy, Rusia-Estados Unidos. Y dentro de el desquite de uno contra el otro por las diferentes guerras por proxy, o sea, las intervenciones en Cuba por parte de Estados Unidos contra Rusia, o la Unión Soviética, que era lo que estaba, Corea del Norte con el apoyo de los rusos, Estados Unidos por el otro lado, apoyando a Corea del Sur, Vietnam, el mismo cuento, la misma comida con otra salsa, y hasta que llegamos a Afganistán, los rusos entrando a Afganistán, la resistencia afgana no podía sola, Estados Unidos por debajo de la mesa, utilizando a la CIA y a la Mossad, entrenaron un grupo de combatientes y suplieron armas compradas en el mercado negro de origen ruso para que desvincular completamente a Estados Unidos y a Israel.
1: No vayas tan lejos, yo recuerdo el caso de Irán contra, que era apoyando una guerrilla en contra de hecho de Daniel Ortega, creo que era, de sandinista.
2: Sí.
1: Que ahora pues tiene otra forma de pensar muy extraña, pero eso es otro tema, donde se probó que Estados Unidos, mediante el mercado negro, pero con el apoyo económico sólido, patrocinaba unos movimientos guerrilleros. O sea, y vamos a estar claros, el terrorismo es malo por donde quiera que tú lo tires. O sea, sea de Estado, sea de derecha, sea de izquierda, sea de centro. Pues está atentando contra la vida de otra persona por el solo hecho de que pues o quiere llegar al poder o tú piensas distinto a como yo pienso.
2: Pero el hecho de que se haya intervenido en ese conflicto de Afganistán y que después de intervenir dejaste abandonado a todos los efectivos que entrenaste y movilizaste hasta allá, los dejaste abandonados a su suerte, que fue lo mismo que pasó con la salida atropellada de Estados Unidos de Afganistán en el último conflicto, dejó un vacío de poder, dejó un montón de resentidos atrás. Hubo propuestas para que Estados Unidos, a través de asignaciones especiales a la ONU, patrocinara el desarrollo de escuelas, la reconstrucción de comunidades. Todo eso se declinó porque Estados Unidos entendía que ya había gastado demasiado en el operativo contra Rusia en Afganistán. Y esa fue la raíz de todas esas batallas o conflictos que luego dieron paso a la creación de un resentimiento profundo hacia Estados Unidos en Afganistán y la posterior desarrollo del movimiento talibán y del grupo Al-Qaeda. O sea, esa es la parte de la historia que pocas veces se menciona, que está vinculada y que es el punto de origen al resto de cosas que hemos visto posteriores a eso. Incluso después del 9-1-1 estuvo el 3-1-1, que fue contra España, que fue el principal aliado de la coalición de Estados Unidos en Afganistán. Así que, pues,
1: la lección... La estación de Atocha.
2: Sí, la estación, la lección que deberíamos como planeta y como humanidad llevarnos de todo esto, si miramos hacia atrás, es que si siembras guerra, vas a cultivar guerra. Claro. Y el resultado de la guerra no es otro que más guerra. Y creo que todo esto que he narrado hasta aquí nos lleva a confirmar en hecho, de hecho, con hechos, que no hay otra solución que traiga más problemas que una guerra para resolver una guerra. O sea, las guerras no se pueden resolver con guerra. Ahora, yendo al 100 por el 35. Vamos a las guerrillas que son altamente relevantes para nosotros, pero poco importan para el resto de la humanidad, porque como somos una isla, somos el ombligo del mundo y nos autoexcluimos del resto de la discusión de las cosas que se importan.
0: Yo estoy pendiente a cuando acabe el verano. Pues me encanta el verano, la playa, sí, el paseo, ese tipo de cosas, ¿no? Pero lo digo porque es una cosa, un toque personal de que me gusta el verano.
2: Sí, a Johnny Méndez también. Sí, sí, sí. Johnny Méndez está mirando el solsticio de verano, a ver cuándo.
3: Me gusta más la Navidad, me gusta más la Navidad.
2: Sí. Pues estando tan cerca de que llegue ese solsticio, está aparentemente haciendo agua. La relación, digo, y ya esas grietas se veían hace un tiempo atrás, se estaban viendo, lo discutíamos en programas anteriores, entre el liderato de la Cámara de Representantes y su presidente Johnny Méndez, y la gobernadora de Puerto Rico, Jennifer González, quien era prácticamente, no sé si todavía pudiera decirse que sigue siendo, el principal aliado de Jennifer González en la Asamblea Legislativa, era el presidente de la Cámara y algunos que otros representantes que radican proyectos de administración a favor de la gobernadora, pero ¿se va a quedar sola Jennifer González antes de que acabe el 2026?
3: Pues no, porque nosotros somos una administración. No, que somos una administración. Nosotros, la parte gubernamental, ni Jennifer va a estar sola, ni Johnny va a estar solo, ni Tommy va a estar solo, ni los alcaldes van a estar solos. Todos somos parte de una administración. Y mirar solamente a Jennifer González Colón como es la única y la obligada a cumplir con el plan de gobierno, el que piense eso está equivocado. Nos corresponde a todos los que le dijimos al pueblo de Puerto Rico lo que queríamos hacer en los diferentes temas, ¿verdad? Así que esa es nuestra misión, nuestra obligación de cumplir con el pueblo de Puerto Rico a nivel gubernamental. A nivel político, eso es otro tema, a nivel político, las candidaturas son para el PNP, casi siempre se abre como en noviembre. Así que para noviembre, diciembre
1: ¿este
3: del 28.
1: Ah, yo pensaba que era de este
3: perdón,
1: año.
3: Del 27. Del 27.
1: Yo pensaba que era este año.
3: Con la primaria, si hay primaria, que ya la propia gobernadora ha anticipado que va a haber primarias para ella, serían en el 28. Faltan 632 días hoy para esa primaria. Falta muchísimo tiempo. Hay que esperar a ver, Joel, quiénes van a radicar. Yo voy a radicar para representante por acumulación. Eso es lo que yo quiero hacer. Y por ahí voy. Pero hay que esperar que todos radiquemos. Y a ver quiénes radican. Si radican más de un candidato. Si la gobernadora radica o no radica. Si radican los demás. Pues todo eso hay que verlo. Falta demasiado. Demasiado mucho tiempo. Así que mi consejo a mi partido es que, claro, cada cual se expresa. Cada cual lleva a cabo su estrategia política de cara al proceso del ciclo de primaria que ya comenzó. Yo creo que comenzó el 2 de enero del 25, pero vamos. Que hay un partido, una institución y unos compromisos que tenemos que cumplir. Así que en esa dirección nos enfocamos en cumplir. Cada cual adelantará su candidatura y en el noviembre, diciembre del 27, ya veremos.
2: O sea, no hay posibilidad de que de aquí a unos meses políticamente empecemos a escuchar a Jennifer
3: un verano, ¿verdad?
2: Citar las expresiones de...
1: Bueno, depende de cuándo termine el verano.
3: Falta un verano.
2: Citar las expresiones de la exalcaldesa de San Juan, Carmen Yulín, diciendo no me dejen sola. No vamos a escuchar a Jennifer.
3: No puedo especular, no puedo, ¿verdad? Tratar de adivinar. Cosas pasan en la política. Y si hay primaria, pues iremos a una primaria. La gobernadora tendrá su grupo, el candidato que la rete o candidata que la rete tendrá su grupo. Y todos tenemos que entender que al final del día, en 600 y pico de días, cuando llegue la primaria, al otro día, tenemos que estar todos unidos para poder ganar una elección.
2: La otra persona que se comenta que no sea oficialmente... ha hecho muchos pronunciamientos, pero ninguno de ellos como que categórico, es Tomás Rivera Chats.
3: Sí,
2: ¿Tú favorecerías a Tomás Rivera Chats sobre Jennifer González?
3: Ya dije. Todas esas preguntas sobre candidaturas en enero del 2028, o sea, cuando ya terminemos el proceso de erradicación, me las preguntas. Si vamos a estar aquí y me las vas a preguntar y yo te las voy a contestar como siempre. Pero vamos a llegar a la erradicación primero.
2: O sea, que tú anticipas que pueda que haya alguien que no radique al final del día.
3: No lo anticipo, pero podría pasar. Podría pasar.
2: Bueno, a ti no te voy a hacer esa última pregunta porque cederse.
0: No, pero.
3: Bueno, que está tan interesado y yo estoy esperando no, que yo, me diga por quién va a votar el PNP. ¿Por quién vas a votar el PNP en esa primaria? Y es primaria.
0: Ya mismo lo que te digo algo sobre eso. Yo creo.
3: Digo, si lo vas a decir, dame grabarte.
0: Es que la importancia o la. Más que la importancia de la noticia de lo que dijo Johnny Méndez, no importa lo que diga de ahora en adelante. Esto es una sentencia a la gobernadora de Puerto Rico, porque si su principal aliado, por eso es tan sorprendente la reunión, todo el mundo sabe que el principal aliado, o que era el principal aliado, el que trataba de mantener el balance, lo hemos escuchado las pocas veces que hace pronunciamientos sobre estos temas, es como búsqueda desde el punto de vista del PNP como una especie de conciliador, y lo que está diciendo ahora, por eso es que yo digo que no importa lo que diga, es una sentencia a la gobernadora en términos políticos, porque después del 21 de septiembre o el día que sea, puede decir en estos momentos apoyo, en este momento no, o cambia. Cambió el panorama político dentro del PNP. Y entonces, Gabriel acaba de decir una cosa, él lleva muchos años en política y lo dijo y él sabe. Esto de decir que el gobierno por un lado y la cosa política por el otro, todo el mundo sabe.
2: Eso es jeringosa política.
0: Claro, todo el mundo sabe que hay un efecto político. O cuando Wanda Vázquez era gobernadora y se lanzó como candidata a la gobernación, eso tuvo un efecto gubernamental en señalamientos e investigaciones, en la no aprobación de proyectos, en las diferencias, en los vetos de Fortaleza, en los señalamientos. Y eso ya está ocurriendo en la legislatura porque los bandos están definidos. O que alguien no los ha visto. Uno claramente ve la forma en que se expresan, la forma en que nada. El mejor ejemplo lo tengo aquí a la derecha, cuando la propia Cámara de Representantes del PNP, que eso no se veía en términos políticos en Puerto Rico, y de que desde el punto de vista legislativo es importante que se dé, pero tiene una manifestación política, es toda la fiscalización.
3: ¿Qué hicimos?
0: De toda la fiscalización que hicieron al secretario de Salud con el asunto del CDT de Culebra.
3: La salud es primero que la política.
0: Claro, sí, claro, primero que la política, partido. Pero hace 15 años atrás, 20 años atrás, eso no se daba.
2: Bueno.
0: Y entonces, finalmente, pues todo el mundo sabe que mi candidato a la gobernación se llama Juan Dalmau Ramírez.
3: Pensé que iba a decir.
0: Para que no tengas dudas.
2: Ay, este año no le toca a María de Lourdes.
0: Yo sé que tú como cuarta panelista tienes tu opinión. Pregunto. Pero no es un asunto de tocar, es un asunto de lo que nosotros decidimos como partido.
3: O sea que en la primaria del PIB está con Dalmau.
0: No, gracias, mira el desastre que tenemos gracias a la primaria del PNP.
2: Sí, vamos a la pausa antes de la respuesta de,
3: una primicia,
2: de Jesús Santa.
3: Que de él y la primaria del PIB apoya a Juan Dalmau.
2: Pausamos, regresamos en breve, escuchas Debate 580.
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2: De regreso a Debate 580, yo soy Joel Lago Román y continuamos aquí Jesús Santa.
3: Creo que hay un culo de reputación por ahí.
0: Particularmente,
3: un vasito de agua de
2: pausa y por poco Denis falta.
0: Pero si las primarias de este país, las famosas primarias, es como decir que el proceso, si estás concluyendo, Joel, que es un asunto de quítate tú, que es el discurso del PNP y del Partido Popular, nosotros tenemos un consenso político y lo puedes ir comité por comité del Partido Independentista alrededor de toda la isla, donde hay representación en el Comité Central, donde hay representación en la Asamblea, y en su momento se plasmará cumpliendo con la ley, cumpliendo con los procedimientos. Pero políticamente, 2020, 2024, ahí están los resultados de Juan Dalmau, pues entonces son de crecimiento. Pues desde el punto de vista político, desde el punto de vista de cumplimiento con la ley y de los procesos internos de nosotros, yo les garantizo que hay un consenso político en el PIB, desde el militante de base de Ciales, del de Cagua, del de Vieques y de todo Puerto Rico, de cómo, de quién debe ser nuestra candidatura. Eso es todo.
3: Pues porque no, no va a haber primaria por primera vez.
0: Ah, si alguien radica el cumplimiento en la ley, pues lo haremos.
3: Eso es primicia también. No va a haber primaria.
0: Pregúntenle a todos los candidatos que van a primaria que no salen electos porque qué les pasa en múltiples ocasiones en esos procesos.
2: Se paran todos, ¿cómo es? Allí se paran todos en fila y de momento dicen el que quiera de un paso adelante y todos echan para atrás y se queda uno.
1: Yo creo, mira, un poco siguiendo lo de Denis, yo creo que cada partido tiene su mecanismo para elegir sus candidatos.
3: Por si acaso, eso estamos hablando del PNP, fue que caímos en el PIB.
1: Claro, obviamente habemos partidos que buscamos una mayor participación, eso es una primaria, con todas las ventajas y consecuencias que plantea Denis muy correctamente. Ajá. O sea, que a veces que era una fisura que inclusive provocan o hacen difícil, inclusive si se gana, gobernar. Esa es la realidad.
2: Sí.
1: Y hay estos mecanismos que son legítimos, que tienen un nivel de representación, que utilizan distintos partidos a nivel del mundo para elegir. Referente a la situación del PNP...
2: Que el PPD, pudiendo haber ganado la del 2020, la perdió...
1: pero son
2: nunca se recuperaron.
1: O sea, aquí, y una de las cosas que a mí a veces me choca es que queremos crear todo como si todo fuera Walt Disney, y toda situación, toda acción tiene sus ventajas y sus desventajas, y lo que se debe hacer correctamente es evaluarla, ver si se gana o no se gana y tomar decisión. No hay ningún sistema perfecto, no hay ningún sistema que garantice una total pureza. O sea, dicen que no hay nada perfecto, pues no hay nada perfecto. Hay cosas que por distintas razones pueden fallar. Pero eso es lo que tenemos, tú escoges cuál es el mecanismo. Dentro del PNP, obviamente, es ya, yo diría, fíjate, Gabriel dijo del 2 de enero, yo creo que fue después de los actos protocolares, fue que empezó, 3, 4, 5, pero que ha habido...
2: Yo creo que en el saludo protocolar, mientras le daba con una mano, en el secretito que le decía por la otra...
1: Es obvio que dentro del PNP ha habido cierto tipo de disputa, ¿no?
2: Por tener
1: el poder o tener control de una estructura política y o gobierno. Eso es parte, yo diría, hasta cierto punto normal de una democracia. Eso sucede en España, sucede en Estados Unidos, sucede en todos sitios, ¿no? Aquí lo importante es que esa disputa política afecte lo menos posible, porque va a afectar. O sea, tú no separas lo político de gobierno, vamos a ser claros, siempre hay un efecto, siempre hay algo, pero tú buscas que sea lo menos posible para que el gobierno sea funcional, porque independientemente yo esté a favor o en contra del gobierno, que lo he estado en contra, tampoco nos conviene de que no suceda nada, algo tienen que hacer. Y en ese sentido, lo que uno buscaría dentro de la madurez que tienen que tener los líderes políticos en sus diferencias políticas es que traten, que intenten, que busquen que esa diferencia política afecte lo menos posible lo que es el trabajo de gobierno en aquellos que tienen la responsabilidad de gobernar, ya sea a nivel central de gobierno del PNP. En los municipios sucede más o menos lo mismo, en una parte, en una área más pequeña, ¿no? Con los alcaldes y sus dinámicas que tienen municipales y en todo lo que es la gobernanza del país. Así que yo no critico que una persona, y especialmente un líder político, no tenga el derecho a expresarse ante una opinión, porque tampoco puede ser de que ese único comentario de que los trapos sucios se lavan en la casa. Pues mira, quizás algunos sí, pero otros no. Y yo creo que es importante que el país también sepa qué tú piensas y cómo tú quieres actuar. Que eso choque con las posiciones de otros, posiblemente va a chocar. Aquí depende de la madurez que tengan los líderes en poder manejar, tolerar, aceptar las diferencias que existen, y sobre todo aquellos que tienen la responsabilidad de gobernar, no sacrifiquen la disputa política por la responsabilidad de gobernanza. Así que mi recomendación es esa, siempre va a existir. Y si antes no sucedía, ahora sucede, pues mira, yo prefiero que suceda. Yo prefiero que suceda, porque de otra manera entonces serían sellos de goma, vamos. Y no estoy defendiendo la legislatura del PNP, pero yo prefiero que una legislatura, si entiende que está bien o entiende que está mal, se exprese y a quedarse callado a lo que otro haga. Yo creo que eso no es la democracia, ni eso no es lo que uno busca. O sea, y eso va con las minorías y las mayorías. Así que aquí yo creo que va más allá, y repitiendo y finalizando, a la madurez política que tengan los líderes que tienen la responsabilidad de gobernar nuestro país.
2: Vamos a ir a otro tema. Básicamente esta semana hubo dos asuntos que o sea, recurrentes por los pasados meses, diría yo. Pero siempre se explotan argumentos distintos, ángulos distintos, y no es la excepción en estos dos temas. Uno es el tema del escambrón. Esta semana finalmente la Asamblea Legislativa de San Juan votó a favor de continuar con el proyecto, que pues entre las polémicas que ha levantado estaba el argumento de la cantidad de años por la que se estaba dando la concesión, pero había muchas discusiones sobre la huella, la altura, es un terreno impactado, la consecuencia de trabajar, de construir allí, mientras versus el interés real que pueda haber por los usuarios del balneario. Por un lado queremos que se acceda a las playas, por otro lado entonces nos oponemos a un proyecto como este. O sea, ¿cuál es? ¿Cómo ven ustedes este proyecto? Que pues obviamente a lo mejor mucha gente en la isla pensará, pues a mí no me importa, eso es en San Juan, pero el que viene a San Juan puede, o sea, la mayor parte de la gente le gusta ir a los balnearios porque son áreas que tienen facilidades, tienen salvavidas, las playas típicamente son mucho más adecuadas, y esa es una de las pocas que tenemos en condiciones, y es de las pocas que son operadas por municipios. El resto, muchas de ellas son por la compañía. Lo que queda de ahora, Departamento de Recursos Naturales, que absorbió lo que era la compañía de parques nacionales, y están en un estado no muy...
3: Como un programa dentro de...
2: Sí, Gabriel.
3: Bueno, sobre este tema del estacionamiento, se desarrolla este proyecto basado en estudio de necesidad de espacios para poder, obviamente, estacionar los vehículos, no tan solo para lo que es el tema del escambrón, que es el balneario, sino también del acceso a la isleta del Viejo San Juan. Allí no hay estacionamiento, lo sabemos todos, y nosotros que llevamos un tiempito viviendo por esa zona, sabemos que es una complicación. Así que dentro de ese estudio, de ese análisis, hubo una propuesta al municipio. El municipio accedió y a permitirle al operador, que una de las controversias era lo de los años. Creo que cambió al final a 60 años, ya no es a 90, el acuerdo. Y que son, creo que, 3 o 4 pisos de estar definidos, ¿verdad? Ya está definido. No es que no se va a ver, ¿verdad? Bueno, pero ya por lo menos está definido. Son 950, 960 estacionamientos adicionales en la huella que ya está allí del estacionamiento que todos vemos y hemos visitado en algún momento. Así que es parte de los desarrollos de los pueblos, el desarrollo de San Juan. El parque Luis Muñoz Rivera, que está al frente, se le traspasó al municipio de San Juan. El municipio de San Juan está haciendo o va a hacer una inversión millonaria para arreglar este parque también. Así que es un desarrollo que estamos viendo, ¿verdad? Y es parte de lo que se quiere hacer en esta zona. Los que, como lo he dicho en otros lugares, los ambientalistas y los proambientes que celebran que se entierre la basura en Puerto Rico todos los días, ¿verdad? Porque son felices que enterremos la basura en Puerto Rico y en la zona del Calso y en la zona norte, donde están los acuíferos y todas esas cosas, en el sur, pues se van a oponer. Ahí no se va a cerrar el acceso a las playas, todo lo contrario. Va a haber más facilidad para que puedan disfrutar de la playa y del Viejo San Juan y de toda la zona que está en un desarrollo constante, particularmente desde que el alcalde Miguel Romero llegó a la alcaldía.
2: Antes de pasar a Denis, creo que de aquí a 90 años no quedará la mitad de la estructura en pie.
3: No, 60 ahora.
2: A 60, pues como quiera. O sea, y probablemente tengan que instalar en el último piso algún trampolín para tirarse al agua, porque yo creo que ya el mar estará en los primeros pisos del parking, pero como casi toda la isla, de aquí a 50 años, incluso el aeropuerto que estaremos usando probablemente sea en la Aguadilla. Así que ese es el futuro que nos espera, Denis.
0: Bueno, yo creo que vamos, tú miras las ciudades históricas en el mundo, cuando digo histórica, donde se preserva particularmente el tema de las décadas de existencia de sus ciudades, en todo su proceso de planificación, y los invito a que lo busquen, todo el mundo piensa en la persona, en la historia, y nadie piensa en el carro. Puerto Rico, el tema del carro se ha convertido, por la irresponsabilidad histórica de este país, de que no se ha desarrollado de manera correcta o sensata modelos de transportación pública, el carro se ha convertido en algo que va por encima del ser humano. Y por lo tanto, todo tiene que estar pensado en que tenemos que estacionar. Y en los experimentos que se han hecho en este país, incluyéndose al viejo San Juan en múltiples ocasiones, en la medida que tú planificas y desarrollas y promueves una transportación pública adecuada, funciona. Funciona. ¿Va? Que estamos pensando en el carro. En el carro y en que en un lugar histórico darle a una gente que todo el mundo sabe quiénes son y sus relaciones con el gobierno y sus aportaciones políticas y todo lo que han hecho, un arrendamiento por 60 años, casi nada. O sea, el están básicamente cediéndole una propiedad histórica pública a una empresa privada para convertir el vehículo, el carro, en el centro. Lotes de terreno hay en otros lados para hacer si es que quieren hacer estacionamiento, si es que quieren hacer en todas las lotes que hay por un montón de lugares. Ahí está múltiples lugares para de mecanismos de transportación. ¿Dónde? Pero
3: ¿dónde?
0: En el mismo puerta, en el mismo parte de abajo de Puerta de Tierra, claro que hay terrenos, pero no estoy hablando de los puertos, estoy hablando de otras zonas que se han identificado. Pero es que la cosa es promover la cosa del auto. Pero entonces, y además,
2: ¿y el costo de mover a la gente de ese parking a la playa, quién lo asume?
0: ¿Cómo es? Como parte de como se hace en todas las ciudades. En algunas ciudades se cobra por la transportación, en otras públicas, privado. Yo he estado en ciudades que tienes cuatro alternativas de transportación. Va desde la transportación de tren, la transportación de autobús, la transportación de tranvía, la transportación de taxi. Y quinto, la de a pie también, que es parte. Y eso. Segundo, ese proyecto, como parte de la ordenanza municipal, se aprueba, se eso. Y ahora es que van a hacer los estudios, a ver si es viable y que dentro de 5 años se da el proceso. Y la gente que está ahí, son la gente, los que han estado luchando por eso, son la gente que utilizan el escambrón, que lo preservan, que lo desarrollan. Yo no conozco, a diferencia de Gabriel, que a lo mejor los conoce a alguien, yo no conozco una sola persona que lucha por el medio ambiente en Puerto Rico que cree en sembrar basura. Lo que creen la gente que promueve eso es lo que promovemos los que tenemos conciencia ambiental en cuanto a la basura, aunque no me quiero olvidar del tema, es el famoso reuso y reciclaje, que en Puerto Rico es una, volvemos a lo mismo, mientras en muchos países del mundo cada día aumenta el nivel del reuso y el reciclaje, aquí basura todo el tiempo, producción para empezar, ni en la Cámara de Representantes teníamos un programa de reciclaje y ya desapareció. Imagínate, en vez de adelante, vamos hacia atrás.
3: El próximo tema va a ser Waste to Energy, eso es lo que vamos a estar hablando.
1: Bueno,
3: no sé qué es la verdad.
1: Mi primera pregunta es que entiendo que ese estacionamiento ya lo maneja un ente privado, correcto.
2: Okay. Igual que la mayoría de los estacionamientos aquí, prácticamente ya.
1: Bueno, el de Doña Fela. Vamos, de ahí para acá, casi todos los estacionamientos que tienen que ver con San Juan, de alguna manera, una entidad pública, mediante el acuerdo que sea por 5, 10, 20, 30, 50, 200 años, tiene eso. O sea, que ese no debe ser el problema. A nivel de por qué se aprueba una resolución o una ordenanza en la legislatura para permitir hacer, es que nadie puede invertir en algo que no tengo seguridad que si sale viable hacerlo, lo pueda hacer. Por eso es que se hace antes, ¿no? O sea, es un proceso que ningún inversionista, ni en China, ni en Japón, ni en Puerto Rico, lo acepta. Claro, lo que uno espera es que esa ordenanza tenga las debidas articulado o lenguaje que proteja los intereses del municipio. Pero es que la realidad es que yo no puedo hacer un estudio en un sitio que yo no tengo potestad en él o tengo posibilidad de desarrollar algo, ¿no? Y no es que estoy a favor del proyecto, pero quiero plantearlo. Me gusta poner las cosas como corren. estamos frente a un balneario que tiene una vista al mar, ¿verdad? La primera pregunta pero que
0: no
1: yo me
0: interrumpa,
1: hago...
0: Ese tema no se me olvidó tocarlo, ajá, pero es tema de...
1: La pregunta es, ¿queremos que una estructura evite, obstruya la visión de lo que es el atractivo del área, que es la playa? O sea, yo creo que el primer problema que tenemos, si te das cuenta, fuera del condado, que hicieron los hoteles y tú no puedes ver las playas, que de hecho una gobernadora que hizo una ventana para que la gente pudiera ver un pedacito de playa de todo eso. La pregunta es si ese estacionamiento debería tener un diseño que permita que tú te disfrute esa vista hacia a la playa, y mucho más cuando al otro lado de la calle tú tienes un parque, un área verde, que no solamente para ver lo verde. O sea, yo creo que lo que se diseñe, lo que se haga, tiene que estar consciente en eso. Tú no puedes hacer una estructura allí que tú mires y lo que veas es un parking desde la avenida. Así que yo me gustaría ver ese tipo de discusión, honestamente. O sea, si vamos a evaluar un proyecto, vamos a evaluarlo de las cosas que pesan, porque eso es un atractivo turístico. Es obvio que en Puerto Rico, por las razones que en parte ha planteado Denis, el sistema de transportación público o general es deficiente. Pues mira, tenemos que usar los carros. Ojalá de aquí a 5, 10, 15 años se elimine, pero hoy yo tuve que usar un carro para llegar aquí. Y el carro requiere un espacio para dejarlo en lo que yo hago mi gestión. La pregunta es si tiene que ser allí, si va a ser allí, cómo va a ser, o si hay alternativas para cómo yo llegar, o si hay alternativas de estacionar en un área relativamente seca, que con mucho respeto, Denis, yo no lo veo allí, a menos que se utilice terrenos que ya se piensa dedicar para otro tipo de actividad económica. Entiéndase desde allá donde está el área del aeropuerto, ¿no? Que hay todos unos lotes, pero se está visualizando otro tipo de desarrollo, sacrificarlo en parking.
0: O si utilizar... sacrificamos el balneario, la historia, no, la vista, la playa, para hacer parking.
1: Yo no tengo. Yo,
0: que es el colmo,
1: eso es lo que estoy planteando.
0: El parking, o sea,
3: ¿sacrificar la playa de qué?
0: Lo que significa no es solamente la playa, todo el entorno histórico, ambiental, toda esa zona, metiendo otra mole de cemento en ese lugar. O sea, es que es una cosa que...
1: Pues fíjate, Denis, eso es lo que quiero que se discuta. Porque no deja de ser un atractivo. Allí hay una pista, existe Escobar. Allí había una piscina olímpica, fue donde se utilizaron los eventos. Como tal, hay un área verde donde, no sé si lo existe, hay un parque.
2: ¿Por qué no demolemos el Normandy y usamos ese terreno que ya está con una estructura alta y hacemos el parking allí?
1: Tal y como está, vamos a estar claros, tal y como esto no puede ser, no se haga nada. Ya ahí me tranco, ahí es patria y muerte también. No puede ser que no se haga nada. Pero lo que se vaya a hacer tiene que tener sentido y coherencia y que sea la mejor opción. Y yo creo que eso, nos estamos concentrando en algo, y yo creo que tiene que ser más grande que parking detrás o frente al balneario de Escambrón. Se vuelve otra vez. Yo me gustaría que la discusión sea más o menos esa, entre otras cosas, la logística de infraestructura, si el terreno soporta eso o no, que lo soporta, pues eso es una piedra realmente allí. Pero... ¿qué tú vas a hacer con el Sisto Escobar? Lo que se va allí va a tono, cuadra,
3: encaja con lo del
1: Sisto Escobar, lo que se vaya a hacer.
3: Arreglarlo, porque ya decidieron que no van a hacer el estacionamiento soterrado en el Sisto Escobar, porque, ¿verdad?
1: Pero tiene que haber una lógica, porque entonces si no estamos haciendo lo que muchas veces el país hace. Bueno, parcho, y cuando tú vienes a ver, en vez de resolver un problema, tenemos cinco a la vez.
3: Lo que dice Joel tiene toda la lógica del mundo. El que compró en Normandy para hacer habitaciones, que no tiene estacionamiento, bueno, pues que lo derrumbe.
1: He oído gente que dice que es una cuestión histórica. Mire, eso es una entidad privada de un hotel que ya no puede ser
3: Ángel,
1: hotel.
3: Pregúntale a Ángel.
1: Pues, no, Ángel, olvídate. Entonces, hay gente que dice que lo compre el gobierno. ¿Para qué?
3: ¿Para qué rayos?
1: Oye, yo creo que hay bastantes necesidades, y las viví yo, de mil cosas que uno lamentablemente no podía meter en el presupuesto porque no había el dinero con dónde jalarlo. Porque
3: ustedes saben que hay, perdón, ustedes saben que allí en el Sixto Escobar está el Salón de la Fama del Deporte.
0: Sí. El Museo del la directiva se reúne allí y hay un museo del Salón de la Fama.
2: Yo creo que si demuelen el Normandy, que francamente las condiciones
3: no se
2: caen. Por eso. O sea, usas esa misma área que ya se está usando para estacionamiento, porque tiene los pasillos laterales del hotel, se está usando para dos filas, una a la izquierda, una a la derecha. de estacionamiento.
3: Ahí pues, es un par y la convención.
2: Esa huella de ese edificio lo puedes usar para hacer un edificio de multiusos que tengas el primer piso con algunas, qué sé yo, comercios, tiendas, restaurantes, y los pisos superiores que tengas los estacionamientos.
3: Claro, hace sentido, te lo digo.
2: Y está conectado directamente con el balneario.
1: Y traigo lo de la cuestión visual, porque también existe la contaminación visual.
3: Sí, claro.
2: Sí, el Normandy no es algo bonito de ver.
1: Yo no me imagino las playas más bonitas del mundo. Cuando tú mires de lejos, lo que ves es un edificio inmenso con 80.000 apartamentos o un parking inmenso. Eso no tiene sentido. O sea, sí hace falta un parking. Yo estoy casi seguro que hace falta más estacionamiento, pero vamos a pensarlo. O sea, esa es la única opción. Esa opción se puede combinar con otras, porque a mí me molestaría.
2: El Departamento de Justicia,
1: la sede. Hay 6 pisos de parking, entonces tú pases por allí y lo que ves es un parking en vez de la playa o el mar.
2: Lo que era el edificio del NIE y del Departamento de Justicia, eso es otro adefesio que está allí que se está cayendo. Yo no sé, yo entiendo que sí, eso es del gobierno. El gobierno se lo compró.
3: ¿La propiedad del gobierno?
2: Sí.
0: Yo creo que sí.
2: O sea, que y si no es del gobierno, yo creo que es hora de que...
0: Yo creo que el gobierno dejó de construir un tiempo para acá edificios para alquilárselo a una gente, y los negocios son siempre malísimos para el gobierno. Yo he visto edificios del gobierno que se va a una agencia de gobierno porque la renta es terrible, el proyecto es terrible, y al otro año viene otra agencia de gobierno. Es que se mueven, tienen una habilidad para moverse.
2: Por lo menos, el Departamento de Educación hizo eso.
3: Por lo menos de Justicia. Y ese cabrón de Justicia, porque se está desmontando, se está cayendo, se lo están robando, porque cada vez que yo pasamos por
0: bueno,
3: allí...
0: Bueno, pero ahora empezaron...
1: Están a menos.
3: Sí.
0: Ahora empezaron un proceso, no sé quién, pero como de no sé qué es lo que van a hacer allí, no sé.
2: Es que realmente se supone que ese edificio tenía, había evidencia que tenía algún nivel de hundimiento, y le pueden preguntar a los secretarios anteriores.
0: Y yo creo que eso también tenía en algún momento dado algo, como múltiples edificios
2: de
0: asbesto, ¿no?
2: Bueno, sí, porque eso es un hotel hace muchos años.
3: Maybe hacen la extensión de, ¿cómo que se llama?
2: El
3: Humus, ¿cómo es?
2: Ah, el Opus.
3: El Opus, Opus parte 2.
2: El parking del Opus a lo mejor lo hacen ahí.
3: Puede ser.
2: O lo conectan con un puente aéreo.
3: Porque está al otro lado.
2: Sí, sí, que ahí lo que hacía sentido era eliminar ese pedazo de la Muñoz Rivera y tirarlo en conexión con la avenida que cruza por dentro del centro de convenciones y conectar la Valdoriotti con ese círculo, y eliminas ese, y eso simplifica la intersección mucho y elimina el problema de tránsito y de estar dando las vueltas que se dan allí. O sea, pero pues como en este país se piensa en todo menos en lo lógico. Pero
1: también en este país se utiliza mucho hecho para hacer barbaridades. Yo vi ¿te recuerdas del plano ese extraño que tiró alguien, un urbanista, qué sé yo qué rayo, que era que era y que no era él?
3: Eso fue la controversia.
1: Oye, mi hermano, es una falta de respeto.
0: ¿De quién?
1: ¿Del urbanista?
0: Pero tú viste que no, era correcto lo que decía que él hizo. No, señor. No, señor. No, y luego tuvieron que echar para atrás. Y luego tuvieron que echar para atrás.
3: Miguel, el alcalde,
0: me acuerdo como ahora que el alcalde decía, no, vamos a llevar esto a vista pública, pero se va a aprobar como quiere. Después uno escuchaba a la presidenta de la legislatura municipal decir, aquí nosotros vamos a dar un proceso y si no lo tenemos que aprobar, no habrá problema. Como siempre, las legislaturas municipales son un sello de goma de los alcaldes.
1: Pero una cosa que se lleva el proceso, pero lo que se planteó en ese mapa no era correcto. Si fue desmentido, ¿por qué no salió después diciéndole que el alcalde había mentido?
0: Todo lo que él señaló estaba. Está bien, pero
1: las patas están.
3: Él lo hizo con inteligencia artificial.
1: Claro.
3: Y salió diciendo que eso es lo que se iba a construir cuando no salió.
1: Él planteó que este era el plano del municipio. Eso fue lo que él dijo. Y no era correcto.
0: Correcto. Lo dejamos ahí.
3: Correcto.
1: No era correcto. Eso es lo que me molesta, que la gente utiliza relatos para mover otras intenciones.
3: Esos son los datos.
0: Nos vamos y no hablamos de New...
2: No, bueno.
0: ¿Cómo es que se llama? Ya me olvidó. Power Expectation.
2: 2 minutos es lo que me queda.
3: Vamos al podcast con Denis.
0: Lo de Power Expectation. Sí. No hay nada nuevo. Bueno, ya lo vieron.
3: ¿Qué pasado? Tú hiciste un podcast aquí.
0: Vamos a esperar.
3: No, vamos
0: a esperar a ver qué pasa ahora con la
3: solicitud. Bueno, no. Yo creo que es importante, Denis, tú que estás en la comisión. ¿Qué está en agenda?
0: Bueno, lo que está en agenda el 15 de septiembre, Osvaldo Carlos. El 21 primero. De septiembre, la directora ejecutiva de la Autoridad de Energía Eléctrica, y a la espera.
1: ¿Vista pública o
0: vista
1: ejecutiva?
0: Pública. Y a la espera que logramos en la vista de que la ejecutiva se convirtiera en la pública, con Juan González.
3: Primero.
0: No. Porque hay que esperar la determinación sobre el privilegio abogado cliente que hagan las agencias de gobierno.
3: Hablo del abogado Osvaldo Carlos.
0: Sí, va primero el 15 y el 21.
3: El 21 la ex directora.
2: Yo no, un tema que...
3: Pues, ¿Y tú crees que ella hablará allí? ¿Ustedes creen que ella pueda hablar allí?
0: Bueno, ya confirmó de que iba.
2: Un tema que quería tocar, pero obviamente el tiempo no nos dio, es el tema de esta discusión que ha surgido ahora sobre la viabilidad, y surge como apéndice del tema de esencia, de la viabilidad de que se use la desalinización para resolver en parte el problema de agua de la isla, pero...
3: Hablamos luego porque vienen otras vistas. Yo estuve en la vista, es una iniciativa del compañero Joel Franqui Atiles, presidente de la Comisión de Desarrollo
0: Económico. ¿Fue la Cuba
3: allá? Sí, la hubo. Adriana estuvo con nosotros allí. Y se va a discutir. Es algo bien claro, si quiero decir. No se está planteando que es que vamos a cerrar Carraízo y La Plata para utilizar estas plantas. No, es un sistema de apoyo. En algunos lugares,
6: si es que antes viajamos, tiene el ejército cuando se mueve, pone algo, resuelve y sigue.
2: Vamos,
6: si es viable, claro.
2: Por lo menos, de los que estamos aquí, por lo menos dos son legisladores. Radiquen una medida para que todos los proyectos que se construyan de ahora en adelante tengan sistemas de captación de lluvia y de reutilización de agua de lluvia.
3: Hay legislación sobre eso en cuanto
0: hay una ley sobre eso, Joel.
3: Pero está inoperante.
0: Es una ley, yo radico una resolución para investigar qué ha pasado con esa ley.
3: La construcción de hogares tiene que tener eso. Y las escuelas
2: Porque es que todas las islas del Caribe lo hacen. Nosotros somos los únicos que lo hacemos.
0: En el día de ayer.
2: Yo lo hago en mi casa.
0: Auspiciado por la compañera María Lourdes de Santiago, el arquitecto Abruña en el Comité Nacional del PIB estaba dando una conferencia sobre ese tema.
2: No tengo más, no almaceno más agua porque no tengo más tanque, y si meto un tanque adicional me botan de casa, pero creo que es viable para los tiempos secos y no sé, o sea, lo deberíamos mirar y en las islas
0: hay una legislación y ahí, pero no sé qué ha pasado con
3: la legislación. Bueno, sé que hay legislación.
2: Hasta aquí esta edición de Debate 580. Tengan todos buenas noches.
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9: Saludos amigos y bienvenidos a su programa Sin Separación de Iglesia y Estado. Vamos a los titulares.
4: Esta noche
9: inyectan más chavitos para el pronto de tu casa. Así que esto es una buena noticia para aquellos nuevos compradores de casa, nuevos matrimonios. Mira, esto es increíble. Dueños de empresa contratada para sembrar el nube. Admite que no hay garantía. ¿Y sabes lo que exhorta al pueblo? Hay que orar. Y eso nosotros lo sabemos. El Senado de Puerto Rico derrotó el proyecto del Senado 1453. Una medida de la gobernadora Jennifer González. Vamos a estar hablando un poquito de eso. Y está caliente la situación en Cataño. Se reduce la contienda por Cataño. Certifican a 5 aspirantes y 1 se quedó fuera. También estamos el proyecto de la Cámara 501, que también se estuvo viendo en el Senado. Un proyecto similar, que es el proyecto 488 del Senado, también para bajar las contribuciones al 4%, equipararla. Así que todo esto y mucho más en este programa Sin Separación de Iglesia y Estado.
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9: Bien, mis amados, antes que todo yo quiero... Hoy estoy prácticamente solito aquí porque el pastor Ricky Rosado está en unas merecidas vacaciones y estamos también orando por el padre Carlos Pérez, que está afectado de salud, y declaramos sanidad sobre su vida y pronto restablecimiento. Ahorita hemos invitado al pastor Nestalí Marrero para que esté con nosotros. Más tarde estará con nosotros el pastor Nestalí Marrero. Pero antes que todo, quiero extenderle un abrazo fraternal a la familia Frontera Suao, y en especial a una de las personas que conoce prácticamente aquí todo Puerto Rico, al licenciado Juanma Frontera Suao, por la pérdida de su amantísima madre, Margarita Suao Conde. Yo conozco estrechamente esta familia de hace más de 35 años. Quiero enviarle un abrazo solidario a su esposo Roberto Frontera, a sus hijos Robert, a Juanma, a José, a Carly. Cada uno de ellos reciban un abrazo fraternal. Margarita fue mi consejera matrimonial hace 43 años que ella pues nos dio la consejería, nos dirigió en todo esto. Una pastora irrepetible, una pastora que amaba las almas. Y también ella le dio la consejería matrimonial a mi hija Karen, que lleva más de, mi hija Karen y Roy, que lleva más de 20 y tantos años de casado. Así que un abrazo solidario a la familia Frontera Suao, de parte mío y de mi esposa Damaris en particular. Pero como todo, tenemos que continuar el día a día de este bendito país, porque aquí suceden cosas, pero queremos, dentro de toda esta, esto, toda esta vorágine que está pasando en el país, queremos dar una buena noticia. Están inyectando para la compra de tu nuevo hogar, estos chavitos que son buenos, están inyectando 80 millones para inyectarlos para la compra de tu primer hogar. Alrededor de más de 2,000 familias se van a beneficiar de esta iniciativa, que esta iniciativa brinda asistencia a compradores elegibles. Usted tiene que elegir para cubrir parte de los costos iniciales asignados a la adquisición de una vivienda. Y esto se nutre de fondos CDBG, según anunció la gobernadora Jennifer González. Así que estamos contentos por eso, porque hay muchos, hoy día no hay mucha vivienda asequible y hay que incentivar a los nuevos matrimonios que están buscando un nuevo hogar, una casa de propiedad, comprar su propio hogar. Y no solamente nuevos matrimonios, sino gente que llevan años viviendo alquilado y que se tienen que precualificar para recibir estos incentivos. Esto es una buena iniciativa. Yo creo que el gobierno que identificó estos 80 millones de dólares para poder inyectar para que alrededor de más de 2,000 familias puedan recibir este beneficio en medio de todo esto que está sucediendo. Estamos viendo en los diferentes pueblos donde hemos ido Estamos viendo muchas residencias abandonadas. Yo creo que los alcaldes tienen que ponerse para su número y empezar a identificar y empezar a declarar muchos estorbos públicos que hay en los pueblos. Mucha gente que abandonaron para el huracán María o para los terremotos, se fueron del país, dejaron sus casas abandonadas. Yo creo que conjuntamente con el CRIM estas estructuras deben tener muchas deudas y yo creo que debería el gobierno empezar a expropiar los municipios, empezar a expropiar las propiedades para estos nuevos incentivos y para la gente que están buscando una residencia y estas residencias están prácticamente retenidas, están en desuso, están abandonadas y exhortamos a los alcaldes a que

aunque se ha detenido el corte de agua en los diferentes municipios por el momento, esperamos en Dios que así sea y que no haya más cortes de agua, no haya más racionamiento, pues se han detenido por un momento, pero estamos viendo que los embalses han ido bajando y esperamos que haya lluvia en esto, caiga, como decía don Cholito, que el agua caiga en la palangana, donde tiene que caer, para que no haya más sequía y no haya más racionamiento. Pero mientras tanto han buscado una iniciativa que a veces esto está hasta a risa. El dueño de la empresa que contrataron, el señor Gary Walker, dice que esto no hay garantía de que se nutran las nubes. ¿Y sabe lo que le exhorta al pueblo de Puerto Rico? De que para que funcione hay que orar. Y esto es una práctica que nosotros los cristianos evangélicos y todos aquellos que practicamos la oración lo hacemos a diario. Y aunque no estamos nosotros, yo que soy del área oeste, no estamos en esta parte del país que está sufriendo los racionamientos, oramos para que la lluvia llegue, oramos para que los racionamientos sean suspendidos, para que caiga la lluvia y que los embalses se llenen. Por eso que este dueño de esta empresa que ha sido contratada para sembrar nubes como un mecanismo para atender lo que le llamamos un resuelve, para atender la sequía por lo que atraviesa la isla o parte de la isla, no la isla completa, parte de la isla. Este señor Gary Walker de Soar, que es la compañía contratada, admitió que el proceso necesariamente para que funcione hay que orar. Así que recuerden siempre, ustedes, por eso es que este programa se llama Sin Separación de Iglesia y Estado. O sea, usted no puede separar la oración de lo que se hace en este país. Usted no puede separar nada de lo que aquí ocurre. Por eso es que nosotros estamos siempre pendientes a las noticias, porque más allá de predicar la palabra del Señor, más allá de cada una de estos, nosotros nos importa las noticias que ocurren en este bendito país. Así que para nosotros esto es muy importante, que estas noticias sean difundidas. Por otro lado, estamos buscando por aquí, el Senado derrotó el proyecto 1453. Esto era una medida de la gobernadora y esta medida buscaba colocar al señor Carlos Ignacio de Pesquera en la Junta de Gobierno. Hubo unas oposiciones porque según el gobierno, todo esto que en la cual que cuelgan esta medida era porque las interrogantes que ellos tenían o lo que hay las objeciones de ley es que él no podía ocupar el cargo porque según la ley iba en contra de lo que establece el gobierno, de que un candidato no podía ser parte de una junta de gobierno. Esta reducción, esto lo que ha sucedido es que nuevamente tengan que formar, buscar otro candidato para esta junta del gobierno. Y también lo que expresa el presidente del Senado, que él no está en contra de las capacidades del el licenciado Carlos Ignacio Pesquera, sino es que hay unas limitaciones, hay unas razones de rechazo, y es que se denunció que este proyecto pretendía eximir a la corporación de transmitir sesiones públicas donde se votara asuntos clave o se discutiera la vulnerabilidad de la infraestructura. También había otras exigencias, así que este proyecto 1453 del Senado, que fue una medida de la gobernadora, fue colgado por el Senado. Y en Catar

0: años después de la muerte del alcalde Julio Alicea Basayo, la lamentable muerte por cáncer, padecimiento de cáncer, se pone esta contienda por la alcaldía. La ley dice que después de 30 días se tiene que reorganizar para que se elija un nuevo dignatario municipal. Y en esta ocasión hubo 6 personas aspirando, pero solamente 5 de las personas estuvieron disponibles y cumplieron con todos los requisitos. La cantidad de candidatos en contienda por la alcaldía de Cataño se redujo luego de que el comité que evalúa estas posiciones evaluar y certificara a 5 de los 6 candidatos. Así que esto cada día ha ido bajando. Dice que aquí que estos candidatos que fueron aprobados son Bexaida Rodríguez, que es la viuda del alcalde fenecido Julio Alicea Basayo, Irán Torres Montalvo. Irán Torres Montalvo, que es aspirante a la alcaldía, es el secretario actual del DACO, del Departamento de Asuntos del Consumidor. El señor Félix Matías Rodríguez, que es un ex legislador municipal. Y Fernando Cintrón Mercado. Fernando Cintrón Mercado es el apoderado del equipo Los Lancheros de Cataño. A esto se sumó José Rodríguez Ocaña y quedó uno fuera, que fue Rafael Canino Torres. Así que esta contienda está que arde. Estos candidatos se enfrentarán a finales del mes de septiembre. Estos candidatos llegan para tomar posesión, el que se ha favorecido para tomar posesión de las riendas municipales de la alcaldía de Cataño. Se estuvo viendo el proyecto, también se estuvo viendo el proyecto de la Cámara 501. Oye, y este proyecto es un proyecto muy bueno. Es un proyecto que es conocido a su homólogo, el proyecto del Senado 488, como el proyecto de igualdad contributiva. Es un proyecto de igualdad contributiva. Este proyecto lo que hace es que propone establecer una contribución especial del 4% sobre los ingresos de interés, dividiendo intereses y dividendos y ganancias de capital a lo largo del plazo para todos los residentes de Puerto Rico. Y este proyecto que se está viendo a la misma vez, se estuvo viendo a la misma vez en el Senado, el 488, que este es un proyecto de igualdad contributiva. Este proyecto busca extender a los ciudadanos y residentes locales los beneficios contributivos de la tasa de preferencia del 4%. O sea que actualmente disfrutan los inversionistas foráneos acogidos a la ley 60, lo que estaban cogiendo los que venían de afuera. Ahora los inversionistas del patio, los inversionistas del país, van a poder gozar, si se aprueba esta ley, estos proyectos se aprueban y se convierte en ley, que debo entender que la Cámara de Comercio está apoyando estos proyectos. Muchas de las compañías y muchas de las corporaciones lo apoyan. Creo que nadie se opone a que le bajen las contribuciones, porque la ley 60 del 2019 solamente acogía a aquellas personas que venían de afuera a invertir en el país. Y esto para nosotros es muy bueno, pero ahora a esto se suman, si se aprueban estas medidas, los inversionistas locales. Y esto lo que trae es un estímulo económico. Esto pretende incentivar el ahorro local, aumenta la inversión interna y retener o atraer capital y talento a la isla. ¿Qué impacto fiscal trae esto? Los que han hecho el Departamento de Hacienda en evaluaciones del Departamento de Hacienda, evaluaciones preliminares, es que calcularon un efecto inicial en los recaudos de más de 100 millones de dólares, lo que ha elevado la discusión al ajuste de las tasas y la evaluación de las medidas. Así que esta pieza legislativa continúa bajo análisis y la evaluación de enmiendas en la comisión y en la Asamblea Legislativa. Y esto es un gran proceso. Esto es un gran proceso para los inversionistas puertorriqueños, para que puedan también estar con invirtiendo en Puerto Rico. No tengan que ser los inversionistas, tanto que se quejan algunas personas que la gente de afuera se está quedando con el país. Pues una vez que esta ley, que estos proyectos se hagan ley, que la gobernadora llega en el escritorio de la gobernadora y la gobernadora firme estos proyectos, al convertirse en ley, equipara con la ley 60 a aquellos inversionistas extranjeros, y entonces los de al patio, los de aquí, los que tienen como dicen los gorditos, los billuji, puedan invertirlo en este país y que este país haya, número uno, esto trae empleo, esto trae inversión local, esto trae empleos de mayor ganancia, de mayores salarios, también trae empleos en construcción, trae empleo en muchas de las facetas y muchas de las cosas que nosotros vamos a empezar a ver en los próximos años, tenemos que verlas siempre en una actitud positiva. No podemos siempre estar quejándonos de lo que no tenemos. Tenemos que darle gracias a Dios por lo que hay, por los trabajos que se están haciendo, por las inversiones que se están haciendo. Así que dentro de esto, vimos también en esta semana que hubo una conferencia o hubo una entrevista a un ex satanista hablando de todo esto del concilio satánico y todo esto lo que se ha prestado a este. Pues hay muchas de las cosas que pudieran conferir en delitos que cometió este caballero en algún momento. No sé si ya prescribieron en el tiempo donde él lo hablaba, de un pastor que habla de un asesinato que fue... fue llamado a ser asesinado, el pastor Harry Maldonado, lo mencionó por nombre, pero lo importante de esto es que hay que ver, el asesinato no era el asesinato literal, era un asesinato, lo que nosotros conocemos como un asesinato espiritual, para que se le cayera a la iglesia, pero pudieran entenderlo en una conspiración. Cuando miramos esto es prácticamente un delito. Aquí en esto la gente a veces no entiende, porque él muy bien lo explicó, que lo que busca este tipo de iglesia es destruir la iglesia del Señor. Por eso es que nosotros constantemente, la salvación, cada vez que nosotros la tenemos y nosotros la guardamos con temor y temblor, una vez que nosotros guardamos esa salvación con temor y temblor, aceptamos a Jesucristo como el salvador de nuestra vida, si la cuidamos, nosotros no tenemos problemas con eso. Ahora bien, siempre va a haber una guerra. Siempre va a haber una guerra para que tú puedas caer. Siempre va a haber una guerra para que los ministros caigan. Fíjate bien que la palabra establece, herirán al pastor y las ovejas se dispersarán. ¿Hacia dónde va ese tiro en sentido figurado? Ese va a la cabeza de la iglesia local, que es el pastor. Y si el pastor cae, va a dispersarse las ovejas, van a dispersarse los feligreses de la iglesia. Por lo tanto, cada pastor, cada iglesia tiene que tener un equipo de intercesión, tiene que estar orando, tiene que estar cubriendo, tiene que estar haciendo actos proféticos, tiene que estar orando por la ciudad, tiene que estar orando por sus pastores asociados, sus copastores, sus líderes. Tenemos que estar orando por los que están en eminencia. Fíjese bien, escuche bien. La Biblia establece en el libro de 1 Timoteo que oremos por todas las personas que están en eminencia. ¿Quiénes están en eminencia? Gobernador. Mire, mi hermano, no importa usted, varón de Dios, varona del Señor, si votó o no votó por la gobernadora, ore por ella. Orar por los legisladores de los diferentes partidos, los senadores, tanto de todos los partidos, partidos inscritos hasta por los senadores independientes. Debemos orar por ellos, que Dios le dé sabiduría, que Dios le dé claridad de mente para que puedan dirigir. Porque si a ellos lo hacen bien, a nosotros nos va bien. Esas son las personas que están en eminencia. Por los alcaldes, y vuelvo a lo mismo, si votó o no votó por él, eso es inmaterial. Necesitamos orar y cubrir a los alcaldes y cada una de las ciudades de este bendito país. Puerto Rico es una ciudad bendecida y se podrán inscribir legalmente los satanistas, los santeros, los agoreros. Eso no es el problema. El problema es que nosotros no podemos reaccionar. Nosotros no podemos estar siempre a la defensiva. La iglesia tiene que estar a la ofensiva. Y este programa ha sido para que podamos entender en lo que tiene que ver con las leyes gubernamentales y en lo que tiene que ver también con la iglesia. Para nosotros es muy importante que nosotros cubramos cada uno de estos eventos de una manera que podamos decir hasta aquí el Señor nos ha traído y cubrimos cada uno de la pastoral de Puerto Rico. En el mes de julio, un grupo de pastores, de apóstoles, profetas, evangelistas, acudimos a las diferentes plazas públicas de Puerto Rico. Caminamos los 78 municipios de este bendito país, ungiendo y declarando cobertura sobre cada uno de los municipios y declarando a Jesucristo como el Señor de Puerto Rico. Puerto Rico es una isla bendecida, Puerto Rico es una isla de fundamento, una isla conservadora que no respalda estos movimientos. Habrá uno que otro, pero es una gran minoría. Y nosotros lo que deseamos es que ellos puedan llegar al pleno conocimiento de la verdad y que en su momento ellos puedan recibir a Cristo como el Salvador de su vida y salir de las tinieblas a su luz admirable. Así que en esta hora nosotros declaramos salud sobre cada uno de ellos, declaramos bendición. Nosotros no maldecimos a nadie ni declaramos maldición a nadie porque no sea lo que nosotros estamos, o sea, lo que nosotros creemos, al contrario. Cada vez estas son personas que son almas de salvación y que oramos para que vengan al pleno conocimiento de la verdad. Así que vamos a estar, ahorita me trajeron el libro del pastor, ¿verdad? Punto y aparte, del pastor Heriberto Pérez Castro, que está aquí, Vencedores de Gigantes, lo puede conseguir en Amazon, Vencedores de Gigantes, del pastor Heriberto Pérez Castro, que es pastor en la ciudad de San Sebastián de Las Vegas de Pepino. Así que un saludo, lo puede conseguir a través de Amazon o en Facebook a través de Pastor Heriberto Pérez, lo consigue allí y le dice que yo le recomendé el libro, un libro muy bueno. Así que ya mismo vamos a estar en la segunda parte, después de la pausa, vamos a estar con el Pastor Nestalí Barrero, el Obispo Nestalí Barrero, vamos a estar discutiendo, vamos a hablar de clamor a Dios, que fue este pasado lunes, y de muchas cosas buenas que están ocurriendo en este bendito país. Así que no se retire, llame a su vecino que todavía está a tiempo, porque sin separación de iglesia y Estado, continúa en breve.
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1: Regresamos aquí a Sin Separación de Iglesia y Estado. Así que este pasado lunes, ¿verdad?, fue Clamor a Dios, un evento que se lleva celebrando 53 años en Puerto Rico y que va a durar muchos años más. Probablemente mucha gente esté esperando que nosotros hablemos de la situación familiar. Nosotros no entramos en ese proceso. Todas las familias tienen situaciones, oramos para que todo transcurra, pero vamos a hablar de las cosas buenas que ocurrieron allí en Clamor. Un Clamor que hubo bastante asistencia, un clamor de las más asistidos en los últimos años, y creemos que Dios sigue teniendo el favor, la gracia y la misericordia. A los hermanos que nos escuchan y a los que nos están viendo, le pedimos, como siempre, no ore únicamente porque hay una situación. Usted debe estar cubriendo, como dije ahorita en el segmento pasado, por todo, orar por todo. Cuando habla el libro de Primera de Timoteo en Eminencia, están hablando también de las personas que estamos en los 5 ministerios de oficio, y el evangelista Jorge Rasqui es uno de ellos, y su hija Kim es otra de ellos, y por Katy también oramos y la bendecimos. Así que declaremos bendición sobre esa familia que ha traído tanta bendición, y Puerto Rico ha sido conocido por ello. Así que el que esté esperando otro tipo de comunicado en este programa se equivocó de programa, porque aquí lo que estamos viendo con nosotros el Obispo Neftalí Marrero.
2: Y qué bueno que hagas esa aclaración de que no se va a hablar nada negativo de la actividad, nada de lo que hubiera ocurrido.
1: No, eso no es de la actividad, eso era fuera, es un bochinche que han creado la gente ahí.
2: Eso es fuera del contorno personales del evento, porque yo como invitado no hubiera aceptado la invitación a este programa si era para hablar negativo de la actividad, porque como tú bien introduciste en esta segunda parte de este programa, el Ministerio de Clamor a Dios y la figura de Jorge Rasquia ha traído mucha bendición. Y yo creo que a veces podemos identificar algunas cosas que han hecho que en los años anteriores haya disminuido un poco la ausencia, la asistencia de las personas a la actividad. Y es que mientras van pasando las generaciones, la gente tiene que enseñarle a esos que están tomando el legado, la espada, que quiénes fueron los que abrieron surco en este país. Cuando casi nadie se atrevía a enfrentar a los políticos, cuando no había un líder que sacara la voz por la iglesia, Jorge Rasqui con su ministerio lo hacía. Precisamente el lunes estaba con una delegación de la FRAPE. Yo me había excusado con Kimi a través de su primo. Y esta actividad, pues, que yo estaba con una delegación de la FRAPE en Washington, era precisamente frente al Capitolio. Estábamos en una conferencia de prensa, pero luego salimos sí al Capitolio Federal, allá en Washington, D.C. Y en comparación con aquí, que nosotros hasta podemos entrar a las gradas en las diferentes ramas legislativas, estar en las escalinatas, allá no se permite.
1: No, no.
2: Allá lo que se permite es que se pueden tirar fotos, grupos religiosos, pero si vamos a hacer alguna manifestación religiosa o algo, tenemos que ir al área, a las áreas verdes, Sí, frente sí. al Capitolio.
1: Oye, tocaste un punto bien interesante y yo tengo una analogía que utilizo mucho cuando hablo de generaciones anteriores y generaciones y esta generación de la juventud, y es que a veces la gente no sabe, no conoce, cuando antes, tú sabes que para los tiempos de antes, cuando no existían vehículos de motor en los campos para transportar fuera el café, fuera la caña, cuando existía todo este tipo de agricultura, se utilizaban carretas de bueyes. Las carretas de bueyes, los bueyes estaban pegados por lo que se llamaban una yunta de bueyes. La yunta de bueyes era lo que iba en los lomos de los bueyes y era una madera que lo colocaban y iban dos bueyes para que fueran al unísono.
2: Iban dos bueyes, pero también iba el instructor.
1: Y el que iba guiándolo.
2: Que iba con la varita.
1: El que iba guiándolo.
2: Porque eso tiene como unos tonos, esa madera. Yo trabajé eso, yo viví en el campo un tiempo y mi padrastro lo usaba para sembrar.
1: Seguro. Y entonces, dentro de esta analogía que yo utilizo, nunca utilizaban dos bueyes jóvenes. Utilizaban un buey ya con experiencia.
2: Sí.
1: Y un buey joven. Un buey joven. ¿Por qué? Para que el buey con experiencia le enseñara, porque el joven es brioso y quería coger por donde él quería, con sus bríos o avanzar. Y el buey con experiencia, en su sabiduría, espérate, esto es al paso y es por aquí. Por aquí que nos vamos a ir, porque nos queda bastante tiempo y no nos vamos a cansar. Así que esto es lo importante, traerte ese punto bien importante en que la gente pueda entender que esta visión que Dios le dio al evangelista Jorge Rasqui de clamor a Dios allá hace 50 y tantos años, se siga propagando y que estas nuevas generaciones, yo creo que la inyección de Kimi ha sido un paso muy acertado, porque ella va a atraer a esa nueva generación.
2: Entiendo que ya desde el año anterior ya la gente se estaba dando cuenta que Kimi está tomando una posición más sobresaliente en el ministerio, y su agenda de ir por todo el país anunciando lo nuevo de clamor le ha ayudado para ver el efecto positivo el pasado lunes de una asistencia superando a los últimos años.
1: Bueno, yo tengo todos los comentarios que tengo en Facebook han sido favorables, inclusive un comentario de un pastor amigo de Aguadilla, el pastor Gilly Feliciano, dice que hacía años que no veía la Lomita de los Vientos con tanta gente.
2: Sí, es correcto.
1: Eso era uno de los comentarios. Y
2: otra de las cosas que se comenta es que aunque hubo sol y la famosa nube, pero también la nube vino cargada de...
1: Vino también
2: cargada ahí, de lluvia.
1: Vino cargada de lluvia. Así que, mira, comentaba yo ahorita que el que está sembrando las nubes, Gary Walker, que fue el que de Soar, que es el que tiene el contrato de inyectarle a la nube el asunto, a que el agua caiga en la palangana. Dice que eso no es seguro, que lo mejor que podemos hacer, ¿sabe qué? Orar. Orar. Así que si el que coge el contrato sabe eso, pues nosotros y a todos los redientes lo que nos queda es orar y declarar bendición para que caiga la lluvia sobre donde tiene que caer.
2: Oye, puede ser que por esta última lluvia le estén dando el crédito a esa compañía, pero le deben dar el crédito a los que han estado orando.
1: Pero fíjate que él lo reconoció. Él reconoce, el dueño de la compañía dice, no, aquí esto no es garantizado. Hay que orar para que nosotros, para que esta lluvia llegue. Así que esto es bien, bien interesante. Esto es bueno que lo pueda reconocer. Y mira, decías tú que estabas en Washington, dice que habían alrededor de 21 mil iglesias y miembros de CEPA. CEPA es la Confederación de Entidades Pentecostales de las Américas.
2: Cuando dice eso es que había representación de esa cantidad de
1: 21 mil iglesias.
2: Sí, sí.
1: Así que esto es importante para pedirle al gobierno federal que extienda el TPS para salvadoreños y acusar que esa medida llevara a la separación de familia.
2: Mira, como tú bien sabes, en la inmigración es un problema muy grande en los Estados Unidos, y el gobierno actual ha querido tomar unas medidas que algunas han sido buenas y otras no han sido muy buenas. Entre ellas, personas que han ido de otros países a ganarse la vida y a producir para los
1: Estados Unidos. A trabajar y a producir.
2: Se detenga, y mucho más si son religiosos, en algunos casos pastores. Si ven las imágenes que yo pauté en mis redes, hay unos letreros rojos con letras blancas que las mujeres, esposas de obispos que estaban allí, iban cargando con el nombre de pastores que han sido presos por su proceso inmigratorio. No era que estaban ilegal, por su proceso inmigratorio.
1: En lo que se estaba viendo el proceso de ellos, que se estaba evaluando, ellos fueron detenidos, fueron arrestados. Sí, o sea, ellos estaban cumpliendo con la ley.
2: Con hijos ya que habían nacido aquí y esposas que estaban legales, pues los metieron presos, y eso es como quitarle la vida a una familia, a un miembro, porque posiblemente es el que produce económicamente para esa familia. Así que en el caso de los del Salvador, pues era que se vencía. Y dentro de esta convocatoria de CEPA era cómo capacitar a los líderes para trabajar a favor de los inmigrantes, y una de las cosas que hizo el liderato de CEPA fue convocar la prensa para hablar sobre este asunto, y caminamos desde un hotel donde estábamos a 7 minutos caminando cerca del Capitolio Federal en Washington. Fuimos hasta el Capitolio desde el hotel a pie, cantando y orando. Llegamos y nos detuvimos. Por eso es que yo decía que aquí no nos dejan usar las áreas verdes frente al Capitolio, y nos dejan llegar hasta las escalinatas, y allá es lo contrario.
1: No, allá no puedes acercarte, inclusive ahí la policía te detiene.
2: Sí, sí.
1: Nosotros hemos estado en innumerables ocasiones allá en el Capitolio, y hay unas áreas que están totalmente restringidas.
2: Sí.
1: Hay áreas que no puedes tampoco ni ejercer ningún tipo de manifestación. Sí.
2: Aunque previamente se había hecho una coordinación con la policía, y por eso es que todo surgió bien.
1: No, ¿pudieron los directores o alguno de ustedes comunicarse con alguien del Senado o de la Cámara?
2: Ya había una estrategia, esa fue la manifestación masiva, pero había una estrategia donde se le iban a enviar unos sobres a diferentes congresistas sobre la situación, que sabemos que pueden ayudar.
1: Que son congresistas claves en la...
2: Sí, que son claves. Ya la información que hemos recibido de algunos medios y personas que trabajan en el Capitolio es que el presidente considera detener este sistema.
1: Bueno, mirándolo de este punto de vista, y están, según dice aquí, mayormente para pedir al gobierno federal que extienda el TPS para salvadoreños.
2: Sí.
1: O sea, y estamos viendo también que...
2: Pero también está el caso de Haití, está el caso de Cuba.
1: Ah, bueno, por eso que...
2: De los mexicanos.
1: Ah, bueno, pero aquí por lo menos la noticia, pues que hablas del salvadoreño, pero por lo menos El Salvador tiene el input de que el presidente de El Salvador es amigo del presidente de los Estados Unidos. Sí. El mismo presidente de El Salvador puede también interceder en eso.
2: Sí, sí.
1: Obviamente, estas familias, y a veces los gobiernos a veces no entienden, porque son personas que son productivas en la sociedad, son personas que no tienen faltas, son personas que no hay situaciones en ellos, que al contrario... Este grupo de pastores que está ahora mismo arrestado, están detenidos, por decirlo así, son personas que pudieran ayudar a maleantes americanos salir del maleanteo, como se dice en el argot de la calle, y poder venir, y están sacando gente de la calle estos pastores que mientras estén encarcelados o mientras estén separados de la sociedad por tecnicismo o porque se están cumpliendo con la ley, porque están cumpliendo con la ley, pero todavía no ha llegado las entrevistas, no ha llegado todo lo demás, ahí es donde está el problema.
2: Uno de esos pastores arrestados fue en Indiana. Hay una iglesia de Dios que se llama Adulán, y él de camino a su trabajo personal, él trabaja en una compañía, iba de camino, creo que entregar unos paquetes en una guagua, y agentes federales iban, que trabajan con inmigración, iban detrás de él hasta que él se detuvo en un lugar y allí lo intercedieron. Y le preguntaron hacia dónde iba, y entre eso le preguntaron su estatus inmigratorio. Y él le dijo que estaba en un proceso con ellos y que estaba en su momento de trabajo. Y fue arrestado. Así que fue arrestado escuchando y viendo en una llamada video que ya él había puesto porque sabía que lo estaban siguiendo, y estaba hablando con su esposa, y su esposa fue a buscar a su hija que salía de la universidad, y vieron parte del suceso y lo escucharon a través de una llamada, de una videollamada.
1: Una videollamada. Es fuerte, es bien fuerte esto cuando se separan estas familias.
2: Y aquí vemos, perdonando a Apóstol Walter, que no solamente le hizo daño a una familia, sino a una comunidad de fe.
1: Una congregación completa.
2: Que se queda sin su pastor, pero por otra parte, la información que hemos recibido, que ayer en la cárcel se ha convertido en un agente espiritual donde ha predicado el evangelio.
1: Y se ha ganado almas para que...
2: Vidas han salvado.
1: De eso es lo que estamos hablando. Sí, fíjate, sí, que eso mismo que él está haciendo en la cárcel, lo hace afuera, en su congregación.
2: Sí.
1: Y lo que decía anteriormente es que a veces los gobiernos no se dan cuenta que un pastor, un ministro, es una figura de alta necesidad en un país. Porque fíjate bien, aparte de... En Estados Unidos no es fácil pastorear, porque el gasto es mayor, y estos pastores, aparte de muchas de las congregaciones no pueden sostener un salario pastoral, y lo que hacen es que le dan una ofrenda y el pastor tiene que buscar trabajo. Allí las rentas son de $1,500 para arriba, y por lo tanto ellos tienen que buscar trabajo. O sea, que aparte de ayudar al gobierno a sacar bandidos de la calle, aportan a la sociedad, aportan el trabajo, ayudan la economía y hacen muchas cosas también, porque como estos pastores vinieron de abajo, saben lo que es la pobreza extrema en sus países. Cuando ellos tienen algo, ellos lo comparten. También ellos, de su salario, también le envían a parte a su familia, a los familiares que le envían algún dinero, que con eso ayudan también a sostener familia en otros países. Así que esto es bien importante que nosotros podamos tener en cuenta eso. Yo sé que esto es un trabajo que está haciendo la Confederación de Entidades Pentecostales de las Américas, y yo creo que aquí tanto el ICE como el Servicio de Inmigración Federal, yo sé que cada país tiene que controlar las entradas. Eso no estamos diciendo que no se haga, sino que hay que ver qué tipo de persona es la que entra, qué tipo de persona es que está. Hay personas que son indeseables, que llegaron aquí a delinquir. Llegaron a este país de otros países a delinquir. Pero la gran mayoría, esos son los menos, la gran mayoría llegaron para trabajar, llegaron con la mente de este sueño americano, de poder trabajar, de poder levantar una familia, de que sus hijos tuvieran una preparación mejor. Y este tipo de casos hay que evaluarlo minuciosamente y no deportar a la gente por deportarlo, porque el documento oficial todavía no está. Y yo soy de los que creo que deberíamos tener ese aspecto de misericordia, los gobiernos, porque no solamente está pasando esto. Yo tengo muchas iglesias en República Dominicana, y allá en República Dominicana eso es a diario. los videos que me llegan, pero a montones. Y ellos salen huyendo y se meten por los montes y corriendo, y algunos los cogen, a otros no. Pero necesitamos tener ese proyecto que lo abran como tenía que ser. El parole humanitario que estaba en Cuba, el parole humanitario lo suspendieron hace 2 años porque cuando entra la administración de Donald Trump lo suspendió. El parole humanitario era aquel sorteo que tú tenías un número de cédula de Cuba y creo que en otros países sorteaban, y era como una lotería. Ellos le llamaron como si fuera una lotería. Si salía tu número, pues entonces tú tenías el permiso para llegar a los Estados Unidos, tú y tu familia, con las personas que estaban apuntados ahí, y llegaba a los Estados Unidos y tenías 2 años para empezar a hacer tus gestiones para oficializar tu situación, tu estatus migratorio. Así que esto es tremendo. Así que esperamos en el Señor. Allá entonces me dice que pudieron hablar con congresistas, llevarle cartas y hacer sí, todo lo demás.
2: Sí.
1: Y
2: estuvieron. Ya había una organización con unos paquetes de información que se le iba a entregar un sobre Manila ya a diferentes congresistas. Así que entiendo que ya eso está en las manos de ellos, y que algunos de ellos ya han expresado de algún interés del presidente de trabajar a favor de los inmigrantes en ese aspecto.
1: Que el presidente lo puede hacer con una orden ejecutiva ya, sí. y eso es bien sencillo para él. Lo importante es que eso llegue al escritorio de él y que él pueda, ¿verdad? Yo sé que él le ha tocado este cuatrenio bastante fuertecito con toda esta guerra y todo lo demás, que la gasolina sigue
2: en aumento.
1: En aumento, y dice que no se vislumbra bajar hasta noviembre, que tal vez haya algún respiro, pero la gasolina regular está 1.9, 1.97. Yo le eché hoy, antes de venir para acá, a 1.6. El diésel ni se diga, y esto trae un problema porque todo el acarreo de los comestibles en este país son por camiones, y todos estos camiones usan diésel.
2: Sí.
1: E incrementa, ya escuché en el día de hoy que los camioneros iban a hacer un paro. Yo creo que esto es un mal momento. No ayudaría mucho para hacer un paro los camioneros. Se pudiera trabajar esto con el diálogo para que no suframos más las consecuencias de lo que ya estamos pasando, tanto con el agua, tanto con la luz, tanto con el diésel, tanto con la gasolina, y ahora pues que entonces a través de ello pues haya algún tipo de escasez de comestibles. Yo creo que esto pueden llegar al diálogo y hablar con las compañías donde ellos trabajan, que son subcontratados, para que puedan llegar a ese diálogo, lo que nos encarece.
2: Sí. Yo creo que sí, porque todo aquí, estamos en un país que todo sube, menos los salarios de las personas.
1: ¿Y si suben los salarios, no suben las cosas más?
2: Sí, sí.
1: Porque el patrono, ¿de dónde va a sacar ese salario? De las ventas y de los productos que vende. Por eso es que, mira, estábamos hablando en estos días, yo tengo mi hija economista, yo soy auditor, y tengo mi nieto, uno de los menores, que está terminando también en lo mismo, contabilidad, administración y auditoría. Me estaba hablando, que un combo en un fast food de hamburguesa a principios de los 2000 costaba $3.10, un combo. Hoy día ese mismo combo está cerca de los $9. Entonces, se ha triplicado todo esto. ¿De dónde ha sido eso? Del encarecimiento del petróleo, la subida de los salarios mínimos de 7.25 que estábamos hace 4 o 5 años atrás, hasta 10.50 hoy día. Y cada vez que hay un aumento de salario, hay un costo de vida, sube. Y estamos de acuerdo. Pero la gente quería que le subiera el salario sin subirle el costo de los comestibles, y esto era irreal. Esto era irreal. Así que el costo de vida sigue subiendo, las rentas siguen subiendo.
2: Todo sube, nada más.
1: Todo está subiendo y nosotros tenemos, nos están aplicando, no sé si tú conoces el efecto del sapo en la olla. Hay una analogía del sapo en la olla, que al sapo, si tú calientas el agua y tiras el sapo tan pronto siente el vapor, va a brincarte de la mano. Pero si tú pones el sapo en agua fría, lo metes en la olla, le metes candela, el agua se va tibiando, el sapo no se da cuenta hasta que el sapo muere, porque el agua sirvió. Y nos están explicando esa misma teoría. La teoría del sapo en agua fría, hirviendo poco a poco, y nos están subiendo descomunalmente todas las cosas. La luz, el agua, todo lo demás sigue subiendo, como tú dijiste, pero los salarios siguen igual. Así que estamos orando por eso, estamos orando, oramos por, creo que lo dije al principio, oramos por Padre Carlos, que está afectado de salud, de la garganta, estaba malito.
2: Sí, sí.
1: Y Pastor Ricky está disfrutando de unas merecidas vacaciones. O sea, que esto...
2: Ricky está viviendo la Biblia. Hay tiempo para todo, para descansar también.
1: Sí, no, qué bueno, está en familia con su amada esposa Grace y sus hijas. Yo creo que este es un tiempo, tenemos que sacar espacio siempre. Nuestro primer ministerio es la familia. Por eso es que el enemigo siempre va a querer atacar a la familia. Y todo esto que usted está viendo en este último tiempo es querer atacar a la familia para que cada uno de los ministerios caigan y muchas de las personas se aparten de los caminos del Señor. Por eso es que tenemos que orar por todos los que están en eminencia, que debemos orar por los pastores, debemos orar por los ministros, debemos orar por cada una de las personas que están dentro de los ministerios de oficio, por los líderes de esta emisora WKAQ 580, por cada uno de los programadores, para que le vaya bien y para que podamos seguir difundiendo este mensaje de bendición y verdad. Bueno, estimado obispo Nestalí Marrero, nos estamos viendo, nos estamos escuchando. Hasta la próxima sección de Sin Separación de Iglesia y Estado, por aquí por WKAQ 580. Buenas noches. Dios le bendiga.
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11: Cristian Cortés, buenos días.
12: Muy buenos días, Rubén, a ti y a todas las personas que te escuchan.
11: Alcalde, tenemos aquí una terrible información. Han matado a una mujer allí en Aguada, ¿correcto?
12: Pues mira, sí, se está investigando el homicidio de una dama de 72 años ocurrido durante la noche de ayer en una residencia del barrio Malpaso de nuestro pueblo acá en Aguada. Personal llegó a eso de la medianoche para evaluar, ¿verdad?, lo que estaba sucediendo, porque habían dos caballeros, uno de ellos llamando a un vecino. Cuando llegan al área, la vecina llama a la policía para que puedan verificar la situación, ya que era una residencia que estaba cerrada totalmente, los portones de afuera de la residencia, y las dos personas pues estaban en el área de lo que es la marquesina como tal. Llegan empleados, ¿verdad?, del municipio de Aguada. Ya en ese momento había allí la policía estatal, llegan empleados de la oficina municipal para el manejo de emergencias del municipio, abren el área de los candados, y cuando van entrando, pues una de las personas dice fue defensa propia. Entran y cuando llegan al área de uno de los cuartos, pues ven a una dama sin vida en el piso. Están el CIC de Aguadilla, la División de Homicidios, está haciendo la investigación para proceder como corresponda en ley. La información que tenemos en el municipio de Aguada es que pues, estos dos jóvenes, dos señores que son de 46 y 34 años, pues tienen discapacidad mental ambos. Por eso era que la señora tenía la casa cerrada con rejas, ¿verdad?, y seguro completamente. Así que se está investigando. El de 34 años, el departamento de la familia entró para atender la situación con él, y el otro pues está detenido.
13: Y ella murió por golpes en la cabeza, ¿correcto?
12: Exactamente, sí.
14: Entonces, pregunto, esto, ¿dónde es el barrio Malpaso? ¿Esto es un área rural?
12: Pues mira, queda en una de las entradas del pueblo, la carretera estatal PR-417. O sea, el área no es el casco urbano, no es el área urbana, pero es un área desarrollada, no es un área de campo como tal. Es un área, ¿verdad?, que da acceso como al área urbana. La carretera principal del pueblo
14: tiene
12: acceso al área urbana.
14: Que aquí la presunción es que yo digo esto con mucho cuidado y con mucho respeto. O sea, aquí la presunción es que la mató uno de sus hijos.
12: Bueno, la casa estaba cerrada totalmente, estaban los dos hombres dentro de la casa y la mamá. Se está haciendo la investigación.
14: Digo, no sé cuál la población de Aguada. Pienso que no es tan grande. ¿Usted conoce esta familia?
12: Son 38,000 habitantes.
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16: Saludos amigos y amigas de Comunidad desde la Calle. El programa de las comunidades que se transmite todos los domingos a las 4 de la tarde por esta su emisora WKQ Radio 580. Le habla Wilfredo López Montañez Y quiero recordarles a nuestros radioyentes que el lunes el programa, después de ser emitido al aire por WKQ Radio el domingo a las 4 de la tarde, lo subimos a Facebook para que cada uno de ustedes, en la medida de lo posible, lo divulgue y lo proyecte a través de las redes sociales. Es importante ese aspecto para que nuestra información y lo que discutimos en el programa pues sea de mayor divulgación. Así que esa tarea la tienen. Bueno, en el día de hoy vamos a tocar un tema que ha sido objeto de largo y profundo, intenso debates y discusiones, que es la implantación unilateral de parte del gobierno de los Estados Unidos de aprobar una ley, la que se conoce como la Ley Promesa, y está de cumpleaños, ya va una década. Y un grupo de organizaciones se ha dado la tarea de hacer una reflexión, hacer un análisis sobre el impacto que ha tenido la Ley Promesa en la vida política, en la vida económica, en la vida social, en prácticamente todos los aspectos de nuestra convivencia humana. Este grupo de organizaciones le ha llamado la década perdida. De eso vamos a hablar con Eva Prado Rodríguez, quien es portavoz de la Comisión Ciudadana para la Auditoría Integral del Crédito Público. Yo no sé qué pasa aquí, pero aquí hay algo. Algo que me afecta porque me pongo medio ronco. Y ha sido ahora mismo. Así que no sé, voy a tener que hablar con Mickey a ver cómo él resuelve ese problema. Ay, con Ezequiel que anda por ahí. Bueno, bienvenida a Comunidades de la Calle, Eva.
17: Ay, gracias por la invitación. Un placer y un privilegio estar aquí contigo.
16: Pues ¿qué tarea les ha tocado a ustedes en estos años? ¿Qué efectos tan desastrosos ha tenido esta ley, la implantación de esta ley en la política pública de nuestro país, en la gobernanza, en el presupuesto, en la planificación, en la aprobación de leyes, etcétera? O sea, esta ley se ha metido en todo.
17: Así es, y sobre todo parte del análisis que estamos haciendo, que muchas de las organizaciones que formamos parte de este informe, incluyendo la Liga de Ciudades, Sembrando Sentido y Right to Democracy, algunas de nosotros llevamos desde el día uno tanto preocupados desde que se aprobó la Ley Promesa, como monitoreando todos los efectos que ha tenido esta legislación y la creación de la Junta de Control Fiscal, que el pasado lunes 31 de agosto se cumplen 10 años de los nombramientos de estas personas, que es importante repasar, son personas que no son electas por el pueblo de Puerto Rico, son personas que son nombradas por el presidente de los Estados Unidos, que si bien existe espacio, una silla para un representante del gobierno, en este caso lo ocupa la gobernadora, y en el pasado han sido gobernadores o personas asignadas por el gobernador o gobernadora, la realidad es que solamente tiene un rol más pasivo de voz en un cuerpo que básicamente toma las decisiones finales sobre cómo se utiliza el dinero del pueblo de Puerto Rico, porque debemos, ¿verdad?, recordarle a los radioescuchas que cuando hablamos del dinero del gobierno no es del dinero de otros, es de nuestro dinero. Es el dinero que nosotros estamos aportando a través de las planillas, es el dinero que aportamos a través del pago del IBU. Es nuestro dinero que nosotros estamos dando para que funcione el gobierno. Y esta junta no electa

0: en estos 10 años.
1: ¿Podrías explicar cuáles son las razones para que se haya perdido una década? Cuando ustedes hablan de la década perdida, son palabras mayores. Uh-huh. Y eso tiene unas implicaciones profundas. ¿Cuáles han sido las consecuencias de esa década perdida?
0: Pues lo primero, sabíamos cuando se aprobó la ley promesa, no se aprobaba en un vacío, se aprobaba, según sus promotores, para atender una crisis, ¿verdad? Una crisis económica en Puerto Rico, un problema de endeudamiento masivo, donde el gobierno no tenía suficientes ingresos, suficiente dinero para pagar sus deudas y seguir brindando servicios. Así que si la ley se crea alegadamente para atender una crisis que existía en Puerto Rico y que también resulta luego de que se intentaran otras cosas que el mismo Tribunal Supremo de los Estados Unidos, como fue la ley de quiebra, se le dijo coloquialmente la ley de quiebra criolla, declaró inconstitucional. Así que si la ley se crea dentro de como una respuesta a una crisis, pero nuestro argumento es que nunca la ley, ni desde su diseño, ni lo que ha pasado en estos pasados 10 años, ha verdaderamente atendido y resuelto esa crisis. Por eso decimos que es una década perdida. Es una década perdida en la medida que, por ejemplo, en el informe abordamos cosas tan básicas como cómo la ley promesa desde su diseño no iba a atender las raíces del problema. ¿Y cuáles son esas raíces? Eso no lo digo, no lo dice la Comisión Ciudadana, quien represento en esta entrevista solamente. Lo han dicho los economistas, ¿verdad? Que se ha hablado muchísimo sobre que Promesa ni la Junta verdaderamente han atendido las raíces económicas de este problema de endeudamiento. Porque cuando tú o yo me endeudo, es porque pueden haber malas decisiones en términos de que pagué pedí más préstamos de los que podía pagar. Pero la realidad de fondo cuando uno se endeuda demasiado es que no tienes ingresos suficientes para atender sus problemas. Así que una de las cosas que había que mejorar era la capacidad del gobierno de generar mayores ingresos. Eso no es algo que verdaderamente la Junta haya atendido. Y parte del problema es que lo que la Junta sí busca resolver es cuadrar caja, asegurar que exista dinero para pagar la deuda. Entonces, el problema es que mientras aseguras haber dinero para pagar la deuda, has dejado desprotegidos los servicios esenciales, los servicios que brinda el gobierno, y eso no lo planteaba la ley. Pero al final, la ley al contrario decía, no, se supone que se busque garantizar los servicios esenciales. Eso no es lo que ha pasado, y parte del informe te recoge, pues obviamente, lo más evidente, que han sido los recortes a la Universidad de Puerto Rico, un servicio esencial tan importante que para colmo es una herramienta de desarrollo económico, porque en la medida que tú tienes una universidad accesible al pueblo, pues por lo menos le puedes dar esa preparación académica por un lado, es un espacio que da trabajo a muchísima gente y además de que es fundamental para el desarrollo del conocimiento y la investigación, y ha sido uno de los ataques más viscerales que la Junta ha hecho ha sido el recorte salvaje al presupuesto de la universidad de más de casi un 50% de su presupuesto, mientras a los estudiantes le ha triplicado casi los costos de matrícula. Entonces, así también podemos ver cómo se han triplicado los costos de todo. Hoy, 10 años después, estamos pagando más agua, estamos pagando más por la luz y los servicios. Peores, la infraestructura de energía eléctrica más deteriorada que nunca, la infraestructura de agua, ni decirlo, más deteriorada que nunca. Entonces, pero el mismo informe recoge que los bonistas y a las personas que le debíamos, esos están recibiendo hasta pagos extra, esos están recibiendo, bendito, todo lo que piden. Entonces el país sufre de las malas decisiones, pero peor aún, el informe recoge de que ni siquiera podemos decir está bien, pero ya salimos de la quiebra. Mira, ni hemos salido de la quiebra todavía porque falta energía eléctrica, pero peor aún es que los mismos datos de la Junta advierten que vamos a volver a tener problemas para pagar nuestras deudas a finales de esta década. Antes del 2030 ya vamos a empezar a tener problemas nuevamente para pagar nuestra deuda. ¿Por qué? Porque no se redujo ni la deuda como se tenía que hacer, que es lo que tú vas a una quiebra, es para que te recorten la deuda que no puedes pagar. Pues acá lo que se ha hecho

0: hecho es, al contrario, reducir, buscar que dejaras la casa que tenías y te mudaras a un apartamentito más pequeño. Que vendieras el carro que tenías para que usaras bicicleta. Que dejaras de recibir los servicios médicos que recibías para irte a con vitaminas a ver si sobrevives. Entonces, eso no es lo que le pasaría a una persona normal. Le hubieran reducido sus deudas para que pudiera precisamente con sus ingresos pagar su casa, pagar la educación de sus hijos, pagar los alimentos, pero eso no es lo que la Junta ha hecho.
1: Pero la Junta dice y se ufana de que sus funciones durante estos 10 años han sido todo un éxito.
0: Y te digo más, en sus informes, así es, ellos se han vendido que todo ha sido un éxito y si miras de nuevo que solamente les toca, según ellos, asegurar presupuestos balanceados, que no es otra forma de decir cuadrar caja, pues miramos que al gobierno se la pasa diciendo que todavía no tienen un presupuesto balanceado, así que tampoco han logrado que el gobierno haya cuadrado caja. Por otro lado, te dicen que...
1: Bueno, pero el gobierno dice que hay dos, el del año pasado y de este año, que están...
0: Claro, y entonces, pero depende de que la Junta se los confirme, porque ese es el problema también, que no depende de lo que el gobierno diga, de si cuadró, depende de lo que la Junta diga. Y entonces, otra cosa que es bien interesante en nuestro análisis que hemos hecho, es que hay una doble vara también en lo que la Junta le dice al Congreso en sus informes anuales, porque ellos tienen unos informes anuales que parten de nuestro análisis, parte de esos informes anuales como fuente de revisión, donde ellos, Wilfredo, todo el tiempo dicen que desde que ellos llegaron han habido presupuestos balanceados. Al Congreso, para validar su gestión, le dicen que sí, que ellos han logrado presupuestos balanceados, pero al gobierno, que es parte de lo que se tiene que cumplir para que ellos se vayan, al gobierno dicen no, todavía no, no, depende, no, vamos a esperar, no, porque depende de que si tú lo logras, si tú lo logras balancear, tienes que ser tú, no puede ser porque yo te lo imponga. Así que es una doble vara. A eso le vas también con que en sus informes anuales hablan de cómo a Puerto Rico, a los ciudadanos de a pie, le han ahorrado hasta $60,000 por familia gracias a los recortes que ellos han dado. Y entonces es una manera de ellos tratar de justificar de que ellos, que se ganan unos salarios altísimos, que ha sido tema de debate, que los recogemos también, más de $2,000 millones se han gastado de fondos públicos, de nuestro dinero. $2,000 millones en el funcionamiento y en las asesorías de la Junta de Control Fiscal. Cuando se probó Promesa, la proyección de gastos que se dijo que se iba a tener era de unos $300 millones. Estamos hablando de más de 5 veces lo que se dijo que se podía gastar, ellos lo han gastado, y eso ha sido pues una de las razones que se han levantado para pedir su salida. Incluso fue uno de los argumentos que utilizó el presidente Donald Trump para la destitución que se hizo, en mi opinión, de forma abrupta, y tengo muchas críticas a lo que hizo el presidente Donald Trump, porque no creo que lo hizo por las razones correctas. Pero definitivamente ha sido escandaloso los gastos de la Junta de Control Fiscal, pero entonces, para tratar de justificar, dicen al país que ellos han logrado ahorros en el pago de la deuda, lo cual no es es falso. Ellos tratan de ocultar tanto los pagos extra que te estoy mencionando que se están haciendo a los bonistas cada año, se le están dando pagos adicionales a lo que son los pagos anuales requeridos. También este análisis que ellos hacen de recorte a la deuda ignora que se le ha hecho pagos en efectivo de unos $10,000 millones, que eso consta. Y esto es todo dinero que ¿de dónde ha salido? Pues de los recortes que se le han hecho a los presupuestos de las agencias. Así que si ellos hablan por un lado de ahorros, nosotros decimos sí, pero mientras les reduces el 50% al presupuesto de la UPI, le aumentas 3 veces la matrícula al estudiante. ¿Dónde está el ahorro ahí? Al final, el estudiante está pagando más por su educación, tienes menos estudiantes incluso pudiendo completar un grado. A eso tienes a los profesores también cada vez recibiendo menos por el tipo de trabajo que hacen. Si añades el tema de las pensiones, ellos por un lado están diciendo que salvaron las pensiones, por otro lado nuestros pensionados están cada año más pobres por decisiones de la Junta. Así que no hay ningún ahorro de las gestiones de la Junta. Ellos mismos dicen que vamos a tener problemas para pagar la deuda que ellos se supone que iban a resolver. Y no vemos realmente una mejor condición económica. Algo que también recogemos en el informe, ¿verdad? Que es muy, muy importante en las últimas discusiones que hemos tenido, es que la Junta también tiene un rol para revisar los contratos, ¿verdad? Estamos ahora con este escándalo de las contrataciones de energía eléctrica, y la realidad es que la Junta tiene, según promesa, la responsabilidad de revisar las contrataciones para precisamente como una herramienta de control de gastos, de uso eficiente de los fondos públicos. Mira, Wilfredo, la realidad, y nuestro informe los recoge, menos del 1% de los contratos que se están haciendo están siendo rechazados por la Junta. Se han invalidado más legislación, que eso sí es un poder sumamente antidemocrático, el que ellos invaliden legislación.
1: Eso estaba contemplado originalmente en la ley promesas, de que hubiera esta inserción de la Junta en el poder legislativo.
0: Estaba contemplado en la ley, pero ellos obviamente han hecho un uso, en nuestra opinión, exagerado y abusivo. Porque incluso tú podrías decir, bueno, pero es que en esta legislatura se la pasan aprobando legislación sin chavos para poderla sostener. Y podemos hasta estar de acuerdo con eso. El problema es que la mitad de las legislaciones que ellos han invalidado no tienen ni siquiera impacto en las finanzas públicas realmente. Te puedo hablar de legislación para proteger los derechos de los pacientes en temas de aseguradoras, de planes médicos. Te puedo hablar de cómo ellos impidieron enmiendas que se trataron de hacer para la reforma laboral, que se le quitaron, que fue la hecha por el gobernador Ricardo Rosselló, que le quitó derechos a los trabajadores del sector privado. Se trataron de promover unas enmiendas por el Movimiento Victoria Ciudadana y otros partidos tratando de mejorar esa legislación. Y lo que logra, y esa legislación terminó siendo invalidada también por la Junta de Control Fiscal, que solamente reconocía mejores protecciones laborales a los trabajadores del sector privado. ¿Qué impacto tiene eso en las finanzas públicas y en la capacidad del gobierno de pagar sus deudas? Ninguna. Uh-huh. Y te puedo seguir haciendo otros ejemplos de legislación que ellos han invalidado, que no tiene repercusiones con los directos en los fondos del gobierno, pero para la contratación, y que tiene cantidad de deficiencias que nosotros señalamos en el informe gracias a la participación de Sembrando Sentido, que lleva muchos años monitoreando ese proceso de contratación pública. Y ellos dicen, mira, la Junta no ha hecho nada. Es vergonzoso el flaco servicio que está haciendo, incluso en ese rol de fiscalizar que el gobierno, lo que tiene que ver con la contratación, haga verdaderamente cambios sustanciales en el desastre que tenemos. Y ahí es que se ve la corrupción. Y la gente piensa, no, la Junta ha venido a corregir la corrupción. Nada que ver, ni siquiera. Por eso es otra década perdida, porque un rol donde entonces si vas, puedes tomar decisiones para mejorar ese aspecto tan importante, que es lo que tiene que ver con el uso de fondos públicos directamente, la contratación, los desfases, promover mayor transparencia, más controles en el uso de fondos públicos. Nada de eso lo vemos. Los únicos controles que vemos es para asegurar más pagos a los bonistas, porque ahí sí, con los planes de ajuste de la deuda han logrado muchísimos controles para asegurar mejores pagos a los bonistas, pero en temas de cómo mejorar al gobierno ha sido una década perdida también.
1: Oye, y a mí me llama mucho la atención esta situación entre lo que son la inyección de fondos federales versus todo lo que es la crisis de las finanzas públicas. Y cómo se ha subutilizado o se ha mal manejado esos fondos que fundamentalmente vinieron para atender un proceso de recuperación económica que fuera justa, que fuera sostenible, y nada de eso ha pasado.
0: Y eso es uno...
1: Inclusive lo da hasta vergüenza el que este dinero que vino para precisamente recuperar la economía del país el pueblo no lo ve, no se ve.
0: Y eso es fundamental también como parte del análisis que hacemos de este informe, ¿verdad? Es el rol que ha tenido los fondos federales en toda esta conversación. Primero, parte de nuestros planteamientos es que la estrategia de la Junta no ha sido muy diferente a las estrategias que nos llevaron a este problema, por otra de las razones por las cuales creemos que esto es una década perdida. ¿Y cuáles han sido esas? Pues ya mencionamos una. Vamos a cuadrar caja, vamos a recortar en los presupuestos, pero nuestro análisis es, y lo utilizamos de ejemplo los municipios, es que esos recortes que han hecho y esas medidas de austeridad no se han hecho con un análisis de impacto, de conveniencia, al contrario, es a recortar sin medir impacto y el país está sufriendo las consecuencias. La segunda es que ha sido el beneficiarse directamente de el caos que causaron los huracanes y los terremotos y la necesidad y la emergencia que eso provocó y la entrada masiva de fondos federales. Si no hubiera entrado todos esos fondos federales que han entrado, difícilmente la Junta hubiera logrado sacar a Puerto Rico de la quiebra. ¿Y por qué? No es que se están, y esto es bien importante hacer una distinción, no es que se están utilizando estos fondos federales para pagar deuda. Eso no funciona así. Los fondos federales tienen un uso muy específico. Lo que pasa es que como entran fondos federales para, por ejemplo, construir casa, pues ese dinero se utiliza para contratar personas para hacer esa casa, para comprar materiales para hacer esa casa. Y todo eso paga impuestos. Todas esas personas van a tener, sea a través del IBU o sea a través de los ingresos que generaron y su pago de contribuciones en las planillas, esos entró mucho más dinero al gobierno, o sea, a través de las patentes municipales. Entró dinero al gobierno que no se estimaba que iban a entrar. Y ese aumento en los recaudos del gobierno, en vez de la Junta utilizarlo, porque es temporero, porque solamente iban a entrar por la emergencia, pues lo lógico era que ese dinero se utilizara para mejorar la capacidad económica de Puerto Rico, invertir en un sector que pudiera mejorar la capacidad económica del gobierno. Pero eso no ocurrió. Y lo que decidieron es que esos nuevos ingresos que entraron gracias a los fondos federales se utilizaron para pagarle más a los bonistas. Entonces, ¿qué pasa? Y eso también lo hemos discutido con economistas expertos en estos temas a nivel internacional, como Martín Guzmán, es que le estás desaprovechando, estás perdiendo una oportunidad importante, porque ese dinero primero que es temporero, así que era dinero que podías utilizar de nuevo para invertir en tu infraestructura y tener un mejor sistema eléctrico y un mejor sistema de agua, que eso te va a ayudar a traer más negocios, por poner un ejemplo. Pero entonces al utilizarlo para pagarle a los bonistas, pues los únicos que se han beneficiado han sido los bonistas recibiendo unos pagos más grandes. Mira, se triplicó la oferta original que se le tenían a los bonistas. Entonces, esa primera oferta que se le hizo a los bonistas iba más alineado con nuestra capacidad de pagos real, porque tú no puedes proponerle, cuando tú vas a hacer negociaciones con un banco, tú no le vas a hablar de tus ingresos porque tuviste un proyectito que te duró un año. Tú tienes que hablarle de cuáles son tus ingresos estables por los próximos 10, por los próximos 15, por los próximos 20. No lo que tú... que si te ganaste es la lotería un año. Bueno, pero dependiendo de cuánto te ganes, si es la lotería local, tú no puedes basar necesariamente, a menos que te ganaras millones de dólares, basar tu capacidad por un evento temporero. Y entonces eso fue lo que la Junta hizo y perjudicó mucho al gobierno también, porque comprometió también al gobierno a pagos futuros a los bonistas, que eso también está en lo que les digo, esos pagos extra que ya se están dando. El gobierno se comprometió a pagar por 25 años estos pagos extra. Y estos pagos extra se dan si se cumplen con unos ingresos a través del IBU. Si superamos unos ingresos del IBU, ese sobrante se le estaría pagando a los bonistas. Y eso es un sobrante que se podría estar utilizando para el presupuesto, para aumentarle el presupuesto a la universidad, para pagarle a los pensionados lo que sería el ajuste por costo de vida que se está reclamando que se le haga esa justicia. Se puede utilizar para los salarios que no se han ajustado en los pasados 10 años para muchos trabajadores del sector público. Pero esos sobrantes que tenemos del IBU se le van directamente a los bonistas y es un compromiso que se hizo por los próximos 25 años. ¿Qué va a pasar cuando ya se ven los próximos años que no va a tener esta ola que tenemos gracias a los fondos federales? Pues que nos vamos a ver de nuevo con un hueco, no vamos a tener los ingresos que se tienen actualmente y vamos a empezar a tener problemas. Pero eso de que los bonistas y de que no hay, y que sobre todo la Junta no haya tomado esta ventana de ingresos nuevos que genera la entrada de fondos federales para el gobierno, es otra muestra más del fracaso de la Junta. Porque si ellos fueran unos administradores serios que supieran de finanzas públicas a largo plazo y están buscando verdaderamente estabilidad fiscal, no hubieran hecho este tipo de transacciones, porque esto es tomar una muy mala decisión financiera, porque la sensata sería precisamente utilizar ese dinero para invertir y buscar mejorar los ingresos a largo plazo y no hacer ofertas irreales a los acreedores cuando sabes que a largo plazo no vas a poderlas cumplir.
1: Tú sabes que hay un planteamiento que ha hecho diferentes sectores con relación a la confianza que la Junta de Control Fiscal tiene, o más bien a la desconfianza de que el gobierno o el tipo de gobierno o del tipo de gobernanza que hemos tenido, cuando finalice este proceso, si es que llega a finalizar las funciones de esta Junta, Puerto Rico vuelva de nuevo a caer en endeudamiento basado en las prácticas que usualmente. Lo que quiero decir es, el gobierno de Puerto Rico ha recuperado la capacidad de administrar el país sin que haya un endeudamiento del nivel que hubo en esta etapa. Esa pregunta me la contestas en el próximo segmento, porque Miki me está haciendo señales de que tenemos que hacer una pausa. Así que ustedes, amigos y amigas de Comunidades de la Calle, no se retiren, porque regresamos en breve.
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1: Bueno, amigos y amigas de Comunidad desde la Calle, continuamos con el programa del día de hoy. Y estoy conversando aquí con Eva Prados Rodríguez, quien es portavoz de la Comisión Ciudadana para
0: la auditoría del crédito público
1: integral del
0: yo no lo hice el título por si acaso, esos fueron los fundadores de la organización.
1: Muy bien, pero bueno, una organización que ha estado en lucha porque en la denuncia de esta experiencia que hemos tenido de un gobierno paralelo, dictatorial, antidemocrático, que elimina leyes, cambia funcionarios, hace lo que le da la gana en este país. Y yo siempre me recuerdo, y quiero hacer este paréntesis para conversarlo con Eva, yo recuerdo cuando empezó a discutirse la aprobación de esta ley promesa en el Congreso. Y el país estaba tan hastiado, como dice hoy el presidente de la Cámara de Representantes, que está hastiado del secretario de Salud, de la situación económica que había en el país. Y que había un sentimiento, había una opinión, había un sentido común del pueblo de que hacía falta alguien que viniera a poner orden en las finanzas del país. Y lo que nos ha costado en cuanto a derechos, lo que nos ha costado en cuanto al mal manejo de los fondos públicos, porque todo ha terminado en un manejo de los fondos públicos, tanto federales como estatales, de una manera que no resuelve en el fondo los problemas fundamentales del país y no atiende las necesidades inmediatas, esenciales que tiene el país. ¿Tú piensas que todavía ese sentido común lo mantiene el pueblo nuestro?
0: Yo creo que el sentimiento de desesperanza y coraje con las malas administraciones, las malas decisiones y el mal manejo de los fondos públicos lo tenemos todos, lo seguimos compartiendo. Yo creo que es una realidad que el país sigue sufriendo. Yo creo que eso también es importante volverlo a recordarlo, porque ellos han estado 10 años y todavía nos sentimos igual. Tú te sientes mejor ahora, tú tienes más confianza en el gobierno. Si algo para mí es importante de esa misma discusión es que 10 años después nos sentimos igual o peor, porque entonces tenemos una Junta de Control Fiscal que no ha tomado mejores decisiones que los gobiernos anteriores, que han tomado esas supuestas decisiones difíciles de recortar presupuesto por un tubo y siete llaves, pero no han mejorado la realidad fiscal del gobierno, porque seguimos endeudados, en nuestra opinión, a un nivel que no vamos a poder pagar, que sí se habló de que debíamos reducir el pago de la deuda en más de un 80%. La Junta en la práctica eso no es lo que redujo, y que por el contrario lo que has hecho es, pues, para garantizar pagarle más a los acreedores y a los bonistas, Puerto Rico sigue sufriendo de un mal gobierno, de un gobierno que no le puede proveer los servicios públicos. Así que yo siento que no estamos viviendo en con un gobierno mejor posicionado luego de 10 años de la Junta, y esa es la reflexión que hacemos. Yo creo que los únicos que dicen que han estado mejor es la misma Junta. El gobierno sí, obviamente, no le quedaba más remedio que aceptar una Junta en la medida en que necesitaban un proceso de quiebra. Yo no soy de las que creo que era necesaria promesa, como otra gente que dice es un mal necesario. Yo creo que había alternativas que incluso el gobierno federal pudo haber llevado a cabo sin tener que aprobar la ley promesa.
1: ¿Cuáles tú entiendes?
0: Desde la alternativa de abrir la posibilidad de que las corporaciones públicas pudieran irse a la quiebra, como pasa en otras ciudades y estados en Estados Unidos, si nosotros hubiéramos tenido la oportunidad de que Autoridad de Energía Eléctrica, que COFINA, que la misma Autoridad de Carreteras, el Banco de Fomento, pudieran pasar por un proceso de quiebra donde y representados por quienes tienen que ser representados, que es por el gobierno, por las personas que están dirigiendo esas corporaciones, pues esto se pudo haber llevado igual de una manera responsable dentro de un marco legal, pero no. Además de eso, podemos hablar de otras experiencias en otras jurisdicciones de Estados Unidos donde hubo un rescate financiero y eso pues el gobierno federal se negó rotundamente a dar cualquier tipo de rescate, y eso es algo que para algunas personas es importante repasar, de que el gobierno federal también es responsable del problema de endeudamiento. Muchos de los bonos que se aprobaron fueron con el apoyo del IRS, que es una de las entidades que interviene en estos procesos. Así que, y podemos también hablar de cómo la relación colonial es parte del problema, en la medida que Puerto Rico no tiene la misma capacidad para controlar sus fronteras, controlar sus posibilidades de hacer negocio dependiendo de lo que Estados Unidos disponga. Pues tú puedes ahí hacer muchísimas relaciones de cómo Puerto Rico tiene muchos problemas para poder generar los ingresos que necesita para poder funcionar, y con un trabajo defectuoso que no te genera los ingresos que tienes, muchas veces vamos a caer en ese problema de buscar soluciones temporeras en préstamos y en la tarjeta de crédito. Pero eso no es algo que la Junta de Control Fiscal haya resuelto. La Junta de Control Fiscal, al contrario, nos sigue dejando con un problema de deuda. Ahora mismo yo te puedo decir Autoridad de Acueductos y Alcantarillados, un ejemplo bien concreto. La Autoridad de Acueductos nunca llegó a ir al Tribunal de Quiebra. Ellos llegaron a una negociación con la gente que con las deudas que tenía. Y esa negociación terminó como quiera con un 20% del presupuesto de la Autoridad de Acueductos se va en pago de deuda. Eso es altísimo en un presupuesto. Debe ser menos del 10%. Y eso con la Junta participando de las negociaciones. Entonces, tú tienes que también mirar que, como te dije, el tema de las contrataciones públicas, ahí tienes un ejemplo claro de que la Junta no ha resuelto los problemas, de que vamos a seguir y seguimos viendo contratos innecesarios en el gobierno. Ahora más, ahora se parte del esfuerzo que ha hecho la Junta es de mover a que el gobierno contrate más que antes. Cuando hemos visto que muchos de los problemas de la corrupción se da en esos contratos privados, pues la Junta ha promovido más contratación privada. Y eso es otro problema que en el pasado ha representado un mal uso de fondos públicos. Cuando vamos al tema de los municipios que sabemos
1: fundamental,
0: que en este informe de la Liga de Ciudades nos hace un recuento de todos los daños que ha provocado la Junta. Primero, cuando quitó lo que se llamaba el Fondo de Equiparación, que de manera sencilla era una manera en que desde el gobierno central, que son los que más capacidad tienen para recaudar impuestos, pues hacían una distribución de fondos a los municipios para garantizar que los municipios tuvieran los recursos que se necesitan. Y de repente la Junta dijo, no, vamos a eliminar el Fondo de Equiparación y que los municipios resuelvan como ellos puedan. Entonces, como si fuéramos gobiernos aparte, como si fuéramos mundos aislados, cuando todos tienen que formar parte de ese mismo esquema. Y eso es otra muestra más de una mala visión de administración pública. Y hasta le hicieron ofrecimientos a los municipios de que no, que les iban a resolver la falta de fondos. Mira, hay municipios que por culpa de esa acción de la Junta perdieron casi el 60% de su presupuesto. Entonces, los municipios, también podemos señalar que hay muchos municipios que no han hecho su parte, pero en principio, los gobiernos municipales son fundamentales porque son la estructura de primera respuesta para las necesidades de un pueblo, y más después de emergencias como fueron los huracanes. ¿Quiénes fueron los primeros que estaban respondiendo para el COVID? ¿Quiénes eran los primeros que tenían que responder para situaciones de emergencia? Eran los municipios, porque, y es lo que tú también quieres, porque son los gobiernos más cerca de la ciudadanía. Entonces, no hay una visión por parte de la Junta de un gobierno que verdaderamente funcione, sino que simplemente están buscando cómo recortarle aquí, como si fuera una empresa privada, y una empresa privada muy mala, porque es un servicio muy malo. Uh-huh. Y entonces no hemos mejorado, y yo creo que eso es lo que hay que tener mucho cuidado, porque también un gran reto que hemos visto en la opinión pública es que, como la gente ve tomando las decisiones directamente más al gobierno, con acueductos, pues, y con razón, La gente tiene mucha molestia en cómo la administración de acueductos ha estado atendiendo el problema de la crisis de agua que hay en el área metro. No solamente la sequía, que también tenemos quejas con el tema de la sequía, pero hay un problema bien serio de agua en San Juan. Entonces, ¿quién es el que les responde a esas comunidades? Pues son la administración, es acueducto. Y pues la gente piensa que el mal gobierno viene de ahí. Pero entonces cuando tú rebuscas un poquito más y te pones a mirar qué ha estado haciendo la Junta con este tema, pues te das cuenta que la Junta lleva 10 años quitándole presupuesto a acueducto. Entonces, si cambiamos, si mañana ponemos a alguien, a un mejor administrador en acueducto, como quiera va a tener las manos amarradas, porque la Junta le controla el presupuesto y decide por ello. Y entonces tiene que venir un caos, como acaba de venir ahora, que tienes un problema severo de acceso al agua, para que la Junta diga, te voy a dar unos chavitos para que atiendas la emergencia. Oye, la emergencia que tú provocaste, porque desde un principio me quitaste presupuesto para poder atender el mantenimiento de la infraestructura, porque de ese es el recorte que están recibiendo. Que si me exigiste que redujera el personal y tienes a la Unión en la calle diciendo que no dan abasto para todo el trabajo que se tiene que hacer y ganando unos salarios muy por debajo de lo que se merecen. Entonces, la gente piensa que el problema del mal gobierno es solamente los que están en el gobierno y no pueden ver que verdaderamente las malas decisiones tienen raíz también en los recortes de presupuesto. Es como el padre que le tiene que decir que no al hijo cuando le dice quiero coger esta clase de baloncesto, y el padre le dice no hay dinero. Y el nene se va molesto porque dice, papi no quiere que yo coja las clases de baloncesto. Pero es que verdaderamente no tiene el dinero porque el patrono o porque alguien se lo está quitando antes. No es porque entonces la gente está molesta con el gobierno porque el gobierno no está haciendo las cosas bien. Pero la parte, el rol de la Junta es todavía más importante. Porque aunque cambiemos a la administración, la Junta está controlando el dinero.
1: Oye, Eva, hay un... Volviendo a este planteamiento del sentido común, hay un reconocimiento en términos generales, los diversos sectores involucrados en este asunto y bueno, el país en general, que le reconoce a la Junta de Control Fiscal que sí ha hecho, ha logrado una reestructuración de la deuda. ¿Qué implica? ¿Qué implica eso relacionado con toda esta otra realidad de la Junta, del rol de la Junta en la sociedad nuestra?
0: Te voy a dar un ejemplo también bien concreto, carreteras. Carreteras a mí me gusta mucho y energía eléctrica va a ser otro ejemplo importante. Si bien ya se resolvió la quiebra de carreteras, se logró un acuerdo con esos bonistas, es más, mucha de la deuda que se tenía con esos bonistas se ha pagado. ¿Cuál ha sido el beneficio que el pueblo ha recibido de eso? Pues mira que ninguno, porque han aumentado los costos de los peajes, han aumentado las multas, le han transferido el costo al comerciante que tiene al transportista. Entonces, te van a decir, ya resolví la quiebra de carreteras, pero el país sigue pagando las consecuencias de esas malas decisiones y no hay realmente una solución donde podamos decir, mira, tenemos un alivio, ya estamos en mejor posición que antes, sino que lo que han hecho es, de nuevo, tratar de resolver, evitar las demandas, por decirlo de alguna manera, de estos acreedores. La quiebra era una solución para evitar esas demandas, pero era una solución que no se usó bien, fue una década perdida también en el uso de esa herramienta de la quiebra, porque como te mencionaba ahorita, si tú y yo vamos a la quiebra, podemos lograr que nos reduzcan la deuda lo suficiente para poder sí comenzar de nuevo y poder, ¿qué es lo que la quiebra? La quiebra, literalmente una quiebra se supone que sea un fresh start. O sea, así dicen los gringos. Es un comienzo donde tú puedas tener los ingresos para atender tus necesidades esenciales y poder atender entonces los pagos de la deuda de acuerdo a tus ingresos reales, no a los ficticios, no a los temporeros, no a los futuros, a los reales. Y eso no ha pasado.
1: O cogiendo más prestado.
0: Y el problema es que ya tú tienes al municipio de San Juan pidiendo prestado y se lo celebran. Entonces es como que no, el municipio de San Juan está pidiendo préstamos, pero sí, por favor. Lo que te está diciendo es que el municipio de San Juan no tiene los ingresos suficientes para poder atender las prioridades. Entonces, para hacer nueva infraestructura. Mira, hay muchas cosas que se van a utilizar de esos préstamos, pero volvemos a repetir las malas decisiones de ver el salir al mercado para pedir prestado como algo positivo, cuando lo que no sabemos es, el municipio de San Juan no tiene los ingresos suficientes, no para pagar los bonos que vienen por ahí, es para funcionar adecuadamente sin tener que pedir prestado tan pronto, porque estamos ya volviendo a endeudarnos en menos tiempo. Entonces, yo veo a la Junta repitiendo los mismos errores y el informe los recoge, los mismos errores, las mismas estrategias que nos trajeron a la crisis. El mismo problema de que gracias a los fondos federales fue que pudimos sobrevivir en ese proceso de quiebra, pero no para lograr una salida de esa quiebra donde vamos a tener capacidad real para pagar. Y eso lo vemos, como te dije, que ya en menos del 2029, no se va a acabar esta década, y ya vamos a ver de nuevo más medidas de austeridad probablemente, y nos van a decir de nuevo que es que tenemos que recortar fondos de distintas agencias para poderle pagar la deuda. Y tú digas, oye, pero no estuvimos en proceso de quiebra hace unos años. ¿No debió de haber sido esto un nuevo comienzo? No lo es, no lo es. Y lo digo con tristeza porque precisamente se tuvo una oportunidad importante de lograr a través de este proceso de quiebra mejores resultados, pero la receta venía con problemas desde el principio. Tú poner una Junta de Control Fiscal que no tienes realmente ningún entendido de cómo funciona un gobierno de verdad, porque pocos de los que están en esa junta han sido verdaderamente parte de un gobierno que tú puedas decir, mira, este vino de este gobierno que verdaderamente funcionaba bien, vinieron a tomar...
1: Unos burócratas
0: y muchos del sector financiero, muchos que vienen más identificados con la banca, muchos que hubo uno que estaba literalmente, fue asesor de los bonistas, que era el que nombró Trump, que yo tengo terror de cuáles puede Trump ahora que hay unas vacantes nombrar, porque va a poner no gente que sean verdaderos personas que sepan de administración pública, sino lo que van a venir es otros a garantizar el mejor pago a energía eléctrica, que son unos bonistas súper agresivos. Ahí tienes a Wall Street entero, yo digo, tiene bonos de energía eléctrica, y vienen con los colmillos a insistir en que nos aumenten la luz. Entonces van a decir, esa es la única manera de salir de la quiebra, Wilfredo, que aceptemos un plan de pago donde nos aumenten la luz por los próximos 30 o 40 años. ¿Es eso la salida de la quiebra? ¿Es ese el fresh start? Nos van a decir que sí. Se los digo hoy, con mucho sufrimiento, porque llevamos también muchos años y mucha lucha diciendo que no se puede aumentar más la luz en este país, que eso tiene implicaciones brutales en la economía, porque no te aumentan la factura de la luz. Después el panadero te va a aumentar el costo del pan porque sí, se no, les aumenta.
1: Una cadena.
0: Entonces la gente que depende de la luz para vivir, eso es una serie de factores. Pero van a decirte que para salir de la quiebra hay que aumentar la factura de la luz. Y eso no es la única solución. La solución es precisamente insistir en reducir la deuda como tú harías si estuvieras en una quiebra individual.
1: No quiero terminar este programa sin que hablemos un poquito sobre cómo esta experiencia ha profundizado el carácter colonial de este país. Esta situación nos ha colocado en una situación de desventaja de una política de parte del gobierno de los Estados Unidos de controlar la vida por años y más décadas. Y tendremos más décadas perdidas en los próximos momentos históricos.
0: Así es, y parte de lo que recogemos en el informe es precisamente el impacto que esto tiene en la democracia de Puerto Rico, en que yo creo que podemos decir tranquilamente que en ninguna ciudad ni estado de Estados Unidos pasaría algo así, pero que tampoco debemos permitir esto en ningún contexto. Ni ha mejorado la situación económica, pero solamente pasa esto y cómo vinieron ellos a tomar control de nuestra finanza y nosotros pagando por ellos, porque no hay ni un peso de fondos federales utilizado para pagarle a la Junta. Es todo a sacrificio del pueblo de Puerto Rico. Solamente pasaría en una colonia como la que ha sido, y la relación colonial de Estados Unidos con Puerto Rico es lo único que permitiría la atrocidad que ha pasado con Puerto Rico Y es una conversación también que estamos llevando a través de este informe y queremos hablar de cómo esto va a impactar otras ciudades si no detenemos también esta forma de gobernar que en esta que en el siglo XXI es inaceptable. Es un retroceso, es volver a gobiernos militares porque esto no es democracia.
1: Señoras y señores, líderes y lideresas de nuestras comunidades, tenemos que organizarnos, tenemos que movilizarnos para poder defender la integridad y la dignidad de este país. Y que al fin y al cabo podamos reconstruir el país en una visión de justicia, de paz, de tranquilidad, de desarrollo, de progreso y de convivencia en el país. Así que nos toca una tarea importante ahí. Gracias, Eva, por este...
0: A ti, gracias por el espacio.
1: Por este espacio, por esta conversación. Y gracias a ustedes, amigos y amigas de comunidades. Gracias por su sintonía y recuerden, domingo a las 4 de la tarde y el lunes en Facebook. Nos vemos en el próximo programa.
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2: Cristian Cortés, buenos días.
3: Muy buenos días, Rubén, a ti, a todas las personas que te escuchan.
2: Alcalde, tenemos, bueno, pues tenemos aquí una terrible información. Han matado a una mujer allí en Aguada, ¿correcto?
3: Pues mira, sí, se está investigando el homicidio de una dama de 72 años ocurrido durante la noche de ayer en una residencia del barrio Malpaso de nuestro pueblo acá en Aguada. Entonces, personal llegó a eso de la medianoche para evaluar, ¿verdad?, lo que estaba sucediendo, porque habían dos caballeros, uno de ellos llamando a un vecino. Cuando llegan al área, la vecina llama a la policía para que puedan verificar la situación, ya que era una residencia que estaba cerrada totalmente, los portones de afuera de la residencia, y las dos personas pues estaban en el área de lo que es la marquesina como tal. Llegan empleados, ¿verdad?, del municipio de Aguada. Ya en ese momento había allí la policía estatal, llegan empleados de la oficina municipal para el manejo de emergencias del municipio, abren el área de los candados, y cuando van entrando, pues una de las personas dice fue defensa propia. Entran y cuando llegan al área de uno de los cuartos, pues ven a una dama sin vida en el piso. Están la el CIC de Aguadilla, la División de Homicidios, está haciendo la investigación para proceder como corresponda en ley. La información que tenemos en el municipio de Aguada es que pues, estos dos jóvenes, dos señores que son de 46 y 34 años, pues tienen discapacidad mental ambos. Por eso era que la señora tenía la casa cerrada con rejas, ¿verdad?, y seguro completamente. Sí que se está investigando. El de 34 años, el departamento de la familia entró para atender la situación con él, y el otro pues está detenido.
4: Y ella murió por golpes en la cabeza, ¿correcto?
3: Exactamente, sí.
2: Entonces, pregunto, ¿esto dónde es el barrio Malpaso. Esto es un área rural.
3: Pues mira, queda en una de las entradas del pueblo, la carretera estatal PR-417. O sea, el área no es el casco urbano, no es el área urbana, pero es un área desarrollada, no es un área de campo como tal. Es un área, ¿verdad?, que da acceso como al área urbana. La carretera principal del pueblo
2: tiene
3: acceso al área urbana.
2: O sea, que aquí la presunción...
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8: Sean más que bendecidos en el nombre del Señor. Damos gracias a Dios por este lindo tiempo que Dios nos permite. Este programa hermoso, Vida en Abundancia, a través de WKAQ 580 y Guapa Media. Para nosotros es más que un privilegio, un honor estar en esta mañana para hablar palabra de vida, para hablar palabra de esperanza a todos los que están ahora mismo conectado. Traigo saludos de nuestra gran amiga y pastora Marta Meléndez, que quien lleva este programa todos los domingos de 7 a 8 de la mañana. Le estamos cubriendo este tiempo, así que pastora Marta, gracias por el gran privilegio, por el gran honor y por la confianza de que podamos estar aquí haciendo lo que usted hace con excelencia y lo hace demasiado de muy bien, pastora. Y también al pastor Eduardo Rosario, que bendecimos su vida en el nombre del Señor. Quien le habla es el pastor Edialdo Figueroa y reafirmo el privilegio que me concede el Señor de poder estar en contacto con cada uno de ustedes. Me acompaña mi esposa, la pastora Victoria Cintrón.
9: Así es, muchas bendiciones y muy buenos días a todas esas personas que están conectadas. Sabemos que hoy hay una palabra de bendición para su vida, una palabra que nos va a impartir fe para seguir caminando en el propósito de Dios en nuestras vidas. Siempre es una bendición poder estar junto a mi amado esposo, participando de lo que Dios nos permite hacer y es predicar su palabra.
8: La pastora Marta, pastora junto a su esposo, el pastor Eduardo Rosario, en la iglesia La Senda Antigua, en el pueblo de Carolina. Yo sé que muchos de ustedes están ahora mismo preparándose para ir a sus iglesias, sus casas de adoración. Si hay alguien que no tiene una iglesia, que asista y está en el área de Carolina, por favor, ese es el lugar para que usted pueda visitar desde las 10 de la mañana. Si usted está por el área de Toa Alta, Toa Baja, esos pueblos limítrofes, también le invitamos a la iglesia de la Senda Antigua de Toa Alta, de los apóstoles Wanda Rolón y Pablo Ortega, desde las 10:30 de la mañana, si no tienes un lugar donde asistir. Y si está por el área de Guaynabo, en la avenida San Patricio, ahí estamos nosotros. Nuestra iglesia se llama Casa Discípula Restaurando la Familia. Nosotros comenzamos a las 3 de la tarde, así que le invitamos. Será en cualquiera de los lugares un honor recibirle. Y esta mañana, pastora, declarando que, bueno, es el mejor y será el mejor domingo de la vida de todos los que nos están escuchando, que es una semana que Dios nos permite comenzar realmente esto es un regalo, es un presente. Uh-huh. Por eso le decimos presente, es un regalo de Dios, que hemos podido abrir nuestros ojos, podamos caminar, movernos, pensar. Es una bendición. Creo que ustedes y yo debemos estar con un nivel de agradecimiento alto porque Dios ha sido misericordioso con nosotros. Y quizás usted en este momento con taza de café en la mano o de té, con un jugo de su preferencia, con algún cereal, con su desayuno, degustándolo, pero también preparados para que reciba una palabra que nosotros, bueno, tenemos la convicción y la fe de que te va a beneficiar en el nombre del Señor. Y nosotros, la pastora Victoria y yo, mi esposa, queremos hablar acerca de la fe, ¿verdad? Como un tema general, la fe desde el contexto bíblico, Hebreos 11:1, dice la Biblia que es pues la fe, la certeza de lo que se espera, pero también es la convicción de lo que no se ve. Así que si usted trata de entender ese versículo así a simple vista, es como que tener certeza en algo que espero, o sea, que no está, y convicción en algo que no veo. Uh-huh. Así que es como, bueno, de ahí entonces el tema de la fe. Y si quisiéramos ponerle como algo entre líneas, pudiéramos colocarle el subtema diciéndole, pues sigue creyendo. No te canses de creer, porque ahí va a estar la bendición. Hay una palabra, bueno, hay muchos escenarios bíblicos donde nosotros podemos conseguir y hablar ejemplos a causa de la fe. Hay muchos lugares en la Biblia que nosotros pudiéramos hablar de la fe, pero yo quiero ir al libro de Romanos, pastora, capítulo 4, y los amigos que están ahí escuchando, esta palabra dice en Romanos, libro de Romanos, Nuevo Testamento, capítulo 4, verso 18 al 21. Dice así: él creyó, hablando de Abraham, en esperanza contra esperanza, para llegar a ser padre de mucha gente, conforme a lo que se le había dicho. ¿Qué se le dijo? Así será tu descendencia. Verso 19. Y no se debilitó la fe. Escuche eso. La Biblia dice que la fe de Abraham no se debilitó. Y si dice no se debilitó, es que hay circunstancias, hay momentos en la vida que nuestra fe pudiera llegar a debilitarse. No se debilitó su fe al considerar su cuerpo, que estaba ya como muerto, siendo casi de 100 años. O tampoco se debilitó su fe por la esterilidad de la matriz de Sara. Verso 20, leeré hasta el 21. Tampoco dudó por incredulidad de la promesa de Dios, sino que se fortaleció en fe. Aleluya. Alguien debe ya desde estos primeros minutos de este tema decir: hoy mi fe será fortalecida. Bueno, creo que usted puede decir eso. Hoy mi fe será fortalecida, sino que se fortaleció en fe, dando gloria a Dios, porque la gente de fe tiene y sabe y tiene la convicción de que le dan gloria a Dios. Verso 21, plenamente convencido de que era también poderoso Dios para hacer todo lo que había prometido. Y esta palabra es de tantas que nosotros pudiéramos obtener de la Biblia para nosotros poder tener un escenario de que el que sigue creyendo, mientras tú estés atravesando, la Biblia dice que hay

0: el capítulo 4, verso 18 al 21 del libro de Romanos, es que él siguió creyendo a Abraham y continuó teniendo esperanza. Esto, a mí me parece muy, muy, muy lindo que pudiera un minuto hablar de esto. La fe es lo que te hace creer en lo imposible. La esperanza te mantiene mientras lo imposible llega a materializarse. Así que él siguió teniendo esperanza. Porque yo quiero que los amigos que están escuchándonos a través de este hermosa emisora WKQ580M, Guapa Media, que podamos entender esto. Habrá momentos que vamos a tener que creer y seguir creyendo, Pastora Victoria, aunque no haya ningún tipo de indicio, ningún tipo de probabilidad que ocurra lo que yo estoy creyendo que debe ocurrir. Aun cuando todo parezca diferente, el llamado en esta mañana a los papás que me están escuchando, a los abuelos que me están escuchando, a los hijos que me están escuchando, a los ministros que me están escuchando, al que tiene el diagnóstico médico, al que quizás la empresa no va como debe estar, aquella persona que planificó algo y todo está contrario a lo que planificó. La palabra en esta mañana es: sigue creyendo, porque tendremos que creerle a Dios por lo que nos prometió, aun cuando todo pueda estar en nuestra contra, aun cuando no tengamos fuerzas para continuar, aun cuando nos sintamos solos, porque habrá momentos de estar en el valle de huesos secos, y desde el valle de huesos secos nos tocará hablar una palabra de fe.
1: La fe es la seguridad que tenemos que algo Dios va a hacer a nuestro favor. Es la confianza que lo que establece su palabra, de lo que Él nos ha hablado, se va a cumplir. La fe no se razona, la fe no tiene lógica, la fe es creer en algo que no vemos literalmente. Cuando vamos a la palabra, dice en el libro de Génesis que todo lo que fue creado fue de lo que no se veía. Fue por una palabra, fue por una declaración. Y así es nuestra fe, declarar y creer por aquello que tú y yo no estamos visualizando en este momento. De eso se trata la fe. La fe no es creer lo que yo estoy viendo, no. La fe es creer lo que yo no estoy viendo. Por eso también nos enseña la palabra que yo creí por lo cual hablé. Yo creí por lo cual declaré. Es creer en aquel que prometió. Fíjate, porque por encima de creer que algo va a suceder, es más fuerte y más cierto creer en aquel que prometió que algo iba a suceder. Aquel que prometió la promesa, aquel que prometió la sanidad, aquel que prometió la restauración de tu familia. Eso es creer en Él. Él tiene el poder, Él tiene la autoridad de hacer aquello que humanamente nosotros no entendemos ni comprendemos cómo lo va a hacer. Wow. Pero la fe no se trata de, vuelvo y repito, de la lógica, de entender o tratar de entender el humano cómo Él lo va a hacer. No, es creer que Él lo va a hacer. La palabra nos enseña que sin fe es imposible agradar a Dios. Por lo tanto, aquel que tiene fe agrada a Dios.
0: Así es.
1: Aquel que tiene la certeza y la seguridad de que algo Dios va a hacer a tu favor. Estamos provocando que Dios se agrade de nosotros. Y por lo tanto, cuando Dios se agrada, pues manifiesta su poder, manifiesta su obra. Y esto es una buena mañana. No sé si usted se está preparando para salir al lugar de reunión, a congregarse, a adorar a aquel que toda gloria y honra se merece. Y usted está escuchando estas palabras. Hoy queremos impartirte fe, impartirte esperanza, impartirte ánimo. No todo está perdido. Yes, yes. El que prometió ha de cumplir, es fiel y verdadero. Él no se arrepiente ni toma una dirección contraria. Él no miente, establece y cumple lo que sale de su boca. Así que hoy, levántate, camina en fe y creyendo que Él ha de hacer a tu favor.
0: Estás escuchando el programa Vida en Abundancia todos los domingos de 7 a 8 de la mañana a través de esta emisora WKAQ 580 AM y Guapa Media. Pastora, mucha gente, yo sé que está muy atenta a

0: lo que se está hablando. Y yo puedo decir que también de igual forma hay muchas personas que están bajando las manos ante los desafíos que están viviendo, uh-huh. ante los retos. Hay gente atravesando por adversidades, por momentos de dolor, de angustias, de pérdida. Y yo creo que esta palabra es pertinente para que alguien pueda entender y experimentar que aunque estés a punto de rendirte, hay mucha gente que sabe que Dios está, uh-huh. que creen en Dios, que le creen a Dios, pero el momento es tan difícil que están hasta pensando cómo se va a rendir. Ya están planificando cómo dar el último paso de fe. Cómo decir, si no pasa aquí, de aquí a tal fecha, no voy a seguir. Si la cosa no se arregla y no mejora de aquí a una semana, ya bajo mis brazos espirituales. Porque nosotros estamos hablando a personas que pudieran estar confundidas, tristes, frustradas. Hoy la palabra es para que entiendas que no debes dejar de creer. Yes. Sabes que muchas personas en esta mañana están recibiendo esta palabra y yo sé que van a continuar. Y yo sé que se van a levantar. Hay mucha gente, Pastora Victoria, y a los amigos que nos están escuchando y los hermanos, que se les ha olvidado lo que Dios te dijo. Dios te ha hablado. Tú hablas la palabra de Dios y te habla el Señor. Muchos aún están olvidando su propósito. O sea, el momento, no estamos negando que el momento es difícil. Lo que estamos diciendo es que aún en el momento difícil, yes. Dios sigue estando.
1: Así es.
0: Has olvidado lo que Dios te dijo. Estás olvidando tu propósito, tu destino en Dios, tu herencia espiritual, tus promesas, el depósito que Dios ha hecho en tu vida, la posición que tenemos en Cristo, nuestra identidad. Porque el momento es duro, pero Dios nos está diciendo, sigue creyendo lo que te dije. Y es la palabra que te queremos impartir en base a lo que leímos en Romanos capítulo 4, del verso 18 al 21. Yo creo que ese capítulo, entre otras cosas, ¿qué nos enseña? Que Dios sigue obrando aun cuando las posibilidades humanas ya se acabaron.
1: Así es.
0: Ya la ciencia se acabó, ya las posibilidades humanas, ya el familiar no te puede dar lo que dijo que te iba a dar. Pero Dios sigue obrando aún detrás del stage, ¿verdad? De la plataforma. Dios sigue haciendo algo en tu familia. ¿Cuál es el llamado? ¿Cuál es el consejo de nosotros en esta mañana de todo corazón para ti que estás atravesando el tiempo difícil para tu familia? De la misma manera que Abraham creyó frente a una situación imposible, nosotros estamos llamados a seguir creyéndole a Dios en lo difícil, creerle a Dios aun cuando parece que la promesa nunca va a llegar, confiar en lo que Dios dijo aun cuando las circunstancias parezcan contradecir lo que Dios dijo. La fe jamás va a negar la realidad, pero reconocemos que aun con las limitaciones humanas, yo le voy a seguir creyendo al Dios que creó los cielos y la tierra. ¿Qué pasó en aquel escenario de Abraham y Sara? Pastora, no había ningún tipo de posibilidad. ¿Por qué? Lo dice Romanos capítulo 4. Por un lado, teníamos a Abraham de casi 100 años y por otro lado teníamos a Sara de 90 años que tenía esterilidad. O sea, no había posibilidad de que en el vientre de Sara se provocara vida. Y Abraham siguió creyendo. Entonces, bueno, no te estoy diciendo que sea tu misma experiencia, no estoy hablando a lo mejor del vientre tuyo, pero estoy hablando de una situación que ya tú sabes y has mirado y no hay ningún tipo de posibilidad, no hay probabilidad de que ocurra lo que tú estás creyendo que ocurra. Ese fue el escenario de Abraham. Y ese es tu escenario en esta mañana. Un escenario donde no se ve lo que Dios dijo. Un escenario donde el diagnóstico médico es contrario a lo que tú siempre has querido. Donde de repente todo lo que tú quieres que ocurra no ocurre, donde lo que tú no quieres que ocurra, eso está ocurriendo. Dios nos está haciendo un llamado. La Biblia nos está haciendo un llamado y nosotros, con respeto a todo aquel oidor en esta hora, le estamos haciendo un llamado. Sigamos creyéndole a Dios. Sigamos teniendo un nivel de fe que podamos provocar que algo del cielo se conecte con nosotros aquí en la tierra. Por eso te hemos mencionado y te lo mencionamos de nuevo. Yo sé que hay un pueblo que le vamos a seguir creyendo a Dios. Romanos capítulo 4 es una evidencia, entre otras, de un escenario que experimentamos que no hay, que no existe en posibilidad, que no hay posibilidad de que ocurra un milagro, que hay momentos que miramos el panorama y decimos, ¿qué está ocurriendo? Que observamos los acontecimientos y hay frustración, hay duda, y nos convencemos que nada puede ocurrir. Pero yo creo que en esta mañana, oh, es un domingo, es un inicio de semana muy hermoso de parte de Dios. Es un nuevo respirar, es un nuevo momento de creerle a Dios por un milagro. Que aunque humanamente no haya posibilidad, pero hay una posibilidad que Dios puede proveer en esta mañana. Que aunque humanamente no haya ninguna posibilidad para el milagro, sigue creyendo por encima de lo imposible. Cuando le creemos a Dios, Dios no está amarrado a las limitaciones, ni por tiempo, ni por espacio, ni por recursos. Dios todo lo puede hacer, aún con lo que no ha ocurrido y aún con lo que ya haya ocurrido. Yo le estoy creyendo a Dios, pastora, le estamos creyendo a Dios. Con tantos que están hoy sintonizando, sí, este programa Vida en Abundancia, que de la nada, que lo imposible toma otra atmósfera, ya dejará de ser imposible, ahora va a tomar otro nombre, se llamará posible.
1: Fíjate que creer o tener fe está ligado a no duda. La fe es creer sin dudar que lo que Dios habló sobre tu vida viene a cumplimiento. Cuando Dios le habló a Abraham y a Sara, ellos de momento se echaron a reír por las circunstancias físicas que tenían en ese momento. Muy probable, la Biblia no da los detalles, pero pasó por su mente un sinnúmero de preguntas. Ok, Dios nos está hablando, pero ¿cómo Dios lo va a hacer? Si yo tengo estas situaciones o limitaciones, si Sara ya tiene su matriz seca, ya no hay productividad. Y es que en eso es donde Dios se manifiesta, en lo que nosotros entendemos que nada puede ocurrir o hay una posibilidad. Ahí es donde Dios muestra su gloria y su poder. Yes. Ellos se echaron a reír, se sonrieron, muy probable diciendo entre ellos, mira, este Dios no sé qué le pasa, cómo él va a pensar que tú y yo a esta edad, con estas condiciones, vamos a ser padres. Pero es que cuando Dios abre su boca y lanza una palabra de fe, de esperanza, de que algo va a ocurrir, es que se tiene que cumplir. Pero hay algo bien importante en esta historia, mi amor. Bueno, muchas cosas importantes y enseñanzas. Y es que aunque Sara y Abraham se rieron de lo que Dios le habló, ellos hicieron lo propio, porque no se quedaron solamente en la risa y pensando en lo que Dios dijo, ok, pues algo Dios hará. Pero ellos hicieron lo propio como matrimonio para que eso se concretara. Entonces, a veces nosotros, Dios nos habla y nos dice, quiero hacer esto contigo, pero nos quedamos inertes. Dios, tú hablaste, no sé cómo tú lo vas a hacer, pero hay una parte que nosotros debemos hacer. ¿Por qué? Porque estamos haciéndolo en fe. Abraham y Sara hicieron lo propio como esposos en fe, porque ellos entendían humanamente que no se podía.
0: De hecho, la fe nunca ha tenido que ver con la inacción.
1: No.
0: La fe tiene que ver con la acción de lo que Dios nos ha dicho, y caminar y creer. No es sentarnos a esperar a ver qué ocurre, solo esperar a ver qué Dios hace.
1: Así es.
0: Tiene que haber una fe que nos movamos con ella, que haya una interacción, que haya un movimiento, una acción. Y yo creo que esta mañana, pastora, yo creo que esta mañana hay gente que ahí con su tacita de café, como la tengo yo, riquísima, con su desayuno, pensando en cómo va a ser la semana. Yo creo que hay gente que está decidiendo, voy a caminar, voy a creerle a Dios, voy a seguir creyendo. No hay un paso más atrás, hay un adelanto. El empresario, el papá, el abuelo, el hijo, el ministro, el que tiene el diagnóstico médico, el que parece que todas las puertas se cerraron. Creo firmemente que es una mañana de reconsiderar de nuevo y comenzar a establecer, no lo que humanamente estoy viendo, porque ahí comenzamos hablando, es pues la fe, la certeza de lo que espero y la convicción de lo que no se ve. Si, le decía la pastora Victoria muy interesantemente al principio, si no lo estoy viendo, entonces necesito aplicar, necesito fortalecerme en la fe, necesito caminar, necesito mirar aún lo que nosotros no están viendo. Te hago un llamado, ya en los próximos minutos vamos a hacer una pausa, pero te hago un llamado, ahí donde tú estás, ahí donde tú estás escuchando, ahí en ese momento quizás estás con tu familia, en matrimonio, con tus hijos, preparándote, escuchando atentamente lo que la Biblia está diciendo. Dile al Señor, yo me comprometo desde hoy a seguir creyéndote, no voy a bajar mis niveles de fe, voy a seguir caminando con la promesa, no voy a soltar a Isaac, más bien voy a seguir con Isaac, aunque me lo pidas, pero voy a creer en la promesa. Creo que es una mañana para reafirmar la fe y decirle al Señor, te creo a ti, aunque el panorama y el escenario no me lo estén mostrando. Así que esto es una palabra para ti. Quédate conectado. Vamos a hacer una pausa por un tiempo y regresamos. Este es tu programa Vida en Abundancia por WKAQ 580 y Guapa Media. Les bendecimos en el nombre del Señor.
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3: Regresamos en esta hermosa mañana, Domingo del Señor, Vida en Abundancia, dándote una palabra de esperanza, de fe, que puedas comenzar tu semana de una manera particular, donde reciba ese impulso de fe para que continúe. Una de las ideas principales de lo que estamos haciendo, de lo que nuestra amiga pastora Marta Meléndez, cada domingo con creyéndole a Dios, cada domingo impartiendo una palabra de bendición, es precisamente que la gente entienda que aunque es difícil los momentos que atravesamos, tenemos en quien confiar y que hay una vida en abundancia que Dios ha prometido para cada uno de nosotros. Si usted sintonizó luego de haber comenzado, la pastora Marta la estamos cubriendo, bendecimos su vida por la confianza de estar en este lugar llevando una palabra junto a mi esposo, la pastora Victoria Cintrón. Somos pastores de la iglesia Casa Discípula Restaurando la Familia en la avenida San Patricio en Guaynabo. Y estamos a la orden. Y la pastora Marta junto al pastor Eduardo Rosario son los pastores de la iglesia La Senda Antigua en Carolina. Y seguimos hablando de este tema hermoso que yo sé que hay muchos de ustedes que están atentos mientras se preparan, mientras hacen lo cotidiano de un domingo en la mañana. Le estamos diciendo que sigan creyendo y establecimos este tema en base a lo que está en el libro de Romanos, en el Nuevo Testamento, en el capítulo 4, versos 18 al 21, donde ahí se plantea el escenario que vivieron en algún momento Abraham y Sara y que nos muestra la poca probabilidad de que ocurriera algo, pero cuando se siguió creyendo, ocurrió. Entonces, de ahí que estamos hablando, cosas que tú dices, pero ¿cuánto tiempo ha pasado? ¿Qué difícil va a ser? Hay un elemento, obviamente, de esfuerzo, hay que accionar. No es que vamos a estar ahí sentados en un lugar a ver qué pasa, a ver qué Dios hace, pero hay algo que se llama fe, que es creer, más que creer en Dios, que hay que creer en Dios, pero es el elemento de creerle a Dios, que Dios dijo, que Dios habló, que se pronunció de parte de Dios, que fue lo que el cielo habló y determinó. Y ahí está enmarcado el capítulo 4 de Romanos, porque aunque no había posibilidades para el milagro, hay que seguir creyendo cuando no hay posibilidades. Entonces, Abraham y Sara habían llegado a una edad particular, 100 años, 90 años, habían llegado a un término de sus vidas que su fisiología, su cuerpo, tampoco como que contribuía con el milagro de tener hijos, la promesa de Dios. Habían limitaciones físicas, pero Dios no responde a las limitaciones físicas. Sí. Dios no está amarrado a las limitaciones humanas ni a las circunstancias naturales. Lo que Dios dijo, aunque el panorama sea contrario, se va a cumplir. Yes. Y hasta que llegue ese momento, nosotros tenemos que seguir creyendo. Tenemos que seguir creyendo. Por eso fue que ni la esterilidad de Sara, ni la edad avanzada de ellos, ni el tiempo que transcurrió desde que Dios habló pudieron cambiar la promesa, ni pudieron cambiar el cumplimiento. Y aquí me detengo a hacer algo. Aquí me detengo. Es seguir creyendo, o más bien seguir creyendo, es entender que cuando tenemos fe, hace que nosotros miremos, pastora, más al que prometió más que la promesa.
4: Así es.
3: Y nosotros no podemos confundir eso. Uh-uh. La promesa es grande, pero el que prometió es más grande. La promesa es buena, pero el que prometió fue el que inició y determinó lo que iba a ocurrir. Entonces, a veces nosotros nos fijamos demasiado en la añadidura y no nos fijamos en lo primero que dice Mateo 6:33, que es que coloquemos a Dios primeramente en nuestra vida. Importante, la fe hace que mires al que prometió y, o sea, que mires la promesa sin dejar de mirar al que prometió. Sigue creyendo. Yo te hago un llamado. Sigue creyendo por las cosas imposibles. Sigue creyendo por las cosas difíciles. Sigue creyendo por las cosas grandes. Sigue creyendo por cosas que aparentemente son inalcanzables. Yo creo que es un tiempo de cansarnos de lo mismo, de lo cotidiano, de lo normal, de lo natural, porque yo creo sencillamente que entramos en una temporada de aquellos que le creemos a Dios, que seremos transicionados de lo pequeño a lo grande, de lo natural a lo sobrenatural, del valle de lágrimas al monte de Jehová, que seremos movidos de la cisterna como José y de la cárcel al palacio, y que seremos llevados de la abundancia a la sobreabundancia.
4: La palabra está llena de tantas historias, vivencias y enseñanzas que nos hablan sobre la fe. Lo importante de seguir creyendo en aquel que prometió. Cuando vemos la historia de Job, vemos a un hombre que todo lo tenía. Mm. De momento todo lo pierde porque Dios estaba probando a Job y le estaba demostrando al adversario que verdaderamente Job amaba a Dios. Y en ningún momento, en la pérdida que tuvo Job en todas las áreas, Job dejó de creer. Job siguió creyendo lo que Dios había hablado sobre su vida. Y es una enseñanza para nosotros en este tiempo. Muy probable cuando más fe digamos tener, más complicado va a ser el escenario. Muy probable cuando digamos, yo sé que Dios lo va a hacer, yo sé que algo Dios hará, yo sé porque en Él he confiado, el panorama de momento se complica. Y ahí es donde nuestra fe a veces mengua, porque en la humanidad a veces nuestras emociones son trastocadas, a veces nuestra humanidad sale a flote y pensamos, ¿cómo Dios lo va a hacer? Si es que no hay posibilidad, si es que nuestra humanidad, como mencioné ahorita, no entiendo cómo Él lo va a hacer, pero es que nuestro Dios es un Dios sobrenatural, es un Dios que hace todas las cosas posibles, nos formó, nos creó. Y tiene tantos beneficios para nosotros. Pero a veces llegan momentos difíciles a nuestra vida. La Biblia también nos enseña sobre eso. Vamos a tener momentos de aflicción. Pero no vamos a estar solos.
3: Tremendo.
4: No vamos a estar solos. No significa que en el momento difícil de la prueba, del dolor, de la pérdida, estamos solos. En ocasiones no sentimos que Dios está, pero es cuando más Él está presente. A veces Él hace un silencio, pero no implica que no está trabajando. Así que a lo que nos resta o lo que nos resta a nosotros hacer es seguir creyendo por encima de lo que vemos. Es seguir creyendo por encima hasta de lo que sintamos en nuestro cuerpo. Si es una enfermedad, si es un proceso difícil, si son tus finanzas, si es tu familia, que tú cada día la ves un poquito difícil. Dios te habló sobre tus hijos y tú ves el panorama diferente. Dios te habló sobre tu familia, sobre tu matrimonio, y tú ves todo lo contrario. Pues es ahí donde nosotros tenemos que manifestar más nuestra fe, creyendo. Yo soy de las que creo que cuando más difícil está el panorama, es cuando más Dios se va a manifestar. Es cuando Dios más va a manifestar su poder. El apóstol Pablo dice que en nuestra debilidad, Él perfecciona su poder. Y cuando estamos débiles en la fe, cuando estamos débiles en todo lo que está relacionado con Dios, ahí Él perfecciona su poder. Ahí Él se deja ver quién verdaderamente es Él. A veces tenemos a un Dios que lo limitamos a ciertas cosas porque no hemos experimentado esa fe sobrenatural. Y no es hasta como dijo Job, de a oídas te había oído, pero ahora mis ojos te ven. Y nuestra fe, cada día, debemos procurar que aumente, porque aunque sabemos que Dios nos da una medida de fe a cada cual, pero esa fe debemos desarrollarla y que esa fe siga creciendo. Y a veces la fe no es desarrollada y no aumenta, sino es por los procesos.
3: Así es.
4: Por los momentos difíciles, porque ¿cómo podemos hablar de que Cristo sana si no hay enfermedad?
3: De hecho, pastora, el contexto bíblico que leímos en Romanos capítulo 4, dice la Biblia textualmente que en el mismo proceso que estaba atravesando Abraham, dice que su fe no se debilitó.
4: Así es.
3: Y en el otro versículo dice que su fe se fortaleció.
4: Así es.
3: Aquí hay dos dimensiones en el proceso. O te debilita tu fe
4: o te fortalece.
3: O se fortalece. Entonces, ese es el gran llamado que estamos haciendo. Que tú seas parte de tener la experiencia, no de nosotros comenzar a preguntar por qué esto me pasa. Uh-huh. Bueno, pudiéramos preguntarlo, pero no amarrarnos a esa idea uh-huh. de por qué yo, por qué los otros no, yo sí. Sino que, ¿qué voy a hacer en el momento duro? ¿Qué voy a experimentar? Bueno, sigue siendo tan duro como es. La adversidad sigue siendo contraria. La pérdida duele. El momento, el diagnóstico. O sea, no estamos restando a lo que produce en la vida del ser humano los momentos que no esperamos y que no estamos preparados y que llegan. Lo que estamos diciendo es que en ese momento igualmente podemos provocar con nuestra fe o que nos debilitemos en la fe o que dice la Biblia que nos fortalezcamos. Y yo estoy creyendo, y la pastora Victoria, que hoy tu fe se fortalece.
4: Fe es confiar.
3: Así es.
4: Es confiar en aquel que prometió.
3: Descansar.
4: Descansar en él. Fíjate que nosotros tenemos fe para otras cosas. Tenemos fe para montarnos en un avión.
3: Ay, Dios mío.
4: Y que el avión nos transporte y nos lleve a otra parte del mundo en el aire. Tenemos fe, nos montamos en fe, creyendo que no va a suceder nada.
3: En los vehículos.
4: En los vehículos. Tenemos fe, porque sí tenemos fe para muchas cosas.
3: Así es.
4: Pero cuando se trata del reino, cuando se trata de Dios, a veces esa fe minimiza. Porque entendemos que no hay la posibilidad de lo que yo estoy esperando suceda. Y nuestra fe habla de confiar en Dios.
3: Descansar.
4: Y cuando Dios ve que nosotros confiamos en Él, que entendemos y creemos que Él lo puede hacer, es por eso que dice la palabra que Él se agrada. Y en esta mañana queremos recordarte, impartirte y dejarte saber que sigas creyendo. Que sigas creyendo lo que Él te habló. Que sigas creyendo lo que Él te prometió.
3: Precioso,
4: que cuando más
3: Dios.
4: Difícil tú veas el panorama o el escenario, sigue creyendo que Dios algo está a punto de hacer a tu favor. Sigue creyendo, provoca que esa fe se manifieste y que produzca algo en tu vida, en los tuyos.
3: Aleluya.
4: Porque tu fe también beneficia a los que están
3: Eso.
4: en tu entorno. Tu fe beneficia, porque la fe de Abraham benefició a Isaac. No fue el sacrificio. Fíjate que...
3: Y hasta el día de hoy, pastora.
4: Mi amor, y Abraham enseñó, cuando leemos esa historia de Abraham, tiene tantas enseñanzas, y una de ellas es que si Isaac, cuando Isaac le pregunta, padre, ¿dónde está el sacrificio? ¿Qué le contesta Abraham? Hijo, Dios proveerá. Dice la Biblia que Isaac no volvió a preguntar. Lo que me enseña a mí que aún Abraham enseñó a Isaac lo que era la fe.
3: Mm.
4: Y nosotros como hijos de
3: sí,
4: Dios.
3: Sí, el papá le dijo, va a aparecer lo que se necesita.
4: Y el niño se quedó tranquilo, muy
3: él
4: probable.
3: Sabe que va a aparecer.
4: ¿Por qué? Porque también cuando tú tienes fe, tú impartes fe a los demás.
3: Wow.
4: Tú impartes fe a aquel que le falta la fe. Y en esta mañana, tú si estás lleno de fe, imparte a otros de esa fe que tú tienes. Porque hay otros, como dijiste ahorita, que son débiles.
3: Mm-hmm.
4: Pues no vamos a impartirle fe, vamos a seguir creyendo y declarando que le servimos al Dios de dioses, al Rey de reyes, al Señor de señores, el que todo lo puede. Que no sabemos cómo, pero Él está presente. Y que hemos visto, mi amor, milagros que Dios ha hecho otras veces en nuestra vida. Y si Dios lo hizo una vez, Él lo va a volver a hacer.
3: Wow.
4: Si Él restauró tu familia, vuelve a hacerlo. Si Él restauró tu matrimonio, vuelve a hacerlo. Si Él te sanó de una enfermedad, lo vuelve a hacer.
3: Gloria a Dios.
4: Lo vuelve a hacer, porque ese es el Dios que tú y yo le servimos y creemos.
3: Poderoso, Pastora Victoria. Les recuerdo que estás en sintonía del programa Vida en Abundancia todos los domingos a esta hora, 7 a 8 de la mañana, a través de WKAQ580 AM y Guapa Media. Y para nosotros es una bendición. La Pastora Marta conduce este programa hermoso y hoy estamos colaborando y cubriéndole para continuar con lo que Dios ha dicho. Hebreos capítulo 11, verso 7 dice, por la fe, Noé. Todo el mundo sabe quién es Noé, porque el arca, Noé, el diluvio. Pero mira lo que dice la Biblia acerca de este hombre. Por la fe, Noé, cuando fue advertido por Dios acerca de cosas que aún no se veían. Cuando fue advertido por Dios acerca de las cosas que aún no se veían, con temor preparó el arca en que su casa se salvase. Y por esa fe, dice, condenó al mundo y fue hecho heredero de la justicia que viene por la fe. Hebreos 11:30. Por la fe cayeron los muros de Jericó después de rodearles 7 días. Hebreos 11:23. Fue por la fe que cuando nació Moisés, sus padres, Dios le está hablando a algún padre, a alguna madre, dice, sus padres lo escondieron durante 3 meses. Porque había un decreto de Faraón de que se mataran todos los niños. Y vieron que Dios le había dado un hijo fuera de lo común. Y no tuvieron, estoy leyendo en la Nueva Traducción Viviente, no tuvieron temor de desobedecer, la orden del rey. Yo creo que Dios y la palabra le está diciendo a alguien, sigue creyendo, aún por lo que no ha ocurrido hasta hoy. Porque lo que no ha ocurrido hasta hoy, si sigues creyendo, ocurrirá. Yo creo que la palabra de Dios nos está diciendo, sigue creyendo y vas a ver en tu ministerio lo sobrenatural. Yo creo firmemente que la palabra de Dios nos está diciendo, sigue creyendo. Cuando seguimos creyendo, nos movemos en ese nivel y que le pongamos voz a nuestra fe, que hablemos lo que Dios ha dicho, que declaremos, que profeticemos, lo dice la palabra, esos huesos volverán a vivir, dice la Biblia. Vamos a hablar, vamos a declarar que después del milagro, donde aquellos huesos se juntaron, donde carne comenzaron a ir sobre encima de los huesos, los tendones, dice que después de eso se formó un gran ejército. Y yo creo que hay algo que toma forma hoy para algunos. No estás viendo, pero vas a ver. No estás adorando a Dios, pero vas a poder adorar con tu familia. No estás viendo la sanidad, pero la vas a ver. El salmista decía, hubiera yo desmayado si no creyese que veré la gloria de Jehová aquí en la tierra de los vivientes, la bondad. Si no está viendo, decía el salmista, no estoy viendo, pero veré. Alguien va a ver el milagro. Alguien va a abrazar la promesa. Alguien va a ver ese nuevo tiempo. Alguien va a entrar en esa nueva atmósfera espiritual para su vida. Esa sanidad en tu cuerpo la vas a ver. Esos hijos transformados lo vas a ver. Se libera una provisión para ti, para tu familia. Alguien le está hablando la Biblia y le está diciendo, sigamos creyendo que lo que no ha sucedido en los primeros 8 meses del año 2026 van a suceder en los meses que quedan, que algo va a ocurrir antes que llegue el 31 de diciembre del 2026. Yo creo firmemente que alguien va a seguir creyendo que somos más que vencedores, que alguien va a seguir creyendo, gloria a Dios, que si nada me detuvo, nada me va a poder detener, que alguien va a seguir creyendo que no hay oposición que pueda detener lo que Dios ha dicho sobre sus hijos. Yo estoy hablando, Pastora, con los Abraham y la Sara del 2026. Quizás no tengamos la misma situación, quizás no tengamos el mismo escenario, quizás no sea algo de producir vida en el vientre, pero se habla de algo imposible, de algo que está difícil de que ocurra, de algo que se fueron las posibilidades, de algo que no hay probabilidades. Ahí, ese es el Abraham de este tiempo. A lo mejor no tenemos la misma situación de Noé, pero no es, Dios está buscando buscando los Noé del 2026, yes. Que creamos aunque no veamos, que construyamos el arca aunque no haya bajado una sola gota de agua. Yo creo que Dios está en busca de los Josué de este tiempo, que mientras le damos las vueltas a las murallas, en algún momento con la fe, esas murallas van a caer. Yo creo que Dios está en el tiempo de buscar los Moisés de este tiempo. Ahí estaba Amram, ahí estaba Jocabed, los papás de Moisés. Dice la Biblia que por la fe ellos pudieron creer que Moisés era un niño que era fuera de lo común, era algo que tenía un propósito de parte de Dios. Así que ellos en fe lo lanzaron en aquel río, entendiendo que Dios y lo iba a cuidar. ¿Y qué sucedió? Por la fe de Amram y Jocabed, que eran los papás de Moisés, ellos lo lanzaron. La mamá, dice la Biblia, que lo lanzó. Estaba su hermana que lo estaba vigilando ahí de para dónde iba, y dice que Dios lo conectó, porque la fe te produce conexiones con el reino, y Dios lo conectó con lo más importante, yes, en aquel momento. Y Dios permitió que en el mismo momento, en el misma hora que Moisés estaba pasando en aquel arca pequeña que estaba pasando por aquel lugar, estaba la hija de Faraón, y Dios hizo el milagro. Yo estoy creyendo bíblicamente, junto con mi esposa, junto con usted que está al otro lado, que si seguimos creyendo, lo que intentó detenerte no va a poder. Lo que intentó colocarte miedo no te va a dar miedo. Lo que intentó que tú dejaras todo al olvido, no lo vas a dejar. Lo que intentó que el matrimonio se disolviera, no se va a disolver. Estamos hablándole a un pueblo que dice, aunque estamos atravesando un momento difícil, le seguimos creyendo a Dios, en el nombre del Señor. Pastora Victoria, ya estamos ahí en el final de este tiempo.
4: Mira lo que dice Isaías 41:10. Encomienda a Jehová tu camino.
3: Wow.
4: Confía en él.
3: Y él hará.
4: Y él hará.
3: Qué poderoso.
4: Encomienda a Jehová tu proceso, tu momento difícil, tu tristeza. Y él va a obrar a tu favor. Encomienda a él eso difícil que te está sucediendo. Y él hará a tu favor. Mm. Él hará a tu favor. No temas, dice Isaías 41:10, porque yo estoy contigo. No desmayes, porque yo soy tu Dios. Salmo 37:5 habla de que encomiendes. E Isaías 41:10 habla que no temas, porque yo estoy contigo. No desmayes, porque yo soy tu Dios.
3: Tremenda palabra. A los amigos, a los hermanos, ahí que han escuchado esta palabra, recíbela, atesórala, accionemos en ella. Yo sé que, y bueno, nosotros sabemos que pudieras estar enfrentando cualquier tipo de situación, pero mientras estás en el momento enfrentando la situación, hay un día determinado para aquellos que seguimos creyendo.
4: Amen.
3: Hay un día que esas lágrimas que están bajando por tu mejilla se convertirán en momentos de celebración. Yo creo que lo que produce angustia en tu corazón hoy, va a llegar el momento determinado por Dios, que vas a sonreír, que vas a celebrar, que vas a poder contar la grandeza de Dios. Estás escuchando un matrimonio que hemos sido restaurados por Dios, por su palabra, que tenemos 22 años de matrimonio, que estamos viviendo una temporada hermosa, pastoreando una hermosa iglesia, pero que lo que Dios ha hecho en nuestra vida, podemos mostrar la evidencia de que algo Dios hizo, y yo declaro sobre tu vida, algo Dios hará. Ahí, así que declaramos en el nombre de Jesús, todos los que han estado escuchando, que esta palabra va a ser de bendición y ha sido de bendición. Estás ahí escuchando, te estás preparando para tu iglesia, para tu lugar de adoración, pero si hay algún oyente que de repente no tiene una iglesia donde asistir, te invitamos. La pastora Marta Meléndez, el pastor Edo Rosario, pastorea en una hermosísima iglesia. Hace poco estuvimos con ellos allá predicando en Carolina. Te invito desde las 10 de la mañana. Sabemos que pasarás un tiempo hermoso en aquel lugar, que yo sé que vas a ser bendecido. Ese sí, estás en Carolina, en esos pueblos limítrofes. Si estás por el área de Toa Alta, Toa Baja, Vega Baja, esos pueblos limítrofes, te invitamos también a la iglesia La Senda Antigua en Toa Alta, de los apóstoles Wanda, Ron y Pablo Ortega, desde las 10:30 de la mañana. Allí alguien te va a recibir y recibirá una palabra. Y Mira todas las alternativas que tienes si no tienes una iglesia. Si estás en el área de Guaynabo, Avenida San Patricio, ahí está la iglesia que Dios nos ha confiado para pastorear. Casa Discipular Restaurando la Familia, Avenida San Patricio. Nosotros comenzamos a las 3 de la tarde. Sí, hoy y todos los domingos a las 3 de la tarde te invitamos para que recibas una palabra del Señor. Para nosotros, Pastora Victoria Cintrón, este servidor, Pastor Edgardo Figueroa, ha sido un honor y privilegio estar impartiendo esta palabra. Nuevamente, gracias a nuestro amigo y hermano Miki allá en los controles. Gracias también a la Pastora Marta por confiarnos este tiempo para que la audiencia tuviera una palabra de bendición. Así que será hasta la próxima. Sean más que bendecidos en el nombre del Señor.
4: Bendiciones.
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2: Al exsecretario de Agricultura, Ramón González, en línea. Muy buenos días.
3: Buenos días, Rubén, a ti y a todo el público que
2: bueno,
3: nos escucha.
2: Mire, me gustaría hablar muy seriamente, pero también muy con mucha responsabilidad sobre este asunto de Ganaderos Borges. ¿Cómo reacciona usted a la imputación que se les hace?
3: Pues mira, Rubén, por lo que he leído, son acusaciones serias que son referentes a la disposición de las aguas del proceso de la matanza y de la empacadora. Y es bueno aclarar que eso no tiene nada que ver con la calidad del producto de los animales que se sacrifican allí, sino es un asunto de disposición de aguas semitratadas o pretratadas. Los casos que ellos tienen, por todo lo que he podido leer, siendo yo secretario, y si mal no recuerdo, para el 2023 aproximadamente, la planta sufrió una intervención de los federales donde se llevaron computadoras y otras cosas, y luego ellos continuaron operando y haciendo mejoras a todo ese sistema de disposición de las aguas usadas. Pero obviamente yo, después de un par de años, uno piensa que habían resuelto todo, y es ahora cuando vemos en la mañana de ayer que radican cargos. En la mayoría de los cargos que yo leí, que pude leer, son eventos bastante viejos, de hace tiempo, 2018-19. Así que podría pensar que ya ese asunto está corregido, y aún así los acusan, ¿verdad? Porque tienen aparentemente evidencia de actos ilegales que se hicieron allí. Es el matadero más grande de Puerto Rico, donde se procesan más toros, vacas y cerdos semanalmente, así que es una planta bien importante para la ganadería y la producción de cerdos en Puerto Rico. Confeccionan hamburguesas y otros productos, y como tú dijiste, sí suplen a comedores escolares y otras instituciones. Esa planta todo el proceso de la carne cuenta con inspección federal, como tiene que ser en Estados Unidos, así que el producto es seguro, es de primera calidad. Que hayan tenido problemas en la disposición de agua, pues tendrán que responder, y estoy seguro que así lo harán.
2: Yo creo que la principal preocupación de mucha gente se aclara con este último comentario que usted ha hecho, y que yo he tratado de establecer aquí, no para defender a esta compañía, porque yo no conozco a nadie y yo no conozco a esa compañía, pero, o sea, conozco su reputación y su trayectoria, pero no conozco a nadie allí. Y yo me imagino que ellos, cuando se tengan que defender, se defenderán. Pero es bueno para la gente que puede hoy consumir, o ayer haber comprado, o su hijo haber estado en comedores escolares, que esto no tiene nada que ver con la calidad de el producto que ellos hacen.
3: Nada que ver, nada que ver. El producto es una cosa y la disposición de desperdicio, o sea, lo que uno cocina en su casa no tiene que ver con los desperdicios que salen al sistema sanitario, ¿verdad? Son cosas aparte y, como te dije, hay inspección federal cada vez que hay matanza, o sea, todos los días hay presencia federal allí. Así que el pueblo puede estar tranquilo. Esta gente, yo sí conozco a la familia Borges, son gente que vienen de abajo, trabajadores, y me apena mucho el caso.
4: El pasado programa fue uno grabado.
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0: De septiembre del año 2026. José Santana, tenemos 3 horas de información y mucho entretenimiento.
1: Silvia y Verónica y Camacho, contentos de compartir con ustedes este domingo. Está cayendo un aguacerito.
0: ¡Qué bueno!
1: Por ahí tenemos una invitada muy especial que nos va a decir cómo están las condiciones del tiempo. Así que, como bien dijiste, 3 horas de actualidad, de entretenimiento, de mucha información en la plataforma líder de Puerto Rico. Somos
0: Noticentro. ¡Al amanecer! ¡Pegadito!
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0: ahí.
1: José Santana, echa para acá que la gente
0: no muy por aquí. Que es que el micrófono. Qué bueno tenerte con nosotros.
2: Estoy bien feliz de estar con ustedes. Perdita. Siempre.
1: Amén, amén. Con lo mucho que le gusta madrugar.
2: A mí me encanta madrugar.
0: Se le da también. Porque siempre, ¿verdad? Yo tengo que decir que conozco a Ada hace muchos años y nunca la he visto con mala cara.
1: Ay, qué lindo.
0: Siempre.
1: Hay así, que poner, mira, la
0: sonriente,
1: mejor
0: buena positiva, gente, positiva, sí.
3: Eso es muy bueno.
1: Sí, es verdad. Es verdad. Cuando me vean molestas, preocúpense.
0: De verdad. Voy a hablar con Gilbert a ver.
3: Ese día sálganse del camino.
0: ¿Qué hace que Ada le cambie la cara?
1: Ay, bendito. Cuando esas niñas iban creciendo, yo les decía, yo soy una bruja.
0: Ay.
1: Yo soy una bruja.
0: Ay, ay, ay.
3: Por eso crecieron derechitas.
1: Estás derechita, mira, en la vida.
4: Pero eso es bien interesante porque cuando uno conoce a una persona que siempre tiene una personalidad y una actitud positiva, con temple, con paciencia, verla molesta a cualquier persona, tiene que ser una cosa heavy,
0: sí,
4: para
0: claro,
4: que se moleste.
0: Claro.
4: Conozco varias personas que no se molestan fácilmente y que cuando los veo molestos, que ese no es mi caso, obviamente, cuando los veo molestos, yo misma digo, ay, Dios mío, ¿qué habrá pasado para que esa persona esté malhumorada o molesta o desencajada?
3: Sí. El detonante.
4: Adam Monzón es una de esas personas.
1: Sí, es verdad. Yo pocas veces me molesto, pero cuando me molesto, de verdad, porque hay razón.
0: Que recojan. No,
4: mire, y cuando se te pierde el material, ¿qué tú crees?
1: La gente no sabe lo que es el material.
4: Mira, ¿te imaginas que Ada tenga unas gráficas hechas
0: bien bonitas
4: para presentárselas a usted y de repente hay un bajón de luz y ¡pum!
0: Desaparezcan?
1: Exacto, cuando las cosas no funcionan, ¿verdad? ¿Cuántas veces no les pasa a ustedes que uno depende, asume y de momento no funciona?
3: Cataplum.
1: Sí. Así mismo. Porque hay que tener la mejor actitud.
4: Usted la ve ahí dando el informe del tiempo unos minutitos, cada cierto tiempo dentro del noticiario, pero hay un trabajo que se hace
0: antes. Una preparación previa.
4: Hay una preparación que hace ella, ¿verdad? Los meteorólogos, lo hace Cherilí, lo hace Suheiri, lo hace Carlos Omar, lo hace Ada.
1: Exacto, y eso es importante porque tú no puedes venir así fresca al aire, tienes que tener, bueno, desde que yo me levanto, lo primero que hago es que cojo el teléfono a ver qué está pasando. Miro el radar, miro las imágenes de satélite, ya las imágenes de radar y satélite me hablan, ellas me dicen.
4: ChatGPT se queda corto.
1: Ay, bendito que ChatGPT.
0: Qué bien, qué bien.
4: Qué bueno, qué bueno. Sí. Mira, tengo que hablar, de hecho, esta invitación que me hicieron ayer viene un poco de una entrevista, Cosas de la Vida, que tú tuviste aquí un fin de semana con la líder comunitaria Carmen Villanueva.
1: Ah, Carmen, claro, queridísima.
4: Pues ayer se celebró el cierre del proyecto de intervención integral en las comunidades especiales, una iniciativa desarrollada por el Centro de Puerto Rico, Sila María Calderón, ahí ustedes me ven con la gobernadora Sila María Calderón, donde se reconoció el compromiso, la vocación de servicio y el trabajo que realizan diariamente los líderes comunitarios en beneficio de sus comunidades. Este proyecto duró cerca de un año y tenía como propósito, entre otras cosas, fortalecer el liderazgo comunitario en varias áreas importantes como apoyo y capacitación de las juntas comunitarias, incentivar el relevo de generaciones o llamado pase de batón entre líderes comunitarios y asistencia técnica a negocios comunitarios. Una actividad hermosa. Fue como un tipo de graduación después de un taller que dura
0: un año.
4: Para eso mismo, para que permanezcan los líderes comunitarios, para que se eduquen y para que se dé ese pase de batón de generaciones, porque ya los líderes comunitarios, pues, han cogido edad y tienen más tiempo.
1: Claro, yo creo que esa es una responsabilidad tan grande. Y es una preocupación de múltiples líderes comunitarios con que he hablado, de que quién se va a encargar de esa función que yo haga. Y es importante siempre pensar en sucesión. No importa el trabajo que usted realice, hay que tener claro que aquí no duramos para toda la vida, que tenemos que tener personas que van a seguir nuestro legado, pero sobre todo en los líderes comunitarios, el envolver a los jóvenes y traer herramientas nuevas de innovación para poder hacer esos planes comunitarios. Yo estoy segura que ustedes le van a ver el valor. Hay gente que no quiere dar, pero hay otros que sí, que son,
4: claro que
1: son
4: sí,
1: muy bondadosos y lo entienden. Y creo que la juventud tiene mucho que aportar para hacer su seguridad, para hacer sus comunidades más seguras.
0: Y apropiarnos, ¿verdad?, de nuestras comunidades. Cuando se habla de organización, cuando se habla de comunidad, muchas veces, ¿verdad?, dejamos siempre la responsabilidad sobre el gobierno. y la gente, ¿verdad?, puede hacer a veces mucho más que estas otras organizaciones. Así que se apropien de su comunidad, que participen, que se involucren.
4: Y me tocó ser la oradora final, ¿verdad?, dar un mensaje bonito frente a todos esos líderes comunitarios que estaban. Y eso que ustedes dicen, lo destaqué, la importancia de educarse y de saber llevar el mensaje de manera adecuada y de no conformarse y de hablar con su comunidad y crear y pensar en el colectivo más que en el individuo. Y con esto cierro, porque yo tengo que darle las gracias a una pequeña empresaria que sale de los talleres de la Fundación de Sila María Calderón, que me tenía un detalle, no lo pude abrir al momento porque tenía que correr para la MDA, claro, que también ayer fue el telemaratón de la distrofia muscular. Y esta pequeña empresaria y artesana, la gobernadora Sila María Calderón, gracias por la invitación, me da el detalle y no fue hasta las 6 de la tarde que yo lo abrí.
1: Wow, ¡ay, Dios
0: qué lindo!
1: ¡Ay, Dios
4: y es mío! Una acuarela hecha a mano por esta artesana que se llama, José, léeme ahí.
0: Se llama Be Creative by Ingrid.
4: Ingrid.
0: Sé creativo.
4: Wow. Gracias
0: por Ingrid.
4: Gracias por este hermoso detalle. Ellos tomaron una foto mía. La hicieron en acuarela, un tipo portrait. Ese outfit yo me lo puse hace como 3 semanas.
5: Sí, lo recuerdo.
4: ¿Verdad que sí?
5: Sí.
4: Así que gracias. Y gracias a todas esas personas que no importa la edad, no importa su situación, siguen emprendiendo, siguen echando para adelante, no se quitan. Y gracias a la fundación que hace un trabajo extraordinario, y siempre lo he dicho, por impactar de manera positiva la vida de estos líderes comunitarios y sobre todo por apoyar a las mujeres que de repente pasan situaciones difíciles y que tienen que volver a empezar, y ellos les han ofrecido talleres, adiestramientos y orientaciones para que cosas como esta sean una realidad.
5: Bravo,
0: bravo
5: por eso.
0: Bravo por eso.
4: Muchas felicidades.
0: Tremendo.
1: Hermoso.
4: ¿Viste? Estamos aquí.
5: ¿Qué te indica
4: María?
5: Bella esa,
4: nena, sí.
5: Bella,
4: llevo precioso. 2 de 2.
0: Sí,
1: exacto,
0: bien
1: porque
0: linda.
1: También tienes
4: el del Brave.
1: El de Brave.
4: Pues, esto
0: puedes
4: también
0: hacer una pared en tu casa de tus retratos.
4: Lo pensé. Pero son retratos especiales.
0: Bien lindos, sí, bellos.
4: Y ellos de manera claro, diferente.
1: Claro. Sí, muy bonito, sí, bueno, sí, un regalo muy bien
5: y
1: pensado.
5: Y muy merecido.
1: Exacto,
5: que sí,
1: qué merecido, porque tú tienes un corazón enorme.
4: Ay,
1: no porque
4: Dios
1: estés
4: mío,
1: aquí.
4: Ala.
1: Porque de verdad, si hay alguien que tiene un corazón enorme, Silvia.
4: Yo soy la cuarta hija de Ada, que no lo sé. De Ada y de Gilbert.
1: Exacto.
0: Sí, muy bien.
4: Si usted no lo exacto sabe, que lo sepa desde ya. Así que, ¿para dónde vamos ahora?
0: Bueno, los titulares.
4: Y hoy la historia cobra vida en el corazón del viejo San Juan. Normando Valentín nos lleva a descubrir los secretos de la Catedral de San Juan en la segunda parte del informe especial La Catedral, aquí comenzó San Juan. Y además dialogamos con un padre que convirtió el dolor en un llamado a la conciencia.

0: segunda parte del reportaje especial La Catedral. Aquí comenzó San Juan.
1: Con 500 años de historia, la Catedral de San Juan, además de ser un templo para promulgar la fe, es a su vez un importante museo cultural y religioso. Sus trabajos de rehabilitación avanzan a un paso acelerado en el exterior y ya se empieza a mirar por dentro.
2: No creo que se pueda llevar todas las paredes de la catedral a su estado original, pero tratar de conservar lo más que se pueda y documentar lo más que se pueda.
1: Okay.
2: Eso es lo que se espera del trabajo interior de la catedral. Obviamente, pues van a venir los procesos de impermeabilización y de desinfección de paredes, están llenas de hongos, tienen un sinnúmero de cosas. Eso, obviamente, se va a trabajar.
1: El interior de la catedral guarda los restos del primer gobernador de Puerto Rico, Juan Ponce de León, y del único cardenal que hemos tenido, Luis Aponte Martínez. Sus paredes evidencian el daño de las filtraciones de agua. Es por ello que se piden informes trimestrales de temperatura en su interior.
3: Pues ahora mismo aquí en la catedral hay 17 data loggers instalados en diferentes partes de la catedral y en diferentes alturas para estudiar por un año completo las temperaturas y la humedad, cómo va cambiando hora por hora.
1: Con esos datos se diseñará el informe y estrategia de trabajo. Aquí se removió pintura con plomo y sacó a la luz diseños de antaño en las paredes.
3: Donde se ha analizado cada pared y cada una de las pinturas que estamos viendo, tanto a simple vista como también a través de rayos X. Hemos tenido también estudios de termales, de infrarrojos, para analizar también la humedad en las paredes y ver también si hay otras capas, otras catas de pintura, porque era usual.
1: Curioso dato es que no tan solo las paredes pueden esconder pinturas o grabados, los óleos también, ya que ante la falta de material se pintaba sobre otra obra. Pero el trabajo más impresionante es el del techo de la catedral, que ante la falta de recursos se pintaba en perspectiva para simular la grandeza de una catedral ante la ausencia del mármol real.
3: Sobre el altar tenemos una pintura al temple que simula elementos arquitectónicos. No había chavitos para hacer los elementos arquitectónicos como en mármol, como en las grandes catedrales. Sin embargo, está hecha en perspectiva de una forma que simula esos elementos arquitectónicos muy bonitos. Eso se hizo en los 1800. Así que también las que tenemos en las piscinas, que es donde cambia el domo, entonces al espacio cuadrado, pues también son originales.
1: La catedral cuenta con 6 capillas, cada una con su particularidad y algunas con singulares vitrales. En la que alberga la tumba del cardenal, se descubrieron unos interesantes grafitos.
3: Ahora, de momento han salido también algunas que son grafitos, sobre todo encima de en la capilla donde está ahora mismo los restos del cardenal Luis Aponte Martínez. Ahí vemos también unas pinturas en grafito. Con estas pinturas que han salido a relucir se van a tomar unas decisiones si reflejan una importancia, si era un boceto que se estaba haciendo para unas pinturas posteriores.
1: Pero la más llamativa de las capillas es la que alberga el llamado altar de la patria, ubica en su parte más antigua, una verdadera joya en piedra y diseño gótico. Aquí también descansan los restos mortales de don Ramón Power y Giral y del obispo Juan Alejo de Arismendi, aquellos dos protagonistas de la entrega del anillo, cuando el primero partió a las Cortes Españolas. De esta forma nos despedimos de esta visita a la catedral con la certeza de que sus trabajos le van a devolver su brillo para seguir erguida unos 500 años más. Normando Valentín, Noticentro.
0: Muy buenos días, Puerto Rico. Todavía tenemos polvo del Sahara. El día de ayer fue uno de los días de más densidad o concentración de polvo del Sahara a través de nuestro territorio para un mes de septiembre. Ha sido posiblemente de los picos que hemos tenido. Y realmente, pues, las personas estaban bastante afectadas. Todavía hoy puede afectarse porque estamos en moderado alto y les muestro en breve. Vean ustedes que está la temperatura actualmente en 83 grados. Tenemos un índice de calor ya a esta hora en 91 grados y el viento sopla bastante leve y está soplando del este noreste. Tenemos a esta hora ya en el área de Bayamón un índice de calor de 95 grados. En Fajardo está en 98 grados. En Vieques está en 92. En Patillas en 93. Mientras tanto, las temperaturas más más frescas en esta mañana están en Utuado, en Jayuya y

0: Adjunta, donde están en 69 grados. Viendo cómo se ha ido comportando la temperatura de los pasados días, generalmente cuando tenemos mucho polvo del Sahara, las temperaturas tienden a estar un poco más controladas porque es un efecto radiativo, pero a la misma vez de control de temperaturas. Y por esa razón, en el día de ayer, como pueden ver, estuvo dentro de lo normal porque casi se comporta como si hubiese una nube realmente. Y vemos entonces la calidad de aire y vean que estamos en moderado, pero casi alto. Ayer nos mantuvimos en este rango de insalubre a sensibles, a personas que son más vulnerables, pero actualmente estamos en moderado. Y vamos a ver una disminución. Este polvo del Sahara va a ir retirándose. Ahora mismo está bastante fuerte en la República Dominicana, pero no es el único evento de polvo del Sahara que vamos a tener porque todavía quedan otros hacia el este. En el radar ahora temprano, vean que tenemos algunas lluvias menores en el área del norte de Puerto Rico, como es el caso de Loíza. También algunas han llegado aquí a Guaynabo, otras que están entre Vega Baja, Dorado, Manatí, Arecibo, y otras también en las costas de Humacao, del área de Yabucoa, Maunabo, Patilla, hasta Salina. Ese polvo del Sahara se retira por un poco de humedad, pero vean que el lunes en la tarde vuelve a aumentar el polvo del Sahara y tenemos otra nube importante que va a estar llegando después que pase una onda tropical entre miércoles y jueves. Por lo tanto, ahora, como pueden ver, el pronóstico de los próximos 7 días es de actividad de lluvia menor entre lunes, martes y miércoles. Tan solamente hay un 20% de probabilidad de lluvia, pero para el jueves, que es cuando llega esa onda tropical, aumenta la probabilidad de lluvia a 40%. Y por ahora, para el próximo fin de semana, se anticipa también la llegada de lluvias con otra onda tropical. Hasta aquí tu tiempo.
1: Hay pérdidas que cambian vidas y que cambian a una familia para siempre, pero también puede convertirse en un llamado a crear conciencia. Y hoy precisamente nos acompaña José García, padre de Esther y Eunice, dos hermanas que perdieron la vida en un accidente de tránsito provocado por un conductor ebrio en el municipio de Añasco en el año 2024. Y ante esta triste realidad, José ha decidido transformar su dolor en un mensaje de prevención y justicia como parte de una campaña de la Comisión para la Seguridad en el Tránsito. José, te doy la bienvenida, los buenos días hoy domingo.
2: Buenos días, Dios te bendiga.
1: Gracias, igual a ti. Y ustedes saben que en este programa nosotros intentamos siempre hablar de noticias positivas, de darle alegría a la gente, pero hay situaciones en las que uno tiene que hacer un paréntesis y aprovechar coyunturas para crear conciencia, para reflexionar. Y usted que está en su casa ahora mismo o donde sea que se encuentre, pueda escuchar el testimonio de Josian e identificarse con lo que puede ser el dolor de perder un hijo en medio de un accidente de tránsito por culpa de un borracho. Y precisamente así se llama esta campaña de la Comisión para la Seguridad en el Tránsito. Josian, yo sé que no es fácil, fue en el 2024 y todavía hablar del tema no es fácil y no lo va a ser nunca. Cuéntame, cuando te hacen el acercamiento para participar de esta campaña para crear conciencia, ¿lo pensaste?
2: Pues fíjate, no lo pensé porque es algo que ya se estaba viendo como que era común que estuviera sucediendo y ya se había adoptado como que sí, aquel borracho mató 3 o 4, después el otro mató y era algo que era como normal y verdaderamente pues uno tiene que tomar acción, ya que no es lo mismo verlo en televisión que vivirlo, ¿verdad? Vi la oportunidad, Dios me ha fortalecido, ha sido un proceso bien difícil, bien duro. Esto es todos los días, ya van casi 2 años, pero esto es como, yo me levanto hoy, es como si hubiera sido ayer. Esto es todos los días. Y la gente tiene que entender que o usted es víctima o usted puede ser victimario. Y ese es el mensaje que queremos llevar a través de la campaña. Usted puede ser víctima o victimario, porque esto le puede suceder a cualquiera, como le estaba diciendo ahorita. Usted guía aquí, usted conduce aquí, y sus hijos conducen aquí. O sea, nosotros caminamos por ahí. Recientemente vimos como una persona se metió en un negocio y mató a una señora que estaba comiendo allí. Ella salió a comer con su esposo y su familia. Y pues entiendo que fue un percance de salud que tuvo, pero uno tiene que entender que si yo puedo aportar en la sociedad para poder provocar una diferencia, para evitar que sucedan unas tragedias como esta, pues mire, vamos a llevar el mensaje y vamos a hacer lo que nos toca, ¿verdad? Con dolor, pero entendemos que está causando efecto.
1: Hemos visto cómo han aumentado los accidentes de tránsito en la carretera, los accidentes fatales debido a personas que conducen en estado de embriaguez, y ya yo no sé cómo más se puede llevar el mensaje, porque hasta que uno quizás no conoce a un entorno que lo pasa o a uno mismo, pues es bien difícil de explicar. Yo creo que no tiene explicación ni descripción.
2: No la tiene. Uno se prepara durante la vida para enfrentar la muerte de los padres, ¿verdad?
1: Por ley de vida.
2: Porque esa es la ley de vida, pero jamás uno está preparado para perder un hijo. ¿Sabes? Solamente la palabra de Dios habla de que cuando Jesús extinguió su vida en la cruz, dice la palabra que él dijo: Padre, en tus manos entrego mi espíritu. La Biblia dice que hubo un terremoto mundial. Imagínate cómo se sintió el Dios del cielo al ver a su hijo morir en una cruz. La explicación: un terremoto. Y eso existe dentro de nuestros corazones hoy. Todos esos padres que han perdido hijos, ellos saben el terremoto que estamos viviendo. Lo que pasa es que el de afuera no lo ve. La gente me dice: te admiro, eres fuerte, pero oye, tú no ves mis lágrimas todas las madrugadas, destruido por dentro, tratando de retomar mi vida. Y es bien difícil. Y yo agradezco a Dios, a la gente que ora por nosotros y a la gente que muestra su apoyo, ¿verdad? Cuando me ve en la calle, cuando me ve en las tiendas. Pero yo digo: Dios mío, si pudieran ver que uno está hecho trizas por dentro.
1: En el caso de Josián, perdió dos hijas.
2: Una estaba embarazada, con 6 meses, un niño que estaba completito ya, y también fue víctima de este señor que tomó la horrible decisión de guiar borracho en contra del tránsito, sabiendo que no lo debía hacer. Porque estas son decisiones que la gente toma. Usted tiene que entender que no es que queremos que la gente vaya a presa, no es que queremos que la gente vaya y cumpla cárcel. Ese no es el propósito. El propósito es que usted evite causar una tragedia como esta, porque la decisión es suya. O sea, la decisión de montarse en un vehículo y prenderlo borracho es de la persona. O sea, mis hijas no tenían la culpa de lo que le estaba pasando, pero sin embargo, pues me las mató. ¿Y qué podemos hacer?
1: El proceso judicial se llevó a cabo, pero yo te hago esta pregunta con todo el respeto del mundo.
2: Claro.
1: ¿Crees que de verdad existe justicia?
2: Sí, claro que la hay. Y yo he visto la justicia de Dios obrando en mi vida. Yo la he visto. Te lo garantizo que la hay. ¿Sabes por qué? Porque todos vamos a tener un final. Todos vamos a tener un final y cada cual va a pararse frente al trono blanco y va a ser juzgado. Y eso va a llegar. Nadie lo puede evitar. Todos vamos a llegar a ese momento.
1: Y con esto cerramos, Josian, el llamado a esas personas a crear conciencia.
2: Ya estamos en Navidad prácticamente, pues ya estoy viendo anuncios de Navidad. Guíe con conciencia, piense en su prójimo, no cause una tragedia como esta, no empañe una vida. Es decisión suya. Puede ser su mamá, puede ser su hijo, su hija, puede ser hasta usted mismo. Así que tome conciencia. El que tenga problemas con el alcohol, que busque a Dios, busque ayuda antes de provocar una situación tan horrible como esta, para después decir que le cojan pena. Porque no va a haber pena ninguna, no va a haber pena ninguna. Ese señor, pues, lamentablemente está cumpliendo 15 años de cárcel a los 70 años. ¿Sabe? Que puede ser hasta mi papá. Pero es la ley de Puerto Rico y él por lo menos en algún momento saldrá. Sus hijos lo van a volver a tener en su casa. Yo no voy a tener mis hijas. Gracias. Que Dios te bendiga. Y Dios bendiga a Puerto Rico.
1: Seguimos con más de esta edición de Noticentro al Amanecer.
3: Y es momento de continuar con esta edición de Noticentro al Amanecer. Hacemos una corta pausa, pero ¿qué va a hacer la chef hoy en nuestra cocina?
4: Pues mira, vamos a hacer un arroz vago, pero al estilo Goya. Así que usted no se retire, que esto va a quedar sabroso.
3: Porque si es Goya,
4: tiene que ser bueno.
3: Tiene que ser bueno.
5: Y ahora es momento de hacer una pausa, pero al regreso a los benditos deportes, ese es Francisco Lindor y es el verdugo de los Yankees. ¿Por qué le dicen así? En breve te cuento todo.
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3: De regreso a la cocina más sabrosa de la televisión puertorriqueña, la cocina de la Chef Maylin, aquí en Noticentro al Amanecer. Hoy domingo, día de que ese caldero esté ahí sonando, Chef.
4: Suene. Hoy saqué a pasear el caldero y hoy tenemos mucho trabajo, así que no voy a leer la receta, la vamos a ver en pantalla porque si no se me va el tiempo. Hoy es Día de los Abuelos y yo lo honro,
3: en
4: así
3: grande.
4: Que hoy hay fiesta y más que fiesta, tenemos fiesta en Goya porque estamos celebrando el mes de comer en casa y en familia y de esto hoy se trata.
3: Qué rico.
4: Hoy vamos a estar haciendo una de esas recetas que ese tercer lunes de este mes de septiembre puede hacer con su familia. Yo traje, mire, traje envase grande porque hoy vamos a comer aquí en el estudio en familia. Mira, lo primero que hice fue que agregué un chorrito de aceite de oliva. Tengo por aquí, bueno, claro, yo no les he dicho la receta en este segmento, pero es un arroz vago al estilo Goya.
3: Y el arroz vago tiene de todo.
4: De
3: esto
4: todo.
3: Es como limpiar la nevera.
4: Sí, antes que me escriban y me digan, chef, el arroz vago se echa todo y se echa al horno. Yo estoy consciente de eso. Pero al estilo Goya, al estilo Chef Meilín, hoy lo vamos a hacer el caldero porque yo quiero que ustedes lo vean.
3: Muy bien.
4: Mira, ya aquí
3: y
4: vamos a
3: subir. Y vago es que no quisiste hacer la mistura.
4: Que no quise hacer nada y todo lo que había en la nevera es lo
3: se
4: que
3: lo
4: voy a agregar.
3: Echaste. Muy
4: Mira,
3: bien.
4: Como yo tengo poco tiempo aquí, yo lo voy a echar todo a la vez y tiene que entonces cocinar bien porque tengo aquí cerdo, tengo pollo, tengo carne molida.
3: Ave María.
4: En este caso la tengo 93% magra para que entonces no me haga mucha grasa en el arroz. Tengo un poquito de longaniza que no está ahí, pero como ustedes saben que yo me tropiezo en la nevera y yo dije, ¡ay, mira! Esta longaniza ahí
3: vamos
4: tan triste que
3: también.
4: Me mira. Pues mira, yo le agregué
3: esta
4: ahí.
3: ¿Te la trajo Silvia del domingo pasado?
4: Silvia fue a Orocovi y me traje este cantito de longaniza. ¿Verdad? Nuestra productora igual. Y yo dije, bueno, pues esta es la que voy a utilizar. Por este lado tengo aquí chorizo Goya, que también voy a agregar. Si ustedes ven, estoy separando mi caldero. Así que yo le voy a subir una temperatura alta y en lo que se va cocinando, pues entonces voy agregando los demás ingredientes. Voy a estar utilizando el sofrito Goya, mírenlo por aquí, sofrito Goya a base de tomate. Por lo tanto, no voy a agregarle salsa de tomate.
3: Ok.
4: Ok, porque la salsa de tomate es
3: ya
4: mucha.
3: Ya está incluida aquí.
4: Ya está incluida y lo que va a pasar es que se me va a mogollar el arroz. Uh-huh. Oye, ya esa palabra la digo con una facilidad.
3: Sí.
4: Sí, antes me daba como un poquito de vergüenza decir amogollado.
3: ¿De verdad?
4: Sí, no sé por qué.
3: Pero vamos a sacar a Ciale a pasear, vamos a sacar a Vegalta a pasear.
4: Vamos, pues entonces yo dije, bueno, pues ya todo el mundo sabe el amogollado.
3: ¿Qué es? Lo que pasa es que, pues, amogollado ya usted entiende lo que es. Cuando usted dice amogollado, la gente va a entender.
4: Ya sabe. Mira, tengo por aquí la carne molida.
3: Ave María.
4: Carne molida, 93% magra que ya les había contado. Vamos a agregar, no tanta, porque aquí no me va a caber. Pero yo necesito mucha comida para mis compañeros. Aquí es lo que esto va cocinando. Tengo también sofrito de recaíto Goya. No, yo saqué de todo. O sea, esto va a ser como que estamos comiendo en casa y en familia.
3: Es un súper banquete.
4: Ese lunes de septiembre, usted, bueno, cocinamos todos los días prácticamente.
3: Sí.
4: Algunos, ¿verdad? Pero, algunos. Pero ese día, miren, no tiene que ser esto. Puede ser una pizza, puede ser un conflé con leche, el que le guste hacer el pan con queso también, pero es reunir a la familia en la mesa.
3: Porque dejar los celulares a un lado y tener esa oportunidad de compartir y de hablar y de acompañarse.
4: Exactamente, yo lo hago en mi casa, ya la casa está vacía. Hay eco en mi casa porque todo el mundo se ha ido, pero
3: es una nueva etapa, tuya y de Monchi.
4: Toda una nueva etapa,
3: sí.
4: Pero lo acostumbramos a hacer porque ahí, mire, la familia se pregunta, a lo mejor estamos en el trajín constante, pero si usted a lo mejor vive solo, invite un amigo, un vecino, esa es la oportunidad.
3: De incluir, ¿verdad?, la silla para también esa otra persona que necesite ese espacio.
4: Así mismo, así mismo. Así que aquí tú al mejunje, ¿verdad? Aquí voy a echar lo que son los pimientos, la cebolla. Usted empiece a buscar, a rebuscar. Nada, que yo a veces digo, vamos a rascar la nevera. Pues una señora me lo dijo en el supermercado. Me dijo, chef, ¿qué usted hace aquí en el supermercado, nos rascó la mes de vera hoy. Y yo, mira, porque ya no tengo que más rascar, tengo que venir. Ah.

0: Ahí le estás echando ketchup.
1: Le estoy agregando cilantrillo y recaudo.
0: Qué rico.
1: Cilantrillo y recaudo.
0: Para mí es la fórmula perfecta. Eso no falla nunca.
1: Mira cómo se ve esto. Ahí yo sé que me tengo que ir. Pero tengo por aquí el ajo
0: molido.
1: Tengo pimientos morrones. Ustedes saben que me gusta agregar el líquido del pimiento morrón. Por supuesto, Goya. Es lo que le da el sabor. Miren esto. Esto en un fogón no tiene precio.
0: No tiene precio.
1: Un poquito de salsa soya, pero es cuestión de nada. Para resaltar aquí los sabores. Y mientras tanto yo le voy a agregar el caldo de pollo, pero todavía tengo que esperar que esto se haga.
0: Claro.
1: Caldo de pollo, porque esto no es Sonky.
0: No.
1: Ay, dije una marca.
0: No.
1: Ay, perdón.
0: Eso no es refresco de China.
1: Esto no es refresco de China. Esto es, señores, mire, caldo de pollo en polvo con sazón.
0: Muy bien, ya usted lo diluyó en el agua.
1: Ya, yo lo diluí. Así que en el próximo segmento seguimos nuestro arroz vago.
0: Muy bien, pues vamos a continuar aquí en este mar de sabores que nos ha traído hoy la chef Maylin con este arroz vago. Por lo pronto es momento de conocer cómo está la acción deportiva para hoy domingo contigo, Emilio.

0: Muy bien, muy bien. Oye, ese vago me cae bien. Ese vago me cae bien. Guardemos un poquito de ese vago. Bienvenidos y bienvenidas a Los Benditos Deportes. Hoy es domingo. Gracias por estar en sintonía. Hablemos de cosas grandes que siguen haciendo los puertorriqueños. Y este es nuestro capitán, y es que el boricua Yadier Molina ya es inmortal de los Cardenales de San Luis. El legendario receptor fue exaltado ayer al Salón de la Fama de la franquicia. Pero no lo hizo solo, lo hizo junto a Albert Pujols, el dominicano, y el fallecido lanzador Bill Sherrill. En el caso de Molina, lo ven en pantalla, disputó todas sus temporadas. Las 19 con San Luis, acumulando más de 2.000 hits, 176 cuadrangulares y más de 1.000 carreras empujadas. Ilustre, ilustre trayectoria. Además, escuche esto, posee la marca del equipo con más juegos como receptor. Y por supuesto, no olviden, tiene 2 anillos de series mundiales con los Cardenales, además de 9 guantes de oro. Ayer entró al Salón de la Fama de San Luis, pero prepárense, porque esa placa también va para el Salón de la Fama de Cooperstown, no lo dude usted. Lo hizo ante una gran multitud, 13 miembros del recinto estuvieron allí. Yadier agradeció a Dios la oportunidad y reconoció la ayuda de grandes figuras como Adam Wainwright, Tony La Russa, Dave Duncan y el boricua José Cheito Oquendo. Como todos saben, Molina continúa ligado a los Cardenales como asistente especial del presidente de operaciones del béisbol, colaborando con el desarrollo de la nueva cepa de jugadores. Un aplauso para Yadier y toda su familia, claro que sí. Seguimos hablando de boricuas que la rompieron, como dice Sher. Esto pasó ayer en la pesadilla de los Yankees. Francisco Lindor volvió a castigar a los del Bronx. El boricua abrió el partido con cuadrangular y lo hizo frente a Gerrit Cole. Cristo Rey para la calle. Además de ese, conectó otro en la octava y ese llegó agrandado porque fue con las bases llenas, para completar una jornada de 3 imparables y 5 carreras empujadas. Esto pasó ayer en el segundo partido de esta serie. Los Mets conectaron 6 cuadrangulares y aplastaron 12-2 a los bombarderos del Bronx. Bombardearon a los bombarderos en su parque. La serie está igualada históricamente. Mire, porque hice asignación hoy, escuche esto. Históricamente Lindor ha sido una pesadilla para los Yankees. 77 hits ante ellos, 14 cuadrangulares, 38 carreras empujadas, todo esto en solo 61 partidos ante ellos. Y mire esto, le batea sobre 300 también. Yo los Yankees me los llevo para allá para que no le haga más daño. La serie del Subway concluye hoy a la 1:35 de la tarde, hora de Puerto Rico, desde el Yankee Stadium, nuevamente los Mets y los Yankees. Bueno, Ryan García, de eso voy a hablar ya mismito, porque es boxeador, pero aquí me dicen que está llegando otro boxeador. Sin embargo, en lo que vamos con el otro boxeador, vamos con lo que hizo Ryan García. Esto es increíble. Este muchacho está enderezando su vida y solo necesitó 2 asaltos para vencer a Conor Benn, logrando su knockout más rápido en 6 años para retener su título welter de la CMB. La victoria fue por nocaut técnico TKO para García en este combate por el título de peso welter del CMB, después de que Ben, como ven en pantalla, quedara prácticamente indefenso ante los golpes y las ráfagas recibidas contra las cuerdas. Fue la victoria más rápida de García desde que noqueó a Francisco Fonseca en febrero del 2020. García todavía le queda 28 añitos. Defendió por primera vez el título del CMB que había conquistado ante Mario Barrios en febrero y ya está roncando. Solo que él hace, ya pidió combate de unificación contra Teófimo López y también quiere a Devin Haney. Ahí lo tienen, queda García para rato. Hasta aquí los benditos deportes. Y usted sabe que yo le hablaba de que Ryan García había noqueado. Pero también les tengo que hablar de otro que llegó, que este noquea siempre. El maestro Douglas Candelario está aquí. Me dice que usted era boxeador cuando era más joven.
1: Bueno, yo era peleador, que es bien diferente. Yo peleaba a la menor provocación y eso si yo no enderezo mi vida a tiempo, yo estuviera o en un cuadrilátero o bien allá, porque a mí me gustaba la pelea al puño más que el puerco al agua fregado.
0: ¡Cristo, rey!
1: Sí, pero eso se quedó en el
0: pasado. Sí, sí, no, no, pero no peleé hoy.
1: No, no, jamás.
0: Hoy en Así Lo Hago Yo, hablamos de esta cosa, que no sé qué.
1: Pues esto es un morsh de goma, como
0: pueden ser. ¿Qué? Habla español para que nos entiendan.
1: Morsh es goma triturada.
0: Goma triturada.
1: Madera triturada. Y hay un producto que le voy a enseñar a la gente a que lo mantenga en su sitio cuando está en el jardín, que a veces se riega todo por todos lados. Pues este producto lo mantiene en su sitio.
0: Ya está. Para que lo mantenga en su sitio, estése pendiente a lo que viene el maestro Douglas Candelario. Este es B-Boy, era Así Lo Hago Yo.
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5: ¿Por qué tú no bailas conmigo cuando presentas nuestro segmento?
6: ¿Usted está bailando?
5: Sí. ¿Qué parece que estoy haciendo?
6: Marchando como un soldado.
5: Pues vamos a marchar. A mi esposa le enfogona cuando yo bailo para empezar el segmento. Dice, no bailes y tú no bailas.
6: Pues claro que baila, no porque bailo.
5: Claro, claro que baila, que también es de guapa. Bueno, aquí estamos en Así lo hago yo. Así lo hace usted y así lo hace él. Hoy trajo un reguerete de cosas aquí.
6: Un montón de cosas.
5: Él solo sabe de qué vamos a hablar.
6: De Morsh, de cómo fijar el Morsh en el patio. El
5: Espérese que la gente que no lo conoce no le ha dicho su nombre. El maestro Douglas Candelario.
6: A la reja.
5: A la reja, vamos. Hey.
6: Mira, tú sabes que a veces antes se usaba el Morsh de madera que se ponía en los jardines. Todavía se usa, pero muy limitado porque llegó este Morsh que es de gomas recicladas en Puerto Rico.
5: El Morsh es gomitas recicladas.
6: Sí, señor. Este en específico es un Morsh que lo fabricamos nosotros, tiene mi marca, ¿verdad? Voy a enseñar aquí que yo me llamo Douglas. Cuando usted vea que dice Douglas.
5: Ah, ese es su producto.
6: Este es mi producto. ¿Y qué pasa?
5: ¿Y usted me da descuento? Si voy a un sitio, digo, dame.
6: Sí, claro que no. Claro
5: dame
6: que
5: el de
6: no.
5: Douglas.
6: Claro que no, sí, yo le doy descuento, claro que no.
5: Cacho, sí, no hizo por ningún lado aquí.
6: Cuando vaya Emilio a comprar, mire, es de la familia.
5: Exacto, deme la bolsa y se lo cobra
6: entonces,
5: él.
6: Entonces, pues el Morsh.
5: El Morsh.
6: Viene en diferentes colores.
5: ¿Y para qué sirve esto?
6: Esto, cuando tú estás haciendo jardín, hay unas áreas del jardín debajo de las plantas que uno puede ponerlo como pueden poner garabilla, piedritas blancas, piedritas de diferentes colores, pero entonces el Morsh se está utilizando mucho. Y este en específico, yo lo fabrico como en 9 o 10 colores diferentes.
5: ¿Usted fabrica esto en 10 colores diferentes?
6: Sí, señor. Gris, blanco, verde, terracota, azul. Y entonces lo que hacemos es que creamos patrones en el jardín. ¿Pero qué pasa?
5: ¿Qué pasa?
6: Una vez tú creas estos patrones, viene el amigo del trimmer, o vienen los perritos, o viene el viento. Y cuando viene a ver, al mes está todo regado por donde quiera. Parece las Naciones Unidas, todo mezclado.
5: Se jorobó todo el Morsh.
6: Exactamente, pero
5: se fue por todos lados.
6: Siempre hay una solución.
5: Siempre hay una solución.
6: Como dijo el Chapo, siempre hay una salida. Mire,
5: Cristo
6: entonces,
5: Rey.
6: Mire lo que usted va a hacer. Esto es un spray. Usted compra el de su preferencia. Easy Grip, un adhesivo.
5: ¿Y ese spray no es marca Douglas?
6: No.
5: Papi, tienes que hacer uno para buscarte el billete, vender el Morsh y el spray.
6: Acho, para esto no se puede. Mira.
5: Ponle Emilio y me lo da a mí.
6: Ah, ok, pues la cosa es que esto es una emulsión que es blanca. Usted lo tira. Este que está aquí, se supone que usted lo tire en Morsh. Hiciste el patrón,
5: sí.
6: Le tiras esta Easy Grip por encima y entonces al cabo de 24 horas va a quedar. Esto lo hice esta mañana.
5: Esto no es una caja de pizza. ¿Tú comiste pizza ayer?
6: Pues claro.
5: ¿De qué? ¿De qué comiste la pizza?
6: De anchoas.
5: Ay.
6: Sí, no pasa. No, entonces, mire cómo él se queda.
5: Ni tampoco de piña me gusta.
6: Mire cómo se queda ese patrón establecido ahí.
5: Pegado.
6: Obviamente todavía le falta pegarse más.
5: Sí.
6: Pero usted lo hace así y entonces cuando viene el viento, el trimmer, el blower del jardinero, no lo va a sacar de sitio.
5: No lo va a sacar de sitio.
6: Y entonces su jardín siempre va a estar bien bonito y no va a tener esto mezclado con la grama.
5: Oye, qué bueno.
6: Esto como se hace es que se tira en una botella, en un atomizador.
5: Sí.
6: Y va a ver que es blanco. Pero
5: bien,
6: entonces,
5: blanco. Espérate, que mire, me manche el gabán.
6: Mire. Pero entonces va a secar.
5: Wow, mire para allá, para la aceite, mire eso.
6: ¿Lo ve? y entonces va a secar así. Y ya usted tiene su jardincito ahí, bien chévere, con el mulch de todos los colores. Mire esto.
5: ¿Cuál es el más que se vende? ¿Qué color?
6: El terracota y el azul claro se venden, ajá, muchísimo.
5: ¿A quién le gusta?
6: A mí me encanta que lo compren porque con eso puedo pagar la leche del nene, ¿verdad?
5: Ay, entonces, Cristo Rey.
6: Pues, ¿qué pasa?
5: Se nene come.
6: ¿Qué sí come?
5: Se nene come.
6: Usted ve esta florecita.
5: Esas flores están
6: las muchachas
5: hermosas.
6: Aquí me dijeron, ¿esto lo ponen en los jardines? Sí, lo ponen en los jardines porque cuando el viento le da esto, pues el jardín se ve como
5: movimiento.
6: Deme
5: una acá, deme una. Qué cosa más bella. Pero esto tiene un propósito, un significado.
6: Sí, es que yo ayer estuve apadrinando una actividad que se hace en Salinas, que era la quinta caminata contra el Alzheimer. Muy y bien. Cada una de estas flores representaba, por ejemplo, esa que usted tiene ahí, representa una persona que tiene un familiar con la condición.
5: Qué bonito.
6: Esto representa el familiar con la condición. Esto que está aquí son los voluntarios. Okay. Y esto amarillo, lo más importante, los cuidadores. Entonces estuvimos en Salinas,
5: sí.
6: Fue maravillosa la organización, a las 9 de la mañana empezamos a caminar por ese bellísimo pueblo de Salinas y estuvimos dando la vuelta, casi 1,000 personas se congregaron a caminar esa hora y fue espectacular. Todos nosotros, la mayoría de nosotros vamos a tener un familiar con la condición o tal vez algún día nosotros mismos, así que debemos concienciarnos y apoyar
5: ser
6: cuidadosos,
5: claro,
6: respetuosos,
5: sí.
6: Entonces a mí me tocó de momento hablar,
5: sí.
6: Y me acordé de una reflexión de un señor que todos los días a las 7 de la mañana abordaba un tren para ver a su esposa que estaba en este lugar, y él iba y este día se quedó dormido y buscó por todos los medios cómo llegar. Al otro día le dice al taxista que lo llevaba siempre, ayer me quedé dormido y no pude llegar al lugar, y me dice, ¿pero a qué tú vas ahí? A desayunar con mi esposa que tiene Alzheimer. Y dice, pero está muy deteriorada, sí, ella no sabe quién soy yo, pero ¿para qué te preocupaste si ella no sabe quién eres tú? Y él le dijo, ella no sabe quién soy yo, pero yo sé quién es ella. Y nosotros siempre tenemos que tener esa conciencia de seguirnos apoyando, de querer tener un Puerto Rico mejor, y a la gente de Salinas y a toda esta cosa, privilegio mío estar con ustedes. ¿Entendió el mensaje?
5: Hermoso mensaje.
6: Sí, señor.
5: Muy
6: sí,
5: orgulloso, señor. De que sacaste tu tiempo para contribuir con esas bonitas causas. De hecho, también estuviste ayer. Me enviaron una foto y un video tuyo con Silvia. ¿Tú estabas guiando con Silvia ayer?
6: Sí, señor.
5: ¿En dónde?
6: Estábamos chinchorreando, nos comimos unas alitas de pollo.
5: ¿Con eso? ¿De las que tú me llevas a comer?
6: Sí, señor.
5: Qué ricas son.
6: Sí, señor.
5: ¿Y por qué no me invitaron? Yo no cabía en el cajo.
6: Porque había más que 6 alitas y...
5: No, yo...
6: Tres para Silvia y 3 para mí. Y ya... No venga, Silvia, no venga para acá a hablar de
5: ¿dónde
6: eso.
5: ¿Dónde estaban ustedes? No, para que la gente
6: no
5: sepa.
6: No, Silvia estaba allí.
7: Ayer se llevó a cabo...
6: Majestuosa.
7: El telemaratón de la distrofia muscular, donde todos los canales se unieron para que el país,
6: sí,
7: ¿verdad?, pudiera contribuir y pudiera aportar para darle mejor calidad de vida a todas las personas, ¿verdad?, que tienen este tipo de condición. Y al querido Douglas Candelario le hicieron un homenaje. Le hicieron un bonito homenaje.
5: No, yo nunca he dudado
7: por
5: de usted.
7: Todo el apoyo que él lleva décadas apoyando la MGA, que ayer celebró sus 55 años. Y allí estábamos en representación y ayudando y aportando por un mejor país.
6: Sí, Jiquiño, el presidente, y toda su gente me otorgaron una cosa que se llama el corazón de oro. Corazón. Y yo le agradezco en nombre de toda la gente. Y es pues por un montón de cosas, y eso compromete más a uno. Así que, Gil, ya tú sabes que estoy para ti.
7: Para eso estamos.
6: Yo soy como Víctor Peyó. Tira para primera base, aunque no me veas ahí, que la bola no va a caer.
5: Esté quieto, no se le iba ahora.
6: Yo voy a llegar antes que la bola caiga.
5: Peyó Power, no se le iba ahora.
6: Gracias, Silvia.
5: Gracias, Silvia, y felicitaciones.
6: Silvia llegó allí, pareció un 4 de julio, porque todo el mundo loco con ella.
5: ¿Todo el mundo loco con
6: sí,
5: ella?
6: Sí, pero todo el mundo loco.
5: Yo tenía... pedíamos fotos a Silvia.
6: Y yo tenía prioridad, porque yo soy del grupo de ella. Yo le decía que yo soy el agente de Silvia.
5: Oiga, le quiero felicitar porque hoy es el día del abuelo.
6: ¿Usted es abuelo?
5: No, pero yo siento que usted es mi abuelo. Con mucho respeto se lo digo, y no hay duda, usted tiene un corazón de oro. Le invito a que se quede un ratito más con nosotros
6: yo
5: para pasarla bien.
6: Tengo que estar ahorita en la actividad de los abuelos. Voy a estar un ratito.
5: Ahí con va. Ese ratito yo me conformo. Quédate, ya verán por qué. Vamos con más.
8: Y más adelante, después de la pausa, nos vamos al campo. Conoceremos la historia de la Granja del Abuelo, un proyecto nacido del amor por los nietos que hoy reúne a toda la familia y conecta con la naturaleza.

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8: La ciudad señorial celebra este fin de semana la tercera edición de Ponce W, una gran exhibición de vehículos de la marca Volkswagen. Tenemos detalles en esta edición.
9: A solo horas de lanzarse a la pista, el boricua José Figueroa de Mayagüez, Puerto Rico, en Hungría, los campeonatos del World Athletics.
10: Y siguen las altas concentraciones de polvo del Sahara a través de nuestro territorio, pero viene cierta mejoría, así que esté pendiente al pronóstico.
11: Dando inicio a la segunda hora de información y de entretenimiento en el líder de tus mañanas, Noticentro, al amanecer. Hoy domingo, qué chévere está este dominguito.
12: 13 de septiembre. Mire, ya esto va. Oye, ya estamos en Navidad.
11: Sí.
12: Hay que empezar a cantar y a traer las cosas para la
11: Claro
12: parranda.
11: Que sí.
12: Mira,
11: a mí me gusta mezclar las épocas, porque sí me encanta la Navidad,
12: ajá,
11: pero también me gusta aprovechar, ¿verdad?, que ya entramos a la temporada de la calabaza.
12: Ah, sí.
11: Y de todo lo que se hace con calabaza.
12: ¿Te gusta?
11: Entonces, ¿verdad?, pero dura poco.
12: Sí.
11: Porque ya después de noviembre como que el...
12: No, y en este país que queremos Navidad desde julio.
11: Exacto. Así que me wow. gusta porque voy mezclando todo.
12: Wow.
11: Uno mira. No sabe cómo para... ¿Cómo decorar?
12: Ese es un problema, eso es un problema entre Halloween, Thanksgiving y Navidad.
11: Ajá,
12: no sé
11: ajá.
12: qué nos vamos a hacer. Pero mire, yo sé a quién le va a gustar esto, porque si usted es amante de los clásicos, este plan es para usted. Y es que hoy se celebra el Ponce Volkswagen Festival, una celebración que reúne nostalgia y mucha pasión por los autos.
11: Así es, Beatles, guaguas, Volkis y modelos alemanes que son verdaderas joyas. Están reunidos frente al mar y nuestro compañero Isaac Rosado Santos ya está allí viviendo el ambiente. Adelante, Isaac, cuéntanos.
12: ¡Vive el ambiente, Isaac! ¡Vive el ambiente!
11: ¡Qué chulería!
8: Silvia, José y amigos televidentes, muy buenos días. Regresamos a la ciudad señorial Ponce, donde hoy se celebra en La Guancha la tercera edición de Ponce WW Festival. Y es que aquí hay una gran exhibición de diferentes tipos de vehículos, pero todos bajo la marca de Volkswagen. Y es que hay una gran iniciativa, hay un gran proyecto y una gran misión detrás de ellos. Precisamente con nosotros se encuentra Edwin Dávila, mejor conocido como Pito Bondo, acá en la ciudad señorial y también la Perla del Sur. Buenos días, Dávila, ¿cómo estás?
13: Buenos días, bienvenido.
8: Gracias por acompañarnos. Estábamos hablando fuera de cámaras porque aquí esta es la tercera edición, pero ¿cómo es que nace esta iniciativa?
13: Esta iniciativa, ¿sabes? Un día hablando con mi esposa, así random, decidimos traer un evento de Volkswagen, edición como estilo playa, camping, y nace en el 2024. Y hasta ahora estamos en la tercera edición y vamos marchando bien. Cada día uno coge más experiencia, un escalón más, como uno dice, en la escalera de la vida. Y estamos aquí compartiendo con buenas amistades de toda la isla. Aquí va a haber ahorita exhibición de vehículos por todas partes. Tenemos camperos. Aquí todo el mundo se lleva como una familia. Todo es una comunidad.
8: Hay artesanos, comida, veo por ahí también.
13: Sí, tenemos artesanos, tenemos vendor, tenemos el artista gráfico también, que es Daniel Hernández, que va a estar por ahí también rifando una obra de arte. Inclusive ayer se tiró la misión de en pleno sol pintarle la bandera de Puerto Rico a esta Volkswagen. Esto es un compartir familiar. Así para bien. Que todo el que quiera visitarnos pueda compartir y apreciar lo que es La Guancha en Ponce.
8: Quería preguntarle, y ya antes de irnos, en relación a esa interacción que usted tuvo, esa primera vez que estuvo con un Volkswagen, que nació ese amor, si nos puede contar un poquito.
13: Bueno, esto nace porque tenía un tío político, que es para descanse, tío Luis Rivera, que es oriundo de Jayuya. Nos paseaba cuando chiquito en un Volkswagen, no más me equivoco, era del 1972. Después, cuando ya soy un... adquiero la licencia a conducir, conozco a mi mentor, el señor Justino Hernández, falleció también la condición del cáncer en plena pandemia, y seguimos su legado.
8: ¿Te ha dicho cuáles son las redes sociales y dónde los pueden conseguir?
13: El evento como tal tiene sus páginas en Instagram y en Facebook, Ponce WW Festival, ahí pueden ver la dinámica, se suben los videos que nos comparten los volqueros, los que se editan, los que graban los camarógrafos del municipio, camarógrafos privados, gente que nos visita, todos lo van a ver en las redes ahí.
8: Pues ya saben, gracias, Dávila, por estar con nosotros. Mucho éxito.
13: Que disfruten.
8: Vamos ahí. Bueno, ya ustedes saben, familia, esto es parte de lo que se celebra aquí en la Perla del Sur. Así que ustedes pueden llegar hasta acá. El donativo son 15 pesitos nada más. Y disfruta de todas estas experiencias que hay aquí en La Guancha. Silvia, José, cuéntenme, ¿ustedes en algún momento se han montado en un Volky?
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9: La pregunta no es si me he montado en un Volky. La pregunta es, ¿qué pollo en un Volky?

0: Esa es la pregunta que hay que analizar y reflexionar. ¿Quién sabe? En algún momento será contestada aquí en este programa. Mientras tanto, gracias Isaac. Vamos ahora a los benditos deportes. El velocista puertorriqueño de Mayagüez, Puerto Rico, José Figueroa, tiene hoy una de las carreras más importantes de su vida, y es que hoy cerrará su temporada compitiendo entre la élite mundial de los 200 metros en el Ultimate Championship de World Athletics. Esto será en Budapest, Hungría, donde Figueroa será uno de 16 corredores en acción y tendrá como rivales a figuras destacadas como Letzil Tebogo, Kenneth Bednarek y André de Grasse. Las semifinales comenzarán, escuche bien, 12 y 18 del mediodía de hoy, Puerto Rico, donde los mejores cuatro de cada serie avanzan a la final. La final está pautada para las 2 y 38 de la tarde de hoy. Esperemos que el boricua esté ahí. Clasificar le garantizaría, escuche esto, al boricua un premio de $10,000, mientras que una victoria en la final pudiera representarle el premio mayor de $150,000. Figueroa llega bien, llega con el tercer mejor registro mundial del 2026, los 19.76 segundos que marcó en Santo Domingo 2026. Entre sus principales rivales, póngale el ojo a Kenneth Bednarek, a Tebogo y a Danville. Estaremos muy atentos, claro que sí, echándole buenas vibras al nuestro. Hablemos del voleibol femenino, y es que Puerto Rico mantuvo invicto su récord en la Copa Panamericana de Voli Femenino. Derrotaron a Canadá, a las boricuas, en cuatro parciales. Visuales del partido, eso fue allá en León, México, donde las canadienses dominaron el primer set, pero las boricuas ajustaron, apretaron su juego y respondieron ganando los siguientes tres sets. Y por supuesto, contundente final de 25-12 en ese último. Ivania Ortiz y Valeria Vázquez encabezaron la ofensiva nacional con 17 puntos cada una. Puerto Rico superó a Canadá 50-49 en ataques, 6-5 en servicios directos, además de aprovechar 33 errores de las canadienses. ¿Qué pasa con esta victoria? Que el equipo nacional femenino ahora juega para 2-0 en el grupo A, luego de vencer, como hablamos ayer, a Venezuela en su debut. Puerto Rico hoy descansa la Copa Panamericana, porque es importante, porque la suma de puntos en ella ayuda a una segunda oportunidad a este equipo de Puerto Rico para que pueda entrar a las Olimpiadas de Los Ángeles 2028. En el tenis es titular hoy que Elena Rybakina, de Kazajistán y de 27 añitos, es campeona del US Open. Derrotó a la bielorrusa Arina Sabalenka, de 28 añitos. Esto fue una intensa batalla de tres parciales, 6-4, 5-7, 6-2. Rybakina recuperó el control en el set decisivo para completar la victoria. Escuche cuánto duró este bendito juego, 2 horas y 21 minutos. Su primer campeonato en el US Open de Nueva York y el tercer Grand Slam de su carrera. Resultado que además convierte a esta joven en la nueva número uno del mundo del tenis femenino. El torneo cierra hoy la final masculina, el alemán Alexander Zverev frente al estadounidense Ben Shelton, desde las 2 de la tarde, hora de Puerto Rico. Hasta aquí los benditos deportes.
1: Bueno, ¿cómo están los principales embalses en esta mañana? Vean ustedes que en Carraízo y en La Plata, Carraízo disminuyó unos 5 centímetros, mientras que La Plata aumentó un centímetro. Pero cuando comparamos con lo que son los niveles óptimos y cómo ha sido el comportamiento, básicamente en los pasados meses, pueden ver que hemos estado en unos niveles extremadamente bajos. La Plata es el de muy poca recuperación. Carraízo, pues con las lluvias que tuvimos del sistema post-Dolly, pues tuvo esa recuperación, pero se mantiene básicamente oscilando entre esos niveles alrededor de 38 a 39 metros. En cuanto a cómo estuvieron esas condiciones del tiempo ayer, porque estoy compartiendo ahora las imágenes impresionantes de cómo estuvo la bruma del Sahara en nuestro territorio, pueden ver desde Aguadilla, Yaniel Rodríguez, que prácticamente no se podía ver ni el contorno de las montañas en la profundidad y poca distancia, menos de 6 millas. Hormigueros también. Cuando ocurren estos eventos de polvo del Sahara, el sol se ve como una perfecta

0: están muy débiles ambas, pero un poco más al norte hay una baja presión. Esa baja presión está aproximadamente como unas 1.400 millas hacia el noreste de Puerto Rico. Y esa baja presión atmosférica, el Centro Nacional de Huracanes le ha dado un 20% de probabilidad de desarrollo. Esto en los próximos 7 días. No es de interés para Puerto Rico directamente, porque este fenómeno se va a quedar sobre las aguas del Atlántico, y más bien lo que vamos a estar viendo es el incremento de humedad a consecuencia de estas ondas tropicales entre miércoles, jueves y viernes, pero sobre todo el jueves. Por lo tanto, vamos a tener efectos locales en horas de la tarde para sectores del interior y oeste, pero entonces la combinación con la onda tropical, pues entonces promete un poco más de lluvia, al menos para el jueves. Así que esté pendiente cómo cambia el pronóstico esta tarde, actividad de lluvia, sobre todo para sectores del interior, oeste, noroeste y suroeste. Esta noche bastante despejado para la mitad oeste, sin embargo, con lluvias dispersas a través de sectores del norte y este de la isla. En cuanto a la astronomía, el amanecer fue a las 6 y 11 de la mañana, el atardecer a las 6 y 27 de la tarde. Cada día estamos viendo que entonces comienza a atardecer más temprano, pero la próxima fase de la luna va a ser creciente, la iluminación actual es 6%, y esto va a ser el viernes 18 de septiembre. Hasta aquí tu tiempo.
1: Amigos y amigas, bienvenidos nada más y nada menos que a Competencia de Abuelitos. Gracias por estar en sintonía de Noticentro al amanecer. Este que les habla, el moderador Emilio Pérez, hoy junto a nuestro abuelo Douglas Candelario y nuestra abuela Bailey.
2: Presente.
1: ¿Usted es abuela de...?
2: Yo soy abuela de Antonella y próximamente de Maximiliano en diciembre, con el favor de Dios.
1: Amén, que así sea. Dios les bendiga. ¿Y usted es abuelo de...?
3: Emiliano, Estela y Federico.
1: Ahí está. Debidamente registrados ya nuestros abuelos, pueden participar porque son abuelos. Y en el Día del Abuelo, que le felicitamos a usted que nos ve y que consume el contenido de este gran programa, le hemos preparado una dinámica gracias a nuestro equipo de trabajo, que está certificada cada palabra por el Diccionario Real del Amanecer, donde estos dos abuelitos que ve aquí se van a enfrentar para descubrir cuánto conocen del vocabulario, pero no de su generación, de las nuevas generaciones. El botón, estése quieto, señor. El botón que ve ahí, obviamente, sin trampa, porque los descalifico. ¿Cómo suena? Vamos a ver cómo suena el botón. Ahí está. Si usted sabe la palabra, usted aprieta el botón y entonces tiene 3 segundos para contestar. Nuestro equipo de producción se compone también de los compañeros Silvia Verónica Camacho y José Santana.
4: Son los académicos.
1: Son los profesores. Los profesores de este Diccionario Real del Amanecer. Así que, ¿estamos listos? ¿Ya saben las reglas?
3: Ya para adelante.
1: ¿Todo listo? ¿No hay miedo? ¿Alguno de ustedes se quiere quitar o va a competir?
2: No, yo voy.
3: Yo me quiero quitar.
1: Muy bien. No se puede quitar. No se puede quitar porque daña el segmento. Quédense ahí. Adelante con la primera palabra. La primera palabra es...
3: ¿Dónde va a aparecer?
5: No se ve.
1: Aura.
5: Tienen que ver para atrás.
1: Contestación.
3: Yo fui primero.
1: No, ella. ¿Quién apretó?
5: No, él.
1: Usted apretó. Dale, tiene 3 segundos.
5: Voy a dar ventaja.
3: El aura es esa reflexión, ese reflejo que uno tiene.
1: 3.
3: El aura como...
1: 2.
3: Como tiene un aura positiva.
1: 1.
3: Un aura de inclusión.
1: Bueno,
3: un aura de bueno.
1: Está bien. Eso es lo que usted entiende.
3: Claro que sí.
1: Vamos entonces a certificar con nuestros profesores si esa palabra está bien.
4: Mira, va por ahí. Aura, el nivel de cool o presencia que tiene alguien.
3: Claro.
4: También se habla de ganar o de perder puntos de aura. El aura de Ada Monzón crece en temporada de huracanes.
1: Claro, exacto. Profesor Santana, profesora Camacho, ¿le damos el punto, sí o no?
3: Claro que sí.
4: Vamos a dárselo.
1: ¡Punto! Para el abuelito Candelario.
2: Le estoy dando ventaja.
1: Preparados y preparadas, en casa pueden jugar. Segunda palabra, adelante. La segunda palabra es funar.
3: Funar.
1: Mire, señor, no la confunda.
3: No, yo sé lo que
1: es funar.
3: No es fumar.
1: Es funar. Adelante.
3: Funar es janguear. O sea, tú salir a funar, salir a janguear, a pasarla bien con tu...
1: ¡Qué disparate! Bueno, señoras y señores, ¿usted tiene algo que decir?
2: No tengo ni idea.
1: ¿No tiene idea?
2: No tengo ni idea.

0: pero diga algo para darle medio punto.
1: Pues, ¿cómo es? Invéntalo.
2: Alguien buena gente, alguien cool.
0: Nuestros profesores nos contestan ahora. Idea.
2: Funar, que se escribe con la letra N, no con la letra M. Exponer o denunciar públicamente a alguien, usualmente a través de las redes sociales.
1: O sea, que quedamos funados.
0: Espérese, escuche el ejemplo.
2: Ejemplo, la chef Maylin y Douglas Candelario quedarán funados por no saberse estas palabras.
0: Ahí está, están funados. Usted está funado, usted está funada. 0 puntos en esta ronda. Vamos a la próxima palabra.
3: Está fuerte.
0: Y la próxima palabra es ghostear. 3, 2,
1: Yo sé lo que es.
2: ¿Qué es?
3: ¿Qué es eso?
1: Ghostear es como desaparecerte. Así, como desaparecerte, como que tú estás y no estás, como que tú te vas. Como que la gente.
0: ¿Pero porque usted se vaya al frente a decirlo?
1: Porque así es.
0: ¿Y usted coincide o no coincide?
3: Bueno, yo le diría un Casper Move.
0: ¿What?
2: ¡Wow! Sí, un Casper Move.
0: Oh my God.
3: Lo mismo Let's que go. Yo dije. ¿Quién era Casper?
1: Lo mismo que yo dije, pero en inglés.
3: Yeah, claro.
0: Let's go to Sylvia Alhosset to know the answer.
4: El movimiento Gasparín, ghostear, desaparecer.
1: Yo lo dije.
4: De contestarle a alguien. Por ejemplo, Cherilyn nos ghosteó este fin de semana.
0: Sí, nos ghosteó, se desapareció.
1: O sea que la pegué otra vez.
4: Pegado.
0: Bueno, producción, hay puntos para los dos abuelitos.
1: No, hay puntos.
0: Hay puntos para los dos abuelitos, claro que sí.
1: Claro.
0: Esto se pone. Ahora apretamos.
3: Ok. Me gusta.
0: Del diccionario real del amanecer. Ahora apretó. Próxima palabra, por favor. Cringe.
3: Ay, Dios mío.
0: Grinch, Cristo Rey.
3: Bueno, pues vamos a.
0: ¿Quién apretó?
3: ¿Yo?
0: ¿Quién apretó?
4: Chef.
0: ¿Usted cringe o no cringe?
3: Bueno, yo pienso que es como una queja. Es como una queja.
0: Una queja.
3: No, cringe. No, tú lo que haces es cringe. ¿Cómo es?
1: Bueno, yo
3: cringe.
1: Lo,
0: no sé, ya yo ni sé.
1: Yo lo que pienso que es.
0: Apriete, señor.
1: Yo lo que pienso que es que tú criticas todo lo que está a tu lado. Tú criticas.
3: Cringe.
1: A ti nada te parece bien. Tú eres un. Pues, tú sabes que eso sale en Navidad, el cringe.
3: El cringe.
0: El cringe.
3: No,
0: ese es el Grinch.
4: Ese es el Grinch.
3: Bueno, pero
0: vamos
3: parece,
0: con los profesores,
3: parece.
0: Por favor.
3: Dios mío.
2: Grinch. Algo que provoca vergüenza ajena. Por ejemplo.
0: Lo que me dio a mí.
4: Las matas de Silvia dan cringe. Ay, ay, ay.
0: Cristo Rey. Las matas de Silvia dan cringe.
4: Sí, me da cringe también. Es como que no me dan deseos de hacer algo. Por ahí va.
3: Cringe.
0: Venga, pues entonces disculpen, mi pronunciación no es cringe, es cringe. ¿Cómo va esto, producción? ¿Me perdí ya?
1: Estoy ganando.
4: Van, creo que 2-1. 2-1.
0: ¿Va ganando quién? ¿El abuelo?
4: Douglas.
0: Pues, el abuelo Candelario. Va ganando. Señor, me está diciendo producción que se aleje un poco, que está muy pegado el botón. Y usted por acá un poquito. Próxima palabra, adelante. Factos.
3: Factos. Dios mío, yo estoy aquí y colga.
1: Esos son hechos. Esos son como aseveraciones. ¿Sabe? Que yo dije eso es facto, eso está establecido.
0: Pues ya se le acabó el tiempo, señor. Abuelita, ¿usted está de acuerdo o él dijo que...
3: Viene de factura, pero vamos,
2: no.
3: Te paso factura.
2: No viene de factura.
0: Vamos a ver si le pasan factura a los profesores a ustedes.
1: Viene de hechos.
2: Viene de facts.
1: Así que, otro más.
4: Mira, se usa para decir que alguien dijo una verdad... O algo que con lo que estás totalmente de acuerdo. Por ejemplo, Douglas lo que habla son factos de las plantas.
0: Ahí está. Ah, pues por eso la sabía, porque el ejemplo era
3: con él.
4: No vas a poder hablar con tu nieto, chef.
0: Sí. Chef, yo la quiero ayudar.
3: ¿De dónde salieron esas palabras?
1: Santana, tú eres de mi equipo.
0: Escuche, me acaba de indicar producción que esta es la última y vale 500 puntos.
1: Pero
0: ¿quién pone la regla aquí? Usted o yo.
1: Está bien,
0: chef, usted. Quieto.
2: Chef, póngase la pila.
0: La que conteste, chipier.
2: ¡Chipier!
1: Yo lo dije.
0: Adelante, dama. Abuelita.
3: Bueno. Chipiar es cuando envías algo.
0: Cristo,
3: te voy a chipiar.
0: Cristo, hey. No. Señor abuelito Candelario, usted.
3: Mira, a ver tú, porque salva esto.
1: Chipiar es.
3: Salva esto.
1: Irme de viaje en un barco, en un ship.
4: Oye.
3: Yo voy a chipiar algo.
0: Adelante, profesores, ilumínenos.
2: Chipiar. Cuando dos personas son compatibles.
4: Mira, que yo no la sabía tampoco.
0: ¿Viste?
2: Por ejemplo, Emilio y Douglas.
0: ¡Ah!
1: Muchacho, muchacho.
0: Mira, mira, mira cómo yo lo chipeo, mira. Muchacho.
3: Pues quiero que sepa que el diccionario que mi mamá me compró cuando era pequeña, ninguna de esas palabras estaba en
1: claro,
3: ese
1: porque
3: diccionario.
1: Ese es el diccionario Box, ah, aquel que ese, tiene ese 72
3: el
1: años.
3: El verde y el rojo.
0: Venga por acá, señora
1: Wikipedia Británica.
0: Este es el día.
4: Este es el diccionario de TikTok.
0: En el día del abuelo, aquí en Noticentro al amanecer, el ganador es Douglas Catán.
1: Ahora yo, por deferencia, yo le voy a entregar este regalo a usted.
3: Ay, gracias.
1: Yo... no se lo di a nadie, practique para que la otra vez usted
0: sepa. Para el año que viene, para el año que viene.
3: Era lo más que yo quería en mi vida.
0: Oh, la gran pregunta que nos hacemos es si los abuelitos que nos están viendo conocían o no conocían estas palabras. De hecho, José, Silvia, activamos el megafono. Usted puede acercar su teléfono y lanzarle una foto a ese código que ve ahí en la parte izquierda o derecha, dependiendo de cómo esté viendo su televisor. Y entonces puede votar si usted las conocía o no las conocía. José Silvio, ¿usted cree que la gente las conocía o no?
2: Yo no las conocía.
0: Yo tampoco. Ah,
4: no. Yo creo que yo tampoco.
3: Vente. Ah, pues no me siento tan mal.
1: Lo que conocen es
2: yo tengo que reconocer.
1: Guasábara, sí, calceo. Sí.
2: Yo tengo que reconocer.
1: Borrachera.
2: Que cuando las empecé a leer decía, pero ¿qué rayos es esto? Así que pues, no las conocía, chef.
3: Pues no estaba en nuestro diccionario.
2: Pero el Grinch fue mi
4: parte. Pero todavía los nietos de ustedes están pequeños, así que hay oportunidad. Exacto. De orientarse, de educarse con estas nuevas palabras que están surgiendo.
1: Al ritmo que vamos, aquí en 30 o 40 años no se va a hablar español, se va a hablar eso.
4: ¿Sí? ¿Qué sí, sí, cosa?
1: Nadie va a entenderse. Más
3: sí,
1: que
3: antes
1: los de
3: decía,
1: la generación.
3: Voy para la universidad, ahora voy para la uni. Ah, voy para Maya.
1: Sí,
3: sí. Voy, o sea, ¿de dónde?
0: Ahora todo se abrevia, todo se abrevia. La Comisión Estatal de Elecciones del Amanecer nos dice que ya tenemos un conteo final. ¿Cuál es el porciento?
3: ¡No!
0: 90%, al igual que ustedes y yo, no tenía idea.
3: Pues
4: claro, de qué no son estas
1: palabras.
4: Pues
1: claro.
3: Ah, sí, sí.
4: Hay que aprender.
1: Estamos
4: entonces
1: atropellando el idioma, es tiempo para rescatarlo. Vamos a hablar con propiedad, ¿sabes?
4: Me gusta.
0: Ahí está.
2: Sí, ¿tú te acuerdas del anuncio?
0: Que el abuelo lo regañó.
2: Pensamiento defectuoso.
1: Mira, digo, yo no soy un académico, pero el otro día estaba hablando un senador.
2: Ay,
1: un senador
2: sí,
1: bien
2: sí,
1: grandote, así, que tengo estaba cuidado diciendo, estábanos.
2: Sí, pero pasa, sí.
1: Y no es que es gringo ni que se crió en Nueva York.
0: ¿Cómo fue que dijo?
1: Estábanos, íbanos.
0: Dele ahí al senador, dele ahí. Ahí está, aprendan.
1: Aprenda a pronunciar. Bien.
0: Abuelito, abuelita, los amamos, los queremos. Gracias por ser nuestros abuelitos. Ya ustedes los amamos y los queremos. De parte de todo este corillo, hay que hacer una pausa, José.
2: Hay que
1: vamos
2: hacer
1: allá.
2: Una pausa,
1: vamos
2: José
1: a comer, vamos a comer.
3: Vamos, ya está listo.
0: Vamos a comer, regresamos ya mismito.
4: Llegó el momento de la pausa, pero cuando regresemos, seguimos celebrando el Día de los Abuelos con uno quien creó toda una experiencia agroturística para disfrute de sus nietos.
2: Y más adelante de Naranjito, Puerto Rico, a la diáspora, Luis Marcano se encarga de informar a través de Noticentro Orlando y hoy nos damos un cafecito a la distancia.
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3: Muy buenos días, Puerto Rico. Algunos de ustedes posiblemente tienen sus apps en los celulares donde ven las aplicaciones de temblores y se han dado cuenta que ha habido mucho temblor, especialmente hacia el norte de las Islas Vírgenes y de Vieques y Culebra. Aparentemente es un área, como saben, es un área que realmente es bastante activa sísmicamente, pero tenemos como un pequeño enjambre en el área. Tenemos muchos temblores de magnitudes similares entre 2, especialmente al suroeste, y hacia el norte tenemos en entre 3 a 3.5 aproximadamente. Vean ustedes estos en las pasadas 12 horas. Estos cuatro, por ejemplo, 3, 3.6, 3.5, 3.4. Algunos ocurriendo prácticamente al minuto. Y otros que tenemos entonces justo hacia el norte de Culebra también de forma similar. A veces se reajustan las magnitudes de esos temblores. Lo importante es que nosotros vivimos en una zona que es activa sísmicamente y las áreas preferidas de estos temblores siempre tienden a ser justo en la zona sísmica del Sombrero, hacia el suroeste de Puerto Rico y en el canal de la Mona. En la climatología del trópico, pues hoy, septiembre 13, pues estamos ya cerca, ¿verdad? Hemos pasado el pico de la temporada de huracanes, llevamos 5 tormentas tropicales, el promedio a la fecha es de 8, así que estamos bien por debajo de lo normal, y el próximo nombre de la lista es Fay. Ese sería el próximo nombre de la lista. Al momento no se ha formado ningún huracán. El Centro Nacional de Huracanes identificó esta zona que se encuentra como a 1.400 millas al noreste de Puerto Rico, que es una baja presión que eventualmente se puede convertir en una depresión o en una tormenta. Tiene 20% de probabilidad, no es de interés directo para Puerto Rico. En cuanto a la calidad de aire, estamos en moderado, pero moderado bastante alto. No tan malo como ayer, pero todavía hay que tener mucha precaución, especialmente aquellas personas que tienen alguna condición de salud respiratoria, también personas que tengan condiciones en la piel y en los ojos, deben tener mucho cuidado. Si usted tiene lentes de contacto, recuerde limpiarlos porque irrita los ojos, irrita las vías nasales, la garganta. Ese polvo del Sahara todavía está bastante alto, pero va a ir disminuyendo la concentración en la medida que se mueve hacia el oeste. Actualmente pues tenemos un poco más de humedad, el viento alisio está arrastrando consigo algunos grupos de nubes que en los cuales han estado pasando bastante rápido a través de nuestras costas. Como pueden ver, este es el caso de Manatí, de Camuy, de Arecibo. También ahora tempranito en la mañana llegan estos aguaceros que estaban desde Humacao hasta Maunabo, Salinas, y ahora pues están entrando tierra adentro. Pero de los próximos días, identificamos de miércoles a jueves los días de mayor actividad de lluvia, y es precisamente porque tenemos esta vaguada, pero también se incorporan dos ondas tropicales débiles que ahora mismo están hacia el este de las Antillas. Así que podemos esperar un poco más de precipitación, especialmente entre miércoles y jueves. Esta tarde va a haber lluvia, pero va a haber lluvia especialmente en la mitad oeste de la isla, como pueden ver, para la zona de Mayagüez, para Las Marías, Maricao, Añasco. Vamos a tener una tarde de tormentas eléctricas, la noche bastante despejada, pero podremos tener también temprano en la mañana algunas lluvias por las costas. Mientras tanto, el lunes en la tarde vamos a tener aguaceros alineándose a través de las costas del norte, también del oeste de Puerto Rico. Las mismas vuelven y se calman durante horas de la noche, pero en horas de la mañana del martes vuelve a entrar otros grupos de nubes que vienen con los vientos, y entonces en horas de la tarde para sectores del interior y oeste. ¿Qué acumulaciones de lluvia podemos esperar? Siempre estamos bien pendientes, sobre todo a las cuencas hidrográficas de La Plata y de Carraízo, pero y del Río Grande de Loíza. Pero como pueden ver, no se anticipa, por lo menos hasta el miércoles en la madrugada, mucha lluvia en este sector. Más bien van a estar concentradas al área interior y oeste, como ha sido lo normal en los pasados meses. En el área de Guayama, poca precipitación también, las acumulaciones bastante bajas. ¿Cómo va a estar el tiempo en los próximos 7 días? Pues pueden ver que para el jueves, sobre todo, es que tenemos un 40% con probabilidad de tormentas eléctricas, pero cada día por las tardes podemos tener algún aguacero. Hasta aquí tu tiempo.
4: Y luego del huracán María, Luis Meléndez creó un espacio para el disfrute de sus nietos que se convirtió en una aventura para toda la comunidad. Junto a su familia crearon la granja del abuelo, convirtiéndose en el abuelo que todos lo visitan. Y precisamente hoy nos acompaña el abuelo de todo Arecibo, Luis Meléndez, y su hija Alexandra también está con nosotros aquí en el estudio, y su nieta Valentina. Buenos días.
14: Buenos días. ¡Hey! Aquí el abuelo.
4: Luis,
14: todos. Encantado.
4: Qué
14: estar
4: bueno
14: aquí.
4: Recibirte para
14: Gracias
4: hablar de este proyecto. Pero primero, hoy que es el Día del Abuelo, quisiera saber qué significa para ti ser abuelo.
14: Wow, abuelo para mí ha significado la experiencia más hermosa que puede tener un ser humano. Luego de ser papá, la otra experiencia más increíble realmente es ser abuelo.
4: ¿Cómo cambió tu vida al ser abuelo? ¿Y qué tienen los nietos que hacen con los abuelos lo que quieren?
14: Mira, ellos te impulsan, ellos generan una energía diferente. Tienes el tiempo, tienes los recursos muchas veces de poder hacer tantas cosas con ellos que posiblemente en el ajetreo de ser papá no tienes en ese momento que estás ejecutando como papá. Ahora estamos como abuelos, así que estamos...
4: Y una sabiduría también especial.
14: Definitivamente.
4: ¡Qué bien!
14: Así es.
4: Y cuéntame la experiencia luego del huracán María. ¿Cómo llega esta idea de hacer esta granja y cómo se convirtió en una empresa, en un negocio?
14: Mira, lo que sucede es que cuando... luego del huracán María, decidimos, teníamos dos nietecitos, Nathaniel y Valentina, así que teníamos que crear algo para que ellos pudiesen estar. Era un tiempo difícil,
4: sí.
14: Así que se los sacamos al patio, yo tenía mis animalitos, comenzamos entonces a traer a diferentes niños del área, familiares, sus niños, y todos comenzaron a llegar a la granja de mi casa. Porque todo esto se estaba haciendo en mi
4: tu casa,
14: en mi casa.
4: Ajá.
14: Y de ahí surgió la idea y la iniciativa de crear la granja de abuelos, porque todo el mundo decía, vamos para
4: la granja. ¿Y continuaste en tu casa o te moviste de lugar?
14: Bueno, eventualmente nos movimos, ¿verdad? Porque comenzó a llegar gente a la granja, así que de 25, 30, 40, 50 personas en la comunidad donde vivíamos estaba siendo apretado.
4: Ajá.
14: Decidimos movernos para poder compartir la diversión que teníamos y no solamente la oportunidad de poderle proveer este tiempo y este espacio a los niños de Puerto Rico.
4: Qué bien. ¿Qué significa para ti compartir este abuelo con todos esos niños de Puerto Rico, Valentina?
15: Me encanta porque siempre estoy con mi abuelo, puedo compartir con él, estar con él sus sábados cuando él abre, me encanta mucho.
4: ¡Qué chévere! ¿Qué animales hay en esa granja, abuelo?
14: Mira, allí hay desde conejos, pavos, gansos, tenemos emú, tenemos burritos, ponis. Te digo, hay un inmenso de 200 animales

0: solamente eso, los niños pueden llegar, tocarlos, okay, alimentarlos, pero sobre todo esto, hablando ahora del asunto de lo que es ser abuelo, creo que hemos preparado un escenario perfecto para que abuelos, mamá y papá, puedan uh-huh. llegar a un lugar donde puedan realmente conectar con sus hijos, conectar con sus nietos, y el escenario está hecho. Claro. Es cuestión de que lleguen y lo disfruten, porque está todo pensado y preparado para que la familia pueda disfrutar allí.
1: Y otra gran lección que nos das es que nunca es tarde, ¿verdad?, para reinventarse.
0: Definitivamente.
1: ¿Esto estaba en tu panorama? Cuando tú pensaste que quizás te jubilarías y que la vida iba a transicionar hacia otro lugar, ¿visualizabas esto o esto llegó de sorpresa?
0: Mira, llevaba mucho tiempo trabajando en otro tipo de empresas, pero cuando vimos lo que estábamos haciendo y ajá. pudimos ver cómo se estaban beneficiando las familias, no tuve que pensarlo mucho. Le dije a la abuela: abuela, tenemos que hacer algo, hay una necesidad, creo que podemos hacerlo. Y emprendimos a hacerlo, y hemos creado un lugar precioso, precioso para la familia. Y sobre todo para que papá y mamá se puedan expresar fuera del ambiente de casa, de la escuela, de todo. Llegan ahí, es como un oasis en medio de todo esto que está pasando en nuestra isla.
1: Claro. ¿Cuán importante ha sido el apoyo de la familia, verdad? Porque hoy estamos viendo la granja del abuelo, te vemos a ti al frente, ¿verdad?, de este gran proyecto, pero viniste acompañado de tu hija, de tu nieta, mencionas la importancia de tu esposa. ¿Cómo ha sido ese apoyo para que este proyecto salga a cabo?
0: Creo que todos lo vimos. O sea, los nietos lo han disfrutado porque lo tienen de primera mano. Ajá. Así que pudieron ver desde el principio cómo comenzamos. Pero ahora mismo tengo mucha gente que llega y lo primero que dicen esos niños es: ¡abuelo! Y para eso me llena a mí de alegría. Y toda nuestra familia se ha unido en este proyecto. Trabajamos allí desde nuestros hijos, nuestros sobrinos nietos.
1: Qué
0: y ha sido, es una empresa familiar.
1: ¿Okay? ¿Conocías tú de animales? ¿O era un
0: sí,
1: amor, verdad?
0: Conocía, pero...
1: Por verlos de lejito.
0: Pero en estos últimos 8 años nos hemos ido instruyendo, hemos ido aprendiendo.
1: Qué chévere.
0: Llega gente que muy conocedores a la granja.
1: Ajá.
0: Y me dice: mira, abuelo, esto lo podrías hacer así. Y yo le digo: vamos a intentarlo. Y que queda una integración entre el público que nos visita y el abuelo, que es fantástica. Yo me puedo sentar con otro abuelo y me dice: fíjate, abuelo, yo estoy haciendo esto por mis hijos, estoy haciendo aquello. ¿Qué me diría sobre esto que estoy preparando en mi casa? Fantástico. ¿Por qué? Porque todos los abuelos tenemos algo que aportar. Todos los abuelos tenemos, en este tiempo, somos una pieza tan importante, porque tenemos familia donde papá y mamá trabajan.
1: Sí.
0: Y quien está ahí
1: son de ustedes.
0: Respaldo, somos los abuelos.
1: Así es.
0: Somos los abuelos.
1: Y hablas tú de todo lo que tú aprendes, pero también tú estás enseñando en las redes sociales a través de un segmento Aprendiendo con Abuelos. ¿Qué enseñas ahí?
0: Mira, estamos enseñando sobre los animalitos. Recientemente hablamos sobre un conejito como este.
1: ¿A quién trajiste hoy?
0: Mira, este es Tammy. Y este conejito es un conejito muy precioso llamado conejito mariposa.
2: Mariposa.
0: Estos chicos vienen desde Inglaterra. Obviamente este es boricua.
1: Ajá.
0: Este nació aquí. ¿Ok? Pero ¿por qué se dice mariposa? Porque entre su parte frontal de la nariz y sus ojitos crean una mariposa.
1: ¡Qué bonito!
0: ¿Okay? Y es un animalito muy hermoso. Llega a pesar algunas 6-7 libras.
1: ¿Cuánto tiempo tiene este?
0: Este tiene ahora mismo como 4 meses. Tiene.
1: ¡Qué lindo!
0: Mira qué bonito está. Lo más importante es que los niños pueden llegar a tocarlos, a cargarlos, a acariciarlos, y tienen una experiencia increíble.
1: ¿Dónde
0: están
1: ubicados en Arecibo, abuelo?
0: Mira, esto es en la carretera 682, kilómetro 5.5, en Arecibo, colindante con Barceloneta.
1: Muy bien. Así Valentina, es. Vamos a invitar a la gente
0: crees,
1: a que los visite allá a la granja del abuelo.
0: Dale, vale. Invítalo.
2: Ve a la granja del abuelo, está muy buena, me encanta.
1: Muy chévere. Y allí se celebran actividades, cumpleaños también.
0: Cumpleaños, Valentina va a estar por allí, mis otros nietos. Nada, la van a pasar súper, súper lindo.
1: Qué chévere. Gracias, abuelo, por compartir con nosotros. Decirle a la gente que también puede acceder a lagranjadelabuelopr.com para más información y seguirlo en sus redes sociales.
0: Muy bien. Y un hey para todos aquellos nietecitos que nos visitan siempre en la granja del abuelo. Los amo, los quiero y siempre los espero.
1: Muchas bendiciones.
0: Gracias a ustedes.
1: Y mucha salud sobre todo.
0: Amén. Gracias, gracias.
1: Gracias por acompañarnos.
0: Oh, sí.
1: Y con la granja del abuelo llegó el momento de pasar a nuestra cocina. Silvia, chef.
3: Así es, y ahora vamos a una pausa, pero al regreso, ¿cómo va ese caldero de arroz vago?
4: Estos olores se esparcen en este estudio, así que estamos más que ready. No se lo puede perder porque lo mejor es en ñaqui.
3: Se ve bien, se ve bien y huele mejor. Y también, más adelante, luego de la pausa, el ajuar de una reina está pasado al de taller. Y hoy en el reality con la reina conocemos cómo Jennifer Barreto prepara sus looks para brillar en la pasarela.
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3: Y hoy la Guancha se llena de clásicos y de buena vibra con la celebración del Ponce Volkswagen Festival, un evento al estilo playero frente al mar. Isaac Rosado Santos continúa allí y nos dice mucho más en directo. Adelante, Isaac.
4: Silvia, José, amigos televidentes, muy buenos días. Continuamos aquí en la Perla del Sur, donde este fin de semana se celebra la tercera edición de Ponce VW Festival, una gran exhibición de vehículos de la marca de Volkswagen. Y hay uno que captó nuestra atención, este, el de Mimi's Bites. Y es que esta guaguita, que es muy llamativa con sus colores, pues hay un gran proyecto detrás de ella, porque así como usted la ve, no simplemente es una guagua, pues, que llama la atención con sus colores, es un negocio ambulante. Y precisamente uno de los que está aquí junto a su esposa, que es quien obviamente elabora estos postres, es Dani Hernández Colón, muralista y artista plástico. Buenos días, Hernández, gracias por acompañarnos.
5: Saludos, buen día, gracias por estar aquí, gracias por recibirme, gracias por motivarme, ¿verdad? Ya con esto me están motivando.
4: Claro, oye, agradecido de que nos acompañe. Cuéntanos un poco. Primero, yo quiero que comencemos a explicarle a la gente, usted es el encargado de darle color y forma a lo que es este vehículo.
5: Pues es así, yo soy artista plástico, muralista, me encanta el arte desde bien pequeño y los carros también, lo combino y creé, ¿verdad?, esta idea con mi esposa que es ¿verdad?, repostera, ahora mismo no está cargada, ya mismo venimos a ponerle, ¿verdad?, todos los dulces y todo lo que se vende, pero la guaguita pues se estaba perdiendo en casa de mi suegra, yo dije tengo una idea para ella y pues me gustó, ¿verdad?, como que traté de hacer algo con mi esposa para unirnos, ¿verdad?, en su negocio. Y como yo invento, pues rompí a crear lo que es la parte de atrás de la guaguita y le di color, ya que su uniforme es así, no lo tengo ahora, pero su uniforme es así, sus colores son así, ¿verdad? Ella le gusta mucho el violeta, el rosa. Y pues ella se enfocó en hacer dulce, hacer repostera, y yo dije, mira, esto es una idea.
4: Oye, qué bien, me llama la atención también que aparte de esto, tenemos una de tus obras aquí afuera.
5: Ah, sí, tengo una obra hoy que decidí, ¿verdad?, rifarla, ya que tiene que ver con Volkswagen, esto es una actividad de Volkswagen. Y la tenía en mi casa, y es bien grande, es bien enorme, esto es 60 por 48, es una obra que cualquiera puede tener, ¿verdad?, en algún taller, en su casa, en el garage. Pero pues yo no la puedo tener, yo no tengo espacio en mi casa. Y pues decidí rifarla para que, ¿verdad?, la aproveche y le guste.
4: Y ya tiene un nombre también.
5: El nombre que le puse a la obra es A Mal Tiempo Buena Cara, ya que es una ventana, ¿verdad?, de cristal con una ilusión como que está el mal tiempo afuera. Y uno estaba adentro dándose una copita de vino, mirando algo que le gusta y la aprecia y lo apasiona, que es una Van Volky que a todo el mundo nos gusta.
4: ¿Cómo lo pueden conseguir en redes sociales y también cuando lleguen aquí las personas o algún número también?
5: Soy muralisto, no muralista, en Instagram, muralisto DAG, D-A-G, o Dani Hernández en Facebook, también Mimi's Bike, que es mi esposa, el negocio de mi esposa, es de repostería. Y el número de teléfono pues está en la guagua, en los bumpers de la guagua.
4: Por si para que no se nos quede por ahí. Lo tenemos es el 939-228-8256.
5: Ese mismo, 939-228-8256.
4: Muchas gracias por estar con nosotros. Bien, mucho
5: gracias,
4: éxito.
5: Gracias a ustedes.
4: Bueno, amigos y amigas, ya ustedes saben, miren, lo mejor de los dos mundos, los Volkswagen y el arte. Y para darle la ñapa, el toque dulce, que eso no falla. Así que es la información que tenemos al momento. Regreso con ustedes ya a los estudios.
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3: Y ya estamos en el rincón más sabroso de la televisión puertorriqueña, Domingo de Arroz. Y la chef Maylin.
1: Asimismo, repasando la receta que hicimos el sofrito con las diferentes carnes. En este caso es como un arroz vago, pero lo hicimos en la estufa, y el arroz vago tradicionalmente es echar todo, lo metes en el horno, lo cierras, lo dejas aproximadamente una hora y media y ya está. Por eso se llama el arroz el vago, para que al que no le guste cocinar lo agrega todo. En este caso yo lo hice en un caldero, agregué todas las carnes, los sofritos, y lo estoy haciendo con el arroz grano mediano Goya, el del empaque azul, pero celebrando ese día de comer en casa y en familia que en Goya celebramos el 28 de septiembre, señores. Ese 28 de septiembre es el día perfecto para crear momentos inolvidables en nuestra familia. Así sea un desayuno, así sea un almuerzo, así sea una cena con el vecino, con el amigo, con la misma familia. Ese es el día.
3: Qué lindo te quedó,
1: chef. Mira cómo quedó este arrocito. Yo lo que hice fue que agregué el arroz, lo dejé que redujera el líquido, y entonces le damos, ¿verdad?, lo meneamos y lo dejamos en una temperatura baja. Mira el color, todos sus ingredientes, la longaniza, miren, así desboronada. El chorizo en trozos, en este caso estamos utilizando el chorizo Goya. Uh-huh. Al igual, me gusta mucho coger ese chorizo y molerlo también y que se una en todo el arroz. Le da un sabor exquisito. Así que usted, para ese lunes 28 de septiembre, conmemorando comer juntos en casa y en familia, usted vaya buscando en la nevera qué es lo que hay. A veces tenemos unos cantitos de carnes que nos sobran y lo ponemos en esas bolsitas sellantes y los dejamos, yo lo hago, en el freezer. Uh-huh. A veces, pues mira, empieza a sacar esas bolsitas, no hoy, por supuesto, lo dejamos para el día antes, las adobamos. En este caso yo adobé con sal, con ajo en polvo, cebolla en polvo, y le agregué un poquito de aceite de oliva extra virgen Goya y lo dejé en esa bolsita. Eso coge un sabor exquisito desde el día anterior. Estoy utilizando también, que fue lo que ustedes vieron al principio, el lomo de cerdo.
3: ¡Qué rico!
1: Porque si ustedes utilizan el cerdo de freír, se tarda demasiado en ablandar. Así que yo utilicé el lomo de cerdo, que se hace más blandito. Lo dejé que se cocinara todo junto y este es el resultado. Aquí lo único que nos faltaría es unas habichuelitas guisadas.
3: Ajá.
1: Ya sean rojas, ya sean
3: ese rosadas. Arroz da por una región.
1: Esto es para todos nosotros, porque hoy estamos comiendo aquí el día de comer juntos en familia, pero más bien el día de los abuelos. Así que aquí una abuelita le cocina a ustedes con mucho cariño. Aquí le voy a poner por encima unos pitipuas o guisantes dulces. Tú en casa de tu abuela, ¿tú comías mucho los guisantes
3: dulces? Claro que sí.
1: Todo el arroz con pollo, tiene sus guisantes dulces. También lo vamos a acompañar a lo mejor con unos amarillitos, unos tostones, una raja de aguacate.
3: Qué rico.
1: Así que ustedes lo coronan como ustedes quieran. Pero los mejores momentos son los que estamos en la mesa. Goya es familia y por eso estamos resaltando ese cuarto lunes de septiembre. Comer juntos en casa y en familia, porque si es Goya, tiene que ser bueno.
3: Gracias, chef. Y ahorita lo probamos.
1: Claro que sí.
3: Con esto llegó el momento de continuar. Bueno, no, no vamos a continuar. Vamos a hacer una corta pausa. Y cuando regresemos, el camino no te dará para lo que quieres, te dará para lo que necesitas. Con esto en mente, Frances Vera emprendió por cuarta vez el Camino de Santiago. Luego de la pausa, ella nos cuenta sobre su experiencia.
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11: Impresionado con la velocidad. ¿Usted cree que Coulson? ¿Usted cree que Grace Claxton? ¿Usted cree que Silvia Verónica Camacho ahí?
12: Flash, ¿tú te acuerdas de Flash?
3: Claro, claro.
13: Flash Gordon.
12: Yo lo veía todos los días a las 4 de la tarde. ¿Tú te acuerdas de Flash?
11: ¿Qué guapa era?
12: Sí,
11: qué guapa.
12: Sí. No, está bien.
11: Un superhéroe. En los 90, ¿no? Pero la serie sí. Que pegó en los 90. ¿Sabes qué lo volvieron a traer otra vez?
12: ¿De verdad?
11: Para actualizar la serie, el personaje que lo hacía de viejo ahora lo hace en Flash.
12: Ah, ¿de verdad?
11: Sí. Ahora es viejo Flash.
12: ¿Qué tú veías, Ada?
13: Ay, yo soy de los picapiedra.
14: No, pero
15: yo vi piedra también.
13: Y yo la también. Fui a ver, yo no ve, y Pacheco. Y Pacheco sobre
15: Pacheco.
13: Todo.
15: Y Pacheco también.
14: Yo llegué a ir a Pacheco.
15: Ayuda, sí,
14: aquí creo que era, digo, él tuvo distintas. Me dicen que aquí en este set lo hacían también, pero por otro lado lo hacían en el teatro. Sí.
13: Aquí era Pacheco, en este estudio. Teatro,
16: contra sí. El reloj.
15: Qué brutal.
14: Yo creo que me regaló un He-Man o algo así.
15: Qué brutal.
14: Sí, pero yo perdí.
15: Sí.
14: Si ganabas eran He-Man los buenos. Si perdías eran He-Man los malos.
15: Me gustaba el juego que había que tirar como bolas para derrumbar cosas.
14: Sí, sí, sí, sí.
15: Ese siempre quise participar, nunca me trajeron.
14: Cámara, por favor. El gran Pacheco.
13: La verdad que sí.
12: Yo veía los Picapiedras y después los Jetsons.
15: Eran
12: back to back. Por eso mismo, desde la edad, desde años luz hasta lo que era el futuro, que ¿Quién diría que es real?
14: Eran ambos de.
15: Que me hace falta robotina en casa.
14: Robotina. ¿Sabes qué viene la película, verdad?
15: De los Jetsons.
14: De los Jetsons. Pero Jim Carrey firmó. Va a ser el personaje principal.
13: ¡Oh, sí. Wow!
15: ¡Qué chévere!
13: Eso va a estar espectacular.
14: Sí, va a estar espectacular.
12: Yo sigo pensando que van a haber carros voladores. Sí. Y que quizás yo no los vea.
13: Es que los hay.
12: Los hay.
14: ¿Dónde los
13: ya,
14: hay?
13: Claro, están ya en esas fases experimentales. O sea, que son parecen como pequeños helicópteros. Si están los drones.
12: Claro.
13: Pues entonces imagínate un drone tipo taxi para. Están experimentando.
12: Wow.
15: Qué interesante.
14: Yo pensé que estaban los gatos, como la canción El Gato Volador.
15: Claro, El Gato Volador, claro que sí.
13: Mira, yo creo que un tema también que está bien interesante. No sé si vieron en estos días de una persona que trabajaba en Anthropic y en OpenAI habló
14: sobre eso.
13: ¿Verdad que sí? Ese es el tema de la inteligencia artificial y a los pasos avanzados que vamos, ¿verdad? Hablando de futuro. Pero sobre todo esta persona renuncia porque no le gustan las tendencias que están tomando la inteligencia artificial. Y entonces eso ha forzado ahora unas conversaciones en los más altos niveles de Elon Musk, de los mismos dueños de estas compañías, de que tienen que frenar, porque las
15: límites,
13: cosas,
15: porque hasta el momento no tienen límites.
13: No hay límites.
15: Parece que les ponen límites y ellas sobrepasan los límites. Y fue un proyecto, ¿verdad?, donde las secuestraron, ¿verdad? Estaban secuestradas haciendo trabajo experimental y lograron, ¿verdad?, salirse del lugar donde estaban secuestradas. Y burlar la seguridad es
12: wow,
15: serio.
12: Como si fuera una película, pero no, la verdad.
13: Como si fuera una película y el peligro es, o sea, ¿qué capacidad tienen estas máquinas, estos sistemas de computadora para poder iniciar cosas que están fuera del control del ser humano? Incluso donde el ser humano es el enemigo de la tecnología y entonces van a ir en contra de nosotros. A ese punto estamos hablando y mientras más leo sobre el tema, porque lo encuentro súper interesante, pero aparte de eso, para uno saber cómo también puede educar mejor sobre el tema de inteligencia artificial, sobre todo para estos jóvenes que están creciendo a través del ecoexploratorio, realmente hace falta mucha educación para hacer buen uso de esa tecnología.
15: Claro que sí. Bueno, esta persona que renunció tenía miedo, ¿verdad? O tiene miedo de que la vida humana no termine esta década.
14: Sí, él habla de que la próxima década, si no se ponen controles a la inteligencia artificial, pudiera, ¿verdad?
15: Sí, bueno, él dio la fecha de 2030.
14: Claro, exacto.
13: Sí. Imagínate el avance que tiene tan grande, incluso ataques de ciberseguridad, entre otras cosas, pero unos temas como que bien, como dicen, dark, ¿verdad?
15: Sí,
13: porque
15: sí.
13: Tú no eres parte de eso, pero hay personas que sí están metidas bien dentro de estas cosas.
14: Parece película, pero no lo es. Uno veía antes Terminator,
13: parece
14: la película de Will Smith, iRobot.
13: No,
14: es real.
12: Wow. Ok, entonces.
14: Respira y cambia el tema.
12: Voy a aprovechar esto mismo, okay. ¿Verdad? De lo que es la inteligencia artificial, de lo que es la ciencia ficción, que ya no es ciencia ficción, sino realidad, a cómo el ser humano encuentra espacios y momentos para reflexionar, ¿verdad? Todo lo opuesto a lo que es la inteligencia artificial. Y hay vínculos que trascienden la pantalla, las circunstancias y hasta la vida misma. Algunos se convierten en un propósito.
3: Así, partiendo de esa premisa, ya conocemos a Frances Vera. Con ella hemos conocido parte de nuestros pueblos y nuestra agenda cultural. Y hoy nos abre su corazón sobre lo que la llevó a completar el Camino de Santiago por cuarta ocasión. Y Alanis Quiñones conversó con ella y nos cuenta más.
16: una mochila ligera y las ansias de buscar respuestas. Así fue que Frances Vera emprendió una vez más el camino de Santiago, pero la intención de su tercera vez el año pasado fue una distinta, pesada. Un duelo que dejó tanto dolor que no sabía cómo gestionarlo.
17: Cuando uno pierde a un ser querido, uno quiere respuesta, uno quiere saber por qué, qué pasó, por qué a mí, por qué lo estoy viviendo yo y mi familia, no lo merecíamos, él no lo merecíamos. Había tanto dolor y tantas preguntas que yo quería hacerle a Dios. Y para mí el Camino de Santiago es lo más cerca que yo me siento de Dios.
16: Frances habla de su hermano menor, Jonathan, quien falleció de una forma inesperada a sus 27 años.
17: Y yo no sabía qué hacer en mi duelo. O sea, yo estaba en un momento de mi vida donde yo decía, yo no sé qué hacer con este dolor. Y yo regreso al camino el año pasado. Y eso para mí fue muy sanador. Y pasaron muchas cosas. ¿Qué pasa? Que este año, mi hermano, el que sigue después de mí, está haciendo el camino desde Francia. Entonces yo decidí hacerlo desde Portugal con el fin de encontrarme con él en Santiago. Yo encontré mucha sanación. Yo creo que él está también buscando esa sanación y pues encontrarnos los dos en Santiago después de todo lo que hemos vivido estos días, yo sé que va a ser bien especial.
16: El Camino de Santiago nació de una tradición religiosa de rutas de peregrinación que se encuentran todas en la Catedral Santiago de Compostela, que ubica en Galicia, España, donde están los restos del apóstol Santiago del Mayor, una de las figuras más importantes del cristianismo primitivo. Son varias las rutas que hay para llegar hasta allí, y en esta ocasión Frances partió desde Portugal.
17: Camilo y yo tenemos una relación larga. Mi primer camino fue en el 2017, yo hice 10 días, y lo hice más como para conocer, siempre había escuchado el Camino de Santiago. Luego vuelvo, yo lo quería hacer, yo probé 10 días. Luego vuelvo el camino y dije, cuando yo lo vuelva a hacer, yo lo quiero hacer completo. Así que hice el mes completo, que es lo que toma realmente si sales desde Francia. Y me encantó la experiencia. Y yo dije,

0: Yo quiero ir poco a poco, ¿verdad?, conociendo cada camino.
1: A través de cada paso, esta joven entendió que el camino no te dará lo que quieres, te dará lo que necesites. A ella le dio un regalo, un lugar para transformar su dolor, y hoy espera que su hermano encuentre la misma sanación.
0: De hecho, el año pasado, mientras yo estaba haciendo el camino francés, me encontré a una persona que yo le conté mi historia, y esa persona era una muchacha de Brasil. Me acuerdo que después de escucharme se acercó a mí y me dijo, tranquila, que todo pasa. Dice, yo perdí a mi esposo cuando tenía 20 años. Y era joven, tenía mi edad, tenía que tener como 30, 35. Y a mí dice, fue un duelo bien difícil, pero tranquila, que todo pasa. Y entonces yo digo que Dios va utilizando la gente un poco, o el camino, para dar esa fuerza para seguir. Y yo creo que era lo que yo necesitaba.
1: Del camino se llevó esperanza de que todo pasa, de que se puede ser feliz, aún viviendo con un dolor tan grande como la pérdida de un hermano. Alanis Quiñones, Noticentro.
2: Qué bonita historia, llena de mucha esperanza y de cómo uno dentro de ese camino puede encontrar su camino.
3: Me gustó la línea que usó Alanis de el camino no le daba lo que quería, sino lo que necesitaba. Porque a veces no sabemos diferenciar qué es lo que necesitamos versus lo que queremos. Uh-huh. Y qué lindo ese reencuentro entre Francis y su hermano. Vaya mi abrazo siempre con Francis y la situación de la pérdida del otro hermano. Pero espacios así ayudan a reflexionar y a ponernos pausas en el trajín diario, en lo que uno espera de la vida, pero no necesariamente lo que uno espera de la vida, es lo que la vida tiene para ti.
2: Exactamente, muy bonita reflexión y también la oportunidad de nuevas experiencias en ese camino, aparte de esa sanación que ella está buscando, ¿verdad?, por ese duelo, por la pérdida de su hermano, encontró el amor y ha compartido también en sus redes sociales esa historia que me parece hermosa, de cómo el amor te encuentra en momentos insospechados.
3: Y en lugares inimaginables.
2: También en el otro lado del mundo, con una persona también de otra cultura, de otro lugar del mundo. Y qué fuerte, ¿verdad? Es el amor, y cuando lo encuentras, qué bonito.
3: El amor en todas sus caras. El amor de una pareja, el amor de un hermano, el amor de una madre, de un padre, de un hijo, a unos padres. Así que qué bueno que podamos compartir la historia de Frances para todas esas personas, ¿verdad? Que a veces estamos en esa rutina diaria de 8 a 5 o la rutina que usted tenga con su entorno más cercano, que se puede vivir cosas diferentes. Hay que darse el espacio. Yo sé que no es fácil, pero se puede y soñar y aspirar a cosas diferentes siempre es una posibilidad bien bonita y sobre todo real.
2: Así que si usted se siente perdido o perdida, recuerde que hay esperanza y que se puede encontrar nuevamente el
3: camino. Y ámese a usted mismo por sobre todas las cosas, ¿verdad?
2: Amén.
3: Que sí.
2: Bien bonito eso.
3: ¿Verdad? Vamos con Ad.
2: Que la amamos también.
4: Y yo a ustedes también. Bueno, vamos a ver los índices de calor a esta hora a través de la región del Caribe, donde estamos observando que ciertamente las temperaturas están altas, pero esos índices de calor, que es como las personas sienten el calor extremo. Miren, en San Juan ya está en 99 grados, en Santo Domingo está en 97, en Haití en 95 grados, Santiago de Cuba está en 87 y en La Habana de 83 grados. Actualmente en nuestra zona tenemos grupos de nubes que traen los vientos alisios. También tenemos una vaguada que está al suroeste, pero vean ustedes que ha estado entrando lluvia a través de sectores del sur y este de la isla, también a través de la costa norte, pero la nubosidad incrementa hacia el suroeste porque tenemos una vaguada que está precisamente hacia el sur de la República Dominicana y Haití. Y desde ahí sale esas bandas de nubes e inestabilidad que cuando se combina con ese calor y humedad local, entonces promueve la formación de lluvia. Y hoy por esta tarde esperamos la actividad de lluvia más significativa en la mitad oeste de la isla. Va para la playa, recuerde protegerse bien del sol, también utilizar sus gafas, el sombrero, porque el sol está fuerte, porque recuerde que también tenemos polvo del Sahara y está en niveles moderados altos. En cuanto a las olas, están entre 3 a 4 pies en el Atlántico y en el Caribe, y el viento soplando del este de 10 a 15 nudos. ¿Cómo esperamos las condiciones del tiempo para Ponce? Bueno, cada tarde pudiéramos tener el desarrollo de lluvias o tormentas eléctricas para el sur de la isla, bienvenida sea. 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

0: mantequillito. Que mira, mantequilla y canela para acompañar este rico arroz.
1: Qué rico, con eso y más regresamos aquí al líder de tus mañanas, Noticentro al amanecer.
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0: Aquí.
1: Ahí.
0: Aquí chef, poniéndome los guantes.
1: Porque hay acompañante con ese arroz vago.
0: Sí. Es que ustedes saben que yo, pues, ¿con qué lo vamos a acompañar?
1: Eres
0: pues
1: creativa.
0: Mira, habían unos amarillitos por allí, pero en este caso los compré congelados. Bueno, la verdad es que siempre los tengo congelados en el freezer. Porque si de momento no hay amarillitos en el puestito que voy, pues siempre está a la mano. ¿Qué pasa? Yo los quiero acompañar con el arroz y estos amarillos congelados son muy dulces. Uh-huh. Si usted los tiene y la oportunidad de que se le maduraron los plátanos que compró y qué voy a hacer, a veces no están tan dulces. Así que usted le va a agregar azúcar a los que tiene en la casa que se le maduraron y a lo mejor no están demasiado de maduro. Uh-huh.

0: Porque los bien dulces son como que los podridos, ¿verdad?
1: Ajá, queda así. Oh, a punto de mime, como yo le digo.
0: Pues entonces, yo lo que voy a hacer es mantequilla. En este caso, muchos de estos amarillitos congelados es ponerlos en el microondas y no pasa nada. Pero yo aquí voy a hacerlos más sofreídos. Los pueden hacer en el air fryer, porque yo sé que la gente está como adicta al air fryer. Yo creo que hasta ni para fregar. Ah, los conozco, los leo.
1: Yo, mira, sí, yo los pongo en el air fryer, chef, soy de ese grupo.
0: Sí, yo los leo porque cuando leen mis recetas, lo primero que me dice, ¿esto se puede hacer en el air fryer?
1: Todo, es que yo creo que en el air fryer se puede hacer todo.
0: Pues mira, yo los voy a poner por aquí. Si usted quiere, puede hacerlo en una ollita, derretir la mantequilla y agregarle su azúcar negra. Y está perfecto. Pues yo lo voy a hacer más rápido, porque en estos días tenemos una prisa increíble, pero no dejamos de comer rico, y de eso se trata. Yo los puse aquí en una plancha a una temperatura mediana, y yo aquí, creo que prendí la que no era, así, porque esta es la grande y la chiquita. Entonces los voy a poner a sofreír, mucha mantequilla, para que haga esa unión entre el azúcar y la mantequilla. En este caso estoy utilizando mantequilla sin sal. Pero si usted la que tiene es con sal,
1: un poquito,
0: le echa. No, trate de no utilizar la margarina, porque la margarina se divide. La margarina tiene mucha agua y poco, ¿verdad? Poco sabor. Así que en este caso, la mantequilla. Esto se va a derretir y le vamos a polvorear un poquito de canela.
1: ¡Ave María! ¿Qué?
0: De canela en la parte de arriba. Como estamos cerca de octubre, viene por ahí el pumpkin spice.
1: Sí.
0: Sé qué pasa, que llega octubre y me huele a canela, me huele a clavos de especias.
1: ¡Qué rico! Me encanta eso.
0: Y es como
1: eso,
0: que la Navidad, el otoño. Pues entonces, si a usted le gusta esas especias, pues entonces usted se las agrega.
1: Muy bien.
0: Y tienes ese detallito. Aquí, ¿qué vamos a hacer? Sofreír, nada más, porque esto yo lo quiero acompañar con este arroz de diferentes carnes, o sea, que va a saber riquísimo. También otra opción es que si los tiene, ¿verdad?, de que fueron al merendero y los consiguieron ahí a punto de mimes, como se le llama en Ciales, pues...
1: A
0: punto de mime es cuando están tan maduros que los mimes están encima.
1: así mismo.
0: Pues entonces eso se les va a hacer mucho más rápido y entonces no le tienen que agregar tanta azúcar.
1: Muy bien.
0: Si usted utiliza azúcar, algún sustituto de azúcar, pues busquen la cajita en la parte de atrás que le dice, mire, una cucharadita por un sobrecito. La cuestión,
1: ¿cuál es la conversión?
0: La cuestión de esto es que no vamos a dejar de comer rico por unas poquitas calorías. Así que hoy es domingo, hoy es día de los abuelos.
1: Hoy es día de celebración.
0: Así mismo, mira cómo esto va.
1: Qué lindo,
0: sofriendo, chef. Los olores, señores, ustedes no se lo pueden ni imaginar. Vamos volteando para que no se les queme. Recuerden que tengo mantequilla, no tengo aceite de oliva, que son los truquitos que yo siempre le doy.
1: Para que no se queme, así que no lo puede dejar que se queme. Exacto.
0: Y el azúcar se quema más rápido, el típico caramelizado, sí, ¿no?
1: Altamente caramelizado.
0: Así
1: que tenga cuidado. Ya esto está, chef.
0: Ya esto está. Ahora es que lo vamos a probar y usted no se puede ir de ahí porque... Es que yo quiero que usted vea la reacción en su carita.
1: Yo quiero doble ñaqui hoy, chef. Así que ya esto está. Al regresar será servir y probar. Por lo pronto, paso contigo, Silvia.
2: Y yo me apunto. Y ahora regresamos a La Guancha en Ponce, donde diversos artesanos y comerciantes participan del Ponce Volkswagen Festival. Isaac Rosado Santos se encuentra allí, nos dice más. Hola, Isaac, ¿cómo te va?
3: Silvia, José y amigos televidentes, muy buenos días. Este fin de semana es de autos, de música, de comida y de mucho más en la tercera edición de Ponce WW Festival. Y es que aquí en La Guancha ya le estaban esperando múltiples personas, no solo para esta gran exhibición de vehículos de la marca Volkswagen, sino también artesanos. Y precisamente ahora vamos a conversar con uno de ellos que aquí se dedica a diferentes trabajos en PVC, madera, también acrílico. Estamos con Melvin Ramos. Buenos días, Ramos. Gracias por acompañarnos. ¿Cómo estamos?
4: Buenos días. Bienvenido.
3: Gracias. Un placer. Agradecido. Cuénteme un poco, ¿qué es lo que usted hace y desde cuándo se dedica a este arte?
4: Pues mira, este arte nació un favor a una amistad, que yo no sabía ni que yo tenía el arte. Y pues ahora hacemos todo tipo de diseños para complacer a todo el mundo, como cosas taínas, diseños taínos, los reyes magos. Mucha gente le gusta la jirafa, cotorra. También hacemos lo que son timones, anclas, todo en PVC, madera. Y pues últimamente estamos trabajando diferentes materiales que se puede usar y el rengón escalado.
3: ¿Redes sociales o algún número donde lo puedan
4: redes sociales, así como Menilear312, tanto como en Instagram y Facebook. Y el número de teléfono es el 939-238-5385. Estamos ubicados aquí mismo en Ponce.
3: Perfecto. Muchas gracias por estar con nosotros y mucho éxito. Gente buena de acá de la ciudad señorial. Y yo quiero seguir presentándole a ustedes estos otros negocios que encontramos aquí en La Guancha. Como destacábamos, en la tercera edición del Ponce VW. También tenemos artesanías, pero acá están las camisas, gorra, un poquito más. Y está con nosotros Joan Torres de Seashell Swimsuit. Buenos días, Joan. Gracias por acompañarnos.
5: Gracias.
3: Cuéntanos un poquito. Vemos aquí belleza y toda la mercancía que necesitan las personas para disfrutar.
5: Claro, sí, mira, está nuestra marca local, todo lo hacemos nosotros mismos, desde los bordados, los diseños, algunas cositas las coso yo misma en mi casa. Nada, tenemos set para damas, tenemos stickers, gorra, las chicas hacen pulseritas, de todo un poco, de verdad, de lo que es el ambiente de Volky y Puerto Rico, que es lo más que nos caracteriza.
3: ¿Redes sociales o números que los puedan conseguir?
5: Y tenemos redes sociales, estamos en Facebook e Instagram como Seashell Swimsuit y el numerito de teléfono es 787-213-5946. Hacemos envío a Estados Unidos y Puerto Rico y en octubre tenemos un evento de nosotros, así como este de Volkswagen, para toda la familia que quiera participar e ir. Es en Atillo, en la Hacienda Doña Fela, 16, 17 y 18 de octubre.
3: Ah, pues me encanta, gracias ahí por estar estaremos con nosotros. Ya queda ahí entonces establecida la invitación, no puede dejar pasar la oportunidad de adquirir su mercancía. Por último y no menos importante, si hay artesanía, si hay mercancía de ropa, no puede faltar lo que a muchos nos gusta, la comida. Y está aquí con nosotros Jennifer Ortiz de Doña Enrollada. Buenos días.
6: Hola, buenos días, saludos, bienvenidos a Ponce.
3: ¿Qué es eso de Doña Enrolla? ¿Cómo es que nace y qué es lo que ofrece?
6: Estamos ofreciendo variedad de egg rolls con diferentes rellenos, pero egg roll criollizado. El favorito de nuestros clientes es el body roll, carne molida, queso, crema, plátano maduro. Tenemos birria, tripleta, de pollo con queso, pollo espinaca y una gran variedad.
3: Mire, pero eso es algo que uno lo consigue en cualquier lugar. ¿Cómo es que surge esa idea?
6: Esa idea surge de una visita de unos amigos a la casa y estábamos compartiendo y surgió el aperitivo y aquí estamos llevándolo al siguiente nivel.
3: Me encanta. ¿Cómo nos pueden conseguir en redes sociales o algún número?
6: En redes sociales nos puedes conseguir como Doña Enrolla por Leya, estamos en Ponce, o si no, nos puedes escribir al 787-539-6803.
3: Me encanta, mucho éxito.
6: Gracias.
3: Estar con nosotros,
6: gracias.
3: Así, igualmente.
6: Para probar.
3: Ya está establecida y gracias, Doña Enrolla. Así que bueno, amigos y amigas, eso es parte de esta gran oferta que se encuentra aquí en La Guancha, Puerto Rico. Ustedes quédense en sintonía con Noticentro al amanecer fin de semana para seguir disfrutando de esta hermosa experiencia. Y quién sabe si por lo menos nos llevamos un error en uno de los Volky. Silvia José, regreso con ustedes allá a los estudios.
2: Muchas gracias, Isaac. Ahora hacemos una pausa, pero al regreso conversamos y nos damos un cafecito con el reportero y compañero de Noticentro Orlando, Luis Marcano.
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5: Y ya de regreso a Noticentro, al amanecer, de niño veía en la televisión a figuras como Guillermo José Torres y Luz Nereida Vélez y soñó conseguir esa profesión. La vida lo llevó a ejercer fuera de la isla, pero le regaló un pedazo de Puerto Rico. Ahora Luis Marcano es reportero multimedia de Noticentro Orlando y hoy nos conectamos vía Zoom para darnos el cafecito a la distancia. Luis, qué bueno conocerte. Buenos días y feliz domingo.
6: Buenos días, Silvia, buenos días, gracias por la oportunidad de estar aquí con ustedes.
5: Qué bueno, Luis. Luis, tú eres de Naranjito, Puerto Rico. Háblale al pueblo que nos está viendo hoy aquí en la isla a través de Guapa América, sobre todo Guapa Orlando. ¿De dónde sale Luis? ¿De qué escuela estudió? ¿De dónde se graduó? ¿Y cuál fue su deseo en la vida?
6: Mira, yo soy, como dices, de Naranjito, Puerto Rico, allá del campo. Estudié en escuela pública toda mi vida, escuela elemental, la escuela Lomas Payés, luego pasé a lo que es la escuela intermedia Colín Vázquez Urrutia, Naranjito también, barrio Achiote, y luego ya en high school, pues también estudié en la Rubén Rodríguez, y luego pues llegué a la UPR de Bayamón, y allí estuve en educación física adaptada. Pero esto es curioso, Silvia, porque mi papá es locutor. También. Entonces, yo desde pequeño, eso es un dato curioso que no mucha gente lo sabe, pero yo desde pequeño estuve envuelto en lo que es todas las artes, ¿no? Pero yo no sé si te puedes identificar, pero llega un momento que uno dice como, no, yo no voy a ser como mi papá, yo no voy a ser locutor. Y pues decía todas esas cosas, ¿verdad? Yo sin saber que luego iba a estar ejerciendo lo que mi papá, pues, desde pequeño yo veía que ejercía, ¿no? Que es esto del arte del buen decir, como decimos nosotros. Y pues por eso es que llego a la UPR de Bayamón estudiando educación física adaptada, pero luego ahí me doy cuenta que es verdad lo que decía papi, que el que lo hereda no lo hurta y que, bueno, esto era lo que me tocaba ejercer y sobre todo que lo ejerzo con pasión y con vocación, ¿no? Y entonces ahí es que entonces cambio para hacer una maestría en periodismo.
5: ¿Y tienes la voz de tu papá? Porque tienes voz de locutor.
6: Muchas gracias. Eso es lo que la gente dice, pero yo creo que hay algo ahí de mi papá. Claro que sí.
5: ¿Hasta cuándo estuviste en Puerto Rico y qué te motiva a salir de la isla?
6: Pues mira, allá en Puerto Rico yo, como te digo, estaba estudiando, luego se me da una oportunidad en televisión, hago un casting allá en Mega TV, que de hecho coincidí con uno de sus compañeros, con Kelvin Meléndez.
5: Con Kelvin Meléndez, nuestro TV. Hombre ancla de Noticentro fin de semana a las 5 y 10 de la noche.
6: Correcto. Entonces allí estuve en Nación Z, hice unas cosas allí, ¿no? Estaba in-house sobre todo. Y luego entonces yo digo, como que me está gustando esto demasiado, yo quiero estudiarlo. Y entonces ahí pues analizo la oferta académica que me ofrecía las diferentes universidades en Puerto Rico y también acá en Florida, y me gustó esa maestría porque era un periodismo enfocado en lo que era multimedia, que es lo que pues hoy en el periodismo se toca mucho, ¿no? Y entonces pues decidí irme para Miami, estuve en la Florida International University, allí hice mi maestría. Y bueno, la vida luego me llevó a través de una pasantía, lo que es a trabajar ya directamente con los medios, y pude trabajar en mi primer trabajo como productor de Ilia Calderón. No sé si la conoces por ahí.
5: Claro, claro.
6: Y pues ahí inicia todo, luego de ahí se me siguen abriendo las puertas, llego también, yo quería estar frente a cámara con Ilia Calderón, pues estaba lo que era pues detrás de cámara, ¿no? Como productor. Y luego entonces se me da la oportunidad en Orlando, ya en la local Univision Orlando, como reportero en multimedia. Y entonces ahí es que decido venirme para acá, para estar más cerca de mi gente.
5: Y es interesante porque cuando uno cubre todas las bases, como le decimos por ahí, hacemos producción, hacemos mesa de información y de repente llegas frente a la pantalla, pues ya tienes un conocimiento más amplio de cómo es que funciona, ¿verdad?, la parte de comunicación. Pero ¿qué te atrae del periodismo? ¿Qué te representa a ti como periodista?
6: La gente. La gente, a mí me encanta la calle, me encanta tener esos encuentros, me encanta escuchar sobre todo las historias, porque muchas veces, muchas historias se pierden, ¿no? Del lente, de la cámara, ¿no? Y yo trato de buscar esas historias para que siempre la gente la conozca. Ese tacto con la gente, yo creo que tú también te puedes identificar, Silvia. He visto muchos de tus reportajes, de hecho, mi admiración con todo lo que haces. Gracias. Y ese contacto directo con esa gente es lo que me mueve a mí, y poder ayudarlo, poder ayudar a esas personas y contar sus historias es lo que me mueve a mí como periodista.
5: Y ahora tienes la oportunidad de ser reportero, en este caso de Noticentro Orlando, Canal 26, que estamos estrenando nueva casa, donde hay muchísimos puertorriqueños. Es el municipio número 79.
6: Así es, el municipio 79, acá estamos los boricuas, y es importante nosotros pues resaltar eso, ¿no? Porque llegamos a Orlando. Vamos a estar en Orlando, y eso hay que dejarlo bien claro, y qué mejor que hacerlo con Noticentro Orlando, canal antena abierta 26 a las 5 de la tarde y también a las 10 de la noche, y también por Spectrum, canal 17, no se lo pueden perder. Esto es un noticiero para nuestra gente y por nuestra gente, Puerto Rico.
5: Enhorabuena, Luis, te deseamos el mayor de los éxitos. Ahí ustedes lo ven. ¿Cómo te siguen en las redes sociales para que la gente se vaya familiarizando contigo?
6: Claro que sí, importante. Mira, el Luis _ Marcano TV por Instagram, ahí también en Facebook y en todas las demás redes sociales, ahí estamos en contacto.
5: Todo el éxito del mundo y un abrazo fuerte.
6: Muchas gracias, Silvia. Un abrazo para ti también.
5: Ya ustedes lo vieron, pueden conocer a Luis Marcano a través de Guapa Orlando, Canal 26, todos los que nos ven allá a través de Guapa América. Ahora hacemos una pausa, pero al regreso nos adentramos al mundo de la moda con nuestra Miss Universe Puerto Rico, Jennifer Barreto. No se pierdan con el reality con la reina.
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9: Y aquí yo me voy.
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0: ajuar de una reina juega un papel súper importante a la hora de un concurso de belleza y me encuentro con nuestra reina, Jennifer Barreto. Y la primera pregunta que te tengo, tú ves todos estos trajes, ¿qué le gusta a Jennifer cuando ve un traje? ¿Qué busca?
1: Lo primero que yo busco es el estilo y el corte, que me favorece, los colores que van a resaltar mis ojos, mi belleza. Por ejemplo, un color azul, que es de mis colores favoritos, este corte que es asimétrico, que me da un poco de estructura, me encanta.
0: ¿Con brillo o sin brillo?
1: Queremos brillo.
0: ¿Con
1: queremos
0: escote brillo o sin escote?
1: Un poco de escote, pero elegante siempre.
0: Pero yo sé quién es quien nos va a decir cómo es que esta reina se tiene que vestir. Acompáñame, Jennifer.
1: Y ahora estamos con Edgar, mi stylist.
2: Hola, bienvenidas.
1: Gracias, Edgar. Cuéntanos un poco de qué a mí me favorece y qué ya tú has notado en mi cuerpo.
2: Primero vámonos al espejo. Vamos. En el espejo vamos a ver todo lo que te favorece, lo que vamos a estar utilizando contigo. Tú tienes un cuerpo reloj de arena, que la silueta es perfecta y vamos a poder jugar. Obviamente, tú eres deportista, tienes los hombros marcaditos, no vamos a utilizar piezas que sean, ¿verdad?, muy voluminosas en el área de los hombros, porque vas a perder esa silueta reloj de arena, que pues obviamente
1: no
2: es lo que nos encanta y no lo podemos perder. Así que jugamos más con la cinturita, dándole volumen en las caderas también, utilizando cortes sirena que te van perfectamente. Fue una pieza que utilizaste para competir en la noche final.
1: Sí.
2: Y pues ya vimos el resultado
1: de eso.
2: Así que hoy jugar mucho con piezas sólidas, que te veas elegante, estilizada, que eso también va mucho. El brillo lo podemos dejar un poquito guardado, pero
1: lo vamos a guardar un poquito.
2: Pero siempre una reina de belleza tiene que llevar brillo.
1: Sí.
2: Así que en todo momento vamos a llevar brillo, pero jugando mucho con lo que son
1: la
2: piezas
1: elegancia.
2: Sólidas, elegantes, más estructuradas, piezas satinadas, couture en todo momento.
0: De cara a este concurso que se va a llevar aquí en Puerto Rico.
2: Ay, pues te diría que eso mismo, que somos sedes y estamos bien comprometidos con el trabajo que estamos haciendo.
0: ¿Tienes presión?
2: Mucha presión, mucha presión. Te diría que este es el año que más presión siento.
0: ¿Y cómo se va a ver reflejado Puerto Rico en el ajuar de nuestra reina?
2: En todo momento. Queremos que, ¿verdad?, hablar de la identidad de Puerto Rico a través de la moda, que en cada pieza que Jennifer lleve, pues tenga un pedacito de Puerto Rico bien marcado y que la gente internacionalmente conozca de nosotros a través de la moda.
0: ¿Más de un diseñador?
2: Todos los diseñadores de Puerto Rico están trabajando para Jennifer y tenemos también diseñadores internacionales que quieren ser parte de la jugada y los vamos a incluir.
0: Perfecto.
1: Ya estoy lista.
0: Qué bello te queda ese traje verde, Jennifer.
1: Me encanta.
0: ¿Estamos ready?
1: Yo estoy lista.
2: Todavía falta algo.
0: ¿Y qué falta? Ah, los accesorios.
1: Detalles son importantes.
0: Que hace la diferencia siempre.
1: Así es.
0: Vámonos.

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1: Y durante el día de hoy concluye el Mundial de Baloncesto Femenino FIBA, que se celebra en Alemania, y en estos precisos momentos están en batalla por la medalla de bronce los equipos de España y de Alemania. El partido se transmite en vivo por Guapa Deportes con la narración del máster, del grande Emilio Pérez, y los comentarios de la compañera, de otra grande también, Natalia Meléndez, y el coach Leo, que vamos a ver cómo va el partido a esta hora.
2: Manera para terminar este parcial de España, de Alemania, que achica la ventaja a 10, ya que eran 13 antes de ese triple.
3: Finaliza el primer parcial en la batalla por el podio y por el bronce en Alemania. Las locales pierden de 10 ante España. Vamos a la pausa.
1: Bueno, y no olviden que hoy a las 2 de la tarde Guapa Deportes les presenta el juego de campeonato de la Copa Mundial FIBA 2026, que será un choque de invictos entre quintetos de Francia y el actual campeón mundial, Estados Unidos. Y hoy finalmente vamos a conocer quién se lleva esa ansiada Copa Dorada y también la medalla de oro. Y con eso llegó el momento de celebrar la vida, de celebrar los aniversarios, porque hay celebración en Noticentro al Amanecer.
4: Y llegó. ¡Celébralo! ¡Celébralo, señor director! Por favor, esa música para sentirnos en ambiente, bailar, gozar, para bailar y gozar y las penas olvidar.
1: ¡Eso! ¡Ay, bomba! Me gusta eso. Y en Noticentro al Amanecer celebramos tu vida. Por ejemplo, hoy está de celebración Charles Nieves, que llegó a los 61.
4: Y a los 31 llegó Giovanni López.
1: Nereida Ortiz llegó a los 68.
4: Maritza Muñoz celebra los 56 años de vida.
1: Su primer año de vida está celebrando Dairelis Irizarri.
4: Y Ángel Arroyo llegó a los 4.
1: Lian Marco celebra sus 3, felicidades.
4: Y 23 es lo que celebra Ángel Quiles.
1: Ludín Goitía celebra sus 49.
4: Nervic Vélez celebra los 52.
1: Hernán Cortés está uno de las 3 pesetas, está en los 74.
4: Y a la primera década llegó Javier Elías Santana.
1: Así que ya lo sabe.
4: Felicidades, bendiciones, muchas cosas buenas.
1: Y que puede enviar su foto a guapa.tv/ Titi Aixa.
4: Ahora vamos a una pausa. Vamos a una pausa. ¿Para dónde vamos?
1: Vamos a probar.
4: Ay, vamos a probar el arroz.
1: ¿Hubo un ñaqui adelantado?
4: Ay, sí, vamos a dividir el segmento del ñaqui en 2.
1: Sí, vamos. ¿Por qué?
4: Bueno, porque como hay amarillo y arroz, pues comemos amarillo en uno y arroz en el otro.
1: Y está aquí, muy bien.
5: Esperándote.
1: Pruebas.
5: Porque no iba a comer sin ti.
4: Claro, muy bien. Bueno,
1: pues
4: vamos,
1: yo comí
4: a la
1: sin ti, Silvia.
5: Vamos, sí, vamos.
1: Pero
5: a la pausa.
1: Punto tercero.
5: Pero luego regresamos con este rico arroz y unos amarillitos que hicimos ahí, que sacamos del freezer.
1: Qué rico.
4: No se retire para que pruebe con nosotros y nosotros le contamos cómo sabe.
5: Exacto.
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4: Bueno, si ya está haciendo planes para ir a la playa, las condiciones van a estar mayormente soleadas, pero mucha bruma del Sahara, pero en el área oeste principalmente, donde vamos a tener mucha nubosidad, actividad de lluvia a consecuencia de esta vaguada que tenemos al suroeste de Puerto Rico. Las olas están entre 3 a 4 pies y el viento está soplando del este de 10 a 15 nudos. Estos son los niveles de Carraízo y de La Plata, donde vimos que en Carraízo hubo una disminución de 5 centímetros y La Plata tan solo ganó un centímetro. En cuanto al estado actual de la calidad de aire, está moderado. Durante horas de la mañana hemos visto cómo ha ido disminuyendo el índice de calidad de aire porque el polvo del Sahara empieza a disminuir en concentración, así que se está retirando gradualmente hacia el oeste. Viene más polvo del Sahara, pero no de la misma concentración o densidad, y de hecho se encuentra actualmente hacia el sur de la isla de Guadalupe y hacia el este. La mañana ha estado bastante variable a través de sectores del este y del sur y del norte de Puerto Rico, porque hay mucho grupo nuboso que está llegando con los mismos vientos, pero esa humedad con el calor que está intenso, aparte que también tenemos esa vaguada, va a desarrollar fuertes aguaceros y tormentas eléctricas desde el área central hacia el oeste de Puerto Rico. Ahora pueden ver algunas lluvias ligeras para la zona de Arecibo, también para el área entre Yabucoa y Guayama, y entonces si nos movemos un poco más hacia el este, aparte de ver las áreas que tienen polvo del Sahara, tenemos dos ondas tropicales débiles hacia el este de las Antillas, entre la 40 y la 50 grados de longitud, que estarán provocando un aumento en actividad de lluvia, sobre todo entre miércoles y jueves para Puerto Rico. Mientras tanto, el modelo de precipitación esta tarde, como pueden ver, el área del oeste es donde vamos a tener el foco de lluvia. Mañana también poca precipitación para el área este, y para el miércoles entonces veremos un incremento en la actividad de lluvia, especialmente por estos sistemas que van a estar en el área. Vean, las cantidades de lluvia no son muy altas, pero Cayey es donde pudiéramos tener un poco más de precipitación en este pronóstico actualizado de una pulgada, en Mayagüez 3.2 pulgadas. Para los próximos días, vean el pronóstico, y sobre todo jueves para el área metropolitana, 40% de tormentas eléctricas. Hasta aquí tu tiempo.
5: Hágame el honor de ser aquí parte cerquita, de cerquita. Este ñaqui.
6: Qué rico.
5: Para ver mejor. Arroz vago.
7: ¿Verdad? El arroz vago, que vago porque tiramos todo ahí y ya. O sea, que tenemos las carnes, el chorizo, tenemos todo lo que es el sofrito, todo a la vez. Lo tiramos, movemos, así que todo es junto.
5: ¿Cuántas tazas de arroz hay ahí, chef?
7: Pues hoy yo hice 4.
6: Porque ¿y eso? ¡Wow! ¿Y gente? ¿Da como para 30 personas eso?
7: Ay, no, 30 no.
6: No. ¿Y para cuánto da eso?
7: Con hambre, por lo menos 15.
6: Bueno, wow.
7: Con hambre. Pero si es degustación, pues te da, claro, como 30 personas, sí. Si
5: Ada, es esto es aquí ya. Ya pueden
7: sí,
5: darle
7: sí,
5: ya.
7: Sí, sí, sí.
8: Ok, vamos.
6: Che, vamos a repasar la receta para las personas que se acaban de conectar y que dice contra, que es eso de ese arroz vago.
7: Pues mira, le agregué cerdo, en este caso estoy utilizando el lomo de cerdo para que se me haga más rápido, y es blando, si es, tiene el lomo de cerdo, la parte de atrás del lomo de cerdo, que es la carne oscura, se hace hasta más rápido. Lo cortamos en cuadritos, como usted quiere, en el mismo arroz, la vamos a adobar, yo lo adobé, mire, con sal de ajo, le agregué cebolla, todo en especias, secas. Entonces le agregué también un poquito de vinagre para eso de siempre de ablandar las carnes con un poquito de aceite de oliva.
5: Y soya.
7: Y sí, pero en el adobo de los la soya la agregamos en lo que es en el arroz. Y entonces la guardé desde la noche antes en esas bolsitas que sellamos para que entonces le sacamos el aire y eso adoba de un día para otro. Entonces el pollo utilicé cadera porque a Silvia le gustan las caderas, tiene mucho más sabor. También en cuadritos le agregué también el chorizo, tenía un cantito de longaniza también.
6: Qué
7: le
6: rico.
7: Saqué, lo que le llaman la longaniza la saqué de lo que es la tripa, se oye feo pero es así, sí, es sí, la sí. palabra.
5: El pellejito.
7: Exacto, la saqué toda para que se ¿verdad? Se uniera a todos los sabores, el chorizo, la realidad es que lo que ustedes tengan en la casa. De lo que sobra, a veces le falta un poquito, tenía carne molida, en este caso, sí tenía carne molida, pero en este caso yo la utilicé el 92% magra, para que no se me haga tampoco mucha grasa, porque tenemos la grasa del chorizo, de la longaniza, y eso lo sofreí con cebolla, mucho cilantro y recado.
6: Qué rico.
7: Eso les da un sabor exquisito. Tengo el sofrito. Si hacemos el sofrito con tiempo, lo hacemos, a veces nos sobra de cebolla, pimiento. Mira, hagan sofrito y lo ponemos en estas cubetas de hielo.
5: Ah, también, eso es buena
7: las
5: idea.
7: Las pone y después en esas mismas bolsitas, mira, eso es
5: yo
7: cuestión
5: tengo que
7: de sacar
5: preguntarle
7: así.
5: A Ada, ya que está comentando tanto de cómo te las recetas.
3: Yo estoy aquí.
5: ¿Cuál es tu plato preferido que tú haces en la cocina? Si alguno.
3: Sí, claro. Okay. El pie de pollo.
6: Mira.
3: ¿Qué es, permiso?
5: ¿Qué es el pay de pollo?
3: Pues yo hago el pollito guisado, pero con mucha yautía, zanahoria, papa, así con mucha salsita de tomate bien rico, sofrito, el culantro, el cilantrillo. Entonces, pues eso lo tengo ahí en el calderito. Entonces compro las masas esas que ya vienen, las alas de hojaldre. El pie crust, la cajita roja.
7: Sí.
3: Okay. Y entonces,
6: muy bien.
3: La cajita roja, no la busquen que son mías. Entonces, que no se me
5: no las acaben.
3: No las acaben. Entonces, eso lo saco primero para que se vaya descongelando. Y cuando ya están descongelados, que es aproximadamente como 20 minutos.
7: Ok.
3: Entonces, tengo mi moldecito. Entonces, pongo el primer pie crust. Entonces le echo ahí el pollo con todas las cositas para no quede muy alto porque si no se te va a salir. Así que como que quede ahí al ras.
6: Wow,
3: le pongo la otra parte y entonces ahí le hago la trencita, le hago unos huequitos, pero esta es la parte mejor. ¿A quién no le gusta lo salado con lo dulce? Pues entonces cojo sirop. Esa marca.
7: Ajá. Sí.
3: Ese sirope que es transparente, que no es el de echarle a los pancakes. Ese es otro sirope, que es de maíz, ¿verdad?
7: De maíz, sirope de maíz.
3: Es sirope de maíz.
7: Sí.
3: Y entonces le echo así por encima, así, a ojo.
7: Qué
3: y
7: rico.
3: Cojo azúcar y ahora se lo echo por encima.
6: ¡Wow!
3: Para el horno. Y ahí como... ¡Ay! Le tengo que poner una pieza de... plateada para cubrirle la trencita.
7: Para que no se te queme.
3: Seguro, tengo todo.
7: Sí, me encanta.
3: Y ahí se sirve. Ese es el plato favorito de mi familia.
6: Quiero probar el pay de Ada.
7: Totalmente invitada a esta cocina.
5: Sí, sí.
7: Yo voy a tener todos sus ingredientes y que ella entonces haga todo eso y
6: el
7: me pay
6: monzón.
7: Yo no me la sé,
6: pay
7: monzón.
6: El pay monzón.
5: Qué bueno. Gracias, Ada, por estar con nosotros durante el día de hoy. Esta receta la puede encontrar en las redes sociales de la Chef Maylin, el arroz vago. Y José, ¿qué vamos a ver?
6: Da seguidilla este arroz, chef.
5: Sí.
6: Yo comería más.
3: Este es mi segundo.
5: Vamos por aquí. Pues nos vamos. Los vemos la próxima semana, sábado y domingo. Y también mañana a partir de las 5 de la mañana en otra edición de Noticentro.
6: Al amanecer. Hasta mañana, familia. Lindo domingo.
3: Lindo domingo para todos.

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2: Buenos días, Puerto Rico. Hoy estamos aquí un fin de semana más en tu programa.
3: Tu dinero seguro.
2: El único programa que te da la información correcta para que puedas tomar decisiones con conocimiento. Y hoy tenemos un programa para aclarar la confusión que hay en los mercados, la confusión que hay en la economía y sobre todo aclarar la mente de nuestros clientes y futuros inversionistas. ¿Por qué? ¿Debo invertir ahora? ¿Debo esperar? ¿Qué está pasando? No estoy solo, como todos los fines de semana. Mi amigo comoderador, el señor Omar Arroyo Báez. Buenos días, Omar.
4: Buenos días, Ángelo. Buenos días a todos los radioescuchas y las personas que nos siguen en todas las plataformas. Oye, Ángelo, esta semana ha sido una semana bien fuerte. En la oficina han llegado muchas personas que nos ven en... ¿Dónde? En YouTube, Ángelo. En YouTube. Yo dije, wow, de verdad que... Esto ha ido creciendo de una manera tan, tan increíble.
2: Se ha convertido en un foro noticioso de la economía.
4: Mira, ese es un punto. Otra cosa es que ya nos ven como una sucursal. Ayer recibí una persona que me dijo, salí del banco y le dije a la persona, voy para la oficina de Tu Dinero Seguro.
2: Molesto con actitud.
4: Sí. Y yo dije, en mi mente, no se lo dije en ese momento, porque yo estaba como que...
2: Loading that.
4: Exacto, analizando, internalizándolo. Ya nosotros no somos simplemente los que venimos al programa, hablamos sobre lo que está pasando, sino que cada uno de nuestros sucursales, de las oficinas que tenemos en Guaynabo, en Cagua, en Atillo, en Añasco, hasta en Orlando, Florida, ya se han convertido en lugares donde las personas se sienten cómodos en ir a buscar información y recibir los mejores intereses del mercado. O sea, ya ellos están entendiendo que nosotros solamente trabajamos para buscarle lo mejor para ellos. Y se sienten que van allí a recibir lo mejor. Y de verdad que me dio mucho gusto porque fue mucho, una semana de mucho trabajo, pero de muchas experiencias bonitas con muchos clientes. Así que agradecido a todos por la confianza, que de verdad hemos trabajado duro para ello.
2: Mira, yo creo, Mal, que lo que estás diciendo, concurro con tus palabras, yo creo que se debe al mensaje diario, no semanal, claro. No mensual, diario, todos los días. Todos los días las plataformas del equipo tienen información educativa y dan confianza de los procesos que estaban ocurriendo. Y más que todo, Omar, yo creo que es la honestidad del equipo de Tu Dinero Seguro. Explicar las cosas en arroz y habichuela, no hay letras pequeñas, las convertimos en mayúsculas. Y dijiste algo que es muy cierto, el tener diferentes sucursales a través de todo Puerto Rico ha dado mucha confianza al inversionista, claro. Definitivamente. Rayleigh, buenos días.
5: Ángelo, buenos días. Omar, buenos días. A todos los radioescuchas y las personas que nos están viendo a través de las redes sociales en Facebook, buenos días para ustedes también. Bien contento de estar aquí con ustedes hoy. Está bien brumoso el clima.
4: Demasiado. Sí.
5: Polvo del Sahara. No me deja ni respirar bien.
4: Me tiene los ojos chavao.
5: Pero ahí vamos, eso es otro día más. Me uno a las palabras de ambos. Yo creo que el trabajo y la encomienda que tenemos como responsabilidad de llevar la información correcta, precisamente lo que Ángelo menciona, para que las personas puedan tomar decisiones con conocimiento, es vital, es bien, claro, importante. Y todos nosotros, la hablo de todos porque lo sé, me consta, nos tomamos nuestro trabajo bien en serio, esta profesión. y siempre vamos a buscar, ¿verdad?, que las personas puedan tomar esas decisiones correctas. Y como siempre digo, lo más importante, para que al final del camino tengan tranquilidad, que es lo que todos persiguen, es lo que todos buscan, y es lo que nosotros tratamos de siempre, ¿verdad?, brindarle a las personas buscando la información en los lugares correctos y llegando hasta foros como este precisamente para poder darles la data semana tras semana, un compromiso de muchos años, y que puedan estar tranquilos de que están tomando decisiones y de que están en buenas manos.
2: Eso es lo más importante. Y no es, 15 años al aire,
4: exacto,
2: ¿verdad?
4: No es que sean, no es que sean solamente ese lapso de tiempo, es que en ese lapso de tiempo que llevamos al aire, ha habido muchas razones por las cuales

0: probablemente interrumpir ese mensaje. Y eso no ha pasado. Ese compromiso desde, oye, vivimos los huracanes, los terremotos, la pandemia, ¿sabes? Todo eso lo hemos vivido detrás de estos micrófonos. Y verdaderamente hemos buscado la manera de siempre llevarle la información. De hecho, así fue que nació Tu Dinero Seguro a través de Facebook. O sea, gracias a que vino la pandemia.
1: A eso fue, recuerdo.
0: Exacto. Y tuvimos que buscar la manera de llevarle, seguir llevando el mensaje porque la economía no se detiene. Y las decisiones financieras no son de algunas veces, son de todos los días. Y como eso es así, nosotros sabemos que eso es importante y que no hay otro lugar donde te den esta información para que tú puedas tomar las decisiones correctas. El compromiso creció hasta lo que es hoy, que tenemos diferentes sucursales. Y de verdad se debe a gracias a ustedes la confianza. Así que
1: eso,
0: agradecido.
1: Eso te iba a decir. Yo creo que en todas estas crisis, la razón primordial por la cual tenemos el ánimo y la disposición de seguir hacia adelante es a los clientes. Porque los clientes han estado ahí, nos han dicho tranquilo. Mira, yo recuerdo una vez que había que hacer una transacción y en las oficinas de Guaynabo no había luz. Y esta transacción era importante porque el cliente tenía que salir de viaje, había que firmar unos documentos. Y yo recuerdo que el cliente dijo, Angelo, no te preocupes, cuando se pueda, se puede. Firmó los documentos y yo fui a otro sitio a escanearlos para enviarlos a la sucursal de él, porque él necesitaba un dinero de emergencia. Y yo ver esa paz del cliente de saber que estamos, ¿verdad?, en claro, una situación difícil, aún su urgencia, que para mí era devastador no poder hacerlo inmediatamente como de costumbre. Y yo creo que los clientes son los que realmente nos han hecho.
0: Claro,
1: y eso
0: 100%.
1: Para mí es oro molido. Así que muchas gracias a los clientes por la confianza. De verdad que es de admirar, es de admirar. Pero la economía no para. Y como la economía no para, esta semana la reunión de la Reserva Federal tiene una encomienda que las apuestas están a que 60% se van a subir las tasas prestatarias. La diferencia que se va a quedar igual. Es una decisión bien difícil para Reserva Federal y yo estaba leyendo un artículo en donde hay cuatro factores que se están uniendo que me gustaría que ustedes se unan a la conversación. Yo se los voy a mencionar y vamos a definirlos.
0: Perfecto.
1: Los factores que yo voy a mencionar históricamente cada vez que se unen, que hoy están unidos, viene una debacle financiera.
2: The perfect storm.
1: De eso se trata. Número uno, costo del petróleo. El costo del petróleo, ustedes saben que ya volvió sobre los $100 el barril y eso definitivamente es un peligro. ¿Por qué? Porque el que daba vueltas y machineaba en el carro ya no lo hace. Y número dos, hace que los comestibles aumenten porque todos vienen por transporte marítimo, aéreo, y cuando llegan el costo está puesto en el supermercado. Número dos, el bono del tesoro está en altos históricos nuevamente. Esta semana cerró en 4.92. 4.92. Hace un mes estaba en 4.50. Número 3, inflación. No hay quien pare ese animal. Ese animal no hay quien lo pare. Aún los dos primeros costos que acabo de decir, la inflación sigue hacia arriba. Está totalmente vuelta loca. Entonces, ya te estoy mencionando tres factores que definitivamente están afectando lo que es poder tomar una decisión certera.
0: Tú dices el FED, para que el FED pueda tomar una decisión certera.
1: Certera.
0: O por lo menos que nosotros podamos identificar si van a irse para un lado o para el otro.
1: O para el otro. Y el cuarto es las tasas prestatarias. Las tasas prestatarias están altas, lo cual encarece el dinero, lo cual coger prestado es un lujo, lo cual hace que si voy a meterle a mi tarjeta de crédito no puedo meterle mucho porque el pago mínimo me aumenta y si no lo pago, pues entonces, o sea, te mencioné los cuatro factores que han hecho lo que está ocurriendo en el mercado de hoy. Y para acabar mi punto, la inflación sigue subiendo, pero no porque el de a pie está consumiendo.
0: No.
1: Es el millonario el que sigue gastando y gastando y gastando, y sobre todo en artículos de lujo. Así que se las puse en bandeja de oro ahí. No de plata, en bandeja de oro se las puse.
0: Tú o yo primero.
2: Haga los honores, Omar.
0: Bueno, yo pienso que bajar las tasas en este momento, que la gasolina está tan alta que crea un efecto dominó.

0: está alta, pero no es porque nosotros, los ciudadanos de a pie, estamos consumiendo un montón, porque realmente estamos pensándolo dos veces hasta para echar gasolina. El punto es que las personas, lo que se conoce como ultra wealthy, los millonarios de la economía de Estados Unidos, están gastando mucho dinero, desmedidamente. ¿Cómo lo hacen? Yo no sé. ¿De dónde siguen sacando dinero? No lo sé, pero el consumo está ahí. Entonces, vamos hacia una semana donde básicamente está la tormenta perfecta. Angelo lo acaba de describir por todas las características y razones. Y realmente, ¿vamos a poder decir que van a disminuir las tasas prestatarias? Yo no lo veo ocurriendo. Yo no lo veo ocurriendo.
1: Yo pienso, y me he quedado ahí, que se van a quedar igual. O sea,
2: ¿De nuevo?
1: Sí, yo pienso que
2: ¿por
1: ellos...
2: ¿Por cuarta vez?
1: Yo pienso que ellos no pueden irse por un lado y para el otro porque la cosa está... Está muy difícil y yo creo que el ingrediente no es la tasa, sino el petróleo.
0: O sea, que es un factor externo a las tasas.
1: Ajá, un factor externo a las tasas. Porque si el petróleo ahora mismo, mira lo tan sencillo como te lo voy a poner. Si ahora mismo yo lleno el tanque de mi guagua, digo, no, yo no lleno. Yo le echo $50, el análisis que yo hice. Uh-huh. Yo llevo dos semanas echándole $50 de gasolina.
2: ¿Semanales?
1: Cada vez que tengo que echarle gasolina, echo $50.
0: Independientemente de cómo esté la aguja, dónde esté el tanque, va el presupuesto es $50.
1: Porque yo quería medir.
2: Sí, pero para tener contexto, ¿cuánto te dura $50? Porque te puede durar un día, te puede durar dos días. ¿Cada cuánto echas 50?
1: Bueno, estoy haciéndolo ahora, se me hace más fácil, porque como estoy viendo más clientes en la oficina, pues de mi casa a la oficina, de mi casa a la oficina.
2: ¿Eso te dura una semana?
1: Me dura cuatro días. So, ¿qué pasa? Yo le he hecho cuando la aguja me dice te quedan 22 millas. 22, 23 millas, ahí yo le echo 50. Y vuelvo otra vez. 22, 23, le echo 50. Y eso ha hecho que yo sepa que, por ejemplo, yo voy a echarle $50 y en vez de llenarse, se queda un cuarto de gasolina antes.
0: Son tres cuartos de tanque.
1: Exacto. Y esta semana que fui a echarle, no llegó al cuarto. Quedó a mitad del cuarto, echándole la misma cantidad, los mismos $50 en el mismo garaje que es en Cagua.
2: Obviamente el costo lo viste reflejado directamente.
1: Claro, ya yo sé que esos $50 no me va a dar para cuatro días. Ya me va a dar para tres. Realmente el problema más grande lo tenemos en el consumo del diario, que es la gasolina.
2: No, y tú sabes por qué yo te compro tu punto. Porque el mayor impacto en términos de personas de carne y hueso que vamos a tener es personas usando gasolina. Todo el mundo tiene un carro. Y el que no tiene un carro ahora mismo tiene una motora.
1: Puede ser ¿ves? Rico, millonario, multimillonario, tiene carro, tienes que usar gasolina.
2: Y usa petróleo. Y una pregunta, ¿has visto esa misma ecuación que estás llevando, la has visto en el consumo eléctrico, en la factura de la luz?
1: Claro, claro, claro.
2: ¿Tienes un ejemplo que pueda llevar al aire?
1: Yo por lo regular estaba pagando 250, 260 y estoy pagando $100 más.
2: ¿Ahora mismo?
1: Ahora mismo.
2: ¿El mismo consumo, el mismo aire acondicionado o estás durmiendo sin aire?
1: No, chacho, ya sé de eso. Mejor no echo gasolina y voy a pie.
2: Ok, estás durmiendo con aire.
1: Sí, sí, sí. De verdad que $100 más por el mismo consumo... Tú dices, wow, ¿sabes? Definitivamente eso no tiene nada que ver con las tasas prestatarias. O sea, si simplemente tiene que ver con el petróleo. Si yo bajo el petróleo a lo que era hace dos años y medio atrás, en noviembre, que estuvo a 60 centavos la regular y 68, 70 creo que era la premium, yo te garantizo que vamos a ver una disminución en la canasta básica. Porque todo lo que tú consumes te lo llevan allí, o al supermercado o a tu casa. Y tienes que usar gasolina para eso.
2: Bueno, ustedes recuerdan cuando yo traje al aire una clienta que se sentó conmigo que desconecta la nevera por las noches y se ahorra $20 al mes. $20 al mes. Wow. Desconectando la nevera por las noches. Y ella dice que por las noches lo hace porque el clima está más fresco y que esos $20 al mes definitivamente le hacen una diferencia en su presupuesto.
1: Bueno, o estás retirado, tienes un presupuesto ajustado definitivamente, o tú tienes un sueldo, todo lo que tú puedas usar como economía, lo tienes que hacer, porque de lo contrario te vas a tener que limitar en comprar o medicamentos o comida.
0: Exacto.
1: Esas son las dos cosas que puedes cortar, medicamentos o comida, porque la luz si no la apagas te la cortan, el agua igual.
2: Ok, pero ¿cómo entonces ustedes pueden ver que aunque las tasas prestatarias hoy día, coger prestado está alto, ¿cómo ustedes pueden ver que el consumo continúe? O sea, el mercado, la economía, tiene un crecimiento lento, no está rápido como antes. está lento. Eso significa que el

0: consumo continúa. ¿Dónde ustedes están viendo el consumo? ¿Dónde?
1: Electrónico, por lo digital, ¿sabes? Por las vías digitales. Amazon sigue creciendo. Todo lo que tenga que ver, compras online.
0: Sí. Ahí es que tú ves.
1: Ahí es que yo creo que...
0: Desde el sofá de la casa.
1: Eso no cierra. Eso no cierra. Eso está abierto 24/7. Tú antes de acostarte a dormir, esa es tu última compra.
2: Esa es la línea. Ángelo, ¿a qué hora cierra el shopping mall? A las 8, a las 9 de la noche. Y de momento tú estás a las 11 de la noche en el sofá de tu hogar.
0: Espérate, en calzoncillo, en calzoncillo.
1: Tranquilo, con ansiedad.
2: Con mucha ansiedad. Con mucha... Y dices, wow, me faltaba comprar dos o tres detalles más. Déjame aprovechar ahora. Los pido y llegan en 3 días.
0: ¡Págata, págata, págata! 300 pesos.
2: Correcto.
1: Lo que yo no he visto es la velocidad de Amazon en llegar los paquetes, aunque tienen una sede en Puerto Rico. Yo no he visto ese...
2: Que haya sido algo más rápido.
1: No, no he visto ningún incremento, ninguna velocidad.
0: Es que no se compran aquí. Tú lo estás comprando en Estados Unidos.
2: Los van a traer
0: igual. Van a traerlos igual. En vez de entregarlo el correo, lo entrega a las guaguas de ellos.
1: Yo quiero saber cuál es el inventario que ellos tienen allí.
0: Pero yo te lo puedo decir.
1: Ajá, ¿cuál es?
0: ¿Quieres saberlo?
1: Claro.
0: Se llama 4% decreto contributivo. olvídate la velocidad que llega el paquete. Okay. Tú sabes los millones y millones y millones de dólares que Amazon se está ahorrando en contribuciones con el 4% del decreto que tú no tienes.
1: O sea que
0: Rayleigh no tiene.
1: O sea que esas guaguas salen vacías por ahí a la
0: vuelta.
1: Ay,
0: bendito.
2: Queman gasolina, no le importa que esté a $2 la gasolina, la pagan feliz.
1: Sí, imagínate, 4% la ganancia.
0: 4% en contribuciones.
2: Mira, volviendo atrás, un segundo rápidamente. Ahorita estaban hablando del costo del petróleo y de que incluso las personas pudiesen considerar decir, pues mira, voy a utilizar vías alternas para no utilizar mi vehículo porque el costo es sustancial. Yo estaba buscando en el internet cuál es el porciento de vehículos o de personas que tienen vehículos eléctricos en los Estados Unidos y Puerto Rico. ¿Tienen idea?
0: Ni idea.
2: 2%.
1: Que tienen vehículos eléctricos, el 2%.
2: El 2%.
1: Pero yo tengo vecinos que antes no compraban nada que tenía que ver con eso y ahora tienen 2 carros eléctricos. Tengo otro vecino que compró carro eléctrico en mi misma calle.
0: Incrementando.
2: ¿Quieres saber el número en Puerto Rico?
1: ¿Cuánto?
2: 1%.
1: El 1% de la población tiene carro eléctrico.
0: Y el 0.03 vive en vecinos de Omar.
1: En casa está el barrio. En mi casa hay varios de esos.
0: En mi calle no hay ni uno.
1: Pues mira, tengo un vecino que tiene 3.
0: Híbridos he visto bastante, fíjate, híbrido. Pero eléctrico, 100% eléctrico. Es que también han cogido mala fama desde el punto de vista que las baterías dan problemas, que si no hay para cargarlos, o sea, que eso es un 220, el tendido eléctrico que hay que tener para ello, que te sube el volumen eléctrico, que la garantía. Yo creo que todavía ese mercado está virgen.
1: Bueno, el que tiene 3 carros eléctricos, tres.
0: Wow.
1: No uno, tres. 3 carros eléctricos tiene placas solares. Y el otro que tiene 2 carros eléctricos tiene placas solares. So, creo que se está moviendo más... a eso, porque ya no ven la posibilidad de que la gasolina baje.
0: Yo también.
1: Lleva mucho tiempo.
0: Yo también lo que he visto, Mal, ¿verdad? Con los dueños de Dile, clientes de la oficina, que tenemos confianza y hablamos al respecto. Lo que he visto también es que todavía el carro eléctrico tiene un descuento contributivo. Es más barato.
1: Claro.
0: Entonces, las personas que necesitan comprar un auto porque el anterior le estaba hecho cantos, pues. Dice, mira, no puedo comprar este porque cuesta 60,000, pero este que cuesta 40,000, que es eléctrico, porque no pago los 20,000 pesos de arbitrio, pues lo compro. Uh-huh. Entonces yo creo que eso también
1: ha ayudado.
0: Ahora, la data que da Rayleigh, 1% es una población en autos eléctricos bien, bien, bien baja.
2: Falta un mundo.
0: La veo bien baja.
1: Sí todavía.
0: Por lo menos yo, Ángelo Díaz, todavía no me veo un carro eléctrico. Número uno, estar cargando, llegar tarde, salir temprano y desconectar. Yo soy maniático, a lo mejor le quito el plug ese y tengo camisa blanca y trabaja y se me ensucia.
1: Yo creo que tú serías de los que tienes 3 carros eléctricos.
2: No lo puso a cargar.
0: No, muchachos, el otro día tengo cita y tengo que empujarlo con los pies. Todavía no me veo en esa vaina, como dicen los amigos dominicanos. No me veo ahí.
1: Yo creo que podemos hacer por lo menos 3 estaciones cuando tengamos la oficina de Guaynabo.
0: Y ahí poner ahí.
1: Y ahí entonces ya se te quita ese problema.
0: Sí.
1: Porque la realidad es que si la gasolina, y esto es una realidad, si la gasolina continúa el ritmo que lleva, oye, estamos hablando del 95 para acá, del 1995 para acá, que tú echabas la gasolina a 23 centavos. a hoy a 1.23, saca el incremento.
0: Hay una diferencia.
1: Ah, claro.
0: Hay una diferencia. Mira, pero esto me lleva al otro tema. Si todo lo que está ocurriendo va directamente a afectar el bolsillo del puertorriqueño, y lo estamos viendo, yo lo veo en todos los negocios, menos consumo, ¿cómo es posible? Y se las voy a poner ahora en bandeja de bronce.
1: Que está caro también.
0: ¿Cómo es posible que la anualidad del 20% de incentivo rompió récord esta semana? ¿De dónde el puertorriqueño está sacando dinero para invertir? ¿De dónde el puertorriqueño se siente seguro buscando productos que den incentivos para incrementar su dinero si supuestamente no hay dinero en la calle?
2: Bueno, la realidad es que sí hay dinero en la calle, Ángelo. Lo que yo identifico es que las personas están siendo mucho más cautelosas a la hora de tomar sus decisiones. Voy a dar un ejemplo. Esta pasada semana me reuní con una persona del área norte de Puerto Rico que tenía un capital en su cuenta de ahorro hace 6 años. Estacionado ahí en los ahorros.
0: Durmiendo.
2: Sin utilizarlo.
0: El dinero arropado.
2: Tranquilito. Entonces yo le pregunto, ¿por qué ese capital llevaba tanto tiempo ahí? Y me dice, es que llevaba 6 años inseguro de dónde poner mi capital. Si lo llevamos a términos de números, porcentualmente hablando, ¿cuántas oportunidades dejó pasar? Varias.
1: Bueno, perdió mucho dinero.
2: Varias. Pues eso significa que dentro de las alternativas estaba buscando una alternativa que le pudiese dar un incentivo sustancial sin tener ningún tipo de costo para poner ese dinero a producir de una manera más acelerada ese primer año y luego darle una continuidad establecida basada en las características de esa anualidad que otorga el 20%. Pues se tomó esa decisión. Otro caso que tuve que no tiene que ver con la anualidad del 20% fue una persona que vendió una residencia y colocamos el capital en la anualidad fija de 5 años al 5.70% de interés garantizado.
0: Sí, ese interés es altísimo.
2: Es altísimo. Si lo llevas y lo dejas en interés compuesto, toca el 6%.
0: Altísimo.
2: Con garantía principal y sin costo. Pues estamos hablando de que son alternativas que dan certeza a las personas a la hora de tomar las decisiones sobre su capital y invertir de la manera correcta.
0: Yo tengo un caso... Fue bien curioso porque yo siempre estoy buscando alternativas para los clientes para que puedan trabajar directamente en crecer su capital, pero a la misma vez buscar alternativas de que tengan ingresos. En este caso, la persona tiene 66 años de edad, se retira y tiene un 401k huérfano, en donde ese 401k huérfano tiene $400,000 en total, de los cuales 100,000 ya pagaron contribuciones. Y 300,000 no han pagado taxes. El diseño que le hice fue $100,000 en una anualidad fija garantizando un 5.50 por 10 años. Oigan esto, 5.50 garantizado por 10 años. Estamos hablando de $450 mensuales y el principal intacto en la partida de los 100,000. Y en la partida de los 300,000 utilizamos la anualidad del 20% de incentivo, lo cual posiciona el dinero desde el día 1 de 300, lo lleva a 360,000. En esa partida de dinero vamos a esperar un año y a partir de un año, o sea, en el mes 13 en adelante, vamos a sacarle $15,000 todos los años, los cuales son exentos porque se montó a través de un plan KIO. Así que la persona entre el KIO y los $100,000, estamos hablando que va a recibir $21,000 al año, garantizado.
1: Eso es buenísimo. Eso
0: entonces, la señora, sexo femenino, me decía, pero es que yo voy a estar mejor que trabajando, porque cuando le sumaba el seguro social, iba a ganarse lo mismo que trabajando 8 y 9 horas diarias. Y esto lo iba a hacer desde la comodidad de su hogar. Fue bien satisfactorio para mí porque el esposo le dijo, ahora sí me siento que podemos viajar sin estrés.
1: Y eso que, es buenísimo. Oye, que me encanta. Claro, claro, claro.
0: Me encanta. Yo creo que eso es el debe ser, ¿verdad?, el retiro digno que todo el mundo debe perseguir. Ahora, que tiene que ser planificado.
1: Claro, yo creo que nosotros en Tu Dinero Seguro debemos montar una agencia de viajes porque nosotros recomendamos mucho, mucho, mucho a la gente que se vaya de viaje.
0: Que disfrute.
1: Disfrute la vida.
0: Seguro.
1: O sea, pon tu dinero a trabajar para ti.
0: Etapas de vida.
1: Usa tu dinero para disfrutar. El capital que genera, úsalo para disfrutar, para irte a conocer el mundo o irte a hacer este turismo interno, pero no a quedarte en tu casa. Disfruta, que es lo único que nos podemos llevar. Mira, Ángel, estaba haciendo un análisis de acuerdo a lo que Rayleigh estaba contando sobre el cliente de él. Y usando un interés de un 5%, para irnos a algo sencillo, con $100,000 en 6 años que él estuvo esperando que su, por tomar la decisión, él, su capital pudo haber crecido a 134,009. El problema no es solamente eso. Uh-huh. Es que el no haber tomado la decisión, el poder adquisitivo por el costo de la inflación, le creó una disminución de poder adquisitivo. O sea, lo que, para lo que su dinero puede dar en este momento, esos mismos $100,000 que eran hace 6 años atrás, no es lo mismo que $100,000 hoy.
0: Sí, porque la inflación derritió ese dinero.
1: Exacto. Como la derritió, ahora su balance para efectos de poder adquisitivo son $83,748.
0: ¡Sal del punto bicicleta!
1: Ese es el
0: sal
1: mensaje.
0: ¡Sal del punto bicicleta!
1: Ese es el mensaje, Ángelo. Qué bueno que lo dice.
0: Seguro.
1: Tienes que salir del punto bicicleta porque nosotros estamos haciendo todo lo necesario para conseguirte los mejores instrumentos con los mejores intereses para que usted pueda aprovechar que esta inflación está alta. No importa. El capital suyo lo puede poner a trabajar para usted generando intereses saludables.
0: ¿En cuánto está el contrato más corto? Que la gente, como yo digo, 3 años pasan volando. Los intereses mínimo de inversión en el contrato de 3 años.
2: Mínimo de inversión $10,000, está pagando un 5.20. La próxima escala con $100,000 hasta $249,000 está pagando 5.30% de interés.
0: ¡Altísimo!
2: Y $250,000 en adelante paga 5.45% de interés. Todas esas alternativas son en el contrato de 3 años.
1: Y si hay un fallecimiento, se eliminan las penalidades y se le paga directamente al beneficiario, mi gente.
2: Eso es importante también.
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0: Buen fin de semana.
2: Buen fin de semana.
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5: Muy buenas tardes o buenos días, buenas noches, madrugada, a la hora que ustedes vuelvan a escuchar Deportes con Julio Hernández, pues estamos en vivo aquí en WKQ 580, La Pionera. Saludo a RJ, saludo a Mari, saludos también a Fabiana Hernández Soto, 96 y contando. Así que ya usted sabe, está como la melodía de Gilberto Santa Rosa, del barrio, de allí de Country Club, el caballero de la salsa, de allí salió con Periñón y su banda. Y Cheito, que paz descanse, de Voces de Puerto Rico, esos eran algunos de los grandes intérpretes que ha tenido la música de Country Club. Y obviamente el canario, Lalo Rodríguez, también de allí. Y saludo a Dali, que está, usted sabe qué, almorzando. Esa dama le hace su intacto almorzando. Bueno, y saludo a Mickey, que no deja cerrado todo, por lo tanto no se puede tomar ni agua tan siquiera, porque está todo cerrado. Si nos está escuchando, que posiblemente es que no, debe estar en el servicio que él va los domingos, a ver si se salva. Eso es una tarea difícil para papá Dios ayudarlo. Mickey nuestro quedó compañero y bromeamos con él porque es un panita, precisamente de Cataño, la ciudad que está de moda en estos momentos porque tendrá próximamente un funcionario, un nuevo alcalde, de donde tengo mucho cariño a Cataño, ya que jugué béisbol en esa ciudad y me une muchos lazos de amistades del pasado, que están vivitos y coleando, pero son de ahí, de la Catañese. Y a una de las glorias de Puerto Rico, don Guillermo Montañez Naranjo, una de las grandes figuras que ha tenido Puerto Rico en el béisbol de Grandes Ligas, natural de Cataño. Y obviamente al siempre recordado Tarilo Ruiz, a su hijo, a su hija y a mucha familia que en aquellos años del Perucho Cepeda, siendo este servidor con 15, 16 años, me acogieron en esa ciudad y siempre tendré mucho agradecimiento a Cataño, la ciudad de los lancheros y de mucho más. Bueno, precisamente hay que felicitar a las chicas que hicieron tremenda tarea en el Mundial. Hay que quitarse el sombrero. Claro está, siempre se va a ganar. Pero si usted lucha hasta el final y pierde, como perdieron las muchachas en el Mundial de Baloncesto, con honores, y a Batista, su dirigente, y al personal en funciones, y a los auspiciadores que tuvo la selección nacional, o que tiene, que realmente han hecho el esfuerzo. Estas muchachas definitivamente están a ley de nada para meterse entre las primeras seis del mundo. Y posiblemente si dan a conocer la lista después del Mundial, han mejorado de una décima tercera posición a estar por lo menos entre las primeras ocho del mundo. Claro, le falta posiblemente una o dos jugadoras que pongan a las muchachas en otro nivel. Pero no hay duda alguna, excelente. Y simplemente, pues, no se pudo, pero fueron frente a equipos que realmente hay que quitarse el sombrero, lo que es China, lo que es Bélgica, lo que es esos equipos que tienen una población o ciudad o países que tienen una población inmensa, donde usted puede conseguir jugadoras enormes, como en el caso de la China. Pero se hizo lo posible. También hay que señalar que Gaby Miranda se va de la federación. Yo creo sinceramente que este hombre ha hecho una gran labor, una década presidiendo la Federación Femenina de Baloncesto, Y es valiente. ¿Usted sabe por qué? Porque en un país que la gente le gusta perpetuarse en las posiciones y ser este presidente vitalicio, como en otros países, aquí hay presidentes que prácticamente llegaron al puesto y se quedan, como muchos políticos. Pero en el caso de Miranda, ha hecho un trabajo excelente para mí. No puedes, para mí ha sido excelente, para otros posiblemente no. Porque es bueno señalar que cuando a usted lo contrata algún organismo, como ha pasado con este servidor, en federaciones, usted tiene que aceptar que eso es momentáneo, eso no es perenne, eso no es para siempre. Usted no va a ser oficial de prensa ni director de comunicación eternamente. Usted va a estar un tiempo y posiblemente en algún momento tiene que dejar la posición porque viene un relevo. A usted lo contrataron, pero no quiere decir que usted va a estar ahí 20 años. Y se enchisman, yo sé de compañero que no atiende muy bien a Miranda porque Miranda salió de ellos. Pero es que usted no es eterno, como la canción de Tito Roja. Nadie es eterno en la vida. El gran Tito, que tuve el placer de conocerlo cuando yo trabajaba en Humacao, allá en Radio Victoria. Que paz descanse, el eterno salsero llamado para muchos uno de los mejores en Latinoamérica, realmente. Pero volviendo a la Federación Femenina, yo creo que Miranda se va en un momento donde hay que reconocer que ha hecho su labor en la Federación. Claro está, hay cosas que hay que hacer. Ojalá que el que venga con esa misma motivación y sabiendo que no es eterno, no es para estar 20 años, porque llegó a los 35 y voy a estar 20 años. No, señor. Y eso pasa en muchas federaciones y ha pasado que si yo le menciono los presidentes que han salido porque no les ha costado más remedio, se han tenido que ir. Pero llega a una federación y usted no quiere decir que usted va a presidir esa federación 20, 30 años. Y desgraciadamente, pues, pasa en el deporte como pasa en otros renglones de la vida. Pero vuelvo y cierro el tema del baloncesto femenino felicitando a las muchachas. Me alegro mucho. Sé el esfuerzo que ha hecho Pamela y el resto de las muchachas. Pamela es una veterana en el buen sentido de la palabra que hay que decirle usted y tenga. Pamela, hay que quitarse el sombrero con una inmortal del deporte puertorriqueño, como lo pasó en el pasado. Y hablando del disco duro, pues yo no tengo aquí un libreto, como Cusa Rivera, como la Cordobés, como la Meléndez, que fueron estrellas en femenino y son gloria del deporte. Saludo también a Ibelí Echevarría, que no es del baloncesto, pero es la gran figura del softball femenino en Puerto Rico. La banderada en los dos Juegos Olímpicos que yo he estado presente en Atlanta fue la banderada. Y otros Juegos Olímpicos que asistí fue en Barcelona, España. De grata recordación para este servidor, esas dos Olimpiadas. Vamos a ver si la próxima, que es en Los Ángeles, podemos estar. Pero ya cumplimos, ya hemos estado en dos. En Atlanta, con Ibelí llevando la bandera, la monoestrellada, y en Barcelona, España. Aquellos Juegos Olímpicos que fueron inolvidables. Como también ya estamos a ley de nada, 2026, en el 2029 se cumplen nada menos que el tiempo que fueron los Panamericanos en Puerto Rico, que fueron en el 79. Dale, saca número del 79 al día de hoy, cuántos años van, y tuve el placer de trabajar en la oficina de prensa de esos juegos, los juegos inolvidables de los Panamericanos del 79, con apenas 19 para 20 que tenía este servidor en aquel momento. Realmente unos juegos que posiblemente Puerto Rico no vuelva a celebrar, unos panamericanos. ¿Por qué? Por lo costoso. No por el talento que hay disponible para organizar unos juegos, sino lo costoso. Hoy en día se habla de que de que presentar unos juegos panamericanos, estamos hablando de casi $1,000 millones que costaría una sede de unos panamericanos. Hay por ahí dos o tres incrédulos, grandes empresarios, pero ellos son grandes empresarios, pero yo no los entiendo, porque hablan de, Puerto Rico puede presentar unos centroamericanos, puede presentar unos panamericanos, pues si no tenemos agua y no tenemos, bueno, anoche fue una noche que se fue el servicio eléctrico prácticamente hasta Cagua, porque el área metropolitana no tenía lo que es San Juan, Carolina, en ciertos momentos de la noche, a llorar. ¿Por qué? Porque si usted no tiene luz, no funcionan los aires, y si usted no tiene placa, o si usted tiene placa, tiene que saber cuánto tiene en la placa, en las placas, porque eso no es que eso es eterno. Si baja el consumo bajó, usted tiene que pagar los aires y prender el abanico y prender los enseres menos posible para que esa energía que usted tiene con las placas se pueda mantener hasta que regrese nuevamente. Así es, por eso es que le dicen y le enseñan en el celular para que usted tenga el tiempo indicado y pueda utilizar las placas. Pero eso, ¿cómo podemos presentar unos centroamericanos y panamericanos si el problema de Puerto Rico es mucho más allá de ese problema de presentar? Y oigo a veces empresarios que los conozco y los respeto, no voy a mencionar los nombres porque no viene el caso, que dicen, Puerto Rico está preparado para unos centroamericanos y unos panamericanos. No, señor. Salga más allá de Cagua. Mire, salga más allá de la ciudad del Turabo y coja Jayuya, en esos municipios de la montaña, el mismo Utuado, toda esa zona, y tienen unos problemas bien serios. Lo que pasa es que como no le afectan a uno, al que vive en La Loza, a Dali que vive, no voy a decir el sitio, y este servidor, pues mira, no, pues estamos en La Loza, pero el que vive para allá, para la montaña, la pasa, y no la montaña del oso, como decía el número, o dice el número de Andy Montañez, que tiene una estrofa que dice la montaña del oso, cuando cantaba con la Dimensión Latina, tiene ese número montado. Saludo al niño de Trastalleres, que sigue teniendo vozarrón encendido, a 83 años, y contando. Así que Andy, que fue vecino de mi familia, un saludo donde quiera que se encuentre al niño de Trastalleres, uno de los grandes salseros puertorriqueños. Y como yo soy salsero, pues los menciono. Y tengo entendido que nuestra técnica, dice ella que es salsera, pues también de La Mata. Bueno, y continuando, usted sabe que Paquito Lindol se acerca a una marca interesante y a un futuro Salón de la Fama. El cagüeño está ley de un solo cuadrangular para arribar a los 300. Usted dirá, eso es algo natural. No. Los campos cortos, que aquí son los señores, le dicen campo corto en Venezuela, los shortstop en Estados Unidos, los grandes de la historia, los Derek Jeter, Ernie Banks, los Carl Ricken, los Alex Rodríguez, a todos esos, este señor puertorriqueño que está activo con los Metropolitanos de Nueva York, saludo a don Juan Adorno, fanático de ese equipo y seguidor de este espacio allá en Cagua. Don Juan, como siempre, bendiciones. Óigame, está a solamente menos de 60 jonrones para romper la marca de todos los tiempos. Como jugador de esa posición de Ciore, tiene la oportunidad de en su retiro, cuando sea, sobrepasar a todas estas figuras que le menciono. Y a algunos ya le pasó. Como jugador del jardín corto, de la posición que es conocida como la 6. Cuando usted busca, esa es la posición número 6, el jardín corto. Y el boricua está cerrando la temporada con los Metropolitanos de Nueva York. Muy bien, y me alegro, porque se estuvo hablando de que él ya estaba de recogida, porque algunos destructores, tanto aquí como en otros países, y no voy a decir el país en particular, que le montaron una campañita a Paquito Lindor en los Mets de Nueva York. No sé por qué, porque son tan ignorantes que empezaron a unir una rivalidad entre Juan Soto Pacheco y Paquito Lindor. Y posiblemente ninguno de los dos fue culpable. Pero usted no le puede caer bien a todo el mundo. Usted no es un billete de 100 para que todo el mundo lo vea a usted el último refresco en la avenida, como dicen por ahí. Claro está, uno tiene conocidos y tiene gente que se llegan a convertir en amistades per se. Pero hasta ahí, pues el cagüeño está cerrando la temporada con 20 jonrones. Les restan 15 juegos a los Mets. 15 juegos vienen siendo como 60 turnos más que le quedan. Él tiene posibilidades de cerrar con una temporada por debajo de sus números de siempre. Pero no hay jardinero corto que haya tenido mejores actuaciones que Paquito Lindor en los últimos 10 años. Llámese como usted lo quiera llamar. Realmente ha sido súper el cierre de él. Ayer conectó 2 cuadrangulares. Aunque su promedio está por debajo de los 240, él perdió cerca de 60 o 70 juegos por lesiones. Y aunque no va a terminar con una temporada como de costumbre, no le quita lo bailado, como dicen en España, porque su labor ha sido extraordinaria en términos después de regresar de los problemas físicos. Ayer batió de 5-3, 5 empujadas, 2 anotadas. Realmente por encima de lo que muchos pensaban, ya tiene 20 cuadrangulares con los 2 que conectó en la noche de ayer, y en carrera impulsada, pues, tiene 47. Restándole 15 juegos, podría llegar tal vez a 55, o quién sabe si a 60, basado en que Paquito Lindor perdió tiempo de juego. Por primera ocasión en su carrera, no pudo completar o no ha podido completar las actuaciones, para que usted tenga idea. 33 jonrones, 38, 32. En el 2021, 20. El próximo año, 20, 26, 31, 33, 31. El año pasado, y 20. A ley de un solo cuadrangular para tener 300. Y usted sabe que Alex Rodríguez, Carriquen, han sido los jardineros cortos con la cantidad de juegos que tiene Paquito jugando esa posición. Porque, oígame, no estoy hablando de aquí. El Niván conectó sobre 500. Ale Rodríguez sobre 600. Pero estoy hablando jugando la posición de jardinero corto. En ese 80% o más que él ha jugado esa posición, él va camino a posiblemente romper la marca que posee Carriquen, el caballo de hierro, que jugó con Baltimore y jugó en Puerto Rico con Caguas. Y el boricua podría romper esa marca. Y es bueno señalarlo, porque aquí nadie le ha prestado atención a eso. Pero este servidor sí. Esto es un análisis rapidito, antes de ir a la pausa, de lo que ha hecho Paquito Lindor, y faltando alrededor de 15 juegos, presumo yo que va a participar en todos para cerrar, quién sabe si hasta con 25 jonrones, acercándose, mire, un hombre que tiene 6 temporadas en su carrera de sobre 30 jonrones. Eso no es común. Bobby Witt, que es el fenómeno, que hablan de que es el fenómeno hoy en día como jardinero corto, no tiene esas estadísticas que tiene el cagüeño. Y con la edad que tiene Lindor, que va a cumplir 33 años ahora en el mes de noviembre, le deben quedar temporadas buenas o sobresalientes, le deben quedar por lo menos 3 o 4. Y todavía tiene un contrato garantizado de 5 años con los Metropolitanos de Nueva York, que termina a los 38 años y a lo mejor podría ser una extensión o todavía aspirar a jugar un par de años más. Pero vamos a una pausa aquí en vivo en WKQ580, La Pionera, y regresamos en Deportes con Julio Hernández o Domingo Deportivo.
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6: Hola amigos de la tecnología, aquí el Tech Guru con otro Tecnominuto. Si utilizas ChatGPT para crear imágenes, acaba de llegar una actualización que está bien interesante. OpenAI presentó ChatGPT Images 2.5, una nueva versión de su herramienta para crear y editar imágenes. Y la diferencia no es simplemente que ahora hace fotos más bonitas. OpenAI dice que genera imágenes hasta un 50% más rápido que Images 2.0, con iluminación más natural, mejores texturas y sobre todo mayor precisión cuando le pides cambios. Por ejemplo, tú subes una fotografía y le dices, cambia solamente el fondo, pero no me cambies la persona. Esa es precisamente una de las áreas que OpenAI dice haber mejorado. Images 2.5 intenta modificar solamente lo que pediste y conservar mejor el resto de la imagen. También mejora algo que daba bastante dolor de cabeza: hacer varias correcciones consecutivas sin que la imagen termine cambiando completamente. Pero mira esto, porque aquí viene una de mis funciones favoritas. Ahora tenemos Sketch. Tú escribes @sketch dentro de ChatGPT, haces un dibujo sencillo, aunque dibujes como yo, y puedes pedirle a ChatGPT que convierta ese garabato en una imagen terminada. También llegaron plantillas para comenzar diseños como flyers y fotografías de productos, y puedes colocar comentarios directamente sobre una imagen para indicarle exactamente ¿qué parte quieres modificar? Para una persona que hace contenido para redes sociales, tiene un pequeño negocio o simplemente quiere crear una invitación sin saber diseño gráfico, esto hace el proceso mucho más sencillo. En mi opinión, lo más importante no es solamente que ChatGPT esté creando mejores imágenes, es que cada vez necesitas explicar menos para conseguir exactamente lo que tienes en la mente. Images 2.5 ya está disponible en ChatGPT desde computadora, web y dispositivos móviles. Pruébalo y dime qué tal te funciona. Para más noticias y reseñas, visita virtualizate.net o síguenos en nuestras redes sociales como El Tech Guru.
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5: Estamos nuevamente aquí en vivo, un domingo más. Hoy estamos a 13 del mes de septiembre. Vamos a hablar con uno de los integrantes siempre invitados a este espacio, la empresa Universal Promotion, del amigo Bustillo y su oficial de prensa y amigo, y tal vez uno de los mejores en ese campo. No lo estoy alabando por nada en particular, porque me debe muchos cafés y no me los va a pagar completamente, así que ¿para qué le voy a decir eso? Pero es muy bueno en el campo que está. Nos referimos a Jonathan Gaudiel, que nos va a hablar de que hay una cartelera el día 26 y el que da primero da dos veces. Vamos a tener hoy a Jonathan y la semana próxima posiblemente a Bustillo o el que se consiga en la empresa, porque el 26 en el Pedrín Zorrilla, en el Coliseo Pedrín Zorrilla, va a haber una cartelera. Apaga y vámonos. Y obviamente, después quedan dos, pero de esa, del 26, vamos a tener a Jonathan para que nos diga cómo van los preparativos de esa, del montaje de la cartelera para el día 26. Saludos.
6: Saludos, Julio. Saludos. Saludos a toda la audiencia de WKQ.
5: Usted no estaba durmiendo, ¿verdad? Lo despertamos.
6: No, muchachos, hasta ahora, ya madrugamos como siempre, tempranito todos los días.
5: Ah, bueno, pues, qué bueno. Pues dime, ¿cómo van los preparativos? Porque solamente faltan, si estamos a 13 hoy, faltan 13 días adicionales para la cartelera. ¿Cómo van los preparativos, los entrenamientos? ¿Qué cosas nuevas podemos informarle al público?
6: Estamos preparándonos fuerte para lo que va a ser el 26 de septiembre, Coliseíto Pedrín Zorrilla, Queen of the Ring 2. Tú estuviste presente en la anterior, en Queen of the Ring, donde Kiria Tapia pues lució inmensa. Pues ahora regresa Kiria Tapia el 26 de septiembre, ahí en el Coliseíto Pedrín Zorrilla, donde va a estar buscando su primer campeonato, su primera correa como boxeadora profesional, y esto va a ser el título nabo de la WBO. O sea que va con todo Kiria, va a enfrentar a una muchacha bien, bien talentosa, experimentada, ex contendiente al título, Juliana Busardo, que va a ser un combate fenomenal, donde Kiria va a tener que sacarlo todo, demostrar que ella es la reina del ring y ver si se corona esa noche.
5: Oye, y ustedes están dando duro porque la fémina se están quedando. Si los varones en el boxeo no se ponen las pilas, como dicen en México, la fémina en el boxeo en Puerto Rico están gustando al público. Ya no es aquello que el público se levantaba de su butaca, se iba a comprar un refresco o algo de comer en lo que pasaba esa pelea. Ahora no, ahora se quedan sentados para ver la fémina en sus peleas. Y obviamente ustedes le han dado duro para que ese talento se desarrolle, y tienen varias.
6: Definitivamente, y es que también la historia ha cambiado, el deporte ha cambiado, las mujeres están cogiendo en serio, están haciendo el trabajo, y sin lugar a duda, pues muchas veces el boxeo femenino se va por arriba del boxeo masculino, del boxeo tradicional. Grandes batallas, están boxeando, se están preparando, están metiendo mano, como decimos, y sin lugar a duda el boxeo femenino está pasando por un gran momento. Nosotros en la escuadra tenemos varias de las muchachas más talentosas no solamente de Puerto Rico, sino también de diferentes países del mundo como tal, y sin lugar a dudas rankeadas todas, buscando oportunidades por los campeonatos mundiales, y paso a paso el boxeo femenino va a seguir sonando sin lugar a dudas.
5: ¿Y qué posibilidades hay de, aparte de Kiria, hay alguna otra fémina que va a estar en esa cartelera?
6: En esta cartelera no tenemos más féminas, pero estamos preparando muchas cosas durante lo que queda de año para que ese boxeo femenino siga bien activo en todas nuestras carteleras, tratar de que tenga presencia el boxeo femenino.
5: Mira, Vida, en estos últimos días que yo hablé contigo la semana, posteriormente me escribió un seguidor del boxeo preguntando, es de Trujillo Alto. Yo le dije, bueno, lo que puedes hacer es esperar a ver si esa pregunta se la puedo hacer a Jonathan y él la puede contestar, de que él me señala de que Trujillo Alto tiene la facilidad de Zaya, el Coliseo, que si había posibilidades eventualmente de celebrar carteles en Trujillo Alto. Yo le dije, yo no soy la persona indicada para señalar eso. Eso hay que preguntarle al oficial de prensa y que él diga si están en los planes futuros, tal vez en el 2027 o más adelante, en presentar carteleras en Trujillo Alto. Yo sé que han presentado en el pasado la empresa de Javier y otras empresas más, pero no sé si esas son unas instalaciones adecuadas o ustedes entienden que son complicadas las facilidades de Trujillo Alto. Pero, ¿quién mejor que tú para que le conteste? Y por aquí tengo el nombre de él, Agustín Sánchez, de Trujillo Alto. Así que, Agustín, espera la contestación que te va a dar Jonathan.
6: Mira, sin lugar a duda, la sede allá en Trujillo, el Zayas Montañés, es muy bueno. Allá el Coliseo de Trujillo es un buen coliseo, se da boxeo. Normalmente ahí está la compañía de Moncho Arriaga, que es la 22 Sports, que normalmente está dando boxeo allá. Nosotros no cerramos ninguna posibilidad de poder presentar boxeo en cualquier coliseo en todo Puerto Rico. Cualquiera es posible poder presentar boxeo. Por darte un ejemplo, el 10 de octubre vamos a estar en el Ismael Chavalillo Delgado allá en Aguada, y posterior a eso en diciembre vamos a estar en el Rubén Rodríguez de Bayamón. El 2027 pinta bien bonito, con mucha cartelera, mucho taller, cualquier cancha, no solamente la de Trujillo Alto, todo coliseo en Puerto Rico pues puede estar recibiendo boxeo. Es una posibilidad, hay que pues involucrar, son diferentes detalles, el municipio debe de involucrarse y hacer diferentes gestiones, pero sí, definitivamente el Coliseo de Trujillo ha sido una gran sede de boxeo y seguirá siendo.
5: Déjame decirte que dices, está la de octubre, que va a ser en la Chavalillo, que son unas facilidades, a mí me gusta mucho ese recinto para baloncesto y lo que sea. yo considero que lleva el nombre de uno que fue compañero nuestro, chavalillo, inmortal del deporte, del softball principalmente, y fue periodista deportivo. En el caso de esa cartelera, es la de octubre, pero en noviembre no hay cartelera.
6: No, vamos a tener cartelera lo que es ahora el 26 en el Pedrín Zorrilla, el 10 de octubre en el Chavalillo Delgado allá en Aguada, y en diciembre 5 en el Coliseo Rubén Rodríguez de Bayamón. Noviembre nos preparamos para ese cierre de año, ese evento grande que va a ser el 5 de diciembre en el Rubén Rodríguez de Bayamón.
5: Y por cierto, en la última cartelera celebrada allí, aunque tal vez para mis ojos no estuvo repleto el Coliseo, sí estuvo, que es un recinto en Bayamón que es amplio de verdad y con mucha seguridad, sí fue exitoso, entiendo yo, porque el público salió satisfecho, principalmente en el combate de Orlando el Fenómeno y de Juanma López, que fue el de cierre. Definitivamente esos son tal vez una de las mejores tres lugares para celebrar el boxeo en Puerto Rico, por el estacionamiento, la seguridad que ofrecen ustedes y a la misma vez el municipio. Yo creo que estar en el expreso, tiene el tren urbano, que todavía a las 11, a las 12 está en función. Yo creo que es una de las facilidades mejores que ustedes tienen.
6: Sí, definitivo, de las mejores, cómodas, accesibles. Una de las favoritas de nosotros, y seguiremos presentando boxeo ahí en Bayamón, porque es la casa de muchos de los boxeadores también que tenemos acá en Universal Promotion. Stephanie Piñeiro es de allí, de Bayamón. Juancito Sayas, Wilito Ortiz. O sea, tenemos un buen grupo de peleadores bayamoneses que vamos a seguir presentando boxeo allí en la ciudad vaquera.
5: Y volviendo al 26, ahora mismo, ¿cuáles son los detalles que ustedes están trabajando en el montaje de esa cartelera? Que no es fácil. Uno lo ve después que uno va allí, y mucha pantalla y muchas cosas, pero el montaje da trabajo, porque es de oficina y de la logística y un sinfín de detalles que hay que ir montando. Ahora, las próximas dos semanas, ¿cuáles son aparte de la conferencia de prensa y el pesaje, pero antes de eso, los peleadores van a estar en las facilidades de ustedes en Atorrey?
6: Sí, definitivamente. Mira, como te dije, Kiria Tapia va a estar buscando el título NABO de la WBO en las 130 libras. También uno de los talentos más grandes que tiene Puerto Rico, Henry Moncho Lebrón, de Aguadilla. Este muchacho, clasificado en todos los organismos entre los primeros 10, va a estar buscando ahora el título de la WBO global en las 130 libras. Eso es un paso más rumbo a ese campeonato mundial, rumbo a esa primera clasificación que lo haga campeón, lo haga retador al campeonato mundial. Así que va a estar buscando ese título ante el campeón global de la WBO, que es el dominicano Derlin Hernández. Eso va a ser un combate brutal, eso les puedo garantizar que va a ser acción pura de campana a campana. Adicional a eso está Ángel el Mensajero Carranza, que es un muchacho súper talentoso, joven, con un potencial increíble. Fue campeón de artes marciales mixtas y lleva ya 13 peleas en el boxeo profesional. Se proyecta como una futura gran estrella del boxeo. Va a estar enfrentando a Kevin Pedraíta, que es tremendo peleador con muy buena pegada. De las 10 peleas que tiene ganas, 9 han sido por nocaut, o sea que eso también va a ser una guerra. Va a estar William Yeyo Colón, que es manejado por el ex campeón mundial, doble ex campeón mundial, Juanma López. William Yeyo Colón va a tener una gran prueba. Y por ahí, muchos de los grandes prospectos que vienen subiendo, promesas del boxeo que van a estar activos, son 10 combates. A lo primero es esos 10 combates cuadrados, casados, machados, ya está todo perfecto para que se dé esta cartelera. Y ya la semana del evento, pues vamos a tener lo que es el media workout, el entrenamiento abierto para los medios. Eso va a ser el día martes en las facilidades de nosotros en Atorrey. al lado de la estación del tren urbano de la Piñero y al lado del Tribunal de San Juan. Allí vamos a estar el martes de la próxima semana con el Media Workout con los estelaristas de esta cartelera. Jueves, conferencia de prensa y viernes pesaje. Se van a estar celebrando en la Universidad de San Juan, allí cerquita del Choliseo. So, va a ser una gran semana, lo que va a ser la próxima semana. Esta semana que empieza hoy no, la de arriba, semana de pelea, muchas actividades y muchas cositas que vamos a estar anunciando en nuestras redes sociales, que pueden estar pendientes, Universal Promotion,

0: son independientes, que están sin manejadores y sin nada, como aquellos aficionados pueden utilizar esas facilidades en la semana o simplemente es para los que están firmados con la empresa de ustedes?
1: Mira, abierto para todo el público. Obviamente, pues es un gimnasio privado. Se trabaja a base de membresía, pero sí, está abierto al público. Los entrenadores son de lujo. Allí tenemos a Juanma López, el ex doble campeón mundial, y William Cruz, que es entrenador, ahora dando también sus pasos dentro del boxeo. Sin lugar a dudas, ¿sabes? Tenemos el mejor equipo de trabajo. So, sí, estamos ahí disponibles para el que quiera ir a entrenar, que quiera ir a coger sus sesiones de boxeo. Pues estamos abiertos, nos pueden contactar a través de las redes sociales, tanto Facebook como Instagram, Universal Promotion, y ahí se le dan todos los detalles.
0: Y entonces eso de la membresía, para oficializarlo, pagando una cuota o cómo es.
1: Sí, se paga una cuota, ya sea mensual o sea por sesión, y dependiendo con el entrenador que quieras estar trabajando, ya sea Juanma López o William Cruz, y se hace, se les prepara una rutina y van a estar allí entrenando junto con ellos, siguiendo las instrucciones y aprendiendo lo que es boxeo y también pues buscando salud, tratando de bajar el peso, coger condición. Sin, ¿sabes? Todo lo que implica el estar bajo un entrenamiento, es una buena forma de canalizar también las energías y esos malos ratos, pues los dejamos allí en el gimnasio y es fabuloso. Así que sí, definitivo, están todos invitados.
0: Ah, pues, bueno, porque son preguntas que le formalizan a uno y yo no doy información que no tenga para darlo. Por eso es que te hago esas preguntas. Pues vamos a hacer lo siguiente. La próxima semana, Dios mediante, el domingo, voy a ver si en la semana a quién puedes conseguir, ya seas tú o el mismo Bustillo o ambos. O si quieres tener a Kiria o alguno a, o a Moncho, es que se llama el muchacho.
1: Moncho Lebrón, eso es correcto.
0: Tenerlo por la línea telefónica. Si quiere venir a los estudios, no hay problema. Bienvenido el que sea. Así que estamos comprometiéndote a que el próximo domingo vamos a darle seguimiento a esta cartelera, que lo único que señalo y lo digo siempre, no es para ti. Es que es el Coliseo Pedrín Zorrilla. ¿Por qué? Porque don Pedrín, a quien tuve el placer de conocer ya en sus últimos años, activo como buscador de talento, que era en el béisbol y fue propietario del equipo de Santurce en la pelota profesional, no se puede llamar Coliseíto. Eso fue algo en las administraciones pasadas, que le pusieron Coliseíto y es Coliseo, por la figura que representa a don Pedrín Zorrilla para el deporte puertorriqueño, y eso no tiene que ver con ustedes ni nada. Es que la mayoría de la gente dice Coliseíto, tal vez pensando que el Coliseo Roberto Clemente, lo amplio que es, pero ese Coliseo Pedrín Zorrilla tiene unas facilidades muy buenas para distintas disciplinas. Ahí se ha jugado voleibol superior. Y se han celebrado carteleras de boxeo en el pasado, se ha utilizado para el baloncesto. Lo que sucede es que, por ser unas facilidades como lo es la Pepín Cestero en Bayamón, pues tal vez la gente piensa siempre en lo grande, pero también son unas facilidades que tienen un servicio al deporte puertorriqueño enorme.
1: Y una historia, definitivo, sin lugar a dudas. Hay que ver si hay alguno de estos genios allá ¿verdad? Si le decimos genios, de la política, tanto que presentan, porque presenten una enmienda ahí para que cambien el nombre de Coliseíto a Coliseo, Pedrín Zorrilla. Sin
0: Yo
1: lugar
0: creo
1: a
0: que
1: dudas, se lo merece, ¿verdad?
0: sí, porque aunque tú eres más joven que este servidor, te gusta la historia, te gusta buscar y sacar informaciones. Si la gente supiera que don Pedrín fue

0: no solamente el padre del béisbol para el equipo de Santurce desde que llegó a la liga, sino una figura que está ligada al deporte del béisbol en general y fue, inclusive fue asambleísta o legislador en aquellos años de los 40 y 50, porque él más o menos estuvo todavía presente en la tierra como hasta los 90 años. El hombre tuvo una vida bastante, bastante larga y estuvo presente en muchos factores del pueblo de Puerto Rico, y entiendo que siempre lo he recalcado aquí y en otros medios, que yo lo llamo Coliseo Pedrín Zorrilla, no Coliseíto. Y el que lo llama Coliseíto es porque tiene las letras de que es Coliseíto, pero no debe ser así, debe ser llamado Coliseo, porque es como los carros, tú no tienes un carrito, tú tienes un carro. Y la gente dice carrillo, carrito, porque es pequeño. Pues pequeño, pero un carro. Es igual que la guagua de nuestra compañera, que es una guagua de autobús. Eso es porque ella la tiene para excursiones. Pero no quiere decir que el mío sea una guaguita.
1: Definitivamente. Así que, no, y las facilidades son una chulería. O sea, el que no ha ido, que lo coja como oportunidad para que conozca las facilidades del Coliseíto Pedrín Zorrilla. Coliseo para complacerte, Julio.
0: Oye, Coliseo
1: Pedrín Zorrilla.
0: Y un estacionamiento.
1: Que de verdad que es excelente. No, el estacionamiento, olvídate, eso es perfecto también.
0: Como decía Noé Rivera, que es para descanse, mi compañero de Radio Paz en el pasado, decía, ni votándolo se acaba. Porque aquel estacionamiento, olvídese, usted puede llegar a la hora que usted quiera. Y hay buen estacionamiento para el Coliseo Roberto Clemente y para el Coliseo Pedrín Zorrilla y para las facilidades del Estadio Irán Bison. Así que, Jonathan, estamos en comunicación en la semana. Así que muchas gracias por tu comparecencia. Y como siempre, este espacio es de la Universal y de cualquier empresa que quiera hablar de boxeo. Pero ustedes han sido siempre consistentes y la fanaticada lo sabe, y por eso es que lo respalda como la primera empresa de boxeo, porque en una ocasión eran terceros y hoy en día el esfuerzo de Javier, del grupo de trabajo, se han convertido consistentemente en la primera empresa de boxeo en Puerto Rico. Lo digo yo sin nada que me quede por dentro, porque es una realidad. Ustedes consistentemente en el año 10, 11, de 9 a 11 carteleras, y eso no lo hacen ninguna otra empresa en Puerto Rico, y esa es la verdad.
1: No, muchas gracias, Julio, y gracias a la fanaticada que se ha mantenido apoyando lo que es el boxeo de Universal Promotion, como lo tenemos bautizado, el mejor boxeo de Puerto Rico, y vamos hacia eso. Este final de año, estas tres carteleras que quedan, el 26 en el Pedrín, el 10 en Aguada y el de octubre, y el 5 de diciembre en el Coliseo Rubén Rodríguez de Bayamón. Seguiremos en sintonía y el próximo domingo hacemos compromiso de estar nuevamente con sorpresas para dar los últimos detalles de lo que va a ser esta gran cartelera el 26 de septiembre.
0: Pues bonita semana, te deseamos desde hoy que comience otra semana más y en la semana nos comunicaremos.
1: Un abrazo, Julio, así será. Bendiciones para todos.
0: Igualmente, bendiciones para ti. Vamos a una pausa aquí con Dali y regresamos nuevamente en Deportes con Julio Hernández, Domingo Deportivo, que siempre con entrevistas, análisis, comentarios para ustedes. Y los que quieren enviar alguna notificación, simplemente mi correo jhdeportes@gmail.com, y si tienen alguna duda, alguna pregunta o alguna queja, con mucho gusto, nosotros estamos 24/7 para ustedes.
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0: Retornamos nuevamente aquí en vivo, una vez más, domingo 13 del mes de septiembre. Ya el año entrando en los momentos en que por ahí están ya las lucecitas de Navidades para algunos, los arbolitos de Navidad para otros, y la función de un año que va entrando en el último trimestre del año. Bueno, en el deporte de atletismo, principalmente en el fondismo, hay una dama que doña Sara del Valle Hernández, por cierto, del Nuevo Día, la estimada amiga y colega a quien le tenemos un gran respeto, y donde quiera que se encuentre Sara, sabe que tiene un abrazo de mi parte y la distingo y la aprecio. Firma una nota en el Nuevo Día referente a una extraordinaria mujer que le ha servido al deporte en grande. Nos referimos a Yolanda Mercado, que fue fondista, ha sido una batalladora incansable de ese deporte, de ese sacrificio de correr en la facilidad de nuestro país. A mediados de los años de la década del 2000, era familiar verla en la carrera de fondo y tuvo el placer de cubrir varias actividades de esa índole, que ya no son tantas, donde los medios las cubren por razones, no las entiendo, ¿verdad? En un momento en Puerto Rico se celebraban como 4 o 5 maratones impresionantes, más allá del San Blas de Coamo, que eso es otra cosa distinta, porque la gente siempre menciona lo que son 42 kilómetros, que es el maratón, y los 10K y los medio maratones, que son otra cosa, porque hay muchos medios que dicen maratón a cualquier cosa, desde 5K en adelante le dicen maratón, y eso es un grave error. Esos son un 5K o un 10, pero o es un medio maratón o es un maratón completo. Digo, corrigiendo, ¿verdad? A los que entiendan que voy a correr un maratón. No, un 5K no es un maratón. Pero esta dama del deporte, Yolanda, me quito el sombrero y me alegro que le estén dando destaque a lo que ella hizo en el deporte puertorriqueño, porque tuve el placer, o he tenido el placer de entrevistarla en varias ocasiones. Y Sara, nuestra compañera del Nuevo Día, le hace una bonita historia. Y tengo que darle crédito a Sara, porque lo hace en el Nuevo Día. Y creo siempre que cuando usted destaca una noticia de un rotativo, debe tener también la delicadeza de reconocer quién la firma. ¿Por qué? Porque eso es un esfuerzo de la compañera o el compañero que sea. Yo, como estuve en ese periódico hace un montón de años, cuando estaba en Torre de la Reina, que ha llovido, porque Torre de la Reina es el condominio que está frente a frente al Parque Muñoz Rivera. Ese es Torre de la Reina. Allí, en los bajos, estuvo el Nuevo Día en los años finales de los 70. Una serie de compañeros, algunos vivos, como Carlito Soler, como Abelino Muñoz, que paz descanse, como Ángel Olivera, que está vivo, y otros que pasaron a la eternidad, como Don Ray García, Eduardo Valero y otros más. Benny Agosto, que fue fotógrafo de ese periódico. Pero realmente es muy importante. La historia del deporte puertorriqueño no se escribe con las notas de los últimos acontecimientos. Yo creo sinceramente que el que le ha gustado la historia, como este servidor siempre. Mire, yo a veces con RJ veo documentales de cosas que no tienen que ver con deporte y es para uno poder aprender, aunque sea un insumo de eso que está viendo, que no tiene que ver con la rama en que uno se desarrolla, sino para uno tener una base mínima, ¿verdad?, de lo que es el mundo alrededor de uno, porque a veces uno está simplemente en lo fácil, ¿no? ¿No? Hay que ir buscando cosas que ayudan al intelecto y a que uno mejore, ¿verdad? En cierto modo, su aprendizaje, que no deja de aprender, el ser humano no deja de aprender día tras día de lo que sea. Pero principalmente de las cosas que nutren al ser humano. Y es muy importante hacerlo. Y eso definitivamente es parte de la historia y parte de todo el que está en las comunicaciones. Porque si a usted no le gusta la historia, pues usted no puede realmente estar en este campo. Porque no puede preparar el disco duro. Está siempre basado en lo que está pasando. Pero si lo lleva un poquito atrás, se pierde más fácil que perderse en el mar. Y mire que en el mar los que hemos ido más allá de las boyas en Puerto Rico sabemos que hay que tenerle cierto respeto al mar. Pero si pasa usted de las boyas, usted tiene que tener bastante bagaje y tener unos recursos para llegar nuevamente a la orilla. Y así mismo es en las comunicaciones. Si usted no está refrescando ese disco duro, llega el momento que se paraliza. Y al que le caiga el sayo, que se lo ponga. Porque hay gente que, aún en los medios, pues mire, usted le pregunta ciertas cosas y están más perdidos que un güey. Óigame, en términos de Puerto Rico, realmente se acerca la temporada de béisbol profesional. No sé si el licenciado Carlos Higuina, que es un seguidor de este espacio, saludos a Carlos, saludos a su familia, está en sintonía. Ya a partir de la próxima semana empiezan los cangrejeros a mover la ficha. Tienen la tiendita donde están todas las cosas que tienen que ver con los cangrejeros Santurce para la próxima temporada. La famosa, como le dicen en México, la chamarra, que son los jackets para aquella que padece de frío, como RJ y Dali, que parecen de frío, pues tenga un jacket de eso para que le ayude para la lluvia, o una gorra o una visera de esas que se ponen las féminas, y muchas cosas más, con el emblema de los cangrejeros de Santurce. Y como el licenciado Carlos Higuín es parte de este programa, pues lo mencionamos. Y todos los equipos están haciendo su bulla, buscando ya la alternativa de la próxima temporada. Óigame, ya en República Dominicana se celebró o se va a celebrar el sorteo de novatos. Yo siempre he criticado y lo sigo criticando en Puerto Rico. ¿A dónde van a parar estos muchachos que firman? Los mencionan constantemente, el prospecto tal de Toa Baja, de Toa Alta, de Bayamón, de San Juan, de Carolina. Lo firman y después no pasa nada con ese muchacho. Ni la organización que lo firmó, ni la organización en Puerto Rico hace absolutamente nada. Y voy más. Ayer se celebró en San Luis, en Missouri, en el Estadio de los Cardenales de San Luis, algo que yo no me explico, y tengo que felicitar a Guapa 2, porque transmitieron la ceremonia de Alberto Pujol y de Yadier Molina, el puertorriqueño, dirigente del equipo de la selección del Clásico, dirigente triunfador en Puerto Rico, en Venezuela, en República Dominicana. Por cierto, va a repetir en el campeonato allá en Venezuela. Un inmortal, los dos van a ir a Cooperstown eventualmente. Pero yo me pregunto, ¿por qué la Liga de Puerto Rico nunca puede aprovechar ese momento para hacer un comunicado de prensa donde felicite a un hombre que jugó en la pelota local y que salió de los Gigantes de Carolina? Cuando él debutó con los Gigantes, yo era parte de esa transmisión de Carolina. Y tan fácil que es redactar un comunicado. Por la presente queremos felicitar al señor Yadier Molina por su exaltación al Salón de la Fama del deporte de Grandes Ligas de los Cardenales de San Luis. Mire, lo estoy diciendo del disco duro. Yo no tengo nada aquí. ¿Por qué no puede la Liga de Béisbol Profesional emitir un comunicado de prensa felicitando a un puertorriqueño que ha jugado en la Liga de Puerto Rico? Oígame, aprovechar ese momento para ir a hacer ruido. Cuando usted quiere algo, usted hace ruido para que lo escuchen. Un comunicado tan fácil, redactar eso. Por la presente, queremos felicitar al señor Yadier Molina, que fue seleccionado para ser miembro del Salón de la Fama de los Cardenales de San Luis, conjuntamente con el dominicano Albert Pujol. Tan fácil como eso. Yo creo que eso no lleva mucho tiempo. Aquí la compañera se ríe, pero es que yo entiendo por qué razón la Liga de Béisbol de Puerto Rico, que tiene que agarrarse de lo que sea, de cualquier farol se tiene que agarrar para ir a buscar que se hable de la Liga. Porque si no se habla de la Liga, se espera el mes de noviembre, cuando comienza la temporada, pues mire, o lo hace Cagua, o lo hace quien sea. Eso no es tan difícil. Entonces, pues mire, dejan pasar oportunidades importantes, porque aunque la temporada empieza en noviembre y falta un mes y medio o dos meses, pues mire, usted está empezando a hacer ruido de la Liga de Puerto Rico, y ahí mismo aprovecha y cuando redacta eso, pone en un momento que la próxima temporada nuestra, la número, creo que si fue en el 34, 38 hasta el presente, pues el año 89 que tiene la Liga allá de Puerto Rico, Pues miren, nuestra temporada empezará en noviembre 2. Y el que sigue el béisbol o el que le interesa porque su novio es jugador o su papá le gusta la pelota, pues dice, mira papi, la temporada empieza tal fecha. Y hace ruido y vende el espectáculo. Porque no en los tiempos de antes que no había que hacer. Hoy en día, con todo lo que hay en televisión de los canales de cable, Netflix, con las películas y 20,000 cosas. Usted, si no sale de su casa, pues no sale porque tiene 20 cosas que ver en televisión. Aparte del que le gusta la calle, ¿verdad? Pues perfecto. Hay 20 sitios para disfrutar un juego, un viernes, un sábado, un domingo. Pero vende el espectáculo porque la Liga de Béisbol Roberto Clemente Walker necesita seguir haciendo ruido y al que le caiga el sayo que se lo ponga. El dueño que sea lo tiene que hacer con el presidente de la liga. No me vengan con los mismos cuentos de siempre, esperando el mes de octubre al final para hacer ruido, como si la gente tuviese que esperar. La gente no espera. Mire, ya Venezuela, con todos los problemas que tiene, yo me he comunicado con periodistas de Venezuela que están haciendo ruido con la temporada. Y allá sí que hay problemas, que ustedes saben cuáles son. En República Dominicana están locos los medios hablando de la pelota que empieza ahora a finales de octubre. Y ya están hablando. Y por ahí usted sigue con ligas inferiores como la de Nicaragua, la de Panamá, la de Colombia. La de México ni se diga. Todos los días yo recibo información de la Liga del Pacífico de México, porque estoy en las páginas de ciertos medios de allá. Y la Liga de aquí, bien, gracias, nada, nada, nada, nada. Como si estuviera en el tope, como si estuviese en el Hit Parade. Porque cuando el cantante está en el Hit Parade, lo suenan hasta los muñequitos. Hasta Mickey Mouse lo menciona. Picapiedra, Dulcinea, todo lo que tiene que ver con las figuras de muñequitos, de lo que sea, hasta las películas de Tarzán lo menciona. Pero la Liga de Puerto Rico no está en nada. Y al que le caiga el sayo que se lo ponga. Yo, como no trabajo en ningún equipo, trabajé mucho tiempo con distintos equipos. Pero lo digo así porque me duele que otras ligas inundan los medios con información y comunicados. Y yo digo, la nuestra no dice absolutamente nada. Es un secreto a voces. Entonces, cuando una figura como Yadier Molina, los Cardenales de San Luis le hacen un reconocimiento en el estadio, una ceremonia de hora y media, Guapadó lo transmitió. Por eso lo menciono y lo felicito al que hizo la comunicación con esa transmisión. Pero la Liga de Puerto Rico, bien, gracias. Y no tengo problemas en mencionarlo. Respeto a cada presidente o copropietario o accionista de los equipos. No estoy hablando de su persona. Estoy hablando de que no aprovechan esa coyuntura para dar a conocer información de la liga. Por ejemplo, fanáticos como la compañera Dali, que debe ser a lo mejor su papá, fanática del béisbol, a lo mejor ella ni le interesa. Pero mire, cuando usted empieza a machacar constantemente, llega el momento que usted atrae fanáticos que no les interesaba antes el béisbol, pero de momento dice, mira, fulano, voy esta noche para el juego, invítame. O voy con papi, voy con mami, voy con... Mira, y la pasa bien, y hace un calendario. La temporada empieza en noviembre 2. Pues voy a ir a ciertos juegos, voy a ver cómo hago los movimientos, cómo voy abonándome. Ya Santurce tiene los abonos disponibles. Y digo Santurce porque los demás equipos, bien, gracias. Al comunicarme con el licenciado Carlos Higuina, pues uno se entera de muchas cosas. Pero que no me vengan a mí como equipos aquí que dan a conocer metralla. Mire, San Juan, un equipo que yo trabajé con ellos muchos años, están anunciando que Yacir Puig, que jugó con los Indios de Mayagüez hace más de 12 años, lo van a traer de refuerzo. Y yo me pregunto y yo digo, pero señores, ¿a quién van a engañar? Ese es un pelotero que ya, no por viejo, sino por lo que ha pasado en su carrera, ya vio pasar sus mejores días. A lo mejor viene a Puerto Rico y da 10 jonrones. Pero eso no es un jugador atractivo para esta liga. Y que me perdone el amigo Quique, que es el gerente del equipo de San Juan, a quien conozco hace años. Quique Ramos, lo conozco hace años, lo respeto. Y a su familia, a su papá, tengo el placer de conocerlo. Al escucha a Johnny Ramos. Pero vi de traer a Yacir Puig a Puerto Rico, como si eso fuera la gran cosa, un cohete quemado. Bueno, te está vendiendo, pues mire, un equipo lleno de figuras que, no sé, no vende. Mire, para eso firma un novato. Con lo que le van a pagar a ese maestro, firman a 5 jugadores puertorriqueños, novatos, que tienen hambre de jugar y vienen a Puerto Rico y hacen el trabajo. Porque muchos de estos muchachos que firman, usted sabe dónde terminan. Siendo dependiente, entienda. Porque firman, pero mire, en lo que es el mes de octubre, noviembre, diciembre, y enero y febrero, mire, la caja registradora no le suena. Porque ese muchacho juega clase A en Estados Unidos. Y después que termina la temporada de allá, no genera un dólar. Está como 5 meses, dependiendo de si el bono que le dieron fue bueno, pues tiene sus chavitos ahí, o si no, y no estoy menospreciando trabajar en una tienda, no estoy en esos niveles. Estoy hablando de que ese muchacho es un pelotero profesional, pero no tiene cabida en los 6 equipos. Entonces le da a ciertos equipos de traer metralla. Mire, a Yacir yo lo vi con los Dodgers de Los Ángeles, el cubano, cuando era un fenómeno, pero desgraciadamente su comportamiento, no dicho por mí, públicamente, lo sacó del panorama. Después de eso ha estado en Venezuela, en Corea, en ligas independientes. Las grandes ligas le dijo, let's go. ¿Por qué? Por su comportamiento. Ahora a los 33, 34 años le da por traerlo a Puerto Rico nuevamente. Y yo digo, de verdad que ¿a quién van a engañar? La mayoría de los fanáticos del béisbol conocen. Mire, mejor traiga un jugador de liga independiente que tenga 26 o 27 años, que todavía tiene oportunidad de llegar al circo grande. A firmar a un pelotero que, mire, ya dejó pasar sus mejores tiempos y ganó una fortuna. Este ganó más de 40, 50 millones cuando salió de Cuba y ha tenido miles de problemas. Y no tengo nada en contra de él personalmente, pero yo me pregunto, y esos son los refuerzos que van a venir a Puerto Rico. Cuando estamos hablando de uno de los equipos que más cantidad de jugadores trajo en su historia, los Senadores de San Juan, y que tuvieron al mejor, a don Roberto Clemente Walker, siendo parte de ese equipo. Por cierto, esta semana tengo que felicitar a mi gran amigo Marco Olivera por 2 razones. Por su cumpleaños, saludo a su esposa. No le he llamado porque me imagino que el gran Maco, el hijo de doña Julia, que siempre la recordaré, su mamá, excelente dama, que paz descanse. Y Maco también, con la colaboración de Martínez, el colega, ha sacado un libro con su historia. Maco debe tener mil historias, porque Maco, un excelente dirigente, un hombre que llegó a las grandes ligas como entrenador, ha ganado prestigio en Venezuela, en México, en República Dominicana. Es un inmortal del deporte puertorriqueño. Debe estar por ahí, creo que llegó a 80 años. Muchas bendiciones para Maco. Si alguien le puede dar mi mensaje, yo lo escribí. Y realmente un personaje. Yo trabajé con él, con los Senadores de San Juan y con los Metros de San Juan, con los Indios de Mayagüez. Y es un personaje. Maco es un personaje. Y tiene parte de la historia del béisbol profesional de Puerto Rico. Y afortunadamente lo tenemos vivito y coleando. Y muy bien dentro de su edad, ¿verdad? Y es un crédito para el béisbol profesional de Puerto Rico. ¿Usted cree que la liga hizo algún comunicado felicitando al dirigente más ganador en la historia del béisbol puertorriqueño? El hombre que tiene 7 campeonatos en la liga. Eso no lo va a lograr nadie. Mire, el más cercano es Lino Rivera, otro gran amigo puertorriqueño que tiene creo que 4 o 5. Ningún dirigente tiene más de 2 campeonatos en Puerto Rico. Luis Mato, que es un muchacho joven, creo que tiene 2. Pero gente que pueda romper ese récord de 7 campeonatos en este béisbol, no lo hay. No lo hay. Entonces, mire, tantas noticias que pueden surgir día tras día para que sea importante mover el palo, mover el culé de la temporada. Y con eso termino la descarga, ¿verdad? Porque eso ha sido una descarga los últimos minutos. Pero es que no puede ser, no sé por qué razón siempre estamos atrás y no avanzamos. La liga más antigua es la de Puerto Rico, la que fue la mejor liga del mundo después de las grandes ligas. Hay más de 50 miembros del Salón de la Fama de Cooperstown que jugaron en Puerto Rico. Entre ellos los 6 puertorriqueños que están allí. Y un montón de norteamericanos que vinieron aquí. Johnny Bench, Frank Robinson, Carlton Fitch, Bill Freehan. Un montón de jugadores que vinieron a Puerto Rico y están en el Salón de la Fama. Es decir, Carlton, el zurdo que vino a Puerto Rico. Óigame, entonces seguimos sin avanzar. Nos conformamos con simplemente unas cositas ahí para decir que la liga está mejorando y aumentó la asistencia. Pero eso no es lo único que hay que hacer. No entienden que hoy en día los medios de comunicaciones y las redes son tantas y tantas que ya usted no puede ser simplemente con poco, tiene que hacer mucho para que los jóvenes, no yo, porque yo voy a los juegos, pero los jóvenes que están en 22, 25, 30 años, 18, las damas que les gusta ir porque van a ver a aquel jugador que lo encuentran guapo, pues mira, ¿cómo tú puedes vender el espectáculo si no lo promocionas? Y la oficial de prensa de la liga, bien, gracias, porque no es lo mismo respaldar a reggaetón cuando, porque son, trabajan en eso, en reggaetón, entonces son oficiales de prensa del béisbol. Y no estoy menospreciando ese género, estoy diciendo que zapatero su zapato, si no conocen el negocio, pues pide que ese es lo que usted hace. Pero no entre en un campo que es tan grande y donde hay que tener mucho disco duro para usted producir. No es buscar nuevamente para sacar. Y aún así, que está toda esa información, no lo aprovechan. Pero hemos llegado al final de otra edición más de Deportes con Julio Hernández. a través de WKQ en vivo. Este programa se retransmite en la noche, no sé a qué hora, a las 9, a las 10, a las 11. A veces lo escucho a las 12 de la noche. Gracias a Dali, gracias a RJ, saludo a doña Fabia, que es la patriarca de la familia, a Mari, que la está cuidando en el día de hoy. Pues mire, muchas bendiciones. Una semana más que comienza hoy domingo. Hay lluvia, está lloviendo, no se mueve la peluca. Y mire, disfruta el domingo, disfruta la semana. Y no se aparte del deporte, porque al separarse del deporte, pierde lo mejor de la vida, el deporte. Que la pasen bien.
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0: Bienvenido a otro encuentro espiritual. Oremos para despertar a la fuente. Aquella fuerza que sostiene al universo me sostiene a mí. Estoy sostenido, apoyado y provisto por un proceso autooperante que mantiene y sustenta todo el sistema universal.
2: Dios, que es la suma total de todo el universo, visible e invisible. Yo soy el que soy, y fuera de mí no hay otro. Es tanto el Creador como lo creado.
0: Yo soy entonces parte de Dios, y en realidad vivo, me muevo y tengo mi ser en Él. Mi Creador y sustentador está en mí, a través de mí y a mi alrededor.
2: Él es la vida de mi vida, la mente de mi mente y la sustancia de mi carne. Él es mi provisión inmediata y en Él encuentro el completo sostén de todo mi ser.
0: Mi provisión está a la mano. Me llena, me rodea y se derrama sobre mí desde todas partes. El suministro fluye hacia mí donde quiera que esté y en todo lo que haga.
2: Mi provisión es constante e inagotable, y estoy abundantemente dotado de todas las cosas del cielo y de la tierra.
0: Recibo mi provisión invisible y visible de manera continua, y soy cada vez más rico por dentro y por fuera.
2: No tengas temor cuando alguien se enriquece, cuando aumenta la gloria de su casa.
0: Porque cuando muera, nada llevará consigo, ni descenderá tras él su gloria. Salmo 49, 16, 17.
2: Amén.
0: Saludos y bendiciones. Bienvenidos a nuestro encuentro espiritual de aquí, de Unity Comunidad de Luz. Somos un ministerio innovador, diferente de Unity, que lleva este mensaje de esta hermosa filosofía a través de los medios tradicionales como la radio y no tradicionales como las redes y los podcasts. Y esta que les habla es la reverenda Ana Quintana Revana, y estoy aquí con el cofundador de este ministerio, el doctor Osvaldo Mora, que siempre está listo para tener un buen diálogo. Cuando empezamos, antes de nosotros ir a las cámaras, siempre tenemos como un prediálogo, ¿verdad?
3: Nosotros ya nos venimos afilando y muchas veces decimos, oye, ¿por qué no pusimos grabar? Porque esta conversación está muy buena.
0: Como que calentando los motores, ya estamos ahí. Y no sé si te pasa, Osvaldo, que aunque llegamos con una agenda y con una misión en el episodio, siempre suceden cosas que no estaban en vamos a decir, en agenda, y que después que termina decimos, wow, ¿cómo sucedió esto, verdad?
3: Sí, y es que es justamente en el, nosotros la semana anterior hablábamos de lo que es el tomar acción, y es como quien dice, Dios nos dice, ¿no? O sea, pruébame. Y también, o sea, lanzarse a esto y seguir una receta, seguir, sería de, no es nuestra esencia, compañera, o sea, sí. Si ves, nuestra esencia nos lleva a poner nuestra sazón a las cosas. Traemos el tema, traemos el programa, pero enseguida ya es como que, oye, ponle un poquito más de picante, échale menos limón.
0: Bueno, hoy tenemos esta idea. Vamos a dejar ver cómo yo se los te los presento. Pero bueno, haciendo un poquito de repaso, en esta serie nosotros hemos descubierto y hemos enfatizado en Dios como la fuente, que nosotros somos una expresión de esa fuente, que la fuente renueva nuestra conciencia, que transforma nuestros pensamientos, palabras, acciones y prioridades. Estoy haciendo repaso, Osvaldo, que la gratitud sostiene esa conciencia y lo que hicimos la semana pasada, y que la verdad debe ser experimentada. Pero hoy llegamos a una pregunta muy personal. ¡Tatán! ¿Estás listo?
3: Láncese, compañera.
0: ¿Hasta dónde estoy permitiendo que la fuente se exprese a través de mí? ¿Le estoy dando permiso o me quiero quedar chiquito?
3: Ay, compañera.
0: ¿Tú te quieres quedar chiquito, Marlo?
3: En el clavo, compañera. Es. Imagínate, yo he comentado varias veces, ¿no? Que cuando yo vivía en Nueva York en el año 95, tuve un accidente de trabajo y ta, ta, ta, ta, ta, ta, ta. Un día me quedé sin plata, sin nada de plata, estaba endeudado, no había trabajado, no podía trabajar. Y tenía $16 en el bolsillo, me fui a la iglesia, me arrodillé frente a la imagen de la Virgen Inmaculada. Le pedí que, así como de niño me daba caramelos y galletas, pues ahora yo necesitaba dinero. Le dejé $16 y al cabo de 15 días recibí un cheque de $16,000, que era el cierre de las compensaciones, que estaba trabado por alguna cosa. Ese acto mío fue destrabó el proceso y justamente fue que me llegó ese cheque de $16,000. ¿Tú te puedes imaginar, compañera, qué hubiera pasado en mi vida si yo hubiera seguido haciendo eso? Si yo hubiera seguido, y ya que logré dar con ese aspecto de mi conciencia en donde mi fe ya estaba estableciendo quién es el proveedor, y yo paré. Y comencé de nuevo a sufrir las angustias de la escasez, los problemas de la falta de trabajo. Ese dinero que me dieron me sirvió para ciertas cosas, pero como no podía, si ves, es, yo me pongo a pensar, digo, ¿por qué me pasó? Si ya descubrí el método, ¿por qué no continué en eso? Y es que eso requería, compañera, salir de lo conocido para entrar en lo desconocido, lo cual yo no tenía herramientas.
0: Y lo conocido muchas veces es lo limitado, el sentirte pequeño, el que no soy suficiente en esta área de mi vida, porque a lo mejor has tenido unos retos X y has creado esta creencia de que en el amor yo no soy tan exitoso, o con las finanzas tampoco. Y entonces ya es una creencia, sobre todo al nivel subconsciente, tan grande que te lleva a una autopercepción de pequeñez, de limitación. Entonces, el mensaje de hoy es realmente dejar que la fuente se exprese plenamente en ti. Y es que, como dije, muchas personas, me incluyo, nos creemos ser muy creemos que por ser muy espirituales significa sernos pequeños, pero la realidad es que la la naturaleza de la fuente es crear, expandir, dar vida, expresar belleza, generar bien.
3: Compañera, ¿y sabes qué es lo más irónico de todo esto? Que cuesta más ser pobre que no serlo. Yo me he dado cuenta justamente que mantener estados de pobreza requiere altísimos sacrificios. O sea, se da mucho más de energía divina, se da mucho más de tiempo, se da... imagínate, si tú tienes dinero, por darte un ejemplo, si sí. tú tienes dinero y lo tienes en abundancia, los bancos te cobran un interés bajito con tal de que tengas el dinero. Pero si tienes poquísimo dinero y vas a hacer un crédito, si es que te lo dan, te ponen los intereses recontra altos. O sea, pero óyeme, ¿no debería ser al revés? No, es que aquí justamente al que tiene se le dará y al que no, lo poco que tiene le será quitado. Pero eso es injusto. No, es que es la ley. ¿Quién te manda a vivir en estados de pobreza y de miedo? Es tu elección. Entonces, cada uno de nosotros vivimos a consecuencia de nuestras propias elecciones.
0: Así es. Estemos conscientes o no. Yo te he dicho que en estos días yo he estado trabajando con esta cita de Carl Jung, de que cuando lo inconsciente no se hace consciente, va a dirigir tu vida y lo llamarás destino.
3: Así.
0: ¿Verdad? Entonces, si en tu inconsciente subconsciente es que no hay suficiente, que yo no soy suficiente, y no lo ves, o sea, te está corriendo la película, tú puedes decir, es que en el caso mío, esto es una verdad, de que en esta área de mi vida yo no. Y la realidad es, y esto es lo que queremos que se quede bien claro en este episodio, que la fuente espera ser expresada plenamente a través de ti. Yo quiero que tomemos eso, que la fuente, que Dios, y esto suena medio antropomórfico, pero es que a mí me ayuda a verlo así. Es como que Dios está, aquí yo estoy, diciendo sí, diciendo a tu grandeza, diciendo sí a tu expansión, diciendo sí a ti, a tu renovación, diciendo a ti, prospera en todas las áreas de tu vida. Pero entonces yo escojo aguantarlo y quedarme pequeño, porque a lo mejor no estoy consciente de eso, porque tengo el hábito, porque me falta la dedicación.
3: Compañera, tú diste la palabra clave. Yo escojo. ¿Pero cómo yo voy a escoger esto? Créeme, lo estás escogiendo. Porque no te has puesto a averiguar. ¿Por qué es que estás repitiendo los mismos estilos de vida, los mismos patrones que con la gente que creciste? No has cuestionado. No te has puesto tú a interrumpir esos procesos y revisar de qué te tratas tú, de qué me trato yo. Yo entiendo. Imagínate, alguna vez alguien me dijo, tú vas a heredar la enfermedad de tu abuelo. Y yo no sé de dónde fue que yo saqué y dije, esto es completamente errado. Mi abuelo es mi abuelo y yo soy yo. Y yo sé que mi alma tiene un ADN. Entonces, si yo vengo y digo, ¿sabes qué? Sí, mi abuelo murió de cáncer, es muy probable que yo muera de cáncer y ya me estoy predisponiendo al cáncer. Igualito sucede cuando yo veo la escasez del contexto de la familia con la que he crecido, los problemas del dinero. Es que cuando hay problemas de dinero, no es solamente que no hay dinero. Es que también hay, pero se pelean por él, se reclaman las herencias, se separan familias por el dinero. La escasez separa y también cuando hay escasez de conciencia, el monto de dinero puede ser una razón para pelear, ¿sí ves? Entonces la idea aquí es que ¿de qué me trato yo? Llegar al autoconocimiento para poder dar de qué se trata mi presencia divina a mí y yo como mi conexión con la fuente puedo llegar a expresar

0: Y ya la última periodo de su vida en esta, vamos a decir, en esta delincuencia, él empieza a darse cuenta, esto no era, pero no sé cómo salirme cuando lo arrestan y, ¿verdad? Y pasa un periodo X en la cárcel. Y en ese periodo en la cárcel, él tiene realmente una transformación en conciencia. Y cuando lo liberan, que casi fue medio milagroso porque de verdad que no tenía muchas posibilidades de hacerlo, él conscientemente dijo, cuando yo salga de aquí, yo no puedo volver al mismo grupo que me esperaba. O sea, creo que hasta le tenían una fiesta y él dijo, yo no voy. Porque esas personas representaban su vieja conciencia.
1: Claro.
0: ¿Me sigues? Y ya dentro del contexto de lo que estamos diciendo aquí hoy, cuando ya tú subes en conocimiento espiritual y tú estás en una nueva conciencia expresando esa abundancia divina a través de tu persona, no es que tú vas a rechazar a otro, es que no vibras. Y no hay, ¿entiendes? Lo que vas a hacer es que puedes estar vulnerable a volver para atrás.
1: Y eso funciona automático, compañera. El momento en el que ya hay un grado de entendimiento diferente en mí, automáticamente la vida se encarga de, por vibración y frecuencias, atraerme a similares. Yo no sabía que en Raleigh, North Carolina, iba a encontrar a una ministra llamada Revana Quintana con la que yo iba a tener una experiencia de un ministerio. Yo no tenía ni idea. Lo único que yo hacía era trabajar en mí, trabajar en mí, trabajar en mí, en mí. Me fue separando de la familia principalmente, luego separando con mis círculos de los que yo consideraba mis amigos. Luego, si ¿sí ves? Era como que cada vez se va expandiendo la conciencia y voy encontrando los similares en vibración.
0: Y a mí me pasó en parte igual porque yo fundé el ministerio con un grupo que mucho de ese grupo está, pero otras personas se fueron y era como que ya no estábamos en vibración. Entonces atraje, ¿verdad? Una persona como tú y es así es que funciona esto. Y lo que estamos recalcando en verdad es que la fuente nunca puede expresarse si no estamos despiertos, porque la naturaleza de la fuente es encontrar, y tengo una cita que lo expresa muy bien, dice, la fuente nunca se expresa en escasez de amor, de creatividad, de paz o de propósito. Cuando despertamos a nuestra verdadera naturaleza, dejamos de vivir pequeños y comenzamos a expresar la grandeza del espíritu. O sea, que tiene que ver con el despertar, que es como que automático. O sea, ¿por qué si tú estás, ya tú has probado, ya tú has visto, lo estás viviendo? ¿Cómo no? O sea, es que para que realmente ese poder y esa presencia pueda manifestarse cada vez más, envuelve tu compromiso de decir, yo no me quedo pequeño, yo permito, yo me abro, yo hasta trabajo con mi autopercepción, quizás en áreas de mi vida, y yo lo veo, hay áreas de nuestra vida que nos sentimos bien, con mucha confianza y nos sentimos grandes, y en otras partes de nuestra vida nos sentimos limitados, ¿verdad? Entonces la invitación es a decir, ¿por qué estar cojo o estar trunco? ¿Verdad? Es ábrete a expresar esa grandeza en todos los aspectos de tu vida. Y tengo también esto, es como la fuente quiere expresarse plenamente en nuestra profesión, en nuestro servicio, en nuestras finanzas, en nuestra salud, en nuestro relaciones, matrimonio, en la manera de crear nuestros hijos, en nuestras amistades, en nuestro descanso, en nuestra creatividad, ¿verdad? Que no hay parte, ninguna parte de la vida donde la fuente diga, aquí sí y aquí no. Toda la vida es terreno sagrado. ¿Te gusta eso? Que no hay una parte de la vida donde la fuente diga, aquí no.
1: El punto, compañerita

0: Es que no lo he practicado. Yo no sé lo que es tener una vida plena, en armonía, en balance, en abundancia. No tengo ni idea. Entonces, para yo tener una idea de eso, debo salirme de ese círculo en el que yo me desenvuelvo en pobreza, en enfermedad, en muerte, en tristeza, en escasez. ¿Cómo? No es diciéndoles a los demás, es que me largo, les dejo porque ustedes no valen. No, es yo metiéndome a creer que yo sí puedo, que yo sí valgo, yo sí valgo, yo sí puedo. Hay una parte que justamente tú la dices mucho, actúa como si ya
1: Ah,
0: fuera.
1: sí.
0: ¿Sí ves? Entonces comienzo yo justamente a darme la oportunidad de practicar. Que no es el miedo a gastar. No, no, no, no, no, no, no. Es simplemente ser precavido. Poder ahorrar. Si ves, es como cambiarle la terminología a las cosas. Entonces, para yo poder hacer eso, debo ir realmente conociendo que en mí hay algo que realmente es divino. Y tan solo para darme cuenta que hay algo divino es ver si estoy vivo o no. Así de simple. Si yo estoy vivo, hay algo divino en mí, porque ya la vida misma es de origen divino. La única forma de yo no darme cuenta si estoy vivo es porque estoy muerto, se acabó, entonces ahí no hay nada que hacer. Pero mientras esté vivo, hay esa divinidad en mí, la cual yo no la estoy expresando en plenitud, sino que la estoy expresando muy restringidamente, poderosamente restringido. Y obviamente ahí se van generando las muertes, se van generando las confusiones, las broncas, las peleas, las tragedias.
1: Y mientras tanto la fuente está diciendo, sí, tira para adelante, sí, hay más para expresar, sí, hay más para vivir, sí, hay más para experimentar. Eso es lo que a mí, en momentos donde veo algo que no me gusta y que me hubiera, que lo desearía de otra manera y que me doy cuenta que es un deseo noble, que no es que es un apego ni nada. Y tengo que traer vuelvo a conectarme con la fuente, sí, realmente, como decía la cofundadora de Unity, Myrtle Fillmore, Dios da libremente. O sea, no hay esto de pensar de que la divinidad tiene limitación de expresarse a través de mí, es una mentira. ¿Entiendes? Dadiblemente, ahora estoy yo recibiendo libremente, estoy yo siendo libremente expresando mi naturaleza divina, o estoy en patrones viejos que son los que conozco y los que están corriendo la película de mi vida.
0: Esa es una muy buena pregunta hacerse. Realmente, mientras yo vivo, ¿quién vive a través de mí? ¿Yo en mi descubrimiento o personas que me han enseñado a mí que este camino se camina así?
1: Realmente somos los arquitectos de nuestra experiencia. Y
0: Así es.
1: es como, mira, y para ya ir cerrando, ¿te acuerdas que Nelson Mandela, cuando hizo su inauguración como presidente, citó a Marianne Williamson de esta cita que dice: nuestro miedo más profundo no es ser insuficiente, nuestro miedo más profundo es ser poderosos más allá de toda medida? No porque ese poder sea del ego, vamos a decir, sino porque proviene de la fuente. O sea, es decir, no tengas miedo de ser todo lo que en verdad eres.
0: Eres una expresión divina y eso debe estar siempre en tu contexto de vida, como expresión divina. No eres una expresión mentirosa, miedosa, no eres una expresión irreal, no, es lo que somos, me incluyo en el paquete, es que nosotros somos una expresión divina. Y ahora la pregunta es, ¿estamos honrando esa expresión divina que somos o la estamos negando? Porque tenemos la opción de negarla también, ¿no?
1: Entonces tenemos la práctica que le vamos a sugerir para esta semana, es pregúntate, ¿dónde estoy jugando pequeño? ¿Qué sueño he pospuesto? ¿Qué talento he escondido? ¿Qué servicio puedo hacer y todavía no me atrevo? No para demostrar quién eres, sino para permitir que la fuente se exprese más plenamente. A mí me encanta que le estamos dando asignación a la gente, o sea, como algo para, porque esa es la diferencia de nuestro ministerio, que queremos que darle la estructura que la gente vea, déjame hacer este trabajo, porque es que es la única forma, Baldo. Así que te doy gracias por otro diálogo maravilloso.
0: A ti, compañera.
1: Amén.
0: Seguimos adelante. El despertador del día de hoy dice: la fuente vive plenamente en mí. Hoy elijo expresar su amor en mis relaciones, su sabiduría en mis decisiones, su abundancia en mis recursos, su salud en mi cuerpo y su propósito en todo lo que hago. Vivo sin reducir la grandeza de quien realmente yo soy. Bendiciones.
2: Ahora, luego de este diálogo, tomamos una pausa para importantes mensajes de la estación y regresamos pronto con más de Encuentro Espiritual.
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2: Ahora aquí de vuelta al encuentro espiritual de Unity, Comunidad de Luz. Luego de un hermoso diálogo, vamos entonces a profundizar a través de la música y una meditación guiada. Así que aquiétate y abre el corazón.

0: Y en este momento quiero llegar a ti desde la alegría. Te invito a cerrar tus ojitos y traer la energía de esa palabra, alegría. ¿Cómo es tu relación con el concepto de la alegría? Con esa sensación de que se nos dio aquello que esperábamos. La alegría de recibir el sí. La alegría de recibir el no. Me pueden decir sí a un trabajo, a un viaje. Y me pueden decir no y yo alegrarme porque no estoy enfermo de aquello que yo pensé. Si ves, es relativo. La alegría aplica tanto en el sí como en el no. ¿Y qué tal que la alegría se vea frente a una circunstancia que no hemos pedido? ¿Por qué es lo primero en desaparecer? Por nuestra duda. Porque le estamos dando entrada a la duda. En lugar de mantenernos siempre en la alegría de nuestra presencia, en la alegría que nos trae el amor de Dios, escogemos soltar la alegría y entrar en espacios de resistencia, de dolor. Pero ¿cómo puedo estar alegre si algo malo está pasando? La alegría de la que yo te hablo es tan profunda que desde esa alegría puedes crear fe, la certeza de lo desconocido. Y entrando en la fe, te conduces al entendimiento y sabes que esa circunstancia se resolverá porque hay algo en ti que hasta cosquillitas te hace cuando lo reconoces, que es la vida misma, que es Dios. Es la alegría de la que yo te hablo, la alegría que yo te comparto, porque hay muchísimas cosas sucediendo. Hay una persona muriendo y hay muchos niños naciendo. Hay flores marchitas y hay nuevas flores en el jardín. La alegría del ciclo de la vida. Y mi alegría es ser un elemento de ese maravilloso ciclo de vida. Ciclo de vida, ciclo divino. Así que te invito a reconocer que más allá de cualquier cosa, si estás vivo, si estás viva, esa vida es Dios en ti. Y es de dónde viene tu alegría, el reconocer a Dios en ti. La vida es Dios. Y en este momento estás presente. Y tienes la oportunidad de verlo desde la alegría.
1: Seguimos en esa corriente de alegría que viene desde este lugar en que dejamos todo nuestro ser expresarse en plenitud. Es como quien dice, dejamos a Dios ser Dios en nosotros. Afírmalo, yo dejo a Dios ser Dios en mí. Y Dios es un ser de grandeza. Dios es amor. Dios es paz. Dios es abundancia. Dios es luz. Dios es bondad y todo lo bueno. Dios es armonía, sabiduría. Y yo dejo que todo eso del Dios en mí se exprese en la forma en que me relaciono con los demás, se exprese en la forma en que atiendo mi cuerpo templo, se exprese en mis finanzas, se exprese en la expresión o en la realización de mi propósito de vida, mis talentos. Yo dejo que la grandeza de Dios encuentre expresión en todas las áreas de mi vida. Yo no le pongo ningún límite a Dios. Cada vez me abro más. Cada vez permito más. Y aquello que parecía difícil o imposible, o la realidad de mi vida que ha aceptado una limitación porque es lo que he visto hasta ahora, me paro en el espacio de que yo no tengo por qué vivir más así. Que al otro lado me espera mayores cosas, mejores experiencias, mayor plenitud y abundancia. Que Dios siempre dice sí, sí, sí. Como Jesús decía en el Padre Nuestro, venga a nosotros tu reino. Y el reino está ahí, listo para ti y para mí. Solo tenemos que aceptarlo y permitirlo, negándonos a ser pequeños y dejando que la grandeza de Dios encuentre mayor expresión en nuestra vida y en nuestros asuntos. Inhalemos. Exhalemos y por un momento en silencio vamos a sentir cómo nuestro ser se expande en toda dirección. El Cristo en nosotros tomando control y forma.

0: y sentimos esta expansión en todos los que nos reunimos aquí oyendo esto, siendo grandes en Dios, por esta oportunidad de verlo con claridad para permitirlo. Decimos gracias, Dios. Amén, amén y amén. Me viene la canción Grande eres tú, grande eres tú. Pero bueno, pues, Dios puede ser muy grande, pero hay que permitir esa grandeza en su creación.
1: Amén, compañero.
0: Damos desde esa grandeza, desde esa generosidad, desde esa abundancia. Y nosotros la recibimos con mucho amor y mucho compromiso de seguir trabajando en esta obra para la gloria de Dios, que es la nuestra. Así que bendiciones, sí. Y será hasta la próxima aquí en Encuentro Espiritual.
1: Bendiciones.

0: Ahora bendigamos nuestras ofrendas. El amor divino que fluye a través de nosotros bendice y multiplica todo lo que tenemos, todo lo que damos, todo lo que recibimos y todo lo que somos. Ahora estamos en perfecto equilibrio y en el fluir con las mareas universales del dar y recibir. Gracias, Dios, y así es. Amén.
1: Yo soy la Reverenda Quintana de aquí, Unity Comunidad de Luz, un ministerio virtual bilingüe que sirve a través de las redes sociales para traer el mensaje de Unity, mensaje práctico de espiritualidad para transformar nuestra vida en verdadera abundancia. Para nosotros realmente es un compromiso firme el hacer este trabajo y ayudar a la conciencia colectiva a liberarse de ideas de limitación que perpetúan nuestra escasez. 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Si lo quieres hacer recurrente lo puedes hacer o cada vez que quieras puedes hacerlo con tarjeta de débito o crédito desde tu banco. En una vez más te digo gracias por ser parte de esto y Dios te bendice en absoluta abundancia. Bendiciones. 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A continuación, mensajes importantes que culminan con la palabra diaria para hoy.
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1: Unity es una comunidad global, inclusiva y espiritual que ofrece herramientas prácticas y maravillosos recursos para ayudar a personas de todas las religiones aplicar principios espirituales en sus vidas. Por más de 130 años, Unity ha educado mediante distintas publicaciones como La Palabra Diaria y Oración Constante con el Ministerio de Oración de Silent Unity 24/7, 365 días del año. La sede de Unity está localizada en el área de Kansas City, Missouri, en Lee's Summit. Aquí se ofrecen retiros, hermosos jardines para meditar y recientemente se construyó un laberinto de hermosos adoquines, el más grande de los Estados Unidos. La sede de Unity respalda todos los ministerios hispanos alrededor del mundo, orgullosos de la dedicación de los mismos en llevar el mensaje de Unity en español. En Puerto Rico contamos con iglesias de Unity en Santurce, Carolina, Bayamón, Caguas, Ponce, Luquillo, Quebradillas, Dorado y Aguada. Visita en línea Iglesias Unity de Puerto Rico. Muchos conocen a Unity por La Palabra Diaria, el cual es un devocional diario de tamaño pequeño que ofrece mensajes alentadores cada día del año. La Palabra Diaria es una publicación de Unity. Un minuto puede cambiar tu mundo. La palabra diaria para hoy es despertar y te la trae Unity de Ponce. Ubicado en la calle Dr. Ena, esquina Virgilio Viaggi, extensión Mariani. La ministra de esta iglesia es la reverenda Nanette Llorens, que te invita a los servicios los domingos a las 8:30 de la mañana. Despertar. Y la afirmación es: despierto continuamente a mi divinidad. Vivir una vida espiritual significa un despertar continuo a las maravillas de Dios y a mi propia divinidad. Los misterios de Dios son infinitos. Cuanto más aprendo, más crezco y descubro sobre Dios y sobre mí mismo. El despertar es un proceso que dura toda la vida. Siempre habrá más por explorar y nuevas formas de crecer. La alegría reside en el viaje mismo. También despierto a mi verdadera esencia como ser espiritual, parte de todo lo que Dios es, más allá de mi humanidad limitada. Comprendo que Dios no solo está conmigo, sino que habita en mí. Despierto al poder creativo de mis pensamientos y a cómo dan forma a mi vida. Despierto para conocer a Dios como la luz que guía mi sendero y el amor que llena mi corazón. Despierto para conocer a Dios como la luz que guía mi sendero y el amor que llena mi corazón. La palabra diaria de hoy está tomada de Salmos 108:1, que dice: mi corazón está dispuesto, Dios mío, dispuesto a cantarte himnos. Despierta, alma mía. Una vez más, la afirmación es: despierto continuamente a mi divinidad. 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Dile que escuchaste esto en Encuentro Espiritual. Llena tu día de luz
4: armonía y belleza con la palabra diaria, una publicación de Unity.
5: 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Culminamos entonces con la oración de protección. La luz de Dios nos rodea, el amor de Dios nos envuelve, el poder de Dios nos protege. La presencia de Dios vela por nosotros. Donde quiera que estamos, Dios está con nosotros y todo está bien.
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2: Y bienvenidos aquí a Generación Digital 580, su conexión al mundo digital. Soy Nancy Medina, consultora de innovación digital y experta en mercadeo de servicios. Y usted sabe que este programa viene a ustedes todos los jueves a las 8 para hablarles sobre el impacto de la transformación digital en nuestra sociedad y la integración de la inteligencia artificial en los diferentes sectores de la industria. También nos puede escuchar a través del podcast Generación Digital en Spotify y Apple Podcasts. Y también ya tenemos un canal en YouTube, ahí nos puede conseguir como Nancy Medina IO. Hoy yo tengo tantas noticias que yo no sé por dónde empezar. Hay muchísima información, desde el lanzamiento del nuevo iPhone Duo hasta una información que salió ayer anunciada sobre la amenaza que hay para la humanidad con la inteligencia artificial. Tengo aquí varias personas invitadas porque hoy vamos a estar hablando sobre cómo Puerto Rico prepara su talento para la nueva economía digital. Y hay varias noticias importantes y esa es la más importante. Hoy me visita Luis Torres, cofundador de Engine4. Bienvenido. ¿Cómo estás, Luis?
3: Saludos, buenas noches. Gracias, Nancy.
2: Claro, siempre. Y también me visita Miguel Soto, investigador y también estudiante doctoral de Biomedical Engineering.
4: Saludos, ¿cómo estás? Bueno, volver otra vez al programa.
2: ¿Verdad? Ya hace tiempito los dos han venido ya varias veces. Y es que tenemos mucho tiempo hablando de estos temas. Generación Digital ya lleva 3 años y medio. Y antes de que empezara todo este booming de AI, es impresionante cómo sigue impactando diferentes sectores. Y lo más importante es que está desarrollándose una industria nueva. Y también tenemos estudiantes aquí que nos están visitando y nos van a hablar un poco de su experiencia, de cómo se preparan y cómo Engine4, junto a Medinova, está ayudándolos en ese proceso de cómo prepararse para esta nueva economía digital. Me visita también Rangelis Arizaga.
5: Rangelis Arizaga.
2: Discúlpame. Tú estudias Biomedical Engineering, ¿verdad?
5: Sí.
2: Y entonces también tengo aquí a Jorge del Río.
6: Buenas noches.
2: Ingeniero químico, ingeniero mecánico.
6: Y aeroespacial.
2: Excelente. Y también Michael Pujols, diseñador industrial.
7: Buenas noches,
2: bienvenidos aquí a Generación Digital. Es un placer tenerlos a ustedes y parte de la misión de este programa es poder dar a conocer lo que los jóvenes están haciendo en todo este booming digital y cómo se están integrando y cómo están adaptando su conocimiento, habilidades a todo este desarrollo que está ocurriendo.
4: Así.
2: Hay varias noticias que yo, antes de empezar a hablar sobre la experiencia que ustedes están teniendo en Engine4 y toda esta iniciativa que se está desarrollando con el Departamento de Educación y también con el DEC y Medinova, quiero mencionar algunas noticias de las que se están mencionando esta semana. Siempre empiezo con las noticias de tecnología y hace tiempito no estoy aquí, live, estoy... Realmente la experiencia de estar en WQ es diferente, a mí me encanta y quiero empezar a hablar aquí de las noticias y si ustedes quieren pueden aportar también al tema. Salió el nuevo iPhone Duo, que es un flip, y ustedes saben que pues ellos ahora empiezan a incursionar en esta industria, pero no es nada nuevo realmente, ya Samsung tiene un iPhone o un teléfono, ¿verdad? Un smartphone similar. ¿Alguno de ustedes han utilizado ese tipo de celular, que es ese flip?
6: El Samsung.
3: Sí, Motorola, uh-huh. Samsung. He tenido experiencia con ellos.
2: Sí, es una nueva modalidad ahora y la realidad es que para un sector de la industria es un tipo de dispositivo que es muy atractivo porque lo puede ayudar a seguir trabajando durante el día. El usual es más para content creators porque es como más, se puede usar en todos los lugares. Pero el otro es como que más para personas que invierten, más también corporate, y se están dirigiendo a esa área. También tenemos que Meta acaba de lanzar Meta Muse, y es un nuevo chatbot de agente personal que permite que toda persona pueda tener su propio agente, y aunque la plataforma o la aplicación esté apagada, ese agente sigue trabajando para ti. Así que eso es algo que también despierta una nueva conversación, y es el tema de privacidad. Uh-huh. ¿Hasta qué punto nosotros ya como personas le vamos a dar la oportunidad a un agente a que nos haga todo y en algunos casos también va a tener la información de nuestros accesos? Así que uh-huh. Es un tema también un poco difícil, tomando en consideración que ya Meta ha tenido demandas por temas de privacidad. Y entonces aquí con esta mezcla de inteligencia artificial hay que seguir esta noticia para ver hasta qué punto esto realmente puede ser beneficioso para el ciudadano, pero por otro lado también perjudicial. Tenemos también que esta semana el Wimbledon le dijo que no le va a dar ningún tipo de crédito a los influencers que entren a los juegos, no van a tener licencia para pasar como prensa. Y es algo también que marca una línea, y es que hay universidades que ya están dando las clases de lo que es el Content Creator Economy. Uh-huh. Y hay una limitación en este proceso y también hay una limitación por unas demandas que ya se le hicieron a Facebook anteriormente, que eso va a limitar el alcance de esa plataforma. Y ahora, pues ellos van a tener que decidir cada organización que hace estos juegos de tenis, y eso va a seguir tal vez para otro tipo de juegos, porque últimamente invitan a los influencers porque muchos influencers tienen más alcance que la misma prensa. Uh-huh. Entonces hay que ver ahora hasta qué punto eso va a continuar desarrollándose. Tenemos también que OpenAI aumenta su capacidad y riesgo con el ChatGPT 6 Astra. ¿Ya lo han utilizado?
3: Sí. Lo estamos usando.
2: Uh-huh. Es bien parecido a Claude.
3: Bueno, para la parte estaba compitiendo, pero la parte de integración en el área de ciencia e ingeniería tiene más herramientas.
2: Sí, realmente usa más Claude.
3: Uso los dos.
4: Usamos,
2: sí, realmente.
4: Usamos como tres o cuatro
6: AI,
4: usamos
6: cuatro
4: nosotros.
6: AI al mismo tiempo.
2: Sí, realmente es una combinación. Yo siempre digo que ChatGPT es un poco más conversacional.
6: Texto.
2: Brainstorming, y entonces sí. Te ayuda y también te ayuda mucho a crear el prompt para entonces dárselo a Claude. Sin embargo, me he dado cuenta que también Codex de ChatGPT y ahora con el Astra. Y pasa lo mismo que dice Meta, a veces te vas a hacer otras cosas y sigue trabajando en lo que tú le pides y te envía una notificación uh-huh. para un acceso o un permiso, así uh-huh. que realmente es un éxito. Sin embargo, esta tecnología también presenta muchos riesgos. Sí. Ustedes saben que acaba de salir una noticia de un investigador de Anthropic, eso fue ayer, ¿la vieron? Yo sí, lo puse en mi story.
3: Sí, la preocupación que él tiene por... el futuro del AI en sentido de que tome decisiones propias en términos La preocupación, él se enfoca en que pueda manejar ataques cibernéticos autónomamente y bregar con también con temas de ataques bioquímicos, etcétera, y tome autonomía. Es algo que es delicado. Para eso existen también empresas que se dedican a todo lo que es el cyber security con AI. Tiene un punto, pero no es como que para crear pánico. Entonces, al hacerlo de esa manera, pues creó como que un... Todo el mundo, yo escucho a la gente hablando de Skynet, como de la película de Terminator. Pero la realidad es que para llegar ahí todavía necesitan trabajar más. Falta. Pero no es que eso no vaya a pasar. Pero la desinformación también, y quizás por ataque de renunciar, porque él no es el primero que habla de esto.
2: Sí, inclusive Anthropic también ha hecho varias.
3: Sí, el mismo Elon habló de regulaciones, Musk habló de regulaciones, Bill Gates habló de regulaciones. O sea, esto no es un tema. Él salió ahora, lo hizo más sensacionalista y quizás creó ese pánico entre las personas que no están trabajando el día a día en estos temas. Y pues las masas son muchos. Y yo creo que, como siempre he dicho, para innovar tienes que educar. Y entonces, claro, ese tema en específico va a abarcar y lo vas a escuchar. Él no va a ser el último. Van a haber muchos más igual que él que van a crear este escenario de teorías conspiratorias y todas estas cosas que van a seguir creciendo en el ámbito.
2: Sí, lo sorprendente es que también la semana pasada habló Bill Gates, fundador de Microsoft, y mencionó algo similar. Okay, no obviamente que iba a matar al ser humano, pero sí mencionó que es una tecnología que está avanzando, y todos lo sabemos, a un ritmo bien acelerado, y las regulaciones no van a la velocidad, y nunca han ido a la velocidad de la tecnología, pero en este caso es una tecnología extremadamente rápida. El año pasado le preguntábamos a la IA una pregunta y ahora la IA nos dice a nosotros lo que hacer. Realmente
4: ahí también entra un tema, lo que viene siendo la parte de la inteligencia artificial, lo que se llama supervisada y no supervisada, ¿verdad? En el tema de la supervisado es cuando realmente trabaja dentro del mismo núcleo y no permite, tiene sus restricciones. Tú puedes crear también la parte de inteligencia artificial que sea no supervisada, y ahí es donde ella, ¿verdad?, bajo su algoritmo de machine learning, empiezan a aprender por sí solos. Y esas son unas cosas que también se está investigando, ¿verdad?, a nivel de doctoral y también de maestría, cómo crear esa parte de su algoritmo, de que la parte que no esté supervisada, poder encontrar por qué él está tomando esas decisiones. Y esa es parte, ¿verdad?, de lo que se está estudiando, para poder no simplemente poner limitaciones, sino poner el que no se vaya de nuestras manos, ¿verdad?
2: Sí, realmente mi experiencia con la IA, con ChatGPT, es que al principio, antes cuando al principio empecé a utilizar la plataforma, yo, al igual que muchas personas, me rehusaba. Pero llegó un punto que tú dices, mira, lo tengo que usar, porque realmente te da mucha información disponible y te ayuda muchísimo a facilitar el trabajo y hacer todo mucho más eficiente. Sin embargo, mi experiencia ahora es que hace el trabajo de un Chief Operating Officer. Es como un operating officer en el sentido de que está a tu nivel tomando decisiones. Entonces, como tú decirle a la IA, mira, yo creo que esto es así, la IA te va a decir, no, puede ser de esta forma, y llegas realmente a una decisión mucho más informada. Y lo que dicen estos jóvenes que trabajaban en Anthropic y también en OpenAI, es que va a llegar a ser más inteligente que el ser humano en un futuro bien cercano. Así que vamos a ver hasta qué punto esto podemos sacar un beneficio de la inteligencia artificial, porque obviamente, y eso es algo que vamos a hablar aquí con ustedes, cómo ustedes están integrándola en diferentes áreas, y como yo, que estuve en Engine4, vi tantas cosas impresionantes que están trabajando allí con Luis. Así que realmente la tecnología es como todo, hay que regularla. Hay que ver cómo se utiliza de una forma positiva, porque siempre van a haber personas que la van a utilizar, ¿verdad?, tal vez para algo malo, como los hackers. Sí, pero por eso hay que...
4: El tema de la IA es como cuando salió también el internet al principio. O sea, siempre se Todavía no tenía una regulación clara también, pero sí, tuvo ¿verdad? Ese empuje de algo que era nuevo, innovador en el tema de la tecnología, y era cómo poder controlar esa parte del internet. Realmente entiendo que viene siendo más o menos parecido ese boom también.
2: Sí, es una resistencia, siempre hay resistencia al cambio. Cuando venía el internet fue igual, cuando era las redes sociales era no queremos también, que los niños... Bueno, ahora mismo acaban de demandar, no, claro. Multaron a Meta por muchísimos millones, pero siempre ha sido como que una resistencia al cambio. Igualmente pasó en la industria de cine, y una de las noticias que salió es que mientras Hollywood está pensando en hablando de que la inteligencia artificial va a sustituir al creativo, a todas las personas, ¿verdad?, a todos los actores, Ben Affleck acaba de vender su compañía a Netflix por más de 500 millones. Es una compañía de inteligencia artificial que realmente ayuda en la parte de post-production. Así que realmente es cómo tú utilizas esto de una forma positiva. También Apple acaba de comprar QAI, que es una empresa que ayuda a leer el comportamiento de las personas y pueden predecir lo que van a decir sin todavía hablar. Y yo creo que ya eso existe. Yo estaba haciendo un reel que está todavía, el reel está a mitad, y yo creo que yo a veces voy a hacer algo y la IA y me sale la información y yo, espérate, pero es que yo realmente no lo he mencionado. Antes era que si lo mencionaba te salía por todas las redes sociales, pero ahora siento que ya la IA está prediciendo el comportamiento humano, ¿correcto?
4: Sí. Vamos a abundar un poquito ahorita de eso.
3: Sí, eso es como los comienzos del IoT, que el Internet of Things era la experiencia del usuario en las áreas y por medio de sensores, cámaras, iban midiendo LiDAR, iban midiendo el movimiento de la persona y la máquina iba haciendo machine learning del mismo. Uh-huh. Esas integraciones fueron creciendo y hoy en día pues son cómputos que se hacen en un equipo y se desarrolla este ambiente más avanzado que va cambiando. Antes era anual, después mensual, ahora es semanal. Uh-huh. Entonces esto lo vas a seguir viendo en tendencia, igual que hay equipos que ahora mismo se están moviendo en redes 5G también, que toman decisiones de conectividad basado en el flujo de clientes de zona, antenas inteligentes en diferentes áreas, carros también que van a transmitir data en el movimiento de traslación en las autopistas. O sea, es algo que va a seguir en aumento, igual que los delivery, drones, que ahora son medios autónomos. El AI va a estar es como un sello en todas esas áreas. Uh-huh. Eso es en los mismos espejuelos, Meta, que está con Ray-Ban, que está con Oakley, que siguen aumentando ahora los diferentes tipos. Ahora Meta también tiene su propia división de crear sus propias gafas fabricadas por ellos, más baratas. Eso va a aumentar día a día. Y cambiar esa línea va a tener dos bandos. Y es el de o seguir el lado del conocimiento o irte al lado de pues las teorías conspiratorias y trabajar en contra del mismo. Eso lo vamos a ver todos los días, ¿sabes? Sí. Es lidiar con eso y poder educar, que exacto, si no hacemos eso a temprana edad y también a los adultos mayores, ¿sabes? Porque ellos se van a encontrar con estas tecnologías y se van a asustar por verlas, ¿entiendes? Y desde la experiencia de una lavadora, una nevera, una estufa, esas cosas el adulto día a día lo va a ir viendo, y pues los adultos mayores pues hay que ir enseñándoles también, porque ellos van a tener que empezar a acostumbrarse a todas estas tecnologías en el supermercado, en la farmacia, etcétera.
2: Sí, definitivamente lo que has dicho es bien cierto. Estaban empezando a acostumbrarse ya al iPhone y a entender todo el funcionamiento y las redes sociales, Facebook. Sin embargo, ahora la IA es otro nivel. Todas las plataformas ya incluyen IA. Uh-huh. Y hay muchas personas y organizaciones todavía que están reacias a la IA, pero es que todo está ya. Yo voy a Adobe y ya está, ya tiene IA. O sea, uh-huh, no hay forma de tú decir, mira, no, lo que voy a publicar hablando de verdad de la industria creativa, no puede ser con IA. Todo ya tiene IA integrada. Igual viene también todo lo que compres nuevo.
3: Bueno, hay unas estadísticas que de todo lo que tú haces un search engine en Google, y el más del 80% hoy está generado por un AI. Uh-huh.
2: Sí.

0: General Engineer, para que puedan trabajar todo lo que es automatizaciones de acelerar el diseño, lo que tú acabas de mencionar, manufactura de sistemas físicos como más complejos, todo este tipo de maquinaria, irla trabajando, y es una de las empresas que ahora él empieza como CEO, aparte obviamente de lo que es Amazon, y son muchas cosas que están ocurriendo, y si se dan cuenta, todas estas empresas de tecnología, ellos siguen creando otras empresas y apoyándose entre sí. Uh-huh. Anthropic, con también Elon Musk, todos entre ellos están invirtiendo para poder acelerar todo el proceso de crecimiento de todas estas tecnologías. También iba a mencionar la noticia más importante de hoy, y es que Puerto Rico, el talento puertorriqueño, se prepara para la transformación digital y competitividad de la región del Caribe. La República Dominicana acaba de anunciar una información sobre NVIDIA, Google, y cómo están preparando a los jóvenes y de qué forma en las escuelas están integrando ya clases de inteligencia artificial desde las escuelas. Y para mí es bien importante poder aquí en el programa hablar con ustedes para que también las personas puedan escuchar cómo ustedes están colaborando con el Departamento de Educación en este proceso. Uh-huh. Que aquí en Puerto Rico sí se está preparando recursos humanos, personas, talentos para esta nueva era digital, que ya estamos aquí. Uh-huh. Esto es ya el próximo año. Así que yo quiero que me hablen un poco de la iniciativa que se publicó en el Departamento de Desarrollo Económico, también en colaboración con Engine4. Que me hablen un poquito sobre esa iniciativa, cómo ustedes están colaborando en este proceso.
1: Mira, a nosotros nos contactó Carlos Ruiz Peruisi, el secretario de Desarrollo Económico, para hacer un piloto en una escuelita en River Road, Croe. Y ahí estaba con nosotros también el secretario de Educación, cómo crear un wellness room y un STEM room, basado en el tema de lo que es la ciencia, la robótica, en este caso ahora también el AI, y poder hacer estas integraciones con estos jóvenes. Estos jóvenes, muchos de ellos duermen en esa escuela. Uh-huh. O sea, necesitan un espacio de comodidad para pensar ideas y crear. Inclusive puede ser algo tan sencillo como música, tocar una guitarra, tocar un cuatro, un piano, para despejar su mente y poder crear ideas nuevas en el salón de STEM, que es donde van a desarrollar los proyectos científicos, los proyectos de robótica, los proyectos que ellos vayan a crear a nivel, puede ser aeroespacial quizás. Están en un área de crecimiento y Puerto Rico tiene una oportunidad, un área de oportunidad grande en crecer estos lugares. No tan solo en esa escuelita, también el alcalde nos hizo el acercamiento de Ceiba para una externa a Roosevelt Roads. Yo personalmente estoy colaborando con el alcalde de Bayamón en una que es la Papa Juan 23, que también se está desarrollando en Bayamón como un STEM campus especializada en ciencias y matemáticas. El secretario de Educación habla de 9 centros alrededor de la isla para poder crear este tipo de andamiaje a nivel educacional.
0: Los centros disculpa que te interrumpa, estamos hablando del Centro Residencial de Oportunidades Educativas de Ceiba. Sí, creo. Ese es uno de ellos.
1: Correcto.
0: Y ese también la Autoridad para el Desarrollo Local de Roosevelt Roads.
2: Sí, ese es el NRA.
1: Okay. Es el array.
2: Ese es el array. Ellos lo manejan.
1: Ellos manejan lo que es toda esa área de desarrollo dentro de la base. Está bajo la sombrilla del DEC, o sea, Desarrollo Económico. En este caso, Carlos Ruiz Peruisi es el que dirige toda esa operación dentro de... Aparte, ese es el segundo sombrero de él, aparte de ser el secretario del DEC ahora actualmente, correcto.
0: Sí. Estamos ahora mismo viviendo unos tiempos, ustedes saben, esto es impresionante, y yo digo que estamos viviendo en un momento de un aceleramiento bien positivo para quienes lo puedan aprovechar. Nunca en la historia habíamos tenido la oportunidad de poder nosotros crear aplicaciones, websites, ideas, desarrollar, identificar oportunidades, identificar problemas en la comunidad, situaciones, y poder rápido, ¿verdad?, con la inteligencia artificial junto con otras tecnologías, crear una solución. ¿Qué problemas ustedes identifican en Puerto Rico? ¿Qué cosas ustedes están trabajando? Yo sé que ahora mismo los jóvenes tienen la oportunidad en el laboratorio de poder buscar, ¿verdad?, utilizarlo como laboratorio.

0: laboratorio para resolver y buscar soluciones. ¿Qué ustedes ahora mismo están enfocándose? ¿Qué es lo que ustedes entienden que tienen alguna meta de algo que ustedes quieran trabajar y que ellos estén en ese proceso de desarrollar?
1: Sí, mira, desde el punto de vista, desde los, ¿verdad? Vamos a empezar como los estudiantes de escuela elemental y superior, intermedia. En Puerto Rico realmente en las escuelas hace falta los laboratorios, ¿verdad? Y eso es una de las razones porque nos llevan, nos contactan, ¿verdad? Para poder desarrollar esos laboratorios, porque sí hay escuelas dedicadas a lo que es ciencias y matemáticas, pero es teoría, ¿verdad? Y ahí es donde ellos necesitan tener esa práctica. Casualmente hoy estaba hablando con una escuela privada acá en San Juan, una maestra que le había dado clase a mi hijo mayor y me había comentado como que, mira, necesitamos como que a ver si me ayudas a poder montar este programa para saber cómo hacemos la parte teórica, ¿verdad? Laboratorio. Ahí vamos a estar apoyándolo. Igual, ¿verdad? Como con Luis, hay cosas que hay que montar, como lo está explicándole a ella. Muchas cosas, ¿cómo vamos a darle a que los estudiantes desarrollen algo? Yo pienso que lo primero que debemos de tomar es ver qué socialmente tenemos ahora mismo que nosotros, ¿verdad? Los niños, los adultos, viven hoy día y cómo la educación, ¿verdad? La parte educativa de la lectura, de los libros, la transformamos luego a resolver un problema con la parte práctica, ¿verdad? Hoy día existen muchos kits que son de robótica, de ciencia, de aeroespacial, que como tú puedes decir, por ejemplo, un caso como hoy día, que están viviendo en Puerto Rico, la parte del agua. Tú puedes enseñar algo que un niño está viviendo, que dice, no me puedo bañar hoy porque mamá me va a dar un galón de agua para poder bañarme, porque no sale agua por la pluma. Pero cómo tú ese problema social, tú lo puedes convertir en resolverlo. Entonces, pues al niño le enseñas cómo es el problema, luego le enseñas la parte educativa y cómo con esa parte educativa la vas a convertir con kit, ¿verdad? Pues conocemos que podemos convertir del aire, ¿verdad? Donde está la humedad, podemos recibir esa agua también. Y para que ellos puedan realmente esa parte de creatividad la vayan moviendo y también con el tiempo van a ir sabiendo, enfocándose en qué áreas de estudio van a tener. Pero los laboratorios, la mayoría de las escuelas en Puerto Rico realmente no tienen laboratorios para poder brindarle esa oportunidad a los niños estoy leyendo algo aquí, pero no sé cómo realmente aplicarlo. Y la idea es eso, ¿verdad? Aplicarlo. Igual, ¿verdad? Los jóvenes que están acá con nosotros, que están en universidad, pues es básicamente lo mismo.
0: Yo quiero escuchar a los jóvenes. Yo quiero que me cuenten un poco de su experiencia con todo este crecimiento de la tecnología, cómo ustedes están recibiendo toda esta información, cómo ustedes se ven más adelante siendo parte de todo este desarrollo. No todos a la vez.
2: Pues nosotros en Mainova, que estamos ubicados también en lo que es Engine 4 en Bayamón, pues estamos trabajando tecnología para la industria espacial, lo que son los astronautas, los humanos, también para aquí desarrollar tecnología aquí en la Tierra. Por ejemplo, en uno de los proyectos que yo estoy trabajando un microlaboratorio. Es como si fuera un laboratorio, pero cabe en la palma de tu mano. Y ahí estamos desarrollando tecnologías para esos productos que también están desarrollando otros departamentos dentro de Meinova, llevarlos en mi estructura de microlaboratorio, clima extremo al espacio, sin gravedad, con microgravedad y todo ese tipo de cosas.
0: ¿Qué tú estás estudiando?
2: Ingeniería mecánica con un minor en ingeniería aeroespacial.
0: ¿En qué universidad estás?
2: En la Interamericana de Bayamón.
0: Excelente. ¿Y en qué industria te ves más adelante trabajando?
2: Aeroespacial. Y me gusta mucho el área también de defensa.
0: Hay muchas oportunidades en el área de defensa, ¿verdad? Sí, sabemos eso, que hay mucha inversión y muchos fondos disponibles también aquí para esa industria. Yo quiero escuchar... Yo quiero que tú me digas un poquito sobre tu experiencia, también tu experiencia con Engine 4, trabajando aquí en el laboratorio y también en la universidad. ¿Cómo tú entiendes que se está aplicando y cómo tú quieres aportar también con tu conocimiento y tu experiencia?
3: Pues mira, mi experiencia en Medinova, ahora mismo yo estoy trabajando, ¿verdad?, en un proyecto donde estamos desarrollando un biosensor con el fin de monitorear la salud fisiológica del astronauta durante sus misiones. Bien. Entonces, pues actualmente estoy en la fase de desarrollar la plataforma. Y lo traigo, ¿verdad?, al tema porque aquí es donde estamos utilizando la IA, ¿verdad? Estoy utilizando actualmente inteligencia artificial para, ¿verdad?, generar los códigos de la plataforma, programar, ¿verdad?, lo que queremos que haga, las bioseñales que va a estar recibiendo, ¿verdad?, cuando una vez integramos el biosensor. So, yo entiendo, ¿verdad?, que la inteligencia artificial como que se va a sobrepasar, ¿verdad?, los límites y nos va a ayudar un montón a llevar nuestros proyectos a otro nivel, porque realmente ahora con esta plataforma pues me va a ayudar a llevarlo a otro nivel. Una vez lo integramos a la inteligencia artificial, va a poder, ¿verdad?, llevar a cabo análisis más allá que uno como humano o como cliente, si se vendiera la aplicación entre comillas, pues que uno no puede hacer, pues la IA lo va a hacer por ti.
0: Sí, gracias, Yelis. Voy a ir a una pausa, pero podemos continuar contigo después de la pausa. Para las personas que nos escuchan, no se retiren, estamos escuchando aquí Generación Digital. Estamos reunidos con aquí un grupo de personas que están comprometidos con todo lo que es el desarrollo del talento para la economía digital en Puerto Rico. Volvemos en breve.
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2: Y continuamos aquí en Generación Digital 580 por WKQ. Sabe que nos puede escuchar también en el podcast Generación Digital a través de Spotify y Apple Podcast. Y continuamos hablando sobre los talentos, cómo se están preparando para la economía digital. Tengo aquí tres jóvenes que están estudiando ingeniería. Estoy también con Luis Torres de Engine 4 y también Miguel Soto de Medinova. Él es ingeniero y también es investigador, es estudiante doctoral de biomédica. Estamos aquí hablando sobre una aplicación, me estabas hablando, ¿verdad?
3: Sí.
2: Cuéntame un poquito más sobre la aplicación. Me estabas diciendo que hasta te puede medir la oxigenación y todo.
3: Sí, actualmente, ¿verdad? La aplicación es para monitorear tu sistema fisiológico. Actualmente la aplicación, ¿verdad?, te mide lo que el heart rate, la oxigenación en la sangre y el nivel, y también con eso pues te calcula el nivel de estrés. Te lo muestra en gráficas, como también te lo muestra con el valor. Y aparte de eso, pues esto, a la misma vez que te recopila estos datos, lo va mandando a otra plataforma que hice también, que es un web
2: dashboard.
3: Y entonces allá es donde se almacena y se aplican estadísticas y hace reportes diarios, ¿verdad?, sobre tus datos fisiológicos. Te hace los average, los estándares, para que, ¿verdad?, mantener
2: bien
3: un reporte.
2: Desangeli, tú eres estudiante de biomédica.
3: Sí.
2: ¿Y cómo creaste una aplicación? ¿Eso es con la inteligencia artificial, te apoyó?
3: Sí, con mucho apoyo de la inteligencia artificial, ¿verdad? Uno como ingeniero biomédica sí toma clases de programación, pero tal vez no lo suficientemente profundo como para codificar una aplicación como tal. Así que estuve utilizando AIs como Cloud Code y ChatGPT como un codex. Y, ¿verdad?, con ellos pues estuve haciendo la programación. En verdad, tener la ayuda de la AI ha sido fenomenal, porque te adelanta muchísimo, ¿verdad?
2: Exacto, es que tú puedes tardarte meses en hacer algo que lo puedes hacer en días.
3: Esto yo lo hice en un mes.
2: En horas.
3: Aplicación.
2: Exacto, depende de la aplicación.
3: Exacto, la aplicación yo la saqué en menos de un mes, literalmente, y fue gracias, ¿verdad?, a la inteligencia artificial.
2: Es impresionante porque también pues te ayuda mucho en el proceso de preparar el branding, preparar el concepto,
3: sí,
2: a quién va dirigido. Entonces te va llevando como un embudo. Entonces, ok, vamos ahora a crear la parte técnica, y entonces ahí va con Courage y con Claude. Yo, de verdad, la primera vez que yo identifiqué que podía crear websites y aplicaciones, yo me quedé en shock y yo llamé a alguien para una aplicación. Me dijeron, Nancy, pero si tú hablas de esto todo el tiempo en el programa, hazlo. Y yo, cierto, déjame atreverme. Y se puede, es impresionante.
3: Sí, sí.
2: Lo único que hay que ser consistente, obviamente, y hay que tener información.
4: Tema también de lo que se está, ¿verdad?, desarrollando, es la parte de lo que nosotros le enseñamos a ellos desde el principio. Es la parte de investigación, ¿verdad? Primero es buscar qué información ¿verdad?, de proyectos similares, investigaciones similares, aprender un poco más de la parte fisiológica de una persona. Buscamos también la parte de lo que son, qué ecuaciones podemos utilizar para, entonces, estos datos que estamos recuperando en los sensores entran en las ecuaciones para que entonces sacar los resultados que estamos buscando. Pero, ¿verdad?, siempre no es el simple hecho, ¿verdad?, de que la inteligencia artificial te estaba haciendo un código. También es la lectura que tienes que hacer antes para poder entender qué vas a hacer.
2: Claro.
4: Porque realmente, aunque la AI te pueda ayudar a estar desarrollando, pero si la parte humana no entiende qué es lo que se está realmente, cuál es el end use de lo que se va a hacer, pues entonces pues no sale como debería
2: salir. Sí, es como el objetivo. Exacto. Ahora hay pequeñas, ¿verdad?, cosas que tú le puedes pedir, mira, este es el objetivo que quiero, y la IA pues va a hacer todo.
5: En el área de ingeniería y el área científica hay varias herramientas. Existen también, por ejemplo, ahora mismo yo estoy probando uno, es creado por Boricua en Silicon Valley, se llama GREP. Y GREP yo la utilizo mucho para eso es un Artificial Intelligence bajo la sombrilla de Parcha. Él se llama Miguel Río, él es un ex ingeniero de Twitter, de la primera camada, como
2: digo,
5: de generaciones de ingenieros de Twitter, cuando Twitter, casi arrancando Twitter técnicamente. Él estudió en Maya y me brindó una licencia para probarlo. Y yo lo uso para los temas de white papers. Y entonces todas las mañanas él me envía a mí white papers, a mis emails, de los temas específicos que yo le indico que quiero. Biología, la parte de ciencia, la parte de ingeniería espacial, comunicaciones. Y tengo un desglose todas las mañanas, a las 7 de la mañana, en mi email de esos white papers en específico, de gente que ha creado patentes o que tiene proyectos en ese tipo de... Y esa data, pues yo la puedo leer. Puedo quizás ir sobre una de ellas para proyectos que tengamos nosotros dentro de Engine4 y poder trabajar sobre eso. O sea, que el mundo de la AI sigue creciendo en el backend constantemente y son herramientas que te van a ir ayudando. No es que te van a quitar el trabajo, es que tienes que utilizarlas a favor tuyo, pues para desarrollarlas. Y en el campo de la educación, que es lo que estamos hablando ahora de todos estos salones nuevos de STEM, que los estudiantes los van a usar, también es importante entrenar al profesor. Es una cosa que, si de qué vale que Soto y yo nos reunamos con el secretario, sí, y todo lo demás, y se monta esta escuela, los estudiantes peguen a utilizar estas herramientas, pero en la ecuación de los entrenamientos tenemos que tener al profesor. Porque yo le he dicho aquí anteriormente, el profesor se queda, el estudiante se va.
2: Sí, tú siempre dices eso.
5: Y eso es algo que es la realidad, ¿entiendes?
2: ¿Sabes? Voy a hacer un post, si tú me permites poner...
5: Claro. Sí, el profesor se va a sentir fuera de esta ecuación y se va a sentir mal también, porque llegó lo nuevo, como quien dice, al bloque, pero no nos incluyen a nosotros. Y esa parte es bien importante. Ellos van a ser, como quien dice, los mentores nuestros cuando Soto y yo nos tomamos en esa escuela y pues venimos, qué sé yo, el mes que viene. Pero ese profesor tenemos que entrenarlo. Es algo que... Y no tan solo el profesor de ciencia, el de matemática, el que queda de artes industriales, si hay alguno por ahí en alguna de la escuela.
4: Como él dice, el nuevo STEM, artes industriales.
5: El nuevo STEM, exacto. Pues eso, de esa manera es que hay que crear. Y en las nuevas herramientas, en el nuevo núcleo de la ciencia, y es algo que se van a topar con esto. De ahí van a surgir, yo digo que en vez de incubación, aceleración, germinación. Sí. Y esa semillita es cada estudiante. Y te puedes sorprender. Yo he sido juez en ferias de ciencia e ingeniería de diferentes escuelas privadas y públicas, no tan solo aquí, en República Dominicana también. Entonces, la cantidad de estudiantes que ellos mismos se autoconfiguran y leen y estudian por su cuenta para poder progresar, así está pasando en las universidades también. Sí. Ellos son un talento nato de ahora mismo de lo que está pasando. Y es como crear dentro de lo que es en este ecosistema que hemos hecho en Engine junto con los muchachos de Medinova, es como un playground. Pues tienes todas tus herramientas en un mismo building, equipos de inteligencia artificial, 3D printers, que ahí en ese caso entra pues Mike, entre otras cosas, electrónica, hasta vegetales, que tú sabes que tenemos el proyecto de AgroBrain también, sí, que integra todas las ingenierías y los muchachos han participado en él también. Cómo tú mides un estrés de una planta utilizando cámaras espectrales y un AI para analizar. Yo no soy agrónomo ni botánico, pero un AI me dice a mí cuando la planta está enferma, basado a unas imágenes que toma una cámara. ¿Ves? Y esa base de datos va creciendo basado en los proyectos que tú tienes dentro de ese proyecto.
2: Y son procesos, eso ayuda también a que sea más rápido el proceso, porque no tienes que esperar por un experto que venga y te analice la planta.
5: Y con todo eso, tengo agrónomos y botánicos tanto del municipio como de las universidades que vienen a mí me gusta buscar segunda y tercera opiniones y que rete al mismo AI. Y ellos mismos se sorprenden cuando viene un agrónomo, un botánico y ve lo que ya escribió y el dato que me dio esa máquina. Dicen, sí, ese es el dato real. O sea, que ahí tú estás midiendo máquina versus hombre o mujer, ¿ves? Y esa es la clave en este tipo de laboratorio.
2: Sí, estamos.
4: Que nosotros también practicamos, ¿verdad?, con nuestras plataformas de AI también. Es que nosotros también entrenamos nuestro AI, creamos nuestros agentes dependiendo de la actividad que cada uno trabaja. Entonces, ¿por qué hacemos ese entrenamiento? Porque queremos que el AI nos se enfoque en lo que estamos buscando y en la meta que estamos a la cual queremos llegar. ¿Verdad? El agente se monta basado, como todos usamos, ¿verdad? Como mencioné, hacemos la parte de investigación, buscamos la información de investigación, de papers publicados, más libros también, y le añadimos esa información al agente para que entonces él pueda ir enfocado en la línea de lo que se está preguntando. Porque muchas veces él empieza a buscar en redes sociales, busca en páginas de internet, pero no toda la información que está publicada en la página de internet pues es la correcta, ¿verdad? O sea, para nosotros poder alcanzar, tener la certeza de las ecuaciones que necesitamos, de lo que realmente estamos buscando, pues creamos nuestro agente específicamente con libros, información, ¿verdad?, probada, para entonces poder continuarlo.
2: Sí, una de las cosas que yo iba a mencionar cuando tú estabas ahorita también hablando, es que sí, de efectivo, la IA hay que guiarla.
4: Sí.
2: No porque sea IA y uno quiera hacer algo, le dices, mira, hazlo. Realmente hay que verificar y solamente si tú tienes el conocimiento la puedes guiar.
4: Sí.
2: De lo contrario, se puede ir y darte un resultado, ¿verdad? Y realmente no vas a lograr las cosas que quieres.
6: Ese es el toque humano al final, ¿verdad? Uh-huh. O sea, de momento el AI, por ahora, tiene la capacidad de poder automatizar el proceso, pero siempre por ahora, ¿verdad? Nosotros vamos a poder como que dirigirlo. Eso es lo importante.
2: Michael, háblanos un poquito sobre tu profesión, diseñador industrial.
6: Sí.
2: ¿Cómo tú entiendes que la inteligencia artificial está aportando a ese tipo de profesión?
6: Bueno, ahora mismo tú diste un tema bien interesante al principio, que era lo de Jeff Bezos, ¿verdad? De automatizar lo que es el diseño, manufactura,
2: sí,
6: de cierta manera. Y hay muchas compañías que, ¿verdad?, que son como que crean herramientas para diseñar o manufacturar cosas o simular ciertos materiales y cosas así. Y ahora mismo están evolucionando en esos términos. Pero mucho antes de que eso llegue a que funcione súper bien y que podamos crear puentes basados en esta tecnología, que lo están haciendo, pero son mucha información que ese grupo de personas lo tienen. Mucho antes de eso empieza, como hablamos ahorita, en la educación.
4: Uh-huh. Uh-huh.
6: Y también a la par con crear laboratorios donde esos estudiantes puedan fallar y aprender. Porque sí, mucho de este proceso, aunque no lo creas, se basa en fallar.
2: So, claro.
6: Uno falla mucho, mucho, mucho antes de llegar a la contestación correcta. Y el playground, como dice.
2: Lo que acabas de mencionar es importantísimo, porque si supiéramos que tenemos que equivocarnos muchas veces para lograr el éxito, el resultado de...
5: Mira, Moss, se gasta 500 millones cada vez que revienta un starship de eso allá.
6: Entonces,
5: y mucha gente dice, se lo vacila y le hacen meme y eso, pero la realidad es que cada vez que explota una nave gigante de esa, es parte del proceso del diseño, para que el próximo que va a explotar otra vez, va a ser menos daño al equipo, y todos esos sensores y todas esas cámaras que tiene integradas dentro de la nave es para eso mismo, por la falla, para crear la mejor pieza.
6: Desde el principio, desde bien joven, aprendiendo de que tú tienes que literalmente ir fallar desde el principio y integrar ese proceso desde el principio, desde que tú eres pequeño, basado en eso nada más, tú puedes hacer lo que tú quieras. O sea, tú puedes literalmente seguir creciendo y seguir aprendiendo, porque algo que le falta ahora mismo, el AI como tal, es hablar recursivamente, el aprendizaje recursivo. Eso no, le falta al AI ahora mismo. Por eso es que el AI no puede tomar decisiones propias y hacer todo lo que, ¿verdad?, la persona que tú estás hablando, que ayer tomó la decisión de poner eso de Anthropic en Twitter y toda la cosa. Eso todavía falta. porque no puede tomar decisiones propias.
2: Eso es algo que hay que enseñarle a los jóvenes en las escuelas. Mm-hmm. Desde pequeñito, sí. Mira, equivócate y intenta eso, y no pasa nada, nadie se te va a hacer bullying, no importa.
6: Y tener la tecnología de joven motiva a poder tomar esas decisiones y aprender y fallar y como que de primera instancia esto no funciona, pues vamos a seguir con lo otro. Y tener esa motivación, esa enseñar eso desde joven, eso es el poder realmente.
5: En San Juan había un laboratorio, se llamaba LED, Laboratorio de Error Diseñado. Así era que se llamaba LED. Y de hecho las reuniones eran, te mandaban el ping por WhatsApp y tú llegabas a un lugar en el viejo San Juan y tocaba y decía, voy para LED. Y entraba y era gente que bregaba con 3D printers, con electrónica, zapatos, ropa, y aprendía de los errores. De esos, por eso se llamaba LED. Y está interesante el nombre, Laboratorio de Error Diseñado, y era para eso mismo. Para de esos errores, ellos crear nuevas herramientas, ellos crear nuevos equipos, nuevos productos. No importa si es una prenda, no importa si es una camisa, un tenis, o si es una pieza para un teléfono.
6: Muchas cosas se crean a base de que algo no funciona. So, de momento, cuando tú aprendes eso y lo intentas, pues yo creo que los estudiantes se motivan. Se motivan en aceptarle que hay incertidumbre y hay problemas y hay cosas. Y como que cuestionan. Y al final dejan de usar el teléfono tanto y toda la cosa. Y van poco a poco como que creando un ecosistema donde pueden sentir las cosas y pueden aprender sobre los materiales y la vida real.
2: Y también desarrollar la curiosidad. Que realmente, sí. Porque si vas a la inteligencia artificial, es que todo depende cómo la utilices.
7: Es una herramienta realmente.
2: Y hay que enseñar cómo acudir a ella, porque si tienen, quiero hacer algo y rápido lo buscas ahí y no tratas tú de descubrir y desarrollar ideas y también aplicar eso, lo que acabas de mencionar, que es extremadamente importante. Esa es la clave del éxito en todo, no solamente en la parte de innovar, sino en todo. Poder intentar algo y no ser duro contigo y decir, no, mira, no importa, voy a lo próximo.
6: Sí, el toque humano es la curiosidad.
4: Yo creo que una de las cosas, ¿verdad? En el caso de nosotros en Medinova, la parte que nosotros hacemos de ir de la investigación al R&D y después para manufactura, pues ese proceso, ya que cuando ya nosotros terminamos la parte de investigación, que empezamos a diseñar en los programas de diseño, empezamos a sacar números y empezamos en la parte de prototipo, que ya la tenemos en nuestras manos, ahí donde vemos, y antes no, fallé la medida. Sí. Y ahí es donde, igual, ¿verdad? En la parte de programación, igual, ¿verdad? Cuando podemos ejecutar el programa, la aplicación, el software, nos percatamos que esos errores que hay, ahí no sé dónde está el verdadero aprendizaje.
6: Ahí es donde hacía falta el laboratorio.
4: Exacto.
2: Y es un cambio de mentalidad total que debe empezar. Y lo que ustedes están haciendo es bien valioso. Porque ustedes tienen el conocimiento, ustedes tienen la pasión. Y hace falta que en las escuelas hayan laboratorio y que los jóvenes también en las universidades, ya desde ahora, estén realmente teniendo el acceso a un laboratorio donde puedan así equivocarse y puedan innovar y tengan también una supervisión profesional como la de ustedes y unas facilidades tan espectaculares como hay ahí en Engine 4. Estamos en el tiempo de que antes era a aprenderse todo y a memorizarse, ya el conocimiento está disponible. Estamos en los tiempos del que toma acción, de la persona que realmente dice, mira, tengo esta idea, la voy a intentar hacer.
3: Sí. Estoy totalmente de acuerdo. Realmente en mi colegio no había ningún tipo de laboratorio ni un espacio así como para uno poder ir a inventar o enseñarte, ¿verdad? Hay que equivocarte, no es malo. Así que uno crece, ¿verdad? Pensando en como que si no me va a salir bien, pues en el intento. Y por eso pienso que es bien importante eso lo que estás diciendo, de que se debe de incorporar laboratorios a los colegios, porque pienso que eso hubiera cambiado mucho mi mindset. E incluso si no llegase porque Miguel me empujó, ¿verdad?, a programar, yo ni lo hubiera intentado, ¿entiendes? Como que jamás me hubiera pasado por la mente y no me hubiera atrevido a hacerlo, porque pues uno siempre dice como que es en perfección o que salga todo bien, y con el miedo de que no salga, pues uno no lo hace. Pero si uno crece, ¿verdad?, aprendiendo de la falla versus aprendiendo de que te salga bien, pues uno se acostumbra a eso y se atreve más a
4: aprender. Sí, han tenido muchísimas veces en las que no han salido y siempre se me decían, sí. Miguel, no me sale, y decían, no se preocupen, vuelven intentos.
3: Fueron demasiado.
4: Revisen sus notas, lo que estaban escribiendo, para que vean dónde estuvo el fallo. Vuelve, inténtalo, porque de eso realmente se trata. No es de que no me salió y me voy a quitar. Es que me salió, verifico dónde fue que fallé, para entonces verificarlo. Siempre he dicho, todo que ustedes tienen que documentarlo, para que entonces puedan ver en dónde está tu fallo.
3: Mm-hmm. Sí.
4: Después que tú documentas, revisa todo lo que has investigado, para que entonces, mira, fue porque no hice esto, me faltó hacer esto. Y ahí es donde... Pero
2: sí, fallar y estás constantemente aprendiendo, porque sí. Antes veíamos en los libros historias de éxito. Ahora realmente tienes la oportunidad de tú estar trabajando en algo, como tú dices, aprender de lo que estás... Y tienes que leer.
4: Sí, sí.
2: O sea, realmente es una forma de aprender en el momento. ¿Ibas a decir algo, Luis?
5: Sí, no es tan solo... Yo digo que... No es crear el laboratorio, el espacio de STEM en la escuela. Tú tienes que también educar a cuidar el espacio.
4: Sí.
5: Porque no es crear el espacio, cortar la cinta, celebrar de que se abrió, salimos en todas las planas de los periódicos, en las noticias, en todos los medios, redes sociales, etcétera. Se vivió el momento y de repente tú preguntas al año por el sitio y ya la mitad de los equipos no funcionan. Pues tú tienes que entrenar ese team a... cuidar los equipos.
2: Sí, el mantenimiento.
5: El mantenimiento de cada equipo, de los 3D, de los lasers, de las áreas de electrónica, de guardar bien los equipos, entenderle que no se come y se bebe agua y refresco en las áreas de trabajo, en esas áreas, y también entrenar al profesor para que pueda entrenar a los jóvenes a que pueda mantener el equipo. Porque me he dado la oportunidad de estudiar áreas en universidades principalmente que me dicen están pero no funcionan, están pero hay que reparar esto. Entonces eso también cae en que el que toma las decisiones para comprarle los equipos en las universidades o en las escuelas va a decir pero había uno, pues bótalo, porque hay que comprar uno nuevo, y eso es lo que hay que evitar. Entonces van a decir, no tengo chavos ahora para eso, para poder reemplazar la unidad. Y esa es la frustración del joven.
2: Hay que resolver todo esto, Luis, porque realmente esto va bien rápido. Y si los jóvenes no están preparados para este desarrollo de la tecnología, ¿qué va a pasar?
4: Sí.
2: Esto no va a parar.
4: No es hacer compras, es cargar los paquetes.
2: Sí, realmente es algo, son muchas cosas lo que acabas de mencionar. Es un tema, el tema del mantenimiento.
5: Y si nos vamos a los niveles de infraestructura.
2: Mira, que yo me he hecho esa pregunta. ¿Cuáles son los retos?
5: Son muchos. Infraestructura, la infraestructura es algo importante, en este caso la energética. Para todo este tema de inteligencia artificial, el internet, yo sé que estamos creciendo con fibras marinas nuevas que están llegando a Puerto Rico, por el sur, por el norte, nuevas también, satelital, veo que SpaceX está aumentando la capacidad de los centros de mando de ellos, de nodos, de los ground stations que le llaman, en el oeste, en Sabana Seca, en Toa Baja, un montón nuevos ahora, Ponce también. Eso es importante, porque si no tenemos ese crudo y más que todo energía, todo el mundo quiere montar un GPU center, todo el mundo quiere montar un data center. Tú puedes tener los millones del mundo ahora mismo, pero si Puerto Rico no tiene esa infraestructura energética, tú no montas ni un cajito de piragua con una antena.
2: Luis, pero mira, hay una realidad. Tenemos jóvenes que se están preparando. Si no tenemos la infraestructura y no tenemos los recursos para que ellos puedan continuar desarrollando su conocimiento y aplicándolo aquí, van a seguir viniendo las compañías de tecnología de afuera y se los llevan.
4: Sí.
2: ¿Qué va a pasar con Puerto Rico?
4: Y eso, ¿verdad?, es un tema, ¿verdad?, que es lo que es como lo que viene siendo Engine 4, ¿verdad? Que nosotros estamos sumamente agradecidos con la oportunidad de poder que, ¿verdad?, tener nuestro startup allí con ellos, ¿verdad? Es la oportunidad que nos dio para poder crecer, porque la realidad es que poder hacer lo que nosotros estamos haciendo, buscar realmente un lugar que nos brinde la oportunidad, eso no existe aquí en Puerto Rico, en realidad. Mm-hmm. Eso no existe.
7: Es como quien dice, la primera compañía aeroespacial en Puerto Rico que se está desarrollando.
4: Exacto. Sí. Y ¿verdad?, gracias a la oportunidad de poder tener ese playground. Realmente para nosotros también es un playground porque es un área de tecnología donde pues, nosotros con nuestro conocimiento de nuestros estudios pues, podemos llevarlo al próximo nivel. Pero es lo que necesita realmente Puerto Rico, es que los estudiantes tengan esos lugares disponibles para poder tener esa creación, tener mentores que sean apasionados en los temas, para que los puedan guiar correctamente.
2: Miren, yo no sé si ustedes se han dado cuenta, hace unos años atrás, cuando fue la pandemia, estábamos en los tiempos de las redes sociales, muchos creadores de contenido surgieron de ahí. Uh-huh. Ahí las personas con talentos de baile, actuación, canto, hicieron un boom en medios digitales. Estamos ahora en los tiempos de el que crea.
4: Sí.
2: Ahora está todo disponible para el que tiene ideas que puedan facilitar la vida del ser humano, ideas para resolver problemas, ¿verdad?, en la comunidad. Estamos en los tiempos de crear, está todo para hacerlo. Por eso es que la inteligencia artificial no es negativa, todo depende de cómo se utilice. Es algo bien poderoso, pero sí nos da la oportunidad de ir a ese otro nivel como sociedad, como profesionales. Uh-huh. Yo quiero que ustedes digan, ya estamos a punto de terminar el programa, algo que quieran mencionar. Engine 4, impresionante. Yo estuve allí, ya he ido varias veces. Te felicito, Luis, por el excelente trabajo que estás haciendo y todo lo que estás aportando al desarrollo de todas estas tecnologías y también a los jóvenes para que puedan utilizar el espacio para seguir creando. Quisiera que ustedes dijeran un poco de información del programa, jóvenes que quieran participar, cómo es que pueden participar, si es a través de la universidad, si los llaman ustedes, cómo pueden participar del laboratorio.
8: En este caso, Medinova tiene un acuerdo con la Poli. Nosotros entramos en esa ecuación porque somos el hub donde se hace el trabajo. Yo tengo MOU firmado con la Interamericana Bayamón y otras universidades también, tanto locales como de afuera. Próximamente pues me voy a integrar un poquito más entonces en la Poli, porque la mayoría de los estudiantes que están llegando ahora mismo son de allá, pero eso en realidad es lo que agarra, y no tan solo a las universidades, es que hemos creado un nombre y un prestigio ante las marcas que auspician el lugar, la fundación. O sea, tenemos unas marcas grandes a nivel global que ellos creyeron en el proyecto, creyeron en la visión de Engine 4 y hoy en día son sponsors de la fundación. Y eso es clave, porque las herramientas que usan ellos son de esas marcas. Uh-huh. Entonces, tú las tienes ahí día a día, siguen llegando, gracias a Dios, por la relación que se está creando basado en esto que ellos ven estudiantes, ven profesores visitando. Ahora mismo estamos aquí y yo tengo allá sobre 50, 60 techies en el main room hablando de temas de inteligencia artificial. Qué y todo bien. Eso, comiendo pizza, bebiendo refresco y hablando temas de lo que está pasando. Son startups.
2: Sí, porque tienen la facilidad también para hacer talleres.
8: Correcto,
2: y eventos.
8: Pues ellos me pidieron para reunirse de la vieja escuela y la nueva escuela bajo un mismo techo, una reunión para ver hacia dónde van los startups de tech en la isla. Y eso es lo que les gusta, la oportunidad de brindarle un espacio donde el conocimiento expanda en tiempo real.
2: Excelente.
4: Sí, si se podía hacer, lo voy a querer hacer también un anuncio, que estamos trabajando también un torneo de golf para promocionar, ¿verdad?, la parte de los estudiantes, donde esos fondos son para becas para los estudiantes que puedan hacer, desarrollar más proyectos, tener más herramientas. Así que estamos trabajando eso para enero 15.
2: Se terminó el tiempo. Yo agradezco muchísimo a todos por estar aquí en el gracias. Programa. Les deseo muchísimo éxito y
6: gracias,
2: vamos a darle seguimiento a estas historias más adelante.
8: Seguro que sí.
2: Para las personas que nos escuchan, gracias por estar en sintonía aquí en Generación Digital 580. Soy Nancy Medina y volvemos la próxima semana con más innovación digital.
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12: Buenas tardes, Puerto Rico, les habla Vilma Calderón, licenciada en nutrición y dietética, educador en diabetes, master neurocoach y la autora del libro Vivir Saludable y Feliz. Esas dos grandes metas del ser humano, la salud y la felicidad. 15 poderosos hábitos para practicar y transformar tu vida ahora. Miren, esto es una guía de vida que incluye todos esos factores. Ay, que a mí me hubiera gustado que me explicaran desde que era jovencita. Creo que hubiera tenido una vida con muchos menos desaciertos en algunas áreas de la vida. Sobre todo, ¿verdad?, en esos años universitarios y esa etapa de adulto joven. Búsquelo. 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Aprovecho para invitarles el miércoles 16 de septiembre. Miércoles 16 de septiembre vamos a estar presentando el libro allá en el Seminario Evangélico de Puerto Rico. Eso es en la Avenida Ponce de León, casi frente a los portones de sociales de la Universidad de Puerto Rico, y es un lugar del que yo soy egresada. Yo tengo una maestría en artes y religión del Seminario Evangélico y, verdad, le tengo un cariño muy especial a esta institución académica. Y ese miércoles, el 16 de septiembre, a las 3:30 de la tarde, en la biblioteca vamos a estar presentando el libro. Lo van a estar presentando la doctora Agustina Lubis, teóloga, y el doctor Ediberto López, especialista en Antiguo Testamento y también ex profesor del Seminario Evangélico de Puerto Rico, que también he tenido aquí en el programa. Así que ambos vamos a tener un conversatorio sobre cuáles son los puntos más importantes que trae el libro y cómo mi libro, Vivir Saludable y Feliz, puede ayudar a la gente a mejorar la salud física, mental y establecer la estrategia para la felicidad, para tener una vida plena. De eso es que trata mi libro, así que les invito a todos y a todas a que el miércoles 16 de septiembre pues se den cita. Bueno, ¿de qué vamos a estar hablando en la tarde de hoy? Pues vamos a discutir el tema del Alzheimer. Así que manténgase ahí en sintonía, porque el Alzheimer lamentablemente es una enfermedad que sigue en aumento. Yo creo que tenemos dos condiciones de salud, ¿verdad?, que han ido incrementando en los adultos. Estamos hablando del Alzheimer y en los niños el autismo. Condiciones médicas que en décadas atrás pues eran casi desconocidas y lamentablemente ahora es como decimos, ¿verdad?, de forma coloquial, es el pan nuestro de cada día. Sé que si le preguntara a todas las personas que me están escuchando a través de las ondas radiales de WKQ, si ustedes conocen a alguien que ha muerto o que tiene Alzheimer, estoy segura que me van a decir que sí. Tal vez, de hecho, están cuidando a alguien con Alzheimer, algún familiar, algún vecino, porque, vuelvo y les repito, es una condición médica, una enfermedad tan lastimosamente frecuente en nuestra sociedad, que todos de algún modo hemos estado relacionados con personas que tienen o han tenido Alzheimer. De hecho, les comparto que mi papá murió de Alzheimer, así que conozco bastante de cerca la enfermedad y sus implicaciones, ¿verdad?, en lo que es el asunto familiar y el asunto individual de estos pacientes. Por otro lado, el autismo en los niños y niñas, bueno, pues se ha disparado. Y sobre este tema del autismo vamos a estar discutiendo y vamos a hacer un programa completo sobre el tema del autismo y la alimentación en particular para estos niños. Ya próximamente lo voy a estar anunciando. Esta discusión la voy a tener con la presidenta del Colegio de Nutricionistas, la licenciada Olga Sinigaglia, quien amablemente ya aceptó la invitación, así que nos falta ponerle fecha, pero bien prontito vamos a estar discutiendo este tema. Bueno, el Alzheimer es la sexta causa de muerte en Estados Unidos. Sexta causa de muerte, antes era séptima, ya vamos por la sexta en Estados Unidos. Y se estiman gastos en sobre 400 billones de dólares anuales. Es una enfermedad que tiene un alto costo económico, además de un alto costo emocional, tanto para la persona que lo sufre como para los familiares cercanos. Esta enfermedad fue descubierta alrededor del 1901-1902, por ahí, por el doctor psiquiatra alemán Alois Alzheimer, por eso es que tiene el nombre, o sea, el apellido, mejor dicho, de él. Y esta enfermedad pues se reconoce como la enfermedad de Alzheimer en honor al psiquiatra alemán Alois Alzheimer. En Puerto Rico no es ni la séptima ni la sexta. En Puerto Rico el Alzheimer es la cuarta causa de muerte, detrás del cáncer, los problemas del corazón y la diabetes. Una enfermedad que, vuelvo y les repito, hace unas décadas atrás era casi inexistente. O sea, no se sabía de esta enfermedad, era poco común. Y ahora, pues, como dije en la introducción, lamentablemente, pues, es una enfermedad que viven personas muy cercanas a nosotros y que todos o todas de algún modo tenemos contacto con estas personas. están dentro de nuestro círculo familiar, dentro de las amistades o personas del mundo del entretenimiento, figuras públicas que conocemos, que sabemos, ¿verdad?, que han sufrido o que han muerto o que actualmente tienen esta enfermedad. ¿Cómo podemos identificar esta enfermedad en una etapa inicial, verdad? Porque la enfermedad tiene tres etapas: la temprana, intermedia y avanzada. Y las vamos a describir cada una de ellas y también vamos a estar hablando sobre qué alimentos debemos evitar si queremos reducir el riesgo de enfermedades, y también vamos a estar hablando de cuáles son los alimentos que debemos consumir de tal modo que nos pueda proteger la salud cerebral. Pues de eso vamos a estar, todo eso lo vamos a estar cubriendo en la noche de hoy. Pero quiero continuar presentándoles algunos síntomas que son esos síntomas que son muy iniciales y que nos deben de levantar banderas rojas para decir, mira, aquí algo puede estar pasando. De hecho, tengo que dejarles saber que el Alzheimer es una enfermedad que cuando presenta los síntomas, se estima que la enfermedad ha iniciado tal vez 2 décadas atrás. O sea, que si ahora es que venimos a ver los síntomas iniciales, se estima que 20 años atrás es que la enfermedad comenzó en el paciente. Algunos de esos síntomas iniciales, estamos hablando de la pérdida de memoria reciente. Reciente, ¿verdad? Es lo que hicimos esta mañana o hicimos a mediodía, pero lo que hicimos en el día de hoy. No estamos hablando de lo que hicimos hace 20 años atrás, ni 5 años atrás, ni el año pasado. Memoria reciente es eso mismo, es lo inmediato, lo último. Hay personas que tú les preguntas, por ejemplo, ¿qué desayunaron? Y no se acuerdan lo que desayunaron. O ¿qué cenaste anoche? No lo recuerdan. Muchos pueden ser por despiste, ¿verdad? Tampoco esto significa que si usted no recuerda de pronto, pues ya vaya a pensar que tiene un diagnóstico de Alzheimer. No. Pero sí es importante que si usted presenta alguno de estos síntomas, pues busque la evaluación de algún neurólogo para una evaluación. Y así pues usted puede estar pues más tranquilo si es que no tiene ninguna enfermedad, y si la tuviera, bueno, pues entonces comenzar con las terapias necesarias para reducir, ¿verdad? Ralentizar pues ese deterioro cognitivo. Aparte de la pérdida de memoria reciente, podemos ver también en las personas el repetir historias. Te dicen una cosa y vuelven y te la repiten. Y no recuerda que ya te lo dijeron. Hacen preguntas también muy repetitivas. Te preguntan una cosa y al ratito vuelven y te preguntan lo mismo. Se les olvida que ya lo preguntaron. Dificultad para recordar algunas palabras. Quieres decir algo como que lo tienes en la puntita de la lengua, pero no te sale la palabra, no te sale el concepto. Comienzas a olvidar los nombres de las personas. Pérdida de objetos, se te empiezan a perder las cosas, no sabes dónde las pusiste. Dificultad también para el manejo de las finanzas. Muchas veces las personas reportan que le han robado, pero es que se les olvida dónde dejaron el dinero, o si hicieron algún depósito, o si no lo hicieron. O sea, comienzan a ver algunas dificultades con el manejo de las finanzas. Y también las personas comienzan a manifestar alteraciones en el carácter, irritabilidad, depresión y un cierto desinterés por actividades que antes disfrutabas, pues ya como que les deja, ya no les interesa, tampoco presentan interés en aprender cosas nuevas y empieza como una cierta apatía a todo lo nuevo y a dejar de disfrutar actividades que antes pues le causaba placer o alegría. Así que esos son algunos de los síntomas iniciales. Vuelvo y repito, el hecho de presentar alguno de estos síntomas no significa de forma alguna que usted vaya a tener la enfermedad. Pero sí, si tiene uno o varios de estos síntomas, sería tal vez altamente recomendado visitar a un neurólogo para una evaluación. Mire, hace como 25 años atrás, mire, 25 años atrás, a pesar de que yo estaba muchísimo más joven, se me comenzaron a olvidar algunas cosas y sentía que no estaba funcionando de forma óptima. E inmediatamente yo fui a un neurólogo, me hicieron una evaluación y bueno, resultó que era producto de un nivel de estrés bastante elevado. Los que me conocen saben que siempre he sido una persona con muchas responsabilidades profesionales, una vida profesional bien activa, y aunque es algo que disfruto muchísimo, no deja de tener un impacto emocional y a nivel de estrés. Claro, ahora yo he aprendido a manejar el estrés de una forma mucho más asertiva. Y ya pues, y de hecho, el libro es el resultado también de esos aprendizajes que he tenido al licenciarme con una maestría en neurociencia. Pues, definitivamente.

estrés te puede ocasionar pérdida de memoria, pérdida de concentración, alopecia, se te empieza a caer el cabello. De hecho, en un momento dado se me comenzó a caer el cabello también. Y eso, pues obviamente el nivel de estrés, como decimos por ahí, estaba teniendo estragos en mi vida. Qué bueno que aprendí a manejar el estrés, qué bueno que aprendí a cómo trabajar las emociones, cómo trabajar las distintas situaciones, porque todo de un modo o de otro, si no es profesional es personal, si no es personal es económico, si no es de cualquier otra índole, pero los seres humanos pues constantemente enfrentamos situaciones de estrés. Por eso es que es tan y tan importante el manejo adecuado de las emociones, o sea, desarrollar inteligencia emocional, porque podemos tener mucha inteligencia y muchos conocimientos, pero la acumulación de información o de esos conceptos no aseguran un buen funcionamiento si no aprendemos esas destrezas para aplicarlas en la vida diaria. Y precisamente, querido público radio escucha, de eso es que trata mi libro y por eso es que yo le tengo tanta fe a este libro y para mí es tan y tan especial porque como yo digo es como un salvavidas a las personas que están viviendo momentos de dificultades, momentos retantes, que sepan que hay formas ya identificadas que ayudan al manejo de estas situaciones. Para que mire, usted no pase lo que yo pasé hace 20 años, 25 años atrás, que se me caía el cabello, se me olvidaban las cosas y todo tenía que ver con el nivel de estrés. Hay, como les dije, tres etapas en la condición de Alzheimer. La primera, la temprana. Aquí vamos a ver una pérdida de memoria reciente, como les expliqué. No, muchas veces no se recuerdan las personas dónde dejaron los objetos o incluso pueden poner objetos donde no van. Por ejemplo, pueden poner, qué sé yo, un pote de salsa sin abrir, en vez de ponerlo en la alacena, lo ponen en la nevera. O ese mismo pote de salsa abierto, que sí se supone que vaya en la nevera, lo ponen en la alacena. O sea, ubican objetos donde no se supone que vayan. Estas personas se pierden en lugares nuevos, como que ya no se pierden, pero literalmente es que se pierden. En muchas ocasiones hay que llamar a seguridad porque la persona se desorienta totalmente y requieren una mayor intervención para las tareas diarias. Esas tareas simples como que se empiezan a presentar con dificultad. Ya en la etapa intermedia hay una confusión mental más marcada, hay una desorientación incluso en lugares ya conocidos, ya no son en lugares nuevos, ya en lugares conocidos se empiezan a perder, se empiezan a desorientar en la misma casa o en el área donde vive o al centro comercial donde normalmente van, pues de pronto llevan 20 años visitando ese centro comercial y ya de pronto no saben cómo salir. O lo del carro, dónde dejaron el carro, eso es muy común. Digo, y no significa, vuelvo y repito, porque a todos de un modo o de otro casi siempre se nos olvida dónde dejamos el carro. Ya eso ya yo tengo mi técnica, cómo recordar dónde dejé el carro aparcado. Pero en estas personas, ya con esa etapa, con esa, ¿verdad?, intermedia o inicial de Alzheimer, pues se olvidan muchísimo dónde dejaron el carro y muchos de ellos ya empiezan a dejar de guiar porque no se sienten seguros. O de hecho, ya la familia tiene que dejarle saber, mira, es hora de que evites el guiar porque o se pierde, se confunde, hay accidentes y ya definitivamente.

0: Efectivamente, el guiar con una etapa inicial o intermedia de Alzheimer es un riesgo para la persona misma y también para las otras personas que están, ¿verdad?, en las vías públicas. En la etapa avanzada del Alzheimer, ya la persona pierde el habla, el movimiento, dejan de caminar, la mayoría se mantiene encamado, hay una desorientación total. Incluso hay hasta dificultad para masticar, para tragar. Por eso estos pacientes dejan de comer y en muchos casos, ¿verdad? En muchas personas, pues hay que hacerles una gastrostomía para alimentarlos a través del tubo gástrico, porque pierden esa capacidad para masticar y tragar. Se estima, como les dije, que cuando se presentan los síntomas iniciales, ya se supone que la enfermedad ha comenzado, pero hace 20 años atrás. Quiero, antes de entrar de lleno en el tema de la nutrición, recordarles un estudio que en estos programas pasados he discutido y que me parece pertinente volverlo a discutir. Y es este estudio que se hizo, que salió en el JAMA en julio del 2026, hace apenas 2 meses, donde se evaluaba la demencia en 5 países en América Latina. Estamos hablando de Cuba, República Dominicana, México, Perú y Puerto Rico. Y Puerto Rico, en Puerto Rico se evidenció el mayor índice de demencia. La demencia en general en el mundo ha aumentado, pero en este estudio en particular, pues se encontró que Puerto Rico presentaba el aumento mayor de demencia en las últimas 2 décadas. Y, como mencionó al principio, mientras que en Estados Unidos el Alzheimer es la sexta causa de muerte, en Puerto Rico es la cuarta causa de muerte. ¿Cuáles son esos factores que aumentan el riesgo de Alzheimer? Bueno, en primer lugar, la pobre alimentación. Eso es un factor determinante. Porque aunque hay marcadores genéticos para Alzheimer, y sí, se sabe que, ¿verdad?, que cuando la persona tiene los mismos, pues el riesgo de Alzheimer es mayor. También se sabe que la mayoría de las personas que tienen Alzheimer no es por factores genéticos, sino es por el estilo de vida. Así que el estilo de vida es muy, muy determinante y se sabe que si mejoramos el estilo de vida, vamos a reducir los riesgos de Alzheimer y de otros tipos de demencia también. Es uno de esos primeros factores, como ya les mencioné, es la pobre alimentación y vamos a entrar de lleno ya mismito. Se sabe también que la vida sedentaria, el sedentarismo, es un factor de riesgo. Usted quiere evitar el Alzheimer, tiene que hacer ejercicio, no hay de otra. Caminar, correr bicicleta, nadar, tiene que tener una vida activa si quiere reducir los riesgos de Alzheimer. Por otro lado, también se sabe que la obesidad aumenta el riesgo de Alzheimer. Fíjense que la obesidad, ese exceso de grasa corporal, produce inflamación. Y definitivamente no solamente aumenta el riesgo de cánceres, de problemas cardiovasculares, de diabetes, sino que también aumenta el riesgo de Alzheimer. El aislamiento social, tenemos que buscar la forma de estar más conectados socialmente unos con otros, ya sea entre la familia, las amistades. La depresión es un factor de riesgo. Personas deprimidas y que llevan años con problemas de depresión, se sabe que el riesgo de Alzheimer es mayor. Estrés crónico, Si usted lleva una vida con mucho estrés y no es que en un momento dado, en unos meses, en un año hubo, ¿verdad?, unos periodos de estrés, sino es un estrés de casi de por vida. Eso definitivamente va a aumentar el riesgo de Alzheimer. El alto consumo de alcohol también se asocia a Alzheimer, lo mismo que el tabaquismo. El tabaquismo es también otro factor de riesgo para Alzheimer. De igual forma, la baja reserva cognitiva, ¿verdad? El no haber estudiado mucho, pues lo pone en riesgo porque el tener mucho conocimiento, el haber estudiado, pues lo protege en el sentido de que, pues eso implica tener una reserva cognitiva mayor. Y por último, pues se sabe que la resistencia a la insulina o mantener niveles elevados de glucosa en sangre, lo mismo que la hipertensión arterial y el descontrol de esa hipertensión arterial, pues va a aumentar los riesgos de esta enfermedad. Vamos a hablar entonces sobre qué alimentos debemos evitar y qué alimentos debemos de consumir para proteger la salud cerebral. Pero antes tengo que hacer una breve pausa, así que al regreso continuamos hablando de Alzheimer. Regresamos en breve.
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0: Calderón, y regresamos aquí a Salud y Nutrición con Vilma Calderón en la noche de hoy, bueno, tarde y noche, porque recuerden que el programa es sábado a las 4 de la tarde, pero se retransmite los martes. Y ahora se está retransmitiendo los martes a las 10 de la noche, que algunas personas me han escrito, mira qué pasó con el programa. Bueno, pues ahora en vez de las 9 de la noche, pues se está retransmitiendo a las 10 de la noche. Y vamos a estar hablando ahora sobre qué alimentos debemos evitar y cuáles alimentos debemos consumir para proteger la salud de nuestro cerebro. 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Bueno, lo primero que tenemos que hacer si queremos reducir los riesgos de Alzheimer es evitar la comida ultraprocesada. Hay tanta evidencia, tanta, que vincula el consumo de estos productos con trastornos mentales, incluyendo la pérdida de memoria, que no tenemos más alternativa. Hay que dejar esa comida ultraprocesada. Debemos de buscar, ¿verdad?, la comida fresca, la comida que podamos preparar en la casa. Y yo sé que es retante con un estilo de vida donde hacemos tantas y tantas cosas. Es cuesta arriba a veces tener un tiempo para preparar, confeccionar los alimentos. Sin embargo, no tenemos opciones, mi gente. Es o comenzamos a preparar los alimentos o vamos a sufrir un deterioro en nuestra salud. Cuando hablamos de comida ultraprocesada, quiero dejarles saber que esta comida se clasifica bajo el sistema NOVA, que cataloga los alimentos como no procesados o mínimamente procesados, procesados con especias culinarias. Estamos hablando de, ¿verdad?, pues tal vez un producto que contiene a lo mejor sal, pimienta, orégano, pues eso está procesado con esas especias culinarias. Alimentos procesados que ya tienen muchos otros ingredientes, y los ultraprocesados. ¿Cuáles son esos ultraprocesados? Son alimentos que vienen listos para comer en cajitas, en latitas, en bolsitas, y que contienen una lista bastante larga de ingredientes, y dentro de esos ingredientes tienen conservantes, espesantes, distintas sustancias y aditivos que se preparan en laboratorios. Ya no estamos hablando de la sal, el orégano, la pimienta, ¿verdad?, de especias culinarias. No, estamos hablando de un sinnúmero de aditivos que no son caseros. Son formulaciones comerciales. Miren, esos nombres a veces no podemos ni pronunciarlos. Pues esa es la comida ultraprocesada. Por eso es importante que cuando usted va a comprar algo que viene en una cajita o en una bolsita, lea los ingredientes. Si lo que dice es sal, ajo o qué sé yo, o cilantro, cualquiera de estas especias culinarias, bueno, pues con eso no habría problema. El problema es cuando tienen colorantes, cuando tienen conservantes, espesantes, muchísimos otros aditivos que se saben que producen inflamaciones, alteraciones metabólicas, estrés oxidativo e incluso cambios en la microbiota del intestino. Y eso a su vez va a tener unas repercusiones en el funcionamiento del cerebro. ¿Qué tenemos que evitar también? Además de la comida ultraprocesada, el azúcar. El azúcar, ya sea que venga en un producto ultraprocesado o que venga en un producto mínimamente procesado, es algo que debemos evitar. Y si usted dice, a lo mejor me está escuchando ahora y dirá, pero ¿cómo yo voy a dejar totalmente el azúcar si el azúcar es tan rica? Pues mire, el azúcar produce inflamación e incluso produce neuroinflamación. Así que si usted se come un pedazo de bizcocho el día de su cumpleaños, eso no va a aumentar su riesgo de Alzheimer, definitivamente. O en el aniversario o en algún cumpleaños, ¿verdad? Pues no estoy hablando de eso. Estoy hablando de esa conducta alimentaria que tienen algunas personas donde constantemente y muchas veces hasta diariamente consumen azúcar. Son las personas que se toman el jugo por la mañana con azúcar añadida. Le echan azúcar a la crema. Azúcar al café. Después a mediodía almuerzan con un refresco que tiene alrededor de 10 cucharaditas de azúcar. Los refrescos son mortales. O almuerzan y incluyen siempre como de forma rutinaria un postre. El postre que sea. Puede ser de repostería, de panadería, o puede ser más sofisticado, pero contiene azúcar. Y esto, y a las 3 de la tarde se toman un café con una dona. Y luego la cena, y siempre vuelven, incluyen algún dulce. Van, echan gasolina y cogen una barra de chocolate, pero no es un chocolate orgánico, 80% cacao, estamos hablando de un casi imitación de chocolate, con un sinnúmero de ingredientes y un montón de azúcar. Y después llegan a la casa, cenan y se comen media pinta de mantecado en la noche. De eso es de lo que yo estoy hablando. Si a usted le gustan mucho los dulces, comience a dejarlos. Comience a dejarlos porque su cerebro se lo va a agradecer. Aparte de que el azúcar aumenta el riesgo de otras enfermedades, que no voy a entrar en detalle, incluso la inflamación, es también endotelial, o sea, el consumo de azúcar y por eso también el consumo de refresco aumenta el riesgo de problemas cardiovasculares, aumenta el riesgo de algunos tipos de cánceres. O sea, además de que sube el azúcar y aumenta el riesgo también de diabetes. O sea, estamos pues frente a un ingrediente en la confección de comidas, ¿verdad?, que es muy, muy tóxico. Vuelvo y les repito, si es un dulce ocasional, eso definitivamente no va a pasar nada. El problema, como siempre digo, es cuando lo que es tóxico al organismo se convierte en lo habitual, en lo rutinario, en lo constante. Ahí, pues no tenemos forma, vamos a sufrir las consecuencias. Así que evite el consumo de azúcar de forma rutinaria. Claro, tampoco utilice los sustitutos de azúcar, no los use, porque es que ya se sabe que pueden provocar pérdida de memoria en algunos de ellos, otros neuroinflamación. Así que hay otros, ¿verdad?, otros efectos. ¿Qué puede utilizar? Pues mire, simplemente tal vez stevia orgánica es una alternativa. Y si va a utilizar, pues, por ejemplo, un azúcar orgánica, pues una cucharadita en el café, algo mínimo. Mientras menos se exponga al azúcar, mejor. Otra de las cosas que debemos evitar son los PFAS. Los PFAS, ustedes saben que son los contaminantes eternos. En los dos grupos principales, los perfluoroalquilados y polifluoroalquilados. Estas sustancias se sabe que pueden activar las microglía en el cerebro, que son esas células inmunológicas que identifican, ¿verdad?, invasores y limpian, vamos a decir, su cerebro. Pero cuando hay una sobreestimulación de las microglías, ya esto se convierte en un problema porque pueden atacar a las propias neuronas y de hecho provocan muerte neuronal. Así es como, como sucede con el cortisol. El cortisol es una hormona que se necesita para mantener una alerta y es necesaria, es una respuesta indispensable para la vida. Pero cuando es de forma crónica sostenida, pues entonces el cortisol se convierte en un problema, incluso aumenta el riesgo de deterioro cognitivo. Los PFAS se encuentran en la comida de muchos fast food, en ese papel donde te entregan la comida, ahí hay PFAS, esos contaminantes eternos. También los PFAS se encuentran en los sartenes de teflón. Por eso es que es tan importante, lo he dicho y repetido un sinnúmero de veces aquí en nuestro programa, de que hay que evitar estos sartenes de teflón. De hecho, aprovecho también para dejarles saber que los PFAS se encuentran en las cajas de pizza, en las bolsas de popcorn y en ropa y productos que tienen repelente, ya sea a veces champú que le ponen a los muebles, todo eso contiene PFAS y hasta algunos recibos térmicos. Ahora, lamentablemente, pues también bajo la administración de Trump se han aprobado 3 pesticidas tipo PFAS y hay una demanda a la administración y a la EPA por haber aprobado estos nuevos pesticidas que se saben que esto va a ocasionar un enorme desastre a la salud de las personas y también al ambiente. Ciertamente uno no termina de entender por qué cosas que hacen daño las siguen aprobando y siguen exponiendo a la población a todo estas sustancias tan y tan tóxicas al organismo. Cosas que uno de verdad que es que no se entiende, no hay forma de uno poder entender esto, a menos, ¿verdad?, que sea bajo los conflictos de intereses entre el gobierno, conflictos de intereses económicos, donde se enfoca más en ganancias, en un bienestar material, en vez de una protección a la salud, tanto de las personas como del ambiente. Ahora que menciono los nuevos pesticidas, saben que hay que evitar el glifosato, que es el pesticida o el herbicida más utilizado en el mundo, que se encuentra, mire, en todos los productos prácticamente. En todo lo que usted come hay glifosato. En el agua, en los suelos, en el aire, en el pan, en las pastas, en el jugo de China, en los refrescos. En todo, en el arroz, en todo, en las galletitas, en la avena, en la harina de maíz, en todo prácticamente está el glifosato. Y el glifosato provoca muerte de las bacterias buenas que tenemos en el intestino, provoca una disbiosis en la microbiota y esto a su vez tiene unos efectos en el cerebro. De hecho, la exposición al glifosato aumenta el riesgo de Parkinson, Alzheimer y otros problemas neurodegenerativos. ¿Cómo podemos reducir la exposición al glifosato? Es bien difícil, porque esto está en el pan criollo que usted se come por la mañana, en la panadería, en los bizcochitos, en las donas, en la comida ultraprocesada, en los dulces. El glifosato prácticamente está en todo. En la comida de los fast foods, en las carnes, o sea, prácticamente está en todo. ¿Cómo podemos hacer? Prefiriendo entonces la comida cultivada de forma agroecológica, si es procesada, que tenga el sello de USDA Organic, eso significa que ese grano, ese producto sea cultivado sin la exposición a pesticidas y a herbicidas, fungicidas, insecticidas, ¿verdad? Pero en este caso, el glifosato. Tenemos que hacer un esfuerzo. Yo sé que es, a veces uno dice, pero Dios mío, pero que tan, pues yo sé, que a veces uno se puede sentir un poquito abrumado por toda esta información. Pero mire, es necesario conocer la información porque usted no puede hacer cambios en su estilo de vida si no está primero expuesto a esta, a estos datos. Tiene que entender los datos, tiene que ver la realidad de lo que estamos viviendo con la industria de alimentos para luego tomar decisiones para proteger su salud y la de su familia. No hay de otra, no hay de otra. Cuando uno sabe que, por ejemplo, el FDA tiene más de 800 pesticidas aprobados, perdón, el Departamento de Agricultura y la EPA, en Estados Unidos se utilizan más de 800 pesticidas en la producción de comida y que la mayoría tienen efectos adversos a la salud, ya que sean porque son neurotóxicos, son disruptores endocrinos, son, wow, de algún modo van a afectar. Y cuando usted se come una fruta o come un cereal, tiene ahí una combinación de pesticidas, pero eso, los pesticidas es un tema. Los aditivos son otros temas. Y sí, el FDA tiene aprobado más de 10.000 sustancias que funcionan como aditivos en la comida que se produce actualmente. ¿Usted sabe lo que es? Vamos a decirle cinco sustancias que pueden ser muy tóxicas al organismo, pero no son cinco, son 10.000 sustancias que se utilizan en la producción de comida, como se utilizan como aditivos. ¿Usted cree que eso no va a tener un impacto en la salud? Pero por supuesto que lo va a tener. Por eso es que es tan importante minimizar la exposición a estos productos. No me canso de decirlo, porque es que cuando uno estudia estos temas, uno se da cuenta del impacto tan grande. ¿Y por qué no nos extraña que el cáncer en Puerto Rico, por ejemplo, sea la primera causa de muerte, los problemas del corazón la segunda, diabetes tercera, Alzheimer cuarta? ¿Por qué hay tantos trastornos mentales, trastornos de la conducta? ¿Por qué la salud mental se ha ido deteriorando tanto en los adultos, pero también igualmente en nuestros niños, en nuestros adolescentes? ¿Qué es lo que está pasando? Pues mire, parte de eso que está pasando, y son múltiples factores, pero uno de esos factores definitivamente es la alimentación. Usted no tenga ninguna duda sobre eso. ¿Qué tenemos que hacer? Pues no, pues una de las, para mí la mejor dieta es la dieta mediterránea, que está muy bien estudiada. Tiene mucha evidencia científica de que ayuda, mejora la función del cerebro, aparte de que reduce los riesgos de problemas cardiovasculares. Tenemos también, bueno, quiero mencionarles que la dieta mediterránea propone un consumo mínimo de dulces, como les acabo de explicar, dulces y carnes rojas. Aumenta, ¿verdad?, el consumo de aves, huevos, queso, yogur. Más pescados, más frutas, vegetales, nueces, semillas, aceite de oliva, aguacate y productos de grano entero, ¿verdad? Ya el mayor consumo. Y promueve un consumo de alcohol muy limitado y la actividad física. Esa es la dieta mediterránea. También le tenemos que prestar atención a algunos nutrimentos clave. Miren, la vitamina C participa en la síntesis de neurotransmisores, así que tenemos que velar por fuentes de vitamina C como naranjas, mango, kiwi, acerolas, guayaba. La vitamina B6, que también es necesaria para la producción de neurotransmisores, entre ellos la serotonina, la dopamina, GABA, norepinefrina. Y se sabe que niveles bajos de piridoxina se asocian a un aumento de síntomas depresivos. La B6 está en pescados, carnes blancas, banana, pistacho, garbanzos, aguacate. Y además de estas vitaminas, también tenemos que mencionar el folato, que igualmente es necesario para la regulación de neurotransmisores. Se sabe que muchos pacientes admitidos en hospitales psiquiátricos presentan deficiencias de folato. El folato está disponible en hígado de res, en garbanzos, habichuelas, lentejas, hojas verde intenso y el aguacate. La B12, la cobalamina, la B12 también es importante para el mantenimiento de la mielina, que es una capa que cubre los axones de las neuronas y permite que esos impulsos eléctricos viajen rápidamente. Se sabe también que deficiencia de B12 puede provocar pérdida de memoria. Así que el hígado de res, el salmón, huevos, carnes blancas y rojas son excelentes fuentes de B12. La vitamina D, quiero mencionar la vitamina D porque la vitamina D es bien, bien importante para la salud del cerebro y muchas veces la gente lo desconoce. Y ahora mismo hay como que una deficiencia, wow, como que casi todo el mundo está deficiente en vitamina D. Verifique con su médico cómo están los niveles de vitamina D. Los otros días vi como paciente a un nene con una vitamina D en 9. De hecho, un niño pues, que no sale, nunca sale de la casa, siempre está conectado a las pantallas. No tiene ninguna exposición al sol. Ninguna. Hay que mantener un buen consumo de omega 3. Y hay algunos alimentos, ¿verdad?, asociados a ciertos beneficios de la salud cerebral, como los blueberries, ya que contienen antocianina, que es un flavonoide con una potente actividad antioxidante y antiinflamatoria. Las nueces, mantengan siempre un alto consumo de nueces, como mencioné ya, el aguacate y el aceite de oliva, que es antiinflamatorio. Pero necesito, antes de finalizar, recordarles que el ejercicio tenemos que incluirlo. El ejercicio aumenta el tamaño del hipocampo, que es esa estructura, esa parte del cerebro que se asocia con la pérdida de memoria, sobre todo la memoria reciente. El ejercicio, por ejemplo, el de resistencia. Y los dos tipos de ejercicio los necesitamos, el ejercicio de resistencia muscular y el cardiovascular. Pero, por ejemplo, como les explico en mi libro, que tiene un hábito sobre el ejercicio de resistencia produce unas proteínas que se conocen como mioquinas, entre ellas la irisina, y esto a su vez aumenta el factor neurotrófico derivado del cerebro, que aumenta y se sabe que puede tener un impacto en el tamaño también del hipocampo. El ejercicio cardiovascular, por otro lado, aumenta el flujo sanguíneo, aumenta el óxido nítrico, que dilata los vasos, aumenta el lactato, que es, que vamos a decir, que llega al cerebro, lo nutre y también, por otro lado, estimula el factor neurotrófico derivado del cerebro. El ejercicio cardiovascular aumenta la hormona de crecimiento, disminuye la inflamación, mejora también la función mitocondrial. Al fin y al cabo, pues vamos a tener una mayor neurogénesis y plasticidad cerebral. Y esto definitivamente está fuertemente vinculado con una mejoría, una protección de la memoria y la función cognitiva. Ambos ejercicios, recuerden, tanto el cardio como los ejercicios de pesas son necesarios para proteger el cerebro. Hay que aprender a manejar el estrés y hay que buscar una vida, ¿verdad?, lo más en armonía posible. Armonía mental, armonía social y armonía espiritual. Bueno, recuerden que El programa se repite el martes a las 10 de la noche. Me pueden seguir.
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7: Saludos amigos y amigas de Comunidad desde la calle. El programa de las comunidades que se transmite todos los domingos a las 4 de la tarde por esta su emisora WKQ Radio 580. Le habla Wilfredo López Montañez y quiero recordarle a nuestros radio oyentes que el lunes el programa, después de ser emitido al aire por WKQ Radio el domingo a las 4 de la tarde, lo subimos a Facebook para que cada uno de ustedes, en la medida de lo posible, lo divulgue y lo proyecte a través de las redes sociales. Es importante ese aspecto para que nuestra información y lo que discutimos en el programa pues sea de mayor divulgación. Así que esa tarea la tienen. Bueno, en el día de hoy vamos a tocar un tema que ha sido objeto de largos y profundos, intensos debates y discusiones que es la implantación unilateral de parte del gobierno de los Estados Unidos de aprobar una ley, la que se conoce como la Ley Promesa, y está de cumpleaños, ya va una década, y un grupo de organizaciones se ha dado la tarea de hacer una reflexión, hacer un análisis sobre el impacto que ha tenido la Ley Promesa en la vida política, en la vida económica, en la vida social, en prácticamente todos los aspectos de nuestra convivencia humana. Este grupo de organizaciones le ha llamado la década perdida. De eso vamos a hablar con Eva Prado Rodríguez, quien es portavoz de la Comisión Ciudadana para la Auditoría Integral del Crédito Público. Yo no sé qué pasa aquí, pero aquí hay algo. Algo que me afecta porque me pongo medio ronco. Y ha sido ahora mismo. Así que no sé, voy a tener que hablar con Mickey a ver cómo él resuelve ese problema. Ay, con Ezequiel que anda por ahí. Bueno, bienvenida a Comunidades de la Calle, Eva.
8: Ay, gracias por la invitación. Un placer y un privilegio estar aquí contigo.
7: Pues que... ¿Qué tarea les ha tocado a ustedes en estos años? ¿Qué efectos tan desastrosos ha tenido esta ley, la implantación de esta ley en la política pública de nuestro país, en la gobernanza, en el presupuesto, en la planificación, en la aprobación de leyes, etcétera? O sea, esta ley se ha metido en todo.
8: Así es, y sobre todo parte del análisis que estamos haciendo, que muchas de las organizaciones que formamos parte de este informe, incluyendo la Liga de Ciudades, Sembrando Sentido y Right to Democracy, algunas de nosotros llevamos desde el día uno tanto preocupados desde que se aprobó la Ley Promesa, como monitoreando todos los efectos que ha tenido esta legislación y la creación de la Junta de Control Fiscal, que el pasado lunes 31 de agosto se cumplen 10 años de los nombramientos de estas personas, que es importante repasar, son personas que no son electas por el pueblo de Puerto Rico, son personas que son nombradas por el presidente de los Estados Unidos, que si bien existe espacio, una silla para un representante del gobierno, en este caso lo ocupa la gobernadora, y en el pasado han sido gobernadores o personas asignadas por el gobernador o gobernadora, la realidad es que solamente tiene un rol más pasivo de voz en un cuerpo que básicamente toma las decisiones finales sobre cómo se utiliza el dinero del pueblo de Puerto Rico, porque debemos, ¿verdad?, recordarle a los radioescuchas que cuando hablamos del dinero del gobierno no es del dinero de otros, es de nuestro dinero, es el dinero que nosotros estamos aportando a través de las planillas, es el dinero que aportamos a través del pago del IBU, es nuestro dinero que nosotros estamos dando para que funcione el gobierno. Y esta junta no electa toma esas decisiones finales sobre cómo se utiliza ese dinero, y también ha tenido un rol en los pasados 10 años en hasta evitar la implementación o hasta de legislación aprobada también por los funcionarios electos de nuestra legislatura. Así que para, ¿verdad?, una mirada así bien política en términos de lo que significa a nivel de constitucional, el mismo profesor de Derecho Constitucional, Efrén Rivera, ha dicho: nosotros nunca habíamos vivido un sistema político tan autoritario donde unas personas no electas tomen decisiones tan fundamentales para el pueblo de Puerto Rico desde el gobierno militar, antes de que fuera Puerto Rico una democracia, ¿verdad?, donde podíamos escoger a nuestros funcionarios electos. Y este informe trata de mirar no solamente ese aspecto, que siempre lo supimos, siempre sabíamos que estas personas que se nos impuso, como bien dijiste, no eran electas. Pero en este informe analizamos qué resultados se han tenido de esta decisión de imponernos esta junta de personas no electas, que la mayoría ni siquiera son puertorriqueños ni puertorriqueñas, que no viven en Puerto Rico y no sufren el resultado de sus medidas. ¿Qué ha pasado en estos 10 años?
7: ¿Podrías explicar cuáles son las razones para que se haya perdido una década? Cuando ustedes hablan de la década perdida, son palabras mayores. Uh-huh. Y eso tiene unas implicaciones profundas. ¿Cuáles han sido las consecuencias de esa década perdida?
8: Pues lo primero, sabíamos cuando se aprobó la ley promesa, no se aprobaba en un vacío, se aprobaba, según sus promotores, para atender una crisis, ¿verdad? Una crisis económica en Puerto Rico, un problema de endeudamiento masivo, donde el gobierno no tenía suficientes ingresos, suficiente dinero para pagar sus deudas y seguir brindando servicios. Así que si la ley se crea alegadamente para atender una crisis que existía en Puerto Rico y que también resulta luego de que se intentaran otras cosas que el mismo Tribunal Supremo de los Estados Unidos, como fue la ley de quiebra, se le dijo coloquialmente la ley de quiebra criolla, declaró inconstitucional. Así que si la ley se crea dentro de como una respuesta a una crisis, pero nuestro argumento es que nunca la ley, ni desde su diseño, ni lo que ha pasado en estos pasados 10 años, ha verdaderamente atendido y resuelto esa crisis. Por eso decimos que es una década perdida. Es una década perdida en la medida que, por ejemplo, en el informe abordamos cosas tan básicas como cómo la ley promesa desde su diseño no iba a atender las raíces del problema. ¿Y cuáles son esas raíces? Eso no lo digo, no lo dice la Comisión Ciudadana, quien represento en esta entrevista solamente. Lo han dicho los economistas, ¿verdad? Que se ha hablado muchísimo sobre que Promesa ni la Junta verdaderamente han atendido las raíces económicas de este problema de endeudamiento. Porque cuando tú o yo me endeudo, es porque pueden haber malas decisiones en términos de que pagué o pedí pedí más préstamos de los que podía pagar. Pero la realidad de fondo cuando uno se endeuda demasiado es que no tienes ingresos suficientes para atender sus problemas. Así que una de las cosas que había que mejorar era la capacidad del gobierno de generar mayores ingresos. Eso no es algo que verdaderamente la Junta haya atendido. Y parte del problema es que lo que la Junta sí busca resolver es cuadrar caja, asegurar que exista dinero para pagar la deuda. Entonces, el problema es que mientras aseguras haber dinero para pagar la deuda, has dejado desprotegidos los servicios esenciales, los servicios que brinda el gobierno, y eso no lo planteaba la ley. Pero al final, la ley al contrario decía, no, se supone que se busque garantizar los servicios esenciales. Eso no es lo que ha pasado, y parte del informe te recoge, pues obviamente, lo más evidente, que han sido los recortes a la Universidad de Puerto Rico, un servicio esencial tan importante que para colmo es una herramienta de desarrollo económico, porque en la medida que tú tienes una universidad accesible al pueblo, pues por lo menos le puedes dar esa preparación académica por un lado, es un espacio que da trabajo a muchísima gente y además de que es fundamental para el desarrollo del conocimiento y la investigación, y ha sido uno de los ataques más viscerales que la Junta ha hecho ha sido el recorte salvaje al presupuesto de la universidad de más de casi un 50% de su presupuesto, mientras a los estudiantes le ha triplicado casi los costos de matrícula. Entonces, así también podemos ver cómo se han triplicado los costos de todo. Hoy, 10 años después, estamos pagando más agua, estamos pagando más por la luz y los servicios peores, la infraestructura de energía eléctrica más deteriorada que nunca, la infraestructura de agua, ni decirlo, más deteriorada que nunca. Entonces, pero el mismo informe recoge que los bonistas y a las personas que le debíamos, esos están recibiendo hasta pagos extra, esos están recibiendo, bendito, todo lo que piden. Entonces el país sufre de las malas decisiones, pero peor aún, el informe recoge de que ni siquiera podemos decir está bien, pero ya salimos de la quiebra. Mira, ni hemos salido de la quiebra todavía porque falta energía eléctrica, pero peor aún es que los mismos datos de la Junta advierten que vamos a volver a tener problemas para pagar nuestras deudas a finales de esta década. Antes del 2030 ya vamos a empezar a tener problemas nuevamente para pagar nuestra deuda. ¿Por qué? Porque no se redujo ni la deuda como se tenía que hacer, que es lo que tú vas a una quiebra, es para que te recorten la deuda que no puedes pagar. Pues acá lo que se ha hecho es, al contrario, reducir, buscar que dejaras la casa que tenías y te mudaras a un apartamentito más pequeño. Que vendieras el carro que tenías para que usaras bicicleta. Que dejaras de recibir los servicios médicos que recibías para irte con vitaminas a ver si sobrevives. Entonces, eso no es lo que le pasaría a una persona normal. Le hubieran reducido sus deudas para que pudiera precisamente con sus ingresos pagar su casa, pagar la educación de sus hijos, pagar los alimentos, pero eso no es lo que la Junta ha hecho.
7: Pero la Junta dice y se ufana de que sus funciones durante estos 10 años han sido todo un éxito.
8: Y te digo más, en sus informes, así es, ellos se han vendido que todo ha sido un éxito y si miras de nuevo, que solamente les toca, según ellos, asegurar presupuestos balanceados, que no es otra forma de decir cuadrar caja, pues miramos que al gobierno se la pasa diciendo que todavía no tienen un presupuesto balanceado, así que tampoco han logrado que el gobierno haya cuadrado caja. Por otro lado, te dicen que...
7: Bueno, pero el gobierno dice que hay dos, el del año pasado y de este año, que están...
8: Claro, y entonces, pero depende de que la Junta se los confirme, porque ese es el problema también, que no depende de lo que el gobierno diga, de si cuadró, depende de lo que la Junta diga. Y entonces, otra cosa que es bien interesante en nuestro análisis que hemos hecho, es que hay una doble vara también en lo que la Junta le dice al Congreso en sus informes anuales, porque ellos tienen unos informes anuales que parten de nuestro análisis, parte de esos informes anuales como fuente de revisión, donde ellos, Wilfredo, todo el tiempo dicen que desde que ellos llegaron han habido presupuestos balanceados. Al Congreso, para validar su gestión, le dicen que sí, que ellos han logrado presupuestos balanceados, pero al gobierno, que es parte de lo que se tiene que cumplir para que ellos se vayan, al gobierno dicen no, todavía no, no, depende, no, vamos a esperar, no, porque depende de que si tú lo logras, si tú lo logras balancear, tienes que ser tú, no puede ser porque yo te lo imponga. Así que es una doble vara. A eso le vas también con que en sus informes anuales hablan de cómo a Puerto Rico, a los ciudadanos de a pie, le han ahorrado hasta $60,000 por familia gracias a los recortes que ellos han dado. Y entonces es una manera de ellos tratar de justificar de que ellos, que se ganan unos salarios altísimos, que ha sido tema de debate, que los recogemos también, más de $2,000 millones se han gastado de fondos públicos, de nuestro dinero. $2,000 millones en el funcionamiento y en las asesorías de la Junta de Control Fiscal. Cuando se probó Promesa, la proyección de gastos que se dijo que se iba a tener era de unos $300 millones. Estamos hablando de más de 5 veces lo que se dijo que se podía gastar, ellos lo han gastado, y eso ha sido pues una de las razones que se han levantado para pedir su salida. Incluso fue uno de los argumentos que utilizó el presidente Donald Trump para la destitución que se hizo, en mi opinión, de forma abrupta, y tengo muchas críticas a lo que hizo el presidente Donald Trump, porque no creo que lo hizo por las razones correctas. Pero definitivamente ha sido escandaloso los gastos de la Junta de Control Fiscal, pero entonces, para tratar de justificar, dicen al país que ellos han logrado ahorros en el pago de la deuda, lo cual no es es falso. Ellos tratan de ocultar tanto los pagos extra que te estoy mencionando que se están haciendo a los bonistas cada año, se le están dando pagos adicionales a lo que son los pagos anuales requeridos. También este análisis que ellos hacen de recorte a la deuda ignora que se le ha hecho pagos en efectivo de unos $10,000 millones, que eso consta. Y esto es todo dinero que ¿de dónde ha salido? Pues de los recortes que se le han hecho a los presupuestos de las agencias. Así que si ellos hablan por un lado de ahorros, nosotros decimos sí, pero mientras les reduces el 50% al presupuesto de la IUPI, le aumentas 3 veces la matrícula al estudiante. ¿Dónde está el ahorro ahí? Al final, el estudiante está pagando más por su educación, tienes menos estudiantes incluso pudiendo completar un grado. A eso tienes a los profesores también cada vez recibiendo menos por el tipo de trabajo que hacen. Si añades el tema de las pensiones, ellos por un lado están diciendo que salvaron las pensiones, por otro lado nuestros pensionados están cada año más pobres por decisiones de la Junta. Así que no hay ningún ahorro de las gestiones de la Junta. Ellos mismos dicen que vamos a tener problemas para pagar la deuda que ellos se supone que iban a resolver y no vemos realmente una mejor condición económica. Algo que también recogemos en el informe, ¿verdad?, que es muy, muy importante en la

0: y abusivo, porque incluso tú podrías decir, bueno, pero es que en esta legislatura se la pasan aprobando legislación sin chavos para poderla sostener. Y podemos hasta estar de acuerdo con eso. El problema es que la mitad de las legislaciones que ellos han invalidado no tienen ni siquiera impacto en las finanzas públicas realmente. Te puedo hablar de legislación para proteger los derechos de los pacientes en temas de aseguradoras, de planes médicos. Te puedo hablar de cómo ellos impidieron enmiendas que se trataron de hacer para la reforma laboral, que se le quitaron, que fue la hecha por el gobernador Ricardo Rosselló, que le quitó derechos a los trabajadores del sector privado. Se trataron de promover unas enmiendas por el Movimiento Victoria Ciudadana y otros partidos tratando de mejorar esa legislación. Y lo que logra, y esa legislación terminó siendo invalidada también por la Junta de Control Fiscal, que solamente reconocía mejores protecciones laborales a los trabajadores del sector privado. ¿Qué impacto tiene eso en las finanzas públicas y en la capacidad del gobierno de pagar sus deudas? Ninguna. Uh-huh. Y te puedo seguir haciendo otros ejemplos de legislación que ellos han invalidado, que no tiene repercusiones con los directos en los fondos del gobierno, pero para la contratación, y que tiene cantidad de deficiencias que nosotros señalamos en el informe gracias a la participación de Sembrando Sentido, que lleva muchos años monitoreando ese proceso de contratación pública. Y ellos dicen, mira, la Junta no ha hecho nada. Es vergonzoso el flaco servicio que está haciendo incluso en ese rol de fiscalizar que el gobierno, lo que tiene que ver con la contratación, haga verdaderamente cambios sustanciales en el desastre que tenemos. Y ahí es que se ve la corrupción. Y la gente piensa, no, la Junta ha venido a corregir la corrupción. Nada que ver, ni siquiera. Por eso es otra década perdida, porque un rol donde entonces si vas, puedes tomar decisiones para mejorar ese aspecto tan importante, que es lo que tiene que ver con el uso de fondos públicos directamente, la contratación, los desfases, promover mayor transparencia, más controles en el uso de fondos públicos. Nada de eso lo vemos. Los únicos controles que vemos es para asegurar más pagos a los bonistas, porque ahí sí, con los planes de ajuste de la deuda han logrado muchísimos controles para asegurar mejores pagos a los bonistas, pero en temas de cómo mejorar al gobierno ha sido una década perdida también.
1: Oye, y a mí me llama mucho la atención esta situación entre lo que son la inyección de fondos federales versus todo lo que es la crisis de las finanzas públicas. Y cómo se ha subutilizado o se ha mal manejado esos fondos que fundamentalmente vinieron para atender un proceso de recuperación económica que fuera justa, que fuera sostenible, y nada de eso ha pasado.
0: Y eso es uno...
1: Inclusive lo da hasta vergüenza el que este dinero que vino para precisamente recuperar la economía del país el pueblo no lo ve, no se ve.
0: Y eso es fundamental también como parte del análisis que hacemos de este informe, ¿verdad? Es el rol que ha tenido los fondos federales en toda esta conversación. Primero, parte de nuestros planteamientos es que la estrategia de la Junta no ha sido muy diferente a las estrategias que nos llevaron a este problema, por otra de las razones por las cuales creemos que esto es una década perdida. ¿Y cuáles han sido esas? Pues ya mencionamos una. Vamos a cuadrar caja, vamos a recortar en los presupuestos, pero nuestro análisis es, y lo utilizamos de ejemplo los municipios, es que esos recortes que han hecho y esas medidas de austeridad no se han hecho con un análisis de impacto de conveniencia, al contrario, es a recortar sin medir impacto y el país está sufriendo las consecuencias. La segunda es que ha sido el beneficiarse directamente del caos que causaron los huracanes y los terremotos y la necesidad y la emergencia que eso provocó. Y la entrada masiva de fondos federales. Si no hubiera entrado todos esos fondos federales que han entrado, difícilmente la Junta hubiera logrado sacar a Puerto Rico de la quiebra. ¿Y por qué? No es que se están, y esto es bien importante hacer una distinción, no es que se están utilizando estos fondos federales para pagar deuda. Eso no funciona así. Los fondos federales tienen un uso muy específico.

0: específico. Lo que pasa es que como entran fondos federales para, por ejemplo, construir casa, pues ese dinero se utiliza para contratar personas para hacer esa casa, para comprar materiales para hacer esa casa. Y todo eso paga impuestos. Todas esas personas van a tener, sea a través del IBU o sea a través de los ingresos que generaron y su pago de contribuciones en las planillas, esos entró mucho más dinero al gobierno, o sea, a través de de las patentes municipales. Entró dinero al gobierno que no se estimaba que iban a entrar. Y ese aumento en los recaudos del gobierno, en vez de la Junta utilizarlo, porque es temporero, porque solamente iban a entrar por la emergencia, pues lo lógico era que ese dinero se utilizara para mejorar la capacidad económica de Puerto Rico, invertir en un sector que pudiera mejorar la capacidad económica del gobierno. Pero eso no ocurrió. Lo que decidieron es que esos nuevos ingresos que entraron gracias a los fondos federales se utilizaron para pagarle más a los bonistas. Entonces, ¿qué pasa? Y eso también lo hemos discutido con economistas expertos en estos temas a nivel internacional, como Martín Guzmán, es que le estás desaprovechando, estás perdiendo una oportunidad importante, porque ese dinero primero que es temporero, así que era dinero que podías utilizar de nuevo para invertir en tu infraestructura y tener un mejor sistema eléctrico y un mejor sistema de agua, que eso te va a ayudar a traer más negocios, por poner un ejemplo. Pero entonces al utilizarlo para pagarle a los bonistas, pues los únicos que se han beneficiado han sido los bonistas recibiendo unos pagos más grandes. Mira, se triplicó la oferta original que se le tenían a los bonistas. Entonces, esa primera oferta que se le hizo a los bonistas iba más alineado con nuestra capacidad de pago real, porque tú no puedes proponerle, cuando tú vas a hacer negociaciones con un banco, tú no le vas a hablar de tus ingresos porque tuviste un proyectito que te duró un año. Tú tienes que hablarle de cuáles son tus ingresos estables por los próximos 10, por los próximos 15, por los próximos 20. No lo que tú, que si te ganaste la lotería un año, bueno, pero dependiendo de cuánto te ganes, si es la lotería local, tú no puedes basar necesariamente, a menos que te ganaras millones de dólares, basar tu capacidad por un evento temporero. Y entonces eso fue lo que la Junta hizo y perjudicó mucho al gobierno también, porque comprometió también al gobierno a pagos futuros a los bonistas, que eso también está en lo que les digo, esos pagos extra que ya se están dando. El gobierno se comprometió a pagar por 25 años estos pagos extra. Y estos pagos extra se dan si se cumplen con unos ingresos a través del IBU. Si superamos unos ingresos del IBU, ese sobrante se le estaría pagando a los bonistas. Y eso es un sobrante que se podría estar utilizando para el presupuesto, para aumentarle el presupuesto a la universidad, para pagarle a los pensionados lo que sería el ajuste por costo de vida que se está reclamando que se le haga esa justicia. Se puede utilizar para los salarios que no se han ajustado en los pasados 10 años para muchos trabajadores del sector público. Pero esos sobrantes que tenemos del IBU se le van directamente a los bonistas y es un compromiso que se hizo por los próximos 25 años. ¿Qué va a pasar cuando ya se ven los próximos años que no va a tener esta ola que tenemos gracias a los fondos federales? Pues que nos vamos a ver de nuevo con un hueco, no vamos a tener los ingresos que se tienen actualmente. Y vamos a empezar a tener problemas. Pero eso de que los bonistas y de que no hay, y que sobre todo la Junta no haya tomado esta ventana de ingresos nuevos que genera la entrada de fondos federales para el gobierno es otra muestra más del fracaso de la Junta. Porque si ellos fueran unos administradores serios que supieran de finanzas públicas a largo plazo y están buscando verdaderamente estabilidad fiscal, no hubieran hecho este tipo de transacciones, porque esto es tomar una muy mala decisión financiera, porque la sensata sería precisamente utilizar ese dinero para invertir y buscar mejorar los ingresos a largo plazo y no hacerle ofertas irreales a los acreedores cuando sabes que a largo plazo no vas a poderlas cumplir.
1: Tú sabes que hay un planteamiento que ha hecho diferentes sectores con relación a la confianza que la Junta de Control Fiscal tiene, o más bien a la desconfianza de que el gobierno o el tipo de gobierno o del tipo de gobernanza que hemos tenido, cuando finalice este proceso, si es que llega a finalizar las funciones de esta junta, Puerto Rico vuelva de nuevo a caer en endeudamiento basado en las prácticas que usualmente. Lo que quiero decir es, el gobierno de Puerto Rico ha recuperado la capacidad de administrar el país sin que haya un endeudamiento del nivel que hubo en esta etapa. Esa pregunta me la contestas en el próximo segmento, porque Miki me está haciendo señales de que tenemos que hacer una pausa. Así que ustedes, amigos y amigas de Comunidades de la Calle, no se retiren, porque regresamos en breve.
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3: Bueno, amigos y amigas de Comunidad desde la Calle, continuamos con el programa del día de hoy. Y estoy conversando aquí con Eva Prados Rodríguez, quien es portavoz de la Comisión Ciudadana para
4: la auditoría del crédito público
3: integral del
4: yo no lo hice el título por si acaso, esos fueron los fundadores de la organización.
3: Muy bien, pero bueno, una organización que ha estado en lucha porque en la denuncia de esta experiencia que hemos tenido de un gobierno paralelo, dictatorial, antidemocrático, que elimina leyes, cambia funcionarios, hace lo que le da la gana en este país. Y yo siempre me recuerdo, y quiero hacer este paréntesis para conversarlo con Eva, yo recuerdo cuando empezó a discutirse la aprobación de esta ley promesa en el Congreso. Y el país estaba tan hastiado, como dice hoy el presidente de la Cámara de Representantes, que está hastiado del secretario de Salud, de la situación económica que había en el país. Uh-huh. Y que había un sentimiento, había una opinión, había un sentido común del pueblo de que hacía falta alguien que viniera a poner orden en las finanzas del país. Y lo que nos ha costado en cuanto a derechos, lo que nos ha costado en cuanto al mal manejo de los fondos públicos, porque todo ha terminado en un manejo de los fondos públicos, tanto federales como estatales, de una manera que no resuelve en el fondo los problemas fundamentales del país y no atiende las necesidades inmediatas, esenciales que tiene el país. ¿Tú piensas que todavía ese sentido común lo mantiene el pueblo nuestro?
4: Yo creo que el sentimiento de desesperanza y coraje con las malas administraciones, las malas decisiones y el mal manejo de los fondos públicos, lo tenemos todos, lo seguimos compartiendo. Yo creo que es una realidad que el país sigue sufriendo. Yo creo que eso también es importante volverlo a recordarlo, porque ellos han estado 10 años y todavía nos sentimos igual. Tú te sientes mejor ahora, tú tienes más confianza en el gobierno. Si algo para mí es importante de esa misma discusión es que 10 años después nos sentimos igual o peor, porque entonces tenemos una Junta de Control Fiscal que no ha tomado mejores decisiones que los gobiernos anteriores, que han tomado esas supuestas decisiones difíciles de recortar presupuesto por un tubo y 7 llaves, pero no han mejorado la realidad fiscal del gobierno, porque seguimos endeudados, en nuestra opinión, a un nivel que no vamos a poder pagar. Que sí, se habló de que debíamos reducir el pago de la deuda en más de un 80%. La Junta, en la práctica, eso no es lo que redujo. Y que, por el contrario, lo que has hecho es, pues, para garantizar pagarle más a los acreedores y a los bonistas, Puerto Rico sigue sufriendo de un mal gobierno, de un gobierno que no le puede proveer los servicios públicos. Así que yo siento que no estamos viviendo con un gobierno mejor posicionado luego de 10 años de la Junta, y esa es la reflexión que hacemos. Yo creo que los únicos que dicen que han estado mejor es la misma Junta. El gobierno sí, obviamente, No le quedaba más remedio que aceptar una junta en la medida en que necesitaban un proceso de quiebra. Yo no soy de las que creo que era necesaria promesa, como otra gente que dice es un mal necesario. Yo creo que había alternativas que incluso el gobierno federal pudo haber llevado a cabo sin tener que aprobar la ley promesa.
3: ¿Cuál es, tú entiendes?
4: Desde la alternativa de abrir la posibilidad de que las corporaciones públicas pudieran irse a la quiebra como pasa en otras ciudades y estados en Estados Unidos. Si nosotros hubiéramos tenido la oportunidad de que Autoridad de Energía Eléctrica, que COFINA, que la misma Autoridad de Carretera, el Banco de Fomento, pudieran pasar por un proceso de quiebra donde y representados por quienes tienen que ser representados, que es por el gobierno, por las personas que están dirigiendo esas corporaciones, pues esto se pudo haber llevado igual de una manera responsable dentro de un marco legal. Pero no, además de eso podemos hablar de otras experiencias en otras jurisdicciones de Estados Unidos donde hubo un rescate financiero y eso pues el gobierno federal se negó rotundamente a dar cualquier tipo de rescate y eso es algo que para algunas personas es importante repasar de que el gobierno federal también es responsable del problema de endeudamiento. Muchos de los bonos que se aprobaron fueron con el apoyo del IRS, que es una de las entidades que intervienen en estos procesos. Así que, y podemos también hablar de cómo la relación colonial es parte del problema en la medida que Puerto Rico no tiene la misma capacidad para controlar sus fronteras, controlar sus posibilidades de hacer negocio dependiendo de lo que Estados Unidos disponga. Pues tú puedes ahí hacer muchísimas relaciones de cómo Puerto Rico tiene muchos problemas para poder generar los ingresos que necesita para poder funcionar. Y con un trabajo defectuoso que no te genera los ingresos que tienes, muchas veces vamos a caer en ese problema de buscar soluciones temporeras en préstamos y en la tarjeta de crédito. Pero eso no es algo que la Junta de Control Fiscal haya resuelto. La Junta de Control Fiscal, al contrario, nos sigue dejando con un problema de deuda. Ahora mismo yo te puedo decir Autoridad de Acueductos y Alcantarillados, un ejemplo bien concreto. La Autoridad de Acueductos nunca llegó a ir al Tribunal de Quiebra. Ellos llegaron a una negociación con la gente que con las deudas que tenía. Y esa negociación terminó como quiera con un 20% del presupuesto de la Autoridad de Acueductos se va en pago de deuda. Eso es altísimo en un presupuesto. Debe ser menos del 10%. Y eso con la Junta participando de las negociaciones. Entonces, tú tienes que también mirar que, como te dije, el tema de las contrataciones públicas, ahí tienes un ejemplo claro de que la Junta no ha resuelto los problemas de que vamos a seguir y seguimos viendo contratos innecesarios en el gobierno. Ahora más, ahora sé, parte del esfuerzo que ha hecho la Junta es de mover a que el gobierno contrate más que antes. Cuando hemos visto que muchos de los problemas de la corrupción se da en esos contratos privados, pues la Junta ha promovido más contratación privada. Y eso es otro problema que en el pasado ha representado un mal uso de fondos públicos. Cuando vamos al tema de los municipios que sabemos
3: fundamental
4: que en este informe de la Liga de Ciudades nos hace un recuento de todos los daños que ha provocado la Junta. Primero, cuando quitó lo que se llamaba el Fondo de Equiparación, que de manera sencilla era una manera en que desde el gobierno central, que son los que más capacidad tienen para recaudar impuestos, pues hacían una distribución de fondos a los municipios para garantizar que los municipios tuvieran los recursos que se necesitan. Y de repente la Junta dijo, no, vamos a eliminar el Fondo de Equiparación y que los municipios resuelvan como ellos puedan. Entonces, como si fuéramos gobiernos aparte, como si fuéramos mundos aislados, cuando todos tienen que formar parte de ese mismo esquema. Y eso es otra muestra más de una mala visión de administración pública. Y hasta le hicieron ofrecimientos a los municipios de que no, que les iban a resolver la falta de fondos. Mira, hay municipios que por culpa de esa acción de la Junta perdieron casi el 60% de su presupuesto. Entonces, los municipios, también podemos señalar que hay muchos municipios que no han hecho su parte, pero en principio, los gobiernos municipales son fundamentales porque son la estructura de primera respuesta para las necesidades de un pueblo y más después de emergencias como fueron los huracanes. ¿Quiénes fueron los primeros que estaban respondiendo para el COVID? ¿Quiénes eran los primeros que tenían que responder para situaciones de emergencia? Eran los municipios, porque y es lo que tú también quieres, porque son los gobiernos más cerca de la ciudadanía. Entonces, no hay una visión por parte de la Junta de un gobierno que verdaderamente funcione, sino que simplemente están buscando cómo recortarle aquí como si fuera una empresa privada y una empresa privada muy mala, porque es un servicio muy malo. Uh-huh. Y entonces no hemos mejorado y yo creo que eso es lo que hay que tener mucho cuidado, porque también un gran reto que hemos visto en la opinión pública es que como la gente ve tomando las decisiones directamente más al gobierno, con acueductos, pues, y con razón, la gente tiene mucha molestia en cómo la administración de acueductos ha estado atendiendo el problema de la crisis de agua que hay en el área metro. No solamente la sequía, que también tenemos quejas con el tema de la sequía, pero hay un problema bien serio de agua, sí, en San Juan. Entonces, ¿quién es el que les responde a esas comunidades? Pues son la administración, es acueducto. Y pues la gente piensa que el mal gobierno viene de ahí. Pero entonces cuando tú rebuscas un poquito más y te pones a mirar qué ha estado haciendo la Junta con este tema, pues te das cuenta que la Junta lleva 10 años quitándole presupuesto a acueductos. Entonces, si cambiamos, si mañana ponemos a alguien, a un mejor administrador en acueducto, como quiera va a tener las manos amarradas, porque la Junta le controla el presupuesto y decide por ello. Y entonces tiene que venir un caos, como acaba de venir ahora, que tienes un problema severo de acceso al agua, para que la Junta diga, te voy a dar unos chavitos para que atiendas la emergencia. Oye, la emergencia que tú provocaste, porque uh-huh, desde un principio me quitaste presupuesto para poder atender el mantenimiento de la infraestructura, porque de ese es el recorte que están recibiendo. Que si me exigiste que redujera el personal y tienes a la Unión en la calle diciendo que no dan abasto para todo el trabajo que se tiene que hacer y ganando unos salarios muy por debajo de lo que se merecen. Entonces, la gente piensa que el problema del mal gobierno es solamente los que están en el gobierno y no pueden ver que verdaderamente las malas decisiones tienen raíz también en los recortes de presupuesto. Es como el padre que le tiene que decir que no al hijo cuando le dice quiero coger esta clase de baloncesto, y el padre le dice no hay dinero. Y el nene se va molesto porque dice, papi no quiere que yo coja las clases de baloncesto. Sí, sí. Pero es que verdaderamente no tiene el dinero porque el patrono o porque alguien se lo está quitando antes. No es porque entonces la gente está molesta con el gobierno porque el gobierno no está haciendo las cosas bien. Pero la parte, el rol de la Junta es todavía más importante. Porque aunque cambiemos a la administración, la Junta está controlando el dinero.
3: Oye, Eva, volviendo a este planteamiento del sentido común, hay un reconocimiento en términos generales, los diversos sectores involucrados en este asunto y bueno, el país en general, que le reconoce a la Junta de Control Fiscal que ha logrado una reestructuración de la, de uh-huh, la deuda. ¿Qué implica eso relacionado con toda esta otra realidad de la Junta, del rol de la Junta en la sociedad nuestra?
4: Te voy a dar un ejemplo también bien concreto, carreteras, a mí me gusta mucho, y energía eléctrica va a ser otro ejemplo importante. Si bien ya se resolvió la quiebra de carreteras, se logró un acuerdo con esos bonistas, es más, mucha de la deuda que se tenía con esos bonistas se ha pagado, ¿cuál ha sido el beneficio que el pueblo ha recibido de eso? Pues mira que ninguno, porque han aumentado los costos de los peajes, han aumentado las multas, le han transferido el costo al comerciante que tiene al transportista. Entonces, te van a decir, ya resolví la quiebra de carreteras, pero el país sigue pagando las consecuencias de esas malas decisiones y no hay realmente una solución donde podamos decir, mira, tenemos un alivio, ya estamos en mejor posición que antes, sino que lo que han hecho es, de nuevo, tratar de resolver, evitar las demandas, por decirlo de alguna manera, de estos acreedores. La quiebra era una solución para evitar esas demandas, pero era una solución que no se usó bien. Fue una década perdida también en el uso de esa herramienta de la quiebra, porque como te mencionaba ahorita, si tú y yo vamos a la quiebra, podemos lograr que nos reduzcan la deuda lo suficiente para poder, sí, comenzar de nuevo y poder, ¿qué es lo que la quiebra? La quiebra, literalmente una quiebra se supone que sea un fresh start. O sea, así dicen los gringos. Es un comienzo donde tú puedas tener los ingresos para atender tus necesidades esenciales y poder atender entonces de la, los pagos de la deuda de acuerdo a tus ingresos reales, no a los ficticios, no a los temporeros, no a los futuros, a los reales. Y eso no ha pasado.
3: O cogiendo más prestado.
4: Y el problema es que ya tú tienes al municipio de San Juan pidiendo prestado y se lo celebran. Entonces es como que no, el municipio de San Juan está pidiendo préstamos, pero sí, por favor, lo que te está diciendo es que el municipio de San Juan no tiene los ingresos suficientes para poder atender las prioridades. Entonces, para hacer nueva infraestructura, mira, hay muchas cosas que se van a utilizar de esos préstamos, pero volvemos a repetir las malas decisiones de ver el salir al mercado para pedir prestado como algo positivo, cuando lo que no sabemos es, el municipio de San Juan no tiene los ingresos suficientes, no para pagar los bonos que vienen por ahí, es para funcionar adecuadamente sin tener que pedir prestado tan pronto, porque estamos ya volviendo a endeudarnos en menos tiempo. Entonces, yo veo a la Junta repitiendo los mismos errores y el informe los recoge, los mismos errores, las mismas estrategias que nos trajeron a la crisis. El mismo problema de que gracias a los fondos federales fue que pudimos sobrevivir en ese proceso de quiebra, pero no para lograr una salida de esa quiebra donde vamos a tener capacidad real para pagar. Y eso lo vemos, como te dije, que ya en menos del 2029, no se va a acabar esta década, y ya vamos a ver de nuevo más medidas de austeridad probablemente, y nos van a decir de nuevo que es que tenemos que recortar fondos de distintas agencias para poderle pagar la deuda. Y tú digas, oye, pero no estuvimos en proceso de quiebra hace unos años. ¿No debió de haber sido esto un nuevo comienzo? No lo es, no lo es. Y lo digo con tristeza porque precisamente se tuvo una oportunidad importante de lograr a través de este proceso de quiebra mejores resultados, pero la receta venía con problemas desde el principio. Tú poner una Junta de Control Fiscal que no tiene realmente ningún entendido de cómo funciona un gobierno de verdad, porque pocos de los que están en esa Junta han sido verdaderamente parte de un gobierno que tú puedas decir, mira, este vino de este gobierno que verdaderamente funcionaba bien, vinieron a tomar...
3: Unos burócratas
4: y muchos del sector financiero, muchos que vienen más identificados con la banca, muchos que... Hubo uno que estaba literalmente, fue asesor de los bonistas, que era el que nombró Trump, que yo tengo terror de cuáles puede Trump ahora que hay unas vacantes nombrar, porque va a poner no gente que sean verdaderos... personas que sepan de administración pública, sino lo que van a venir es otros a garantizar el mejor pago a energía eléctrica, que son unos bonistas súper agresivos. Ahí tienes a Wall Street entero. Yo digo, tiene bonos de energía eléctrica. Y vienen con los colmillos a insistir en que nos aumenten la luz. Entonces van a decir, esa es la única manera de salir de la quiebra, Wilfredo, que aceptemos un plan de pago donde nos aumenten la luz por los próximos 30 o 40 años. ¿Es eso la salida de la quiebra? ¿Es ese el fresh start? Nos van a decir que sí. Se los digo hoy, con mucho sufrimiento, porque llevamos también muchos años y mucha lucha diciendo que no se puede aumentar más la luz en este país, que eso tiene implicaciones brutales en la economía, porque no te aumentan la factura de la luz. Después el panadero te va a aumentar el costo del pan porque sí, se no, les aumenta.
3: Una cadena.
4: Entonces la gente que depende de la luz para vivir, eso es una serie de factores. Que entonces, pero van a decirte que para salir de la quiebra hay que aumentar la factura de la luz, y eso no es la única solución. La solución es precisamente insistir en reducir la deuda como tú harías si estuvieras en una quiebra individual.
3: No quiero terminar este programa sin que hablemos un poquito sobre cómo esta experiencia ha profundizado el carácter colonial de este país. Esta situación nos ha colocado en una situación de desventaja de una política de parte del gobierno de los Estados Unidos de controlar la vida por años y años y más décadas. Y tendremos más décadas perdidas en los próximos momentos históricos.
4: Así es, y parte de lo que recogemos en el informe es precisamente el impacto que esto tiene en la democracia de Puerto Rico, en que yo creo que podemos decir tranquilamente que en ninguna ciudad ni estado de Estados Unidos pasaría algo así, pero que tampoco debemos permitir esto en ningún contexto. Ni ha mejorado la situación económica, pero solamente pasa esto y cómo vinieron ellos a tomar control de nuestra finanza y nosotros pagando por ellos, porque no hay ni un peso de fondos federales utilizado para pagarle a la Junta. Es todo a sacrificio del pueblo de Puerto Rico, solamente pasaría en una colonia como la que ha sido, y la relación colonial de Estados Unidos con Puerto Rico es lo único que permitiría la atrocidad que ha pasado con Puerto Rico. Y es una conversación también que estamos llevando a través de este informe, y queremos hablar de cómo esto va a impactar otras ciudades si no detenemos también esta forma de gobernar que en el siglo XXI es inaceptable. Es un retroceso, es volver a gobiernos militares, porque esto no es democracia.
3: Señoras y señores, líderes y lideresas de nuestras comunidades, tenemos que organizarnos, tenemos que movilizarnos para poder defender la integridad y la dignidad de este país. Y que al fin y al cabo podamos reconstruir el país en una visión de justicia, de paz, de tranquilidad, de desarrollo, de progreso y de convivencia en el país. Así que nos toca una tarea importante ahí. Gracias, Eva, por este...
4: A ti, gracias por el espacio.
3: Por este espacio, por esta conversación. Y gracias a ustedes, amigos y amigas de comunidades. Gracias por su sintonía y recuerden, domingo a las 4 de la tarde y el lunes en Facebook. Nos vemos en el próximo programa.
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2: Cristian Cortés, buenos días.
3: Muy buenos días, Rubén, a ti y a todas las personas que te escuchan.
2: Alcalde, tenemos. Bueno, pues tenemos aquí una terrible información. Han matado a una mujer allí en Aguada, ¿correcto?
3: Pues mira, sí, se está investigando el homicidio de una dama de 72 años, ocurrido durante la noche de ayer en una residencia del barrio Malpaso de nuestro pueblo acá en Aguada. Entonces, personal llegó a eso de la medianoche para evaluar, ¿verdad?, lo que estaba sucediendo, porque habían dos caballeros, uno de ellos llamando a un vecino. Cuando llegan al área, la vecina llama a la policía para que puedan verificar la situación, ya que era una residencia que estaba cerrada totalmente, los portones de afuera de la residencia, y los dos personas pues estaban en el área de lo que es la marquesina como tal. Llegan empleados, ¿verdad?, del municipio de Aguada. Ya en ese momento había allí la policía estatal, llegan empleados de la oficina municipal para el manejo de emergencias del municipio, abren el área de los candados. Y cuando van entrando, pues una de las personas dice fue defensa propia. Entran y cuando llegan al área de uno de los cuartos, pues ven a una dama sin vida en el piso. Están el CIC de Aguadilla, la División de Homicidios, está haciendo la investigación para proceder como corresponda en ley. La información que tenemos en el municipio de Aguada es que pues, estos dos jóvenes, dos señores que son de 46 y 34 años, pues tienen discapacidad mental ambos. Por eso era que la señora tenía la casa cerrada con rejas, ¿verdad?, y seguro completamente. Así que se está investigando. El de 34 años... el departamento de la familia entró para atender la situación con él, y el otro pues está
0: el
3: detenido.
0: Pasado segmento fue uno grabado.
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0: en condición de cuidado, joven de 23 años que sufrió heridas de gravedad en un accidente de tránsito en la carretera 165 de Dorado a Toa Baja. Los detalles en esta edición.
1: Hombre admite haber burlado la seguridad en la división de vehículos hurtados para llevarse su carro que había sido ocupado por las autoridades. Les traigo los detalles en tan solo minutos.
2: Alcalde del municipio de San Juan da luz verde a controversial ordenanza que da paso a la construcción de más estacionamiento en el Escambrón.
3: Residentes de Arecibo denuncian que inacción de Luma pone en riesgo su seguridad y la de sus niños. Los detalles en esta edición.
4: Y hemos tenido una tarde de condiciones variables a través de nuestra isla. En estos momentos se reportan aguaceros sobre los municipios del interior hacia el oeste de la isla o hasta algunas tormentas eléctricas. Ampliamos en esta edición de Noticentro, fin de semana domingo, que da comienzo

0: Muy buenas tardes a todos y todas, esperando que tengan un buen domingo. Buenas tardes también a Alanis y bienvenidos a esta edición de Noticentro.
1: Muy buenas tardes, Kelvin, a todos en casa. Pasemos de inmediato con las informaciones y le contamos que un joven de 23 años permanece en condición de cuidado luego de perder el control y estrellarse contra un poste del tendido eléctrico en la carretera 165. Esto en dirección de Dorado hacia Toa Baja.
0: Precisamente uno de los paramédicos que se encontraban en la zona presenciaron este aparatoso accidente y auxiliaron al joven, mientras la policía investiga si el exceso de velocidad o un desperfecto mecánico provocó este accidente. Yarimar Marrero tiene los detalles en exclusiva de esta, nuestra noticia de primera plana.
2: Paramédicos describieron el momento en que Alexander Jafet Ortiz, un joven de 23 años, perdió el control y chocó contra un poste del tendido eléctrico en el kilómetro 14.9, la carretera 165, en dirección de Dorado a Toa Baja.
3: Yo vi el carro desde allá que se empezó a barrer hacia acá, empecé a gritar a los compañeros, va a chocar, va a chocar, y ahí mismo escuchó boom. Y rápido vinimos para acá.
4: Entendemos que pudieron haber sido muchos factores. Se encontraba lloviendo en ese momento, pudo, ¿verdad? No sabríamos decir si venía en exceso de velocidad. Si vimos que el vehículo venía desde camino muy atrás buscando controlarse.
2: Las autoridades alertaron a los familiares que llegaron de inmediato a la escena y no podían creer lo que estaban viendo.
5: El paramédico llama a mi esposa.
6: ¿Y él a dónde se dirigía?
5: Él venía para la casa, él salió de trabajar y venía para la casa.
6: ¿Se quedó dormido? ¿Qué le cuenta a los policías?
5: No sé, no sabemos.
6: ¿El estado ahora mismo de su hijo?
5: Él estaba consciente, me dicen que estaba consciente y pues que hablaba.
7: Mi papá me llamó, después de que lo llaman a él, me llama a mí y yo llego.
6: Ok, ¿y cuando ve este escenario qué?
7: Es que te puedo decir un poco desesperante porque no veía a mi hermano, estaba en la guagua y al ver el carro de esta manera, pues ¿qué te puedo decir? Ya le estaba en la ambulancia cuando nosotros llegamos.
2: Horas antes del accidente, el joven había salido de su turno de trabajo y hasta había desayunado con dos compañeros que transitaron por la misma vía de rodaje y se toparon con el accidente.
8: Cuando vimos ya, pues tratamos de, pues, ¿sabes lo que pasó? Porque estábamos en blanco. Porque estábamos de lo más bien, estábamos vacilando, riéndonos, normal. Y yo lo creo con mi hermano.
9: Él es lo mejor. No. Excelente amigo, bien cariñoso. Nada de malicia, sí, trabajador. Lo mejor.
2: La policía investiga si el exceso de velocidad o un desperfecto mecánico provocó este desenlace. Tampoco se descarta que el joven se haya quedado dormido luego de salir de sus labores.
1: Y el vehículo se estrelló contra este poste del tendido eléctrico, quedando el carro a más de 20 pies de distancia. Este joven salió expulsado y sufrió heridas de gravedad.
2: Las piezas del auto Hyundai Elantra estaban en cada esquina de un terraplén aledaño a la carretera. Del fuerte impacto, el mofle quedó incrustado en el poste. El joven fue trasladado a centro médico donde su condición fue descrita como de cuidado.
10: El caballero acaba de salir de su trabajo. No sabemos si fue un percance de salud, si está ahora mismo está en centro médico. Tenía varios como hematomas porque tenía el cinturón de seguridad. A través, aparentemente, por el impacto, es que el cinturón rompe ¿verdad? De la base, pero sí el caballero tenía el cinturón de seguridad.
2: Yarimar Marrero, Noticentro.
1: Noticentro se comunicó con los familiares del joven y nos confirmaron que está respondiendo bien a su tratamiento, afortunadamente. Así que un abrazo fuerte y bendiciones.
0: Bueno, y ahora pasamos a una noticia que está en desarrollo. A esta hora las autoridades investigan el hallazgo de un cuerpo en estado de descomposición dentro de una residencia en la calle Raya de la urbanización San Demetrio en Vega Baja. De acuerdo con el informe de la policía, vecinos del lugar informaron sobre un mal olor proveniente de la vivienda y que hace varios días el propietario no visitaba la residencia. Al entrar, los agentes encontraron el cuerpo de una persona que al momento no ha sido identificada y no se observaron por el momento signos de violencia. Así que ustedes pendientes a Noticentro y a nuestras plataformas digitales para una ampliación de esta noticia. Bueno, y también es noticia que la policía arrestó a un hombre que presuntamente hurtó un vehículo que se encontraba bajo custodia en un cuartel en Santurce. Ariana Rivera Franco nos amplía más en directo.
11: En efecto, muy buenas tardes. Estos hechos se remontan a ayer en la noche y horas de esta madrugada, en donde alegadamente las autoridades fueron notificadas por una institución bancaria sobre un vehículo con un gravamen, pues había sido reportado como desaparecido. Obviamente las autoridades se dieron a la tarea de localizar el vehículo y al dar con este, pues obviamente posterior a esto buscan dar con el dueño del vehículo. Es aquí que al no encontrarlo proceden a ocupar el vehículo y trasladarlo hasta la división de vehículos hurtados en Santurce. Ahora bien, aquí que comienza a complicarse la situación, pues según nos relataban las autoridades, fue la división de rescate que al llegar hasta este precinto para abrir el vehículo se percatan de que ya el vehículo no estaba en las facilidades.
12: Minutos posteriores a eso transcurrido, llega hasta el área de las facilidades el vehículo conducido por un caballero. El caballero fue entrevistado y bajo advertencia de ley, este da su explicación, siendo puesto bajo arresto el señor Daniel Karlovich, de 39 años, residente en San Juan. Este vehículo registrado, reportado desaparecido, está registrado a nombre de su esposa, el mismo no tiene marbete vigente y tiene el gravamen, ¿verdad?, establecido, que se corrobora a través de los sistemas de la policía.
11: Cabe destacar que las autoridades nos estaban mencionando que el hombre admitió haber burlado la seguridad en este cuartel para llevarse este carro. Ahora bien, él estuvo también expresando que pudo dar con el paradero de su vehículo, pues le tenían un GPS colocado. También admitió habérselo robado, pues en su interior tenían unas pertenencias como unas computadoras que estaban ligadas a sus trabajos. Ahora este hombre se encuentra detenido y a la espera de una posible erradicación de cargos. Esta es la información que les tengo por mi parte, reportando en directo desde San Juan, Ariana Rivera Franco, Noticentro.
1: Gracias, Ariana. Y bajo custodia de la policía está una mujer luego de agredir con un bate a su vecina en el municipio de Atillo. La compañera Elsa Velázquez Santiago nos ofrece los detalles de lo que sucedió y el estatus del caso en directo.
13: Los hechos se reportaron en la calle 10 de la urbanización Corales, en el municipio de Atillo. Y según las autoridades, una mujer identificada como Estefanía Miller, de 37 años, agredió a su vecina de 43 años. Esto con un bate de aluminio y presuntamente la amenazó con un cuchillo. Escuchemos las expresiones de las autoridades.
14: Inicialmente, ¿verdad?, llega una llamada al distrito de Atillo, por parte de una de estas vecinas, alegando, haciendo una admisión desde ese primer instante de que había agredido a, ¿verdad?, había ocurrido una pelea y que había agredido con un bate a su vecina. Inmediatamente la policía se personó al lugar y estando allí, la persona quien inicialmente llamó, no respondió al momento y no quería salir, estando presentes allí el personal de la policía, pero posterior, el agente Miguel Hernández logra tener acceso con esa creyente y le narra los hechos. Y esta acepta, ¿verdad?, que dentro de la pelea hizo la utilización de un bate y posterior un testigo presente habla de lo que fue la intimidación con el arma blanca.
13: Y según la policía, ellas tenían una especie de disputa por el espacio, por reclamo de espacio, y la policía también indicó que tenían problemas en el proceso de adaptarse en esta unidad multifamiliar. Ahora bien, esta mujer podría enfrentar cargos, 5 específicamente, entre estos por agresión menos grave, también por vandalismo y por la ley de armas, esto también por el uso de esta arma blanca para alegadamente amenazar a su vecina. Esta fue Elsa Velázquez Santiago, Noticentro.
0: Muchas gracias a Elsa. Y un joven de 25 años se encuentra en estado crítico tras resultar herido de bala anoche en Villa Palmeras, en San Juan. El perjudicado fue identificado como José Seijo Ruiz y fue llevado a una institución hospitalaria de la zona, donde el médico de turno confirmó que recibió una herida de bala en el área del pecho. Al momento se desconocen las circunstancias en las que ocurrieron estos hechos, mientras la policía continúa con la investigación.
1: Bueno, y buenas noticias, aunque leves en el monitoreo de los embalses, La Plata registró por segundo día consecutivo un aumento en su nivel de agua. El embalse subió un centímetro y ahora se encuentra en 44.26 metros, aunque permanece bajo ajustes operacionales, mientras que Carraízo lamentablemente perdió 5 centímetros y continúa en observación. También hubo reducciones en Dos Bocas, que sirve al superacueducto, bajó 45 centímetros. Al momento no se contempla retomar el racionamiento, pero nos mantendremos atentos. Y ahora hablamos de otro servicio esencial, el eléctrico, y es que Luma Energy informó que el sistema continúa operando con limitaciones de generación, pese a que Genera PR indicó que una de las unidades de Costa Sur regresó a servicio. La empresa de generación informó que la unidad 6, con hasta 365 megavatios, fue reparada en menos de 24 horas. Sin embargo, la unidad 5 y una cogeneradora privada permanecen fuera de servicio. Luma, por su parte, reveló que durante los apagones selectivos del sábado, el déficit de generación alcanzó unos 435 megavatios, a pesar de utilizar baterías de sus clientes.
0: Cambiamos de tema porque con su firma el alcalde de San Juan, Miguel Romero, dio paso a la ordenanza que permitiría el desarrollo de un estacionamiento multipisos en la ciudad capital, proyecto que desde ya tiene varios sectores en contra. Les cuento más a continuación. En medio de opiniones encontradas, el alcalde de San Juan, Miguel Romero Lugo, estampó su firma sobre el proyecto de ordenanza que otorgaría a la compañía Smart Parking System un derecho de superficie para que desarrolle un multipisos en el ya existente estacionamiento de la playa El Escambrón.
15: El proyecto lo que da es una autorización para que el municipio pueda entrar en una contratación. Ahora se va a negociar el contrato. La ordenanza también incluye que cualquier arrendamiento tiene que utilizarse como base un estudio de renta. Nosotros no vamos a dar nada gratuito, no vamos a dar nada por debajo de tasación.
0: Según el alcalde, se dieron varias enmiendas que no impidieron su firma.
15: Una fue eliminar la disposición relacionada a poder extender por 30 años el contrato de arrendamiento que en su día se pudiese dar como resultado de una negociación del contrato. Otra enmienda también, ¿verdad? Había una preocupación de que se iba a hacer un multipiso allí por unos visuales que se hicieron con inteligencia artificial por parte de una persona que criticaba el proyecto. Esa nunca fue la idea. La idea es algo que haga sentido. Pues la legislatura lo que hizo fue proponer que cualquier extensión o ampliación no podía subir de un nivel adicional al que está allá. Otra enmienda que se hizo fue reducir aún más la huella. La huella no incluye todo el estacionamiento, sino un área directa, ahora que está delimitada y se incluyó cuál es esa área en la ordenanza. Este estacionamiento y esta ampliación incluye una subestación de la policía municipal, que es importante para promover la seguridad.
0: También surgieron reclamos por la aprobación de esta ordenanza de manera virtual, pero el alcalde defendió el proceso y explicó que desde la pandemia muchas de las vistas y reuniones municipales se realizan mediante la plataforma Zoom. Sin embargo, el grupo comunitario Escambrón Unido reaccionó de inmediato a esta firma a través de declaraciones escritas y cito: "Este derecho de superficie por 60 años, prorrogable a 30 años más, constituye una privatización funcional incompatible con la naturaleza de un bien público, como lo son los parques, y compromete a más de 4 generaciones, excediendo la vida útil de la infraestructura a construirse.
16: También añadieron que a pesar de los múltiples reclamos de la ciudadanía y las minorías legislativas, la administración municipal no presentó un diseño del edificio ni un plano del espacio que ocupará. Tampoco evidenció un estudio de necesidad, ni estudio de tránsito, ni de impacto ambiental, ni de suelos. Cierro la cita.
0: Y las expresiones del alcalde se dieron en el anuncio del inicio de los trabajos de construcción para la revitalización de la avenida Ponce de León en Río Piedras, con una inversión de 14.1 millones de dólares, de los cuales cerca del 75% corresponden a fondos ordinarios del municipio.
1: Y ahora es momento de conocer cómo estarán las condiciones de tu tiempo.
0: Así es, y como todos los fines de semana, nos acompaña Carlos Omar Rivera. Buenas tardes.
17: Carlito, buenas tardes. Buenas tardes, Alanis Kelvin. Amigos televidentes, un poquito de lluvia durante el día de hoy.
1: Eso es así.
17: En varias secciones de nuestra isla hay tormentas eléctricas en estos momentos.
1: Ojo.
17: En municipios del interior hacia el oeste de la isla, por favor. Aléjese de puertas.
1: Eso
17: y
1: significa
17: ventana.
1: Correcto, y también que se salgan del agua.
17: En efecto, porque en esa zona del oeste, noroeste, en Rincón, en estos momentos hay una fuerte tormenta eléctrica que está progresando hacia el canal de la Moneda. Hay que estar muy pendiente a esa particular. Pero ¿por qué está lloviendo? Vamos a echarle un vistazo a través de los titulares del tiempo. Las condiciones durante el día de hoy han estado un tanto variables. Hay inestabilidad en nuestra atmósfera a medida que particulado de polvo del desierto del Sahara comienza ya a retirarse. Está mejorando la calidad del aire, pero todavía continúa un tanto afectada. Temperaturas un tanto calurosas durante el día de hoy, aunque la cobertura de nubosidad que estuvo presente durante el día también ayudó a que las temperaturas no incrementaran tanto a través de nuestra región. Actualmente en San Juan, temperatura de 85 grados, sensación térmica de 94, y en San Juan la temperatura observada hoy fue de 88 grados, un grado por debajo del promedio para la fecha, valores de índice de calor que estuvieron sobrepasando el rango de los 100 grados en algunos puntos de la isla, como en Santa Isabel con 107, en Ponce con 104, en Laja fue el índice de calor máximo más alto registrado durante el día de hoy con 113, en Dorado con 100 grados, en Fajardo con 102, en Juncos con 105, y actualmente observe cómo se encuentra todavía a través de nuestra región, tanto la temperatura como los valores de índice de calor en Lajas y en Vega Baja, todavía el valor en los 13 dígitos. El viento se encuentra hoy del componente del este y ha estado también pues observándose durante el transcurso de las pasadas horas, valores de ráfagas de viento que han sobrepasado las 25 millas por hora, mientras que el estado actual de la calidad del aire se encuentra en un nivel moderado con 67, ha ido mejorando conforme ha pasado el día, y de hecho observe también cómo poco a poco a través de la mitad del este en estos momentos continúa la presencia entre moderada hacia alta de polvo del Sahara, pero ya a través del este la concentración es una baja, y conforme vaya pasando también el transcurso de las próximas horas irá mejorando la calidad del aire, aunque de cara al transcurso de por lo menos el martes vamos a tener la llegada de un evento de particulado de polvo del desierto del Sahara. Descansamos con la presencia de este particulado durante el miércoles por la llegada de una onda tropical, pero viene otro evento ya eventualmente el próximo jueves sobre nuestra región, así que tenga ese detalle en cuenta si es alérgico, asmático o padece de alguna enfermedad respiratoria, porque vamos a tener nuevamente la llegada de particulado de polvo del desierto del Sahara durante el transcurso de la próxima semana. Además, durante el día de hoy hemos tenido algunas rondas de precipitación que han estado en desarrollo por los efectos locales y también la misma interacción con lo que es una vaguada que se encuentra presente a través de la Española en desarrollo, un sistema de baja presión en la capa alta de la atmósfera. Pero con esa información regresamos en mi próxima intervención.
1: Y ahora le contamos que un padre perdió a sus dos hijas por un conductor ebrio durante un accidente de tránsito que se reportó en Añasco, y él ha decidido transformar su historia en un mensaje de prevención.
0: Todo esto al formar parte de la campaña Por Culpa de un Borracho, promovida por la Comisión para la Seguridad en el Tránsito. Ante este tema, la compañera Silvia Verónica Camacho conversó con él y a continuación nos cuenta más.
18: Josian García es padre de Esther Rachel García Vázquez, de 23 años, y de Eunice Raquel García Vázquez, de 19 años. Las hermanas que fallecieron cuando un conductor ebrio conducía en contra del tránsito en la PR2 el 24 de noviembre del año 2024 a la altura del municipio de Añasco.
19: verdaderamente pues uno tiene que tomar acción, ya que no es lo mismo verlo en televisión que vivirlo, ¿verdad? Vi la oportunidad, Dios me ha fortalecido, ha sido un proceso bien difícil, bien duro. Esto es todos los días, ya van casi 2 años, pero esto es como, yo me levanto hoy, es como si hubiera sido ayer. Esto es todos los días. Y la gente tiene que entender que o usted es víctima o usted puede ser victimario. Y ese es el mensaje que queremos llevar a través de la campaña. Usted puede ser víctima o victimario, porque esto le puede suceder a cualquiera.
18: Precisamente esta campaña es parte de una iniciativa promovida por la Comisión para la Seguridad en el Tránsito, que recoge los testimonios de 3 familias puertorriqueñas cuyas vidas cambiaron para siempre por la decisión de otra persona al guiar bajo los efectos del alcohol.
19: Uno tiene que entender que si yo puedo aportar en la sociedad para poder

0: declaró culpable y fue sentenciado a 15 años de prisión, pero eso no le devuelve a sus hijas a este hombre. Por eso el llamado es firme.
1: Porque estas son decisiones que la gente toma. Te tienen que entender que no es que queremos que la gente vaya presa, no es que queremos que la gente vaya y cumpla cárcel. Ese no es el propósito. El propósito es que usted evite causarle una tragedia como esta, porque la decisión es suya. O sea, la decisión de montarse en un vehículo y prenderlo borracho es de la persona. O sea, mis hijas no tenían la culpa de lo que le estaba pasando. Pero sin embargo, pues me las mató. Piense en su prójimo. No cause una tragedia como esta, no empañe una vida. Es decisión suya. Puede ser su mamá, puede ser su hijo, su hija, puede ser hasta usted mismo. Ese señor, pues, lamentablemente está cumpliendo 15 años de cárcel a los 70 años. ¿Sabe? Que puede ser hasta mi papá. Pero es la ley de Puerto Rico y él por lo menos en algún momento saldrá. Sus hijos lo van a volver a tener en su casa, yo no voy a tener mis hijas.
0: Silvia Verónica Camacho, Noticentro.
2: Le enviamos un fuerte abrazo y la exhortación siempre es a tener prudencia antes de tomar el volante.
3: Alanis y personas que nos sintonizan, hasta la fecha aquí en Puerto Rico han ocurrido 164 accidentes de carácter fatal, 26 menos que en el 2025 para esta misma fecha.
2: Y ahora es momento de hacer una breve pausa, pero al regreso le contamos que una comunidad de un residencial público en Arecibo teme que poste caído provoque una desgracia entre los niños.
3: Y analizamos junto a nuestro panel político la querella que busca descalificar a Irán Torres Montalvo como candidato a la alcaldía de Cataño.
2: Y si usted o algún familiar tiene alguna situación en la que necesite ayuda o quiere denunciarla, no dude en comunicarse con nosotros vía WhatsApp a ese numerito que ve en pantalla, el 787-309-8878, porque en Noticentro estamos contigo siempre.
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4: Y continuamos con más de Noticentro Sábado y le contamos que en Arecibo, vecinos de un residencial público reportaron una situación que, escuche bien, pone en riesgo su seguridad, en especial la de los menores que están allí.
5: Precisamente se trata de un poste en declive y varios cables de alta tensión casi al nivel del suelo. A esto se suman otras situaciones que afectan su calidad de vida. Con los detalles, Elsa Velázquez, Santiago.
6: ¿Qué está esperando? ¿Que haya una tragedia?
7: En el residencial Bella Vista, en Arecibo, una preocupación no da ni un minuto de descanso a los que allí viven. Hay un poste que está cada vez más inclinado y con cables casi llegando al suelo, al alcance de los niños. Un poste nuevo fue colocado al lado, mientras el otro sigue cediendo.
6: Pusieron ese poste nuevo para nada, como si fuera de lujo. Entonces llevan 5 meses con ese poste ahí. Y no han hecho nada, que eso es lo que nosotros queremos, para que los muchachos puedan jugar tranquilamente aquí.
7: Cerca de los cables y el poste de madera se recrean los menores del complejo.
8: Es que atrás hay una cancha y hay un espacio más atrás allá donde los nenes juegan pelota y soccer. Entonces, el miedo de nosotros es que se caiga ese cable, que se vuelva loco y caiga una desgracia con uno de los nenes, o a veces aquí residentes de otra parte de residencial hacemos competencia y hacen juegos de baloncesto. Entonces pues ya no se puede, literal, porque estamos exponiéndolos a un peligro inminente, que en cualquier momento ese poste y esa cablería se puede caer.
7: Ha sido objeto de denuncias y querellas según los residentes.
8: Pienso que como somos de un residencial público, ya nos tienen como un estigma, un sello puesto, y por eso, porque ellos lo que hicieron fue pusieron un poste, como puedes ver, pero no quitaron el que está a punto de caerse, que eso es lo primero que tenían que hacer, supongo yo.
7: Los afectados indicaron que fueron ellos quienes incluso limitaron el paso cercano al poste y los cables.
9: Vino Luma cuando fue a cambiar los otros postes y yo le informé al ingeniero que ese poste está virado, que él lo ve, y ese poste está podrido por abajo. Me dijo, pues yo voy a tomar cartas en el asunto. Marcó los otros que iba a marcar, pusieron los nuevos. Y cuando yo le dije que chequeara ese, pues se fue al donde el poste, le dio con la pierna y me dijo, ah, pues muy bien. Cuando yo vengo por la tarde, están todos dos postes cambiados, menos el que está dañado.
7: La emergencia lleva sobre un año.
10: Es un accidente Esto no es como Call of Duty, que tú vuelves y das para atrás el juego y vuelves y revives. Aquí, si tienes un accidente y pierdes a alguien la vida, pues va a ser bien lamentable. Y lo que queremos es que eso no pase, que las cosas se traten de resolverlo con la mayor brevedad posible.
7: Según los residentes, la querella fue de parte de Vivienda Pública hacia Luma.
11: Es que quiero que vean a la altura que esto está y comparen donde yo estoy. Imagine entonces el miedo que tienen estas personas porque la vida de tantos está siendo expuesta. Ahora bien, si piensa que ese es el único problema que estos residentes enfrentan, se equivoca. Es que a esto se le suma otra situación, un salidero que ya fue denunciado por los residentes desde el 22 de julio.
7: A dicha querella se sumaron otras el 24 de julio, 29 de julio y 10 de agosto. El limo y el musgo evidencian dejadez y la cantidad de agua que se ha perdido en tiempos de necesidad. Atención Triple A, el salidero está cerca de la entrada. De hecho, allí también ubica tremendo boquete. Los residentes de Bellavista solo esperan un trato digno y que atiendan sus necesidades como el resto. Elsa Velázquez, Santiago, Noticentro.
4: Noticentro solicitó una reacción a Luma Energy. Un portavoz expresó lo siguiente y citamos: nuestro equipo de operaciones ya completó la instalación de nuevos postes en el área y tienen programado culminar los trabajos el próximo martes en coordinación con la administración del residencial. Cerramos cita. Mientras, sobre el salidero aún esperamos los detalles por parte de la Autoridad de Acueductos y Alcantarillados, así que estaremos muy pendientes.
2: Y es domingo de nuestro análisis político, como siempre, con José Quiquito Meléndez, Manuel Rodríguez Banch y hoy nos acompaña Jorge Sanders. Bienvenidos y muy buenas tardes.
12: Saludos.
2: Bueno, comenzamos de inmediato con la discusión de los temas políticos que han sido noticia, como siempre, durante estos pasados días. Y comenzamos hablando sobre el asunto, en este caso, la contienda electoral en el municipio de Cataño. Y es que recientemente tres legisladores municipales de ese mencionado municipio de Cataño llevaron hasta el tribunal de primera instancia sus reclamos. Esto para descalificar a uno de los candidatos. Hablamos del actual secretario del DACO, Irán Torres Montalvo. Según los legisladores, Torres Montalvo no renunció a su cargo como secretario del DACO pese a lo que según establece el Código Electoral. Pero la pregunta aquí de mucha gente de Cataño y de otras partes de Puerto Rico, quienes pues han estado bien pendientes de esta controversia, es en este caso las reglas del juego, ¿quién las pone? Hablamos de las reglas del juego tras el fallecimiento del alcalde Julio Alicea Vasallo. En este caso, ¿le corresponde seguir las reglas del juego del Código Municipal o del Código Electoral? Quiquito.
13: Pues mira, el Código Electoral, para efecto de esta legislación, ¿verdad?, de esta controversia, es la fuente particular, el Código Electoral de Puerto Rico. Y en este caso en particular, la controversia nace, ¿por qué? Bueno, porque hubo una vacante, ocurre, ¿verdad?, el fallecimiento del alcalde, y entonces crea esa vacante. El Código Electoral tiene obviamente un vacío en cuanto a eventos, elecciones especiales, ¿verdad?, sobre el asunto este de los legisladores, de los secretarios. El código contiene una cláusula que dispone que 30 días antes de que un secretario, jefe de agencia, vaya a aspirar a un cargo público, tiene que haber renunciado. Pero el problema aquí es que esa cláusula no aplica, no se puede aplicar.
2: Escenario diferente.
13: Porque evidentemente 30 días antes de la erradicación, el alcalde estaba vivo.
2: Correcto.
13: Pues obviamente no había forma, ¿verdad?, de atender este asunto. Así que yo creo que esto se resuelve con legislación de manera prospectiva en algún otro momento, cuando se erradique el proyecto, cosa que yo creo que tampoco se ha ocurrido en este momento. Pero evidentemente yo sé que hay una cuestión política en Cataño, esto va a crear una controversia. Hay 5 o 6 candidatos que están certificados, creo que son 5, y claro está, esta querella al final del día me parece a mí que no tienen razón los legisladores, porque el tribunal no tiene, ¿verdad?, el espacio para poder obligar a renunciar al secretario, pero vamos a ver qué pasa.
2: De hecho, si ganara Irán Torres Montalvo, es un escenario que en este caso pudiera impugnarse, ¿no?
14: Bueno, todo bajo el sol se pudiera impugnar, ¿verdad?, electoralmente, pero aquí hay dos disposiciones o dos cuerpos legales que atienden esta situación. El Código Municipal, por un lado, y el Código Electoral. Y como dice Quiquito, es una legislación que como se aprobó a toda prisa y se aprobó para cargar los topos a favor del Partido Nuevo Progresista, tiene un montón de lagunas y es evidente un elemento de chapucería que hubo en la redacción de ese código. Y hay que sentarse y diseñar un proceso electoral que sea democrático.
5: ¿Pudiera ser una laguna evidente este escenario?
14: Bueno, es una, lo que pasa es que esa referencia la están usando los querellantes, ¿verdad? Como suelen utilizarlo también en contiendas electorales, utilizar el sistema judicial para descarrilar candidatos que pueden tener posibilidades electoralmente. En vez de darle paso al proceso electoral, utilizan estas disposiciones. Pero ahí, cuando uno lee la disposición, no se refiere a elecciones especiales, lo plantea, como dice Quiquito, en esto estoy de acuerdo, en términos generales. Es un vacío que hay que llenar, pero no se puede seguir llenando con parchos. Un problema central sigue siendo que en elecciones para llenar vacantes, ¿por qué tienen que correr solamente los candidatos del Partido Nuevo Progresista o del partido del incumbente? Yo creo que eso es un elemento que hay que discutir y que sean elecciones abiertas para que la gente tenga la posibilidad de elegir un candidato que responda a las necesidades y a los intereses de la alcaldía y que no sea una propiedad de los partidos que ganaron la elección anterior.
12: Jorge. Sí, mira, sin duda aquí hay tres vertientes importantes. La ley, como está escrita, lo que buscaba o lo que busca en términos de política pública es que los jefes de agencia no puedan permanecer en su cargo durante ese año eleccionario, mayormente porque los jefes de agencia tienen la capacidad de mover los recursos, tanto monetarios como físicos, de su agencia a la calle y usarlos en beneficio político. Y una elección especial, obviamente, es una laguna que no se contemplaba dentro de esa parte. Pero lo que sí sigue siendo un tema importante es que hay un jefe de agencia, ¿verdad?, que tiene, por ejemplo, en medio de una sequía, la necesidad de poner órdenes especiales de precios y en casos de emergencia hacer lo mismo, que está ahora mismo en la calle haciendo campaña. Lo otro muy importante es que todo esto se da dentro del marco de administraciones PNP en Cataño, como la del Cano Delgado, que vimos lo que pasó, los casos de corrupción y todas las convicciones a lo que eso llevó. Y en la pasada la administración, que se va a reemplazar ahora, un informe de la Contralora que discutimos aquí hace unos pocos meses, que señalaba unos graves mal usos de fondos y equipos del municipio para temas políticos partidistas del PNP. Y ahí estoy de acuerdo con el compañero. El problema aquí es que el PNP por demasiado tiempo ha manejado Cataño como su propiedad privada y ya es hora de que todos los catañeses, en este caso, pero en los casos de reemplazos de las alcaldías, todos tengan derecho al voto. Y por último, cuando vemos los otros candidatos también, aquí hay un tema que hay que discutir como país, ¿verdad? Y es que demasiadas veces las alcaldías y los puestos políticos se tratan como herencias, ¿no? Y no es que necesariamente que porque uno es familiar de una persona tenga todo, cualquiera tiene derecho a aspirar, pero no se pueden ver como que los cargos políticos son herencia en este país.
5: Me queda poco tiempo, pero no quiero despedirme sin antes que me pudieran dar su postura rapidito sobre el segundo asunto, y es que la Autoridad de Energía Eléctrica le pide al Tribunal Federal desestimar la querella de Power Expectation, según reportó el periódico El Nuevo Día. También piden que, de mantenerse este pleito en el foro federal, pues el asunto debe moverse a la sala de la jueza Laura Taylor Swain, quien, como de conocimiento de muchos de ustedes, pues tiene a su cargo los procedimientos de título 3. Quiquito.
13: Mira, es una controversia interesante que era previsible, ¿verdad? Era la posición, obviamente estoy seguro que el equipo legal de Power Expectation tiene que haber previsto que de radicar en la Corte Federal, incluso en la estatal, iban a buscar la forma, el gobierno, de mover este asunto hacia la sala de la jueza Taylor Swain, que es la que maneja la quiebra. Pero fíjate que interesante, en la demanda que radica Power Expectations, por lo que pude ver, la Junta no es parte, y yo creo que eso lo hicieron como una medida a propósito para sacar, ¿verdad?, y de que sea una sala ordinaria la que dirija este pleito. Pero evidentemente ahí, aunque la Junta no es parte de la demanda, ciertamente ocurre esta controversia como un contrato de la autoridad que sí está bajo promesa, ¿verdad?, o la revisión de la Junta de Control Fiscal. Así que no me sorprendería que, aunque no desestimen el pleito, sí lo refieran a la sala de la juez Taylor Swain para poder continuar los procesos.
14: Sí, lo que hay que cuestionarse es que busca Power Expectations, después de un escándalo tan grave como el que ha ocurrido, en el que la Junta de Control Fiscal plantea que le dio el visto bueno a su contrato porque en él comparecía una empresa que ha dicho, según la prensa, que fue extorsionada por Power Expectations, que hubo fraude al comparecer para contratar de Power Expectations, y ahora demandando, a pesar de existir una paralización de los pleitos, y que tienen que ventilarse ciertamente bajo la corte de quiebra, bajo la corte de promesa. Y si no fuera bajo la corte de promesa y tuviera autoridad para presentarse, no hay jurisdicción federal, tendría que ventilarse en el Tribunal Superior como cualquier otro pleito ordinario. No hay diversidad de ciudadanía entre los componentes de este consorcio. Así que no hay ninguna razón para que este pleito se mantenga en el Tribunal Federal, salvo que sea en el caso bajo la ley promesa.
5: Culminamos con Jorge.
12: Sí, mira, aquí es importante, aquí el contrato está muerto, el contrato no se va a dar. Lo que no está muerto son las preguntas sobre el contrato, sobre qué sabía quién y cuándo. Y en este caso, la persona que estaba a cargo, ¿verdad?, de todo esto, que es Josué Colón. Que el que explica se complica, pero el primero explica y después dice que no sabía es peor aún. Y una persona que hizo unos comentarios, que recibió una información y que hay unos textos que comprueban que sabía de algo cuando mandó a firmar contratos, tiene muchas cosas que explicar. Es por eso que ha sido citado al FBI. Cuando Tuzar de Energía está citado al FBI sobre una contratación, obviamente las cosas no van bien. Mientras tanto, el tema de los apagones lo vemos que sigue igual. O sea, lo que le importa a la gente, teníamos sobre 170 mil clientes sin energía eléctrica por relevos de carga antier. Eso sigue igual, eso no cambia.
5: Bueno, se nos acaba el tiempo. Como siempre, agradecidos por su tiempo todos los domingos aquí para analizar todos los asuntos políticos que han sido noticia durante los pasados días. Ahora continuamos con más de Noticentro Domingo.
4: Y ha llegado el momento de hacer una breve pausa, pero al regreso Emilio Pérez nos ofrece un update sobre los benditos deportes.
15: También actualizamos cómo se encuentran las condiciones de tu tiempo. Hay una tormenta eléctrica progresando en la región del noroeste de la isla que nos depara para los próximos días. Ampliamos luego de la pausa.
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6: Y actualizando el informe de las condiciones de tu tiempo, hemos tenido un día un tanto variable sobre nuestra región. Así se encuentra la tarde en el municipio de Calle, cortesía de Wanda Colón. Esta fotografía desde Ponce nos comparte Silvia Vergés cómo han estado las condiciones. Y de hecho, observe la vegetación, cómo se encuentra sumamente seca. En esa región la sequía es de carácter extremo. Y también nos comparte Miguelina Cintrón el embalse La Plata, esto en el municipio de Toa Alta. Mientras tanto, durante las pasadas 12 horas hemos tenido un incremento en la llegada de interrupciones de lluvia a través de la mitad del este de la isla, y durante la tarde hemos observado el desarrollo de fuertes rondas de precipitación a través de los municipios del interior hacia el oeste de la isla. Progresa en este momento una tormenta eléctrica sobre el municipio de Adjuntas, y observando cómo ha estado durante el transcurso de la pasada hora, por lo menos las rondas de precipitación están alcanzando entre unos 32.000 hacia 33.000 pies, así que lluvia bastante fuerte que ha estado progresando a través de la sección del interior hacia el oeste de la isla, y justamente en estos momentos sobre el área de Peñuelas, Guayanilla, Yauco, Sabana Grande, en dirección hacia el municipio de San Germán, también en la región del noroeste, desde el casco urbano de Aguadilla hacia Aguada, Rincón, en estos momentos observando precipitación, también sobre la Sultana del Oeste, en el municipio de Hormiguero y alguna sección del municipio de Lajas, a medida que también entre Arecibo y el municipio de Atillo hay algunas rondas de precipitación. En el sureste, entre Humacao, Yabucoa, Maunabo, también hay rondas de precipitación, y saliendo de la isla municipio de Culebra, una ronda también de precipitación entre ligera hacia localmente moderada. Tenemos mucha inestabilidad en nuestra atmósfera, también va progresando en estos momentos humedad y el desarrollo de una vaguada a niveles altos a través de la Española. Eso está aportando inestabilidad, mientras que observan cómo se encuentra el trópico. El Centro Nacional de Huracanes está observando el futuro del desarrollo al norte del Atlántico de una baja presión, pero se le otorga solamente un potencial mínimo de desarrollo ciclónico con apenas un 20% de probabilidad de cara al transcurso de los próximos 3 a 7 días. Hasta aquí tu tiempo.
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8: Y ha llegado el momento de la acción deportiva, y es que el atletismo, el béisbol y el baloncesto internacional tienen protagonismo en esta edición.
9: José Figueroa cerró su participación en Budapest, mientras una leyenda boricua, nuestro Yadier Molina, ya tiene su lugar entre los inmortales de los Cardenales de San Luis. Emilio Pérez tiene los detalles en el siguiente reportaje.
10: Vamos a los benditos deportes. Durante el día de hoy, el velocista boricua José Figueroa quedó eliminado en las carreras de la etapa semifinal de los 200 metros del Ultimate Championship celebrado en Budapest. Figueroa terminó quinto en su serie con tiempo de 20.46 segundos a 30 centésimas del cuarto y último puesto clasificatorio. Y aunque no pudo avanzar, el boricua cierra una destacada temporada internacional en la que estableció un nuevo récord nacional de 19.76 segundos. En la pelota de las Grandes Ligas, el boricua Yadier Molina ya es inmortal en la novena de los Cardenales de San Luis. El legendario receptor fue exaltado ayer al Salón de la Fama de la franquicia junto a Albert Pujols y el fallecido lanzador Bill Shardle. Molina disputó sus 19 temporadas con San Luis. Además, posee la marca del equipo con 2.184 juegos como receptor en la franquicia y ganó 2 series mundiales con los Cardenales y 9 guantes de oro. La celebración se dio ante una gran multitud y 13 miembros del recinto. Molina reconoció y agradeció la ayuda de figuras como Tony La Russa, Adam Wainwright y el boricua José Cheito Oquendo. Emilio Pérez, Noticentro.
9: Muchas gracias a Emilio por ese reportaje, pero ahora también le contamos que en el baloncesto Estados Unidos volvió a conquistar el mundo al derrotar a Francia 97-79 en la final de la FIBA celebrada en Berlín. Las estadounidenses llegaron a estar abajo por 14 puntos y perdían 45-43 al descanso, pero dominaron el tercer parcial 30-12. Esto para cambiar por completo el partido. Con el triunfo, Estados Unidos alcanza su duodécimo título mundial y el quinto de manera consecutiva.
8: Mientras que España conquistó la medalla de bronce tras derrotar 81-58 a la anfitriona Alemania. El partido llegó cerrado al descanso 40-36, pero las españolas dominaron la segunda mitad con una defensa asfixiante. España regresa así al podio mundial y suma la cuarta medalla histórica y su tercer bronce en esta competencia.
9: Y ahora hacemos nuestra última pausa.
8: Pero antes, Isaac Rosado Santos nos brinda un adelanto de lo que estuvo haciendo, miren, en Ponce. Yo estoy a Ponce hoy.
11: Exhibición de autos, comida, artesanías, música y mucho más aquí en la tercera edición del Ponce W Festival. Tenemos más detalles en esta edición.
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6: De regreso a Noticentro Domingo, fanáticos de los autos clásicos llegaron este fin de semana hasta la ciudad señorial Ponce para disfrutar de la tercera edición de un festival dedicado a ellos.
7: Así es, y el compañero Isaac Rosado Santos nos cuenta más en el siguiente reportaje.
8: Todo comenzó en el 2024 con la idea de un matrimonio boricua de crear un evento de exhibición de vehículos Volkswagen al estilo playa y camping en la Perla del Sur. Una idea que se transformó en el Ponce WW Festival y este fin de semana tuvo su tercera edición.
9: Esto nace porque tenía un tío político, de paz descanse, tío Luis Rivera, que es oriundo de Jayuya. Nos paseaba cuando chiquito en un Volkswagen, no más me equivoco, era del 1972. Después, cuando ya soy adquiero la licencia a conducir, conozco a mi mentor, el señor Justino Hernández. Falleció también la condición del cáncer en plena pandemia y seguimos su legado.
8: Los predios de La Guancha se convirtieron en una extensa exhibición con decenas de autos y guaguas de diferentes años, colores, elementos distintivos y creativos, e incluso algunos hasta ya tenían nombres. Uno de los que llamaba la atención era Mimi's Bike.
10: Creé, ¿verdad?, esta idea con mi esposa, que es repostera, pero la guaguita pues se estaba perdiendo en casa de mi suegra. Yo dije, tengo una idea para ella, y pues me gustó, ¿verdad? Como que traté de hacer algo con mi esposa para unirnos, ¿verdad?, en su negocio. Y como yo invento, pues rompí a crear lo que es la parte de atrás de la guaguita y le di color, ya que su uniforme es así.
8: Ahora llevan bizcochos, galletas, almendras caramelizadas y otras opciones para endulzar al público en cuatro ruedas. En el evento no faltaron otras opciones gastronómicas.
11: Estamos ofreciendo variedad de egg rolls con diferentes rellenos, pero egg roll criollizado. El favorito de nuestros clientes es el boriroll, carne molida, queso, crema, plátano maduro.
8: También diferentes tipos de artesanías.
12: Como cosas taínas, diseños taínos, los reyes magos, mucha gente le gusta la jirafa, cotorra. También hacemos lo que son timones, anclas, todo en PVC, madera.
8: Desde diferentes puntos de la isla e incluso del estado de la Florida, llegaron para unirse al compartir familiar.
13: Al final del día, una de las mayores satisfacciones que se llevan estos dueños y dueñas de Volkis es recorrer la isla, pero al mismo tiempo seguir sumando integrantes a esta familia extendida.
8: Una comunidad que recorre cada rincón de este 100x35. Isaac Rosado Santos, Noticentro.
7: Yo quiero el amarillo. Yo
14: también, de acuerdo.
7: El amarillo. Y estamos ponceños. No estuvimos allí, pero lo manifestamos.
15: Que hay una que representa hoy los colores de la ciudad señorial.
7: La ciudad señorial.
15: Hoy domingo, importante, hoy domingo.
7: Hoy domingo, como ahorita dije sábado, estamos como confundidos, pero miren, ya es viernes laboral. Hasta aquí esta edición. Que tengan buenas tardes.
15: Buenas tardes.
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16: Muy buenas noches, qué rico tenerles allá al otro lado. Escuchan a la doctora Joyce y están en Perspectiva 580, una nueva forma de entender lo que vivimos. Este programa es para que usted cierre la noche pensando como que redescubrió o descubrió algo diferente, porque estamos todo el día escuchando noticias que a veces uno lo que dice es: me quiero ir de este país, que yo hago aquí. Y este programa es para que, mire, crear como que tal vez nos podemos quedar, tal vez podemos seguir haciendo algo por nuestro país y las comunidades que vivimos. Y pues, doctora Joyce, que todavía están ahí poquito a poco conociéndome, es la hija de Wilmer y Ruti, soy morobeña, soy psicóloga organizacional y soy apasionada del aprendizaje y del bienestar. Y por eso, pues, me uní a WKQ 580 para entonces traer una nueva perspectiva a la forma en que vivimos. Y en este mes estamos celebrando, se celebra el mes de la prevención del suicidio, y decidimos unirnos a la campaña o al lema de la Comisión de la Prevención del Suicidio, que es Elige Vivir. Y hay algo, yo soy, no es que sea tan fresita, pero a veces puedo ser fresita. Yo tengo como esta cosa que yo, por ejemplo, a veces puedo estar en una reunión, en medio de una reunión virtual, y de momento miro así la ventana y veo un atardecer espectacular y digo: permiso, permítame un momento, porque es que esto que yo estoy viendo no va a volver a ocurrir. Esto solamente va a pasar hoy. Y me detengo y miro ese atardecer. Y así mismo, a veces es escuchar las hojas entre los árboles, ver a un niño, una niña reír. Yo como, son esas cosas que yo creo que son gratis en la vida, son súper simples. En Puerto Rico, que eso uno sale y ve ese mar hermoso. Eso es un espectáculo. Vamos, un río, una cascada, las montañas. O sea, hay tanto que es totalmente gratuito y es esa cosa que nos regala la vida y que está ahí simplemente para verla y para disfrutarla. Ahora, ¿qué ocurre? Que bueno, lo que ocurre es lo que ellos nos van a ayudar a hablar ya mismito. Porque esas cosas están ahí, sin embargo, llega un momento que las dejamos de ver. Ya no las vemos y tal vez las cosas que no son tan bonitas de la vida entonces comienzan a adquirir como más peso. Y sí, entonces son como cataratas en los ojos, no sé, es como una cosa que no. Y la perspectiva, pues ya entonces es todo eso que está ahí que nos nubla. Y entonces, pues así que un poco pensando en eso que nos ocurre y siguiendo el lema Elige Vivir, lo que queremos es ver cómo apreciamos la vida, lo lindo y hermoso que es la vida, qué cosas no nos tal vez opacan esa perspectiva de lo hermoso de la vida, y entonces qué podemos hacer para recuperar esa perspectiva de la vida, porque a veces pues tenemos que estar como luchando ahí para que eso no se nos vaya. Y bueno, no estoy sola, ya saben que prefiero estar acompañada, me gusta estar acompañada y bien acompañada. Esa es la otra misión de Perspectiva 580, es traer acá 580 muchas personas de ciencias de la conducta, de la psicología y otras ciencias de la conducta y otras ciencias, para traer estas otras perspectivas. Y la primera invitada que voy a presentar presentar es Karen Ramos Cortés. Ella tiene una maestría en trabajo social y es licenciada. Se ha especializado en la prevención de suicidio y salud conductual. Tiene más de 12 años de experiencia en escenarios tanto militares, gubernamentales como comunitarios. Y ha estado por 8 años, dirigió una iniciativa de prevención de suicidio con el Puerto Rico National Guard. Y entonces sí, ahí estuvo 35 adiestramientos, gente, de algo que ya nos va a decir lo que es, pero es Assist Trainer de Living Works. Así que eso es una metodología de adiestramiento para prevención. Así que Karen, muy buenas noches.
14: Gracias por la invitación. Me siento honrada de estar aquí hablando de un tema que me encanta, ¿verdad? Porque nos abre la puerta a ver la vida como posibilidad en esos momentos en que, como tú decías, en ocasiones se nos hace bien difícil ver ese atardecer, que está hermoso, que está ahí, que está frente a nosotros, pero hay cosas que pasan que no lo puedo apreciar, o aunque lo puedo ver, no lo puedo disfrutar.
16: Claro.
14: Así que, pero están pasando muchas cosas lindas. Uh-huh. Estamos, yo creo que ya progresando a empezar a hablar más de esto, a que el suicidio deje de ser ese tabú que típicamente,
16: totalmente,
14: ¿verdad?, se había distinguido porque era un tema de que de eso no se habla. Así que eso nos abre la puerta a pensar en vida. Claro. A que cuando hablamos de suicidio porque ¿qué queremos? Que la gente vuelva a enamorarse o vuelva a buscar, poco a poco vamos a estar hablando de eso durante el programa, pueda encontrar las ayudas necesarias para poder disfrutar de esas cosas que lamentablemente perdí la capacidad de disfrutar.
16: Y hablando, porque ya yo hablé de algunas de las cosas que yo disfruto así gratis de la vida. En tu caso, ¿qué cosas así simples y gratis de la vida te sacan una sonrisa, te sacan un disfrute?
14: Ser mamá te...
16: Oh.
14: Te bloquea muchas cosas porque...
16: Bueno, te da todo y te bloquea todo.
14: Exacto. Se autocancelan unas cosas, ¿verdad? Y se te proveen otras porque, pues, Luis Andrés, que es mi niño, me regalaron un asiento de primera fila al espectáculo más grandioso.
16: Y eso es todos los días.
14: Y eso es todos los días. Y el otro día yo le decía, vamos a la casa y está lloviendo. Y él me miraba como que no. Y yo dije, ¿pero qué hago? Déjame disfrutar la lluvia con él. Y me quité los zapatos y disfrutamos un ratito la lluvia, que es tan rara ahora mismo. Así que la disfrutamos más aún.
16: Exacto.
14: Así
16: que con mucho aprecio, con doble aprecio.
14: Y disfruto y amo verlo crecer y ver el... De verdad que esas son de las cosas bien lindas que te regala la maternidad, paternidad, de redescubrir el mundo desde su mirada. Bello. Y volver a sorprenderte de las cosas que ya no te movían el piso. Sí. Y volver a sorprenderte.
16: La perspectiva, ¿verdad? Ver la vida desde la perspectiva de un niño o una niña es otra cosa.
14: Sí.
16: Y yo creo que hay que estar más en contacto con eso. Hay una película, Soul, creo que de Pixar, ¿verdad?
14: Sí.
16: Que es espectacular para eso.
14: No la he visto y me la han recomendado.
16: No, vela. Y entonces también nos acompaña José Lázaro Rodríguez, candidato doctoral, que también posee una maestría en psicología y actualmente es coordinador de proyecto y facilitador para la Comisión para la Prevención de Suicidio de Puerto Rico, que es de quienes estamos acompañando, ¿verdad?, uniéndonos a esa campaña. Actualmente él se ha concentrado, su concentración en la Carlos Albizu, en la Universidad Carlos Albizu, es en consultoría, investigación y docencia, y tiene un tema que a mí me encanta, que es trabajar y estudiar con la masculinidad como un fenómeno multidimensional. Así que, de hecho, yo creo que a ambos los van a volver a escuchar aquí. pero con José lo voy a traer para que analicemos todo este mundo político de Puerto Rico desde las masculinidades, a ver qué tiene.
14: Ahí está.
16: Hay como que tela para cortar. Así que, José, bienvenido.
17: Gracias por tenerme aquí, un placer, y poder representar la Comisión para la Prevención del Suicidio.
16: Muchísimas gracias por estar a las 9 de la noche haciendo eso. Y José, ¿y para ti qué hay así como que tú tengas de la vida, que disfrutes, que es gratis, que te saque una sonrisa?
17: Pues mencionaste el atardecer o el amanecer, el cielo y ya. A mí me encanta cuando antes de que baje el sol, que sale la luna, pero todavía está el sol, esos dos cuerpos en el cielo, como que me da mucha paz. Fuera de eso, cualquier cosa que tenga que ver con la naturaleza o una buena conversación con un ser querido. Eso. ¿Verdad? Los placeres gratis de la vida.
16: Sí. Eso es totalmente. Totalmente. A veces uno se complica buscando cómo celebrar, cómo pasar la súper, y a veces es tan sencillo como una buena conversación, una buena compañía, y olvídate, ¿verdad? Ay, sí. Así que aquí estamos, mire, por lo menos somos aquí personas enamoradas de la vida. Y yéndonos por, ¿verdad?, por esa parte, quisiera comenzar preguntándoles, ¿qué cosas sabemos que ayudan a una persona a que se mantenga en esa conexión con la vida? Vamos, bueno, a ver.
18: Definitivamente, incluso la investigación en el tema de prevención e intervención de suicidio nos refleja que, por ejemplo, los padres y las madres, nada más por el simple hecho de tener hijos, ya tienes un factor protector adicional, uh-huh, que te ayuda a contemplar con más efervescencia, por decirlo así, la vida. Uh-huh. ¿Por qué? Porque los vínculos, las relaciones interpersonales son bien nutridoras. Uh-huh. Es lo que en muchas ocasiones te recuerda que no eres un ente solo, no eres un ente aislado. Las emociones que tú puedes sentir en cualquier tipo de relación, amistad, compañerismo. ¿Quién no tiene ese compañero de trabajo que hay unos chistes que solamente ustedes dos entienden, que nadie más va a entender qué pasó en esa época de la vida y se pueden encontrar 10 años después y ese vínculo está intacto? Esas cosas nos llenan de vida. Uh-huh. El amor por lo que haces. No hay mejor cosa que tú haber escogido trabajar en algo que te apasiona, porque te da sentido de propósito, porque en el área donde estás te puede dar ese sentido de pertenencia que es bien único. Así que esas son parte de las cositas que te atan a la vida. Puerto Rico tiene un factor bien particular, ¿verdad? En este caminar del trabajo social que he hecho hasta el día de hoy, hay mucha literatura que no te habla de que en Puerto... Y tú te das cuenta cuando trabajas en Puerto Rico con puertorriqueños que en Puerto Rico hay una base de fe bien fuerte. Uh-huh. Y la espiritualidad, no importa cómo la miremos, ya sea dentro de la práctica de una religión o no, esa espiritualidad, esa relación con un ser supremo, es bien, bien importante. Uh-huh. Y cuando tú miras el contexto de bienestar, que de eso ustedes dos pueden hablar mejor que yo, uh-huh, en Puerto Rico, eso típicamente algo hay de eso en la historia del ser humano. Lo que pasa es que a veces, sin querer, a veces nos puede traer quizás algunas heridas, uh-huh, que pasaron por ahí, pero hay un sentido de espiritualidad bien alto. Y eso es bien bonito.
16: O sea, el vincular, el propósito y ese acceso a la espiritualidad y esa conexión con la espiritualidad.
18: Yo te diría que esas son las que más, por lo menos a mí, me vienen a la mente.
16: Sí, en tu caso, o sea, algo que añadas, ¿verdad?, lo que ella trajo.
17: Sí, pues ya que se cubrieron esas bases de la espiritualidad, que definitivamente una isla como Puerto Rico es bien relevante para muchas personas, para dar una perspectiva más social, sistémica, uh-huh, podríamos hablar del acceso a recursos de salud mental, que los, uh-huh, profesionales de la salud mental estén adiestrados, salud mental, física, cualquier otro ámbito, uh-huh, de la salud, estén debidamente adiestrados en temas, uh-huh, de prevención de suicidio, en protocolos, en cuáles son los referidos adecuados para qué tipo de situación, entre otras cosas, y que esos mismos profesionales de la salud tengan el apoyo que ellos también necesitan, bien importante.
16: Claro.
17: Sabemos que, dado los escasos recursos, diferentes dilemas, sean políticos, económicos o algo, pues estamos un poquito cerca al burnout con esto, lo que son los enfermeros, los médicos, los maestros, uh-huh, los psicólogos, entre, uh-huh, otras cosas. Así, uh-huh, que a nivel sistémico, ese acceso a los recursos y que los recursos sean de una alta calidad es bien, pero que bien... relevante para poder unirlo con ese aspecto tan personal como es lo espiritual, que también se convierte en algo comunitario, uh-huh, de cómo conectamos con las comunidades de base de fe. Pues, claro, entre una cosa y otra, nosotros en la comisión siempre hablamos de un bienestar holístico, uh-huh, y el holístico es más bien verlo desde la multidimensionalidad. O sea, no es solamente la prevención de suicidio como un dilema de conducta, de un posible diagnóstico. No, es la espiritualidad, es lo económico, es lo político, es lo cultural, entre otras cosas. Así que tratamos de verlo desde todos los ángulos para ver dónde es que se necesita la ayuda.
16: Y qué bueno, ¿verdad?, lo que es, obviamente, como psicólogo organizacional, para mí que las personas trabajadoras estén bien es fundamental. Y yo creo que a veces ese acceso incluso a las personas trabajadoras a formas de manejar sus propias emociones, de manejar sus propios asuntos, porque obvia, y el desgaste que puede estar el trabajar directamente con personas que están necesitadas de ayuda, definitivamente, y esto como esto es perspectiva 580, pues entonces es como le añadimos que para efectos de elegir la vida, aún las personas que damos servicio, las personas que somos profesionales de ayuda, necesitamos que alguien se encargue de asegurarse que estamos bien, sí. Totalmente bien.
18: Es literalmente la anécdota que está medio quemada. De nada sirve que expliques cómo poner la máscara de oxígeno.
16: Claro.
18: Recuerda siempre que la primera que te la tienes que poner eres tú. Uh-huh, uh-huh, antes de ayudar a otro, pues tenemos que, como nos dicen los asistentes de vuelo, póngasela primero usted. Póngasela claro. Primero usted. Nada, uh-huh. Nada sale de una copa vacía.
16: Exacto. Entonces hay algo, ya por ejemplo les decía, y ya con escucharme creo que es obvio que soy bastante optimista, así que, ¿verdad? Eso es algo, hay una forma de como que adiestrarse o trabajarse para ver las cosas de la vida, así más como que apreciarla y disfrutar la vida. No hay remedio, eso es si naciste ya de otra manera, pues te chavaste, ya no lo vas a poder ver. ¿Qué se puede hacer ahí?
17: Ahí, de nuevo, hay un montón de factores que pueden influir en ese optimismo del cual uno puede ser capaz, uh-huh. Porque parte de eso es lo individual de cuán capaz es uno de modificar esa perspectiva, y modificar perspectiva se pueden llevar a cabo por medio de procesos de terapia, por medio de procesos comunitarios, de que me expongo a diferentes oportunidades para conectar con otro, y ahí entonces descubro la belleza uh-huh. de la vida, entre otras cosas. Pero también, de nuevo, a esta dinámica sistémica, se necesita que haya una disponibilidad de experiencias disponibles para uno poder ver esa belleza, porque uh-huh. nos gusta hablar mucho de la palabra resiliencia, y ya creo que estamos un poquito cansados de la palabra.
16: Eso es como que te toca a ti.
17: Sí, que hay que ver, porque si hablamos desde una perspectiva de salud pública, uh-huh. esto es un problema de sistema, esto es un problema de falla en infraestructura, entre otras cosas. So, sí, el individuo sí tiene una responsabilidad de intentar lo mejor que puede para ver esto, pero no es lo mismo una persona de baja escolaridad, escasos recursos, que viva en el sur de la isla, que uh-huh. una persona en la metro, que esté más acomodado con estudios graduados en cualquier tema, que tenga mejor acceso a desarrollo laboral y económico. Ambos podemos hablarle del optimismo, pero son contextos diferentes de donde parte ese optimismo.
16: Digo, a veces la gente que está en el campo tiene una ventaja a los que estamos acá, porque están como que más conectados con la naturaleza. Sí. Yo que vengo de Morovis, o sea, es como el pace de la vida es distinto, ¿verdad? Hay como, yo creo que en todo hay, ¿verdad? Hay unas oportunidades, pero definitivamente no es lo mismo tener los recursos y yo poder, ¿verdad? Como que echarme para atrás, como quien dice, a tener que estar ahí buscando cada peso, ¿verdad? Luchando contra la corriente.
18: Nada más guiar.
16: Guiar aquí, guiar si los tapones.
18: Guiar en el campo, que es otra cosa. Sí. ¿Verdad? Si estás lejos de las curvas, va a tener un día bastante smooth.
16: Yes.
18: No como quizás acá en la metro, pero como parte de alguno de los adiestramientos que en algún momento di, tuve la oportunidad de conocer de cerca un modelo de la Universidad de UPenn, la Universidad de Pennsylvania.
16: Di que es ASSIST, por eso de la gente que...
18: No, ASSIST todavía.
16: Ah,
18: no,
16: todavía no. No, ese no era. Ahí. Está bien. Escuché acá como que...
18: No, UPenn, la Universidad de Pennsylvania, su escuela de psicología positiva.
16: Ok.
18: Ellos desarrollaron, en parte de un modelo, ¿verdad?, para mejorar el bienestar, un ejercicio que se llama Hund de Gustav. Uh-huh. Y entonces cuando hablamos de eso, hablamos de rescatar de nuestro diario uh-huh. las cosas positivas que nos pasan, y con mucha investigación lograron comprobar que si tú dedicas por 21 días, todos los días, así sean 5 minutos, a identificar 3 cosas buenas que te pasaron ese día. Cosas buenas no es que gracias a Dios por la salud, ni porque tengo trabajo,
16: sino algo que en efecto
18: sea algo bueno. Peculiar. Wow, mi hijo me dijo una oración completa hoy por primera vez. Uh-huh. Qué sé yo.
16: Llegué a tiempo al trabajo. No cogí tapón.
18: O
16: conseguí parking.
18: Si tú haces por 21 días ese ejercicio.
16: No se me fue el agua hoy.
18: Llovió.
17: 21 días sin eso está.
16: Sí, ahora mismo está difícil.
18: Si tú haces eso por 21 días, automáticamente tu capacidad de ser optimista aumenta.
16: Okay.
18: Los niveles de tristeza y en personas con padecimientos de depresión se notó una mejoría significativa. Y eso de la manito con la gratitud hacen cambios, ¿verdad? Pero requiere que por lo menos lo hagas disciplinadamente 21 días para que crees el hábito.
16: Claro. Y si ahí pues unimos a buenos vínculos, participar, yo creo que en Puerto Rico y un poco al final, gente, vaya, usted siga ahí conectado y conectada. Y de hecho, tengo que decir que esto, aunque aquí ya vemos profesionales de la conducta, esto no reemplaza el que usted vaya directamente a un profesional de la conducta y se informe y tenga, ¿verdad?, consulte directamente. Y al mismo tiempo decirles que pueden llamar al 787-765-6020 para traer comentarios, preguntas, 787-765-6020. Y eso, ¿verdad? En algún momento vamos a estar abriendo, pero al final vamos a profundizar un poquito en qué cosas sí se están haciendo, que yo creo que hay. O sea, yo creo que las organizaciones sin fin de lucro hacen muchas cosas, el mismo gobierno, y eso no necesariamente tiene tanta visibilización, ¿verdad? De todos los esfuerzos que se están haciendo.

0: Tal vez yo estoy aquí hablando, entonces yo puedo hablar así fresita porque soy nena. Y entonces en esta cultura las nenas podemos hablar así, ¿verdad? Tenemos permiso social. Pero si hablamos entonces desde las masculinidades, ¿cómo hay un permiso? ¿Cómo desde las masculinidades se puede apreciar lo hermoso de la vida también?
1: Pues ahí hablamos de cómo se encajona esa belleza de la vida a ciertas experiencias bien específicas. Hablamos del llorar, por ejemplo, ese proceso de catarsis que se limita solo a la pérdida de un ser querido, a un momento emotivo en un juego, un deporte, o una otra cosa muy específica. No se nos da libre albedrío para sentir todo con la intensidad que quisiéramos, o se canaliza como un embudo donde tienes todas las emociones primarias, secundarias y todo, y pasa por un embudo donde solamente vemos felicidad o enojo, que son las que se te permiten sentir. Así que no se nos permite. Es un arma de doble filo porque a las mujeres sí, lamentablemente se les tilda de emocionales y a la vez es sobrepaso a que puedan expresar las emociones. No obstante, se usa como un arma de doble filo porque entonces ahí mismo te dicen emocional por demostrar las
0: Sí, como un
1: emociones.
0: insulto.
1: Exacto,
0: Exacto.
1: uno nunca gana. Entonces con los hombres es que seas fuerte, que seas proveedor, que seas todas estas expectativas de lo que es un hombre de verdad y ninguna parte de eso incluye la vulnerabilidad, a menos que sea bien, pero que bien específica, como mencioné al principio.
0: Mira para allá. Así que, pero,
2: Bien
0: ¿y cómo hace
2: interesante.
0: entonces un hombre para poder apreciar los vínculos, poder expresar, perdón, cómo ese vínculo le beneficia, cómo, no sé, pedir lo que quiera para que, cómo hace un hombre?
1: Pues similar al modelo que mencionó Karen, el de esto de los 21 días. O sea, eso es un tiempo promedio para establecer hábitos, básicamente, donde se solidifican en las prácticas nuevas. Y lo que uno muchas veces tiene que hacer es intentar salir de la corriente del ruido social de que el hombre tiene que ser esto o lo otro. Porque, por ejemplo, para el hombre tradicional hay un sentido fuerte de hermandad, hay conexión con otro hombre, salen
0: Claro.
1: a beber, salen a compartir o lo que sea, pero no siempre hay una profundidad para vulnerabilizarse entre ellos. Por ende, muchas veces uno poder conectar con esa sensibilidad, esas emociones y esa pues belleza del mundo, como hemos mencionado durante la entrevista, es irte en contra de la corriente. O sea, tratar de desviarte de lo que siempre escuchaste que se supone que es un hombre. Y
0: Claro.
1: eso a muchos hombres le cuesta. O sea, no volvemos a dinámica sistémica. Si tu comunidad entera es una que promueve mucho la violencia o la represión emocional o modelos bien rígidos de lo que es un hombre, se te va a hacer mucho más difícil tú salir de ese molde porque sería ser exiliado de que ya tú no eres parte de este grupo. Y para un ser tan social como lo es el ser humano, pues eso también le cuesta mucho. Mientras que otros grupos que sean más receptivos a estos cambios, estas masculinidades alternas, por darle un nombre, pues podría ser más fácil ese cambio. Y como quiera, el salirse de las normas rígidas de la masculinidad no te asegura un bienestar porque ahí vemos el aislamiento, baja autoestima y otros dilemas que también se tienen que atender. So, no es simplemente no estar arraigado a estas normas, es ver verdaderamente el contexto de estos hombres.
0: Así que bueno, la belleza se puede ver, seas hombre, seas mujer o te identifiques con cualquier otro género o con ningún género. Estás en Perspectiva 580 uniéndonos a la campaña de la Comisión para la Prevención del Suicidio del Departamento de Salud. Elige vivir y está la doctora Joyce.
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2: Estás escuchando Perspectiva 580 con la doctora Joyce. Es una nueva forma de entender lo que vivimos. Y con la doctora Joyce, que es moroveña, hija de Wilmer y Ruti, psicóloga organizacional, un poquito presentada, un poquito embelequera, pero bien apasionada del aprendizaje. Y en este programa nos hemos unido al lema de la Comisión para la Prevención del Suicidio del Departamento de Salud, Elige Vivir. Y hemos hablado de cuán bella puede ser la vida y cómo apreciar las cosas hermosas de la vida, a pesar de todo, que a veces se puede hacer más fácil, unas veces más fácil que otras, poderlo apreciar. Y a nombre de la comisión me acompaña José Lázaro y entonces también está Karen Ramos, que trae sus experiencias de muchos años trabajando con la prevención del suicidio en poblaciones militares y en otros escenarios gubernamentales y comunitarios. Y ahora, en esta semana, que de hecho hoy estamos celebrando el 988, ¿right?
3: Hoy es el 988 date, en conmemoración de el 988, que salió en julio del 2022, se crea la línea de tres dígitos, para que no tengamos que recordar números complejos, solamente llamas al 988, automáticamente te va a comunicar con una línea de apoyo, salud mental, crisis de salud mental y apoyo en lo que tiene que ver con el trastorno de uso de sustancias. Y podemos echarnos así la pata como puertorriqueños, porque cuando en julio del 2022 se inicia la línea y todo, ¿verdad?, está en todos los Estados Unidos y Puerto Rico, la única jurisdicción que todos las personas que contactan en la línea, todos sus operadores, son profesionales de la conducta humana, es Puerto Rico.
2: Eso.
3: Es Puerto Rico.
2: Anótalo, boricuazo.
3: Exacto. En otras jurisdicciones se utiliza voluntariado, se utiliza diferentes recursos y obviamente profesionales de la conducta, pero en Puerto Rico son 100%.
2: Súper, súper. Así que para que usted vea. Así que parte de que es importante, nos unimos el 10 de septiembre, es el día ¿verdad? Que se conmemora internacional de la prevención del suicidio. Y suicidio, gente, no es una mala palabra, es algo que está ahí, que es una alternativa que le llega a muchas personas a su mente, ¿verdad? Una alternativa muy real, muy presente. Y que yo diría que todos y todas y todes en algún momento, como que algo de eso ha pasado así, como que pasa así en algún momento de la vida. Lo que pasa es que, ¿verdad? Hay niveles y hay niveles. Ahora, importante, y por qué estamos hablando de esto, entre 2022 y junio de este año en Puerto Rico se han reportado 1,005 suicidios, ¿ok? Así que eso no es poca cosa. Estamos hablando de 1,005 vidas que dejaron de brillar, que a su vez entonces la gente que le amaba, entonces tiene un impacto bien fuerte para ese disfrute de la vida. Así que vamos a abundar ahí entonces un poco. ¿Qué es lo que ocurre? ¿Qué cosas pueden comenzar a ocurrir para que entonces ya no veamos lo hermoso de la vida? Las cataratas que les decía ahorita de los ojos, que la perspectiva de lo que podemos tener, ¿verdad? Pueden ocurrir. Y yo creo que aquí lo podemos ver, ¿verdad?, desde todos los factores, tanto el de la persona, lo social, lo espiritual, porque yo creo que lo mismo que ayuda a mantener lo bello de la vida es lo mismo que si no está funcionando bien, pues nos puede opacar el que veamos esa belleza.
3: Eso es así.
2: Así que cuéntanos, Karen, ahí de una perspectiva biopsicosocial, ¿verdad? ¿Qué cosas pueden ocurrir para que eso que antes me ayudaba a disfrutar la vida ya
3: se va yendo, por decirlo así? De momento como que la lucecita se va apagando. Pues los estudios nos dicen que el suicidio típicamente tiene que ver con un cúmulo de situaciones. Típicamente el suicidio no responde que una persona vea como una opción morir. No viene de una sola razón. Puede tener, típicamente, hay una pérdida. Algún tipo de pérdida que inicia este proceso de un dolor profundo que me lleva a considerar que la muerte es una opción. Y hace algún tiempo que me perdone, yo sé que no es puertorriqueño, no me acuerdo ahora de su nombre,
2: ajá,
3: pero que hace algún tiempo estoy siguiendo a este psicólogo que habla mucho de duelo y él habla de los duelos desautorizados. Mm. Vivimos muchos duelos que están desautorizados. Porque cuando hablamos de duelo pensamos en el fallecimiento de alguien, automáticamente ahí es donde va nuestra, ¿verdad?, nuestra mente. Pero tenemos duelos por pérdidas de relaciones de pareja, tenemos duelos,
2: pérdida de trabajo
3: que da un golpe a la autoestima increíble. Uh-huh. Tenemos duelos, muchas mujeres y muchas parejas experimentan el duelo por la pérdida de un bebé, uh-huh, muy probablemente muy anhelado. Podemos tener un duelo por el diagnóstico de una enfermedad como cáncer, que automáticamente mi vida va a cambiar al entrar a un tipo de tratamiento, uh-huh, para ese tipo de condición, o un diagnóstico como lo puede ser para tu hijo. Mira, tu niño es autista, tu vida ahora va a girar desde otro, uh-huh, desde otro marco y tus prioridades acaban de cambiar.
2: Claro.
3: Y entonces le llama, ¿verdad? Él le llama a esto esos duelos no permitidos. Entonces, si tú estás teniendo algún tipo de duelo, ya sea porque en efecto perdiste a una persona significativa que falleció, o por alguno de estos duelos que acabamos de mencionar, obviamente tu cerebro entra a batallar esta sobrecarga emocional.
2: Mm.
3: Y entonces empieza quizás a suprimir este dolor, quizás esa fase de negación al principio del duelo, porque necesito suprimir este dolor porque es demasiado para mí. Entonces empezamos a callarlo, porque sobre todo si son de estos duelos desautorizados. ¡Ay, no te preocupes!
2: Es que ni lo vemos así. O sea, pensamos que es como normal, ¿verdad? De hecho, a veces en los trabajos, que es el escenario que más trabajo, valga la redundancia, la gente es como una nueva instrucción, sí, una nueva persona que me supervisa, uh-huh, un nuevo cliente. Entonces, es como ese es un nuevo sistema, un software nuevo. Y la, sí, gente lo ve como que eso, pues, pero es que junta eso con lo que estamos viviendo como país.
3: No.
2: ¿Verdad? Junta eso con todas las cosas que seguimos experimentando, aparte de los cambios físicos, porque eso es lo otro, o sea, cada cambio de vida, mija, o sea, sí, cuando estamos en esta edad, que las cosas van cambiando, ahí hay otro duelo no autorizado.
3: Y es cierto, ¿sabes?
2: Se nos muda un familiar que ahora mismo, ¿verdad?, con la migración casi obligada, ¿verdad?
3: Puerto Rico, aparte de su PTSD, pues María, tiene mucho que ver con duelos desautorizados, uh-huh, con la pérdida de simplemente amistades,
2: sí,
3: que partieron y pensamos que como la tecnología está tan avanzada, no te preocupes porque nos vamos a estar llamando todo el tiempo. Mira, no, la vida se complica y cada quien hace su vida y tiene que, ¿verdad?, comienza a echar raíces en su entorno y podemos mantener una relación bonita, pero esa relación tan cercana, tan única, donde tú eras esa persona a quien yo le contaba todos mis secretos, uh-huh, a quien yo podía llamar y decirle, hoy no tengo agua otra vez y me siento así, asá, y se podía identificar,
2: claro,
3: con tu situación, pues ahora mismo no está viviendo las mismas situaciones.
2: Claro.
3: Y ya ahí se empieza a abrir una pequeña brecha. Y cuando hablamos de todo lo que son estas pérdidas, que pueden también ser problemas económicos, que pueden ser ¿verdad?, distintas circunstancias, es esa ausencia de tener un lugar seguro donde yo me permita que me duela.
2: Mm.
3: Un lugar seguro para que duela. Mm. Y entonces, pues...
2: Y para derrumbarme un,
3: exacto,
2: poco, ¿no?
3: ¿Dónde puedo? Entonces, cuando está esa ausencia, pues sin querer, todo eso se queda bien tóxico,
2: mm-hmm,
3: dentro de, ¿verdad?, de ti. Y cuando me preguntas de que lo miremos desde una perspectiva biopsicosocial, pues ¿qué tenemos? ¿Verdad? Pues me está pasando esto a mí en mi carácter individual.
2: Uh-huh.
3: Estoy viviendo en un lugar donde ahora mismo pues es un deporte extremo, ¿verdad? Todos los días vamos a ver dónde vamos hoy a desarrollar estas capacidades que desconocía que tenía.
2: Sí, sí, sí. Y ojo, trayendo lo que dijo José ahorita de la resiliencia, ahí, uh-huh, es que viene, que esa, porque mire gente, sí, la resiliencia es una cosa cool, no estamos diciendo que no, es esa, exacto, capacidad de usted desarrollar fortaleza en medio de la adversidad. Lo que pasa es que es que me tengo que poder derrumbar, tengo que tener espacio para decir, esto está cañón, sí. O sea, y molestarme, indignarme, y entonces, porque si no, por ese querer seguir dando la buena cara, ¿verdad? Porque también uh-huh. tenemos un sinnúmero de refranes que apoyan, a mal esta. Tiempo, buena cara. Entonces, tú sigues dando buena cara, pero es que no significa que no has cogido fuerte. ¿Verdad? Uh-huh. Y entonces fuerte tras fuerte. Pues mira, o sea, eso se va acumulando, acumulando.
4: Estás en este escenario, estás pasando varios duelos, vives en condiciones de sobrevivencia.
2: Constante. Lo roto.
4: Tú sabes.
2: De la carretera.
4: Y entonces aparece la cherry de la piña colada, como yo digo, en Puerto Rico. ¿Cómo se cura todo?
2: Con el alcohol.
4: ¿Dos cervezas?
2: Sí.
4: Vamos a darnos dos cervezas y se nos quita todo. Entonces, todo ese dolor...
2: Automedicación.
4: Claro, que tú llevas ahí ocultando uh-huh. y reprimiendo. Uh-huh. En modo de sobrevivencia, el alcohol es un depresivo del sistema nervioso. Al otro día, todo se ve bien abrumador. Uh-huh. Y entonces, eso combinado con que los retos que hablaba Lázaro ahorita, de que tenemos un sistema de apoyo de salud mental un tanto sobrecargado uh-huh. ahora mismo, pues entonces nos pone en una situación de que quizás cosas que no has mirado que pudiesen estar pasándote, no las has atendido. ¿A qué me refiero? En mi familia se habla del cáncer del seno desde que yo soy una bebé. Uh-huh. Porque en mi familia... Hay mucha, ¿verdad? Lamentablemente, varias de mis tías, hermanas de mi mamá, han tenido la condición. Pues desde pequeña se nos ha instruido a hacernos los exámenes. Hacernos los exámenes, claro. A la prevención, etcétera. Pero de forma igual, se habla de la salud mental.
2: Uh-huh. Exactamente.
4: Se habla de tu tío tenía esta condición o tu papá tenía esta condición. Sabemos que... nuestros padres o nuestros abuelos vivieron muchas condiciones de salud mental sin que fuesen nunca diagnosticadas. Uh-huh, uh-huh. Entonces hay cosas que son hereditarias uh-huh. cuando hablamos de este tema. Uh-huh. Entonces, si yo no he atendido eso uh-huh. y tengo una predisposición y estoy pasando por todas estas situaciones,
2: claro.
4: puede ser que el suicidio se vea como una opción.
2: Claro, claro.
4: Y...
2: Porque es escapar, o sea, es como que la única solución que veo de momento es esto.
4: A mí me encanta y es algo que casi siempre tengo la oportunidad de mencionar. La doctora Mercedes Rodríguez, que se ha especializado en el tema del suicidio y en el tema de violencia doméstica, gracias a ella fue que cambió completamente mi perspectiva sobre el tema del suicidio. Ella publicó, yo vi eso hace algunos 15 años, que decía... ¿Cuán incomprendido el suicidio? Uh-huh. No se trata de querer morir. Uh-huh. Se trata del no poder soportar que vivir en ocasiones duela tanto. Uh-huh. Uh-huh. Y cuando tú lo miras desde ese lugar donde que la persona no quiere dejar de ver el atardecer, es que no lo puedo disfrutar.
2: No, me duele demasiado.
4: Me duele vivir. Demasiado. Uh-huh. Hay un vacío y hay un dolor tan grande que llevo suprimiendo que... No puedo encontrarle ese sabor a la vida que antes tenía. Y eso cambia, ¿verdad? A la perspectiva, a cómo nos movemos, a mirar esta situación. Estos tipos de eventos que lamentablemente suceden más de lo que quisiéramos.
2: Y entonces, Lázaro, viendo los datos de la campaña de la comisión, ¿verdad? De la prevención de suicidio del Departamento de Salud del Gobierno de Puerto Rico. En el 2025, 58.4% de los suicidios se reportaron en hombres mayores de 50 años. Así que es posible que muchas de las personas que nos están escuchando hoy, que son, ¿verdad? Que hay gente que sea mayor de 50 años y probablemente muchos de ellos hombres, esto o le ha pasado por la mente, ¿verdad? O lo tienen ahí ahora mismo como una alternativa. Que entonces, ¿verdad? Siguiendo lo que nos estaba explicando Karen, de estas cosas que pueden ocurrir, que ya pues la alternativa es acabar con mi vida. ¿Cómo entonces lo experimentan? ¿Cómo experimentan los hombres? ¿Verdad? Y cómo las masculinidades tal vez aportan a ese aguantar constante.
5: Pues habían, es interesante que lo se formule del duelo, como menciona Karen, ahí yo le añadiría, en cuanto a los hombres mayores de 50 años, el proceso de transiciones, que también se puede ver como un paralelo al duelo. Cuando los hombres pasan de los 50 años, claro, esto no es fijo, que automáticamente cumple 50
2: claro,
5: años.
2: Claro, claro.
5: Un promedio, sí, sí. Un intervalo sí, sí. ahí, similar. Empezamos con ciertos cambios que van en contra de diferentes postulados que ven en las reglas de lo que supone que es un hombre. Hablamos del deterioro físico, hablamos de disfunciones sexuales, la disfunción eréctil o algo por el estilo, cuando el hombre siempre se vio como que el hombre siempre quiere y tienes que ser una persona capaz de esa energía sexual. Hablamos de el duelo del nido vacío, que como a la mujer es la que se le da las expectativas de la crianza y lo doméstico, no se ve cómo se siente el papá cuando los nenes se van, cuando ya crean otra vida. Hay muchos padres que diseñan su identidad a base de ser necesitado y cuando no te necesitan, claro. ¿Cuál es tu valor en el núcleo familiar? Ahí vemos otras complicaciones. Con ahora mismo que se está hablando mucho de la salud mental perinatal, la depresión postparto, los estudios señalan que la mitad de los casos donde la mujer presenta síntomas de depresión postparto, el hombre también puede presentarle en parejas heterosexuales, el hombre también puede presentar síntomas de depresión postparto. Y uno diría, bueno, si no hay un proceso biológico del embarazo, ¿cómo es que va a presentar este tipo de cosas? Uh-huh. Más bien el vínculo social del proceso de transicional hacia la paternidad y otras cosas. Pero claro, hablando de eso, pues no se considera tanto. Hablamos de la andropausia. Se habla mucho de la menopausia, no se habla de la andropausia. Esa deterioro en los niveles hormonales de la testosterona, la densidad ósea, muscular, entre otras cosas. Así que todas esas transiciones en un mundo que te dijo que siempre tienes que ser fuerte, que siempre tienes que aguantar, que siempre tienes que proveer, estar a la merced o el servicio de otras personas, pues nos va cegando un poco para cuando uno mismo como hombre necesita esa ayuda. Y no es simplemente de no recibirla, aparte de los problemas sistémicos de los recursos, es que aunque hayan recursos, la percepción es que no me toca o no me toca hasta que esté en su peor momento.
2: Claro.
5: O yo no soy quien para estar buscando ayuda. Bueno,
2: qué bochorno.
5: Ajá, todo este tipo de cosas.
2: Ajá. Sí, que está ahí, pues no te toca y aguántate. Ahí yo creo que está entrando una llamada, pero yo no sé cogerla para que salga al aire. No se vaya, por favor. Quédese ahí que ya mismo me van a dar apoyo técnico.
4: Por favor,
2: usted siga llamando al 765-6020. Está ahí, la estoy viendo, pero sé que necesito apoyo técnico, así que ya mismo me lo van a dar. Y así que la verdad es que ciertamente, o sea, yo por lo menos, digo, de las que más dura fue una niña de 11 años, un 31 de diciembre, que se suicidó. Y eso a mí me marcó, yo era bastante joven y una niña que vi criar, con la que trabajé en comunidades. Y realmente te hace replantearte, ¿verdad? Y uno, de verdad que hay que mirar esto con mucho detenimiento, con mucha seriedad. Así que si yo estoy, o me ha pasado a mí por la mente, o tal vez cómo, no sé cómo empezar aquí, ustedes como ustedes quieran, o cómo lo sí. O cómo lo observo y lo identifico, o cómo si ya lo estoy viviendo lo puedo, qué puedo hacer, qué ayudas puedo buscar, qué cosas, qué alternativas tengo.
4: Mira, yo creo que lo primero que es importante rescatar es, las estadísticas dicen que en algún momento, vengo antes de los 50 años, quitarte la vida va a pasar por tu cabeza. Puede ser, algunas personas le puede pasar como una idea bien, que dura dos segundos. Me pasó por la mente, ay, olvídate que estoy pensando por eso, pero hay personas que van a llegar a planificarlo, hay personas que lo van a llegar a intentar. Así que yo esté pensando que el yo no estar para acabar con este dolor es una opción, es normal. O sea, primero, yo tengo mucho problema cuando entramos en este asunto con la religión y el tema del suicidio, porque hay que tener mucho cuidado cómo le dejamos saber a las personas que lo que estás pensando, eso no te convierte en una mala persona.
2: Claro.
4: No
2: es que Dios, ¿verdad? Para la gente que cree en Dios, pues te va a olvidar, pues entonces eso es lo que va a hacer que menos lo hable. Exacto. No lo voy a hablar. De Liam. Tenemos una llamada, pero entonces ahí el apoyo que tú nos puedas dar. By the way, parece que entró otra.
4: Sí.
2: Así que tenemos dos. Ah, ya salió al aire la llamada. Sí. Ahí está. Muy buenas noches. ¿Quién nos habla? ¿Desde qué pueblo?
6: Buenas noches. Es Noel Villanueva, Noel Luis Villanueva de Gurabo, Santa Rita de Gurabo.
2: Ay, un placer. Bienvenido a la Perspectiva 580. Cuéntenos, ¿cuál es su pregunta o comentario?
6: Estoy oyéndolo porque me gusta la programación de ustedes.
2: Ay, qué bueno, qué bueno.
6: Sí, la primera vez que lo sintonizo.
4: Ay, qué bueno.
2: Qué bien.
4: Qué chévere. Gracias, Noel, por llamarnos.
6: Yo tengo 65 años, la primera vez que lo sintonizo y quisiera ver de lo que están hablando ahí, las cosas que hay que seguir echando hacia adelante. Entonces, yo quisiera que vinieran la gobernadora y pusieron una valla ahí a los puentes de Gurabo porque están cruzando los niños por ahí brincando.
2: Ay.
6: Y los otros días se cayó un muchachito por ahí y se partió una pata.
2: Ay, Dios mío. Pues muchas gracias, Noel, que justamente de eso estamos hablando, como el país que estamos viviendo, ¿verdad? Hay que seguir haciendo para prevenir y poder elegir vivir con más gusto y con más ganas.
4: Exactamente.
2: Que no lo hagan fácil. Muchas gracias, gracias por haber llamado. Entonces, nos estabas contando, Karen, ¿verdad? Que tenemos esa...
4: Es un poco normalizar el pensamiento y preguntarme, okay, ¿me estoy sintiendo así? Por las razones que sean, no te pongas a explorarlo, no te pongas a hacer ese trabajo, ¿verdad? En la medida de lo posible, no hagas ese trabajo solo.
2: Uh-huh.
4: Hay acompañamiento, ¿verdad? Si deseas, ¿verdad? Mirar, va a ser bien importante mirar cómo o con quién yo deseo navegar esta situación.
2: Claro.
4: Y en ocasiones hay personas que dicen, por X razón, no quiero decírselo a nadie de mi familia. Y por tal razón no quiero ir a un profesional, ya sea que es muy real en nuestra isla, no tengo los recursos para ir a un profesional de la conducta ahora mismo. Pero tenemos la línea del 988, donde puedes llamar 24/7, que cuando llamas al 988 automáticamente te conecta con la línea Paz en Puerto Rico. ¿Quién te va a contestar? Uno de tres profesionales, o un consejero, o un trabajador social, o un psicólogo, adiestrado para manejar y orientarte, y a través de la línea te consiguen recursos que, no importa tu situación económica, pueden ayudarte a navegar esta situación, si es que necesitaras.
2: Y que no te van a juzgar.
4: No,
2: te van a decir, ay, mira, deja de estar pensando esas cosas. Como que No. O sea, no. Te van a escuchar y te van a apoyar en ese proceso.
4: Y yo creo que de ese proceso, a veces pensamos, la pregunta se debe de hacer, si me doy cuenta que alguien lo está pensando, ¿debo de preguntar o no? Mira, la pregunta viene desde un lugar bien bonito. Y es desde el lugar donde yo te puedo decir, te veo. Estoy viendo que algo está cambiando.
2: Uh-huh.
4: Y está comprobado que la persona, cuando tú le preguntas, típicamente está desesperada porque alguien se dé cuenta, necesito ayuda y no sé cómo pedirla. Y al no saber cómo pedirla, que tú me extiendas la mano, es la diferencia drástica en que abrirle la puerta a la vida. Por eso este tema, yo me he enamorado tanto de él y me he vuelto tan apasionada. Porque cuando hablamos de suicidio, no estamos hablando de muerte, estamos hablando de posibilidad de vida.
2: Sí.
4: Estamos hablando de posibilidad de vida, de que no importa en el lugar donde tú estés emocionalmente, la probabilidad de que encontremos una forma, ya sea que de aquí a una semana o quizás sea de aquí a 6 meses, tú vuelvas a sentir ganas de vivir, es real.
2: Claro.
4: Con el acompañamiento correcto, es real.
2: Lázaro, ¿y si me lo estoy viendo en otra persona? Como que algo, después de que escuche este programa, me hace clic y empiezo a observar ciertas señales. ¿Qué puedo hacer?
5: Pues es importante saber cuáles son las señales. Esto de cambio abrupto en la conducta, aislamiento, regalar pertenencias valiosas para uno, comentarios sobre la muerte, entre otras cosas. Cualquier cambio de conducta, uno conociendo a la persona, pues es una señal que uno podría hacer la pregunta de cualquier forma, pero siempre destacando lo importante de saber, te estás pensando en quitarte la vida o algo por el estilo. Pero en cuanto a qué podemos hacer, podemos escuchar activamente sin juicio emitido cuando estamos haciendo esto. Y el juicio puede ser verbal, al igual que no verbal. Una mirada, alejarte, no darle la cara a la persona mientras le hablas. Todo ese tipo de cosas pueden enviar señales a la persona que está en un momento vulnerable y lo puede interpretar de cualquier forma, que pues la mente lo vaya llevando a otros caminos. Pero puedes acompañarlo en la llamada a la línea Paz, puedes llamar a la línea Paz para referir, para que llamen a esta persona.
2: Ah, qué bien.
5: Cuando pasa, sí, usualmente te llaman de seguimiento como que pues se hizo la llamada, entre otras cosas. Pueden buscar recursos, pueden ir a su plan médico para ver cuál profesional está cubierto bajo su plan. Pueden ir a la página de la Comisión para la Prevención del Suicidio, que es prevencionsuicidio.salud.pr.gov, prevencionsuicidio.salud.pr.gov. Ahí tenemos recursos de talleres, material educativo, inventarios de servicios de salud mental a lo largo de toda la isla.
2: Excelente.
5: Tenemos, entre otras cosas, ayudamos a implementar protocolos de intervención de, en situaciones de riesgo suicida para organizaciones privadas, gubernamentales, ONG, entre otras cosas. Así que lo primero de todo siempre sería escuchar empáticamente, estar dispuesto a explorar, no escuchar para contestar, escuchar para entender. Y luego, sí, de eso, acompañar a la persona para que no se sienta sola y referir a estos servicios profesionales, porque por más que uno quiera, y aunque uno sea un profesional de la, sí, salud mental o lo que sea, no le toca a uno salvar a la persona cuando estamos en ese rol de apoyo. Uh-huh. Hay que saber canalizar este tipo de cosas y saber qué me toca a mí, qué no, y si aunque yo tenga las mejores herramientas, no soy la persona indicada, también poder echarse a un lado y poder buscar el mejor bienestar para esta persona.
2: Claro.
5: Así que sí, escuchar activamente y libre de juicio, acompañar y referir a los servicios adecuados. Entre eso, siempre recomendamos la línea Paz, obviamente la del 988, y visitar nuestra página web.
2: Claro, y me encanta que yo creo que es liberador. No tengo que saber más allá que hacer más que escuchar. Mira qué cosa tan bella. Sí. O sea, te observo, te escucho, no hago juicio. O sea, no tienes que saber qué decirle hacer. O sea, no, nada, escucha. Y ya sabes que lo otro es llamar al 988 y estamos set. O sea, y es tan... O sea, a mí me ha tocado intervenir ya en organizaciones cuando compañeros, ¿verdad?, se han suicidado. Entonces ir a trabajar con los grupos que están allí ya, ¿verdad?, apoyar un proceso de manejo de transición o que conversen. Y realmente ese no ver a veces a la gente le choca. Así que yo creo que a veces, y una vez trabajando con un cliente, estaba dando un taller de servicio al cliente, y este empleado me dice que le llegó un cliente y que se detuvo así a ver y le dijo: tú sabes que el hecho de que tú me hayas mirado a los ojos, que me hayas sonreído, que me hayas dicho buenos días, hizo que yo cambiara o repensara la decisión que iba a hacer al salir de aquí de quitarme la vida. Y este empleado, lo que me contó que hizo fue justamente, se lo llevó aparte a un conference y estuvo 2 horas escuchando, sí, a este hombre. O sea, y es ese que yo creo que, y empezamos tal vez como, terminamos como empezamos, un poco la parte del vínculo, ¿verdad? Es esta importancia de estar una persona para la otra. Es este mirarnos, es este acompañarnos. Ahí podemos identificar cosas, ahí podemos escuchar cosas. Y ese sentir a veces una compañía adicional puede hacer una diferencia bien grande en la vida de una persona. Karen, ¿qué otras cosas se están haciendo actualmente en Puerto Rico, verdad, que tú conozcas? Ya Lázaro nos compartió varias que se están haciendo desde la comisión. ¿Cuáles otras que tú conozcas que se están haciendo?
3: Es bien importante que la comunidad sepa que en Puerto Rico, para accesar servicios, ¿verdad?, tenemos muchas formas de conectar. Tenemos los centros 330 de salud primaria. Los puedes buscar a sí mismo por internet. Casi todos.
2: Centros 330.
3: Los centros 330 de salud primaria. Casi todos tienen servicios de salud conductual o salud mental.
2: Okay.
3: Y lo hermoso de visitar estas clínicas de salud primaria es que no necesitas tener plan médico para accesar servicios. Además de la línea del 988, el grupo de salud conductual de San Lucas abrió una línea también para ayuda en salud mental que se llama Exprésate. Tenemos las clínicas de las universidades. Usted no se limite porque quizás pues no puedo ir
2: a un... No tengo chavo,
3: no tengo cómo ir a un psicólogo, no tengo cómo ir a un psiquiatra. Mira la clínica del Albizu. Está la gente de Ponce Health Science University, está la Universidad Central del Caribe, bases de fe. Así que, y si usted es parte de la población militar, sepa que si usted es parte de usted es miembro de servicio o usted es esposo, esposa o hijo, usted tiene acceso a todas esas ayudas que ellos, ¿verdad?, se les conceden. Así que, bien importante.
4: está el recurso.
2: Buscarlo. Y si no, mire, usted no pudo escuchar esto o quiere compartirlo, va a estar a través de mi canal de YouTube, Doctora Joyce, y ahí vamos a poder compartir muchos más recursos. Hay algo hermoso que se está haciendo de la comisión, que voy a abundar más de eso en mis redes sociales, porque yo creo que más organizaciones privadas y gubernamentales deben dar espacio de esto. Así que gracias por elegir vivir y por habernos acompañado en Perspectiva 580 con la doctora Joyce. Gracias a Lázaro, gracias a Karen, porque esto fue una velada exquisita.
4: Gracias.
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4: Saludos a todos. El programa de hoy está titulado Rafael Hernández Colón, su primera administración, la nueva tesis y la campaña de 1980. Y hoy tenemos como nuestro invitado al licenciado Federico Hernández Denton, quien fue secretario de DACO, también fue decano de la Facultad de Derecho de la Universidad Interamericana y luego juez asociado del Tribunal Supremo y finalmente juez presidente del Tribunal Supremo. Federico trabajó muy de cerca con Hernández Colón, particularmente en la primera administración y luego en la nueva tesis y en la campaña de 1980. Y después fue que se convirtió en decano de la Facultad de Derecho. Federico, me gustaría que comenzáramos el programa hablándole a nuestros radioescuchas sobre tu primer envolvimiento en algo semipúblico, que es la Universidad de Puerto Rico, cuando estuviste dirigiendo el Instituto de Investigaciones de Problemas del Consumidor. Nos hables qué era ese instituto y por qué te envolviste en ese instituto.
5: Sí, muchos saludos a todos los radioescuchas de este gran programa, La Voz del Centro. Es una gran contribución a Puerto Rico y a su historia. Pues yo me envolví, entré al instituto porque el instituto fue una creación de Juan B. Aponte, cuando Juan B. era decano de la Facultad de Comercio de la Universidad de Puerto Rico, del recinto de Río Piedras. El instituto fue resultado de el grupo que se crea para escribir la ley de la ACA en Puerto Rico. Juan B. fue el promovente, él, y que estaba en la Universidad de Pensilvania en ese momento. Vino una gente a trabajar por primera vez en Puerto Rico en establecer el no fault, que es lo que se crea la ley de ACA. Yo estuve en ese grupo que trabajó en la ley de ACA, que estaba pensada mucho en términos de consumidor. Juan B. lo nombra en decano de la Facultad de Comercio. Yo estoy trabajando como asesor legal, tipo general counsel, ese era mi título, de Jaime Benítez, en la presidencia de la Universidad de Puerto Rico, y Juan B. me invita a organizar y formar parte de esta cosa, esto que se estaba creando, nueva, del Instituto de Protección al Consumidor, que estaba basado en la teoría de empezar a enseñar y trabajar en los derechos del consumidor en Puerto Rico y promover lo que tenía que ver con eso. La ley de ACA estaba basada también en ese principio de defensa de derechos del consumidor, y ahí que se monta el Instituto de Investigación del Problema del Consumidor.
4: Para ese tiempo no había un departamento de asuntos del consumidor en el gobierno.
5: No, lo que existía así la administración de servicios al consumidor, que venía de la administración de estabilización económica bajo Muñoz Marín, cuando durante la Segunda Guerra Mundial se crea la Administración de Estabilización Económica para controlar precios y todo eso. La sucesora de esa administración, que duró muchos años, fue la Administración de Servicios al Consumidor bajo Luis Ferré, que se crea bajo Luis Ferré. De hecho, se crea como un proyecto de resultado de un grupo que don Luis nombra, entre ellos yo estuve envuelto, bajo la presidencia de Antonio Luis Ferré. Y se trabajó en un estudio sobre la problemática del consumidor en Puerto Rico, que da lugar a la Administración de Servicios al Consumidor, y luego de eso es que viene un cambio de administración y trabajamos en otro un concepto mucho más amplio bajo la administración de Hernández Colón.
4: Entonces, ¿cómo es que tú conoces a Hernández Colón, particularmente que tú no eras un miembro del Partido Popular, militante, y eras independentista en aquel tiempo? ¿Cómo tú te conectaste con él?
5: A través de su hermano César. César, cuando yo estaba en estudiando en la Escuela de Derecho de Harvard, César estaba haciendo una maestría. Yo estaba en mi segundo año de la Escuela de Derecho. Ahí conozco a César. Desarrollo mucha amistad con César en Cambridge. Y cuando vengo a Puerto Rico, ya después que termino, que me gradúo, mantengo una relación con César, y César sabía de todo lo que estábamos haciendo en el Instituto de Investigaciones del Problema del Consumidor, en los grupos que estábamos envueltos ahí, el grupo de economistas, particularmente José Antonio Herrero, Elías Gutiérrez, era un grupo, Liana Fiol estaba también conmigo ahí. Pues César sabía de los proyectos que nosotros teníamos en el instituto, y a través de César yo conozco a Rafael cuando estaba en campaña. Estaba en la presidencia del Senado, y entonces empiezan la campaña, y voy a Ponce en un momento dado a comentarle sobre la problemática del consumidor, los estudios que nosotros estábamos haciendo, los distintos problemas y retos que tenía el consumidor en ese momento. Y ahí conozco a Hernández Colón en un momento dado, a Rafael, el resto es un poco de historia. Rafael gana las elecciones.
4: ¿Y tú tuviste que ver con la campaña del 72?
5: No, nada. La campaña del 72, de hecho, yo estuve más envuelto con el PIB. Yo trabajé un poco en el programa del PIB en ese momento. En la parte que tenía que ver con protección, derechos del consumidor, la trabajé yo con con Rubén, a quien yo conozco desde hace muchos años, desde que él estaba en Yale. Yo conozco con Rubén cuando él estaba estudiando leyes en Yale.
4: Federico, y entonces cuando conoces a Hernández Colón, ¿no hubo ningún problema en términos de que tú eras independentista y no eras miembro del Partido Popular?
5: Ningún problema.
4: Bueno, César no era popular tampoco,
5: César,
4: era independentista.
5: César no era popular. No, Rafael, cuando me llama a finales de diciembre. Después que él está gana las elecciones y ya está haciendo su gabinete, me llama para invitarme a formar parte del gabinete, y mi primera reacción a él fue que yo no era popular. O sea, yo venía del partido independentista, y él me dijo que no tenía ningún problema con eso, que de hecho él creía que eso daba una apertura y que era muy consciente de mi vinculación con el partido independentista, y que estaba tratando de establecer un gobierno bastante más abierto, un gobierno abierto donde vinieran personas de distintas facciones políticas. Y de hecho, me dice en la primera ocasión que hablo con él que si yo quiero hablarlo hasta con Rubén, antes de aceptar, y eso lo hago. Yo fui y hablé con Rubén sobre eso.
4: Y entonces, una vez él gana las elecciones, entiendo que ahí es que se escribe también la ley de la creación de DACO, ¿no?
5: Uno de los la Administración de Servicios al Consumidor tenía muchas limitaciones. Y yo había escrito una columna en Avance, en la revista Avance, que donde abogábamos por hacer un departamento mucho más amplio de naturaleza de agencia administrativa, que tuviera una corte de reclamaciones también para el consumidor. Y a Rafael le gustó mucho esa idea, y cuando hablamos, él me preguntó cómo yo creía que era la mejor manera de manejar toda la problemática del consumidor. Y yo le dije, con la creación de un departamento. Y entonces me dijo, pues él quería hacer eso. Me dijo, ¿qué tan rápido se puede crear esa agencia? Porque yo quiero que sea uno de los proyectos, de los primeros proyectos de ley de Rafael Hernández Colón en esa primera administración. Así fue. Se aprobó en abril de 1963.
6: Y entonces, obviamente, tú fuiste nombrado a dirigir ese departamento.
5: Sí.
6: Y estuviste los 4 años en ese departamento.
5: Sí.
6: ¿Y cómo era ese gobierno de Hernández Colón?
5: Un gobierno interesante. Ahí tratamos de hacer muchísimas cosas. Rafael dividió su gabinete en 4 áreas medulares. Una de ellas era el costo de vida, porque había un problema de costo de vida en Puerto Rico. Ahí vino la situación del petróleo la primera vez, la cuestión de la harina y los precios de petróleo. Y dividió su gabinete en 4 grupos básicos. Y uno de ellos era la calidad de vida. Y me nombra a mí a coordinar ese grupo de gabinete. Más curioso, yo tenía 25, 26 años en ese momento, y me nombra a coordinar un grupo que tenía muchos mayores que yo, pero él divide su gabinete a la luz de proyectos esenciales que quería hacer.
6: ¿Y cuáles eran las otras divisiones, te acuerdas?
5: Uno que tenía que ver con transportación y obras públicas, que era Denis Hernández. Otro que tenía que ver con toda la área de justicia, que ese fue Panchito de Jesús. Y el cuarto no me acuerdo del cuarto.
6: ¿Desarrollo económico no había?
5: Desarrollo económico, sí. El desarrollo económico, creo que estaba Moscoso. Moscoso dirigía el grupo de desarrollo económico, eso fue. Moscoso, Panchito de Jesús, Don Teodoro, Panchito de Jesús, Denis y yo.
6: ¿Y cómo operaba ese gobierno?
5: Pues un gobierno, el gabinete se reunía, pero el gabinete se reunía con cierta frecuencia, pero al dividirlo en 4 áreas esenciales, los 4 que estábamos a cargo de esas áreas esenciales, teníamos las encomiendas de programática y de asegurar que el gobierno funcionara con el secretario de la gobernación, en el equivalente al secretario de la gobernación, que era Salvador Rodríguez Aponte, y estaba también Ramón Santiago allí en Fortaleza. Entonces, pues, nos dividíamos en grupos de gabinete. Esos grupos de gabinete también crearon unos grupos de ciudadanos que trabajaban en distintos proyectos de los grupos en cada una de esas áreas, y porque así envolvíamos a gente del sector privado y de la ciudadanía, de grupos de fundaciones de sin fines pecuniarios, para trabajar y envolverse en el proceso gubernamental. Y cada uno de nosotros era responsable de asegurar que las cosas fluyeran. Y coordinábamos lo que tenía que ver mucho con el gabinete.
6: Ahora, en ese cuatrenio yo recuerdo que fue muy controversial una serie de medidas que se veían un poco progresistas, ahora usando el término de ahora, o socialistas, como Trump los acusaría. Por ejemplo, yo recuerdo el almacén, recuerdo la compra de las navieras, la creación de las navieras, la telefónica. Y a eso le añades con una acción bastante agresiva de DACO. Sí. Pues todo eso podía dar una imagen de que era un gobierno demasiado radical.
5: Esa imagen, sí, se dio. Se dio, y creamos también grupos de ciudadanos. a través de la isla que fiscalizaban precios, por ejemplo, comunitarios en todas partes de la isla. Ahí es que se trabaja en la uno de los, habían dos problemas grandes que tenía Puerto Rico. Uno era la infraestructura telefónica, estaba por el piso. Estaba la Puerto Rico Telephone Company, que era de ITT, que no invertía en Puerto Rico. Y se quería Moscoso, Guillermo Rodríguez Benítez, que estaba en el Banco Fomento, querían agilizar. Veían, había Salvador Casella, que estaba en el Departamento de Hacienda. Interesantemente, se trató primero con la Puerto Rico Telephone Company de ver que invirtieran. Cuando la Puerto Rico Telephone Company no quiso invertir, el gobierno de Puerto Rico decidió, Hernández Colón tomó la decisión de crear la autoridad de teléfono.
4: Y entonces, las navieras, sucede lo mismo.
5: Las navieras sucede lo mismo, por el problema de la E. Jones, los precios y entonces el monopolio que había, se hicieron unos estudios del impacto. Había un estudio que se había hecho para el Federal Trade Commission sobre el impacto de los fletes marítimos en Puerto Rico, sobre Puerto Rico. Y ahí es que se toma la decisión de trabajar en la autoridad de las navieras, que se crea una autoridad de las navieras. Lo del almacén central fue una idea de Forch, que era secretario de comercio, que venía del sector Tato era de Utuado, y uno de los grandes problemas que tenían los grupos de comerciantes y colmados era los mayoristas en ese momento, y Forch vino con la idea de crear unos almacenes, porque Pueblo trajo aquí la idea de los almacenes centrales. Y la idea de Forch fue crear unos almacenes centrales para los distintos tipos de comercio en Puerto Rico, al de tal que se comprara, el gobierno comprara y distribuyera como estaba haciendo Pueblo, porque Pueblo era un gigante y había unos colmados en ese momento que sufrían el impacto de los costos de los mayoristas. Y sobre eso hicimos estudios nosotros. Del impacto de los mayoristas y se diseñó cuando la política de precios de DACO, que hubo que controlar precios en Puerto Rico y hubo que controlar precios hasta de petróleo en Puerto Rico, que esa es otra parte de la historia de DACO. Pues una de las cosas que se quiso hacer fue ver de qué manera protegíamos al detallista de los mayoristas, los J. Gold, la Lande, toda esta gente que controlaba la importación en Puerto Rico.
4: Federico, y sin embargo esos proyectos fracasaron, ¿verdad? El almacén tuvo que cerrar, naviera volvió a manos privadas,
5: la telefónica fue, en un sentido, fue un éxito, porque nunca se pensó en la telefónica cuando se hizo, y eso lo trabajó mucho Guillermo y Teodoro. Rodríguez Benítez, cuando se hizo con la idea de crear eso para luego muchas de estas cosas no se estaban pensando que se quedaran como corporaciones públicas para siempre.
4: Eran temporeras.
5: Eran la idea para resolver una cosa, igual que se hizo con el cemento. Luis Muñoz Marín, no había plantas de cemento, crearon la Puerto Rico estuvo envuelto los hoteles en un momento dado. Ese tipo de idea fue lo que se había concebido. No era que el gobierno se encargara. Luego de eso se vino a vender la telefónica a buen precio. Y el dinero de la que se hizo de la venta de la telefónica pudo entrar en el erario público. Eso se hizo años después.
4: Ahora, Federico, este gobierno que como mencionamos, fue basado en la elección de Rafael Hernández Colón en el 72, que el Partido Popular recupera el poder luego de haberla perdido el poder en 1968. Y vemos que este gobierno dura del 73 al 76. Y en el 1973 se complica todo con la cuestión de la guerra en el Mediano Oriente y la creación del cartel de petróleo, etcétera. Y entonces eso es devastador para la industria petroquímica de Puerto Rico, que se había establecido apenas unos años.
6: ¿Qué sucede cuando empieza el problema? O sea, el gobierno tener problemas económicos, el plan de desarrollo está paralizado. Y entonces él le pide al profesor Yale Tobin que haga el informe, que tenemos varios programas aquí en La Voz del Centro sobre el informe Tobin. Háblanos cuando está sucediendo todo esto.
5: Bueno, de hecho, yo tuve la oportunidad de conocer a Tobin y trabajar con Tobin. Porque el área nuestra de precios era tan importante. Pero uno de los problemas que estaba teniendo el gobierno, ya se empezaba a ver los problemas que tenían, particularmente energía eléctrica y acueducto, y el problema del endeudamiento. Y si no me equivoco, si mi memoria no me falla, a Tobin lo trae Guillermo Rodríguez Benítez, que estaba presidiendo el Banco de Fomento. El Banco de Fomento era una institución que trabajaba en toda la cuestión de los bonos en ese momento, la emisión de bonos, y había una preocupación. Tobin vino a Puerto Rico, famoso profesor de la Universidad de Yale, premio Nobel de Economía, y Tobin viene y analiza la situación económica de Puerto Rico y los impactos que estábamos teniendo, particularmente porque había la situación con el cartel de petróleo y lo de las petroquímicas, se nos estaba empezando a caer, porque eso fue un proyecto que se inicia y empieza, se

0: trabajar con las cosas que Tommy estaba haciendo, pues iba a haber que hacer unos cambios grandísimos, particularmente aumentos de tarifa, porque parte de la teoría del informe era que en términos de las inversiones de la infraestructura de la energía eléctrica, el acueducto, todo eso había que mejorarlo sustancialmente. Pero para poderlo hacer había que aumentar las tarifas. Y había que eso iba a tener un impacto político.
1: Y también la vampirita, ¿no?
0: La vampirita.
1: Que fue un impuesto directo.
0: Sí, sí, sí.
1: Y todo eso se hace en el último año.
0: En el último año. Sí. Y si añades a eso lo del cartel de petróleo, el impacto del cartel de petróleo, y si añades a eso la decisión del presidente Nixon en ese momento de controlar toda la distribución y precios de petróleo, que un dato interesante es que en términos de Puerto Rico eso se hace, y el presidente Nixon la delega la administración de la reglamentación federal, lo delega en el Departamento de Asuntos del Consumidor. Nosotros montamos aquí y publicamos en el Federal Register toda la reglamentación de precios y de distribución de petróleo, y hubo quién recibía petróleo primero, si era el sector industrial, y todo eso caigo en el Departamento de Asuntos del Consumidor, y tuvimos que montar eso con apoyo de hecho del gobierno de Nixon, gente del gobierno de Nixon. Eso es un capítulo que no se ha escrito, como el gobierno de Nixon, que está en unas etapas, el gobierno de Nixon decide que tenía, para bregar con el problema del cartel de petróleo, no le quedaba otra alternativa que controlar precios y controlar la distribución de petróleo. Ahí es que empieza, toman como política en Estados Unidos de trabajar mucho más con lo de petróleo, pero tienen el problema de la importación de petróleo.
1: Federico, Rodríguez Aponte era una especie de chief of staff, ¿verdad?
0: Sí, sí.
1: ¿Y qué tal era en términos operacional con el gabinete?
0: Hernández Colón tenía dos personas allegadas a él. Santiago, Ramón García Santiago y Salvador Rodríguez Aponte. Ramón García Santiago se dedicaba a trabajar con la legislación importante de esa administración. Y Salvador, la coordinación de los jefes de agencia y empujar. Hernández Colón funcionaba con un estilo de trabajo que yo aprendí jovencito. Funcionaba con estilos de trabajo de casi de métrica. Él asignaba con tareas y fechas, y había que y daba seguimiento a eso. El que daba seguimiento a eso, muchas veces éramos uno de los coordinadores del grupo de gabinete o Salvador Rodríguez Aponte. Él era un trabajador incansable. Allí se trabajaba 17 horas al día en Fortaleza durante esa época. Yo a veces iba a reunirme a medianoche con Salvador o con Moncho García Santiago, cuando estábamos trabajando en la legislación de condominio y toda esa legislación. Yo me reunía a medianoche con Moncho allá en Fortaleza.
1: ¿Y qué tal era Rafael como líder y gobernante a una temprana edad? Porque él llegó a la gobernación a los 30 y pico de años.
0: Una persona que leía todo, diseñó estilos de trabajo para los miembros del gabinete. Todo se trabajaba con documentos que cuando Rafael llamaba a uno a reuniones, él se los había leído, los marcaba, los tenía marcados con un profundo conocimiento del gobierno de Puerto Rico. Él había sido secretario de Justicia, había estado en la Comisión de Servicios Públicos, había sido presidente del Senado, y tenía una capacidad de trabajo extraordinaria, un conocimiento para muchos, pues, en el caso mío, que yo era tan joven, un conocimiento de gobierno bien profundo, y no se le pasaba absolutamente nada. O sea, él manejaba al gobierno, realmente gobernaba. Él le dedicaba mucho tiempo a la gobernación y a los proyectos importantes que había.

0: dependía de Salvador Rodríguez Aponte para un poco para asegurarse que las cosas se ejecutaran. Pero la concepción y el seguimiento lo daba Hernández Colón en las reuniones de gabinete y en las reuniones de su mini gabinete que del grupo que estábamos allí coordinando todas esas cosas.
1: Y era un grupo, tú mencionas que había personas como Teodoro Moscoso, Ramón García Santiago, pero había muchas personas jóvenes como Panchito Jesús, como tú, como Víctor Pons, etcétera. O sea que Donald Trump es la antítesis de Rafael Hernández Colón en realidad.
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1: Continuamos con el programa de hoy titulado Rafael Hernández Colón, su primera administración, la nueva tesis y la campaña del 1980. Y hoy tenemos como nuestro invitado el licenciado Federico Hernández Denton, quien trabajó con Hernández Colón como secretario de DACO durante su primer gobierno, trabajó la nueva tesis, trabajó la campaña de 1980 y después fue al final de su carrera este juez presidente del Tribunal Supremo. En el segmento anterior estuvimos hablando cómo Rafael Hernández Colón gana las elecciones de 1972, derrotando al Partido Nuevo Progresista que estaba en el poder con el gobierno de Luis A. Ferré. Y Hernández Colón era el presidente del Senado en ese cuatrienio del 1968. En 1972 gana a los 35 años, el gobernador más joven que ha tenido Puerto Rico. Y entonces lanza todo este gobierno que muchos de ellos eran personas jóvenes, pero había personas con mucho millaje, como el caso de Teodoro Moscoso o Ramón García Santiago.
0: Y Fernando Chaldón.
1: Y Fernando Chaldón también, que lo nombró secretario de Estado. Y entonces, Federico, tú me mencionaste y nos quedamos hablando sobre ese gabinete y esas reuniones que había y lo intenso que era Hernández Colón. ¿Se hablaba de política en el gobierno?
0: En términos de las reuniones de gabinete y al gabinete, no. Hernández Colón desde el principio nos dijo a nosotros, los miembros del gabinete, que quería ser, bueno, él tenía a un Fernando Chaldón que venía del Partido Nuevo Progresista. Tenía diversidad, que él quería que su gabinete no estuviese envuelto en nada político. Y así fue. Yo, en términos míos, por ejemplo, los 4 años que tuve, las decisiones que tomé las consultaba siempre con Rafael. Las decisiones, lo que estaba ocurriendo en el proceso político, nosotros estábamos ajenos a eso. No había ninguna... Había la mayor separación entre el proceso político que estaba ocurriendo. Yo me acuerdo de las elecciones, la época de las elecciones, ninguno de nosotros iba a nada que tuviera que ver con una campaña política en ese proceso. Separación absoluta.
1: Y mucho menos a fundraisings.
0: Mucho menos a fundraisings.
1: Ahora, Federico, ¿por qué tú crees que se perdieron las elecciones en 1976?
0: Bueno, la coyuntura histórica que había en ese momento en el mundo. La situación del cartel, lo de petróleo nada más, y el impacto de precio de petróleo que ocurrió, estremeció las economías en todas partes y estremeció la economía de Puerto Rico. Nosotros tuvimos un periodo inflacionario altísimo. En ese sentido, por eso es la importancia de DACO. DACO es la que un poco coge los golpes y tiene que manejar lo de los precios, pero yo creo que el factor hubo la recesión, hubo el problema de los bancos también en un momento dado con los famosos préstamos hipotecarios que eran fraudulentos, ocurre simultáneamente aquí en Puerto Rico, pero sobre todo el impacto de los precios y lo que estaba ocurriendo en el mundo.
1: Ahora, esas elecciones del 1976, que quiero mencionar que para este cuatrenio del 72 al 76, aunque el Partido Popular había ganado sólidamente en el 72, el municipio de San Juan no lo ganó. Carlos Romero Barceló fue reelecto alcalde de San Juan y es el candidato para gobernador en 1976 contra Hernández Colón y prevalece en esas elecciones. Ahora, el Partido Popular recibió la derrota más grande en su historia. Al día de hoy no ha tenido una derrota tan contundente porque no solamente perdió comisaría residente, la gobernación, el control del Senado, la Cámara, sino perdió la mayoría de las alcaldías. La alcaldía más cercana a San Juan que tenía el Partido Popular era Dorado y el único municipio grande que retuvo fue Mayagüez. O sea, perdió Carolina, perdió Bayamón, perdió Caguas, perdió todo. Fue una derrota contundente que al día de hoy no ha tenido una derrota así el Partido Popular. ¿Cómo se sintió Hernández Colón después de esa derrota?
0: Él tan pronto ocurre lo de la derrota y viene la transición, ahí decide primero hacer una evaluación completa de lo ocurrido en las elecciones. Y ahí es que yo empiezo a trabajar en unas cosas porque empiezo a hacer los análisis de encuestas. Le trabajo los análisis de encuestas a él, que yo no había tenido nada que ver con eso. Y empieza a trabajar en cómo empieza a reconceptualizar todo lo de Puerto Rico. De ahí es que viene la idea de la nueva tesis. Rafael decide en un momento dado que no quería continuar en la presidencia del Partido Popular, anuncia su renuncia a la presidencia del Partido Popular para dedicarse a reconceptualizar Puerto Rico en todas sus dimensiones. La pérdida de la gobernación y los esfuerzos que se habían estado haciendo para hacer muchísimos cambios en Puerto Rico en ese momento lo lleva a él a analizar y a tratar de hacer un examen bien profundo de la situación económica, de la situación social. Y ahí es que se reúne un grupo de gente que trabajamos en el concepto de la nueva tesis. O sea que él responde, de hecho, toma la decisión realmente de desprenderse de la política, de no continuar en el Partido Popular, presidiendo el Partido Popular, y entonces buscar de todos los sectores de Puerto Rico un grupo de gente que lo ayude. Ahí se monta la Fundación de Estudios Puertorriqueños. Esa fundación la monta Salvador Casella. Y yo trabajo en la Fundación de Estudios Puertorriqueños para donde buscamos gente de distintos sectores del país, independientemente de sus posiciones políticas, para repensar a Puerto Rico. Y ahí es que se empieza a trabajar en lo que se llama la nueva tesis.
1: Pero, ¿tú estabas trabajando en eso full time?
0: Estaba enseñando también. Sí. Pero sí, le estaba dedicando mucho tiempo. Pero eso era mayormente, esas reuniones se hacían de noche, porque eran personas que muy ocupadas, que se reunían bajo distintos temas a discutir. Y interesantemente, Rafael, cuando se organizan los distintos grupos, que estaba un Pepito Alonso, por ejemplo, estaba José Arsenio Torres, estaba un Héctor Estades, había personas, José Antonio Herrero, Elías Gutiérrez, personas que no eran populares, muchos de ellos. Les dice a todos ellos y a todos los grupos que él quería que pensara en qué estaba pasando en Puerto Rico en el contexto internacional, en el contexto de Estados Unidos, y qué cambios había que hacer en Puerto Rico, y que no tomaran en consideración la situación política. O sea, que él quería repensar a Puerto Rico y que todo el mundo se sentara a repensar en Puerto Rico. Y eso fue lo que se hizo en la nueva tesis. Hubo distintos estudios que se sometían, se preparaban y se le sometían a él. Él los oía, él oía presentaciones económicas, se le hacían trabajos escritos. Personas como Elías trabajaron en toda la cuestión macroeconómica de Puerto Rico, los análisis macroeconómicos de Puerto Rico, y se hicieron presentaciones en ese proceso a Rafael Hernández Colón, que estaba ávido de aprender y de descubrir qué había que hacer en Puerto Rico, en el país, para sobreponer los problemas sociales y económicos que teníamos.
1: Yo recuerdo en una ocasión que Hernández Colón me comentó sobre esto de la renuncia, que yo le hice unas preguntas un día fumando un puro, sobre la renuncia de la presidencia del Partido Popular. Y él me dijo que él en realidad había decidido, después de esa derrota, retirarse de la política. Y que él estaba decidido en eso, y también estaba bastante envuelto con la religión en ese momento. Y que el día que él lo anunció, él vivía en aquel tiempo en un condominio en Belén, en Guaynabo, y que el edificio lo rodearon un montón de personas, sí. Y que Muñoz Marín se presentó allí. Sí, y que Muñoz Marín le dijo que no se podía ir, sí. Que hacía falta ahora más que nunca. Hay que ver que Muñoz Marín en realidad fue la persona que estuvo detrás del ascenso de Rafael Hernández Colón, particularmente la elección de su presidencia en el Senado. Y entonces él me dijo en aquel tiempo que él lo que aceptó con Muñoz Marín, él le dijo que él no iba a retirar su renuncia, y ahí es que sale electo Miguel Hernández Agosto presidente del partido, pero que él dejaba abierta la posibilidad de correr para gobernador en las elecciones del 80. Sí. Y ahí lo dejó.
0: Sí.
1: Y eso fue exactamente lo que hizo.
0: Yo estuve presente en todos esos momentos. De hecho, yo estuve con Rafael. La decisión de él de retirarse de la política y dejar la presidencia se anunció a través de otra estación radial en Puerto Rico, en un programa a las 6 de la tarde, pues me acuerdo muy bien. Yo fui a la estación con él, porque yo lo ayudé a trabajar en el mensaje de retirarse del Partido Popular. Y lo menos que esperábamos, cuando regresamos a Belén, estaba viviendo en el condominio de Belén en ese momento, lo menos que esperábamos era lo que ocurrió, cientos de seguidores del Partido Popular rodearon aquello, rodearon todas las áreas allí de la Avenida San Patricio, y yo estuve presente cuando Muñoz vino. En ese momento estábamos Víctor Pons, estábamos Víctor, y yo no estoy seguro si Salvador Casellas también, cuando Muñoz viene y habla con Hernández Colón, viene Muñoz y Doña Inés, nos informan que Muñoz estaba de camino a la escolta del gobernador, y al lado del apartamento que los Hernández Mayoral vivían, estaba la oficina del gobernador, y ahí Rafael recibió algo a don Luis, y don Luis vino a solicitarle específicamente eso. Yo tengo muy presente el momento, porque a mí me impactó. A mí la primera llamada que Muñoz iba a venir a ver a Rafael, me la hicieron a mí. Vino a través del teléfono allí en Belén, que Muñoz quería unos minutos hablar con Rafael, y vino precisamente a pedir que cambiara totalmente los planes. Rafael le dijo específicamente que era una decisión tomada, que él no quería continuar en la política, que ya había tenido, que lo que quería era dedicarle ahora su tiempo a repensar. Y eso, de hecho, en la casi se anuncia lo de repensar todo lo de Puerto Rico, incluyendo las relaciones con Estados Unidos, cuando él anuncia su retiro. Y ahí ocurre, me acuerdo mucho, Papiño se presentó con muchísima gente allí a Belén. Casi fue el alcalde, como era un alcalde tan importante. Uno de los pocos alcaldes que había sobrevivido.
1: Y el más cercano a San Juan, que era Dorado.
0: Y era el más cercano.
1: Ahora, una vez sucede ese episodio, que luego ya le empieza más o menos a montar su campaña, y él, aunque no presidía el Partido Popular, pero creó una organización paralela con el Partido Popular, que creó unos problemas con la estructura de Hernández Agosto y con Vega Sosa, si no recuerdo, que era el secretario general del partido en aquel tiempo. Y entonces crea una serie de problemas con la estructura paralela que crea Hernández Colón, donde él domina dos áreas bien importantes, que era la cuestión de finanzas, que recluta a Pito Montes para levantar los fondos, y la cuestión de comunicaciones. Y también él tenía bastante control con la cuestión de los pocos alcaldes que había, porque Benjamín Cole era una persona solidaria con Hernández Colón, al igual que Papiño, que hacía muchas reuniones Hernández Colón en Dorado. Él también, hay un detalle, lo de las encuestas, que yo recuerdo que en el 1976 Bill Hamilton era el encuestador del Partido Popular, y Bruno Haring hacía encuestas del gobierno, dentro del gobierno, que eran encuestas distintas. Y entonces, no sé cómo fue que entró al final, que entra Peter Hart. Y entonces Peter Hart es el que le dice a él que va a perder las elecciones, mientras que Hamilton decía que él iba a ganar las elecciones. Obviamente, después de esa situación en el 76, Hernández Colón se queda con Peter Hart, y es el encuestador de él de ahí en adelante hasta el día de hoy del Partido Popular, aunque él personalmente está retirado, ¿verdad? Pero la organización todavía funciona. Ahora, yo recuerdo, Federico, que todas las encuestas decían que era prácticamente imposible que Hernández Colón ganara esas elecciones de 1980, que iba a ser una pela lo que Romero le iba a dar, pues tenía todo el control. También el Romero jugó un poquito hardball, porque tenemos que recordar que es 1980 y que en el 78 vienen los asesinatos del Cerro Maravilla. Uh-huh. O sea que en realidad el Partido Nuevo Progresista estaba en una campaña bien fuerte contra los independentistas en la Universidad de Puerto Rico. Habían habido varios problemas, varias crisis. O sea, la situación estaba bastante complicada en Puerto Rico, pero las encuestas seguían diciendo que el Partido Nuevo Progresista ganaría las elecciones. Háblanos un poco sobre ese momento histórico de esa encuesta y qué estaba sucediendo en esa campaña.
0: Bueno, en esa campaña yo participé activamente. De hecho, trabajé mucho en todo lo que tenía que ver con comunicaciones y lo que tenía que ver con las encuestas. Y muchas otras cosas de la campaña. Trajimos a Peter Hart para que, precisamente a la luz de la experiencia del 76, Peter todavía no había desarrollado en lo que después desarrolló, se convirtió en el Peter Hart, Peter empieza a trabajar en Puerto Rico, las encuestas, y nosotros empezamos a hacer encuestas, hasta encuestas semanales, y empezó a trabajar en un sistema de encuestas que en una combinación con encuestas y movilización de personas. La información que estábamos nosotros recibiendo a través de los, a medida que la campaña iba desarrollándose. Acá está, las campañas tienen, como tú bien sabes, el éxito de una campaña es en qué momento tú haces lo que le llaman el pick. En esa campaña nosotros teníamos el beneficio de un Joe Napolitan, que era consejero de la campaña, a un David Sawyer, que estaba haciendo todo lo que tenía que ver con medios y sobre todo los documentales y de los medios, y a Peter. Peter montó en Puerto Rico las encuestas semanales, que empezamos a medir como 6 o 7 meses antes, y nos empezaron a dar la información de que estábamos cogiendo mucha velocidad. Y los temas principales, el tema de que tenía que ver con lo de Cerro Maravilla y lo que había estado pasando con el gobierno de Carlos Romero Barceló, que era un gobierno... Carlos, por su naturaleza y su personalidad, que era de hecho un político sagaz y un trabajador incansable. Ahí se midieron Carlos Romero Barceló y Rafael Hernández Colón como dos gladiadores. Los dos trabajaban 18 y 20 horas al día. Rafael salía a las 5 de la mañana a distintos pueblos de la isla, y ahí empezamos a ver en los distintos pueblos de la isla cómo se estaba virando todo. Por la gente que iba a las caminatas, por los mítines por la noche, empezamos a ver que se estaba virando aquello. Y ese virazón viene a ocurrir casi en los días antes de las elecciones de 1980. Los que estaban trabajando en encuestas, en los de las encuestas que estaban saliendo en ese momento, daban un margen de victoria que nosotros, lo que estábamos trabajando activamente en la campaña en ese momento, sabíamos que no era así, que la campaña, que aquello estaba mucho más cerrado de lo que se estaba anticipando. Y así resultó. Las elecciones terminaron casi en un empate.
1: Ahora, Federico, había una reunión que Rafael Hernández Colón tuvo con Ricardo Alarcón en las Naciones Unidas, que fue este periodo entre el 76 y el 80, el cual ellos incorporaron en la campaña para comunicar, sí, que Rafael era comunista, situación que hicieron en la campaña del 84 nuevamente. Sí. Háblanos sobre ese evento.
0: Yo estuve en esa reunión con Ricardo Alarcón. Nosotros hubo una... eso fue como los resultados de lo que se está, los trabajos de la nueva tesis. Interesantemente fuimos para hablar allá en el Comité de Descolonización, para hablar de los cambios que estaban visualizados en el programa del Partido Popular, como resultado de los esfuerzos de la nueva tesis. Y Ricardo Alarcón era el delegado de Cuba en ese momento, en el Comité de Descolonización, una figura sumamente importante. Interesantemente, conocía muchísimo sobre Puerto Rico, y estando nosotros allí, Ricardo expresó interés en reunirse con Rafael Hernández Colón. Y esa reunión se reunimos en más de dos ocasiones donde se habló extensamente sobre Puerto Rico, sobre los planes que Rafael un poco tenía. Y interesantemente, descubro en esas reuniones, esto no creo, no sé si es un tema que lo han traído aquí en tu programa, la posición del gobierno cubano expresada a través de Ricardo Alarcón era de que entendían que el ELA era un paso importantísimo y que había que trabajar sobre el ELA, o sea, continuar un desarrollo del ELA. No era, uno estaba bajo la impresión de que los cubanos con el ELA tenían una, creían que era una colonia, pero aunque creían que era una colonia, creían que era un paso de avance en la situación de Puerto Rico antes del ELA. Y hay un punto de aproximación en el diálogo, y desarrollaron una buena comunicación entre Ricardo y él, que duró hasta, yo creo que debe haber duró hasta el final de la vida de Rafael. Ricardo ha venido vino a Puerto Rico en ocasiones anteriores, pero esas reuniones, que eran reuniones bien confidenciales, en lugares de personas allá en Nueva York, que eran muy allegados a Rafael, en un momento dado hubo alguna información que salió pública.
1: De hecho, tengo un programa de radio sobre esa reunión que Juan Mari Brás tuvo también que ver.
0: Juan Mari estuvo en alguna de esas reuniones.
1: Ahora, Federico, en términos ya para finalizar de los resultados de esas elecciones, y la noche de las elecciones, donde Rafael estaba bastante agitado a la trinchera, gritando a las trincheras, y que al principio se determina que él está ganando y después cambia y gana Romero en el recuento en Valencia. ¿Tienes unos comentarios breves sobre esto?
0: Es que la información que estábamos recibiendo, ahí se montó, en el Partido Popular se montó se tenía información, unos exit pollings que monta Peter Hart. Y toda la información que se estaba saliendo de la votación, la encuesta cuando la gente salía, que había se estaba haciendo a través de toda la isla, nos indicaba a nosotros que las elecciones estaban bien, bien cerradas, y que estábamos adelante. Y en ciertas partes de Puerto Rico particularmente, y teníamos esa información porque nos llegaba allí al Partido Popular, fluía la información, llegaba. Héctor Luis estaba trabajando en todo lo que tenía que ver con lo electoral, como resultado de eso, Peter no estaba, pero estaba un allegado de Peter aquí dirigiendo toda esa operación. La información que nos llegaba era bastante verídica. Entonces luego empieza a llegar los resultados electorales, que llaman, la gente llama. Y una de las cosas que se había aprendido de las elecciones del 1976, de los que estuvieron envueltos, era que los que contaban votos para los partidos daban información si las cosas estaban bien o si no, no daban información. Y en el caso de esa campaña, la información siguió fluyendo extremadamente bien.
1: ¿Rafael estaba convencido que la había ganado?
0: Rafael estaba bastante, se estaba convencido que tenía que los votos favorecían al Partido Popular. De hecho, en un momento dado, la Comisión Estatal de Elecciones lo declara el ganador.
1: Correcto. Esa noche se sí, lo declaran y después, ganador. Y después pierde por 3.000 votos. Sí. Es un conteo sí, bien controversial en Valencia.
0: Sí, esa noche se fue la electricidad en la Comisión Estatal de Elecciones en el momento que Rafael estaba adelante. Sí. Pero Rafael, la comisión lo declara ganador. A medianoche lo declara ganador.
1: Para interés de los radioescuchas, hay dos programas aquí en La Voz del Centro que mencionan algunos de los detalles que hemos hablado. Uno con Alfonso López Char, donde hablamos sobre el día que Rafael decide no correr para presidente, que él tiene una versión de él estaba allí, etcétera. Y segundo, en términos del resultado de las elecciones, hay una entrevista también con Leo González, que él también tiene una versión del juego de la policía y el rol de la policía jugó ahí, y él entiende que quien ganó fue Hernández Colón. En el programa de hoy hemos discutido la administración de Rafael Hernández Colón del 73 al 76 con uno de los protagonistas de esa administración. También qué fue lo que se hizo en la nueva tesis y por qué se hizo, que Federico también fue protagonista en ese proyecto. Y por último, la campaña de 1980, donde Federico trabajó bien estrechamente con Rafael en esa campaña. Y quiero mencionar que yo participé mucho en esa campaña de 1980 y conocí a Federico cuando era secretario de DACO, que yo trabajaba en publicidad y atendí esa cuenta. Así que muchas gracias, Federico.
0: Gracias a ti.
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